0: tuyo. No puede explicarte a vos, al periodismo, al Congreso, a la justicia, cómo es su patrimonio. Yo lo echo patadas y estoy segura que vos también.
1: La ciudad de Buenos Aires tiene 651.000 personas pobres y 93.000 familias indigentes.
2: El informe del Instituto de Estadística y Censos porteño reveló que también aumentó la indigencia.
1: La pobreza alcanza al 17,2% de los hogares y la indigencia afecta al 6,8%.
3: Pronóstico.
2: Para mañana se anticipa cielo parcialmente nublado, mínima 6, máxima 17 grados.
1: Temperatura 8 grados 7, cielo despejado.
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0: Bueno, era la primera dificultad a nivel mundial, hacer una pregunta sin tener el micrófono.
1: La verdad.
0: Bueno, más allá de ello, yo quiero hacerle dos preguntas que sintetizan toda la conferencia de prensa y los muchachos, colegas míos, me van a matar. Pero quiero que me responda. Una es, ¿juega Messi? La otra es, ¿cómo va a formar el equipo? Más allá de ello, tiene la puerta abierta para no contestar y entonces le reemplazo la pregunta.
1: Muy bien. Bueno, antes que de contestar, Enrique, un placer. Pero antes de contestar, me pongo un poco serio también por mandarle mucha fuerza al pueblo venezolano. Sinceramente, no puedo creer lo que se está viendo, las imágenes, muy triste, muy difícil de explicar y nada, mandarle un fuerte abrazo porque sinceramente están atravesando un momento muy difícil y esperemos que todo lo que puedan apoyar, todos los países que puedan dar una mano será bienvenida. Y desde la parte que nos toca, un grande abrazo a todo el pueblo venezolano. Enrique, un placer que me haga la pregunta, un placer verlo acá. Gracias a usted por venir. Creo que ahora estábamos hablando cuántos mundiales lleva, 18 mundiales, increíble. La verdad que es un placer poder responder una pregunta, sobre todo porque hemos vivido un montón de tiempo. Yo cuando jugaba en Argentina no paraba de verlo y cada vez que hablaba, para nosotros los que convivimos esa época, era una eminencia y sigue siéndolo, así que le voy a contestar la pregunta. Leo va a ir al banco, pero la contesto porque es usted, si no, por ahí la esquivaría.
0: Con eso me basta, que me contesta porque soy yo, me basta.
1: Eso, quédese tranquilo que contesto porque usted creo que se lo merece, sinceramente. Y me permito que el equipo, ahí sí, esa me aguardo, pero la de Leo, sí. La de Leo se lo digo, Leo va a arrancar después y el equipo lo tengo confirmado, pero lo vamos a decir mañana, Enrique. Así que muchas gracias por preguntar y que disfrute del Mundial.
0: Entonces reemplazo la pregunta.
1: Reemplácela, le damos otra.
0: De acuerdo a la cantidad de partidos que se llevan jugados en este campeonato del mundo, que no parecen tantos, o que no son tantos hasta el momento, pero van a seguir siendo, la suma de jugadores que uno ha tenido la oportunidad de ver por los distintos medios, de alguna manera sugiere una forma diferente de encarar el fútbol que se viene, es decir, se ha hecho un juego de contraataque, se ha hecho un juego de velocidad, se ha hecho un juego físico, se ha hecho un juego de establecer posiciones determinantes, o no pasó absolutamente nada y cada uno sigue con su aprendizaje.
1: Bueno, sí, es muy interesante la pregunta. A ver, estamos viendo diferentes maneras de jugar y todos, al final, todos tienen resultado. El que ataca con el balón, hay equipo, el caso de España, el caso nuestro, que le está yendo bastante bien. El equipo que juega de contra, que también le está yendo bien. Y el equipo que se hace fuerte defensivamente. Vimos ayer Australia con Paraguay, dos equipos muy duro, que el partido terminó 0-0 y que han clasificado y que no le van a poner las cosas fáciles a ninguna. Lo que sí creo que es muy difícil para un equipo, no sé, por ejemplo como el nuestro, cambiar radicalmente su manera de jugar. Al final sí que podés tener algunos matices, cambiar algunas cosas, pero no podés cambiar radicalmente porque no es nuestra esencia. Lo que sí que tomar recaudo de lo que tiene el rival. Pero yo creo que como pasó toda la vida en el fútbol, no hay una manera sola de ganar y en este Mundial se está viendo que hay selecciones que juegan de diferentes maneras y todos están dando resultados, pero como siempre digo, creo que al final van a estar siempre las selecciones potentes.
2: Acá, bien, Marcelo Lamberti, estamos en vivo para Cadena 3 Argentina. ¿Qué tan bien te viene cuando está promediando la competencia poder tener esta posibilidad de optar seguramente por algunos futbolistas que no suelen jugarlo, más allá de que lo merezcan, por supuesto?
1: Bueno, no es que venga bien o mal. Yo creo que esos chicos que si mañana van a jugar, merecen jugar. forman parte de la convocatoria, forman parte de un proceso que llevamos grandísimo y gran mérito de todo lo que se ha hecho es por ellos, por esos chicos que cuando no juegan son los primeros en entrenar el otro día y es indudable que como entrenador apenas puedo tener la posibilidad de darle minutos, se la doy. Pero no porque solamente porque diga no vienen jugando, sino porque creo que lo merecen. Son grandes jugadores también. Y el anhelo como entrenador es que el equipo juegue de la misma manera. Sé que son diferentes jugadores, el equipo puede ser diferente a nombres, pero intentamos jugar de la misma manera y eso es lo que vamos a intentar.
3: Hola Lionel, siempre un gusto saludarte. Esteban Godoy de Crónica y Todo Fútbol. Te pregunté antes en otra conferencia de prensa si tenías cábalas, me dijiste que no, las normales. No te veo festejar los goles. Te habíamos visto festejar el de Arabia y después no. ¿Lo haces por algún motivo en especial? Me llama mucho la atención. Gracias.
1: Bueno, cábala, no sé, entro con el pie derecho y me hago la señal de la cruz. Eso ya lo hago, imagino que eso puede ser que sea una cábala en cualquier cancha, en el entrenamiento, en todo. Y bueno, los goles, lo que pasa es que hay maneras de manera, los festejo a mi manera, por dentro estoy contento, pero siempre digo que son los momentos que uno piensa de hacerlo. El día de en Bolivia con Lautaro me crucé toda la cancha para ir a saludarlo. Bueno, creo que a lo mejor puede que vuelva a ese momento. A ver, lo que hago, lo que hago en el momento lo siento así. Pero sí que estoy contento. Lo que pasa es que a veces que ves cosas que no son normales, como los goles del equipo, los goles de Leo, y a veces te quedas pensando, como decir, esto no puede estar pasando, y te sentás en el banco de suplente, toma un traguito de agua, lo mastica mejor, mastica lo que va a venir después de ese gol. Pero sí que lo festejo a mi manera.
4: Leo, aquí, Néstor Clivati, del Espectador, de Rafaela, provincia de Santa Fe. Es la primera vez después de muchos mundiales que Argentina llega al partido 3 de la fase de grupo con todos los objetivos cumplidos, incluso comparativamente con tu gestión en Qatar, donde frente a Polonia había responsabilidades y obligaciones. ¿Esto te pone comparativamente frente a una ventaja o, como hay que rotar y escoger otros jugadores que no tienen tantos minutos, también en el fondo termina siendo un dilema, un problema o como lo quieras definir? Gracias.
1: Bueno, a ver, yo creo que jugar con esta camiseta da igual el momento, da igual si necesitas los puntos, da igual si juegan los que no jugaron los últimos partidos, da igual. Esta camiseta implica salir a jugar y hacerlo bien e intentar ganar todos los partidos. O sea que de ese punto de vista a mí no me modifica nada. Estamos de la misma manera que estábamos el primer día, con ganas de ver al chico, ansioso, analizando el rival. Porque eso implica eso, la camiseta de la selección argentina. Entonces, y se abre un panorama bueno para ver a los chicos que no han tenido minutos para saber en qué condición están y si se puede contar con ellos, que yo estoy convencido que sí, pero una cosa es pensarlo y otra cosa es verlo cuando juegan. Eso es evidente, pero la manera de preparar los partidos es siempre la misma.
2: Leo, ¿cómo te va? Acá, Juan Pablo Ferrari, del diario Hoy de La Plata. Aprovecho, te mando un saludo. El profe Córdoba en La Plata te quiere muchísimo.
1: Saludo al profe.
2: Sí, por supuesto. Y los chicos de la percusión que están ahora en el banderazo también muy expectantes de todo lo que pase mañana con Argentina. ¿Están mirando qué rival te da lo mismo enfrentar a Cabo Verde, Uruguay o España? ¿Este cálculo lo están haciendo en base a regular las energías para planificar la semana larga, porque recién vuelve a jugar el viernes de la otra semana Argentina? Y la última, muy personal, en un futuro muy lejano, ¿te gustaría dirigir a Estudiantes? Gracias.
1: Bueno, saludo al profe. La decisión de quién juegue mañana no va relacionada a quién nos toque el siguiente partido, y preferir quién nos toque sería una falta de respeto total decir acá quién prefiero, porque en realidad no prefiero a ninguno, preferiría que se termine el Mundial mañana y que seamos campeones, porque la realidad se están viendo cosas que siempre hemos dicho, pero se están cumpliendo, rivales muy difíciles, así que no estamos en condiciones de elegir o preferir, eso no es así. Y después, ¿cuál es el, si voy a dirigir a estudiantes algún día? Tengo tantas promesas ya dije La Coruña alguna vez, estudiantes, pero a mí estudiantes me dio un montón y lo llevo en el corazón porque fue la institución que me hizo dar el salto. Y además que junto con el profe me dieron la oportunidad de jugar, de salir campeón en Malasia con la sub-20 por haber jugado ahí. Tengo un aprecio enorme a esa institución y química, porque mi manera de jugar un poco iba a la historia y a la mística de estudiante, así que me fue muy bien, así que no lo descarto, pero tantas promesas después, alguna habrá que cumplir.
5: Leo, acá a tu derecha, acá en el medio. Diego Provenzano, del diario Clarín. Estás próximo a cumplir tus 100 partidos como entrenador de la selección argentina, ya con los 16 avos confirmados. ¿Qué te gustaría que se dijera? ¿Que tus primeros 100 partidos en la selección argentina fueron qué?
1: No me lo puse a pensar, la verdad. Que y lo digo con respeto, tampoco es que me preocupe qué se va a decir. A mí lo que me interesa es que la gente se haya sentido identificada con la propuesta del equipo, con la sensación de que fuimos una selección representada, que representaba a su gente, mejor dicho, y nada más. Con esto ya estaría bien. Y la verdad que 100 partidos no, nunca en mi vida lo pensé, son un montón. Y más con esta camiseta, la verdad que, bueno, la verdad que muy lindo momento cuando toque.
6: Leo, aquí, Alejandro Magdaleno del diario Todo un País y Radio Dimensión de San Luis. Charlábamos antes de arrancar la conferencia con el maestro Enrique Macaya Márquez. Él hablaba de la Holanda de 1974 como un fútbol revolucionario, cambio de posiciones, y pensar que no fue campeona del mundo, Holanda. ¿Está todo inventado en el fútbol? ¿O vos ves algo, más allá de los matices que hablaba recién de los futbolistas, de ustedes los entrenadores, metiendo mano, sobre todo en esta Copa del Mundo? ¿Qué advertís que hay de nuevo? Porque no puede ser que en el fútbol esté todo inventado.
1: Bueno, yo no recuerdo a la Holanda del 74, pero lo que sí me parece increíble es que todavía se hable de ese equipo, me parece muy bueno, y no haya sido campeón del mundo, o sea, y que marcó una época. Eso es una señal muy buena y me parece algo bueno. Si está todo inventado o no sé, yo creo que hay muchas cosas que se le han cambiado el nombre, esa es la realidad, y que cualquiera persona que tenga mi edad o arriba de mi edad dirá, pero yo esto lo hacía y se le llamaba otra cosa. Es muy difícil inventar algo que nadie lo ha hecho, muy difícil, porque casi todo, y encima ahora todo se ve, y siempre, yo lo que siempre digo, uno te puede proponer algo, pero vos tenés la manera de hacer otra cosa para hacerle daño a eso que te hacen. Entonces al final es un juego de ajedrez, el fútbol, pero sí que creo que muchas cosas se le han cambiado el nombre, han estado antes, no sé, yo me acuerdo una vez con Burruchaga, que estaba trabajando con nosotros, y no recuerdo qué palabra fue, y él me dijo, sí, la B corta, el 8, el 5, el 10, ¿no? El 5 y los 2, nosotros lo hacíamos, y tenía razón, y a mí me quedó marcado eso que él dijo, porque digo, mira, al final no sé si nosotros llamamos interior o mixto o no sé qué, y son las mismas cosas de hace años. Eso yo creo que es lo que está pasando.
5: Somos las últimas dos.
7: Leonel, Giovanna Donde, diario La Capital y La Capital Más. ¿Vas a aprovechar el partido para probar otro sistema táctico?
1: Bueno, si se da, podría ser. Jordania juega con, normalmente juega con 5 defensores y 5-2-3, 5-4-1, como lo quieran llamar. Y lo que sí estamos abiertos a que si vemos que estamos en dificultad, porque hay veces que ese sistema implica, si juegas con una línea de 4, implica que te tengas que mover diferente y bueno, podríamos hacerlo o por lo menos estar preparado a esa dificultad que nos propone el rival. Hemos trabajado, el equipo sabe si hubiera que hacerlo y creo que no tendríamos inconveniente y puede ser un buen momento también.
8: Hola, Valentina Rincón, Win Sports Colombia. Justamente quiero preguntarle por el cómo ha analizado el sistema de juego de Jordania y cómo ustedes podrían vulnerarlo, entendiendo obviamente la ilusión que tiene usted y toda su nación de cerrar con 9 de 9. Gracias.
1: Bueno, es una buena selección que ha perdido con Argelia en los últimos minutos, iba ganando, Argelia en dos balones parados se le dio vuelta, pero hasta ahí estaba el partido parejo, y con Austria lo mismo, logró empatar y también se definió por jugadas. Es un buen rival y para nada nos confiamos, tenemos nuestra arma, intentaremos, bueno, a lo mejor algún matiz, cambiarlo a lo que veníamos haciendo del último partido, porque no son los mismos jugadores los que van a jugar, pero con la misma intención de agarrar la pelota, tener la pelota y someter al rival a través del balón. E intentar contrarrestar sus contras, porque son muy buenas con los tres jugadores de arriba, son rápidos y ese va a ser un poco el plan del partido.
9: Muy bien, ahí estaba la conferencia de Lionel Scaloni, el técnico de la selección argentina, que mañana a las 11 de la noche estará jugando ante Jordania su última presentación en esta fase inicial de la Copa del Mundo, y ya en un rato sabremos contra quién va a jugar por 16avos de final Argentina el próximo viernes a las 7 de la tarde, donde va a haber un programa especial aquí en Radio Continental con el seguimiento de lo que va a ser el primer partido de Argentina ya en la segunda fase de la Copa del Mundo.
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3: Traer aquel chico que en el Club Calzada jugaba con sus hermanos y que seguramente escuchaba a Enrique Macaya Márquez. Y

0: Al final los sueños están para cumplirse y la única manera de cumplirlos es trabajando muy duro y no rindiéndose. Yo creo que algo que me guió toda mi vida, toda mi carrera, y creo que sería el mismo mensaje que sigo sintiendo hoy.
1: Nico, ¿cómo te va? Nicolás May para Cadena 3 Argentina y La Central Deportiva. Vas a jugar mañana tu partido número 12 desde que sos jugador de selección, Rusia, Qatar. Internamente seguís con ese mismo cosquilleo, ya que vas a debutar mañana como titular, eso por un lado, y lo otro, en el grupo se han propuesto terminar lo mejor posible futbolísticamente, matemáticamente, para todo lo que viene.
0: Bueno, es un orgullo inmenso. Al final uno no se pone a contar los partidos, pero trabaja en el día a día para que sean la mayor cantidad posible. Entonces, es muy lindo volver un poquito al pasado y recordar todos los partidos y los momentos que viví. Y nada, seguir trabajando como siempre para tener muchos más. Y en cuanto al grupo, sí, obviamente. Nosotros somos jugadores que tratamos de competir todo el tiempo y tratamos de dar el máximo y el objetivo en este caso va a ser intentar ganar mañana para llegar a los 9 puntos y si es con el arco en cero, mucho mejor.
2: Nico, acá, delante, acá.
3: Acá está, bien.
2: ¿Cómo estás?
3: Hola.
2: Robert Lela para Equipo 10 de Salta. Te quiero consultar cómo cambia tu proyección al ataque cuando justamente jugás por tu banda en relación a cuando lo hace el equipo en el medio. ¿Hay una diferencia? ¿Cambia en algo?
0: Bueno, las cuestiones tácticas, obviamente, que uno con la experiencia que va adquiriendo va analizando también en conjunto, obviamente, con el cuerpo técnico, cuáles son lo mejor para el equipo. En este caso, muchas veces, con la cantidad de jugadores que tenemos de gran calidad del medio para adelante, uno a veces sirve más de apoyo que de ataque. Y también depende mucho del rival. Muchas veces hay que defender un poco más, muchas veces hay que atacar un poco más. Eso es dependiendo de cómo veamos, en este caso, cada partido y cómo nos sintamos dentro del equipo, que al final la armonía del equipo hace que la selección le vaya bien.
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5: Murió la periodista Ernestina Spice. Su auto fue arrollado por un tren en San Isidro. La conductora tenía 54 años y cruzó con la barrera baja. Fue embestida por una formación del tren de la costa en la intersección de las calles Sáenz Peña y El Cano. La compra de dólar ahorro se dio en mayo, pero se mantuvo arriba de los 2.000 millones de pesos por sexto mes seguido. La compra de dólares para atesoramiento volvió a ser la principal fuente de salida de divisas del sistema, aunque fue compensada por las exportaciones y la deuda. El panorama para junio luce más sombrío. El costo de vida sube a partir de julio. Llegan aumentos en transporte, alquileres, prepagas y servicios. Con paritarias exiguas y sin una ley laboral pro-operario, la población tendrá que hacer frente a más aumento de tarifas y servicios de todo tipo. Temperatura 8 grados 7, cielo despejado.
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1: Nico, acá, ¿cómo te va? Hernán Claus, el diario Olé. Después de Messi, Otamendi, sos el jugador argentino con más experiencia en mundiales, estás jugando tu tercer mundial. Quería saber qué significa para vos ser el lateral izquierdo con más partidos de la selección argentina en la historia y cómo estás viviendo toda esta situación.
2: Bueno, un poquito como respondí antes, para mí es un orgullo.

0: uno no se da cuenta de las cosas que va logrando, por ahí con la vorágine de seguir intentando cosas y seguir jugando, uno no se detiene a pensar en estas cosas. Y es muy lindo, lo estoy disfrutando muchísimo. Al inicio de este viaje tuve una lesión y me hizo ver cosas que al final uno tiene que no las tiene que tomar como tan simples y tiene que valorar dónde está, porque ahora por ahí estoy viviendo este momento y no me doy cuenta, pero seguramente cuando sea más grande voy a recordar este momento con mucha felicidad.
1: Aquí Paulo Filippini para Radio Mitre, estamos en vivo. Quería preguntarte, justamente venías hablando de cómo habías llegado al Mundial, ¿cómo te sentís vos, cómo estás hoy? ¿Y para qué crees que está este grupo? ¿Hasta dónde puede llegar? ¿Tiene un techo este grupo?
0: Bueno, estoy muy bien ahora. Yo creo que las primeras semanas fueron duras, trabajo muy duro, intenso para llegar al máximo posible en lo cuanto a lo físico. Hoy estoy en óptimas condiciones para poder jugar. Y en cuanto al grupo, obviamente que lo dije antes, somos jugadores muy competitivos, no nos relajamos y al final eso va a ser muy importante. El fútbol hoy, las cosas se definen por detalles, pero si nosotros estamos competitivos y seguimos con este hambre, con estas ganas de ganar, va a ser difícil de que nos ganen.
2: Nico, acá Vero Brunati para Telemundo Deportes. La base del equipo son los campeones de Qatar. ¿Qué tiene esta selección argentina que llega a esta Copa del Mundo con ese hambre de gloria y transmitiéndolo en los partidos como lo están haciendo contra Austria? ¿Y cómo ves al capitán? ¿Cómo lo ves a Lionel Messi, que sigue rompiendo récords? Gracias.
0: Bueno, un poco lo que dije antes, para mí cada jugador, cada vez que viene a la selección, desea estar en la selección, desea hacer lo mejor por su compañero. Y al final, cuando juntás 10, 15, 20 jugadores con la misma mentalidad, se hace muy difícil para un rival intentar ganar. Entonces, sumando eso a la calidad que tienen los jugadores, obviamente que nos hace una selección muy, muy dura. Y creo que es una de las bases que tiene esta selección también para seguir logrando cosas. En cuanto a Leo, bueno, todos lo ven. Está al mismo nivel que en el 2022 o incluso más. Lo estamos disfrutando mucho. Él seguramente lo está disfrutando mucho también. Y no hay que ponernos ninguna presión, ni a él ni a nosotros. Hoy creo que el equipo trabaja con la misma sintonía que antes y que se vayan dando las cosas.
3: Nicolás, ¿qué tal? Acá Gustavo Yarroch para Radio La Red. Te quiero preguntar por Jordania, ¿qué pudieron analizar? ¿Cómo lo describirías al rival de mañana? Gracias.
0: Un rival muy duro. Al final los dos enfrentamientos que tuvieron fueron complicados también para los rivales, para Austria y para Argelia. Entonces, creo que nosotros ya clasificados y ellos sin posibilidad de clasificar, por ahí se haga un juego un poquito más abierto, un juego donde ellos intentarán, saben que están enfrentándose al campeón del mundo y eso también les va a dar una motivación extra. Nosotros tenemos que estar preparados para todo y lo dije antes, nuestro objetivo es ganar y llegar a los 9 puntos y tratar de tener el arco en cero.
4: Nicolás, aquí. Federico Helic de Radio Mitre Córdoba. Te consulto, de acuerdo al diagnóstico que se presumía antes de la Copa, si en algún momento te viste fuera de la lista o qué te sostuvo, si uno imaginaba que iba a estar con un diagnóstico más complicado, si fue lo futbolístico, si fue tu ascendencia al grupo. Sin embargo, tuvimos unos minutos con Austria y en un buen nivel. Muchas gracias.
0: Pasa que son situaciones donde uno no puede controlar, lamentablemente. Esto me sucedió en el primer amistoso. Pero trabajé muy duro, yo siempre estuve muy positivo porque conozco mi cuerpo, confío en mi cuerpo y todo ese tiempo estuve trabajando a pleno para poder llegar en óptimas condiciones, incluso el partido de Argelia. Al final después son decisiones del cuerpo técnico, si deciden mantenerme o darme descanso o darme menos minutos, eso ya es más decisión del cuerpo técnico, pero yo hice todo lo que estaba bajo mi control. Hoy me siento bárbaro y estoy muy contento de que voy a poder jugar nuevamente.
5: Seguimos en fútbol continental hasta las 10 de la noche y seguimos en este fútbol continental modo mundialista. Vamos a escuchar al otro argentino que mañana jugará un gran partido, debe ser de los más atractivos del sábado, el que van a disputar en Miami, Colombia, ante Portugal, y el que habló hace un rato es Néstor Lorenzo, el técnico de la selección de Colombia.
6: Buenas tardes, profe. Jan Marcos Otelo para Caracol Televisión. Profe, hace un instante estuvo Roberto Martínez también acá, mostró mucho respeto y mucho análisis del equipo. Dijo que desde marzo estaba preparando este equipo. ¿Cómo toma usted eso, profe? Y obviamente por toda la expectativa que ha generado este juego en cuanto a tiquetes y todo eso. Muchas gracias.
7: Sí, bueno, sabemos que Portugal tiene un gran equipo, un gran entrenador. Y que bueno, en estos casos, en un mundial, nunca dejas nada al azar. Desde que salió sorteado Portugal en nuestro grupo, como así también Uzbekistán y Congo, empezamos a analizar y hemos visto el proceso de cada equipo a partir de los amistosos, los juegos previos, la preparación. Hemos mandado a ver gente también en los partidos. Lo que pasa es que Portugal es un equipo consolidado, a diferencia de pronto de Congo, que tuvo que jugar repechaje, o de Uzbekistán, que había hecho una muy buena eliminatoria en la zona asiática. Así que, nada, un gran partido.
8: Profe, por aquí, Carlos Gamboa de Fútbol RCN. No es un secreto que todos empezamos a hacer cálculos con la conformación del cuadro, sobre todo porque ahorita aparecen los mejores terceros y todo cambia mucho con el paso de los partidos. ¿Ustedes también como cuerpo técnico miran eso, las vías que tiene Colombia para acceder a las siguientes rondas, de si es mejor ser primero, segundo, o hay concentración únicamente en el partido? Gracias.
7: Sí, se sabe que si un primero juega con un tercero, un segundo con un segundo, según los cruces que vengan, se especula con que se puede encontrar a un rival, de pronto te lo puedes encontrar más adelante, ¿no? En cuartos o en semis. Por ejemplo, Portugal es un rival que te gustaría encontrártelo lo más adelante posible, ¿no? En semis. Pero bueno, nos toca ahora, llegamos con una ventaja. Ojalá que podamos hacer un gran partido mañana y que podamos ganar el grupo, pues es un partido de una etapa superior, creo.
9: Profe, buenas tardes. Claudia Hernández, del equipo titular de Todelar, y a Colombia y Bogotá. Profe, enfrentar a Portugal es el diferente del grupo, no solo porque es uno de los favoritos, sino porque juega también muy diferente a los otros dos rivales que tenían su línea de cinco, sus bloques bajos. ¿Qué ha pensado en esa posibilidad de incluso terminar siendo un primero, que sería ideal para Colombia, para usted con su primer mundial bajo su dirección, para enfrentar a Portugal? ¿Qué podemos cambiar para enfrentar ya este rival tan diferente que tenemos en el grupo? Muchas gracias.
7: Bueno, primero trataremos de mantener nuestro estilo, nuestra esencia de juego, pero sin duda que hay que prestar atención a otras características, a otras virtudes que tiene el equipo. Es un equipo que se siente muy cómodo en bloque medio, en posesión, y que a partir de ahí, incluso sin mucho espacio, hace rupturas desde atrás hacia adelante en busca de terminar la jugada. O sea, es un equipo que está muy bien trabajado, tiene un gran entrenador y jugadores que están en la élite del fútbol mundial. Creo que los 26 son jugadores de élite, y bueno, eso se ve en su juego, y eso es lo que lo hace candidato, ¿no?
10: Hola, buena tarde, ¿qué tal? Néstor Gabriel, Jaime Dinas. Tomando como punto de referencia que el equipo portugués tiene su gran ataque desde el arquero, ¿qué tipo de variantes tácticas has pensado realizar en ataque, más allá de la formación titular? ¿Te pasa por tu cabeza el nombre de John Córdoba por la agresividad, no solo de atacar, sino de defender, un equipo que ataca desde la defensa, Néstor?
7: Bueno, John da tiene una característica distinta a Luis y a Cucho. Los tres delanteros centros que tenemos son distintos. Creo que cualquiera se puede adaptar a este tipo de partido, porque por lo que decís, ¿no? No es un equipo que tenga alguna debilidad, digamos, sino que es muy fuerte en todas sus líneas, y bueno, buscaremos la mejor opción, ¿no? Tanto en lo físico como en lo táctico.
11: Profe, por acá. acá, acá, al frente, mira, al frente, acá, acá.
7: Ah, perdón, perdón.
11: ¿Cómo estás? Ana Mariana Barrete de ESPN. Profe, este será un partido para no tener la posesión de la pelota, para entregarla de alguna manera. Sabemos que siempre ha dicho que no va a cambiar el estilo de juego de la Selección Colombia, pero de todas maneras pues nos encontramos con un rival que seguramente va a llegar a proponer. Eso ahí por un lado. Y lo segundo, la parte anímica. Sin duda enfrentar a Portugal sea distinto que a Uzbekistán y a República Democrática del Congo. ¿Cómo están los jugadores y todo para este partido?
7: No, bueno, los jugadores están bien, la preparación. Sin duda que sabemos que va a ser un partido donde el dominio va a ser compartido en algunos momentos y eso hay que saber jugar también en esa situación. Así que esperemos estar a la altura, neutralizar bien los momentos en que no usemos el balón, que es lo que nos tiene cómodos, y poder llegar a hacerle daño en los momentos en que ataquemos.
12: Profe, ¿qué tal? ¿Cómo estás? Buenas, primero ya, perdón.
13: Hola, profe, ¿qué tal? Sebastián Heredia de la FM. Acá. En México le pregunté qué se iba a hacer para potenciar a los suplentes. Evidentemente, Campas, Cucho, Juanfer, John Córdoba han sido determinantes en los partidos. ¿Qué se está haciendo para que ese revulsivo sea tan importante para estos partidos en el Mundial?
7: Bueno, acá habría que cambiar la pregunta de pronto. ¿Qué hacen los suplentes para potenciar al equipo, no? O sea, nosotros la obligación nuestra es entrenarlos, tenerlos a todos muy bien y a disposición. Y creo que los que han entrado lo han hecho muy bien y eso nos da satisfacción, ¿no? Nos da satisfacción, sí, tener 26 jugadores que pueden estar a la altura de jugar al nivel que están jugando. Así que estoy tranquilo con ese tema.
12: Profe, ¿qué tal? ¿Cómo está? Fabio Poveda de Blue Radio, acá al fondo, a mano derecha. Profe, una pregunta de alguna manera histórica. En el 2014 usted formaba parte de ese cuerpo técnico. Colombia ganó sus dos primeros partidos y para el tercer partido, ante Japón, cambiaron por completo el equipo. Hoy se repite la historia. ¿Esa es una posibilidad de hacer muchos cambios para enfrentar a la selección de Portugal?
7: No, muchos no, de pronto algunos, pero no muchos. Creo que es una situación distinta en cuanto a al futuro del campeonato, ¿no? De cómo se proyecta la fase posterior, distinta al tema de Brasil, el 2014.
14: Hola, profe, por acá, Alfonso Morales, para Telepacífico y para el sello de Poncho. Profe, en este ciclo, entre el segundo y el tercer partido, tuvo menos tiempo tanto de recuperación como de planificación. Y pues obviamente ustedes ya sabían desde un principio el grupo. Pero se ha tenido menos tiempo para estudiar, para planificar los detalles, ya de pronto la marca al hombre, las pelotas quietas. ¿Ha visto algo diferente de lo que ya sabía antes de Portugal? Y una segunda, ¿le preocupan las amarillas o los cambios que va a hacer es simplemente para nivelar cargas?
7: Sí, las amarillas por supuesto que preocupan, creo que fueron exageradas de parte del árbitro italiano, creo que Congo hizo muchísimos más fules que nosotros y recibió menos amarillas, castigó demasiado, creo, en ese sentido. Pero no quiero condicionarme a un partido como este por las amarillas tampoco, ¿no? Creo que tenemos que estar a la altura de poder jugar, todos. Y se va a tener mucho en cuenta también el rendimiento físico, el cansancio, lo que vos decís. Tuvimos muy poquito tiempo, llegamos anoche. Y nada, vamos a ver cómo hoy vamos a ver un entrenamiento. Nos falta el entrenamiento de hoy, que en realidad es el primero que van a tener los que jugaron el día martes, porque el día ayer hicieron movilidad, siguieron recuperando. Esperemos llegar bien con lo mejor.
15: Hola, profe, ¿cómo le va? Sebastián Vargas, acá a su mano izquierda, al otro lado, al fondo. Siempre al bafle.
7: Perdón, pero
15: tranquilo,
7: me encandilan las luces.
15: No hay problema. Profe, ustedes como nosotros también especulan mucho con el cuadro, en que obviamente es mejor pasar primero porque va un tercero y en octavos podría ser una selección de nombre no tan grande como si somos segundos enfrentar de pronto una España.
7: Sin duda que todos lo pensamos, ¿no? Así como, como lo piensan ustedes, también nosotros lo tenemos en cuenta. Sin duda que creemos que nos conviene y que vamos a tratar de terminar primero, si Dios quiere.
16: Profe, ¿cómo está? Aquí en el centro.

0: Bueno, aquí no, en la mitad, por aquí es la mitad, aquí estoy, ¿cómo está? Julián Collazos, de Sport Fans y El País. Profe, ¿qué tanto puede variar esta Colombia? ¿Qué tan diferente puede hacer a la Colombia que hemos visto en los dos primeros partidos? Entendiendo que Portugal tiene hombres como Semedo, por ejemplo, en el sector derecho, como Joao Cancelo, Semedo que va a atacar a los dos hombres que ahorita ha hablado usted de que tienen tarjeta amarilla, pero que tiene que preocuparse también por Luis Díaz, que lo va a tener en ese sector. ¿Qué tanto puede variar esta Colombia? ¿Y qué tan cercana puede ser esta Colombia a la Colombia real que va a enfrentar los 16avos y las eliminatorias de aquí en adelante, que es a partido único? Y una segunda, ¿qué tanto puede variar un hombre como John Arias, que tenía una función especial por lo que pedían y solicitaban los otros dos equipos, y en este que pueda tener un poco más de libertad? Gracias.
1: Bueno, primero hay una idea de juego que te la da la estrategia que uno usa, el plan de juego y la característica de los jugadores que jueguen, ¿no? O sea, el cambio, si entra algún jugador nuevo, puede tener la misma función que el que sale, pero con otra estrategia de pronto o no. Y creo que en ese sentido esperemos que el equipo esté a la altura para competir con un rival como Portugal, que es de los candidatos, ¿no? Así que tranquilo, confiando en que todo va a salir bien. No quiere decir que uno no cambie cosas en el plan del partido, porque es un rival distinto al que hemos enfrentado. Y bueno, nada, ojalá que salga todo como pensamos.
2: Hi, Coach. Katie Freiberger with USA Today. Question in English. Diaz is one of Colombia's most dangerous players, especially against DR Congo, even though he got two goals disallowed. What does his performance tell you about his growth as a leader with this team? And how do you see him becoming a leader who carries Colombia into its next era and gets closer to the later stages of his career?
1: No, Lucho Díaz ya es un líder en Colombia, ¿no? Ya no solo con su juego, sino con su personalidad, con su humildad, con su entrega, con el ejemplo que nos da cada día. Así que estamos contentos, ojalá siga creciendo. La idea es que tanto él como todos los jugadores del equipo sigan creciendo. Ojalá este Mundial catapulte a muchos de los jugadores a equipos de elite del mundo para tener ese nivel que vemos en otros equipos, ¿no? Que ya vienen como candidatos no solo por el juego, sino también por la calidad de los jugadores o los clubes donde están esos jugadores. Y esa es un objetivo nuestro también, ¿no? Catapultar a esos jugadores que están haciendo las cosas bien a los mejores clubes del mundo.
3: Néstor, aquí. Manuel Greco de Cadena 3 Argentina, consultarle qué evolución ha visto de su equipo del primer partido al segundo y si queda todavía a un mayor potencial para que llegue al nivel que usted exige y pretende.
1: Sí, creo que siempre se puede mejorar, creo que es no solo corregir sino mejorar las cosas que se hacen bien también. Creo que hemos notado una mejoría entre el primer partido y el segundo y creo que el rival nada más nos va a exigir a tener que estar a una mejor altura y mejor que el partido anterior para sacarlo adelante, ¿no? Ya el rival, la calidad del rival nos va a exigir a una altura superior.
4: Profesor Néstor, un cordial saludo aquí, la primera fila. En nombre de Discovery Fútbol de España y en nombre de El Show del Mundial, de Canal Tro, en alianza con Octavio Mora Deportes, canal de YouTube. Profe Néstor, usted ya ha enfatizado que el estilo no se cambia, pero teniendo en cuenta que el equipo portugués es el necesitado, el urgido de atacar, de conseguir victoria para el primer puesto, ¿tendrá más tareas defensivas el equipo colombiano? Por ejemplo, ¿algún cuidado especial con Cristiano Ronaldo? ¿Cómo van las cargas en torno a esa maratónica cantidad de partidos que ha tenido Lucho? Y si tiene en esa idea de darle oportunidad a los suplentes, una oportunidad desde el comienzo, Juan Fernando Quintero.
1: Bueno, a ver, las posibilidades están para todos.

0: están disponibles para jugar. Quinteros, cuando se considere, va a ser parte del partido. Lo primero que dijiste fue, a ver, la carga de Lucho Díaz es normal, pero él, bueno, viene acostumbrado también en el campeonato alemán y en la Champions y todo, jugó mucho, compitió mucho. Él es un jugador que se recupera rápido. Por supuesto que lo tenemos en cuenta y lo vamos evaluando continuamente. ¿Y qué otra? Es un equipo que, por supuesto, que hay que tener cuidado con Cristiano y con todos, ¿no? Lo que no podemos es descuidar dos o tres jugadores para un jugador, porque te quedan espacios por otro lado. Entonces, es un equipo completo que hay que tener especial atención en todos los jugadores. Creo que son todos jugadores peligrosos.
1: Hi, coach.
0: Está bien, porque si no, ¿sabes qué? Escucho acá y quiero entender en inglés.
1: Hi, coach. Monsera Olatunji from Olat Sports Gist, Nigeria. In your previous games, James Rodriguez and Arias have been your main creators. Why Daniel Munoz have scored in these two games? How do you plan to bypass Vitinha and Joao Neves in the midfield of Portugal? Also, how do you balance utilizing Munoz attacking runs without leaving space exposed for Cristiano Ronaldo and Portugal's attack?
0: Bueno, tanto Vitinha como Ronaldo son dos jugadores que son determinantes, ¿no? Uno en el manejo del juego y en la calidad de su estrategia, y el otro en la finalización de la jugada. Así que de ninguna manera los podemos dejar solos o descuidarlos, ¿no? Ojalá que el colectivo esté bien aceitado. Creo que tenemos que tener una disciplina táctica especial en el día de mañana para poder contrarrestar los inicios y el juego que le da Vitinha al equipo, como las terminaciones de Ronaldo, ¿no? Tener especial atención en el área con él.
2: Por acá. Javier Rodríguez, Fan Network TV. Buenas tardes, profesor Lorenzo. Gracias, Ricardo. Desde 1994, Colombia ha ilusionado al fútbol mundial con una final, con un logro importante. Esta generación, profesor Lorenzo, le va a dar a Colombia esto que ha esperado por más de 36 años.
0: Dios quiera. Trabajamos para eso, luchamos para eso. Lo bueno es que tenemos esa ilusión. Cuando me contrataron, me pidieron clasificar. Y bueno, vamos por más, así que Dios quiera que lleguemos a lo más alto y que dejemos a Colombia bien arriba. Estamos trabajando para eso.
3: Tenemos espacio para dos preguntas más, una por acá y una acá.
4: In English again. Hi, Nestor. Evan Kane with USA Today. We've obviously spoken about Daniel Munoz scoring these past two games. I'm curious, what makes him such a special player and such an important player for this Colombian team?
0: Es un jugador que tiene mucho mucho trayecto por banda, que sorprende bien, que puede llegar por afuera o por adentro, y bueno, eso es yo digo que es un lateral moderno, el estilo de los mejores del mundo. Así que, gracias a Dios, juega para Colombia, ¿no?
3: Última pregunta.
5: Buenas tardes, Renata Ibarrarán, de Azteca Deportes. Hace unos momentos, Roberto Martínez decía que este partido lo estaba preparando desde marzo, por eso en México decidieron quedarse en Cancún. Ahora están en Palm Beach, con un clima, obviamente, de mucho calor, mucha humedad. Para ustedes, que apenas llegaron hoy, ¿cómo van a, pues obviamente, adaptarse lo más rápido posible a este clima de Miami, que es bastante complicado? Gracias.
0: Bueno, lo que pasa es que Portugal no tuvo partidos en la altura. Nosotros los dos partidos que jugamos fueron en la altura. Entonces la adaptación tuvo que ser distinta y toda la logística nos exigió que juguemos en México y en Guadalajara con un poquito menos de altura, pero todavía con 1.500, 1.600 metros. Entonces cada equipo programó de acuerdo al sector donde iba a estar, ¿no? Sobre todo por lo climático, que es muy importante, ¿no? Nos tocó en Copa América ir de aquí para allá, pasear muchísimo, conocimos todo, gracias a Dios, ¿no? Porque llegamos lejos, conocimos todo Estados Unidos y con temperaturas enormes. Nosotros estamos acostumbrados a jugar en Barranquilla, una temperatura importante en cuanto al calor y a la humedad, así que esperemos no sufrirlo, ¿eh? Pero la programación nuestra fue de acuerdo a los dos primeros partidos que son los que nos tienen donde estamos, ¿no? Ya clasificados, gracias a Dios.
6: Muy bien, llegamos al final de esta edición especial mundialista de fútbol continental. Nos vamos a reencontrar con todos ustedes el próximo lunes, 8 de la noche, ya con un montón de cosas definidas, ¿no? Con muchos partidos definidos. Por ejemplo, el lunes, cuando arranquemos el programa, vamos a saber si Brasil sigue en el Mundial o no, porque va a jugar ante Japón a las 2 de la tarde, en las vísperas de lo que va a ser otro partido muy interesante, el de Marruecos ante Países Bajos, y un Mundial a pleno y sin descuidar todo lo que pasa en el mercado de pases del fútbol argentino. Buen fin de semana para todos.

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1: 10 de la noche.
2: Temperatura 8 grados 4, sensación térmica 7 grados 6, cielo despejado.
1: En medio de los rumores por la salida de Adorni del gobierno, Mauricio Macri volvió a pedir su renuncia.
2: El expresidente encabezó un acto en Mar del Plata y pidió la salida del funcionario investigado por presunto enriquecimiento ilícito.
1: Mantener a Adorni destruye la confianza que necesita el cambio, remató.
3: Entonces, ante tanto ruido, yo quiero decir que el PRO no cambió de opinión. El PRO cree que mantener a Adorni destruye el cambio, destruye la confianza que necesita el cambio. Y nos termina embarcando a todos en esta cosa del ruido, que por ejemplo no permite que todos valoremos, comentemos los avances económicos que han habido. Por eso hoy quiero ratificar que para este cambio es irreversible, para que la gente lo pueda percibir, es que el PRO sostiene lo que dijo desde el primer día. El PRO va y está convencido y va a votar por la interpelación del señor Adorni en ambas cámaras.
1: Los argentinos compraron menos dólares en mayo.
2: Se redujo un 18% respecto a abril y alcanzó el menor registro en lo que va del año.
1: Al mismo tiempo volvió a ampliarse el déficit por turismo y viajes al exterior. Son datos oficiales del Banco Central.
2: Reiteramos, a los 54 años murió la periodista Ernestina Pais en un trágico accidente en San Isidro.
1: Su auto fue arrollado por una formación del Tren de la Costa.
2: Se constató que manejaba ella y que no había ocupantes en el vehículo. Habría intentado cruzar las vías con la barrera baja en la intersección de Sáenz Peña y El Cano.
1: El impacto se produjo sobre el lateral del conductor y provocó su fallecimiento en el acto.
2: En el lugar continúan trabajando bomberos, peritos y personal policial.
0: Pronóstico.
1: Para mañana cielo algo nublado, mínima 6, máxima 17. El domingo se viene con chaparrones, máxima 14.
2: Temperatura 8 grados 4, sensación térmica 7 grados 6, cielo despejado.
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0: Muy buenas noches, bienvenidos a otro programa más de Santas Brujas. Hoy viernes, viernes de amor, viernes de corazones, y acá estamos. Y te estarás preguntando, ¿quién es? Esa voz no la conozco, esa voz no es la de la señora Jimena Latorre. No, quiero contarte que soy Mariposa, Mariposa de Mar del Plata, del equipo, me conocen como Mariposa Astro Tarot. Y bueno, y hoy me tocó estar acá en reemplazo de Jime, porque Jime se fue a festejar su cumpleaños a otro lugar, ¿sí? Para hacer ahí algo que hacemos los que sabemos de astrología, que es ir a cumpleaños a otro lado para poder cambiar la revolución solar y que sea un poquito más amena, ¿sí? Así que nada, si vos querés hacer tu carta natal y tu revolución solar, podés contactarnos. Bueno, pero quiero contarte, primero y principal, que ella no está, la señora, pero nos dejó una carta para que arranquemos el programa de hoy. De mientras, antes de que empecemos, voy a decirte el número. ¿Para qué? Para que vos dejes tu mensaje, ¿sí? Ahora en unos minutos te voy a estar pasando la consigna, ¿bien? Así que podés comunicarte al 11 44 000 590, y ahí podés dejar tu mensaje de audio, que sea un mensaje breve, ¿sí? Siempre Claudia Deville va a estar ahí recibiéndolos y ella siempre da las indicaciones. Si te dices, vas a dejar el mensaje, baja la radio, cosa de que no se escuche de fondo, bien, no dejes un audio de 6 minutos, obviamente, pero bueno, vamos a estar ahí leyendo la consigna. Así que te esperamos. Bueno, voy a leer una carta que dejó Jime por el día de hoy, ¿sí? Ténganme paciencia porque me pongo nerviosa cuando leo cosas. Así que voy a ir despacito para que la entiendas. Dice, hoy les escribe Jimena desde el viaje, con una sensación de angustia muy grande en el alma. Y teniendo que dejar en manos de quien le habla, que soy yo, Mariposa, un programa un poco ambiguo, ¿sí? Por un lado, tenemos la enorme alegría de saber que nuestra Argentina querida sigue participando y avanzando en el Mundial, pero por el otro, una profunda tristeza por todo lo que se está viviendo a nivel social. Hoy pensaba mucho en nuestro querido país hermano Venezuela. Casi con la misma carta natal de Argentina, del 9 del 7 de 1816, siento que Argentina es un país tan complicado. Y ver cómo las personas que vienen desde Venezuela lo ven como un paraíso maravilloso, me hace sentir hasta un poco culpable por las veces que nos quejamos de lo propio. Ellos, habiéndola pasado tan mal en su tierra, llegan acá y encuentran las puertas totalmente abiertas. Es algo que siempre nos caracteriza como argentinos, recibir con los brazos abiertos. Todos tenemos un amigo o un conocido venezolano que la está remando y pasando una situación difícil porque no saben qué está pasando bajo esos escombros de terrible horror. Saben, por eso hoy en el programa queremos hacer una llamada de atención, un abrazo energético y un espacio para ellos. En un rato vamos a estar contando cómo podemos ayudar a la gente de Venezuela y también, por supuesto, vamos a estar hablando del partido de mañana con los astros, con el tarot. Que siempre nos acompañan. Acá hoy le mandamos un beso enorme a Jime y un abrazo. Hoy justamente la vi muy, muy, muy emocionada porque sucede esto, ¿no? Todos tenemos o conocemos a alguien que justamente es de Venezuela y a mí me encanta porque Argentina es un país que hay de todos, que siempre tenemos, de todos los países, tenemos de Bolivia, de Brasil, de Ucrania, de todo el mundo, mucha gente viene acá a nuestro país a querer vivir y Y a veces nos quejamos tanto de esto, de lo nuestro. Pero bueno. Bueno, quiero presentarles, ya que estamos, a ver ellos también qué opinan de esta situación. Hoy me está acompañando la señora Viviana, que quiero que se presente, pero quiero contarles que ella sabe muchísimo de fútbol. Hola, Vivi.
1: Hola, Mariposa. Qué placer estar otra vez acá. Y qué buena compañía. Mariposa es una genia, así que la vamos a pasar seguramente un 100, no un 10.
0: Bueno, gracias. Y también, justamente ayer estuvo en el aire y hoy nos vino a visitar, prometió que iba a venir y vino nuestro querido Pedro. Hola, Pedro.
2: Hola, Mariposa. Hola, ahí, ¿cómo andan? ¿Todo bien?
0: Qué lindo.
2: Estoy muy contento de estar acá.
0: Sí, sí, sí. Hemos compartido varios eventos, ¿no?
2: Sí, sí, sí, eventos. Y bueno, también hemos compartido algún programa también con Jime.
0: Sí.
2: Así que bueno.
0: Bueno, y Pedro sabe leer el tarot y hoy le traje justamente las cartas de Vane, ¿sí?
2: Muy
0: porque
2: bien.
0: Vane no pudo venir, pero ella envió sus cartas para que las lea Pedro, así que va a estar acá compartiendo con nosotros. Qué terrible esto que estábamos hablando de lo que sucede en Venezuela, ¿no? A veces la vida, el universo, ¿no? La tierra nos sacude y debe ser muy, muy, muy doloroso estar viviendo afuera. No sé si han tenido la experiencia de vivir afuera, de vivir en otro país, de vivir en otro lado y extrañar a la familia. Y en estos casos, nada, yo quiero abrazar a toda la gente de Venezuela, ¿sí? Y bueno, vamos a estar ahí acompañándolos, dándoles nuestra alegría hoy en este programa especial, ¿sí? Y también, nada, ¿conocen gente de Venezuela? ¿Tienen contactos?
1: Conozco gente.
0: ¿Conoces sí. gente de Venezuela?
1: Sí. Conozco gente y, bueno, nada, ¿no? Lo que quiero rescatar es que Argentina otra vez solidaria, mandando y haciendo movidas para juntar los elementos que se necesitan, para mandar ayuda, igual que otros países de Latinoamérica, pero bueno, ¿no? Siempre el orgullo de saber en una situación tan triste, pero uh-huh. como digamos, que la Argentina esté apoyando y todo, uno se siente orgulloso de ver esa acción más allá del panorama de la tristeza que esto genera, ¿no? No es fácil.
0: Sí, así que bueno, vamos a estar en un ratito, tenemos un mensaje de una hermana venezolana. Bien, y antes quiero que me cuentes, obviamente, te voy a repetir el número de teléfono, nos podés ver por el canal de YouTube, sí, en Radio Continental AM590 y el número de WhatsApp donde podés dejar tu mensaje, tu audio, es 1144 000, o sea que sería 000590, ¿sí? Vamos a un cortecito, Santi.
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5: De sacar a las personas que están en emergencias, y lo que más se está necesitando es elementos y artículos para asistir a esas personas, insumos médicos para las emergencias médicas y todo lo que se necesite para los rescates. Sobre todo recursos humanos y insumos médicos. La ayuda que está llegando de una forma más efectiva a Venezuela para atender la emergencia es la ayuda económica hacia los venezolanos que están allá resolviendo. Hay mucha gente, que ciudadanos comunes y sobre todo personal médico, que está atendiendo, que están recibiendo las donaciones y la ayuda económica, y comprando todo lo que se necesita, los insumos y todo eso, para ayudar en este momento a los afectados. Las búsquedas de desaparecidos y la atención a los heridos. La mejor manera de ayudar en este momento es comunicarte con tus amigos venezolanos, las personas venezolanas de tu confianza, y preguntarle cómo ayudar, porque lo que estamos haciendo es utilizando nuestras propias conexiones para poder hacerle llegar ese dinero de forma bien distribuida a las personas que están allá prestando esas colaboraciones y al personal de salud que se está encargando de atender. Porque no hay una institución, una sola institución o una sola persona que esté recibiendo todas las donaciones, todo el dinero, y que lo esté distribuyendo correctamente allá. Entonces, si quieres ayudar, si quieres colaborar a la situación que está pasando Venezuela en este momento, pregúntale a tu amigo venezolano más cercano cómo ayudar. Y seguramente te va a pasar un alias, seguramente te va a pasar información importante, que es información que nos está llegando y que se va renovando minuto a minuto. Según lo que vamos sabiendo, en muchos lugares no hay señales de redes de comunicación, y bueno, de a poco nos vamos enterando de las cosas que van necesitando y de la gente que está prestando servicios para ayudar y atender. Muy atentos a las redes sociales de sus amigos venezolanos, porque estamos publicando y promoviendo todos los centros de acopio y todas los contactos para hacerles llegar la ayuda a las emergencias que se están presentando en este momento. Gracias, Jimé, por tu apoyo y por visibilizar la situación y por querer ayudar.
0: Qué lindo mensaje que nos comparte acá. Así que ya escuchaste, Argentina es un país sumamente solidario. Sí, sumamente que colabora, que siempre salimos ahí a ayudar, a apostar, a abrazar, a acompañar. Así que si estás escuchando esto, obviamente, y podés dar una mano, sabe que tenés los medios. Podés enviarnos un mensaje para que te digamos cómo hacer, ¿sí? Voy a repetir, en este momento los sectores más afectados en Venezuela están incomunicados, ¿sí? El país completo está incomunicado por vía aérea, y las cosas que se están recolectando para ayudar son muy importantes, pero no van a llegar de forma inmediata, ¿sí? Así que hasta que pase todo esto que tiene que ver con la emergencia y puedan habilitarse nuevamente las carreteras y los aeropuertos, la ayuda que está llegando, sí, es ayuda económica, bien, si vos podés aportar lo que puedas, tu granito siempre, siempre, siempre suma, sí, y aportala obviamente a los que son venezolanos que están en este lugar, sí, resolviendo todo lo que tiene que ver con las situaciones que se van presentando a nivel personal, a nivel de salud. Así que nada, no sé qué decir, esto la verdad que me emociona un montón y bueno, si deseas colaborar, sabés que comunícate con ese amigo que tenés que es de Venezuela y pregúntale cómo podés ayudarlo para que lleguen esto, ¿no? Todo lo que tiene que ver con los insumos médicos, los alimentos y demás necesidades que se están presentando en este momento, ¿sí? Lo más importante ahora es poder rescatar, incluso acá tengo un mensaje que dice que si vos conocés médicos, ¿sí? Conocés lo que tiene que ver con, ahí te voy a decir bien, que se me fue, acá está, que se comuniquen con los médicos venezolanos porque ellos son los que están más organizados, así que si tenés algún contacto de este tipo podés hablar. Y algo que también ayuda mucho es compartir lo que tiene que ver con las imágenes de las personas desaparecidas, así que si vos por ahí estás acá y no sabes de tu familia, podés compartir las imágenes y bueno, nada, hay muchos niños que no estarían encontrando a sus familiares, ¿sí? Así que bueno, Argentina siempre es un país solidario, confío en nuestra gente de que vamos a ayudarlos, ¿sí?
1: ¿Algo? Así, siempre, siempre estuvimos, siempre estaremos.
0: ¿Les pasó de vivir afuera, en el exterior y extrañar a la familia? Por ahí no tanto un tema así, ¿no? Pero, ¿Pedro?
2: Sí, a mí por suerte no me tocó atravesar una situación así.
0: Tan grave.
2: Pero bueno, imagino que debe ser desesperante y sobre todo porque hay personas que todavía no pudieron ser encontradas, entonces es una situación desafiante. Así que bueno, obviamente hay un montón de países también que están ayudando y colaborando para que puedan salir adelante lo más rápido posible económicamente, así que bueno, la mejor desde acá para que puedan de a poco salir adelante.
0: Muy bien, bueno, voy a repetirte el número, así nos dejas un mensaje si querés colaborar. Es 11-44-000-590. Y Santi, ¿tenemos algún mensajito? Todavía no. Ay, a ver.
6: Hola, mariposa, qué linda voz que tenés.
0: Ay, gracias.
6: Buenas noches, santas brujas. Me encanta el programa. Tengo la voz hecha pedazo, apenas
0: sí,
6: puedo hablar.
0: Se te escucha.
6: Les cuento. Me confirmé con la Iglesia Católica el 24 de mayo. Y el muchacho que salió de padrino mío es venezolano. Ah. Estoy preocupado porque no sé nada de él. O sea, sé que está acá, creo que está acá. Pero nadie me da algún dato de él. Estoy preocupado de verdad. Les mando besos y abrazos.
0: Bueno, te abrazamos fuerte. ¿Cómo dijo el nombre? Perdón. Sergio, te abrazamos fuerte, fuerte, ¿sí? Y bueno, tenemos tu contacto para pasarte, para que te puedas comunicar y ver si podemos hacer ahí un puente para conectar corazones, ¿sí? Tenemos otro mensajito. Por ahora no, muy bien. Bueno, contame, Pedro, ¿vas a sacar las cartas hoy del Lenormand por Argentina? Quiero decirte que voy a contarles la consigna, ¿quieren? Sí, dice Claudia, por favor, contanos la consigna. Bueno, a vos, que estás sí ahí, manejando por la ruta, sos camionero, me presento de nuevo, soy mariposa del equipo de Jime. Hoy no está Jime, voy a estar yo, y vamos a sacar cartas por el partido, a ver cómo le va a ir a Argentina en el partido de mañana sábado. que juega contra Jordania, si no me confundo, ¿estoy bien? ¿Dije bien? Muy bien. Sí. Saben que soy poco futbolera yo, pero bueno, me estuve informando. Y déjanos tu nombre, ¿sí? Déjanos tu fecha de nacimiento, tu signo, y vas a elegir una carta, ¿bien? De 36. Me vas a decir un número del 1 al 36 para ver cómo le va a ir a Argentina. Y obviamente me podés decir, va a salir 2-0, 3-0, podemos tirar y vamos a hacer una estadística, ¿sí? Así que ya podés ir dejando tu mensaje al 11-44-000-590. Muy bien. Y tenemos nuestra, acá hoy me acompaña Vivi, que ella sabe mucho de fútbol. Me acabo de enterar, me trajiste todos los signos, ¿no?
1: Traje todas las fechas de nacimiento, los signos, los números de nacimiento,
0: números de camiseta. Así que tenemos todo listo para que arranquemos a ver cómo nos va a ir. Voy a repetirte el número 11-44-000-590, me dejas tu nombre, tu fecha de nacimiento, baja la radio, sí, porque acá las indicaciones de Claudia Deville es que bajes la radio de fondo. Si sos bocinero, si sos camionero, aprovecha a tirar un bocinazo, porfa, que me encanta. Y contame por dónde estás, por qué ruta de Argentina estás manejando hoy. Bueno, ¿podemos poner una canción? Santi, ¿tenés canciones para mí?

0: ¡Qué temazo! ¡Qué temazo que pusiste! Igual no sabía de quién eras. Me hago la canchera, Santi, pero no tengo ni idea de música. ¿El padrino me va a escuchar? Va, no me va a escuchar. No me va a escuchar el padrino porque está en algún lugar descansando. Bueno, ¿tenemos algún mensajito?
1: Hola, mariposa, buenas noches. ¿Cómo estás? Bienvenida. Te escucho siempre, bueno, no a vos, a Jime, pero bueno, soy Eduardo, camionero. Quería hacer una breve consulta, un breve dinerillo por ahí dando vueltas.

0: Argentina gana 3-0.
1: Ahí está. 3-0, Edu, qué número que tiraste, ¿eh? Bueno, acá veo que preguntaste por dinero, pero no elegiste una carta para Argentina para mañana. Así que, Edu, estás a tiempo de elegir la carta. Igualmente, te vamos a estar contestando dentro de un ratito esto que preguntaste con respecto al dinero. Así que aprovecha estos minutitos, Edu, para decir, bueno, elijo la carta del 1 al 36. Repito, vas a decir, contame, anota, contame tu nombre, tu fecha de nacimiento, ¿de dónde me estás escuchando? Yo quiero todo. Yo soy mariposa, soy de Géminis, quiero saber todo. ¿De dónde me estás escuchando? Tenés que elegir una carta del 1 al 36 para ver cómo le va a ir a Argentina. Y bueno, y si querés también podés dejarnos tu pregunta, tu inquietud o lo que quieras decirnos. Sí, te voy a repetir el número. Es 1144-000-590. Recibimos audios. Y nos vamos al informativo. No te lo pierdas.

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1: 10:30 de la noche en todo el país. Jessica Sirio no quiere ir presa. Sus abogados presentaron un recurso para que no se ejecute la orden de detención. Argumentaron que no hay peligro de fuga, subrayando que Sirio siempre estuvo a derecho con domicilio conocido y verificado y que ha informado oportunamente sus movimientos dentro y fuera del país. La detención es en el marco de la causa que investiga el presunto enriquecimiento ilícito del exintendente de Lomas de Zamora, Martín Insaurralde. Volvió a caer el uso de la tarjeta SUBE, marcó la peor baja desde que se tiene registro y encadenó 10 meses en rojo. La tendencia se da como consecuencia de los aumentos en el transporte público y la preferencia de los usuarios de abonar con billeteras virtuales que ofrecen descuentos para hacer frente al gasto mensual en viáticos. Pese al acuerdo firmado, Estados Unidos volvió a atacar a Irán. Sucedió después de que el Líbano e Israel alcanzaran en las últimas horas un entendimiento para cesar las ofensivas. Desde Washington afirmaron que el objetivo fue depósitos iraníes de misiles y drones y estaciones de radar costeras. Temperatura 8 grados 4, sensación térmica 7 grados 8, cielo despejado.
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0: pero qué temazo, subir el volumen. No, ahora se lo vas a tener que bajar porque te voy a hablar. Bueno, voy a repetirte el número para que dejes tu mensaje: 11 44 000 590. Estás escuchando Santas Brujas, el programa de Jimena La Torre, pero ella hoy está de viaje, así que acá quien te habla es Mariposa. Bien, y quiero que me dejes tu mensaje, ¿sí? Y arranca, ¿qué arranca? Se viene la hora de los astros y el fútbol. Mañana juega la selección un partidazo contra Jordania a las 11 de la noche. Ah, y eso también nos podés contar. Aprovechá y contame cuál es tu cábala. ¿Qué cábala vas a hacer? ¿Qué venís haciendo estos dos partidos? ¿Qué es lo que vas a repetir? Nosotros acá en Santas Brujas trajimos las cartas de Vane.
1: Sí,
0: las cartas de Vane que va a estar contestando Pedro, sí, así que vos le podés decir, bueno, Argentina, quiero la carta número del 1 al 36, sí, y también hoy, como soy astróloga, traje cómo van a estar los tránsitos para la Argentina mañana en el partido, sí, cómo se va a ver aspectado, cómo se van a ver aspectados los jugadores, cómo se va a ver aspectado el director técnico, que si no me confundo, es de Tauro, ¿no?
2: Scaloni, sí.
0: Sí, Scaloni es de Tauro. Muy bien. Bueno, así que queremos que seas parte de este momento. Dejanos tu mensaje, contanos tu pronóstico para el partido. Y quiero mensajitos, Santi. ¿Tenemos ya mensajes?
3: Equipo, buenas noches. ¿Cómo están? ¿Todo
0: Vamos.
3: Bien? Bueno, acá los voy escuchando. Soy Alberto, camionero.
0: Alberto.
3: Ando en un tanque de combustible. Eso que tiene ese animalito salvaje, bueno, de esa petrolera.
0: Ajá.
3: Y estoy viajando desde Salto hacia Chivilcoy, estoy llegando a Chacabuco.
0: ¿A Chacabuco?
3: Gracias por la compañía y abrazo grande, pásenla lindo.
0: Ay, Alberto, ¿nos dejó más o solo eso nos dijo? ¿Nada más? Alberto, del...
2: Sale 1-0.
0: Ah, dice que sale 1-0.
1: 1-0,
0: y no eligió una carta. Bueno, vamos a aprovechar a contestarle a Edu, sí, que preguntó por dinero. Acá está Pedro, que le va a leer. Él es del 21 de septiembre, es del día de la primavera.
1: Edu, del día de la primavera, 21 de septiembre, él quería saber cómo iba a ser el tema del dinero, si iba a cobrar, ¿no?
0: Sí,
1: una cosa
0: que
1: así.
0: Había un dinerito que estaba esperando.
1: Atención, Edu, vamos a ver. ¿Qué sale para vos con respecto al dinero? Bueno, sí, paciencia, pero hay posibilidades, grandes posibilidades de que puedas cobrar ese dinero. Vas a tener que principalmente tener paciencia. Mira, te salió la carta de la solidez. Así que fortaleza, tenacidad y paciencia. Es probable que haya ahí alguna mujer involucrada que te pueda dar una mano, pero me parece que va a salir con paciencia. Quizás no tan rápido,
0: bien,
1: pero va.
0: Tiene que esperar un poquito
1: así
0: que llegue.
1: Es.
0: Ese dinero llega. Y te cuento que este año vas a cumplir con luna en Acuario. Así que me encanta. Yo cumplí, no sé si fue el año pasado o el año anterior, cumplí con luna en Acuario y no sabes cómo me divertí. Porque el Acuario es un signo muy social, muy de salir, muy desestructurado. Así que este año que vas a cumplir con luna en Acuario, ahí recibiendo la primavera, me encanta porque vas a hacer un montón de cosas alocadas, vamos a decir, con
1: Mirá
0: ese
1: vos.
0: Dinero que va a cobrar.
1: Vamos, Edu, acordate de este día.
0: Sí, bueno, acordate de dejarnos también a ver si querías una carta para sacar para la Argentina. ¿Seguimos? ¿Tenemos otro mensajito?
4: Hola, buenas noches.
0: Buenas noches.
4: Bueno, yo opino que Argentina mañana gana 2-0. La carta que pido para mi pregunta es la 8 y mi consulta específica es para el amor. Si viene alguien en camino o si regresa alguien que ya conozco, me encanta el programa y desde ya muchas gracias por la respuesta.
0: Bien. ¿Cómo dijo que se llamaba? Perdón, no llegué.
1: A ver. Pregunto por amor.
0: Eligió la carta número 8 para la Argentina. Vamos a sacarle la carta número 8, a ver cómo sale.
1: A ver, vamos a ver.
0: A ver, Pedro, ¿qué nos saca para Argentina? Muy bien.
1: A ver, ¿eh?
0: Chan, chan, chan.
1: Bueno, me encanta. Bueno, excelente pronóstico.
0: Es la carta del ramo y es la carta número 9. Es una carta muy buena para
1: muy
0: la
1: buena
0: Argentina.
1: Carta.
0: Es positivo y dijo que iba a ganar 1-0, dijo. Bien. Bueno, bien. Me encanta. Es un buen pronóstico para la Argentina ese ramo.
1: Bueno, ¿sí? Y además también igual preguntó por el tema del amor. Podemos sacar una carta ahí para ver amor, cómo le va a ir con respecto a eso. Si viene algún amor en camino o ya está, digamos...
0: A ver. Recordá que me tenés que decir tu nombre, tu fecha de nacimiento.
1: A ver, ¿cómo? ¿Dijo exactamente el nombre? No.
0: No dijo, pero vamos a sacarle
1: bueno,
0: una
1: le sacamos
0: para
1: una
0: el
1: carta.
0: Amor. ¡Chan, chan, chan! ¡Apa! ¡Ay, qué linda! Contale, Pedro, la carta que te salió.
1: Bueno, bien, para mí, con la persona con la cual ya estás, como que se va a ir construyendo un poco más, van a aparecer como nuevas emociones, así que es una carta para aprovechar esa persona con la cual ya tenés algo, bueno, seguir ahí cosechando un poco con esa persona y conservar un poco también el temple y disfrutar de ese momento, quizás no estar esperando a alguien nuevo, sino como aprovechar lo que ya está ahí construido y disfrutarlo con paciencia, eso.
0: Muy bien ahí, me gusta esa carta para el amor.
1: Sí, re contra, muy buena.
2: Y me Mariposa, encanta. Si querés te cuento.
0: Contanos.
2: Ella eligió la carta 8 y bien. Salió la carta 9, ¿no?
1: Sí.
2: Y ahí tenemos dos jugadores que mañana pueden estar en cancha.
0: Contame.
2: Barco, que es uno de los debutantes, y el 9, Julián Álvarez, que lo estamos esperando todos, que esté en lo posible desde el inicio, porque sabemos todas las alegrías que nos ha dado la araña que pica.
0: Julián Álvarez es el 9. Bien, porque yo me quedo pensando con...
2: Es del 31 de enero,
0: Es del 31 de enero. A ver, como del 31 de enero, sí, es del signo de...
1: y 31 de enero, Acuario. Sí, es full Acuario.
0: Es de Acuario, tiene como un momento de mucha transformación, Julián Álvarez, sí, pero se lo va a ver bien para el partido. Tengo ahí, se ve un punto, sí, que se va a estar desplazando, así que tiene muy buena suerte, Julián, para que juegue. Así que, Scaloni, ponelo a Julián.
2: Oh, sí.
0: Ponelo.
2: Sí, es una de las fijas, va a estar.
0: Poneme el 9.
2: Va a estar.
0: ¿Tenemos algún otro mensajito?
5: Hola, Santas Brujas.
0: Hola.
5: Buenas noches. Hola, Mariposa, bienvenida. Soy fiel oyente, soy Cristian Camionero de Tres Arroyos. Me dirijo estoy viajando a La Plata. Hoy soy el fiel oyente de ustedes, siempre viajo con mi señora y mis hijos. Bueno, hoy no vinieron, le mando un beso grande a Lionela, a Batian y a Lai. Y bueno, nada, contarte que estoy acá a la altura de las flores viajando para La Plata. Mañana Argentina gana 3-0. La carta que elijo es el número 22. Y bueno, yo soy de la fecha del 26 del 5 del 91. Quiero saber en lo laboral y en lo laboral, a ver cómo me va a ir o si me puede decir algo de eso. Que tengan buena noche, buen programa y nada, gracias por hacernos compañía.
0: Ay, gracias, Cristian. Qué bueno. Bueno, le mandamos saludos a Lionela,
1: Lionela.
0: Bastián y Lian o Jan. Le mandamos un beso. Te hacemos compañía en esta noche ahí viajando, que justo te tocó no viajar con tu familia. Así que eligió la carta, Pedro, para la Argentina, la número 22.
1: 22. Así sí. Que bueno, sacamos.
0: Sacamos a ver la 22. A ver qué sale con la carta número 22. Y él es del 26 del 5. Es geminiano, como yo. Me gusta, y pregunta por lo laboral también, así que vamos a ver qué te sale con respecto a lo laboral. ¿Qué sacó de la Argentina? ¿Qué es lo más
1: me
0: importante?
1: Me encanta apá, porque, mire, les voy a contar algo, les adelanto, no, obviamente súper positiva, y veo también de nuevo una cuestión ahí de planta, de flores, así que es como pleno crecimiento, ¿eh?
0: ¿Sale?
1: Es la segunda vez que sale.
0: Sí.
1: No es la misma carta, pero otra similar.
0: Sí. Es la carta número 2, sí. Bien, que tiene el número 6. Es una carta que tiene un arco iris. ¿Vos sabés que esa carta salió también en el primer partido? La sacó Vane, también la sacó un oyente.
1: Sí.
0: Me gusta porque ese arco iris es como la gran celebración. Así que ahí se ve como... Yo veo como un gol ahí, ¿viste? Que en la cancha hay como una pantalla de un lado, del otro no está, pero ahí entra, me gusta. Número 6, ¿quién es el 6?
2: ¿Quién es el 6? Ah, vamos a ver. El 6 es Licha Martínez, un jugador que está jugando muy bien, está haciendo muy buenos partidos en la defensa, así que es del 18 de enero, Licha.
0: No lo tengo acá anotado. Licha Martínez, del 18 de enero, es de Capricornio. Bueno, bien. Podemos decir que puede andar bien, que tiene chances. Y vamos a sacarle por lo laboral
1: a Cristian.
0: Sí, a Cristian.
1: ¿Cuál fue exactamente la pregunta de Cristian?
0: Por lo laboral,
1: ¿cómo le va a ir, ¿no?
0: Sí.
1: Vamos a ver, Cristian, por lo laboral. Chan. Bueno, bien, Cristian, salió la introspección, el número 9, ¿sí? Así que bien, yo creo que no vas a tener algún que otro cambio de trabajo, o sea, como que vas a seguir ahí, así que bien. Es probable que te encuentres también con muchos viajes mucho más largos, momentos en el cual quizás vas a estar ahí vos
0: te
1: con el camión.
0: Vamos a hacer compañía.
1: Claro, ahí nosotros vamos a estar ahí haciéndote compañía y bueno, vos vas a ir tranquilito ahí haciendo tu laburo tranquilo, pero bien. Me gusta.
0: Y cumpliste el 26 de mayo cumpliste con Luna en Libra, así que hay acuerdos muy favorables y firmas de contrato ahí. Así que
1: Vamos. Excelente
0: año para vos. Gracias por dejarnos tu mensaje. Tenemos otro mensajito más.
2: Espérate que te quiero decir algo.
0: A ver, pará.
2: Sí, porque hay algo muy particular que
0: contame.
2: Apareció. Eligió el número 22. Casualmente el 22 es Lautaro Martínez. Y es el otro 9 que puede acompañar a Julián Álvarez. Wow. Así que fíjate que salieron los dos, entonces es probable que los veamos a los dos en cancha.
0: Julián Álvarez, claro, es de Acuario, y Lautaro Martínez...
2: 22 de agosto.
0: Sí, está ahí, puede ser que sea como entre Cáncer y Leo, ¿sí? Así que bueno, si es de Cáncer, obviamente le va a ir súper bien. Si es de Leo también, porque tiene ahí muy cerquita a Júpiter y tiene muy cerquita al Sol. Así que, al Sol no, tiene a Júpiter, ¿sí? Que le va a pasar al signo de Leo, ¿sí? Así que excelente. Muy bien. ¿Tenemos más? ¿Tenemos otro mensajito?
6: Hola, ¿cómo están? Soy Jimena.
1: Vamos,
6: bueno, yo llegando acá, prendo el teléfono, me encuentro con la muerte de Ernestina.
0: Sí. Nosotras también.
6: La verdad es que un día de muchas emociones encontradas y encima con esta noticia que creo que nos moviliza porque es parte de toda nuestras mañanas de verla con Ginsburg. Yo tuve la suerte de conocerlas porque ella hacía llega con las mañanas cuando nosotros hacíamos las trillizas a la mañana y ellos empiezan a copar el horario y las trillizas pasan a la tarde. Bueno, nada, anecdótico, estuve con ella en el 7, pero bueno, esto más que nada, yo que soy hija de padre alcohólico que murió joven. El alcoholismo es algo que hay que tratar, te lleva a situaciones extremas, uno lo toma como un chiste, dicen, ay bueno, toma un poco, no, gente, no toman un poco. La persona que tiene problemas con el alcohol tiene problemas graves y tiene que ser tratada. Para eso hay gratis en todas las iglesias, Alcohólicos Anónimos, hay grupos a los que tienen que ir los que son familiares, sobre todo, que son los que se tienen que ocupar de que esas personas no estén solas. Yo en un momento tuve que ir a buscar a mi papá al hospital porque se había caído de un colectivo, estaba todo lastimado, con mis escasos 16, porque mi mamá no quería verlo. Lamentablemente es muy duro y es muy difícil. Muchos de los que están escuchando son familiares de alcohólicos, así que por favor vayan al Anón, estudien un poco el tema, trabajen un poco en sus familias, porque simplemente con que no le hubieran dado la posibilidad de manejar, esto no hubiera sucedido. Hay tragedias que realmente se pueden evitar, hay marcas en el destino que uno puede cambiar si quiere. Besos gigantes, gracias a todos los que están ahí, Vivi, Pedro, un beso gigante a Claudia y mi querida Mariposa que está conduciendo. Nos vemos el lunes y los quiero a todos.
1: Qué genial, Jime.
0: Gracias, Jime. Yo, la verdad que cuando veníamos justo para el canal, que Claudia subió al auto y me comentó esto de Ernestina, bien, yo recuerdo verla en la tele, no he tenido la posibilidad de cruzarme la voz, sí, Vivi, ¿no? No quise mencionarlo, pero bueno, gracias Jime por mencionarlo. Sí. Sabía, seguro que es una noticia muy triste para vos. Un día muy emocionante hoy. La verdad que muchas veces no la he visto llorar a Jime, pero hoy se emocionó mucho con esto de la gente de Venezuela, ¿no? Y esto también que se suma, esta noticia que se suma al día de hoy, seguro que debe haber sido un día muy movilizante. Jime, te mando un abrazo enorme.
2: Un abrazo.
1: Sí, Ernestina, tuve el placer de conocerla, una persona muy cálida, muy amorosa, muy profesional a la hora de vincularse con sus compañeros y además también, bueno, tiene una vasta trayectoria en los medios, pero lo que me sorprendió de la noticia fue que, bueno, básicamente que a todos nos tomó por sorpresa porque nadie esperaba algo así, me llegó la noticia y fue como, ¿esto es en serio? Y bueno, ya se había replicado por un montón de portales y lo que estaba leyendo, que lo replicó sí. Infobae, es que ella tendría lo que es el... ya le habían inhabilitado el carnet para conducir, o sea, ella no podía conducir y aún así, bueno, tenía como ya deudas con respecto a multas de más de 2 millones de pesos, esto lo está diciendo Infobae, así que bueno, es lamentable porque es tal cual lo que decía Jimé, o sea, ella ya tenía problemas con respecto al alcohol, ya lo había hecho público, había hecho tratamientos, pero bueno, lamentablemente... no sé si esto se podía prever, pero evidentemente si ella quizás no tenía la forma de manejar, o sea, quizás sí, pero bueno, es importante también que siempre la familia pueda acompañar lo más posible a personas que luchan con el tema del alcoholismo, porque al ser una droga legal es realmente muy difícil también y está socialmente aceptada.
0: Es verdad, eso que decís, al ser algo como legal, que lo conseguís, que es algo que vas al kiosco, lo conseguís, vas al súper, lo conseguís, está en todos lados, es difícil. Y también calculo que es muy difícil a veces para lo que tiene que ver con la familia, ¿no? Para poder contener a una persona así con esta dificultad, es muy difícil. Pero bueno, se puede y hay cosas, como dice Jime, que se pueden como prever, que es algo que nada, quizás si en ese momento hubiera estado con alguien... no habrá sucedido, ¿entendés? La habrá podido contener, la habrá podido, no salgas, ¿no? Entonces es importante acompañar. Seguramente es muy difícil para la persona que por ahí está bien sostener o se cansan o se hace todo muy cuesta arriba, pero bueno, es la familia o es la persona que querés y siempre hay que acompañar, ¿no? Desde el amor. Vivi, ¿vos la conocías?
2: Yo la conocí, compartimos eventos, una persona muy profesional. Una muy triste pérdida.
0: Se emociona, Vivi. Sí.
2: Sí. Sí. Sí, pobre.
0: Sí, sí, no, pero bueno, esto que decíamos, ¿no? Hay cosas que por ahí se pueden como evitar. Así que bueno, abrazos a la familia, abrazos a toda la gente que lo conocía, que seguramente en este momento están muy tristes. Bien. Sí. Bueno, continuamos a ver de dónde nos están escuchando. Esto es Santas Brujas, nos estás escuchando en AM590 Radio Continental. Estamos hasta las 12 y nuestro teléfono es 11-44-000-590. Vos nos podés dejar tu mensaje, vamos a sacarte una carta de la suerte para ver cómo le va a ir a Argentina en el partido de mañana contra Jordania. Bien, Jordania, ¿ustedes sabían que Jordania es de Géminis? Tiene la carta igual a la de, bueno, a la Revolución de Mayo de nuestra Argentina, es del 25 de mayo. Así que también se ve muy positivo. Yo creo que va a estar ahí como medio peleado el asunto. ¿Qué querés que te diga?
1: Chan, chan, chan.
0: ¿Tenemos algún audio?
1: A ver.
7: Hola, buenas noches. Mi nombre es Marta. Mi fecha de nacimiento es el 22 de enero de 1952. Bueno, mi pronóstico que Argentina gana 3-1.
0: 3-1.
7: Y la carta 25.
0: La carta número 25.
1: A ver.
0: Y no nos dejó pregunta. Muy bien. A ver, Marta. Marta, sos la número 1. A ver, Marta. La carta número... Y dice 3-1. Bien, hay mucho 3.
2: Sí.
1: Volvió a salir la misma carta. Me encanta esta sincronicidad, es muy buena.
0: Y esa carta tiene el número 6. ¿Quién juega con el número 6?
2: Y antes lo habíamos marcado. Licha Martínez.
0: Ah, Licha Martínez, ¿sí?, juega con el número 6. Muy bien. Número... ¿Y con el número 2? ¿Tenemos número 2 o no?
2: Con número 2 tenemos un... Ah, es muy linda la historia. Marco Senesi. Fue convocado a último momento porque el número 2 era Valerdi, que se lesionó y le dieron Scaloni tuvo la posibilidad de buscar un reemplazo. Así que este muchacho recibió... Estaba con su novia, una rubia muy bonita, y lo filmó y se vio en vivo lo que estaba sucediendo cuando recibió la llamada. Imagínense lo que fue para esta pareja, el abrazo que se dieron, de que a último momento, lo que es el destino, ¿no? Si era que tenía que estar, pues fíjate, lamentablemente por la lesión de un compañero, pero ahí está. Marco Senesi, no sé si va a jugar mañana. En el banco seguramente sí va a estar.
0: Bien.
2: Pero bueno, ¿no?
0: ¿Y de qué fecha es?
2: Marcos Senesi es del 10 de mayo.
0: 10 de mayo, es de Tauro.
2: De Tauro.
0: Bueno, todavía está Marte en Tauro, si bien no está ahí cerquita de él, es como Scaloni, pero tienen a Marte, tienen como la última fuerza de Marte. Marte es el planeta que tiene que ver con lo deportivo, con la acción, con la voluntad, así que todavía está ahí en los últimos graditos, pero va a estar ahí acompañándolo. Así que vamos, Marco Senesi, número 2. Muy bien, me encanta. ¿Tenemos otro audio?
8: Y la carta para Argentina para mañana,
0: ahí está,
8: es el 7.
0: El 7, ese es Edu. Que no nos había dejado la carta. A ver, la 7 que nos sale. 7. Bueno, sale el niño. Me gusta la carta del niño. Es la carta número 13, ¿no? Si no me confundo. Dice 13, perdón, no veo.
1: Sí, es como, sí, es un 13.
0: Es el niño. Bueno, hay un niño. ¿Tenemos niños en la selección? ¿Tenemos? ¿Quién es el jugador más joven?
2: Y de los jovencitos tenemos a Barco, tenemos a Nico Páez, que es del 2004.
0: Bien.
2: Barcos también es del 2004.
0: Bien.
2: Así que sí, son los niños debutantes.
0: Hay niños debutantes.
2: Sí.
0: Yo no tengo ni idea, por favor. Bueno, a ver si tenemos otro mensaje. ¿Qué nos dice la gente? ¿Cómo va a salir el partido mañana? Contame todo.
9: Buenas noches, Santa Bruja. Bueno, mi nombre es Luciana. 23 del 6 del 37. Y bueno, como venimos ganando, por suerte, mañana también vamos a ganar, obviamente, 2-0. Para mí. Bueno, le mando un beso grande. Bueno, elijo la carta número 23. Muchas gracias, besos.
0: Bien, bueno, Luciana eligió la carta número 23. Ella es del 26 del 6. O sea que estás cumpliendo años hoy. Hoy es tu cumpleaños, Luciana. Que los cumplas muy feliz.
1: Feliz cumple. Con corneta y todo. Se me encanta. Muy bueno.
0: La
1: muy
0: piñata,
1: bueno.
0: Santi. Me encanta. A ver qué carta. Muy bien. Bueno, son los peces. Me gusta la carta de los peces. Hay tres. Ella justamente dijo que iba a salir tres. No, 2-0.
1: 2-0.
0: 2-0, pero es la carta de los peces. Tenemos gente, bueno, con el sol, obviamente, transitando el signo de Cáncer, beneficia a todos los que tienen que ver con signos de agua. Bien, que obviamente el rey, ¿le decimos el rey? No, ¿cómo le dicen a Leo?
2: ¿Al Leo?
1: Sí, ¿cómo le dicen? El 10, el Leo.
0: El one. Como la One,
1: y aparte,
0: el One y la One.
1: Está en un muy buen momento también con respecto a su cumpleaños, porque recién acaba de cumplir años, entonces eso creo que lo favorece muchísimo más, ¿no?
0: Lo favorece
2: totalmente angelado.
0: Un montón. Y me gustan las cábalas. Quiero que me cuenten cábalas también. Así que mandanos mensaje al 1144-000. Estamos hasta las 590. Estamos hasta las 0 horas. Y cuéntenme ustedes, ¿qué cábalas tienen? Yo no tengo cábalas, pero, por ejemplo, estos últimos dos partidos... El Mundial pasado no lo vi.
1: Sí.
0: Dormí todo el Mundial. Todos los partidos dormí de Argentina. Y este me tocó justo en horarios que estaba y estaba sola y puse el partido. No tengo cábalas, pero sí grité... el gol, uno de los dos goles, los grité largando una, puedo decir, una puteada, una literal mala palabra, que no la voy a decir, no la voy a guardar. ¿Ustedes qué cábalas tienen? A ver.
1: Mira, yo no tengo cábalas, pero es impresionante, no soy mucho de mirar fútbol, les voy a ser honesto, pero me pasa con el Mundial, lo cual le pasa a muchas personas seguramente, que es impactante cuando están ahí, tipo, como cabeza a cabeza, viendo si sale o no sale el gol, ver la garra que le pone Argentina y cómo se desenvuelve a lo largo de la cancha, es tremendo. Y esas mariposas que te agarra ahí en el estómago cuando está a punto de meter el gol, y bueno, cuando ya directamente lo mete Messi, es una cuestión de una alegría que traspasa. Y es muy loco pensar que no haya nadie que no se emocione cuando lo ve. Así que la mejor, y me encanta esa energía que se traspasa en el pueblo.
0: Vamos al informativo.
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11: 11 de la noche.
12: Temperatura 8 grados 4, cielo despejado.
11: Horas decisivas para Manuel Adorni. Javier Milei vuelve de España y en el gobierno dan por hecho la llegada de Diego Santilli.
12: La Casa Rosada aseguran que la renuncia del jefe de gabinete se hará pública en las próximas horas.
11: La decisión quedó en manos del presidente, que deberá definir el reemplazo al llegar a Olivos.
12: El fiscal Sergio Mola pidió la detención de Martín Insaurralde y Jessica Sirio en la causa por enriquecimiento ilícito.
11: Es a raíz de la difusión de los videos de su ex esposa contando varios fajos de dólares en la vivienda que compartían.
12: Por Continental, Graciela Ocaña, actual legisladora porteña y denunciante en la causa, aseguró que ya existen elementos para avanzar contra el ex intendente de Lomas de Zamora.
13: El fiscal incluso ha pedido un montón de medidas que los jueces, dos jueces que actuaron en esta causa, no avanzaron, y nos parece que ya el tema de los peritajes telefónicos, ya vimos lo que pasó con el peritaje de patrimonio, ¿no? Hace prácticamente 2 años que discutiéndose qué cosa se perita, qué cosa no. La verdad es que creo que la justicia tiene en la causa muchos elementos. Por ejemplo, los viajes de Insaurralde, hizo más de 200 viajes en los últimos años.
10: Deportes.
11: Scaloni le confirmó al periodista Macaya Márquez que Messi mañana va a estar en el banco ante Jordania.
12: El técnico dijo que en algún momento va a entrar.
14: Hablaba, para nosotros los que convivimos esa época, era una eminencia y sigue siéndolo, así que le voy a contestar la pregunta. Leo va a ir al banco, pero la contesto porque es usted, si no... Por ahí la esquivaría,
15: Con eso me basta.
14: Y esa pregunta...
15: que me contesta porque soy yo, me basta.
14: Eso, quédese tranquilo que contesto porque usted creo que se lo merece, sinceramente. Y me permito que el equipo, ahí sí, esa me aguardo, pero la de Leo se lo digo, Leo va a arrancar después.
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11: Para mañana, cielo parcialmente nublado, mínima 6, máxima 17.
12: Temperatura 8 grados 4, cielo despejado.
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0: Muy buenas, bueno, y continuamos acá. Soy Mariposa del equipo de Jimena La Torre y estamos en un programa de astros y fútbol hoy. Así que déjanos tu mensaje al 1144-000-590 y contanos qué carta vas a elegir para alentar a la selección. Podés decirme un número del 1 al 36, dijimos.
1: Sí,
0: ya llame María.
1: Sí,
0: del 1 al 36, me dejás, contame de dónde nos estás escuchando. Contanemos tu fecha de nacimiento, de qué signo sos, qué carta, si querés nos podés dejar. También quiero que me cuentes una cábala. Vivi, contame la tuya. Pedro ya nos contó la de él.
2: Bueno, la cábala mía me la voy a guardar porque...
0: ¡Ah!
2: Se viene de ambiente, me la voy a esconder para que no se queme. Pero te voy a contar la cábala que tienen de Poli Paredes.
0: Ay,
2: la cábala de los caramelitos.
0: Ay, contame
2: que me gustó mucho a Jimena cuando la conté. Así que, como dice la señora Mirta Legrand, el público se renueva.
0: Obviamente.
2: Entonces, vamos a contarle, para los que no la conocen, que siempre de Paul y Paredes, antes del partido, antes de los de la entrada en calor, o sea, de los ejercicios precompetitivos, salen al campo de juego y comen un caramelito, siempre, sistemáticamente. Lo hicieron en las eliminatorias, lo hicieron en el anterior mundial, y como se viene bien, entonces continúa la cábala.
0: ¿Y qué será? ¿Un caramelo masticable? ¿Un caramelo de esos que se chupan? ¿Qué caramelo será? ¡Queremos comer esos caramelos!
2: Y no sé, ¿habrá alguien lo sabrá? Por ahí alguien del público lo sabe y nos cuenta si es un media hora de esos redonditos.
0: ¡Ay, qué feo los media hora! ¿A alguien le gustan los caramelos media hora? ¿A quién le gustan los caramelos?
3: Están
0: feos. Feos. Hay una generación.
2: O el palito de la selva que le gusta a
0: Jime. A mí me gusta el palito de la selva. Los caramelos media hora no son ricos, gente. Perdón, pero creo que los come solamente una generación nomás. Y generaciones que nosotros, que somos generación más joven, no comemos
2: no,
0: esos caramelos.
2: Comemos otros.
0: No nos gustan. Así que bueno, dejanos tu audio. Acá Vivi nos va a compartir su cábala, así que quiero que vos, que estás ahí del otro lado, contame qué cábala haces. Santi, ¿tenés una cábala vos para el partido? Simplemente en casa, muy bien. Y van siempre los mismos, se sientan todos en la misma silla. Solo. Se pone muy nervioso, parece. Bueno, ¿tenemos algún audio de nuestros oyentes?
4: Hola, buenas noches, ¿cómo están? Estamos acá en familia escuchando la radio. Argentina mañana gana 3-1.
0: Muy bien.
4: Y el número de la carta que queremos.
0: ¿La carta que quieren?
4: El 3.
0: El 3.
3: Muy bien.
4: Y después una consulta. Mi pareja el domingo juega al fútbol, es una final, y quiere saber cómo van a salir. La fecha de él es 31 de agosto de 1978.
0: Muy bien.
4: Bueno, muchas gracias y les mandamos muchos saludos. Besos. Chau, chau.
0: Ay, gracias. No nos dejaste tu nombre. Eligió la carta número 3. Volvémela a mostrar, por favor, Pedro. Es la carta de El Oso. Es una carta. Es la carta que tiene el número 10, ¿sí? Y me da como. Es una carta de... No me gusta a mí esa carta. No es una carta muy positiva.
2: Es fea.
0: Que sí. Yo la pondría entre las cartas como quizás un poquito más oscuritas. ¿Cuánto vamos, Vivi? ¿Qué salieron?
2: Tenemos 5 buenas cartas y recién ahora apareció
0: bien,
2: una
0: bien, pero
2: fea.
0: Esta justamente tiene la número 10. Así que podrá ser que a Messi no lo pongan en el primer tiempo, lo pongan en el segundo
2: tiempo. Es que...
0: Como que lo dejen descansar.
2: Scaloni dijo que va a ir al banco. Así que es posible que en el segundo tiempo entre un ratito.
0: Bien.
2: Pero de movida, según lo que hoy dijo Scaloni en conferencia de prensa, no lo pondría de entrada.
0: Bien, lo va a dejar como descansar. O sea que podríamos decir que quizás mañana Messi vaya al segundo tiempo. Bien, por otro lado, ella pidió por su marido, que es de Virgo, ¿sí?
3: Sí, del 31 de agosto.
0: Una carta, a ver cómo le va a ir en su partido de fútbol.
2: Una final, además.
3: A ver,
0: también,
3: ¿cómo le va a ir?
0: El 31 de agosto, de Virgo.
3: Bueno, muy bien, salió la introspección.
0: Pedro.
3: Y bueno, va a ser necesario ahí que le ponga mucho enfoque. Así que es probable que necesite estar ahí como bien enfocado en el partido. Así que está bueno. Es un pronóstico Del 1 al 10 yo diría un 6.50.
2: O sea que hay que trabajarlo.
3: A laburarlo. Pero bueno, a meterle todo. Bien. El power.
0: Bueno, quizás juega de 9. Primero, voy a ir a leer. Acá veo que Clau me está mandando un montón de mensajes de texto. Ahora los voy a leer a todos. Pero primero quiero contarte cómo va a estar el fin de semana y qué consejos podés hacer, ¿sí? Mañana, sábado 27, va a ser un sábado como súper activo, ¿bien? Pero a la vez, los sábados ya saben que son días como de Saturno, son días como de responsabilidad, así que posee como esta gran combinación mágica entre la actividad y la responsabilidad. Podés aprovechar hasta las 11 de la noche antes del partido y acomodar toda tu casa, ¿bien? Porque Marte va a entrar al signo de Géminis justamente mañana, y ahí eso va a beneficiar obviamente a todos los jugadores del signo de signos de aire, ¿sí? Como por ejemplo Otamendi, que es de aire, como Julián Álvarez, que es de acuario. ¿Tenemos de Libra o quién más tenemos de aire? Mientras Vivi se fija.
2: A ver.
0: Bien, así que podés aprovechar, ya que mejora mañana todo lo que tiene que ver con las relaciones, con los vínculos, con el amor, y renova tus plantas. Por otro lado, el domingo, sí, Mercurio empieza a retrogradar. Atención, parame las rotativas. ¡Chan! Mercurio empieza a retrogradar en el signo de Cáncer, ¿sí? Y aporta lo que tiene que ver con recuerdos en las relaciones familiares, con falta de comunicación. Así que está bueno para, ¿por qué no?, mandar un mensajito a las personas que de la familia que hace mucho que no están. Y justamente, ¿qué más motivo este para mandar mensaje a la familia de que, gente, hoy estamos, mañana no estamos, ¿sí? Entonces, manda un mensajito. Escribile, hola, ¿cómo estás? Deja un poquito al costado lo que tiene que ver con los enojos, los rencores, las broncas, y comunícate, ¿sí? Así que aprovecha el domingo para mandarle mensajitos a tus seres queridos. Bien, y por otro lado tenemos, te voy a dar también el consejo del lunes, porque soy re buena. Así que el lunes vamos a tener la luna llena, ¿sí? Es lunes 29 de ñoquis. Puedes hacer los ñoquis verdes, ¿sí? Es el día del cumpleaños de Jime, ¿sí? Así que verde, el verde tiene que ver con el color de la abundancia. Coloca en la mesa la carta del vacío, ¿sí? Es una carta que obviamente la encontrás en el libro, para lo que tiene que ver con las renovaciones. Envía dinero a tu cuenta virtual, porque vieron que los 29 se pone el billetito abajo del plato, bien, pero como ahora tenemos monedas virtual, aprovechás y mandás a la cuenta virtual la plata de los ñoquis. Muy bien, esos fueron los consejos, y voy a leer un poquito de los mensajes de WhatsApp, ¿sí? A ver qué me mandó Claudia. ¿Querés leerlos vos? Se los vamos a dar a Vivi para que los lea. Que yo no me puse los lentes.
2: A ver.
0: Chachán. A ver, ¿qué nos dicen?
2: Dice, buenas noches a todos. Un placer escucharlos. Soy Adriana Zárate y estoy súper contenta de que, además de Pao, mi favorita del team, esté Pedrito, a quien quiero mucho.
3: ¡Qué genial!
2: Los dos excelentes profesionales. Saludos a todos los que están haciendo hoy el programa.
0: ¡Ay, gracias, madrina!
3: Un beso enorme, Adri. Te quiero también. Adri, qué bueno escucharte.
0: Es mi leonina favorita, digo yo.
3: Sí.
2: Tenemos también a Sofía.
0: Sofía.
2: Que nos dice, hola, santas brujas, mariposa. Quiero participar. Gracias. Con una carta. Soy de Libra. Elijo la carta número 30. Argentina gana 2-1. Gracias.
0: 2-1. Muy bien. La carta número 30. Vamos a ver, de mientras, que le sale. Tenemos otro mensajito. Ese es para Sofía.
2: Para Sofía. Y después, hola, hola. Es la primera vez que los escucho.
0: Hola, bienvenida.
2: Cumplo años el 21 de mayo, pero en realidad nací el 20 de mayo a las 12:45. ¿Qué me podés decir? Pregunta, ¿soy de Tauro o Géminis? Siempre fue mi duda. Para Argentina, carta número 5. Gana 3-0.
0: Bien, vamos a ver su carta número 5. Y ella no sabe si es de Géminis o es de Tauro. Bueno, eso es muy simple de saber, ¿sí? Tenés que hacer tu carta natal con tu horario de nacimiento. Y te cuento, si vos no conocés tu horario de nacimiento, también podés hacer tu carta natal, ¿sí? Es mi especialidad, así que podés mandarme un mensajito al 2972446000 o me contactás en @mariposa.astrotarot en Instagram o a través de, obviamente, todas las redes de Jimena La Torre, y hacé tu carta natal rectificada, ¿sí? Si no conoces tu horario de nacimiento, bien, pero bueno, es importante saber si sos de un signo o del otro. En uno de los programas lo hicimos, si sos del grado 29 o sos del grado 0. Es importante porque justamente lo comparamos con dos personas muy importantes de este país. Una es Cristina, que es del grado 0, ¿sí? Y el otro es el presidente actual, que es del grado 29, ¿no? Hay una gran diferencia, se nota mucho en la personalidad, así que podés aprovecharte. Ella sacó, primero teníamos la carta de Sofía. A ver, ¿la de Sofía es positiva o es negativa?
3: La de Sofía había salido primero esta, de Crossroads.
0: Bien. Bien, bueno, es una carta como que fluye, ¿no? Me da como que ahí en el segundo tiempo es como que todo puede como fluir, ¿sí? Es como el río que va, como el camino, es un camino amarillo.
3: Claro, como bien. Un paso a paso, como bueno, ir de a poco, camino a camino, recorrer el proceso.
0: Sí, es un camino amarillo, tiene la carta número 22, justamente. Hoy hablamos, salió mucho el 22.
2: Sí, quiere decir mirá. Que Lautaro me parece que a lo mejor...
0: Vamos, Lautaro.
2: Se dice moja. Cuando hace goles, se dice moja.
0: Vamos a ver si Lautaro la moja sería algo así. Bueno, y por otro lado, ¿qué tenemos
3: ahí? Y ahora salió de nuevo el 10, ¿eh? Me encanta.
0: Bueno, el 10...
3: Me gusta esta carta, ¿eh? Igual, porque fíjate bien que hay como atrás del libro, hay como algo de como de triunfo, ¿no? Como de cosecha, como de...
0: Sí, salieron, ¿no?, dos cartas positivas más. Sí. Muy bien. Buena. Me gusta esa carta porque la sacamos también en el primer para el primer partido. Salió, es una carta que tiene el libro, ¿sí? Y ahí obviamente vieron que hubo ahí unos temas con el reglamento, ¿no? Sí. Como tipo había algunas infracciones y había un reglamento que no, dale, estabas en posición adelantada, se dice algo así. Sí, o sea, claro, que ahí tenemos como también chance de que haya ahí algunas situaciones en las que el reglamento nos puede jugar a favor. Así que carta positiva.
3: Sí, porque había unos frutos atrás del libro también, así que eso está bueno. Los frutos me gustan ahí atrás del libro, y más que sea acompañado de un 10, ¿no? Así que...
0: Bien, así que bueno.
3: Muy bueno.
0: Nos estás escuchando hasta las 12 de la noche. Déjanos tu mensaje al 1144-000-590 y vamos a un corte, ponemos una canción...
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3: Bueno, me gustan. Bueno, vamos a ver cómo viene esto. Recordamos que al 11-44-000-590 te sacamos la carta para ver cómo le va a ir a Argentina. Vamos, ¿cómo va el tanteador de las cartas?
4: El tanteador va 7 buenas, una sola fea.
3: Una sola fea, no salió ninguna, como venimos muy bien. ¿Tenemos algún audio para pasar?
5: Hola, buenas noches, Santas Brujas.
3: Hola.
5: Soy Magalí de Rosario, de Acuario, del 28 de enero. Mañana Argentina gana 3-0. Mi carta es la número 5, la que elijo.
3: La carta número 5.
5: Y les mando un beso enorme a todos.
3: Gracias, Maga.
5: Buen fin de semana para todos. Gracias por divertirnos.
3: Gracias, Maga. Siempre presente, Magalí de Rosario. Aprovecho para ahí le vamos a sacar la carta. Aprovecho para saludar a mis compañeras que están en Rosario. Hoy tenían el Cupido Fest. Sí, ahí van a estar Romina. Me van a matar, que no me acuerdo bien el nombre, pero espero que les haya ido súper, súper bien a Romina y a las otras dos chicas de Tauro. Y bueno, les mando un abrazo. Ahora sí, vamos a ver qué carta le salió.
6: A ver, salió The Whip.
3: ¡Apa! Bueno, esa es una carta negativa.
6: No es tan buena esa.
3: Esa es una carta, Maga, no salió, no sacaste una carta muy positiva, pero bueno, puede haber muchos cambios, ¿sí? Puede haber ahí alguna situación de quizás, yo diría hasta de tarjeta roja.
4: ¡Apa!
3: ¿Sí? De tarjeta roja y podría llegar hasta a ser una expulsión.
6: No,
3: tanto mariposa para tanto. Sí,
4: el
3: sí,
4: es una paredes,
3: es una carta de Flash.
4: Y cumpleaños
3: de Flash. Pero se la vamos a dar a Jordania, ¿sí?
6: A Jordania. A claro, quizás es para ellos.
3: Esa carta se la vamos a dar a Jordania porque Marte entra en Géminis y ahí le va a hacer un aspecto a Jordania.
4: Listo.
3: Chao. Muy bien. Bueno, seguimos. Tenemos otro mensajito.
7: Hola gente, buenas noches, soy Iván de 25 de mayo, también camionero. 25 de mayo, provincia de Buenos Aires, acá vamos yendo para Punta Alvear con esa soja de cosecha. Así que bueno, la mejor para todos, los oyentes, Dios los bendiga.
3: Gracias,
7: Iván. Bendiga mucho y a todos los colegas. Buena ruta.
3: A los colegas, buena ruta.
7: Hola, mirá, mañana Argentina.
3: Ahí está.
7: Gana 3-1.
3: 3-1. ¿Cómo estamos con el 3?
7: Así que nada. Y soy el 25 del 9 del 77.
3: Bien.
7: Soy Iván, de 25 de mayo, provincia de Buenos Aires. Camionero también.
3: 25 del 9 sos. Bueno. ¿Tenemos otro audio? ¿Seguí hablando, Iván? No. Ahí finalizaba, muy bien. Bueno, Iván, que es de Libra, dijo que ganaba y le mandó saludos a todos sus colegas camioneros, pero no nos dejó una carta.
6: No nos dijo
3: qué carta iba a sacar. Y quiero adelantarte, te voy a adelantar cómo va a estar el primer tiempo. Porque acá traje la carta natal, ¿sí? Mañana vamos a tener la luna en Sagitario, ¿sí? Y Messi tiene el ascendente en Sagitario. Así que, Scanoli, ponelo a Messi. ponelo, que le va a ir súper bien. Por otro lado, sí, el parte, hay un puntito en astrología que se llama el parte de la fortuna, va a estar transitando sobre la luna de Messi. Así que, atención ahí. Bien, un punto negativo que le vamos a dar a Jordania es que tiene a Urano, sí, en este momento el tránsito de Urano va a caer cerquita de su carta de, la carta natal de Jordania, que dijimos que es del 25 de mayo, igual a nuestra revolución de mayo, ¿no? Así que ahí súper positivo. Bueno, te tiré un adelanto de cómo va a estar el primer tiempo. ¿Tenemos un mensajito más?
6: A ver.
8: Hola, buenas noches. Mi nombre es Germán, soy camionero.
3: Germán.
4: El bocinazo.
3: Me tiró el bocinazo, Germán.
8: De Plata hacia Ezeiza. Bueno, quería saber cómo me voy a ir en el trabajo. Argentina gana 2-1. Y elijo la carta número 16. Mi fecha de nacimiento es el 16 de el 3 del 76.
3: Me encantó que tiró el bocinazo. Me dio lo que yo quería. Me dio el bocinazo.
6: El bocinazo y todo.
3: Me dio el bocinazo. Dijo que era del 16 del 3. Ponémelo de nuevo, porfa. Yo quiero escuchar el bocinazo otra vez, Santi.
8: Hola, buenas noches. Mi nombre es Germán. Soy camionero.
3: Germán. ¡Ahí va! ¡Ponele bocina! Me encanta.
8: Estoy viajando de Mar del Plata hacia Ezeiza.
3: ¡Es marplatense!
8: Bueno, y quería saber cómo me voy a ir en el trabajo. Argentina gana 2-1.
3: 2-1.
8: Y elijo la carta número 16.
3: La carta número 16.
8: Mi fecha de nacimiento es el 16 del 3 del 76.
3: Bien, 16 del 3. Muy bien. Me gusta porque es otro de cómo te va a ir. Me preguntás cómo te va a ir. Me gusta porque cumpliste este año también con luna en Acuario. Y siempre, como dije al principio del programa, siempre que cumplimos con luna en Acuario es un año de oportunidades, de conocer gente que te lleva a alcanzar las metas. Y es un año de mucha diversión y de animarse a hacer cosas raras. ¿Qué carta sacó? Sacó la Torre. ¿Tenemos un la Torre? ¿En la Torre? Es la carta número 6. ¿Quién juega con la camiseta número 6?
4: Lecha Martínez, que no le había ido mal en otras cartas.
3: Sí. Lecha Martínez es la. ¿Y qué número tiene?
6: Bueno, igual no me parece tan mala carta, igual, porque ahora que la estoy viendo un poco más con precisión.
3: Bien.
6: Me parece que no está tan mal, ¿eh?
3: Bien, bueno, podría ser una carta mazo. Tenemos la primer carta mazo de la noche.
6: Porque aparte se me hace que es más como una cuestión como ahí de edificar lo próximo que se viene, como de empezar ahí a construir para los próximos partidos.
3: Muy bien.
6: No me parece sea una mala carta, ¿eh? Así que yo la pondría como un bueno.
3: Muy
6: ¿Qué
3: bien.
6: Dicen ustedes?
3: No. Para mí es una carta ni esa.
6: Ah, ¿sí?
3: Sí, es una carta ni fu ni fa.
6: Ni fu,
3: tiene
6: ni
3: que
6: fa.
3: Ver con, sí, tiene que ver con un poco de guardar. A ver, ¿a quién va a guardar Scaloni, quizás?
6: Ok.
3: ¿Bien? ¿Va a guardar? ¿Quién tiene el 6? ¿Lo va a guardar ahí en el segundo tiempo?
4: A lo mejor Licha va al banco y
3: lo guarda.
4: Otros
3: lo trae.
4: Jugadores, es posible.
3: Lo puede traer.
6: Y también preguntó cómo iba a ir en el trabajo.
3: Sí, ¿cómo le va a ir en el trabajo? A ver, Pedro, saquémosle una carta por el trabajo.
6: A ver, ¿cómo es que se llamaba?
3: Es del 16 del 3, se llama Germán de Piscis.
6: Germán de Piscis, ¿cómo le ven
3: el
6: trabajo?
3: Le agradecemos el bocinazo, me encantó.
6: Vamos,
3: el bocinazo.
6: Bueno, bien, muy buena carta,
3: Sí.
6: Salió la iluminación del tarot de Jimena La Torre. Y bueno, me encanta porque te va a ir muy bien en el trabajo, puede ser que haya alguna nueva oportunidad, e inclusive también como que te vas a seguir destacando, lo vas a disfrutar.

0: Brujas, soy Mercedes.
1: Hola, Mercedes.
0: 26 de enero de 1971, Argentina gana 2-0. Elijo la carta 10. Muchas gracias.
1: Bueno, elige la carta 10. Vamos a sacar la carta 10, pero te vamos a dejar en espera, ¿sí? ¿Cómo dijo que se llamaba?
0: Mercedes.
1: Mercedes, te vamos a sacar la carta 10 a ver cómo le va y te vas a tener que quedar escuchando a ver cómo le va a ir a Argentina, porque estamos a punto de entrar en el informativo. Mandanos un mensaje al 1144 000590 y te sacamos la carta de la suerte para la Argentina.

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1: Reiteramos, murió la periodista Ernestina Páez. Su auto fue arrollado por un tren en San Isidro. La conductora tenía 54 años y cruzó con la barrera baja. Fue embestida por una formación del tren de la costa en la intersección de las calles Sáenz Peña y El Cano. La compra de dólar ahorro se dio en mayo, pero se mantuvo arriba de los 2.000 millones de pesos por sexto mes seguido. La compra de dólares para atesoramiento volvió a ser la principal fuente de salida de divisas del sistema, aunque fue compensada por las exportaciones y la deuda. El panorama para junio luce más sombrío. Uruguay quedó eliminado del Mundial. El equipo de Bielsa cayó 1-0 ante España tras un error del arquero Muslera. Argentina enfrentará en 16avos a Cabo Verde. Temperatura 8 grados 4, cielo despejado.
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me encanta esa canción, me encanta Fabiana Cantilo. Y estamos en el último bloque, en la última media hora de Santas Brujas. Y acá estoy, vengo bien, Santi, ¿no? Estaba muy nerviosa hoy. Yo hoy llegué muy nerviosa, pero estamos bien. Soy Mariposa del equipo de Jimena, hoy me toca reemplazarla. Hoy tenemos un programa de fútbol astral. ¿Cómo? Le vamos a buscar un nombre ahí de combinación de fuchi astral. Mañana juega Argentina. Estamos leyendo tus mensajes, así que podés aprovechar a dejarlo al 1144-000-590. Contanos tu nombre, de dónde nos estás escuchando. Y si sos camionero, tirame un bocinazo, así me pongo feliz, por favor. Recién me Germán se pasó con ese. Y bueno, tengo acá la carta natal de Argentina. Quiero contarte cómo viene, ¿sí? Cómo viene. Ya conté un poquito cómo viene el primer tiempo. Bien, este punto de la suerte va a estar transitando en el primer tiempo el signo de Géminis, ¿sí? Así que eso va a ser benéfico para los jugadores de aire. Por otro lado, Marte mañana ingresa al signo de me quedé trabada, entra el signo de Géminis, así que te

0: Esto también es muy positivo para todos los que son de signo de Aries. Bien. Y en el segundo tiempo, justamente acá me parece algo muy positivo también, que es este punto de la fortuna va a transitar y va a llegar como al sol de Messi. O sea que eso también es muy positivo. O sea que sería más positivo quizás que lo ponga en el segundo tiempo, sí, a que lo ponga en el primer tiempo. ¿Sí?
1: Y me parece que esa es la idea, ¿eh? Esa es la idea del
0: Si sí, esa es la idea, estamos muy, muy bien. Así que bueno, ¿tenemos algún audio?
2: Hola, mirá, mañana Argentina gana 3-1.
0: 3-1.
2: Así que nada, y soy el 25 del 9 del 77. Soy Iván, de 25 de mayo, provincia de Buenos Aires. Camionero también.
0: Bien, camionero Iván, muy bien, 3-1. Tenemos, nos habían dejado un mensaje y quedó colgado, lo dejé colgado. ¿Qué carta había salido?
3: Ah, había salido la misma, había salido The Book. El libro,
0: muy bien, el reglamento, muy bien, el reglamento para el número 10, me gusta, es una carta, esa es una carta positiva, bien, la del reglamento, muy bien. Y Iván no nos dejó, salía 3-1. A ver, Vivi, léenos un mensaje.
1: Bueno, Sergio, que le dicen Patote, dice...
0: ¡Patote, hola!
1: Patote le dicen a Sergio. Gana Argentina 4-0, amé ese optimismo, ¿y por qué no? Y... pregunta si puede ser la carta número 19.
0: Saquemos la 19.
1: Adelanta que dos goles son del genio.
0: Goles de Messi.
1: De Messi,
0: dice,
1: y los otros no sabe.
0: Los otros no sabe. ¿De quién? Cuatro goles es bastante. Son bastantes. Estás pidiendo mucho. Podríamos decir qué carta. Vuelve a salir la carta de El Niño. Sí, es la carta número 13. Atención, ahí es una carta como como esto que habíamos dicho, ¿no? Como que los jóvenes. Es una carta que alienta a los jugadores más jóvenes, a los jugadores nuevos. Bien, ¿qué? ¿A quién tenemos nuevo? ¿Tenemos otro nuevo? Contanos.
1: Así que modelos nuevos, nuevos, como habíamos dicho, teníamos a Barco. Tenemos Barco. A Nico Paz.
0: Nico Paz. ¿De qué fecha?
1: Nico Paz es del 8 de septiembre del 2004.
0: 8 de septiembre es de Virgo. Nico Paz, ¿quién más tenemos joven? ¿De qué signo?
1: Jovencito, tenemos también a Barco, que teníamos del 23 de julio del 2004.
0: 23 de julio es de Leo. Bueno, muy bien, me gusta de Leo.
1: Medina es del 1 de junio del 2002.
0: Un geminiano, bien, vamos con ese geminiano que va a estar ahí pasándole el parte de la fortuna por su cabeza.
1: Y al ver algún otro que tengamos por ahí.
0: Me guste.
1: Ya tenemos del 2001, Thiago Almada. Thiago Almada es otro de los debutantes en esta selección. ¿De 26 del 4.
0: De Tauro, bien. Bueno, me gusta Tauro también. Uh-huh. Excelente. Y nos vas a leer un mensajito de mientras.
1: Nos vamos a leer otro mensajito que dice: buenas noches, mañana gana Argentina 2-0.
0: 2-0.
1: La carta 18. Soy Antonio, del 18 del 4 del 82. Y quieres saber algo sobre el amor, Antonio.
0: 18 del 4. Me dijiste 18 del 4. Sos del signo de Aries. Y quiere, mientras Pedro te busca la carta del mundial, yo te voy a ver de. ¿Con qué luna cumpliste este año? 18 del 4. Bien, ¿qué salió? ¿Qué salió? Contanos.
3: Y no salió una carta muy positiva, ¿eh?
0: Oh.
3: Lamentablemente salió de Snake, la serpiente salió.
0: Ah, puede haber Epa con Epa ahí con la serpiente. Puede haber ahí algo medio. Me da como que, a ver, los de Jordania son medios como. Pueden llevar alguna bicha en algún canasto.
3: Sí, o tratar de ahí meter alguna.
0: Pueden, sí, hacer alguna trampa.
3: Una patadita, algo ahí demás, ¿no?
0: Alguna trampa puede ser ahí. Pero bueno, habíamos sacado el libro, así que sale como el reglamento. Bien, vamos a ver. Él preguntó por el amor.
3: Por el amor.
0: Es raro que Aries pregunte por el amor, ¿no? A ver qué carta le sacamos. Cumplió con Luna en Tauro, claro, por eso. Está como, es un año para brindarte a los placeres.
3: ¿Cómo es el nombre?
0: Se llama
1: Antonio,
3: por el amor.
0: Claro, cumpliste con un Antauro, tenés ganas de comer, de que te mimen, de que te toquen, de que te acaricien. Por eso estás preguntando por el amor. ¿Qué carta para el amor?
3: Muy buena carta para el amor, ¿eh?
0: Cambiame todo el plantel que tenés y busca algo nuevo y busca algo por algún lugar diferente.
3: Pero bien, bueno.
0: Muy bien, Antonio.
3: Me gusta.
0: Seguimos con otro mensaje de texto.
1: Bueno, Pedro nos dice... Hola, mariposa, ¿cómo estás?
0: Hola.
1: Buenas noches, soy del 15 de marzo, clase 76. Soy
0: clase
1: de Piscis.
0: 76.
1: Soy de Ayacucho. Excelente programa, elijo la carta número 9. Y dice que Argentina va a ganar 3. Vamos, Argentina. 3-0 será.
0: 3-0. Carta número 9, a ver, positiva,
3: volvió a salir
0: negativa.
3: Un 10 y el oso,
0: vuelve
3: ¿eh?
0: A salir el oso que
3: número
0: nos
3: 10.
0: Guardan. Es una carta que no me gusta.
1: Ma,
0: esa.
1: Fea.
0: Sí, sí, como que van a guardar alguno, entre la bicha y el coso. El oso como que se va a dormir.
1: Sí.
0: Muy bien, seguimos con otro más.
1: Otro más, buenas noches. Esto ya lo habíamos leído, perdón.
0: Muy
1: hola,
0: bien.
1: Buenas noches, Santas Brujas.
0: Hola.
1: Mañana gana Argentina.
0: Gana Argentina.
1: 3-2. Me gustaría saber si es confiable o no mi abogado Martín. Mi nombre es Sergio, del 12 de abril del 75.
3: Sergio.
1: Desde ya, muchas gracias.
0: Sergio.
3: ¿Es confiable el abogado?
0: Sergio, a ver si es confiable tu abogado. Igual estaría bueno que tomes una consulta, porque
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0: Porque puede ser el abogado
3: mariposa,
0: bicho,
3: porque
0: así que
3: sí.
0: Atención ahí.
3: Y anda barajando otros también, que siempre está bueno tener otros.
0: Siempre está bueno hacer el cambio. Recambio.
3: Así que si por algo preguntaste, hacele caso también ahí a tu intuición.
0: Bien, ¿tenemos algún audio?
4: Hola, buenas noches.
0: Hola.
4: Habla Silvia.
0: Silvia.
4: Quería decirles que Argentina gana 1-0.
0: 1-0.
4: Y quería preguntar, porque tengo un juicio laboral hace muchos años.
0: Bien.
4: Si en algún momento voy a poder cobrar algo. Un beso grande.
0: Bien, no nos
4: soy del 25 del 3 de 1960. 32 el número.
1: 30.
0: Bien, la carta número 2, 25 del 3. Ella pregunta por un juicio. 25 del 3. Bueno, cumpliste con una luna creciente. Y cuando cumplimos con luna creciente está buenísimo porque eso nos anima a ir a más. Sí, y en cáncer. Así que si ese juicio tiene que ver con temas familiares, te vas a ver que vas a estar como muy bien. A ver qué carta eligió para Argentina. Vamos a sacar cuenta. ¿Cómo va el tanteador?
1: Y va a 8, a 4 y una mazo.
0: Muy bien. Bueno, es una carta número 8. Justo dijiste el 8, sale el 8. ¿Quién juega con el 8?
1: Con el 8 juega... Ah, bueno, ya lo habíamos nombrado, Barco. Justamente no. Este chiquitín que mañana va a estar...
0: Repetimos varios, ¿eh?
1: Sí, sí.
0: Repetimos varios ahí. Barco, le tenemos mucha fe.
1: Sí, sí. Yo creo que hay varios ahí que van a estar.
0: ¿Barco, dijimos?
1: Barco es del 23 de julio del 2004.
0: 23 de julio de Leo. Bien. Y está ahí acercándose Júpiter a Leo, así que es muy positivo que Barco. Incluso, nada, tiene a Venus en tránsito, así que está muy bien, Barco. Papá.
1: Muy es muy posible que mañana esté en cancha, así que bueno, bien.
0: Bien, le va
1: bueno,
0: a poner bien. Todo el amor, todo su corazón, así que denle una oportunidad. Muy bien. Bueno, vamos a un pequeño corte. Quiero contarte que en un ratito vamos a estar cantando la canción, nuestra canción Cábala de Santas Brujas. Así que quiero que le subas el volumen. Vamos a un corte.

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0: Me encanta esta canción de Luis Alberto. Le dije a Santi, ya, déjame que la adivine, o la voy a adivinar, y la adiviné. Me encantó esta canción, Santi, qué bueno. Bueno, quiero que me mires por YouTube, porque en Radio Continental AM590, porque me acabo de poner un sombrero argentino, porque me estoy preparando para cantar la canción Cábala, que quiero que le subas el volumen y la grites. Sí, porque vamos a alentar a la selección. Tenemos más cartas positivas que negativas. ¿Cómo viene el tanteador?
1: Y viene 8 a 4 y una mazo.
0: Bien, 8 a 4. Y bastante bien. Y tenemos ahí algo que tenga que ver con alguna cábala. Leeme algún mensajito. Y vamos con los últimos minutos.
1: Bueno, nos escribió Nancy, dice: los escucho siempre. Soy de Leo, del 14 del 8 del 69.
0: A ver, ¿qué carta?
1: Y elijo el número 14 para la carta.
0: Bien.
1: Mi cábala es mirarlo solo en la cocina y mi esposo en la habitación.
0: Muy bien, qué buena esa cábala. Uno en un lado, el otro en el otro.
1: De la noche hasta la una van a estar uno en la cocina y el otro en la habitación.
0: En la habitación. Bien, re buena cábala. Bueno, vamos con qué carta le salió. Bien, me sale el ancla. Es una carta ahí. Es una carta ni. ¿Qué número tiene?
2: El 9.
0: Ya, el 9.
2: Carta número 9. Julián, de nuevo.
0: Bueno,
2: mira vos.
0: ¿Qué números que salieron, eh? Ahí apostamos 9. ¿Qué otro número salieron, Vivi?
2: El 10.
1: Y bueno, entre los números que fueron saliendo, tuvimos el número de. El 8, tuvimos
0: 8.
1: El 9, tuvimos el 22.
0: 22. Muy bien, un montón. Vamos con un audio.
3: Hola, Santas Brujas.
0: Hola.
3: Habla Teresa del Carmen.
0: Teresa del
3: Carmen. Fecha 13 de marzo de 1972. Y yo elijo la carta número 28. Y Argentina gana 2-1. Está lindo el programa, Mariposa y equipo.
0: Ay, gracias, gracias.
3: Hola, Teresa de Avellaneda.
0: Teresa de Avellaneda.
3: Quiero que me saquen una carta.
0: Bien, me encanta, Teresa.
3: Están haciendo muy buen programa. Chau, chau.
0: Gracias, Teresa, qué amable, me encanta que me saluden, la gente es muy cariñosa. Este año cumpliste con luna en Capricornio, así que no pare, sigue. Y sacó la carta número 6, que es la tercera vez que sale, la carta número 2, es la carta del ramo, que tiene un arco iris. Así que yo apunto ahí un 2 van a entrar en ese arco iris, en esa pantalla.
2: Podría ser,
0: ¿tenemos otro audio?
4: Hola, querido grupo, buenas noches. Mañana, obviamente, Argentina va a ganar 4-2.
0: 4-2.
4: Sí, ese es mi pálpito.
0: 4-2.
4: Mi nombre es Ludmila, nací el 23 de mayo de 1982 y me gustaría elegir la carta número...
0: A ver, ¿qué carta vas a elegir?
4: 23.
0: 23.
4: Sí, la número 23, si es que se puede.
0: Muy bien.
4: Muchísimas gracias, chicas y chicos. Hermoso, hermoso programa. Besitos, bendiciones.
0: Ay, gracias.
2: Encanta, a ver. Muy buena carta.
0: ¡Ah! Y viste que llamó, sacó la carta del anillo. Me encanta esa carta del anillo porque tiene una estrella, tiene el sol, tiene alas. Es una carta de as, de número uno. Bien, ella llamó con esta energía, sí. Así que es súper positiva y es como un triunfo eso, ¿sí? Es como...
2: Muy buena.
0: Muy, muy buena. Gracias por esa carta.
2: Y aparte me parece como también de una ayuda ahí, ¿no? Divina. Me parece, ¿no? Como que alguien viene y aporta ahí su energía.
0: Sí, sí, sí.
2: Me gusta.
0: Maravillosa. Muy buena. Ahí tenemos jugador con la camiseta número... ¿Qué número era? Vamos a ver. 25, ¿no? Hay jugador número 25, sí. Menos de fútbol. Y el número 1 tampoco.
1: Medina.
0: Bueno, el número 1.
1: Es el 25.
0: El número 1. Esa carta apunta ahí a Messi, el número 1.
2: Muy buena.
0: Muy bien.
1: Medina igual es el 25, que no sabemos.
0: ¿De qué signo es Medina?
1: Medina es del 1 de junio del 2002.
0: Ah, bien, geminiano, muy bien. ¿No? Dijimos que el parte de la fortuna va a transitar por el signo de Géminis, así que muy positivo. Tenemos otro mensaje.
5: Hola, Santas Brujas, buenas noches. Soy Catalina, del 9 de mayo del 56. Mañana Argentina va a ganar 3-2.
0: 3-2. No.
5: Quiero sacar la cartita número...
0: Le clavó 2 8. Al Dibu. A ver.
5: Muchas gracias. Un
0: la
5: beso.
0: Carta número 8. El Dibu le 3-2 dijo, ¿no?
2: A ver, Catalina.
0: Catalina nos metió dos goles. ¿Nos van a meter dos goles? No, ¡ay, Catalina! Bueno, sacó la carta número 7, la de los ratones.
2: No me gusta para nada.
0: Catalina,
2: sí,
0: y aparte todos dijeron 0-0-0 y vos dijiste 2. Cata, dale. Dale. ¿Tenemos un mensaje de texto?
1: Tenemos un mensaje de texto. Y dice, buenas noches, querido grupo. Mañana gana Argentina 3-1. Vamos. Hoy es mi cumpleaños número 40. Esa. Me llamo Ramiro. Nací el 26 del 6 del 86. Si puedo, elijo la carta número 11, por favor. 11,
0: qué lindo. Muchas número. Gracias. Un número mágico. Un número mágico. La carta número 11. A ver.
2: Bueno, Ramiro, bueno, muy feliz cumpleaños, ¿eh? A ver.
0: Bueno, es una carta ni...
2: Sí.
0: Es una carta ni, es la carta de la cruz. Bueno, hay esto que decíamos, ¿no? A veces esto que decía Jime justamente hoy, que a veces el destino está como marcado, pero uno puede hacer que las cosas mejoren, ¿sí? Que uno puede hacer que la energía cambie, uno puede hacer que se dispare para otro lado, ¿sí? Así que aprovecha, abraza a tu familia mañana, sábado, que está bueno. Llama a esas personas que por ahí hace mucho que no la ves para contactarla. Llama a tus amigos venezolanos, ¿sí? Para ver qué necesitan, cómo los podemos ayudar. Bien, tenemos otro audio.
6: Buenas noches, Santas Brujas.
0: ¡Hola!
6: Se lo nota que no está Jimena.
0: No.
6: Pero bueno.
0: Está Mariposa.
6: Yo opino que Argentina va a ganar 2-1.
2: Muy bien.
0: 2-1. Y nos metió
6: soy
0: uno.
6: Soy Josefa de La Plata, de Cáncer.
0: Josefa
6: y
0: de
6: busco
0: Cáncer.
6: El 17, la carta al 17.
0: A ver, Josefa, soy Mariposa, soy del equipo, soy astróloga. ¿Sabés qué? Hace ya 11 años que estoy con Jime, un montón y con mucho orgullo. Somos las Jimenitas. A ver
2: muy
0: qué
2: bien.
0: Carta. Bueno, la carta de la luna es la carta número 8. Bueno, ella es de Cáncer. Bien, bien. Bueno, es una carta ni.
2: Es una carta
1: una
2: ni.
1: Una carta ni.
2: Sí.
0: ¿Cómo viene el tanteador?
1: El tanteador viene 10 a 5 y 4 ni.
0: Bien.
2: Bueno, re bien igual. Bueno, va ganando las positivas.
0: Sí, sí. Seguimos con las cartas positivas. Tenemos otro audio. Vamos a hacer un ping-pong. Audio.
7: Hola, buenas noches.
0: Hola.
7: ¿Cómo están? Soy Coco, camionero.
0: Coco.
7: Saladillo.
0: De Saladillo.
7: Centro para La Plata. Mañana Argentina gana. 4-0
0: es el segundo que dice 4-0.
7: Mi fecha de nacimiento 13-12 de 1981. Y la carta el número 8.
0: La carta número 8, a ver, mientras busca, él es del 13 del 12, es una fecha de brujo, podríamos decirte, que sos bastante brujo. Bien, la casa.
2: Es la carta de la casa, sí, muy bien.
0: La carta House. De la casa y
2: muy
0: es la carta número 4. ¿Quién juega con el número 4?
1: Montiel.
0: ¿Montiel de qué hermoso. Signo es? Bueno.
1: Montiel es del 1 de enero.
0: Bien, Capricorniano.
2: Me gusta la carta, está buena.
0: Me gusta.
2: Buena.
0: Y sí. Me gusta el Capricornio, me gusta Montiel. Tenemos
1: y,
0: un
1: y mañana
0: texto?
1: va a estar en cancha. También tenemos otro, hola Santas Brujas, siempre escuchándolas. Mañana ganamos 2-1, soy Lili de Floresta, quiero mi carta de la suerte. Estoy esperando una resolución a favor, manitos, por favor.
0: Vamos
1: y eligió la número 5, es del 14 del 10 del 59.
0: 14 del 10...
2: Bueno, muy
0: vamos
2: bien.
0: Vamos con la última.
2: The Fox.
0: Bueno, para cerrar, es la carta número 9, justamente.
1: Julián.
0: Bien, seguimos mencionando a Julián, ¿sí? Que es del signo de Acuario. Muy bien.
2: Bueno, vamos a sacar
0: Julián.
2: Una carta también, ¿no?
0: Vamos a sacarle una
2: que
0: cartita más.
2: La carta de la suerte, Lili, dale, ¿no?
0: Vamos con una carta de la suerte.
1: Sí,
0: de la
1: Lili
0: suerte.
1: De Floresta.
2: ¿Y hizo alguna pregunta en particular, Lili de Floresta?
1: Está esperando que se resuelva algo.
2: Ah, a ver,
1: a
2: Lili.
1: A favor.
2: Lili de Floresta, a ver cómo
0: a ver,
2: se va
0: Lili,
2: a resolver.
0: ¿Qué te dice Pedro?
2: Bueno, va a ir, pero hay que tener paciencia y también el tema de poder mejorar ahí la comunicación. Entonces yo creo que hablar con algunas personas, ser un poco lo más honesto posible. Así que va a estar ahí complejo, pero bueno. También hacerle caso ahí a tu intuición y tratar de pensar un poco más con claridad para esta situación, Lili.
0: Muy bien, me encantó esa carta. Y bueno, ya nos estamos despidiendo, pero obviamente que vamos a cantar la canción Cábala. Quiero que desde donde estés, que
2: vamos,
0: le subas, que le subas el volumen, ponelo a todo lo que vas, ponete el gorro, Claudia, de Bill. Yo voy a grabar este momento. Gracias, hicimos un programa maravilloso, un programa con emociones, con un como una montaña rusa de emociones. Sí. Arriba, abajo, abraza a tu familia. Familia, acompañalos, apoyalos. Abrazo a todos los hermanos mexicanos, dije.
1: Venezolanos,
0: perdón. Y alguna me tenía que mandar, como geminiana que soy. Bueno, abrazo a todos nuestros hermanos venezolanos. Y Santi, vamos a terminar bien arriba. Subime el volumen. Subime el volumen y cántala. Cántala, que la cantamos todos juntos. A esta canción, dale.
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0: Esa.
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0: Cantala, gracias Jime, gracias a todos los que estuvieron ahí del otro lado haciendo este programa y nos vemos muy prontito, nos vemos el lunes en otro programa de Santas Brujas. Gracias Pedro, gracias
1: Vivi. Un placer.
2: Placer.
1: Gracias.
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6: Temperatura 11 grados, cielo despejado.
5: Es inminente la salida de Manuel Adorni del gobierno.
6: Javier Milei está regresando de España, definirá si Diego Santilli será el nuevo jefe de gabinete.
5: En Casa Rosada destacan que si bien Santilli reporta a Karina Milei, tiene buena relación con Santiago Caputo.
6: El líder del PRO, Mauricio Macri, apuntó contra Adorni.
5: Lo que ha sucedido en los últimos meses es todo lo contrario a generar confianza, manifestó el expresidente.
6: En la misma línea, claro, yo dije que no estaba de acuerdo con su nombramiento como jefe de gabinete.
7: Lo que ha sucedido en los últimos meses y en la última semana, sobre todo, es todo lo contrario, ¿no? Todo lo contrario de generar confianza. Yo publiqué un tuit hace algunos meses, ese día de encuentro con Javier Milei, en el cual dije que no estaba de acuerdo con el nombramiento de Adorni, no porque fuese un vidente, sino porque creo que la gente para cargos de semejante importancia tiene que llegar por los antecedentes, no por ningún tipo de lealtad ciega. Primero los antecedentes, las capacidades y, por supuesto, que tenga lealtad con el cambio ante todo, ¿no? Y eso no sucedía. La gente tiene que estar en un cargo porque es el mejor para ese cargo y, en este caso, porque es el mejor para el cambio. Y eso no sucedía.
4: Deportes.
5: Argentina ya conoce a su rival para los 16avos de final.
6: Jugará ante Cabo Verde el próximo viernes a las 19 hora argentina en Miami.
5: Uruguay quedó eliminado por España, que ahora espera por Austria o Argelia.
6: En conferencia de prensa antes del partido de hoy con Jordania, Lionel Scaloni dijo: preferiría que se termine el Mundial mañana y seamos campeones.
8: La decisión de quién juegue mañana no va relacionada a quién nos toque el siguiente partido, y preferir quién nos toque sería una falta de respeto total decir acá quién prefiero, porque en realidad no prefiero a ninguno. Preferiría que se termine el Mundial mañana y seamos campeones, porque la realidad, se están viendo cosas que siempre hemos dicho, pero se están cumpliendo, muy rivales muy difíciles, así que no estamos en condiciones de elegir o preferir.
4: Pronóstico.
5: Para hoy cielo algo nublado, mínima 6, máxima 17. El domingo se anticipan chaparrones, máxima 14 grados.
6: Temperatura 11 grados, cielo despejado.
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2: ¿Cómo te va, Paula? Buen día.
3: ¿Qué tal, Fernando? Muy buen día.
2: ¿Viste cuando dicen, no, porque no hay que consumir pornografía? Bueno, no nos hubieran mostrado los videos de Jessica Sirio en el vestidor.
3: ¡Qué espanto! Recordemos que nosotros lo denunciamos en Insaurralde hace muchos años con el tema de que la plata negra que él manejaba era producto del juego.
2: Sí.
3: De las apuestas ilegales y sus vínculos durante muchos años. Y no sé si aún hoy mantenía el control de Lotería de la Provincia de Buenos Aires.
2: Bueno, se había ido cuando fue que estalló el escándalo del yate El Bandido.
3: Claro, pero siempre deja a alguien.
2: Claro.
3: Es como su ámbito, independientemente de otros negocios, ¿no?
2: Sí.
3: Pero una persona muy oscura que se maneja aún hoy bajo el poder, ese oscuro del Poder Judicial de la Provincia de Buenos Aires, porque recordemos que hay dos causas, una que maneja Armela y otra que maneja el juez Kreprax, y las dos lentas. O sea, ayer estaba mirando que allanaban después de no sé qué cantidad de años, después de 2 años y medio. ¿Qué vas a encontrar? ¿Por qué no allanaste la primera vez?
2: No, y además es después de que se conocieron los videos, ¿no?
3: Claro. No, son unos patéticos, pero patéticos los jueces, pero patética también la política, que no denuncia. O sea, que nosotros somos, después te tratan de denunciador serial, te comes todos los costos, la gente no te acompaña en las elecciones, y acompaña gente que va a la televisión o a la radio a relatar hechos que los periodistas valientemente están poniendo sobre la mesa, pero teniendo fueros, no los ponen al servicio del pueblo, en el sentido de que la plata que está ahí es plata que le está faltando en las rutas, en las casas, en los hospitales, en las escuelas. Es indignante. O sea, yo veo tanto chanta hablando.
2: Sí.
3: Y le preguntaría, ¿vos qué hiciste a lo largo de estos años con todo esto?
2: Bueno, yo recordaba, perdón, Diego, yo recordaba Insaurralde. No lo conocía a nadie. Y se hizo famoso en Tinelli, ¿no?
3: Sí, claro.
2: Con esas apariciones forzadas,
3: claro,
2: en Tinelli. Después la pegó con Jessica Sirio. Entonces, obviamente, la farándula lo puso ahí arriba. Y después empezó a tener un control interno increíble en el partido.
3: Pues llegó a ser cabeza de lista, creo que un cargo alto en la provincia de Buenos Aires. Fue jefe de gabinete de Axel Kicillof. O sea, él era muy cercano a Cristina Kirchner, muy cercano a Daniel Scioli.
2: Sí.
3: Sí, es ese poder de la provincia de Buenos Aires que pasan los gobiernos y quedan lo que antes se les llamaba varones de conurbano, que él en realidad coloniza Lotería de la Provincia de Buenos Aires, que tiene un sistema un poco raro, porque teóricamente no puede tener ganancias, entonces tienen que repartir el dinero en los clubes. Está la denuncia nuestra que no avanzó, y todas las pruebas que hemos presentado, y nunca logramos. Hay con dos personajes que nunca logramos nada. Uno con, o tres, pero te diría dos emblemáticos, Moyano y Insaurralde.
4: Paula, ¿y qué tal? Diego Schurman. Entre esas denuncias, yo no sé si lo han denunciado, pero en algún momento era Vox Populi, de la incidencia, vamos a decirlo de esa manera, de Martín Insaurralde en La Salada, ¿no? Creo que
3: claro,
4: en algún momento lo señalaban como el recaudador.
3: Claro, sí, fue una denuncia que nosotros hicimos, que hizo Mónica Frade, tampoco pasó nada, porque recordemos que La Salada está en Lomas de Zamora.
2: Claro.
3: Donde él era el rey de... Incluso había algunos cruces de llamada con personas de su entorno, pero finalmente no pasaba nada. Sí. Porque acá hay una complicidad muy grande en la justicia de la provincia y de los diputados y de los senadores provinciales que no han hecho nada en todos estos años.
2: Mm. Bueno, a lo mejor pasaron por lotería todos los meses, qué sé yo.
3: Pues
2: no, si no hicieron nada, che, tampoco tanto.
3: Yo ya no tengo fueros, no te sabría decir porque pero sí, lo que se imaginan, sí.
2: Claro, claro. Bueno, Paula, queríamos tener una reflexión tuya, que siempre estuviste metida en el tema.
3: Gracias, un beso grande.
2: Gracias, Paula Oliveto.
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5: Hay un jugador que, por supuesto, a los 12 años creo que vino, porque él nació en Cabo Verde, Adriano Custodio Méndez. Él jugó en Estudiantes de La Plata, en Chacarita, entre otros clubes, y está en línea para charlar con nosotros. Adriano, Fernando Mancini y todo el equipo en la mañana de Continental y para todo el país les saluda. ¿Cómo le va? ¿Está Adriano?
6: Saludo a toda la gente ahí.
5: ¿Cómo anda, Adriano? Qué lindo escucharlo, qué lindo escucharlo, qué lindo saber de usted. ¿Cómo está viviendo este Mundial, Adriano, y el fenómeno Messi?
6: Para mí es un sueño primero de poder ver a Cabo Verde jugando un Mundial. Es algo que nunca imaginé por muchas cuestiones o muchas situaciones, ¿no? Y hoy ver a su primer mundial y estar cerca, no voy a soñar con esto, pero estar cerca de pasar la primera fase es maravilloso.
5: ¿Usted llegó a la Argentina con 12 años? ¿Es así, Adriano?
6: Sí, yo vine acá a la Argentina cuando...
7: Corto. Se entrecorta.
5: Hay mala señal en Cabo Verde.
7: No, está acá.
5: Se ríe, Adriano, se ríe. Usted llegó a los 12 años, ¿no? Me decía.
6: A los 12 años llegué acá.
5: ¿Y cuántos habitantes tiene Cabo Verde, Adriano?
6: 520 y pico. Es chico, es muy chico.
5: Qué bárbaro, qué notable, ¿no? Sí. Llegar a un mundial, ver jugar ese equipo, la garra que le ponen, la parte física. Usted sabe que hace muchos años el doctor Carlos Bilardo decía, cuidado con los equipos africanos.
8: De hecho, él fue dirigido por Bilardo, si no recordamos.
5: Claro, ¿usted en Estudiante lo dirigió Bilardo, Adriano?
6: Sí, en el 82.
5: Claro, el doctor Bilardo, qué notable, por favor, qué notable, Adriano. Qué lindo hablar con usted. Bueno, Clara Marino, hablando un poquito de la vida y de la historia y de Cabo Verde, quiere saludarlo, que por supuesto es nuestra compañera, la señora Clara Marino, lo está saludando, Adriano.
9: Hola, ¿qué tal, Adriano? ¿Cómo estás?
6: Clara, es un gusto, ¿cómo estás?
9: Bien, bien. Contanos un poquito cómo es Cabo Verde, porque obviamente el fútbol tiene estas cosas maravillosas. Países que por ahí uno no conocía muy bien, de pronto estamos viendo a su hinchada, su bandera, su himno.
6: Cabo Verde son 10 islas, muy chiquitas. Hay dos que no están habitadas y después están los demás, ¿no? San Vicente, donde nací yo, tenemos Praia, Sal, Santa Lucía, Isla de Fogo, Paracatá. Y después son todos los lugares que es kilómetros y kilómetros de playa. No es un país, es una isla que vive del turismo, no tiene industria, bastante pobre, pero uno no se muere de hambre porque siempre se la rebusca. Uh-huh. Y por tal motivo, muchos caboverdianos salen a buscar la vida afuera de Cabo Verde, porque en realidad no tenemos no mucho para hacer. Si no tenés un trabajo en el gobierno, es difícil de mantener, no es difícil mantenerte, porque ahí, yo siempre digo, haces 10 metros, tiras la caña y pescas y ahí tenés para comer. Es un lugar que no hay peligro, y es muy tranquilo, un clima de todo el año de verano.
9: Adriano, ¿sí? Buen día. Laura Ojeda lo saluda. ¿Y el Laura, fútbol es un deporte, digamos, popular allá o hay otro?
6: El fútbol es el único deporte popular.
9: El único.
6: Se juega un poco al básquet, pero el deporte número uno es el fútbol, que de todos los chicos nos gusta todo. Tenemos potreros, tenemos muchos lugares para jugar. Ahí es fútbol, fútbol, fútbol y fútbol.
9: Ajá, como Argentina, veo.
6: Exacto, la única diferencia es que lo que teníamos antes acá en Argentina, que ya no lo tenemos más, que es el potrero, todavía ya lo siguen teniendo.
9: Claro,
5: por la extensión del territorio y la poca población, ¿verdad? Quiero llevarlo a la actualidad. ¿Cómo está viendo ese Mundial? ¿Qué equipo ve usted con más posibilidades, con más alternativas?
6: Decir, ¿qué equipo puede tener? Porque está... No sé si está parejo para arriba o se emparejó para abajo. Están los que tienen que estar. Hay algunos que puede ser que están decepcionando un poco, como Bélgica, como Uruguay, Turquía. Yo pensé que podía hacer un buen papel, ya está fuera. Y después te aparece la sorpresa de Cabo Verde. Pero después los que lo van a pelear van a ser siempre los mismos.
9: ¿Cuál es la...?
6: Hasta Portugal ha sorprendido su juego.
9: ¿Cuál es la mayor virtud del equipo de Cabo Verde para vos?
6: La mayor virtud, ser inteligente, saber dónde está, qué es lo que está haciendo, porque es simple. Cabo Verde, antes del Mundial o antes de clasificar al Mundial, ¿quién sabía quién era, dónde era Cabo Verde, quién es Cabo Verde? Porque todo preguntaba, no tenía idea. Entonces de pronto viene Cabo Verde. Cabo Verde es un lugar que vive del turismo, es un fútbol amateur. Ahora, ¿qué me sorprende? Me sorprende que tiene un técnico inteligente, que no son jugadores que son nacidos en Cabo Verde, ¿eh? Son hijos de Cabo Verdeano, nacieron afuera y viven afuera.
5: Qué lindo.
6: Debe haber dos o tres, pero son todos. Es más, hay algunos que ni siquiera habla el dialecto ni habla portugués.
9: Mire.
5: Adriano, usted no sabe la cantidad de oyentes que escriben, porque lo están escuchando. Acá me pone Gaby, que le mando un cariño enorme, de Delfín, un hombre que acompañamos hace mucho tiempo, un oyente, amigo, compañero. Dice: Manchi, decile que en Temperley lo amamos, Adriano.
6: Es verdad, siempre digo que es el lugar donde más cómodo me sentí, porque hasta el día de hoy me tratan como un ídolo, y a veces me da hasta vergüenza porque me comparan con Biondi, y está la discusión quién fue el mejor 10 o el mejor jugador que tuvo siempre. Alguno te dice Biondi, otro te dice Custodio. Yo lo vi por a Biondi. Me saco el sombrero, por supuesto, ¿no?
5: Usted tenía una buena gambeta y una buena pegada, Adriano. Usted fue un hombre, un número 10 exitoso en el fútbol grande de la Argentina.
6: Sí, tuve la suerte de poder perdurar muchos años, tanto en el fútbol de Argentina, con el fútbol sudamericano y otros lugares. Portugal, me tocó jugar en Centroamérica. Yo digo que el fútbol me regaló 20 años muy maravillosos.
5: Adriano, ¿cómo es su vida hoy? ¿Cómo es un día de Adriano? ¿A qué se dedica usted hoy? ¿Dónde vive su familia? Cuéntenos un poquito.
6: Yo vivo en La Plata, vivo en grandes, vivo solo, yo vivo solo, cada uno ya tiene su trabajo, viven solas también. Y mi vida, pues, mi día pasa ir a trabajar a la mañana, después voy a dar clase a algunos chicos que hago personalizado en lo técnico. Dirijo la senior más 50 de estudiantes. Hago un montón de cosas en mi vida.
5: Adriano, usted sabe que nosotros por la tarde tenemos un programa de televisión que hacemos modo mundial. Ahí la producción lo va a convocar. Nos encantaría tenerlo en el programa, lo hago público porque usted es un hombre muy querido. Hay amigos en común que ya me están escribiendo, me dicen: Manchi, Adriano es un fenómeno, mandarle un saludo grande. Lo quiere mucho la gente. Usted se ha ganado un reconocimiento por su sencillez, su calidad de vida, su don de hombre, y no abunda mucha gente así, Adriano. Por eso yo le quiero agradecer infinitamente este contacto con La Mañana de Radio Continental, y acá le tendemos una mano amiga, y nos encantaría darle un abrazo pronto.
6: Mira, yo siempre hay una cosa que yo digo, no sé si fui bueno como jugador, alguna cosa buena tuve, porque si no hubiese durado 20 años, ¿no? Pero hay una cosa que en la vida no puede dejar pasar por alto. Prefiero que me digan: che, qué buena persona que sos, y no recordarme tanto como el jugador. Y aparte, yo siempre digo, a mí en la vida no, nada me va a cambiar, porque yo sé de dónde vengo y todo lo que pasa en esta vida. Entonces, muchas veces no te la creas. A ver, yo tengo amigos que yo les digo, tener 10 pesos en el bolsillo y mañana tenés $1,000,000, que no te cambie nada. Te va a cambiar tu forma de vida, pero que no te cambie nunca tu forma de ser.
5: Qué lindo, Adriano. Yo le mando un abrazo enorme, un saludo a usted, a su gente, a su entorno, a su familia, y por supuesto lo esperamos pronto, pero nos encantó charlar con usted, y por supuesto, lo último, ¿cómo lo define a Messi?
6: No tiene definición.
5: No tiene.
6: Los anormales no tienen definiciones, porque es anormal lo de Messi.
5: Lo de Messi es anormal, ahí está, Adriano Custodio Méndez. Este es el título que voy a poner y lo voy a subir a mis redes, porque lo firma, lo dice, el hombre de Cabo Verde que llega a los 12 años con ilusión de conquistar a la Argentina, y con su don de gente, su amabilidad, ha conquistado este país, y lo queremos, lo respetamos. Así que usted no sabe lo contento que estoy con esta nota y con hablar con usted. Tengo ganas, ¿sabe lo que me inspira usted? Darle un abrazo y agradecerle. Hoy que se vive tan rápido, tan apurado, usted es tan simple en su definición que nos llena el alma, Adriano.
6: Ya nos daremos el abrazo. Ya lo daremos personalmente.
5: Así será.
6: Ya lo daremos.
5: Así será, así será. ¿Cuándo fue la última vez que visitó Cabo Verde?
6: Hace 9.
5: ¿Cuánto hace?
6: 9 años.
5: Yo, la verdad, usted sabe, y esto, por supuesto, a esta altura de la vida, yo tengo 58 años. ¿Usted qué edad tiene, Adriano?
6: Y tengo un poquito más que un poquito más que vos.
5: ¿Qué edad tiene?
6: Tengo 64.
5: No, la verdad no parece. Yo lo vi el otro día en una nota que le hicieron en la televisión, le daba 50 y pico, 60, de verdad, le digo, está muy bien.
6: Es la genética y el color, tampoco deja ver los años.
5: Exactamente, la genética y el color. Pero me gustaría conocer, si alguna vez tendría que viajar a la isla de Cabo Verde y disfrutar, iría con usted. Lo llamaría y le diría: ¿me acompaña? Y me cuenta un poquito. Y me recorre y recorremos juntos Cabo Verde. Me gustaría hacerlo con usted.
6: Sería un placer. Bueno, para mí sería un placer.
5: Nos quedamos en contacto, porque me parece que Adriano Custodio Méndez va a hacer cosas serias en la mañana de Continental y en la vida de Mancini. No sé por qué, pero lo percibo. Yo soy intuitivo de la gente, ¿vio? Y a esta altura de la vida, llevo 33 años en esta profesión, a mí me gusta armar equipo con gente sana, con gente buena, y ya me escriben muchos pares de usted y me habla maravillas de usted. Así que le mando un abrazo grande, Adriano.
6: Otro, y saludo a toda la gente ahí en el estudio, ¿eh?
5: Gracias.
6: Muy amable, querido. Muy amable de parte de todos ustedes.
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10: Aldo Granado te saluda, ¿cómo te va?
11: Muy bien, ¿cómo estás vos?
10: Bien,
11: un gusto estar charlando contigo, ¿eh?
10: Sí. Bueno, a ver, vos sabés que estaba leyendo un lindo reportaje que le hicieron a Martín Tetaz el domingo en La Nación. Y Martín Tetaz decía, bueno, si queremos consolidar esto, che, queda una sola cosa por hacer. Independencia del Banco Central. Y él decía, no, declaremos el Banco Central independiente, ley por ley, todos en el Congreso. ¿Y quién elige al el Banco Central? Bueno, que le elijan. Seis, claro, él no quería que el gobierno le eligiera. Dijo, los 8 principales presidentes de banco que tienen más depósitos, los 8 presidentes de banco que elijan el directorio, y después de allí que surja también el presidente del banco. Y es inamovible e intocable para cualquier partido político y por cualquier elección. Entonces, viste, era interesante. Y él dice, si hacen eso, no importa quién gane las elecciones. Puede ser lo que sea, pero ya no pueden tocar nada. Ya esto es invalorable. No sé si eso es lo mejor. Yo lo discutiría. Por supuesto, los políticos todavía no te lo van a aceptar. No te van a aprobar esa ley. Pero yo quería saber tu opinión.
11: A ver, yo sí creo que tenemos que evolucionar rápidamente a un banco central que sea verdaderamente independiente, lo cual evidentemente no solamente pasa por una ley, sino porque uno organice las cosas de tal forma, entendiendo el valor que tiene la independencia del banco central, sea realmente en el tiempo independiente. Por eso entiendo las preocupaciones de Martín al respecto de quién designa sus autoridades, ¿no?
10: Claro.
11: Pero yo la verdad es que no votaría una ley así. ¿Por qué? Porque me parece que quien representa a los ciudadanos no son los banqueros. Eso tendría sentido si tuviéramos un banco central, por un lado, que lo único que hace es política monetaria, y ponerle una sindicatura por otro.

0: Pero la verdad es que los representantes son nuestros políticos, tanto en el Congreso como en el Poder Ejecutivo. La Constitución, además, me parece...
1: Claro, no lo permitiría eso, que lo elijan los banqueros no lo permitiría, ¿no?
0: Y no, y creo que la Constitución es clara de, bueno, quién es el responsable de cada cosa. Por ejemplo, sabemos que el responsable del valor de nuestra moneda, el que tiene asignado ese rol de que se preserve el valor de nuestra moneda, incluso hasta fijarlo, es el Congreso, ¿no es cierto? Entonces, claro, sería para mí lo mejor que haya alguna forma de que el Poder Ejecutivo, con el aval del Congreso, designe las autoridades en algún tipo de negociación. Hay algunos proyectos, de hecho nosotros tenemos un proyecto de reforma de la Carta Orgánica del Banco Central.
1: ¿Cómo lo determinaron ustedes? ¿Cómo sería la independencia?
0: Fundamentalmente así, ¿no? Que el Poder Ejecutivo, como hace con los jueces, designe un 3 personas para el cargo, excepto que fije quién es el presidente, ¿no? Pero por ahí que pueda rechazarlo el Congreso, pero sí, claro, que fije quién es el presidente del Banco Central. Pero bueno, que tenga que proponer ternas en la medida que cambie algún director y que eso tenga algún control del Congreso. Pero sí, por ejemplo, que el presidente del Banco Central y sus autoridades, en términos del cumplimiento de su mandato, digamos, tengan que reportar al Congreso, ¿no? Y el Congreso controle, por ejemplo, que el presidente o el directorio del Banco Central presente cuáles son las metas de inflación, que en definitiva, dado que la inflación es la contrapartida de lo que perdió valor nuestra moneda, en definitiva es determinar el valor de nuestra moneda, claro, ¿no? Que es su función. Entonces decir, bueno, a ver, la inflación para este año que nosotros le proponemos al Congreso va a ser entre 2 y 3, esperemos ya a esa altura ser un país normal, 3 a 5%, 2 a 4%, sí, lo que sea, que en el año, y que el Congreso apruebe esa propuesta, y que si no llega a ser así, obviamente el Banco Central, ¿en dónde tendría independencia? En los instrumentos que usar, claro, para cumplir este mandato. Y y a partir de ahí, bueno, si no llega a cumplirlo, bueno, tienen que dar ahora explicaciones y podrían ser removidos, ¿no? Claro. En la medida.
1: Sí, ya es bastante, va a ser bastante difícil lograrlo. Es una propuesta que hizo, pero como vos me señalás, es imposible. Vamos a los papeles. Vamos a hablar un poco. Vos viste que está cambiando toda la forma de trabajar. No solamente la economía inteligente, no solamente los miles y miles de jóvenes que trabajan en su casa con la computadora 3-4 días a la semana, van 1 o 2 días nada más presencial. No solamente eso, estamos viendo todo el tiempo, cambia la forma de trabajar y cada vez más, porque la tecnología nos está cada vez superando más. Entonces la pregunta que yo te hago es, vos viste que están perdiendo algunos trabajos en blanco, y se ganan otros que son precarizados. Algunos los llaman la... A ver, ¿cómo te lo podría explicar? Por ejemplo, manejar un Uber. Entonces lo llaman la uberización del trabajo. Uberización del trabajo, ese sería el término. ¿Vos lo estás viendo eso?
0: Mira, yo creo que acá estamos viendo el impacto de varios factores, ¿no? Uno de los factores que estamos viendo es que hay un cambio en la estructura productiva que sí o sí se tiene que dar. Tuvimos durante más de 90 años una situación en la Argentina con una tendencia de largo plazo de incertidumbre creciente, con lo cual nuestro aparato productivo tuvo que adaptarse a sobrevivir en ese contexto, ¿sí? Con lo cual, pensar que ahora que hemos decidido iniciar un camino, porque todavía no lo somos, hacer un país normal, lo que va a ser viable en ese país normal es todo lo que era viable en esa anormalidad, es la verdad un absurdo. Eso no va a pasar, por eso era importante tener una reforma laboral quizás mucho más profunda que la que se aprobó.
1: Pero ¿sabes qué pasa? Que hubo algo.

0: Yo te entiendo, la reforma laboral. Sacar una reforma laboral en Argentina le ha costado, a ver, le ha costado al gobierno prácticamente el poder. Acordate de Alfonsín, acordate de La Rúa, acordate de Macri, ninguno pudo hacer una reforma laboral. Si, menos mal que salió esta. Yo pensé que no salía ninguna.
1: Eso estamos de acuerdo.
0: Digo, ¿no? Es un milagro que haya salido algo.
1: Sí, porque claramente eso es el problema que tenemos en la Argentina, ¿no? Es que nuestra legislación laboral anterior estaba creada para destruir el empleo privado en relación de dependencia. Sí, claro. En vez de crearlo, se volvía además un embudo. En esta reestructuración va a haber sectores que van a tener que perder, porque solamente son viables en caso de que nosotros mantengamos la normalidad, lo cual no creo que sea algo que queramos, por lo menos la enorme mayoría de los argentinos. Quizás los que van a sufrir las consecuencias de este cambio estructural de la producción prefieran eso, pero no creo que sea lo que prefiera la mayoría de los argentinos. Incluso creo que buena parte de los que van a estar en los sectores perdidosos, con lo cual claramente necesitamos pasar de estos sectores que son perdidosos a gente, a los sectores que van a ser ganadores, que no es cierto que solamente son minería, todas estas cosas que se están hablando. Es verdad que esos van a ser ganadores, por supuesto, con el RIGI, la minería, el campo y ¿cómo se llama? Todo lo que es hidrocarburos, pero lo que pasó durante los últimos 90 años es que la Argentina se fue empobreciendo relativamente. Sí.
0: Con es que no crece ¿no? Del año 2011. La verdad que claro. Es esa. Del año 2011 no se creció más. Me acuerdo que en el 2011, ni bien terminó la elección, Aldo, que ganó Cristina, a los tres días se declaró el ¿cómo se llama? El cepo total. Está tan simple.
1: Sí, pero bueno, te aclaro, eso es lo peor, digamos, ¿no? De lo que acabas de decir. Pero fíjate que vos, cuando ves si vos sos pobre, ¿no? No te comparás con lo que ganabas hace 5 años, 10 años, ¿no? Claro. Sino que te comparás con respecto a lo que va ganando y mejorando el bienestar el resto de los que te rodean. Sí. O sea que lo mismo tenés que analizar en términos de país. Si nosotros nos hemos estado empobreciendo en términos relativos a lo que crecía en el mundo fenomenalmente, obviamente si encima te estancaste con respecto a vos mismo estás peor todavía, ¿no? Sí, pero bueno, claro. Pero si vos estás en un proceso de empobrecimiento como familia o como país, o sea, esto es equivalente, cada vez vos gastás una mayor proporción de tus ingresos en cosas que son imprescindibles, básicas. Y obviamente, por contrapartida, dejás de gastar en aquello que es prescindible. Si vos te fijás que es aquello que es prescindible dentro de tus gastos, lo mismo vale para el país, son servicios. La enorme mayoría hay bienes, pero la enorme mayoría son servicios. Así que la Argentina, fruto de esta anormalidad, está subinvertida en lo que hace a servicios. Y la buena noticia es que en el mundo normal lo que crecen, ¿sí?, son los servicios y el empleo. Exacto. En servicios.
0: Sí,
1: es
0: sí,
1: lo
0: hoy,
1: que crecen, no la industria.
0: Sí, el otro día estaba, ¿sí?, mirando los datos y hay mucho empleo en el mundo. Alguien pensaba que con esta nueva tecnología íbamos a tener menos empleo. Y me están no diciendo que ahora hay mucho empleo porque está empleo de otro tipo. Hay empleo de otra forma. No es la fábrica, pero sí hay empleos de otra naturaleza.
1: Exactamente, si vos te fijás quiénes son los países que más avanzan en tecnología en el mundo, son los que menos desempleo tienen. Sí, hay exacto. Algo que está, obviamente para eso vos tenés que generar las reglas de juego que tienen esos países, ¿no es cierto? Que son reglas de juego, obviamente, en las cuales los funcionarios no te dicen qué tenés que hacer, en qué tenés que invertir, en qué tenés que ahorrar, qué tenés que producir, y además no te cobran una infamia de impuestos, pero bueno, hacia eso es que lo que se supone que estamos yendo a ser un país normal. Obviamente en esos sectores hay una capacidad de crecimiento y de generación de empleos fenomenal, con lo cual A mí el tema de empleo me preocupa en el corto plazo, tiene mayormente que ver...
0: Ahora, no creció mucho, te digo, el desempleo, no creció mucho. Lo que sí creció es el empleo, a ver, el autoempleo, el empleo no registrado, uh-huh. Lo que llaman la uberización del empleo. Pero de cualquier manera no creció, se ve que algunos se la están rebuscando como pueden. Y es más, te digo algo, hay sectores, yo hace un año, y acá está el Tigre que hace deporte con nosotros, que uh-huh. lo puede... Yo hace un año le dije al Tigre, si yo tuviera 23 años me voy a Neuquén.
2: Es verdad.
0: Le dije, ¿te acordás que te lo dije?
2: Sí, sí, sí.
0: Se lo dije hace un año, ¿vos querés creer que hoy el gobernador de Neuquén pidió por favor que no vaya más nadie?
2: Sí.
0: Porque le van, están llegando 10, 15 familias por semana y están construyendo, está bien, 115 edificios al mismo tiempo, pero no dan abasto y no tienen dónde dormir. O sea, claro, explotó ahora, pero yo lo veía el año pasado. ¿Y sabe con quién va a pasar lo mismo? Va a pasar lo mismo con San Juan. En San Juan apenas hay 80.000 en la capital de San Juan, y cuando venga la inversión minera, porque al lado de la inversión minera, que no toma, siempre me dicen lo mismo, no toma mucha gente, sí, flaco, pero resulta que tengo un informe
1: pero
0: acá,
1: servicios, sí.
0: No, tengo un informe de la minera que dijo, necesitamos por lo menos 35 pymes.
1: Claro.
0: De construcción, educación, salud.
1: A esos sectores.
0: Entonces, francamente, ahora ya Neuquén está saturado, Tigre.
2: Sí.
0: El futuro, ¿sabe cuál va a ser? El año que viene, acordate de San Juan.
2: San Juan.
0: Es así. Mirá cómo será San Juan, que el gobernador de La Rioja, Quintela, dijo, no, hay porciones de la provincia de San Juan que pertenecen a La Rioja, yo las voy a reclamar. Mirá, se volvió loco Quintela, quiere quedarse con una parte de San Juan. Es maravilloso, pero por lo menos que se estén disputando una zona, porque piensa que va a crecer mucho, es bueno en la Argentina.
1: Sí, una cosa que te agregaría a todo esto es que en el mundo está pasando que la gente deja los empleos, podríamos decir,
0: tradicionales,
1: que son en relación de dependencia,
0: claro.
1: Tradicionales, y se pasa a empleos no tradicionales en independientes, ¿no? O sea, eso es una tendencia mundial, eso está pasando en todos lados. Lo único que es cierto, que en la Argentina, fruto de décadas de maltratar a aquellos que trataban de emprender algo, hacer las cosas por su cuenta y cobrarles un montón de impuestos, un montón de regulaciones, ese pasaje no se hace a la formalidad, ¿no? Sino que hay una tendencia a hacerlo a la informalidad, el primer punto. Con lo cual, probablemente haya muchos de los que están hoy dejando un empleo en relación de dependencia en el sector privado, que pasan a estar independientes, y pasan a estar en la informalidad y pasan a ganar o estar en peores condiciones que antes.
0: Claro.
1: Pero hay muchos también que están mejorando. Y una de las cosas que uno observa es que si hay un sector que ha recuperado en términos de poder adquisitivo en la Argentina, ha sido el informal, ¿no?
0: Desde sí.
1: El segundo trimestre del año 2024, el sector que más ha crecido en términos de su poder adquisitivo es el sector informal. No es raro esto que haya derivado, porque es justamente la mayor parte de la gente que tiene menores ingresos está en el sector privado, está en el sector informal, haya derivado en una fuerte caída de la pobreza.
0: Sí.
1: Pero bueno, claramente, como dije hace un rato, en este cambio de estructura productiva que va a vivir la Argentina para adaptarse en el futuro a algo
0: sí.
1: que, esto es un proceso de vuelta, ¿no? En el futuro a un país normal, va a haber ganadores y va a haber perdedores,
0: sí, lo que se planteó desde el principio.
1: Lamentablemente.
0: Porque es un cambio de matriz económica que, por supuesto, en el que todos no sobreviven. Mira, Prat Guy, que era ministro de Economía de Macri, dijo, estamos en la mitad del río, nadie quiere volver atrás, pero que queremos saber cuántos llegamos al otro lado de la orilla. Punto. Yo creo que esa es la mejor definición. Aldo.
1: Sí, pero es que vamos a llegar todos, y la verdad es que al final de la historia vamos a estar la enorme mayoría mejor, y lo que es seguro es que nuestros hijos y nuestros nietos todos van a estar mucho mejor, porque obviamente son las nuevas generaciones, ¿no?, las que van a tener mayor capacidad de adaptación que las más viejas en las cuales nos juntamos nosotros, lamentablemente.
0: No me digas, pero todos los días se inventa algo nuevo y mis nietas me tienen que enseñar cómo funciona.
1: Exactamente, a ver, Esto no es que nos pasó a los argentinos nada más, eso es un error, le pasó a un montón todo el mundo. De países.
0: Le pasó a todos.
1: Y hubo una generación que apretó los dientes, dijo, che, esto así no va más, nuestros hijos van a estar peor que nosotros, bueno, apretemos los dientes, hagamos el sacrificio y saquemos este país, cambiemos este país, y seamos... Y hoy son los países a los que se van, o eran a los que se iban nuestros hijos, ¿no? Sí. Irlanda, España, Nueva Zelanda, Australia, ¿no? Que son países que hicieron este cambio y lo hizo una generación con sacrificio, esa misma generación, sí. De todas formas, para consuelo de nosotros, también disfrutó las mieles de ese cambio, pero hay que reconocer que la mayor parte de esa inversión y sacrificio y trabajo la disfrutaron las generaciones siguientes, ¿no?
0: Sí, totalmente. Aldo, un gusto hablar con vos, ¿eh? Y además siempre nos vemos, así que bueno, te mando un gran saludo. Ya nos conocemos hace mucho tiempo y vos sabés cuánto te aprecio. Te mando, sí, un abrazo.
1: Un abrazo grande y hasta
0: la próxima. Quieras. Alguna vez nos vamos a encontrar.
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3: Está el licenciado Raúl Barrios en línea, a quien saludamos. Es psicólogo del deporte, profesor de la Cátedra de Psicología del Deporte de la Facultad de Psicología de la UBA. Le agradecemos a Raúl el contacto. Raúl, ¿cómo te va? Buen día.
4: ¿Qué tal, Fernando? Buen día, ¿cómo estás?
3: Bien, gracias por atendernos tan temprano. Bueno, gracias. Raúl, sí. ¿Viste el partido ayer, obviamente?
4: Sí, claro, sí, obvio.
3: ¿Qué, cuando, siendo un especialista en la materia, ¿no? En psicología del deporte, psicología deportiva, cuando ves un tipo como Messi, ¿se te escapa de todos los libros que estudiaste o no?
4: En realidad, a esta altura, digamos, yo siempre digo que Messi no es parámetro, digamos, ¿no?
3: Sí.
4: O sea, tipos de esas características no son parámetro, porque no hay muchos. Claro. Por lo general los parámetros uno los toma en función de una mayoría, de los que están más adentro de la campana de Gauss, digamos, ¿no? Este está en un extremo.
3: Claro.
4: Entonces hace cosas que no hace la mayoría de la gente en general. Entonces es muy difícil caracterizarlo, ¿no? Porque vos decís, ¿qué hace? Y la verdad que no sabemos qué hace, ¿no? Claro. Suponemos que tiene, o sea, a esta altura lo que está mostrando es que tiene un nivel de regulación emocional excelente, ¿no? Es decir, una de las manifestaciones emocionales que nosotros miramos es la cara, las expresiones faciales, digamos, ¿no?
3: Sí.
4: Y la conducta motora. Eso es lo que nos da información de más o menos cómo puede estar la persona, si enojada, si contenta, si feliz, etcétera, etcétera. Y la verdad es que Messi no demuestra nada, ¿no? Bueno, mirá, ayer erró el penal y no es que tenía la misma cara que cuando hizo el gol, pero no pasó nada, digamos.
0: Sí, pero la bronca iba por dentro. Después él dijo, se me quedé...
4: No, seguro, sí, claro, pero digo, desde lo que uno ve, lo que te decía recién, la expresión facial, obviamente que justamente esa es la habilidad que él tiene de regular las emociones para que no se le noten. Porque ¿qué es lo que pasa? Cuando uno reacciona emocionalmente a través de las expresiones faciales o la conducta motora, das información al rival de tu estado.
0: Claro.
4: Y justamente eso es lo que el tipo tiene de hábil, digamos, ¿no? Nadie se da cuenta que le está pasando.
0: Sí.
4: Por supuesto va por dentro el procesamiento de todo lo que le está pasando. Bueno, eso es algo que o se trabaja psicológicamente... O se adquiere con la experiencia y con los años, digamos, ¿no?
3: Ayer se perdió un penal. Ayer se perdió un penal y se recuperó con dos goles. Es increíble.
4: Sí. Bueno, por eso te digo, no hay muchos jugadores de fútbol o deportistas de alto rendimiento que hagan eso. Son muy pocos.
3: Uh-huh.
4: ¿No? Tenés un Djokovic que se recupera de un 0-2 en Roland Garros. Tenés un Federer en su momento que se recuperaba de un 4-1 en una final del US Open.
3: Sí.
4: Tenés a Manu Ginóbili que se recuperaba de una derrota y después batía récord de como mejor sexto hombre de la NBA. ¿Qué sé yo? Pero te estoy nombrando 4 o 5 tipos de millones que hacen deporte de alto rendimiento, digamos, ¿no?
3: Claro.
4: Que bueno, esa capacidad no la tienen todos, la verdad es que no la tienen. Yo desconozco si Messi trabaja o no con psicólogo.
3: Eso
4: creo
3: te iba a preguntar.
4: Creo que no.
3: ¿Este tipo de cosas se trabajan?
4: Sí que se trabajan, seguramente. O sea, los que mejor las trabajan y los que más cuenta dan de este trabajo son los actores, ¿no? Lo que se llama el entrenamiento de la cuarta pared. Bueno, los tipos no expresan lo que les está pasando cuando están actuando. Están actuando. Si empezaran a preocuparse porque la señora de la cuarta fila no se rió del chiste que hizo el que está haciendo stand-up, se fue de ahí, ¿no? o si uno se preocupa o se pone nervioso o se pone ansioso porque la gente se empezó a ir de tu espectáculo, no puedes actuar. Entonces tenés que regular las emociones para seguir haciendo lo que estás haciendo.
3: Raúl, ¿y cómo influye? ¿Cómo influye la situación emocional de un líder como Messi en situaciones como la de ayer en el resto de las emociones de sus compañeros?
4: No, yo creo que ahí sí hay un trabajo interesante de Scaloni, se me ocurre a mí, pero estoy haciendo inferencias, porque no conozco la interna del trabajo de ellos. Pero me parece que lo que hizo Scaloni como conductor de ese grupo es que alineó a todos alrededor de eso, digamos, ¿no? Es decir, cohesionó. Que, o sea, en el deporte de equipo hay un concepto que es la cohesión.
3: Sí.
4: ¿Sí? ¿Qué es lo que los junta a los jugadores, ¿no? Claro. Es decir, bueno, ¿qué los junta a estos tipos? Y hay algo que se llama cohesión de tarea, que es lo que sucede dentro de la cancha, la tarea, el rol de cada uno, el juego. Y la cohesión social, que es lo que pasa fuera de la cancha, en las habitaciones, en la concentración, en los asados, en los viajes, etcétera.
3: Claro.
4: Bueno, yo creo que esas dos cosas están muy bien trabajadas en la selección. Las trabajará Scaloni, las trabajará Aymar, las trabajará alguien, pero digamos, se nota que hay como un grupo alineado o cohesionado alrededor de un estilo de juego, de una personalidad como Messi, de objetivos bien definidos. Y también hay cosas de la cohesión que no se ven, digamos, ¿no? Es decir, es un concepto muy dinámico y muy abstracto. Bueno, sí, ¿qué es lo que los junta? Uno se pregunta siempre, ¿no? Bueno, ¿alrededor de qué se juntan estos tipos para hacer lo que hacen?
3: Claro.
4: Solo que Messi es un gran cohesionador y Scaloni entendió eso. Y después tenés a Depol, tenés a Paredes, tenés un montón de pibes, tenés al Dibu Martínez, al Cuti Romero.
3: Claro.
4: Que da la sensación de que están como todos a las órdenes de, digamos, ¿no? En el buen sentido, ¿no? No hay una cosa autoritaria aquí, me parece a mí. Simplemente entendieron, y eso no pasa tampoco en muchos equipos, ¿no? O sea, los equipos que logran ese nivel de cohesión, tanto social como de tarea, son los equipos que destacan. Bueno, Argentina es el campeón del mundo, no estoy descubriendo nada.
5: Raúl, ¿cómo estás? Te habla Florencia. Me llama la atención que hasta algunos años atrás era poco común escuchar a jugadores que digan trabajo con psicólogos, me preparo con psicólogos después de un partido o antes de un partido. ¿Se está hablando más de salud mental en el ámbito del deporte hoy que hace, por ejemplo, 10 años atrás?
4: Sí, la verdad que se está hablando más de salud mental, aun cuando la psicología del deporte no se inició, digamos, preocupada por la salud mental de los deportistas. La psicología del deporte lo que busca es el mejor rendimiento, ¿sí? Ahora bien, hace unos años, a partir de la visibilización de algunos atletas de problemas de salud mental en el alto rendimiento, se empezó a trabajar más ese aspecto, ¿sí? Y la verdad es que los deportistas hoy están acudiendo a consultas particulares más vinculados a su estado mental que a problemas de rendimiento, ¿no? Entonces, eso cambió un poco el paradigma del trabajo del psicólogo deportivo. Si bien estamos enfocados en entrenar aquellas habilidades psicológicas que ayudan a mejorar el rendimiento deportivo, también hoy estamos enfocados, digamos, a que el alto rendimiento como estresor no les afecte a la salud mental. Claro. Porque hacer deporte de alto rendimiento no es sano.
3: Claro.
4: ¿No? Ni física ni mentalmente. Eso está casi estudiado y
3: no es sano.
4: No, en mi opinión no. No, porque te exige niveles de esfuerzo físico y de esfuerzo psicológico, claro, que no están vinculados a la salud.
3: Claro,
4: ¿no?
3: Claro.
4: O sea, claro. O sea imagínate el nivel de estrés que tienen los chicos que están en el Mundial hoy, ¿no? Y lo que están jugándose la clasificación, sí, y la renovación de un contrato, y un premio, y dinero, y están lejos de su familia, y no es sano. O sea, no es sano en términos de lo que la Organización Mundial de la Salud define como salud mental, digamos, ¿no? Este estado de bienestar psicológico.
3: Claro.
4: Es decir, hay pibes que jugando ayer no lo estaban pasando bien. Por momentos.
5: Ahí está, y a eso justamente quería ir. ¿Cómo es el trabajo de ustedes para, de alguna forma, trabajar, por ejemplo, con los jugadores y crear en ellos una mentalidad ganadora, pero al mismo tiempo sin caer en la sobreexigencia, que es lo que después los termina poniendo mal, por ejemplo, cuando ganan un partido?
4: Sí, bueno, hay técnicas, se puede utilizar técnicas como mindfulness, por ejemplo. Yo particularmente trabajo en base a lo que es la aceptación, ¿no? Que hoy es una terapia de tercera, cuarta ola, que siempre, mira, esto no se va a modificar. ¿Sí? No hay chance de modificarlo. Vamos a aceptarlo y ver en ese proceso qué es lo mejor que podemos hacer en ese estado. ¿No? Sabiendo inclusive que eso va a afectar tu bienestar psicológico.
3: Claro.
4: ¿No? Y un rol del psicólogo del deporte es acompañar al deportista para que en ese estado de malestar pueda exhibir sus capacidades físicas, técnico-tácticas, coordinación neuromuscular, etcétera, etcétera, al servicio de un rol deportivo X. ¿No? Es decir, porque si no te retirarías. Es decir, una opción también es decir, bueno, mirá, si no podés más, retirate. Ah. Pero no es la idea. La idea es acompañarlo en este estado que no es de bienestar psicológico. Ojo, hay deportistas que en un estado de malestar también rinden, ¿eh? De hecho, se trata un poco de eso. Si, bueno, estás mal, la vas a pasar mal. Olvídate, la vas a pasar mal.
3: Raúl,
4: ¿qué vas a hacer?
3: Estamos hablando con Raúl Barrios, que es psicólogo del deporte. Te pregunto la última. Tenés el Messi adentro de la cancha, pero también tenés al Messi afuera de la cancha.
4: Sí.
3: El Messi de afuera de la cancha, digamos, ¿cómo se influyen esos dos personajes para que no se disocien, no? Porque vos lo ves afuera a Messi y te digo que es como si estuviera jugando.
4: Sí, la verdad es que, digamos, yo por lo general de la vida privada de los deportistas suelo no opinar mucho porque no conozco. O sea, uno conoce en realidad por las declaraciones, las notas periodísticas, las redes sociales hoy día y comentarios de terceros, digamos, ¿no?
3: Sí.
4: Entonces no sabes cómo es la intimidad real de la persona y si lo que muestra en redes es realmente lo que le sucede. En algunos casos hay un correlato bastante real de lo que pasa en su casa, ponele, o en su vida íntima, con lo que se ve. Y en otros casos, la verdad que no tenemos ideas. Suponemos, digamos, ¿no?, que el modelo que tiene Messi fuera de la cancha es un modelo, te diría, casi ideal, de pareja, de familia, de padre, de ser social, digamos, un tipo solidario, un tipo que permanentemente está haciendo acciones al servicio del bienestar de las personas, discapacitados. Sí. O sea, la otra vez se salió de la zona mixta y le dio una nota a un periodista venezolano que tenía parálisis cerebral.
3: Sí.
4: Que creo que fue el día más feliz ese periodista, ¿no? Es decir, bueno, ese tipo de cosas son integrales de la persona. Es decir, no, yo no creo que él sea una cosa fuera de la cancha y otra cosa muy distinta dentro, digamos, ¿no? Me parece que se maneja de la misma forma en los dos ámbitos y eso lo hace distinto, ¿no?
3: Raúl, te agradezco mucho la charla, la verdad, un placer haber compartido todos estos datos con vos.
4: Bueno, muchísimas gracias por el llamado. Les mando un abrazo y que tengan un buen día.
3: Gracias, licenciado Raúl Barrio, psicólogo del deporte.
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6: ¿Cómo estás, Rosa María?
7: Hola, muchas gracias por la invitación. Feliz de estar en Buenos Aires, feliz.
6: Bueno, no te hubiéramos invitado acá al piso, que nos gustaría tenerte. Bueno, libre de miedo, 20 tipos de prisiones emocionales y guía para superarla. ¿Qué es una prisión emocional? ¿Y cuáles son las formas silenciosas del miedo?
7: Mira, una prisión emocional es la máscara que un ser humano se crea cuando tiene miedo. El miedo es algo natural con lo que el hombre camina todos los días. Sin embargo, ese miedo te puede paralizar. Libre del miedo es una guía para que las personas aprendan a mirar ese miedo, pero también a salir de él. Hoy en día está la gente que tiene miedo a no lograr las metas que los medios de comunicación y la autoexigencia emocional les imponen. No sé, casarse a determinada edad, sacar el título a determinada edad, y el cerebro va compitiendo todo el tiempo. Pero a eso le sumas el miedo a la crítica, porque de repente fueron rechazados o criticados en la infancia.
6: Uh-huh.
7: Está el miedo a la saludable vejez, a la saludable decrepitud, el miedo a la pobreza, el miedo a la soledad. Está el miedo a fallar. Revisas todo muchas veces y te dices perfeccionista, cuando no es una virtud, sino es todo lo contrario, es un reflejo del miedo. El miedo puede refugiarte en no ser tú. Te puede refugiar, ponerte una máscara de ego, como te puede aislar, paralizar, enmudecer. Es un libro doloroso, es un libro en la que yo trato de que la gente aprenda a desaprender todo aquello que le hace daño y a que conviva con el miedo, porque el miedo no se va, el miedo se enfrenta con valor, con humildad y con dignidad.
6: Vos sabés que te escuchaba recién, yo tengo un lado B, te cuento, porque bueno, soy periodista política y escribo libros políticos, pero también, me dedico a la actualidad política en la Argentina, sí. Pero tengo un lado B que es la psicología, las emociones, la espiritualidad, que me encanta, es el menos conocido públicamente, pero lo tengo. Y lo apliqué mucho en mi desarrollo profesional, por esto que vos decís del miedo. Y yo tuve que afrontar, como tanta gente, muchas situaciones que te dan miedo. Por ejemplo, no sé, salir en vivo en un programa de televisión hablando frente a una cámara durante 15 minutos. Entonces, una de las cosas que yo empleé es, digo, bueno, a ver, qué sé yo, está bien, me sale mal esto, ponele que yo lo hago mal, me sale mal, no sé, me trabo, o lo que sea, y bueno, no sé, me dedico a hacer hacer otra cosa. Bueno, está bien, me hago otra cosa, qué sé yo, tengo otros intereses. Y eso
8: Otros talentos.
6: Me dedico a hacer otros talentos. Y eso, por ejemplo, a mí me desactivó el miedo a la exposición, me lo fue desactivando. Y siento como que cada vez, bueno, esto hace muchos años, ¿no?, que me sucedió, ahora ya es parte de mi rutina habitual. Pero eso fue algo que me... Digo, si uno dice, bueno, me juego la vida en esto, bueno, te paraliza de tal modo que no lo haces, ¿no?
8: Sí, pero hay gente que no solamente tiene que jugarse la vida para no hacerlo. La fobia social, que es un trastorno muy común, y viene por el impacto del paralenguaje, del tono de voz que usó el padre, la madre o algún docente, y la persona, la amígdala, que es una zona del cerebro, hizo un trauma de pavor y miedo a equivocarse, entonces aprende a huir. La fobia social es más común de lo que tú crees en consultorio, incluso va de la mano con psiquiatría, porque hay chicos que no pueden exponer o simplemente no pueden hablar ni para comprar el pan, ni pedir la pizza por teléfono, y está la fobia a la autoridad solamente, ¿no? Entonces, hay miedos. El miedo se enfrenta cuando uno entiende que todos somos semejantes, que nadie es mejor que nadie, y sobre todo yo siempre digo, escucho un consultorio, cuando uno se da cuenta que en tierras de paso vino para aprender, y cuando uno se da cuenta que el tiempo es corto, y cuando uno se da cuenta que Dios nos necesita, uno voltea la cara y dice, bueno, miedo, estás allí, pero a mí me interesa agradecer mi regalo vida. Y por agradecer mi regalo vida, yo, Dios, te voy a ofrecer lo mejor de mí. Voy a ir mejorando, no soy perfecto, pero voy a intentarlo. No me voy a quedar mirando cómo la vida pasa.
6: Así es.
9: Rosa María.
6: Porque, perdóname, Ros, perdón, ahora te doy, Tigre. Porque en realidad todos tenemos un rol, yo coincido en eso, ¿no? Y eso, por eso te hablaba de espiritualidad, que no es religión, ¿eh? Espiritualidad no es religión,
8: sino,
6: digo, porque hace poco que la espiritualidad está separada de la religión. Yo no soy una persona religiosa, no tengo una religión, pero sí creo que sí nuestra vida tiene un sentido acá, ¿no? Que estamos acá para algo. Entonces creo que cada rol nuestro es importante, así como esta charla, por ejemplo, seguramente le puede tocar a alguien y le puede cambiar cosas, ojalá, como a mí me ha pasado como oyente. Eso es lo que me parece que estás diciendo, ¿no?
8: Sí,
6: respecto a poder vencer el miedo, porque la vida espera de nosotros.
8: Por supuesto, la vida. Lo que pasa es que cada quien vive su espiritualidad a su manera y está bien, porque lo importante es tener serenidad y paz por dentro. Hemos venido a tener paz. Yo menciono a Dios. Para mí, como autora y por mi trabajo, para mí sí es importante la oración, no es estar pegada a la iglesia como loca, pero para mí la oración es poderosa, porque cuando en el momento que estás saliendo a un paciente se te acaban las palabras, yo pido iluminación, pido sabiduría,
6: claro,
8: pido las palabras correctas y encuentro en Dios la fortaleza y la guía necesaria, ¿no? La oración es una llave para mí estupenda. Que hace que me encuentre con una persona como tú ahora, que pueda estar aquí en la Argentina con los libros. Hay puertas que se abren cuando todo parece oscuro. Entonces, esa magia, esa conexión con el amor y con la fe, a mí me parece simplemente estupenda.
9: Rosa María, recién tanto vos como Laura hablaban del miedo a que las cosas salgan mal. Sí, hay un miedo que es absurdo, pero que es real, que es a que las cosas salgan bien. Porque a veces esa misma posibilidad...
8: A la felicidad.
9: Exactamente, al éxito, sí, o a la felicidad.
8: No te lo crees, sí.
9: Claro,
8: sí.
9: ¿Y eso cómo se enfrenta?
8: Fíjate que lo que pasa es que eso suele venir tras haber pasado situaciones muy dolorosas antes, pruebas de fe complejas, ¿no? De repente te traicionaron, te engañaron. Le pasa mucho a la gente a nivel sentimental. Cuando ha tenido muchas caídas y lo han engañado, lo han dejado, qué sé yo... Y luego le viene un buen amor, dice, ¿será verdad? ¿Cómo me podría estar pasando esto? Dios mío, esto me toca. Eso es un punto. Y en otro punto, de repente, te va a pasar como a mí, que es muy gracioso, porque yo me enteré hace 3 años, y no se rían porque es cierto, yo en Perú voy a publicar mi libro 21, ahora en julio, que es otro libro que se llama Regresa a ti, que se va a presentar en la Feria de Perú en julio. Y es un libro en el que he analizado la forma en la que el ego destruye al ser humano. Pero yo hace 3 años recién, con todo el trabajo que tengo, me entero en una reunión en Planeta Perú que tenía 6 libros bestseller. Y me eché a reír a carcajadas, porque tú dirás, ¿pero cómo no vas a saber? Bueno, a ti te dan un consolidado de pagos, pero no es que me ponían un letrerito. Claro. Entonces yo decía, ¿pero cómo puede ser? Y me dio un ataque de risa, pero no solamente me dio ataque de risa, me dio nervios. No, me dio nervios, hasta se me aflojó el estómago, sinceramente. Y yo decía, qué raro, qué tan raro, decía yo. Y me parecía milagroso, porque yo digo, bueno, definitivamente la palabra tiene el propósito. Y cuando hablabas del miedo a eso, sí me dio miedo. Me dio miedo porque decía, Dios mío, qué responsabilidad, Dios mío, ya la gente te pide más cosas, y realmente yo escribo porque a mí me da paz, escribo porque me provoca ayudar a los demás, pero sí es difícil. Yo soy una persona selectiva, reservada, aislada en mi país, pero no puedo hacerlo, ¿no? Porque a la vez soy mediática, me toca, pero no sufro, pero me gusta mucho mi reserva, me gusta mucho aislarme, me gusta apartarme de ciertas zonas del país por ratos. Entonces es difícil.
6: Rosa, ¿estás acá para hacer presentaciones de libros, para hacer la presentación de algún libro?
8: Sí, hoy es la presentación, yo llegué hace 2 días, sí.
6: Sí, ajá. ¿Y qué vas a presentar, este libro?
8: Bueno, presento Libre del Miedo y presento La Casa Te Elige a Ti, que en Argentina llegó el tomo 2, que es La Casa Te Elige a Ti, pero el primero es La Magia de Tu Casa, que es un libro que habla de cómo una casa,
6: sí,
8: tú puedes revisar las características de la casa que eliges y por qué te eligen el mapa natal. Soy astróloga, ajá, predictiva y de salud emocional.
6: Mira.
8: Hice una investigación muy larga, me tomó muchos años en investigar terrenos, casas. El libro tiene una información muy profunda de... Porque a veces tú te mudas a una casa donde solo te operan, donde solo te enfermas. A veces te mudas a una casa donde te han pasado cosas hermosas. Y tras años de investigación y con mucha casuística, escribí La Magia de Tu Casa y La Casa Te Elige a Ti.
6: Pero, a ver, quiero entender esto porque me parece increíble lo que me estás diciendo. Sí. Vos sabés que yo tengo un libro que se llama Los Cuadernos de Laura, y uno de los títulos, son distintas historias que yo contaba en otra radio en la que estaba, que hacíamos política y una parte de esto que estamos haciendo ahora, ¿no? Entonces, hay un capítulo que se llama Casas con Vida Propia. Y cuento,
8: claro,
6: una historia,
8: no te equivocas.
6: Cuento una historia real, porque yo, digamos, sin ser una investigadora como vos, porque me dedico a otro tema, o sea, medio toco de oído, pero me interesan estas cosas, es como, te diría, mi lado B, por eso te digo. Me cuentan una historia, pero no un chamán, un tipo que es un sociólogo, que nada que ver, o sea, viste, es un tipo politólogo, claro, que no se dedica a nada de todo esto, y me dice, yo estaba casado con mi segunda mujer, mi primera mujer, qué sé yo, y vamos a comprar una casa, compramos la casa porque el viudo la vendía. Vende la casa, desde ese momento te digo que empiezo a averiguar quién vivió antes en las casas, ¿no? Desde que vieja, no, de verdad. Entonces, bueno, el viudo la vendía, qué sé yo, yo me voy con... No, la primera mujer era de este hombre y sus dos hijos. Me mudo a esta casa, a los 2 años se enferma mi mujer y se muere.
9: Ay.
6: Entonces yo dije, pero... Y él hizo la conexión con, claro, la casa, no la hice yo, ¿eh?
9: Como ya había sido un viudo.
6: Claro, claro. Sí. Entonces yo siempre averiguo qué pasó en esa casa antes.
8: No te equivocas, es una situación maravillosa. Bueno, yo tampoco soy chamana, pero sí soy una analista investigadora. La casa, como tal, tiene una estructura, pero los planetas están en todas las zonas del mundo. Neptuno es el planeta que tiene que ver con la fe. En el lado negativo tiene que ver con la humedad, tiene que ver con la trampa, con las adicciones. Las casas Marte, por ejemplo, mira, yo ahorita estoy acá...
6: Pero para no quiero irme del tema de la casa porque me encantó. A ver, contame un caso concreto de las casas.
8: Te voy a contar un caso, te voy a contar un caso concreto, impresionante. Mira, en Uruguay...
6: Perdón, Rosa, a mí me encanta el tema, pero tiene que ser cortito porque ya está el señor
8: cortito.
6: Eduardo.
8: Estaba en Uruguay,
6: aquí.
8: Estaba en Uruguay y yo hice una investigación de que en una cuadra fallecieron 4 chicos en una misma cuadra. En 4 casas diferentes. 4 pegadas, una por separación. Curiosamente, los chicos, cuando miraban por la ventana, miraban una zona del río, pero la zona oscura. Tenían cuartos, la mayoría de ellos, de plomo, de negro, y tenían cuartos muy lúgubres. Entonces, se asoció en investigaciones astrológicas de que el agua, evidentemente, hay personas que son mucho más sensibles, y bien es sanador. Hay casas donde se activan mucho más los procesos depresivos. Entonces, hay casas que son un activador.
6: Claro.
8: Entonces, es curioso, pero en esa cuadra se suicidaron 4 chicos.
6: Tremendo.
8: Pero antes de que se suicidaran, en esa casa, en esa cuadra hubo asesinatos. Entonces esto es súper interesante porque
6: en el libro
8: vas a investigar por qué las historias se repiten, así como conozco otras casas donde se han mudado 5 veces y las 5 personas que se han mudado han tenido asaltos en la puerta y algunos han matado a un familiar en la puerta.
6: Sí, entonces.
8: En la misma casa, entonces eso está explicado en el libro.
6: Rosa, tenemos un problema de tiempo porque tenemos que ir una tanda, pero te digo que me encanta todo lo que estás contando. Vamos a volver a... Además tenemos...
8: Bueno, ahí veremos qué planeta les mande los libros.
6: Sí, claro.
8: Sí, para sí, que sí. Lo puedan leer, lo puedas disfrutar y puedas compartir con tus oyentes.
6: Exacto, y además podemos volver a entrevistarte.
8: Claro que sí, enganchamos en una entrevista linda cuando quieran, yo feliz de servir.
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1: Temperatura 11 grados 8, cielo despejado. Manuel Adorni finalmente dejaría su cargo. Javier Milei vuelve de España y en el gobierno dan por hecho la llegada de Diego Santilli. En la Casa Rosada aseguran que la renuncia del jefe de gabinete se hará pública en las próximas horas. La decisión quedó en manos del presidente, que deberá definir el reemplazo al llegar a Olivos. Tristeza de los famosos por la muerte de Ernestina Pais. El mundo del espectáculo quedó en shock tras confirmarse la noticia y despidieron a la actriz en las redes sociales. La conductora tenía 54 años y cruzó con la barrera baja y su auto fue embestido por una formación del Tren de la Costa. Ocurrió en la intersección de las calles Sáenz Peña y El Cano.
0: Deportes.
1: Uruguay quedó eliminado del Mundial tras caer 1-0 con España. Un error de Muslera terminó con las posibilidades del equipo de Bielsa. Argentina jugará con Cabo Verde en 16avos. En tanto, Lionel Scaloni confirmó que Lionel Messi será suplente ante Jordania. Ante la pregunta de Enrique Macaya Márquez, el entrenador de Argentina, no dio el once que saldrá a la cancha, pero sí confirmó que Leo ingresará en el complemento.
2: Hablaba para nosotros los que convivimos esa época, era una eminencia y sigue siéndolo, así que le voy a contestar la pregunta. Leo va a ir al banco, pero le contesto porque es usted, si no, por ahí la esquivaría.
3: Con eso me basta. Que me contesta porque soy yo, me basta.
2: Eso, quédese tranquilo que contesto porque usted creo que se lo merece, sinceramente. Y me permito que el equipo, ahí sí, esa me aguardo, pero la de Leo... La de Leo se lo digo, Leo va a arrancar después.
0: Pronóstico.
1: Para hoy, cielo parcialmente nublado, mínima 6, máxima 14, temperatura 11 grados 8, cielo despejado.
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1: Hola, hola, hola, hola, ¿cómo les va? Muy buenas noches, estamos aquí nosotros comenzando una nueva edición de Ya Fue en este frío, frío, frío invierno ya aquí en esta zona de la ciudad de Buenos Aires. ¿Cómo andan, eh? Nosotros en el 1144-000-590 con Diego Garnero en los controles. Hola, Diego, tanto tiempo. Mirá qué lindo es reencontrarnos después de un tiempo. Nos gusta, de verdad, realmente compartir con Diego noche tras noche. Mate de por medio también a esta hora no está de más y también saludamos a todos los operadores que a lo largo del día nos dan una mano importante, muy importante para que este programa se pueda emitir noche tras noche entre la 1 y las 3 de la mañana. Saludamos a Jorge Falcone, Pablo Sansone, Sergio Alfonso también, que nos empieza a dar una mano en este horario. Quizás él estaba desacostumbrado, pero luego, si uno molesta a la tarde, ¿por qué no puede molestar a la mañana? A ver, explícame, ¿por qué? Así que estamos aquí acompañándote en el 1144-000-590 con muchas novedades musicales, también con entrevistas que vamos a ir compartiendo y desempolvando el archivo de Ya Fue, como le venimos haciendo. Repito, 1144-000-590, pero también podés ingresar a Instagram a Gastón Ibáñez -01, Gastón Ibáñez -01, y ahí vas a tener todas las novedades del programa, las entrevistas que vamos haciendo y diferentes especiales, ¿eh? Porque hoy, más allá de la música, también vamos a hacer un especial sobre los 40 años del Mundial 1986, una producción que hicimos en Fútbol Continental, primera edición, programa que conduce Santiago Russo, recordando el segundo gol de Diego Armando Maradona a Inglaterra, ya como bien te decía, en México 86. Pero ahora, ¿qué te parece si comenzamos con los Rolling Stones?

Satisfaction es una de las canciones más exitosas de los Stones y comienza con uno de los riffs más recordados de todos los tiempos. La letra fue escrita por Mick Jagger y la música por Keith Richards. Se grabó el 12 de mayo de 1965 y el tema se publicó en el cuarto álbum de la banda británica. Cuenta la historia que el riff nació mientras Keith Richards se encontraba en un cuarto de hotel y lo grabó mientras ahí estaba por acostarse a dormir o estaba medio dormido. Se le sonó una melodía en la cabeza, la grabó, se acostó a dormir y al otro día recordó que había grabado algo, pero no sabía bien qué era. Puso la cinta, encontró esos acordes que había grabado, que después se transformaron en la introducción de Satisfaction, esta canción que es tan, tan recordada. Pero además de eso también escuchó sus ronquidos, porque dejó grabando y se acostó. Imaginemos cómo habrá llegado a ese cuarto de hotel en aquel 1965 el señor Keith Richards, ¿no? Pero bueno, hasta llegó a pensar que la canción no era suya. Y más allá de escuchar la versión original de Satisfaction, también podemos compartir alguna como la que grabó el señor Otis Redding.

En un principio, el propio Richard fue un detractor del tema, como bien lo explicó Mick Jagger en una entrevista. Recuerdo estar sentado junto a Kate y escribir la canción Satisfaction. Nuestro manager de aquel momento y productor nos dijo: es como un sencillo, ese va a ser número uno, está genial. Y Kate lo miró y respondió: realmente no me gusta, no puede salir como single. Y obviamente la canción al poco tiempo llegó al puesto número uno. Dejamos Otis Redding, escuchamos la versión de Satisfaction que grabó en 1986 el gran pianista Jerry Lee Lewis.

George Harrison, el riff de guitarra de Satisfaction es perfecto y que en el tiempo se, y con el tiempo se transformó en un clásico insuperable. El guitarrista Beatle dijo en una entrevista que Richard fue uno de los mejores guitarristas rítmicos del rock and roll. No creo que sea muy bueno como guitarrista líder, dijo George Harrison en un momento, pero sí una buena segunda guitarra, podríamos decir, ¿no? Recordemos que el guitarrista líder de los Stones ahora es Ronnie Wood, pero también estuvo Mick Taylor y obviamente Brian Jones. Nadie va a desacreditar a Keith Richards, ¿no? Obviamente, pero que es el compositor y el creador de todas las canciones de los Stones. Pero bueno, como guitarrista de solo, venía a decir George Harrison, no se destacaba tanto. Para mí, él no es un guitarrista que lo único que hace es salir y tocar un instrumento. Escribe canciones, graba LPs y dentro de eso, ya sabes, no se puede superar el riff de Satisfaction. ¿Entiendes a qué me refiero? Dijo George Harrison. Son las pequeñas cosas simples como esa que me gustan de Keith Richards, por eso lo admiro tanto, dijo George Harrison. Y cuando una canción es buena, cuando una canción tiene una melodía que es muy recordada, se puede tocar en diferentes géneros. Escuchábamos una versión soul de Otis Redding, escuchábamos un poquito más con un piano en el medio ahí de Jerry Lee Lewis. Y si viajamos en el tiempo y si vamos a 1973 y descubrimos la versión que grabó Rafaela Carrá.

0: Fiesta, Don Cornelio y la Zona. Viajamos en el tiempo al año 1989, la banda estaba demeando lo que iba a ser su tercer disco, que lamentablemente no se llegó a grabar, pero quedaron algunas canciones que con el tiempo quizás fueron también grabadas por Los Visitantes, la banda que tuvo palo junto a... que tuvo palo después de la separación de Los Visitantes, pero que quedaron estas cintas, quedaron estas grabaciones. Hace un tiempo atrás también, integrantes de Don Cornelio vinieron aquí al programa, como Alejandro Varela, como también el señor Federico y también Claudio Fernández, estuvieron aquí en Radio Continental disfrutando un poquito, disfrutamos nosotros de lo que eran estas cintas y estas canciones, que después de mucho tratamiento, que después de mucho trabajo, por suerte las podemos disfrutar con un sonido realmente increíble, sintiendo lo que era la banda, sobre todo en vivo, porque tiene todavía, creo, este sonido fresco de lo que era sonar en aquel momento en una sala, en un estudio, pero también nada más y nada menos que de la voz de Pablo Pandolfo, del trabajo de Alejandro Varela, de Federico y de Claudio también, poder disfrutar en este 2026 de lo que son estas canciones. Decimos estas porque la primera fue Relámpago de Cuchillo, hablamos con Claudio Fernández cuando se publicó, y ahora Fiesta, lo nuevo de Cornelio y la Zona, lo podemos decir así, y vamos a conversar con Alejandro Varela, que fue, digamos, el arquitecto de que las canciones suenen así, porque se trabajó mucho en su estudio y él fue también un protagonista, obviamente, excluyente de lo que fue esta remasterización y este nuevo trabajo de Cornelio. ¿Qué tal, Alejandro? Gastón te saluda. ¿Cómo estás?
1: ¿Qué haces, Gastón? ¿Cómo estás?
0: Ante todo, así como le dije a Claudio y en otra oportunidad se lo diría a Federico, muchas gracias por permitirnos escuchar estas canciones.
1: No, por favor. Están para eso. Solamente las estamos sacando del cajón.
0: Se está removiendo mucha memorabilia. Tuvimos oportunidad, bueno, de disfrutar de la película Cenizas y Diamantes, de Pozo Guerrillero Irascible, el libro de Santiago Segura también, mucha historia de Cornelio. ¿Y cómo te sentiste vos al momento de trabajar en estas cintas, más allá del trabajo que hicieron con el resto de los chicos, cuando vos te quedabas en el estudio trabajando solito y poniendo un poco y escuchando y disfrutando de esto?
1: Y para mí fue un descubrimiento sonoro, ¿viste? Porque esto más que nada tiene trabajo de restauración, ¿entendés? Porque el material que ya está grabado, cerrado en dos canales, que tiene todo un tratamiento de demuxado y abrir los canales con artificialmente, es una cosa muy especial. Es como diseccionar un cadáver.
0: Más o menos. Pero bueno, se pudo hacer ese trabajo gracias al laburo que hicieron ustedes también en tu estudio. Corregime si no fue así, fue en tu estudio, ¿no? Que se trabajó esto.
1: Sí, yo solo lo fui grabando, digamos, y trabajando. En realidad no hay grabaciones nuevas, es todo tal cual se grabó, nada más que mejorándole el sonido.
0: Qué frescura que sonaban los temas, ¿no? Con qué frescura, con qué soltura sonaban estas canciones. Mucha ruta, muchos shows y mucho trabajo de conocerse también en la sala, ¿no?
1: Y en esa época Cornelio estaba muy ajustado ya, de por sí. Tocábamos de memoria, ¿viste? Como la selección argentina.
0: Tiki-taka, tiki-taka.
1: Memoria, bueno. Así era.
0: ¿Qué recordás vos de aquella, de entrar al estudio en el 89, 88, 89, ya trabajando en lo que iba a ser un tercer disco? Musicalmente hablando, ¿cómo fueron creando estas canciones, Alejandro?
1: Y bien, se trabajaron muy a conciencia. Todas las canciones tenían arreglos, qué sé yo, de todos. Hay momentos que, sobre todo en las otras dos canciones que ya salieron, que vieron a la luz, hay arreglos míos, esta también. Y se hizo todo muy fácil, porque ya veníamos de grabar dos discos, ¿viste? Así que era como, ya estábamos por grabar un tercero, y uno ya empieza a dominar otro tipo de herramientas, ¿viste? En el estudio, en la música en general.
0: ¿Para qué lado pensás que iba la música de aquel disco, Alejandro, antes de la separación de la banda? Porque el primero tiene un sonido muy definido, Patria o Muerte, ni hablar. También tiene un sonido marcado diferente al primero, del Don Cornelio. ¿Y este tercer disco, qué lado venía tomando?
1: El lado es justamente la transición entre los Don Cornelio y Visitantes. O sea, los Visitantes era palo también, nada más que en un formato solista o con Federico. Bueno, también cambiaron el baterista, ¿viste? Estaba el mexicano, y eso también le dio otro grupo a los Visitantes. Pero es un intermedio. Hay muchas influencias en estas grabaciones de toda mi época de blues, armonías, qué sé yo. Este tema Fiesta es eso, es una mezcla de, parece un stomp americano, medio muy bailarín, ¿viste? Habíamos dejado un poco la oscuridad a la que estábamos acostumbrados en Patria Muerte.
0: El solo que metes en Relámpago del Cuchillo al final es realmente épico, ¿no? O sea, ¿cómo lo fuiste armando? ¿Cómo se fue, lo vas tocando a medida que va sintiendo esa necesidad? La canción, no soy músico, repito, pero es lo que transmite, ¿no? ¿Cómo va creciendo en intensidad ese solo? Es realmente hermoso.
1: Bueno, gracias. Creo que lo hice en una toma o dos, nada más. Yo en esa época estaba muy involucrado con la guitarra, entonces estaba tocando todo el día, viste, sin parar. Y entonces grabar un solo a mí no me costaba mucho.
0: Pero también tiene que ver con esas influencias bluseras, ¿no? De largos solos de guitarra, quizás, que venías escuchando mucho tiempo.
1: Sí, por supuesto. Yo paralelamente ya estaba fundando junto con Daniel Raffo una banda de blues que todavía existe, llamada King Size. Y entonces estábamos todos, yo en esa época ensayaba con tres bandas a la vez.
0: ¿Con quién estabas? King Size, Cornelio, ¿y quién más?
1: Y estaba con Fernando Colombo, que era el saxofonista, haciendo otro proyecto, llamó Los Containers.
0: Mirá. Y tocabas con los tres grupos a la vez. Mirá cuánto laburo. Y Álvaro Villagra también estuvo trabajando como invitado en los teclados en estos demos, cuando recién empezaba su carrera como en los estudios de grabación.
1: No, él ya tenía su historia. Él grababa a Riff, por ejemplo. Los primeros discos de Riff, no, el segundo o el tercero, ya empezó él, el ingeniero. Y incluso Peyronel ya había hecho unas producciones con una banda que se llamaba Luis XV.
0: Sí, recuerdo.
1: No, bueno, eso es casi paralelo a Luis XV, las grabaciones esas, porque yo le dije a Pablo que a mí me gustaban cómo sonaba la guitarra de Papo, y que teníamos que grabar con ese ingeniero, que yo no sabía ni cómo se llamaba. Y bueno, después averiguamos, y ahí nos involucramos con Álvaro. Pero Álvaro era ingeniero, era músico también, obviamente, pero no ejercía, nunca ejerció de músico. Pero es un tipo que toca el piano, toca la guitarra, y sabe lo que es un instrumento. Entonces, claro. Y bueno, él ya había estado muy metido en el estudio del padre. El padre tenía el estudio Sonovisión, ahí en un subsuelo en la calle, no sé si es Ayacucho o algo así.
0: ¿Y ahí estuvieron trabajando ustedes también?
1: Sí, fuimos a grabar.
0: Claro. Y Alejandro, ¿cómo recordás ahora cuando tuvieron las cintas en las manos y dijeron, bueno, vamos a trabajar en esto, vamos a limpiar el sonido, vamos a mostrarlo? Porque la verdad que uno agradece poder tener este material en este 2026, tantos años atrás, tantos años que han pasado, y tener estas canciones que suenan a lo que sonaba Cornelio y la Zona en aquel tiempo, cuando empezaste a dividir los canales y empezaste a escuchar esa música y escuchaste la voz de Palo separada.
1: Y es movilizante, ¿entendés? Porque es, ya te dije, es como diseccionar un muerto, hacer un Frankenstein, ¿viste?
0: Claro.
1: Si bien la banda suena como sonaba, mi tarea es llevarla más para arriba, ¿entendés? Como ingeniero y como productor, porque claro, yo al mezclar y hacer de ingeniero estoy produciendo también. Si bien después el broche final del proyecto este lo dábamos entre los tres, o sea, yo hacía ponerle cuatro mezclas y cada uno se ha dado su opinión y después elegíamos la mejor.
0: Qué lindo. Pero
1: la
0: porque
1: la decisión es casi total mía.
0: Pero qué lindo porque el primero tiene un sonido, el primer disco de Cornelio, el segundo sí tiene otro, pero quizás estas canciones son las que realmente identifican a la banda, ¿no?
1: No, todas se
0: identifican. No, digo, de a nivel sonido. No sé si quedaste conforme con la producción del primer disco, si quedaste conforme con la producción del segundo, pero esta, al estar tan involucrado ustedes de la parte, sobre todo vos, de la parte de producción, le da esa identidad que realmente tenía la banda, digamos.
1: Sí, igual cada momento, Cornelio tuvo diferentes momentos. Este es el final, ponle. No, era, la banda era un cuarteto. Ya no éramos seis o siete, como fuimos alguna vez. Y entonces era otro formato. También tenemos planeado editar a otras épocas de Don Cornelio. Por ejemplo, las primeras, eso nadie lo conoce, y ahí también te vas a llevar una sorpresa.
0: Uy, qué lindo poder descubrir.
1: Porque era una banda pop, Don Cornelio, no era, ¿entendés?
0: Claro.
1: Y todo tiene como un desarrollo artístico, y si lo mirás con el tiempo, todo fue mutando. No es que era una banda de... Don Cornelio nunca fue una banda de... Podríamos decir que es una banda de rock nacional,
0: claro,
1: punto, ¿no? Pero con, yo qué sé, como los Beatles. ¿Los Beatles claro, qué eran? ¿Una banda de qué? ¿De beat? No, tampoco, porque después fueron psicodélicos, después fueron rockeros, después... Y a nosotros también nos pasó lo mismo. A todos los músicos les
0: claro,
1: pasa eso.
0: Exactamente. Bueno, eso quiere decir, Alejandro, que vamos a tener más novedades que tienen que ver con la música de Don Cornelio dentro de poquito.
1: Y eso sí está planificado, después... Viste, lleva mucho esfuerzo esto. Viste, el próximo tema que vamos a sacar es una canción, te estoy dando la primicia, mira, que la compusimos Claudio Fernández y yo.
0: Opa.
1: Pablo no tuvo nada que ver, por ejemplo.
0: Qué lindo.
1: Y fue el tercer demo de Don Cornelio, que tiene a Ángel Mahler en teclado.
0: Ángel Mahler, que trabajó con ustedes, ¿es verdad?
1: Claro, y el bajista era otro, era el hermano de Ángel Mahler.
0: Wow, bueno, estamos
1: era esperando. Federico.
0: Estamos esperando con ansias ya esa música para poder disfrutar también y compartirla.
1: Claro.
0: Te agradezco mucho, Alejandro, este tiempo.
1: Sí.
0: Vamos a hablar con el productor para que apure esto, entonces. ¿Qué querés que te diga? Es así.
1: ¿Qué productor?
0: Si con no vos, productor. Exactamente.
1: Claro, habla conmigo.
0: Vamos a hablar con el productor Alejandro Varela para que active ahí y tengamos pronto estas canciones, porque la verdad que...
1: Sí, mira, por lo pronto, lo primero que tenemos que hacer es registrar el tema en Sadaí. Cosa que nunca... Al ser tan nuevo, tan virgen, no tenemos ni eso, ¿entendés?
0: Claro.
1: Sin embargo, es un tema que rotó en la rock and pop.
0: Mirá.
1: Fue el primer tema de Don Cornelio que rotó en una radio, mirá.
0: Qué bueno, cuántas historias, ¿no? Qué lindo poder compartirlas, sí. Así que vamos a hacer este otro encuentro aquí en el estudio, así que vamos a seguir conversando. Alejandro, muchísimas gracias, la verdad que felicitaciones a vos, a Federico y a Claudio también por este laburo que están haciendo, no solo musical, sino ahí veo en las redes sociales de la banda de Don Cornelio y la Zona, que también están removiendo el archivo y sacando fotos, afiches, sacando tantos volantes también, porque no siempre hubo flyers en las redes sociales, chicos y chicas, les contamos. Los músicos y la gente que trabajaba y colaboraba con las bandas iba a la puerta de los recitales a repartir los famosos panfletos o volantes. Y
1: nosotros,
0: todo...
1: sí.
0: Exactamente.
1: Yo hice eso.
0: Claro.
1: Yo hice los panfletos, mirá. Con Claudio nos juntábamos a hacer gráfica de Don Cornelio. Y casi todos esos panfletos que está publicando Claudio ahora, yo tuve intervención.
0: Claro. Qué bueno, qué bueno. Y bueno,
1: era artesanal todo.
0: Todo muy artesanal. Te mando.
1: Y después era agarrar el auto de mi viejo a panfletear los recitales.
0: Y aparte a diferentes horarios para poder agarrar diferentes públicos, ¿no? Diferentes shows que había,
1: claro,
0: una sola noche.
1: Sí, muchas veces es, che, a las 11 toca, en la capilla toca Alfonso se entrega, y a la 1 toca Charly García en Palladium, ¿viste? Y ir a agarrar todo el público.
0: Y ahí a volantear.
1: A volantear, a 10 manos.
0: Alejandro, nos vamos escuchando Relámpago de Cuchillo. Comenzamos con Fiestas, canciones que están girando y bastante aquí en el programa, porque las estamos mostrando, las estamos compartiendo con los oyentes, y la verdad que es buena la recepción que nos van llamando nuestros queridos oyentes aquí en Radio Continental, de estas novedades musicales que tienen que ver con la vida de Don Cornelio en la Zona. Te mando un abrazo y muchas gracias.
1: Gracias, Gastón. Un abrazo a toda la gente que nos escucha, que te escucha a vos y que te gusta la banda.
0: Un abrazo, gracias.
1: Dale, chau.

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1: Hola, hola, hola, ¿cómo andan? Muy buenas noches, estamos aquí en Radio Continental AM 590 con invitados, como siempre, nos vienen a visitar aquí al estudio de Radio Continental para poder compartir una hora de música. Hoy para nosotros es una fecha muy especial, porque hace muchos años, pero muchos años atrás, en la 105.5, no era todavía FM Hit, no eran los 40 principales, no era esa radio, había un programa llamado Cuero Pesado, que estaba aquí en esta emisora, y fue uno de los primeros programas que pasaba mucho, mucho heavy metal y rock pesado en aquel momento. Por eso para mí es muy especial saludar a Gustavo Rowell, que fue partícipe de aquella movida de los primeros años 80, junto con B8 y junto con otras bandas más, que vamos a estar conversando con él en un minutito nada más, pero antes, un poquito de música.

0: Estamos escuchando Siglo XXI por Rowet, la banda de Gustavo Rowet. ¿Qué tal, Gustavo? Buenas noches.
1: ¿Cómo estás? Te va? Muy buenas noches. Un placer estar acá con vos.
0: Bueno, gracias por acercarte aquí a Radio Continental a hablar de música un poco y de todos tus proyectos y sobre todo de la actualidad, ¿no? Que tiene que ver con este Rowet en este momento que estamos escuchando, este tema que salió hace un tiempito atrás, pero que tiene muy activo, ¿no?
1: Es un tema que hicimos en el medio de la pandemia. Ya estábamos sacados, necesitábamos desesperadamente... Claro. Tener música nueva, juntarnos, tocar, y fue hecho a distancia en realidad, porque el bajista, la pandemia lo dejó en Entre Ríos, donde él es oriundo, y él grabó desde ahí, nosotros grabamos desde acá, el cantante de Giles, pero bueno, esa es la magia de las redes, ¿no? La parte linda y buena de las redes que nos permitió poder hacer esto. Que creo que además Siglo XXI es un tema muy, muy actual que habla un poquito de todo lo que está pasando, ¿no?
0: Bueno, poco de historia. B8, Nativo, Rata Blanca, este proyecto solista, Rowet. ¿Y cómo fue salir con tu apellido? Porque una cosa que salga el cantante, el guitarrista, ¿no? Pero el baterista siempre, quizás vos tuviste que poner tu nombre, salir con todo lo que vos tenías en mente hacer, quizás a lo mejor en todos esos proyectos que hiciste, de repente tenías la posibilidad de salir con tu nombre y bancarte eso de tener tu propio espacio, ¿no?
1: Sí, pero te soy sincero, Rowet lo único que tiene la banda de solista es el nombre, porque no me interesa en lo más mínimo ser un solista, o sea, realmente se da el hecho de que salgo con Rowet porque los productores que en ese momento confiaban en la banda, querían que la banda tenga mi nombre. Me decía, loco, ya está, ya pasaste por todo lo que tenía que pasar, es Rowet ahora, con todo lo que significa, con toda la historia. Sos fundador de Rata Blanca, sos miembro fundador de B8, fundador de Nativo con Sergito, con Berdicheschi, mi hermano. Sí. Ya está, es Rowet. Y accedí a que sea Rowet, pero que te juro que nunca me hizo ruido o necesité que una banda lleve mi nombre para sentirla como mía. Es casi irrelevante para mí el hecho que lleve mi nombre.
0: Porque también esa es la energía que le pusiste a lo largo de todos tus proyectos y lo que te mantiene ahora trabajando, ¿no? Con este nuevo proyecto que tiene, ¿cuántos años Rowet ya?
1: Y Rowet ya tiene... Nace en el 2012, más o menos, 2011, claro. Así que es un proyecto que tiene 11, 12 años.
0: Porque vos siempre fuiste de innovar en los sonidos, siempre nunca te gustó quedarte en estancado en la zona de confort, digamos. Siempre buscaste un poco más, se notó a lo largo de, bueno, cómo fuiste avanzando con todas las bandas que has tenido. Y Rowet te da esa posibilidad también, ¿no?, de seguir avanzando musicalmente.
1: Sí, algo nos pasó a la hora de componer a Sergio y a mí, que no sé si es bueno, si es malo, si es lindo o es feo, pero todo lo que nos sale es moderno. No es que buscamos y dijimos ahora vamos a hacer algo actual, porque además, si vos escuchás bien Rowet, tiene muchísimos componentes del rock progresivo, incluso de los 70, sí, de bandas como Yes, por ejemplo. Por supuesto, una banda rockera, pesada, ¿no? Pero muchos tiempos compuestos, se aparta un poco de los cánones de lo que es el rock o el metal. Y sí, siempre quise más, siempre quise doblar la apuesta y nunca me manejé en una zona de confort. Me cansa, realmente me cansa. Yo no podría haber estado, creo, 30 años con Rata. Me hubiese limado de tocar siempre lo mismo. A ver si me entendés, mi pasado no es mochila, es orgullo puro. Pero, de hecho, en mi show muchas veces tengo que tocar temas porque te lo pide la gente. Claro. Pero siempre trato de que, por ejemplo, en Rowet sea Rowet. Y algún temita metemos siempre, pero siempre busco lo nuevo, digamos, ¿viste?
0: Y todo lo que estás haciendo, como me decías, suena Rowet, suena actual, suena... También con tantas ganas de los músicos que te acompañan, porque eso es importante también, ¿no? Nutrirse con gente que tenga tu mismo empuje.
1: A full.
0: O sea, los mismos gustos, ¿no? Musical.
1: Sí, no sé, por ahí los mismos gustos se pueden congeniar, incluso si no son similares, y eso creo que lo hace más rico aún. Pero es una banda en la donde todos trabajamos, todos nos sentimos parte de, y es un espacio que manejo con mucha comodidad porque no busco otra cosa que no sea ser feliz. Claro. O sea, es un espacio que me permite desarrollarme artísticamente, que la música sea compuesta a partir de la batería hacia y no como normalmente por ahí es una canción. Entonces es un espacio que estoy muy cómodo, puedo pararlo, puedo avanzar, pues este, de hecho ahora estoy por ahí muy ocupado con El Tercero y El Infierno y con Warpix. Este, pero cuando contamos cuatro nos juntamos y laburamos y realmente que el resultado es muy muy positivo.
0: Hablaste de Entre el Cielo y el Infierno, otro proyecto que tiene Gustavo Rowell.

0: Enviados, una canción nueva de Entre el Cielo y el Infierno, otro proyecto que tenés, Gustavo.
1: Sí, bueno, Entre el Cielo y el Infierno, para los que no saben, es uno de los discos de Rata. Viene Rata, viene Magos, Guerrero, El Libro Oculto y Entre el Cielo, el quinto, tuve que contarlo. Entre el Cielo y el Infierno es un disco que Valirari no lograba, lograba Mario Ian, claro. Un cantante de una trayectoria increíble.
0: Yo recuerdo en aquel momento cuando entró Mario a la banda, había mucha expectativa para ver cómo iba a cuajar en ese sonido de Rata, porque sí, también tiene un registro muy particular.
1: Único, Marito. Lo que pasa que Entre el Cielo y el Infierno es un disco donde ya nosotros venimos pidiendo pista en Rata. Empezamos a componer ya en El Libro Oculto, porque hasta ahí la composición había sido mayoritariamente de Walter. Pero nosotros ya teníamos una necesidad muy grande. Yo venía de hacer todo B8 y ahí me tuve un rol más de instrumentista, si querés. Pero bueno, se plantea la necesidad de un cambio estético, de un cambio musical, de un
0: porque
1: cambio
0: estaba
1: que
0: cambiando la música.
1: Exactamente.
0: El rock pesado en aquel momento estaba mutando.
1: Estaba apareciendo el grunge. Estaban apareciendo un montón de bandas nuevas. Yo estaba escuchando música, mucha música nueva. Era mucha la necesidad de un cambio estético musical al que Walter acepta. Como consecuencia de ese cambio nace Entre el Cielo y el Infierno, que yo siempre digo que es el disco más terrenal de Rata. Un disco donde cambia la estética, donde cambia lo que se habla, es el lenguaje. Y es un disco que nos trae muchísimas satisfacciones. Es un disco que lo grabamos en el marco de una gira de 5 meses de duración que abarcó España, Portugal, claro. Estados Unidos, Colombia, Brasil.
0: Pero aparte en grandes festivales, no era que fue una gira.
1: No, claro.
0: Fue la gira.
1: La gira, sin duda.
0: Fue increíble. Duda. De hecho, los escenarios que han tocado en aquel momento.
1: Sí. Es un disco muy tocado en Latinoamérica, además. Es un disco muy escuchado. Y hoy, 4 de los 5 miembros originales, el negro murió. Sí. Mario Ian, Sergio Berdicheschi, el Chino Retamos y yo nos juntamos para presentarlo de nuevo, porque era un disco que la gente lo pedía a los gritos y que Rata no toca.
0: No toca mucho, claro.
1: No toca directamente. Entonces, cuando se cumplieron los 25 años del disco, yo hice un posteo y la respuesta de la gente fue abrumadora. Como consecuencia de eso nace este proyecto, pero como cuando hablamos al principio, tampoco queríamos que quede en un proyecto de un disco que ya había sido tocado. O sea, queríamos tocar Entre el Cielo, revivirlo, hacerlo con el sonido actual, con nuestra experiencia actual, pero necesitamos desesperadamente darle continuidad al proyecto artístico. Entonces, como consecuencia de esa necesidad, nace Enviados, que es uno de los tantos temas que estamos componiendo. Lo único que hoy no tiene sentido sacar un disco, hoy tiene mucho más sentido sacar el formato de single como era antes, que volvió a ser ahora. Y cuando tengamos 6, 7, 8 singles, haremos el disco.
0: Claro.
1: Pero hoy preferíamos mucho más. Imagínate que la gente adelanta un mensaje de WhatsApp. Sí, imagínate escuchar un disco.
0: Un disco completo. No, bueno, vos creciste con el concepto del disco, me imagino también, ¿no?
1: Yo crezco
0: con más allá de que no sea un disco conceptual, pero el disco como concepto, digamos, ¿no?
1: Yo amo el disco. Claro. Lo amo, lo que no quiero es metérmelo en el upite hablando mal y pronto.
0: Exactamente, sí.
1: Entonces, creo que la cabeza de la gente hoy da como para concentrarse en una canción. Los tiempos son muy tiranos. Claro. Entonces preferimos sacar de a un tema, de a un single. Y realmente, Enviados, que es este nuevo material, habla un poco de ese desamor, habla un poco de ese control poblacional que ya se había insinuado en Bajo Control. Y nos está trayendo muchísimas satisfacción.
0: ¿Dijiste Bajo Control?
1: Así es.
0: Rata Blanca.

0: Entre el cielo y el infierno, el disco Rata Blanca, estamos escuchando Bajo Control con la voz de Adrián Barilari. Pero
1: de Mario Illán,
0: No, este lo graba Mario también.
1: Claro.
0: Ah, el libro oculto el libro, lo graba.
1: La cosa es así, nosotros grabamos el libro oculto y el cielo y el infierno en España. El libro oculto en el marco de una gira que duró 2 meses, entre el cielo y el infierno en el marco de la gira que duró 5. Cuando grabamos el libro oculto, Adrián nos anuncia que viene a Argentina, lo presenta y se desvincula de la banda. Entonces Mario fue el que presentó el libro oculto. Entonces muchos piensan que el libro oculto lo grabó Mario, pero el libro oculto lo graba Adrián, Mario, pero solamente hace la presentación en obras y se va de la banda. Entonces entra Mario y mientras preparamos Entre el cielo y el infierno, hacemos toda la gira presentación del libro oculto y la presenta Mario.
0: Fue muy impresionante. Yo hablábamos fuera de aire recién con Gustavo Rocco, nuestro invitado de hoy, sobre ese show que dieron junto a Bruce Dickinson en Obras, donde estaban presentando este material, ¿no? Donde ya el público también iba aceptando ese nuevo sonido de Rata Blanca.
1: Los tiempos cambiaban, la música cambiaba y nosotros sentíamos que la banda también tenía que cambiar. Y al principio fue mirado con recelo, pero cuando lo escucharon a Mario, escucharon a la banda, fue abrumador, digamos, la respuesta de la gente.
0: Cuando arrancaste con B8 también se generó esa parte contracultural. Cuando empezaron con Rata también, porque hubo, entre Mago de Espadas y Rosas, también tuvieron que poner el pecho a muchas críticas.
1: Absolutamente.
0: Y en esta época también, otra vez a salir a hablar y a enfrentarse y a ganar nuevamente, ¿no?
1: Yo siempre digo que a nosotros no nos abrieron ninguna puerta, la pateamos. De verdad,
0: literal,
1: fue así.
0: Sí, sí, sí.
1: B8 me pasó la cosa más increíble, que si es verdad que cuando uno muere los recuerdos pasan, este pasa seguro. O sea, yo tenía 20 años, era un pendejo. Y tocamos en el barro y 15.000 personas se nos pusieron de espaldas.
0: Claro.
1: O sea, de hecho, recuerdo, siempre cuento que todo en milésimas de segundo, ¿no? Estaba tocando el último tema y veo a las 15.000 personas de espalda y no era una sensación agradable, ¿no? No sabía si estaba bien o mal, era muy chico. Lo que sí sentí fue, uy, dije, todo esto así en segundo mientras estaba tocando, dije, mirá lo que está generando esta banda desapercibida no va a pasar.
0: Claro.
1: Todo esto me lo hablaba a mí mismo mientras tocaba y no me equivoqué, es un culto hoy de B8, es un mito. Donde 40 años después,
0: con solo dos discos,
1: la gente sigue con las remeras, cada vez hay más inscripciones en las paredes. Ahora dentro de poco está por salir un material de B8 muy de lujo, muy de lujo. Todavía siguen sacando packaging.
0: Podía salir una caja hace un par de años atrás.
1: Exactamente.
0: Una caja.
1: Ahora
0: con un
1: sale
0: disco.
1: Algo nuevo que va a estar muy, muy bueno, muy dentro de muy poquito. Y la vigencia de B8 es absoluta y creo que conforme pasan los años se agiganta el mito.
0: Claro, y sí, porque hay muchas generaciones que disfrutan cada vez que suena una canción de B8 por alguna banda, ya sea de alguna tuya, Gustavo, que seguramente harás alguna en tus presentaciones, o cuando toca Malón, que toca Destrucción a veces, u otra de las bandas, tantas bandas de heavy metal que hacen temas de B8 y que es un referente.
1: Sí.
0: La banda. Yo recuerdo el tema que pasaban en la película de B8, que fue la primera película, perdón, de Barrock, la primera película que yo vi de rock, que yo tenía 13 años, no entendía nada, y vi a un señor de remera roja que decía Motorhead y que tocaba esta canción de B8. El tema 9 se llama Tiempos Metálicos.

0: B8, Tiempos Metálicos. Esto fue lo que aparece en la película de Barrock 82. No esta versión, pero sí un extracto de un minuto de este tema, ¿no?
1: Ahí que... no puedo dejar de mencionarte a Papo.
0: Claro.
1: O sea, Papo tiene una influencia total en los comienzos de B8. Papo conoce a B8 a través del hermano de Beto, que era asistente de las bandas. Llega a mano de Papo el demo, el famoso demo de B8, y nos quiere conocer. Y un día estábamos tocando y haces, imagínate, ¿no? Yo enfermo, hacía 2 años antes había ido a ver Adiós Papo, Bienvenido Riff, que empezaba. Cuando lo veo al Dios atravesar la puerta, toqué el cielo con las manos. Papo va a la pelo, les hace hacer nuestra primer nota. No querían saber nada, nos aborrecían. Pero Papo le dice que si no nos hacían la nota, no tocaba en Barrock.
0: Qué lindo.
1: Entonces nos hacen la nota. Llega al recital de Barrock, pasa el recital de Barro, la película sale después.
0: Sí.
1: Entonces va Papo y dice que quiere que salga B8 en la película. Entonces le dice, pero Papo, no filmamos a B8. Le dice, si no sale B8, no tocamos. No sale riff en la película. Entonces salen esas fotografías, claro. Esa serie de fotografías. Los gansos no habían ni...
0: Nada.
1: Ni siquiera nos habían filmado, nos habían ignorado olímpicamente. Claro. Así que en esa famosa película, que de hecho la presentación... Nos chupan la policía.
0: ¿Ah, sí?
1: Nos chupan a nosotros y a Fito Messina, que es un gran batero, sí, un gran amigo, pensando que era el manager. Y tiene que venir Estefanolo a presentar un habeas corpus para que nos dejen, mira, salir.
0: ¿Qué momento?
1: No, la vida de B8 era así. Nosotros todo el día entrábamos y jamás firmábamos un libro. El libro, ¿no?, lo firmaba cuando te ibas. Nunca cuando entrabas.
0: ¿Y vos con 20 años?
1: Sí, nosotros con una, además con una sana ignorancia... Viste que cuando uno es pendejo no es consciente del peligro que acarrea cada momento de su vida.
0: No.
1: Pero cuando, esa era nuestra normalidad. Entonces, nuestra normalidad era esa, la de toda esa generación, ¿no? Era caminar por la calle y que te paren por portación de rostro. Y
0: aparte los pelos largos, pero no el pelo largo del hippie, el pelo largo con la campera de cuero, con toda una estética.
1: Sí, era la contracultura. Claro. Era claramente cuando fuimos a Barro, que estaba muy claro que era un quiebre, un antes y un después. Claro. ¿Qué iba a pasar? No sabíamos, pero que era un antes y un después.
0: ¿Y vos musicalmente cómo te ibas acercando a la música de B8? Porque vos venías escuchando ya algo similar a lo que después se hicieron con ustedes.
1: Mirá, yo empiezo escuchando mucho rock progresivo. Yo era fanático de Yes, era fanático de King Crimson, del primer Genesis, de Emerson, Lake and Palmer, y también era fanático de las bandas de rock, ¿no? De Deep Purple. Pero de repente empieza a aparecer la nueva onda del heavy metal inglés, con Judas, con Maiden, los Acep, los alemanes. Y habían guetos, ¿no?, donde compartíamos esa música. Y ya todo lo que hacíamos nosotros tenía que ver con eso y no con todo lo otro.
0: Con letras muy actuales.
1: Con letras que parece...
0: Lamentablemente al día de hoy.
1: Eso te iba a decir, esto es el favor que nos hacen nuestros políticos. O sea, parece que la escribimos ayer. Yo, Destrucción, claro, parece que la escribí ayer.
0: Sí.
1: Ya no quiero a nadie, ya no quiero en ti, ya no quiero nada porque nadie cree en mí. O sea, cualquier adolescente creo que te puede decir exactamente lo mismo hoy, ¿no? Desgraciadamente, está muy claro que todo sigue siendo... igual o peor que ayer, como dice la letra. Parece que las escribimos ayer. Mientras nada de eso cambie, B8 va a tener cada vez más vigencia.
0: Claro, y va a haber cada vez más reveras y cada vez más va a haber más gente cantando canciones como Muy cansado estoy.

1144-000590. Estamos conversando con Gustavo Rockwell, pasando sobre su vasta trayectoria, su gran historia en el mundo de la música, y ahora vamos a hablar un poco de las clases que está dando, cómo es la relación con los nuevos músicos, cómo uno entra a un estudio también para trabajar con otras bandas, a ver cómo es la relación con las bandas de hoy también, que quizás tienen otros conceptos diferentes a lo que tenían ustedes cuando ingresaban a un estudio de grabación. Estamos en Ya Fue hasta las 2 de la mañana. Vamos al servicio informativo de Radio Continental y ya regresamos.

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0: Seguimos en Ya Fue aquí en Radio Continental AM590 conversando con Gustavo Rockwell y estamos escuchando de Jeff Beck Group, Beck's Bolero, Jimmy Page, Kate Moon, John Paul Jones y Nicky Hopkins, nada más y nada menos, años 1968. Creo que fue la única canción que encontré para poder hablar un poco de tus influencias musicales, digamos, que abarcaban un poco todos, ¿no? Lo que comentaste recién. ¿Cómo era eso de escuchar discos con amigos en la secundaria?
1: Esto empieza con mi viejo. Mi viejo era un melómano. Era un tipo que tenía como 1000 vinilos. Y un tipo muy, muy adelantado artísticamente a su momento. Mi viejo era el director de iluminación y sonido del Teatro Cervantes. Tipo muy artístico, claro. Un capo. Y un tipo que escuchaba desde rock hasta lo guaguancó. Pasando en el medio, o sea, yo en mi discoteca iba creciendo y metía la mano, obviamente Beatles, claro. mi banda de cabecera.
0: Es tu banda de cabecera.
1: Sí, sin duda alguna, los Beatles. No. Es mucho más que una banda, es mi viejo poniéndome el disco, una comunicación total. Pero yo metía la mano y sacaba Jeff Beck, metía la mano y sacaba Beethoven, metía la mano y sacaba el álbum blanco, metía la mano y sacaba... Woodstock, metía la mano y sacaba Yes, metía la mano, o sea, un tipo, saca polka polaca, tango, folclore, y así me crié yo, escuchando desde acá hasta acá, que es lo que hice después en mi carrera, ¿no? O sea, fui un tipo muy abierto, muy ecléctico musicalmente, en donde me di el gusto y el lujo de hacer de todo. A veces lo garpé incluso comercialmente hablando, porque me han dado la espalda el público metalero. Sí. Pero no me importó. Siempre fui atrás de mi camino.
0: Siempre.
1: Sí, sí.
0: O sea que tus viejos, cuando quisiste ser músico, tuviste un apoyo.
1: Sí, absoluto. Absoluto. Sí, sí, total. Mi viejo me apoyaron en todo en la vida.
0: Y tu casa era la que iban todos tus amigos a escuchar música. ¿Viste? No, fuimos a la casa de un amigo que tenía el Winco. Vos eras el amigo del Winco.
1: No, mi viejo no tenía el Winco. Bueno, mi viejo era un laburante. Pero tenía el último equipo que salía con la púa de diamante y los dos baffles, o sea, era un santuario. O sea, había un lugar de la música en mi casa que era un santuario. O sea, escuchar música en mi casa era un trabajo, ¿no? Porque era una ocupación.
0: Claro.
1: O sea, horas, mi viejo sentado ahí, horas yo sentado ahí. O sea,
0: y compartiendo con él.
1: Sí, a full, a full, a full, a full.
0: Y cuando fuiste creciendo y vos le llevabas música a tu viejo, porque después se dio vuelta, ¿no? Un poco también.
1: Sí, pero mi viejo termina, o sea, todos los grandes shows de Rata Blanca, mi viejo era el que hacía la puesta en escena de las luces. O sea, mi viejo llegó a llevar una escenografía corpórea del Teatro Cervantes para un show de Rata. Hace poco yo estuve en el Cervantes, me emocioné mucho. Y hay chabones ahora que eran pibes que me contaban que mi viejo, vamos a laburar, y se lo llevaba para los shows de Rata a tirar las luces. Un divino. O sea que con mi viejo compartí todo.
0: Qué lindo, ¿no? Porque desde chiquito, digamos. Bueno,
1: hasta me cuesta hablar de mi viejo. Tuve que tragar un poquito porque mirá que murió hace mucho, pero...
0: Y te dejó esa pasión por Racing también, ¿no?
1: Absoluto. Total.
0: El amor por la camiseta.
1: Y antes iba a la cancha con mi viejo, después con mis hermanos, ahora con mis hermanos y con mis hijos, ahora con mis hermanos, mis hijos y mi sobrino.
0: Claro, está bueno, no se pierde ese ritual tampoco.
1: No, para nada, soy enfermo. De hecho, el sábado vamos ahí con Huracán, estamos ahí a la cadena, alentar a morir.
0: Gustavo, ¿y con tus hijos la relación musical? Porque los tiempos van cambiando también.
1: Sí, pero... muy, muy fuerte la conexión. Muy, muy fuerte. Mi hija es fotógrafa. Mi hijo, de hecho, es batero, aunque de ahora no está tocando la bata. Está mucho más copado con lo electrónico, con otro palo. Pero, por ahí, mi hija, yo creo que es la última generación que siguió escuchando todavía mucho del otro. Mi hijo también, pero ya está mucho más copado con cosas que a mí no me copan tanto. Claro. Pero que todo el tiempo también me muestra muy buenos músicos y muy buenas propuestas. Como siempre creo que hay de todo. Claro. Música de mierda, música no tan buena, música buena y música muy buena.
0: Yo tengo una hija de 13 años que me trae música que yo estoy aprendiendo a escuchar.
1: Claro.
0: Y por trabajar en un medio de comunicación me tengo que acercar.
1: Claro.
0: Pero que a veces también me cuesta. Y primero es TikTok, Ah, esa coreografía la escuché. Ah, esa canción la bailé en TikTok. Y después se dan cuenta que es un grupo que pueden tener, que yo tengo el disco, por ejemplo.
1: Claro, sí, sí, está claro. Mientras le llegue por algún lado, está buenísimo.
0: Y sos profesor, estás dando clases, hace mucho tiempo que das clases.
1: Sí, hace años.
0: ¿Y qué te llevas de ese contacto con los alumnos?
1: Todo, me entiendo cómo sienten, cómo viven, cómo quieren, cómo no quieren, cómo hablan. Es muy importante para mí tener el contacto ese con los jóvenes porque me permite ser uno más.
0: Claro.
1: Siempre el músico es un poco atento.

0: joven.
1: Tiene 82 y llenó el Teatro Astros con
0: totalmente,
1: la música.
0: Y me cerraste muy bien la boca. Pero a lo que voy es esto, que el músico es atemporal. Incluso me das un claro ejemplo como es Willy, ¿no? Un faro para todos nosotros. Yo miro a Willy, yo tengo una gran relación con Willy. Gran, gran relación, nos escribimos, nos hablamos. Y siempre le digo lo mismo, loco, yo te veo a vos y digo, todo es posible. Todo es posible. Yo acabo de cumplir 60, sí. La verdad que...
1: No, feliz cumpleaños, sí. La pasamos bien, qué lindo, pero
0: vamos a tocar, o sea,
1: la energía es
0: absolutamente, sí, seguimos con Sergio, somos los que despertamos a los pibes cuando nos vamos de gira, lo que seguimos siendo los últimos, nos acostamos y lo primero que nos levantamos, y estar con jóvenes me hace sentir muy vivo y siento esa energía, ¿viste? Entonces está muy, muy bueno.
1: Y en los estudios de grabación que estás trabajando, vos sos Dr. Drum, se llama, ¿no?
0: La sí, Drum Doctor. Sí, además llama. De productor. Sí, yo tengo mi propio estudio. Pero aparte laburo, no sé, laburé para The Rock, creo que toda la banda, pero además laburé para bandas, no sé, para No Te Va a Gustar, para Capanga, para Natas, para Calamaro, para Pitti, para...
1: Y no ahí esa... comunicación entre vos y el baterista.
0: Absoluto.
1: Donde, vos le decís, mira, este es el sonido del tacho, me parece que esta es la afinación de la chancha, o sea, del bombo, el platillo que te sugiero es este.
0: Hace muy poco me tocó trabajar para una banda que se llama Malicious Culebra, una banda muy buena, gente muy joven, la batera Agus, una piba divina, y lo que más le gustó, me lo dijo después, fue que no le decía, ¿está bien? Sí, está bien. Sí, está bien. No, mirá, yo considero que estaba bien casi todo, pero por ahí algo le di un par de consejos, cómo tocarlo mejor, una parte que no estaba tan bien. Y me agradeció justamente eso, me agradeció la honestidad y que me involucre en no cuidando el puestito, sino involucrándome de lleno, digamos, ¿no? Y yo me involucro en la medida que me dejen en todo, o sea, desde la elección del tambor hasta hacer el nexo entre el baterista y el productor. Por ahí el productor quiere una afinación más alta, pero el batero está acostumbrado a una afinación más chancha, entonces si le cambias la afinación en la grabación le rebota más el palo por una cuestión de presión en el parche. Entonces yo busco mediar, digamos, entre los dos para lograr lo que quiere el ingeniero, lo que quiere el productor y lo que quiere el músico, ¿no? Es un trabajo muy muy creativo el de Drum Doctor, es un trabajo que no tiene libro,
1: no.
0: Y que es lo que lo hace tan apasionante también.
1: Y como productor, ¿qué es lo que más te apasiona de eso, del laburo ese?
0: Y yo siempre tengo una seria duda de qué me gusta más, si tocar o producir. Disfruto tanto de tocar como de producir una canción. Yo creo que el productor tiene que ser un tipo que tiene que agarrar la canción, la tiene que embellecer, pero no tiene que cambiar su esencia. Claro. O sea, yo escucho, mi mayor orgullo es cuando escucho un tema que produje y que el músico me dice, estoy feliz, y yo siento todo lo que hizo el músico, pero siento todo lo que aporté yo. Creo que cuando sucede eso, un productor es muy feliz.
1: Claro, y sobre todo con diferentes tipos de géneros también musicales.
0: Por supuesto.
1: Porque esa es también la versatilidad que tiene que tener el productor.
0: Y ahí vuelvo a agradecerle a mi viejo. Yo puedo hacer eso por la cantidad de música. O sea, yo escucho infinita más música que la que toco. Claro. Infinita más música que la que toco.
1: Y a veces te da como para salir un poquito de lo que estás tocando, que dijiste, hice un par de proyectos que la parte comercial
0: Nativo.
1: No fue la mejor, claro. Bueno, pero Nativo tuvo varios discos.
0: Claro, Nativo empieza con una banda de... El primer disco es... música extrema, sí. Dos bombos, y el último disco de Foo Fighters y Beatles, claro. La deuda que tenía conmigo mismo y que me la quería sacar, que justamente para ese disco es el primer disco que yo no me produzco a mí mismo, y lo llamé a Copy Corellano, el tecladista de Los Héroes del Silencio, para lograr una textura diferente a lo que claro. Yo estaba acostumbrado, ¿no?
1: ¿Y terminaste contento?
0: Feliz.
1: ¿Te gustó?
0: Sí, me encantó. No sé si no es uno de los discos que más me gustan de mi carrera.
1: Que tenés muchos ya.
0: Sí, creo que tengo 20. Nunca no los conté, pero cuando me tocó contarlos son como 20, por suerte.
1: Estamos conversando con Gustavo Rowett, que además de estar participando del proyecto Rowett, que lleva su nombre, pero que también es una banda que trabaja ni mucho, Entre el Cielo y el Infierno, también con ex integrantes de Rata Blanca, tiene otro proyecto que se llama War Pigs, que es una banda que recrea la música de Black Sabbath.

0: War Pigs, la banda que recrea la música Black Sabbath. Estamos escuchando Black Sabbath, Sabbath, Bloody Sabbath. Qué banda, ¿no?
1: Oh. Sabbath es la única banda que me permito tributar, digamos. O sea, nunca pensé que iba a ser una banda al tributo, pero War Pig nace... el cantante original que falleció, que era del top 5 de mis amigos de la vida, estaba enfermo, estaba en el sur, y le dijimos, veniste para acá, Luchito, veniste para acá, dale. Y vamos, y nos juntábamos, viste como lo que se juntan los jueves a jugar a la pelota. Yo dejé de jugar a la pelota porque me rompía todo y después tenía que tocar vendado. He tocado con fisura de costillas.
0: No, ¿por el fútbol?
1: Sí, era enfermo. Yo soy enfermo del fútbol. Si no hubiese sido músico, hubiese sido futbolista, irremediablemente. Pero me tiró más la batería. Entonces, nos juntábamos en la sala. Uno venía, hacía el asado, escabeábamos, nos juntábamos y tocábamos Sabbath. Hasta que vino uno y dijo, che, vengan a un bar, boludo, vengan a mi bar a tocar, dale. De ahí no paramos. Mirá. A Lucho le alargamos la vida, calculo que 2-3 años.
0: Qué lindo eso también, ¿no? La comunión musical de tener los contenidos.
1: Y nos llevamos tan, pero tan bien con los chicos de War Pig. Somos tan amigos, que siguió el proyecto y cada vez sumó más gente y cada vez fue más grande y no lo pudimos parar ni teníamos intención de pararlo. De hecho, que ensayamos todos los sábados. En Benavides, en la casa del cantante, que tiene un estudio, tiene como una quinta que le dice estudio. Así que nos vamos al mediodía y nos volvemos a las 8 de la noche. O sea, morfamos, tocamos, tomamos un feca, paramos, tocamos, charlamos, nos reímos. Es mucho más que una banda, War Pigs.
0: Claro,
1: es una comunión.
0: Y se nota porque también tienen en el canal de YouTube que hacen que no son entrevistas, son conversaciones con los músicos que los van a acompañar,
1: son programas de más o menos media hora donde contamos la vida del músico invitado. El último fue con Gaspar Venegas de la banda de
0: Los Fundamentalistas.
1: Exacto.
0: Y la Mono, sí.
1: Exactamente. Y War Pig fue un proyecto que se fue sumando gente de mucho level. Che, me gusta lo que hacen, yo trabajo en redes. Apareció. Me gusta lo que hacen, yo filmo. Me gusta lo que hacen, yo hago multimedia. Y así se armó un equipo. Para los que quieren ver War Pigs Argentina en YouTube, van a ver el level de estos programas de lo que hablamos. Y tocamos mucho.
0: ¿Y ahora tienen una fecha?
1: El 20 de mayo. Tal vez antes, me las tienen que confirmar, la que está confirmadísima es la del 20 de mayo en el City Bar.
0: Ahí, acá en Martínez.
1: En Martínez, exactamente.
0: Hermoso lugar también.
1: Increíble, gente divina. Además, el polaquito, uno de los dueños, lo conozco de la vida.
0: ¿Cómo te llevas con este rol de manager, de organizador, de buscar, de porque también debe ser...
1: Me gusta, me llevo bárbaro. O sea, sí, pero es algo que hago bien.
0: Claro.
1: Realmente es algo que hago bien, entonces lo hago. No tengo ningún problema en hacerlo, para nada. Y en War Pig cada uno ocupa un rol. Además, otro se encarga de las redes, otro se encarga de editar las cosas, otro se encarga de hacer las entradas. O sea, tenemos mucha comunión, tanto con Romy, como con Diego, como con Gustavo Jawaski, como con de Sergio Berdichevsky, no sé si te, claro. Mi hermano de la
0: Eso,
1: vida.
0: Te iba,
1: ¿no?,
0: a preguntar por él ahora, ¿no? Esa relación que tienen ustedes, que ustedes dos han trabajado en Rata, en Nativo, en War Pigs,
1: en el cielo del infierno. Porque es muy muy agradable trabajar con... Primero es mi hermano de la vida. O sea, mis hijos le dicen tío a Sergio. Yo de 7 días de la semana, 4 vivía en la casa de Sergio. O sea, la madre de Sergio como una segunda madre para mí. Ahora, la semana que viene cumple 86, vamos a una conga bárbara. Y Sergio es tan buen tipo, tan fácil laburar con Sergito. Tan fácil, un tipo tan transparente que es muy agradable. Además tiene algo que no tiene ningún violero, le gusta lo que hace el otro.
0: Claro.
1: Entonces es muy fácil trabajar con él.
0: Porque también te va siguiendo en tus diferentes cambios musicales.
1: Sí, sí, porque...
0: Y te va acompañando, ¿no? O sea, le pone su impronta también y van creciendo juntos.
1: Que Rowe, se llama Rowe porque Rowe Berdichevsky era larguísimo, porque... Claro. Es todo lo que hacemos de igual, no hay un líder, no me interesa ser líder con Sergio. O sea, yo soy líder por mi forma de encarar, que yo agarro la lanza, el escudo y voy para adelante, soy un líder nato, pero no me interesa ejercer ese liderazgo de una forma dictatorial, en lo más mínimo. Yo siempre digo que mi forma de ver a un líder es que el líder puede escuchar la voz de todos y después puede decir, o sea, no puede haber dos capitanes en un barco, porque si uno dice a babor y el otro dice estribor, no vamos a la mierda.
0: Exactamente.
1: El líder tiene que tener la capacidad de decir, no se hace lo que digo yo, se hace lo que dice él. Claro. Me parece lo más atinado de
0: reconocer,
1: todo lo que se escuchó y se habló acá.
0: Claro, eso.
1: Esa es mi visión de un líder, ¿no?
0: Y bueno, o sea, estás trabajando con Sergio hace bastante, ya se reconocen de memoria.
1: De antes de B8 nos conocemos con Sergio.
0: Ah, de antes de B8 nos conocen.
1: Claro. Somos amigos de la vida.
0: De la vida, de mucho. ¿De Racing también?
1: No, Sergito de River.
0: No lo pudiste hacer.
1: Pero me lo he llevado a la cancha.
0: ¿Ah, sí?
1: Me lo he llevado.
0: Te he acompañado. Rata Blanca.

0: Solo para Marte, Rata Blanca, del año 88, el primer disco de Rata.
1: Sí.
0: ¿Ustedes comienzan con Rata 87 a ensayar?
1: 85.
0: Sí.
1: 85 es el año más loco de mi vida. O sea, 85 empiezo con Rock in Rio.
0: Uy, mirá.
1: Que me fui con, literal, la plata del choclo, un choclo, una entrada, la pinga, y me quedé sin plata. Y estuve un mes, andá a saber cómo. Llegué para dos días antes del 2 de febrero, que es mi último show con B8. Volvemos a Brasil con B8. Betty y Ricardo se vuelven, yo quedo con Osvaldo, termino preso en la aventura de Brasil. Éramos unos dementes, está clarísimo, ¿no? Vuelvo de Brasil y me llaman los B8 para volver. Les digo que no,
0: claro,
1: porque había habido un par de situaciones ahí en el medio. Walter estaba en B8, fue un lapso fugaz que él estuvo en B8. Me llama para tocar cuatro temas aparte de B8, que eran Chico Callejero, Rompe el Hechizo, Solo para Marte, Gente del Sur, y un tema que nunca salió, que era La Bruja Blanca. Y hacemos Rata Blanca, parecía La Pistola Desnuda, ¿viste? Que hacen todo en un día, sí. Bueno, yo lo hice todo en un año. Mirá. Y estuvimos dos años ensayando. 6 horas por día, todos los días. Y claro, cuando sale Rata en el 87...
0: Diferente profesionalidad a lo que estabas acostumbrado.
1: Absoluta. O sea, Rata Blanca revoluciona todo. La música en la Argentina, en lo que es metal.
0: Claro,
1: ¿no?
0: sí.
1: El metal había terminado muy mal con ese último show de Riff en Ferro.
0: Ustedes en Platense también, ¿no? ¿Tocaron ahí?
1: Nosotros tocamos Platense, pero esto fue antes.
0: Claro.
1: El Riff en el 84 hace Ferro, que incendian el escenario.
0: No, increíble.
1: Peleándose en cadenazo la gente. Entonces nosotros, de hecho, tenemos que salir con metal clásico. No podíamos decir heavy metal.
0: Heavy metal, no.
1: No nos daban el espacio.
0: No.
1: Y este momento además coincide con un pico genial creativo de Walter. Genial, porque, o sea, yo antes hablé de que los tres primeros discos los compone Walter, pero no fue en vano.
0: No.
1: Lleva a la banda lo más grande que se puede imaginar.
0: Y es lo que decías vos del líder, aceptar eso también, ¿no? Y acompañar ese pico de
1: creatividad. Absolutamente. O sea, en Rata no tengo problema al ponerme la capa del segundo, porque Walter era un genio musical. Que me enseña mucho de lo que sé actualmente, realmente, ¿no? Yo estoy muy agradecido musicalmente a Walter, muy agradecido. Y Rata sale y en dos shows es banda revelación.
0: Increíble.
1: Hacen Luz y Fuerza, hacen La Salle, y es banda revelación. Y después, bueno, todo lo que
0: pasa. Es que no había hordas de chicos malos con sus camperas de cuero, como dice Pantalla del Mundo Nuevo. Estaban como desangelados.
1: Exacto.
0: Había mucha gente que escuchaba esa música en sus casas y que no tenía dónde compartir una cerveza o compartir
1: musicalmente. Lo que tiene Rata Blanca, que rompe incluso eso. O sea, Rata Blanca era una banda que le gustaba a mi abuela. O sea, Rata Blanca es la banda que se hace popular.
0: Claro, con el segundo disco ya el pico de popularidad que tienen es increíble.
1: Pero ya con el primero éramos Disco de Oro.
0: Sí. Digamos de género, digamos. Ahí era
1: no, cuando Rata, con el segundo disco, pasa a ocupar el lugar que no ocupaba, que ocupaban las bandas populares.
0: Claro.
1: O sea, se va del heavy.
0: Sí.
1: Se va por completo y pasa a otro escalón, a otro eslabón del negocio, del
0: claro,
1: mercado.
0: Sí.
1: O sea, pasa a ser gigante.
0: Increíble, ¿no?
1: Y vos imaginate que
0: primero,
1: yo cuando empiezo...
0: El primer Obras.
1: Yo me acuerdo, tengo momentos increíbles. Pero además, o sea, yo empiezo Rata Blanca, lo empiezo con 22 años.
0: Claro.
1: Y la cresta de la ola, la cresta me agarra con 26, imagínate, ¿no?
0: Imagínate. No, increíble. Increíble porque en ese momento que uno como público lo seguía en el primer Obras, lo seguía en los teatros, lo seguía cuando fueron, abrieron el show de Ian Gillan la primera vez que vino a Argentina, lo seguía con los discos y iba creciendo también en las diferentes formaciones y también cómo iban cambiando a nivel musical, ¿no? Que se permitían eso, pero bueno, fue realmente increíble lo que generaste vos, Gustavo, dentro de la música argentina, no solo de un género, porque gracias a B8 98 muchos aprendimos de que había, se podía hacer ese género en Argentina. Gracias a Rata Blanca supimos que el heavy metal podía ser aceptado también, que no era mala persona decir que soy heavy metal, me gusta el heavy, porque como decías vos, le gustaba a tu abuela, ¿no? Y fuiste creciendo musicalmente también con Nativos, fuiste creciendo también con Entre el Cielo y el Infierno Ahora, y siempre mirando para adelante, ¿no? Siempre mirando para adelante, y eso la verdad que es una enseñanza increíble para todos los que venimos atrás, escuchando, no siendo músico, pero compartiendo también, ¿no?
1: Mira, a mí me para mucha gente y me dice, yo no te conozco, pero somos amigos.
0: Claro.
1: Y yo le digo, yo te entiendo, porque si yo tuviese frente a mí a Paul McCartney, le diría lo mismo, me acompañó más que mi mejor amigo, en los buenos, en los malos, en momentos de melancolía, momentos de felicidad. Termina siendo parte de la vida de la gente, y es hermoso.
0: Eso pasa mucho. Gustavo, se fue el tiempo, lamentablemente, pero quedaron muchos temas y canciones para compartir, pero quiero agradecerte que te has acercado aquí a Radio Continental.
1: Un placer, al contrario, un placer estar acá con vos y a través tuyo con toda la gente, así que es un placer.
0: Nos vamos escuchando Grita, del año 2016, de Rockwell. Gustavo, un abrazo y muchas gracias.
1: Igualmente.

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0: parece que alguien ha derrochado madrugada. Seguro, estarán volviendo mucho, ¿no? Cuando uno viene para acá, muchos vuelven. Está muy bien. Tengo un par de preguntas hoy para la gente, ¿no? Para nuestros queridos oyentes. Hoy juega la selección a las 23. Seguramente un churrasquito va a ser. Al menos una falda del medio, que sale muy bien, les digo. Y es la idea que tenían algunos operadores en el mercado esta semana. Una mayor venta, un par de cortecitos más que se vendan producto del partido. Pues voy a hacer algunas preguntas, a ver qué dice la gente sobre qué tipo de corte tirarían hoy a la parrilla. Puede ser eléctrica, a carbón, puede ser con a leña. Bueno, y el que no tiene para tiene que hacer una eléctrica, hijo. Sí, sale bien, la eléctrica sale bien. Sí. Cuando le pones garra, le pones ganas, sale bien todo. Vamos a otra. Bueno, hay gente que tiene una parrilla con gas, con una garrafa, con lo que puede. No está nada barata la garrafa. No está nada barata la garrafa. Bueno, la leña tampoco está tan barato, ¿eh? El quebracho me parece que vale unos cuantos mangos, ¿eh? Y el carbón, bueno, todo. ¿Qué es lo que no vale hoy? ¿Qué es lo que no vale hoy?
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0: Ahí está, eso me gusta. Esperanza y no rencor. Qué bandera tenemos, ¿no? En todo el mundo está la celeste y blanca. Acá tenemos varias, que viene este armadito, está el estudio con cuánto celeste y blanco.
1: 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Yo soy como el hornero.
0: Qué lindo es el hornerito, ¿no? ¿Lo vio el hornero? Prolijito, mansito aparte. Pero el tordo, bravo el tordo.
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0: Caga picotazo el tordo a todo.

0: Qué inteligentes son los pájaros. El hornero donde hace el nido de barro, extraordinario lugares que busca. Allá en Cañuelas, abajo de un perfil, de dos perfiles de hierro, debajo de la pasarela, donde el viento da de otro lado, ahí arma él, ahí armó el nido. Está muy bueno.
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0: Creo que termina. Bien, 4 minutos pasaron de las 6 de la mañana. Esto es La Hora del Campo por Continental. Produce Gastón Jorge Ibáñez y Junior. Alejandro Canepaí con los controles en la puesta en el aire. Sergio Ríos. Y en la mesa de trabajo, mi compañera de cuántos años, Norma Beatriz Folgueral. ¿Qué tal, Norma? ¿Cómo estás? Buen día.
2: Muy buenos días, Alejandro. 10 grados 2 décimas la
0: pensé
2: temperatura.
0: Pensé que 10 años ibas a decir que estábamos juntos.
2: No, muchos años. 36, no, perdón. 26 acá en la radio, así que sí.
0: Bueno, cerca de 20 estaremos, ¿no? Por 20
2: nosotros,
0: ¿no?
2: Sí, yo te digo un poquito más, pero vos, bueno, qué sé yo, no sé. Bueno, 10 grados
0: no
2: dos décimas.
0: Lo que vayan pasando,
2: no,
0: dale.
2: No nada, que es un
0: lo
2: vapor.
0: Bueno, que vayan pasando.
2: Sí,
0: o no,
2: claro.
0: Ibañez, que vayan pasando, que bueno, fluyan, ¿no?
2: 83 es el porcentaje de la humedad, tenemos un cielo en este momento despejado y se viene la lluvia para mañana, Alejandro,
0: ¿ah, sí?
2: Todo el día, pero mejoraría hacia la noche. Hoy, hacia la noche, vamos a tener cielo mayormente nublado. Esperemos que no se adelante la lluvia como para que puedan trasladarse los amigos que van a ver el partido en determinados lugares, porque viste que con eso de las cábalas,
0: ah, sí,
2: condiciona,
0: sí, hablaba
2: un montón.
0: Con Junior, veníamos hablando de eso cuando veníamos para acá, que él se junta en la casa de Nacho, ¿no? Nacho Saber, que es un amigo, un compañero, del, no sé, de la primaria, la secundaria.
2: ¿Tiene que ser ahí o ahí?
0: De todo, primaria, secundaria, jardín, ahí en el San Agustín.
2: Bueno.
0: Se van a juntar, aparentemente, son unos cuantos. Dice, se van a hacer un churrasco.
2: Qué
0: no
2: bueno.
0: Sé, una picada. Agua mineral, me dijo, que va a haber. Con
2: sí,
0: y sin gas.
2: Seguro.
0: Bueno, Norma, ¿en qué teléfono estamos?
2: 1144-000-590. Acuérdense que también estamos en el canal de YouTube que tiene Radio Continental, que es Radio Continental AM590. Y en todo de las redes como @continental590.
0: Bien, estamos también en la pantalla de Chacra Televisión para todo el país, más de 11 millones de hogares, países limítrofes, Uruguay, Paraguay, Bolivia, cable operador de la Argentina. Recuerden que estamos, por supuesto, los días de semana con los micros agropecuarios. Voy para 34 años, si Dios quiere.
2: Wow.
0: Estamos, por supuesto, 5:30 de la mañana, en primera hora con Daniel López. Después un comentarito de 6 a 7, porque estamos con Karina Rodríguez, haciendo Chacra Agrocontinental, que se está escuchando muchísimo. 8:30 con Carnota, 11:30 con Mancini, 18:30 con Eduardito Serenellini, que ayer los dos, tanto Carnota como Serenellini, te escuchamos mañana por hoy, me habían dicho, así que bueno, aquí estamos, un saludo tanto a Carnota como a Serenellini, que seguramente nos están escuchando. Así que estamos durante todo el día en esta radio federal, la de mayor llegada, la de mayor potencia, la que escucha el campo argentino, sin ningún lugar a duda, es no relatos sino datos, y vamos hasta las 10 de la mañana. Esto es La Hora del Campo, esto es Continental. Yo ayer hablaba con Eduardo Serenini en la tarde, siempre sale algún temita de cómo es el tema del churrasco y yo. ¿Cómo limpia la parrilla usted? La gran pregunta, ¿con papel de diario? ¿Con un cepillo de alambre, por ejemplo? No me hagas montoncito, hijo. Hay distintas formas de limpiarlo. A algunos le pasan grasa.
2: Papel de diario.
0: Le pasan
2: bueno.
0: Grasa también, que me parece bien. O sea, 1144-000-590. Que no digan cómo limpian la parrilla. Yo hablo, no, sí, pero ¿sabes qué pasa? Vos tirás un churrasco,
2: sí.
0: una faldita al medio, alguna churita, o lo que haya, un papel que diga carne. Por ejemplo, si no podés comprar carne, que diga carne. ¿Qué sé yo? Y tiene lo del asado anterior, que no, sin limpiar, no queda bien, me parece. Toma el aroma de lo que estaba antes. Por eso creo yo que es un trabajo previo el de limpiar la parrilla, con diario, prendes un poquito de fuego, lo calentás, le pasas un poco de grasa si tenés, un cepillo a la mano. No sé, es lo que me parece a mí. Hay que ver qué hacen ustedes. No sé, Gastón, Junior, Sergio, Norma, Beatriz. Digo,
2: no tengo parrilla, pero la limpiaría con diario.
0: Bien, está bien, está bien. Bueno, dijo Junior lo mismo, diario. Qué sé yo, algunos lo taparon con diario. Bueno, lamentablemente es así. Pero bueno, 1144-000-590. Teléfonos, vía de comunicación, pronóstico para hoy, sobre todo, que juega Argentina.
2: ¿Cómo no?
0: Estamos de Argentina, fíjate, todo moderado acá.
2: Sí, estamos ornamentados con la celeste y blanca. Parcialmente nublado durante estas horas de la mañana, cielo muy nublado hacia la noche, al alrededor de la hora del partido, y una máxima que tendremos hoy en 17 grados.
0: Muy
2: bastante
0: bien.
2: Agradable.
0: Sí, pero si mañana llueve y compone de noche, va a durar poco, me parece.
2: ¿Ah, sí?
0: Tengo La Nación para leerles antes de ir a la apertura del programa, o vamos a la apertura del programa. Los diarios, me dicen los diarios. Bien, La Nación, en tapa, sin apoyo, Adorni prepara su salida del gobierno y Milei define su reemplazo. Crisis, el jefe de gabinete renunciaría hoy cuando el presidente regrese de España. Está en tapa de La Nación, de hoy sábado 27 de junio de 2026, deportes arriba, margen izquierdo, Uruguay quedó afuera, Cabo Verde, rival de Argentina. Esto será el viernes de la semana que viene, tengo entendido, en horario del programa de Serenini, a partir de las 19, me decía ayer, me lo comentaba Eduardo. Messi será suplente hoy ante Jordania y Scaloni hará varios cambios. Claro, lo tienen que cuidar al hombre, ¿viste? Pues por ahí una patada mal dada lo complican y tiene que jugar. Porque ahora el viernes que viene, ¿te queda o te va? ¿Es así? Okay. Ahora no es que va pasa el segundo, el tercero. O sea, el que perdió se va a agarrar las maletas y se va a la casa. Bueno, el fiscal pide la detención de Sirio e Insaurralde. El juez Armella debe definir en el caso por enriquecimiento. Tenía unos pesos, parece, ¿no? Tenía unos mangos para el fin de semana. Che, no son para consumo, decían los corderos, había 5.000. Decían que eran para consumo. Así que imagínate, ¿no? La cantidad de moneda que había. Y bueno, la tragedia en las vías de San Isidro, murió Ernestina Pais, una noticia que nos conmovió absolutamente, sí, a todos. ¿Eh? La conductora de radio y televisión, dice La Nación Tapa, Ernestina Pais, murió ayer en un accidente en las vías del tren de la costa. Su auto fue arrollado por una formación en el paso a nivel de las calles Espeña y El Cano en San Isidro. Ahí tenía 54 años, conducía un vehículo Honda City, iba sola al momento del accidente, que se produjo a la hora 19:30. La justicia investiga si pasó con las barreras bajas. Esto está ampliado en la página, están todos los días.
2: Estaban revisando las cámaras para...
0: 26, claro.
2: Sí, sí, para, sí, ver eso exactamente, que todo el mundo decía que esas barreras solían andar mal, pero últimamente ellos averiguaron y aparentemente estaban en condiciones, en forma de condiciones, y que estaban funcionando bien.
0: Inclusive
2: hasta ese momento.
0: Inclusive dicen que
2: momento.
0: El tren siempre tocaba bocina antes de pasar por ese paso a nivel. Sí, decían, sí, mozos de ahí de un bar que había, que se acercaron rápidamente. Bueno, la angustia, por supuesto, y la desesperación en Venezuela, ¿no? Qué momento, Dios mío. Estaba viendo algunas imágenes. También. Cambié, no lo quise ver porque... Especialmente gente que no la podían sacar entre los escombros, y no le salía el cuerpo, y si movían algo... No, una cosa de locos. Todo se estremecía bajo los pies, decía. Bueno, hay un testimonio muy duro aquí en La Nación, en tapa de La Nación, que está ampliado, por supuesto, en la página 4. Etiquetado frontal, los cardiólogos defienden los octógonos. Está en cuestión el tema de los octógonos, de los productos, ¿no? Exceso en grasas, en azúcares, bioesoctógonos que vienen... Bueno, aparentemente los quisieran, aparentemente los quieren sacar, no quieren que estén en las etiquetas. Bueno, los cardiólogos defienden los octógonos. La Sociedad Argentina de Cardiología cuestiona el proyecto que busca eliminarlos directamente, así como les estaba comentando. ¿Qué tengo acá? Página 12. La devastación estremece a Venezuela, en tapa, página 12. Patria no, colonia sí. También en tapa está por Parla Paula Marusich. En la foto está el presidente Milei, Patricia Bullrich, Sturzenegger, el ministro de Economía, el que sale, aparentemente hay cambio, ¿no? El que sale Adorni, ¿no? Tiene que haber cambio. Y se agarra la cabeza, dice acá en página 12, con el salvavidas pinchado. Tiene el boleto picado este muchacho. A mí yo creo que más allá de lo que dijo el presidente, que si la justicia lo eyecta, lo declara culpable, lo eyecta, es la vida pública de este pibe. Yo creo que la peor condena que hay es la condena pública, social, ¿no? Creo que es lo peor que hay, no puede ir a un lugar, no puede sentarte a tomar un café, un vaso de agua, que te empiezan a silbar o a aplaudir. Ha pasado con algunos funcionarios, yo le he acompañado a Junior a la cancha de rugby cuando jugaba en Cuba, y había algún funcionario que vino a ver al hijo y la gente empezó a aplaudir y se tuvo que ir. Así nomás, y era un funcionario... pesadito, se tuvo que ir, muchacho, acá no puede estar, picate la de acá, así nomás, hace muchos años de esto, ¿no? Pero bueno, por eso la condena social creo que va a ser la más difícil de digerir por este señor, por este muchacho. Se agarra la cabeza con el salvavidas pinchado, dice. El enseñamiento contra la expresidenta Raúl Colman, también en tapa de página 12, dice, Casación se negó a flexibilizar las condiciones de detención de Cristina Kirchner, que está detenida. Menos asado argentino, más pollo brasileño. Hay una nota también en página 12. Y bueno, ¿y qué más? Bueno, lo de Venezuela es tremendo, está también acá. Están los dos terremotos en Caracas y en La Guaira, ¿eh? Se confirmaron, me parece que van muchos más muertos, lamentablemente, 920 muertes, 3.360 heridos. En la permanente búsqueda de sobrevivientes, Argentina mandó un par de aviones con rescatistas y hay cientos de miles de desaparecidos. Empezó a llegar ayuda internacional. Claro, cuanto más días pasan, más complicado de que la gente... Sí. Aunque ha habido casos de 8 o 10 días que la gente... Pero son los menos, lamentablemente, ¿no? Bueno, uno trata siempre de ser optimista y de que se pueda salvar las vidas, ¿no? Pero fue tremendo, fue tremendo. Dice que cada 100 años ocurre esto. Había sido el año 1900 y moneditas, creo, y se dio otra. Bueno, página 12 ya lo leí. ¿Qué leí? La Nación. No es relevante, este es Diario Popular, a ver, dale. Vamos, Normita.
2: Bueno, acá en la tapa, una figura grande. Con mucha gente, Argentina tiene rival en 16avos, Cabo Verde. Otro de los títulos principales, crece versiones por la suerte de Adorni. Milei, dos puntos. Si la justicia dice es culpable, lo hecho es una patada, de una patada. El Diario Popular muestra en su ventanita de la derecha, mientras sube la cifra de muertos, siguen los rescates entre los escombros, y estamos hablando de Venezuela, que está solapada por este terremoto. Y otro título, fracaso de Uruguay, que perdió con España y queda fuera. Gol para Bielsa.
0: Sí, lo escuché a Bielsa en comentar. No sé qué, un tema con el arquero, no sé qué pasó, pero lo cambió. Venía hablando con Junior, tengo que saber todo un poquito.
2: Dice, el gol español vino por un grave error del arquero Muslera. Bueno, y... La tapa que conmueve a todo el mundo periodístico especialmente es que murió la periodista Ernestina Páez. Su auto fue arrollado por un tren en San Isidro. Otra noticia, confirman procesamientos de Chiqui Tapia y Toby Lino por evasión impositiva.
0: ¿Qué yunta, no? ¿Cuánta yunta hay por ahí dando vuelta, no? Mamita querida.
2: Y quieren a Romaña, es otro título. Boca cerró otro refuerzo. El arquero colombiano... Álvaro Montero.
0: Mira, así que bueno, tiene arquero nuevo Boca, pero irá como titular.
2: No sé.
0: Le vamos a preguntar al Bocha Flores, lo tenemos a Bocha Flores, ¿no? ¿Verdad? Bueno, Clarín tapa, dice, definen el reemplazo de Adorni, que se habla de Santilli, Quirno, los candidatos serían, el presidente volvió de España y hoy podría anunciarse la renuncia. Aparentemente se va, antes que la justicia dictamine. No sé qué es lo que le conviene más. Yo creo que le conviene al gobierno que este pibe se vaya cuanto antes, ya tendría que haber ido. ¿Por qué? Es como el carbón. ¿Sabes cuál es la propiedad del carbón?
2: No.
0: Si no te quema, te mancha.
2: Pero dicen que también se utiliza para hablar solamente como, no sé, monomotivo, ¿no? Sí,
0: como una cortina de humo. No sé, vamos a ver qué sucede.
2: ¿Qué sé yo? Se especula tantas cosas.
0: Venezuela, destrucción, muerte y angustia. También en tapa de Clarín de hoy está Viñaski, Miri, Bossi, Cantelmi en tapa arriba con distintos comentarios. Piden detener a Insaurralde y a Sirio por el video con los dólares. ¿Cara chica o cara grande sería? No pude mirar eso. ¿Qué dice usted, señora, señor? ¿Serían cara chica o cara grande los billetes que había ahí?
2: ¿Eh? Qué suerte, mirá,
0: qué suerte,
2: un cajón,
0: qué chorro,
2: así.
0: Qué suerte. Bueno. Suerte ir al casino por una ficha y ganarlo, eso es suerte.
2: Sí, bueno, pero digo, mirar tanto en un cajón, wow.
0: Uruguay perdió y quedó afuera. Y Cabo Verde será rival de Argentina. Cabo Verde es una isla que está frente a Portugal, por ahí, ¿no? Está en el Atlántico.
2: No hay que confiarse, ¿no? Mucho.
0: ¿De qué?
2: De nada, relajarse como que es Cabo Verde. Y...
0: No. Ah. ¿Qué? Acá, tanto, por algo llegó esta gente. ¿O no?
2: Por eso.
0: No es casualidad. Yo no lo vi jugar. Vi algunos partidos, vi pasajes, ¿no? De algunos partidos, pero no tan, es como decís vos, Norman, no es para decir nada, ya te facilongo.
2: No.
0: Acá nadie es fácil, por eso llegó. Le voy a preguntar a Maxi.
2: El Dibu va a seguir siendo titular.
0: Ah, que... juega, sí, más arranque sí. Maxi Bergeal estará atento al partido y seguramente Maxi va a perder, si prende la parrillita ahí en el faraón, en el galpón, bueno, capaz que es a las 11, capaz que voy a comer un churrasco. Si me dice vení que prendo el fuego, voy. ¿Qué sé yo, viste? No importa, ¿qué problema hay? Si todo el mundo se va a movilizar hoy. Lo que pasa es que capaz que Maxi tiene la cábala, a lo mejor con la mujer y las nenas lo ven en un ellos y no quieren nada. Claro, hay gente que.
2: Ojo con
0: ¿cómo es la cábala de la gente? Ahí está. ¿Cómo es la cábala? Preguntamos.
2: Qué buena idea.
0: ¿Cómo es la cábala en su casa? ¿Cómo es? ¿En la misma ropa, la misma camiseta? No, yo no tengo. Para esto no tengo cábala.
2: No tenés.
0: No,
2: para el fútbol no.
0: No, no. No,
2: ¿para
0: no,
2: qué
0: no
2: tenés cábala, que dijiste?
0: Y para, a ver, ¿para qué tengo? Para una pelea, por ejemplo, para una Fórmula 1. Ah. Ahora volvieron las peleas del octógono. Ayer volvieron después de varios meses, volvieron. Eso me gusta, la del octógono.
2: Y vuelve Colapinto también a las pistas, ¿no?
0: No, corre hoy. Hoy lo vamos a hablar con la gente de Campeones, ay, seguramente. Así que gracias, Norma. Bueno, Uruguay, al final quedó fuera Uruguay. 1-0 con España, ¿está bien? Bien, muy bien. Francia goleó con un Dembélé, no sé si está bien pronunciado, imparable. Los noruegos reservaron a Haaland, claro, y otros titulares. Pero Francia salió con todo, ganó 4-1 con un no sé cuánto estas palabras en inglés. Y Dembélé se quedó con el grupo. Otra palabra que veo en los canales.
2: Sí.
0: Esa palabra, fake news.
2: Fake news.
0: Pero pone lo que quiere. Igual que después cuando aparece una noticia, no, es una noticia falsa, decir noticia falsa, no copiemos más, no pongamos más nombre en inglés, noticia falsa, directamente, aparte lo usa mucho la gente, fake news, no saben lo que quiere decir, qué es eso, bueno, Clarín, hicimos todo, Nación, Clarín, todo, ¿no? Ya está prendido el fuego, mandan acá los chicos.
2: ¿En serio?
0: Sos bienvenido, me pone Maxi Bergeal. Ah, todos. Maxi, somos 5. Vas a tener que ir a lo de Dani a comprar acá. Danielito Morrone, no, Morre, va a tener que ir a buscar.
2: No tenemos cábala nosotros.
0: No, ¿no?
2: No, así que podemos ir directamente.
0: Ahí está, dos preguntas o tres. ¿Con qué limpia la parrilla? Esto va a estar muy bueno, la gente va a llamar al 1144-0590. ¿Y cuál es la cábala? Porque, a ver, Argentina está clasificado, pase lo que pase hoy. ¿Es así o no? Bueno, pero la gente igual la cábala la hace, aunque el partido no sea trascendente en cuanto a dónde se ubica Argentina. La tiene que seguir. Y el viernes será otro y así sucesivamente. O sea, la misma cábala. Pero digo, por más que el partido hoy no sea excluyente, hoy no nos saca. Argentina ya llegó primero, cómodo. Pero la cábala igual. ¿Cuál es la cábala? 1144-0590, señoras y señores. 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
0: Ya lo creo, ahí está Junior y Gastón, meta mate nomás, mate solo por ahora, ¿no? Después vendrán las delicatessen seguramente, con tiempo, hay que esperar, con tiempo.
2: Dos escudos.
0: Ahí me manda la gente del equipo de producción que Maxi Bergeal dice, vengan todos, no hay problema. Lo que hicimos correr al hombre para el asado. No, vengan todos, no importa. ¿Cuántos son? Sino que vayan viniendo, dijo. Así que bueno, cuidado, porque tenemos buen diente acá. Entre Junior y Gastón, yo te diría, Maxi, Preparate porque no es medio kilito por persona acá, ¿eh? Al menos de ellos, vio que les se estima. Ah, pero ¿Y cómo hace? Medio kilo por persona. Históricamente esa es la cantidad que... Le voy a preguntar a Pablo Di Fonti, que es un gran asador, realmente es un maestro asando. Cuando hizo un churrasco con lo de Dani López, en la mansión López. Ahora, llevó los implementos, los llevó él. Cuchillo, chaira.
2: Y viste que los asadores como que
0: cada
2: tienen
0: uno
2: esa, ¿no?
0: Suyo. La sí. piedra para pasarle una vueltita, sabe. Los trapos, la música llevó también. No dejó acercarse a nadie. Está bien, la carne era de primera. Porque vos puedes tener muy buena carne, pero el parrillero no es bueno, la arruina. Y viceversa. La carne es mala y el parrillero bueno, no puede hacer milagro el hombre. ¿Qué te dicen ahí de cómo limpian la parrilla?
2: ¿Tenés? Ah, sí, dale, claro. Bueno, por acá dice, bueno, te saludo primero desde Aedo. Graciela.
0: Ah, gracias por los saludos del cumpleaños. Fue sábado, domingo y el lunes a la mañana con Karina Rodríguez la gente seguía llamando. El domingo cumplí. El domingo cumplí. ¿Qué pasa? No, me está pasando factura.
2: Sí,
0: ¿no?
2: Bueno, viste, la gente también te la pasa. Bueno, soy Graciela y quiero participar por los regalos. La parrilla, Alejandro, se limpia con diarios y cubitos de hielo que despegan la grasa.
0: Mira.
2: Otra persona, Alberto Frontini, dice: buenos días, Alejandro. Lo mejor para limpiar la parrilla ya no existe. Me refiero a la bolsa de ampolleta. Saludos para todos.
0: Acá me...
2: Yo no sé qué es eso.
0: Me manda la producción, que Maxi dice, el problema no es la carne, sino la sed de los comensales. Ahí estamos complicados, la sed de los comensales. Ojo que es alcohol cero, alcohol cero. Diario y grasa. Bueno, coinciden. Diario, grasa, hielo, no tenía
2: hielo.
0: Hielo
2: saca la grasa.
0: No tenía hielo.
2: Qué bueno es saberlo.
0: Bueno, no tenía hielo. Uno más, Norma, dime un par más, dale.
2: Bueno, dale. Alejandro, buenos días, soy de Chaco y pará, justo se me fue ese, bueno. Buenos días, Alejandro, como ganador de la caja de productos de Venado Tuerto, estoy muy agradecido por la atención brindada por Daniel Card para la entrega del premio. Juan Carlos de Rosario, provincia de Santa Fe. Y con respecto a lo que hablabas de los dólares de Insaurralde, no son de cara chica, no son de cara grande, son de cara duras.
0: Y de chorro. Vamos a empezar por ahí. No, bien, muchas gracias a los que se comunican. Yo quiero agradecerle particularmente a la familia Castellani, que es una empresa que nos acompaña hace mucho tiempo ya aquí en Continental, que es la firma Apache. Muchas gracias a la familia por acompañarnos comercialmente. Vamos a hacer una nota porque... Son más de 70 años, tengo entendido, que está esta firma y sería bueno tener una charla para que nos cuente los comienzos. Entonces vamos a empezar a hacer notas con algunas de los directores de empresas que acompañan a Radio Continental para que nos cuenten la historia. 1144-000-590. Apertura de invernada.
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0: Muy bien, queda el 30 de marzo en 25 de mayo. Acá tengo los números de la reposición, Julito Boutet me envía la información. La plaza está dentro de todo sostenida, sin mayores cambios en reposición. La oferta cayó algo, generó disparidad de precios, los conjuntos especiales y la buena genética... Tuvieron alguna mejora, siempre cuando la marca es líquida, conocida, reconocida, buena sanidad y gente que ya conoce, que ha llevado, quizás tiene mejor aceptación, en este caso una leve mejora, pero los regulares a buenos perdieron algo de terreno. Esa diferencia entre, lo comentaba yo en la semana, voy a hacer un comentario ahora cuando haga el mercado de Cañuela, pero cómo se va dando la gran diferencia entre lo regular y lo bueno, entre lo bueno y lo muy bueno, y entre lo muy bueno y lo especial. Lo mismo digo cuando uno va a comprar carne. Hace la diferencia. Uno se da cuenta cuando la carne es buena, muy buena o especial. Bueno, con la hacienda en pie, exactamente lo mismo, y con la reposición lo mismo. Los promedios no se movieron mucho, pero el cierre de la semana dejó la sensación de una plaza que puede tomarse alcista por lotes de calidad. O sea, hay dos tendencias. Lo especial, que vale, hay que pagarlo siempre acá en la China y donde sea. Y lo otro, que tiene su precio, pero lejos quizás de esos lotes que uno los lleva, sabe la cantidad de que repone rápidamente entre lo que come y lo que el músculo que echa, o sea, la masa muscular que va dándole la comida, la conversión se llama la palabra. Yo aprendo con las notas que hago, porque me hice la yeca, entonces voy aprendiendo con las notas que hago, pero ahí está esa diferencia que hay que resaltarla. El ternero hasta 160 kilos, 6.500. Hasta 180, 190, 6.400, 6.300 se paga hasta 200 kilos. De 200 a 230, 240, 6.100 pesos. 260, 270, 500, 700, fíjense qué diferencia, otra diferencia entre los kilajes, lo voy a hablar en un rato. Hasta 300 kilos, 5200, y con más de 300 kilos, 4800, la hembrita hasta 150 kilos, 6200 pesos, hasta 190, 200 kilos, 5800, hasta 210, 220, 5700, hasta 250, 5500, 290, 300 kilos, 4900, y de 300 kilos arriba, 4200. Para los vientres, hay otros números también, los vientres tienen un poquito más de plazo, ya no solo 30, 60, puede haber 90 y 120 días. La preñada, la vaquillona preñada, 2.400.000. La vaca nueva preñada, 2.300.000. Usada y medio uso, 1.800.000. Vaca de último ternero, 1.600.000. Esa, una vez que tuvo el ternero, después ya va, seguramente se engorda y va a faena. Con cría nueva, 1.500.000. Y con cría usada, vaca con cría usada, o sea que le queda quizás una barra, dos pariciones, podrían ser 1.200.000. Yo me inclino, si tengo campo, si tuviera campo, digo, la palabra es no tener campo, sino tener capacidad para cargar el campo con animales. Yo me volcaría por una usada con cría para echarle kilo y venderla, o una de medio uso donde tiene varias pariciones. Yo me inclinaría, la plata y el campo es suyo, yo me inclinaría por ese lado. Vamos a cerrar espacio, dale.
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0: 30 minutos pasaron de las 6 de la mañana. Sí, ya viene un ratito el ingeniero Mario Sierra. Más de 200 productos agroindustriales argentinos crecieron en sus exportaciones entre enero y abril. El sector representó el 66% de las divisas generadas y en el periodo y acumuló el 29,67% de millones de toneladas. O sea, acumuló 29,67 millones de toneladas con 89 productos que alcanzaron sus máximos volúmenes de la última década. Estos números, cuando le ponen la coma y eso y no explican bien, o yo soy muy bruto o escaso de conocimiento, pero confunde, realmente confunde. Salen así los cables y las informaciones. Campaña récord en girasol. Qué bien está el girasol y qué buena campaña viene. La industrialización de girasol alcanzó en 2026 su mayor nivel en más de dos décadas y ganó terreno frente a la soja, que atraviesa un comienzo de campaña con menor ritmo de procesamiento y comercialización. Según un informe de la Bolsa de Comercio Sociales de Rosario, entre enero y mayo se murieron 2,3 millones de toneladas de girasol, o 2.320.000. El registro más alto para ese periodo desde el año 2000, mientras que la participación de esta oleaginosa sobre el total procesado llegó a casi 13%, el nivel más elevado del año 2008. 1144-000-590. Dale, Sergio, a ver qué dicen los oyentes.
1: Buen día, Alejandro y equipo. Yendo para el puerto.
0: Dale.
1: Claudio Ferraris de Obrien, transportista.
0: Mirá.
1: Hoy sale una tirita de asado para ver la selección al regreso, si todo anda bien. Saludos.
0: Gracias, Claudio. Buena ruta. Una tirita para el churrasco. Ojo que la falda del medio sale muy bien, ¿eh? De un asado, la falda del medio sale muy bien. Quizás es un poquito más blanquita, qué sé yo, pero sale muy... tiene mucho sabor, tiene un muy buen sabor. Uno más, Sergio.
2: Buenos días, Norma. Buenos días, Alejandro. Tengan un buen día. Valentín de Tapaiqué, acá viajando por ruta 41. Ruta despejada por el momento. Así que Fenio sería decir que Insaurralde y Jessica Sirio son buena gente. Y entre cara y chica y cara grande, esto es lo que son cara dura. Bueno,
0: está muy bueno.
2: Un abrazo, vamos a Argentina y vamos al campo argentino.
0: Vamos, Valentín. Se escucha la ruta, el hombre anda por la ruta, sí. Ruta 41. La 41 es algo así que pasa por Navarro, por ahí, por Las Heras, por ahí pasa también. Uno más, dale.
3: Hola, buen día, Alejandro y todo tu equipo. Soy de Bolívar y vengo camino a Buenos Aires sobre ruta 205.
0: Ah, mirá.
3: Tranquila la ruta, no anda mucha gente.
0: Mirá.
3: Me gusta mucho tu programa y la otra vuelta dijiste que habías estado en Bolívar, la sociedad rural, que es hermosa. Divina. Cuando se hace. Y ahora en septiembre, si Dios quiere, se va a volver a hacer, como todos los años. Bueno, que tengan un lindo día y todos para adelante. Y vamos con Argentina. Abrazo grande. El coloso de Bolívar.
0: Mirá. El coloso, gracias, ¿eh? ¿Cuántos recuerdos tengo? Tengo una foto, encontré una foto cuando el Negro Cisneros era el presidente de la Rural de Bolívar. La Rural de Bolívar es fantástica, la gente es fantástica en Bolívar. Tengo una foto, yo creo que Julita tenía ahí, me parece, un año o meses. Ya va a cumplir 36, Julia. Estaba en la tribuna, en el palco, estaba el Negro Cisneros, un gran combatiente, un tipo que no se callaba nada, un gran defensor del sector, se las aguantaba como Humberto Volando, realmente que se las bancaba, como Hugo Luis Biolcati, nuestro querido Hugo Luis Biolcati, que nos dejó hace muy poco.

0: crecieron los bigotes, pero en ese momento creo que estaban empezando a nacer los bigotes. Así que estaba ahí en la rural. Y ahora se viene un gran evento. Mañana estoy invitado. Lo vamos a hablar con Fernandito en un ratito. Fernandito Sáez Valiente. Vamos, creo que vamos a hablar. Por ahora, dentro de un rato, más tarde, me dice. Más tarde, pero bueno, más tarde, bien, más tarde, bien. Porque se viene un gran evento mañana en Bolívar. 1500 vaquillonas, una igual a otra, salida de una fotocopiadora. Ver la imagen de eso, la estaba viendo en Chacra Televisión, porque estaba poniendo un aviso. Y aquí en Radio Continental también es una... Sáez Valiente es una firma que hace muchos años acompaña a Radio Continental. Es extraordinario ver esa imagen. Está con una animación y una música que es estremecedora. Muy buena, muy buena. Muy buen trabajo. ¿Vamos con quién? Con Sierra, Eduardo Mario. Vamos a darle más tiempo, porque tiene muchas cosas importantes para contaros. Vamos, apertura, dale.
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0: Eduardo Mario.
2: ¿Qué tal, Alejandro? Buenos días. Saludo a Norma también y a nuestros oyentes.
0: ¿Cómo estás? ¿Bien?
2: Muy bien, aquí estamos en la mañana.
0: Cortito te pregunto, te voy a dejar que te explayes. Cortito te pregunto, y esto no puedo dejar de preguntártelo. ¿Cómo salió el locro? ¿Fue locro o mondongo el del Día del Padre? Que no me acuerdo.
2: No, locro, no.
0: Locro. El mondongo también sale bien, pero ¿cómo salió el locro? Cortito, contame.
2: Bueno, apoteótico. Aplaudía a la gente de pie.
0: No, que pasaba quedó, gente por la calle y quedó, sentía el aroma y aplaudía. Hay el locro en lo de Eduardito Sierra. Y está el Cita también y la chica.
2: Quedó la olla limpia sin necesidad de lavarla.
0: O sea, le pasaron el pan, ¿no?
2: Exactamente.
0: Che, qué lindo pasarle el pan al plato, ¿no?
2: Apoteótico.
0: Yo sé que la gente...
2: ¿Cómo pasaste tu cumpleaños?
0: Bien, bien, realmente, el cumpleaños, Día del Padre, sí, con Junio, con Julia, bien, la pasa con Sara, muy bien todo. Vos sabés que a veces me van a criticar seguramente, pero es lindo pasarle el pan al plato, ¿no? O a la olla. Carne para el ordinario, pasarle el... Pero ¿sabés qué? Es lo mismo que mojar a la media luna en el café con leche. No me joda. ¿Viste? No, ¿cómo? Pero ¿sabés lo que... ¿O no, Norma?
3: Por supuesto.
0: ¿Qué sé yo? ¿Viste? Me hace acordar al vasquito ahí en el mercado de Hacienda Liniel, el padre de los vascos, los chicos que van al mercado. Que se ponía la... Me van a recordar cómo se llamaba el nombre, el apellido. Se ponían una punta del mostrador de Malaquías Escandón al lado de la caja registradora con botones, ¿te acordás? Esa caja antigua, y él tenía un cajoncito Malaquías, un cajoncito de madera donde anotaba la libreta, tenía una libreta donde anotaba. Y vos sabés que el vasco mojaba, che, la media luna de manteca ahí en el café, la taza grande, ¿viste? La taza grande de losa o de cerámica,
2: el tazón
0: blanco mojaba ahí, che, así que qué lindo, pero bueno. Salió todo bien. Sé que limpiaron la olla, tomaron agua sin gas, mineral con o sin gas, y después a otra
2: sí,
0: cosa.
2: Una negra.
0: Arriba los que van a Morón. Bueno, contame cómo viene, porque vamos a tener un poquito más de tiempo. Se está hablando de un niño, de esto. ¿Por qué no explicás bien, Eduardo? Porque la gente está muy ansiosa, te quiere escuchar, va.
2: Sí, efectivamente, de eso quería dar las últimas noticias. El fenómeno del niño consiste en un cambio de circulación que hace que algunas zonas del mundo reciban menos humedad y otras más humedad, ¿no? Nosotros estamos en la región pampeana, ¿verdad? Nosotros en la región pampeana estamos en una de las pocas áreas del mundo que reciben más humedad que lo normal, porque en realidad el niño... nosotros lo relacionamos con lluvias abundantes porque somos una de las pocas áreas del mundo donde recibimos más que lo normal, pero más bien el niño se relaciona con las grandes sequías en el hemisferio norte, sobre todo en la India con sequías tremendas, en Malasia con sequías tremendas, ¿verdad? Inclusive hasta en Europa el niño produce un poco menos de precipitaciones. Y esta temporada está en desarrollo un episodio que promete ser muy fuerte y que realmente muchas veces los medios lo exageran, viste, para llamar la atención de una forma totalmente desproporcionada. Aunque se trata de un episodio de gran intensidad, posiblemente no sea lo que dicen muchos de los medios que lo plantean como el fin de la humanidad, más o menos, ¿no? Y lo que hay que

0: decir, para que se ubiquen nuestros oyentes, es que efectivamente ya la señal del niño, ¿no? El niño da una señal cuando se desarrolla, que no es exactamente el niño, es la señal que da, ¿no? Es como, qué sé yo, la gripe, la fiebre, pongamos, ¿no? Los síntomas. Un síntoma determinante de la presencia del niño es un calentamiento del Pacífico ecuatorial, que tiene que llegar a una anomalía, es decir, a un valor por encima de lo normal, de un grado centígrado. Y eso ya se superó, de manera que hace más o menos 15 días que efectivamente comenzó el fenómeno del niño de la temporada 2026-27. Siempre el niño, como va aproximadamente de un otoño a otro otoño del año siguiente, ocupa 2 años, por eso siempre decimos el niño 15-16, 96-97-98, 2002-2003, no de un año solamente. Entonces este 2026-27 puede darse por comenzado, con una señal térmica muy fuerte, y que promete tener, en el momento que actúe, una influencia muy fuerte. Pero aquí viene el tema. ¿Cuándo actúa el niño? No actúa durante el invierno. Ahora, este invierno que ya comenzó, probablemente no tengamos una señal muy fuerte del niño, sino que vaya creciendo a partir de la primavera. Entonces hay que esperar una primavera ya un poco más lluviosa, con todos los inconvenientes que esto tiene. La ventaja es que tenés mucha agua. El inconveniente es que cuesta avanzar con las labores, puede quitarle calidad a la cosecha fina, puede encharcar mucho los campos ganaderos. Luego, ya en el verano, el niño va a estar en su plenitud. Ahí puede producir ya inconvenientes un poco más serios, ¿verdad? Porque sobre todo en campos bajos, los que van a, por ejemplo, ¿qué es lo que va a correr peligro? Y corriente, los esteros de Libera,
1: claro.
0: Con las lluvias fuertes se pueden anegar. La cuenca del Salado es candidata, ¿sí? Y después, ¿qué ocurre? Como llueve mucho en la alta cuenca del río Paraná, una crecida del río Paraná que afecte las zonas ribereñas, sobre todo las costas bajas. Si vos tomás el Paraná, Santa Fe, Chaco tienen la costa baja y Corrientes, Entre Ríos, tienen la costa alta. ¿Viste? Si vos estás en Santa Fe mirando hacia Paraná, es justamente Paraná se lo ve allá arriba. Y en el Uruguay, al revés, ¿verdad? Corrientes, Entre Ríos tienen la costa baja y Uruguay y Brasil tienen la costa alta. Entonces, todo ese tipo de cosas hay que preverlas. Por ejemplo, algo que va a correr seguramente peligro, por dar un ejemplo, son la ganadería en el delta, en las islas del delta, ¿verdad? En todas esas zonas bajas,
1: claro,
0: que hay que ir previendo.
1: Para ir sacando la hacienda, claro.
0: ¿Dónde lo evacuamos?
1: Claro.
0: ¿Con qué lo alimentamos? Etcétera, etcétera, etcétera. Entonces, el tema, lo que yo quiero transmitir es, como no es ya que se viene, sino que va a ir creciendo, tenemos tiempo para ocuparnos, ¿no? En vez de preocuparnos y menos para alarmarnos. Yo no quiero alarmar a nadie, ¿no?
1: Pero estás anticipando que podría darse este fenómeno y, bueno, anticiparse y tomar las medidas correspondientes antes de que ocurra es muy bueno.
0: Efectivamente. Esta es la alerta que yo quería dar, por eso es una alerta, ¿verdad? Empiece a pensar, usted tiene... Ya tiene, conoce el tema, ¿verdad? Ejemplos de niños. 97-98, eso ya venía inundada ¿qué diferencia hay? En 97-98 se inundó mucho Buenos Aires, pero ya venía inundada desde el 85-86. Ahora no tenemos tantas inundaciones, pero de todas maneras va a correr peligro la cuenca del Salado, la laguna La Picasa va a crecer, etcétera, etcétera, etcétera. O sea, si usted empieza a pensar, tiene ejemplos, lo que le pasó, lo que tiene que hacer. Si tiene dudas nos puede consultar, pero con muchísimo gusto, a través del programa, ¿verdad?
1: Sí, sí.
0: Cuestiones particulares, se las vamos contando la historia, etcétera, etcétera. Por ejemplo, y finalmente, hacia el otoño es cuando el niño produce los efectos más notables. No porque ahí sea más fuerte, ahí se está disipando en otoño, pero viene todo acumulado, ¿no? Por ejemplo, generalmente los anegamientos de grandes áreas, la inundación de Santa Fe en el otoño de 2003, ¿te acordás?
1: Sí, sí.
0: Son ejemplos de lo que hace el niño al final de su ciclo, que esto también hay que tenerlo en cuenta, ¿no? Todo el trabajar con los caminos, ver si los canales de desagote están bien, hacer reservas de forraje para las zonas anegables, y ver la estrategia de producción, ¿verdad? Que fíjate que esta abundancia de agua en algunas zonas es negativa. Por ejemplo, para el Uruguay el niño suele ser en general negativo, porque Uruguay tiene campos tendidos ahí que se encharcan, entonces, y que lleva a tener que resembrar la fina o la gruesa por los chaparrones, ¿no? En ambos casos. Entonces ya esto hay que irlo previendo sin asustarse, yo diría, no dejarse llevar por esas versiones alarmistas que a los medios les conviene, ¿no? Lamentablemente muchos medios o creen que les conviene dar ese tipo de noticias, ¿no?
1: No guiarse por impulsos, sino estar atentos, sí, que puede ser esto darse, está Eduardo Mario Sierra haciendo un adelanto, para que vayan tomando la precaución al respecto si se da esta situación. ¿Es así, Eduardo?
0: Es así totalmente.
1: Bueno, ¿qué viene de aquí en más, Eduardo? Porque están dando lluvias para mañana, bueno, estamos en invierno, descensos marcados de temperatura. Haceme un cronograma de cómo hace siempre. Si es que terminaste el otro tema.
0: Fantástico. Mira, seguimos con este tiempo crecientemente otoñal, con predominancia de tiempo frío, por el momento sin grandes lluvias, que todavía es la niña, Alejandro, ese es el tema, ¿no? Porque dentro de la exageración que hay, por ejemplo, no se dice que Estados Unidos está con un brote de sequía tipo la niña, ¿no? Así que bueno, hoy sábado 27, por suerte un poquito de viento norte, levanta un poquito la temperatura, sin lluvias significativas. Mañana domingo 28 entra un frente con poca actividad, no tiene actividad prácticamente sobre la región pampeana, ni Cuyo, muy poquito, pero ahí sí encuentra humedad sobre el norte de Argentina.
1: ¿De dónde viene ese frente? ¿Viene de afuera?
0: No, no exactamente. Gracias por la pregunta, que es muy muy importante. Viene prácticamente del sur. Sí, es una entrada de aire frío muy fuerte que encuentra humedad recién en el norte del país. Vuelve a hacer bajar la temperatura. El lunes 29 sigue entrando este frente frío prácticamente del sur, produciendo tiempo muy frío con heladas hasta el norte de Buenos Aires, oeste de Córdoba, y lluvias sobre el litoral fluvial sur de Paraguay, norte de Uruguay, que es el fenómeno típico de invierno, que las lluvias quedan circunscriptas al litoral fluvial. Martes 30, muy parecido, con lluvias sobre el nordeste, toda una franja sin lluvias en el centro, y con todavía sigue avanzando el frío, y el miércoles primero de julio, guarda, porque ahí viene una irrupción de aire polar, que no es de un pampero del sudoeste, muy bien por tu inquietud, Alejandro, sino un viento que es prácticamente del sur, ¿no? Que en la jerga meteorológica, por la forma que se distribuye la presión, se la llama la zapatilla heladora. Porque se genera un centro de alta presión con forma de zapatilla, que hace avanzar el frío. El jueves 2, ahí viene la sinfonía invernal, con posibilidad de lluvias prácticamente hasta... después no se produce, pero da nevadas sobre corrientes, ¿no? Córdoba puede nevar, generalmente no se cumple, pero las da el pronóstico, y que esa nevada es una lluvia finita. Sí. Y avanzan las heladas meteorológicas ya, las que son bajo cero. Pero hasta aquí son heladas agronómicas.
1: ¿Esas heladas negras que le dicen? ¿O machaza?
0: No son negras. Que sea negro o blanco es otra cosa.
1: Ah.
0: La intensidad, o sea, localizada o general, es por la cantidad de grados bajo cero.
1: Ah, okay.
0: Y negra, que se da con heladas muy fuertes, para ser negra tiene que ser una helada muy fuerte, es cuando no hay humedad en el aire y no se produce escarcha.
1: Ah, fíjate.
0: Y ahí es donde produce los peores daños.
1: Esa es la, ¿no?, que más daño hace. Exacto, ahí está.
0: ¿Por qué le llaman negra? Porque una pastura queda negra, quemada, parece quemada por el frío.
1: Qué buena explicación, Eduardo, realmente brillante. Pocos conocemos y por eso te tenemos acá como catedrático, y es muy buena la explicación. O sea, que a tal punto quema a la pastura que queda negro el color de la pastura.
0: Sí, vos habrás visto, tal vez.
1: Sí,
0: no,
1: claro.
0: Es común. Pero se nota más en una pastura, ¿no? Porque en un cultivo, bueno, primero en este momento del año no hay ningún cultivo, salvo los que se están terminando de cosechar, que tenga una masa verde importante, ¿no? Pero puede afectar a un trigo
1: que se ha implantado, ¿no?, recién, exacto.
0: Exactamente, ahí está. Y a la pastura te la deja negra, después los animales no la pueden ni comer, ¿verdad?
1: Claro. Pero
0: le quitó totalmente su valor nutritivo. Así que ese viernes 13 es la fiesta nacional del frío, con heladas hasta el sur de Río Grande do Sul, todo el oeste uruguayo y Argentina hasta casi...
1: ¿Va a ser un invierno crudo, frío, muy frío este, Eduardo? Con respecto al del año pasado, ahí se puede hacer un parámetro,
0: no,
1: una comparación.
0: El año pasado fue bravo, pero sí. Este va a tener, sin hacer una comparación, está haciendo, y recién está empezando, además, Alejandro. Que te acordás que al principio decía no, porque no viene el frío cuando viene el frío, y yo decía, esperen
1: un poquito que ya van a llegar, los goles de Moretti que ya van a llegar, decía la hinchada de River en mi época. Bueno, Eduardo, estamos bien entonces.
0: Sí, y
1: estamos
0: después,
1: en época.
0: Dejamos llegar al próximo sábado,
1: sí.
0: Ahí sábado 4, recién, ahí se establece el tiempo anticiclónico, diáfano, con posibilidad de nevadas, y sigue este invierno, el lunes 6 podría haber alguna lluvia sobre la región pampeana, y seguimos así, Alejandro, con este invierno que se las trae y que, por todo duda, todavía no es el niño, ¿no?
1: Claro.
0: No, por eso quería decir, o sea, tenemos un margen interesante para hacer todo lo que hay que hacer, los caminos, los puentes, todo, porque después sí va a ser ese creyendo, ¿no? O sea, la primavera un poco sobre lo normal, el verano sobre lo normal y el otoño en sí las lluvias no tan fuertes, pero hay un efecto acumulado muy grande.
1: Las obras hay que hacerlas ahora, cuando no hay lluvias ni exceso de agua, que se pueda trabajar. Eduardo, agradecido por todo, por la explicación del locro, por todo. Nos reencontramos el sábado, si Dios quiere. Ahora viene el 9 de julio, así que ahí que va a haber empanada, que va a haber empanadita, que va a haber el 9 de julio. ¿Locro otra vez?
0: Bueno, lo que está planteando la jefa es hacer empanadas fritas en grasa natural.
1: Está muy bien,
0: ¿verdad? Que
1: está muy bien.
0: Es la nueva moda, volver, que se criticó tanto la grasa bovina, ¿no?
1: Acá varios levantaron la mano. que van para lo de para lo Eduardo Mario a comer las empanadas. Junior, Gastón,
0: con vino
1: Sergio.
0: Tinto,
1: bueno, el vino lo vamos a llevar nosotros, ¿no? Lo vamos a llevar nosotros el vino. Quédate tranquilo. Voy a hacer la empanada
0: bueno,
1: con grasa
0: gusto.
1: Natural.
0: Y todo el equipo de la radio.
1: Sí, acá somos cuatro, cinco. Tenemos dos sí, por dos. Acá hay cuatro en producción, son cuatro. O sea, por los dos hay que multiplicarlo. Por eso. Somos, ponele ocho, decir el cita que va a tener que hacer unos repulgues más, pero bueno. Pero vamos, por supuesto que van a salir extraordinarios.
0: Me pone a mí a trabajar a
1: cagaste entonces. Eduardo, gracias, un abrazo.
0: Un abrazo.
1: Cerralo, dale, Sergio.
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8: La máxima está estimada en 17 grados. Bueno, tenemos muchos mensajes, muchísimos sobre la parrilla. Como siempre, escuchándolo al señor Alejandro, Norma, señor Junior, médico. Desde la querida Mar del Plata, yo tampoco tengo cábala, por lo que tengo fe en mis jugadores. Y voy por los premios y la parrilla se limpia con grasa y con diarios. Otro oyente estaba preguntando, ¿diarios de dónde? Si viste que cada vez hay menos diarios en la calle.
1: Hay.
8: Sí, bueno.
1: Está Clarín, Nación, Página 12, Diario Popular, están. Los leímos, la tapa recién, dale.
8: Sí, bueno. Buenos días, señor Alejandro. La parrilla se limpia con la parte de adentro de las bolsas de harina. Porque los diarios tienen tinta y no sirve, dice Marcelo, desde San José, provincia de Entre Ríos.
1: Qué buena, buen consejo, buena sugerencia. Muy bien. A propósito, quiero agradecer a algo que me invitaron el lunes a una velada en el Teatro Colón a beneficio de esta enfermedad ELA. Vamos a pedirle a Junior que a lo mejor nos explique qué es la enfermedad de ELA como médico. La vida es hoy, fue en el Colón. Estaba la familia de Esteban Burrich. Quiero agradecerle a la familia Oliva, a Osvaldo, a Alicia y a la hija, al yerno, a toda la gente que inclusive vino de Huinca Renancó. Casi 60 personas vinieron de Huinca Renancó acompañando y, por supuesto, contribuyendo con este acto solidario, ¿no?, que se realizó en el Colón con una canción de Elena Roger, con una orquesta juvenil extraordinaria en el Colón, que sonaba como los dioses. Así que fue una velada muy interesante y muy agradecido por tenerme en cuenta, bueno, para poder acompañar y ayudar a esta enfermedad que aparentemente por ahora no tiene cura. José del Río fue el que hizo la presentación con la presidenta de la fundación de Esteban Bulge, por el tema de la enfermedad de Lela, y bueno, Leonard Rogers cantó, brillante, brillante, y había mucha gente, muchos empresarios, muchas empresas que acompañan, la firma Sai Valiente Burrich y Compañía, también estaba dentro de la cartelera, empresa que acompaña a Continental, Banco Galicia, que también acompaña a Radio Continental, Agroliva, de Wingarnaco, 60 personas vinieron, trajo. Fue una noche muy emotiva, una velada muy emotiva, donde se leyeron digamos párrafos de que Esteban había hecho llegar a José del Río, que hizo una muy buena presentación. José, muy emotivo, realmente fue muy emotivo, y estoy agradecido juntamente con Sara, muy agradecidos que fuimos invitados, y bueno, y me encontré con mucha gente que escucha La Hora del Campo, que escucha Radio Continental sin ningún lugar a duda, así que, pero fue algo bárbaro. La vida soy era el lema, y la vida soy, y la vida soy. Por todo lo que uno observa y ve alrededor de uno, la vida soy, ¿no? Así que bueno, era agradecerle a Osvaldo, a Alicia y a los Oliva que nos cruzaron la invitación, y además éramos locales. Winga, Renancó y Villa Huidobro era local, en el Teatro Colón. 700 kilómetros por el lomo. 700 kilómetros por el lomo para venir a acompañar en esta velada de gala por esta enfermedad que, bueno, no tiene, por el momento no tiene cura. Quería decir eso y agradecer, por supuesto, que me hayan tenido en cuenta. Segundos para las 7 de la mañana de este 27 de junio de 2026. ¿Tenemos obsequios, Norma?
8: Claro que sí. Dale. Tenemos los premios.
1: Obsequios. No son premios porque bueno, no es una competencia. Obsequios.
8: La caja del Centro Agrotécnico Regional de Venado Tuerto, que está elaborado por los propios alumnos, esos quesos espectaculares, son diferentes los productos de quesos, hay dulce de leche, miel, bueno, un montón de cosas. Y también tenemos los productos de Pampero, con mate, bombilla y termo. Sí, Pampero lo dice.
1: Norma, bueno, acá perdió por goleado. Usted sabe que Pepe Fraserén, creo que serían 4:30, 5 menos cuarto, que ya tenía encendida la radio para escuchar el programa, estaba caminando Pepe, y hace la caminata de la mañana temprano, antes de ir a la catedral y cómo es una vuelta que hace, ¿no? Y era temprano, claro. Recién acaba de escribir Eugenio Madero, se quedó pegado aparentemente, saluda a todos. Hoy dije que ganen otros, me dice, pero no, perdiste por goleada. A Norma Beatriz un cordial saludo, me dice Eugenio Madero, para Norma Beatriz, para Sergio, para Junior y para Gastón. Se ha quedado dormido, evidentemente no estuvo al pedo, porque algo ha hecho porque se quedó dormido, porque a veces llama a las 3 de la mañana, es un amigo, le mando un fuerte abrazo, y no sé, ganó Pepe. No, el que no apareció es Genaro Garyula, y me dice, no escribió todavía, ¿no? Me dicen que no escribió. Se conoce que hoy también se aprovechó. Pero claro, pasa que hoy el día es largo, la noche juega Argentina a las 11. Para los que estamos acostumbrados a dormir poco, porque yo me acuesto a 1:30, 1:30, a las 4 me levanto, las 11 de la noche es nada para mí. Es como la matiné, digamos, ¿no? Pero hay gente que no, está bien, no aguanta, no, está acostumbrado a otro ritmo de vida, hay que respetarlo, hay que respetar a todo el mundo. Yo el domingo a las 5:30, 6 de la mañana no puedo dormir más. Como vivo solo no rompo la bola a nadie, pero si no sabes lo que era, a las 5 de la mañana empezaba a caminar por el departamento, no, a dar vuelta, así que bueno,
8: encerrado.
1: Bueno, quedaste afuera, querido, querido Eugenio, quedaste afuera. Dame los oyentes, Norma, que vamos a hacer el análisis del mercado de Cañuela.
8: Bueno, felicitaciones por el programa. No tengo cábala, limpio la parrilla con diarios, dice Norma Ontiveros desde Belgrano.
1: Gracias. Mira vos, bien, Norma, tenés mucha audiencia en Capital Federal de Buenos Aires. Uno más.
8: Sí, buenos días. Yo limpio la parrilla con cepillo de alambre.
1: Claro.
8: Cábala no tengo. Saludos desde Mar del Plata, acá 2 grados. Y dice...
1: Ayer llovía mucho Mar del Plata. Mira. Sí.
8: Bueno, por acá la parrilla la que más, dice, y después diario. Buen día, gracias por la compañía, soy Julio.
1: Primero la quema y después le pasa el diario.
8: Después le pasa el diario.
1: Cuando se enfría. No cepillo entonces ahí.
8: No cepillo. El de cepillo es una persona. Esta es otra.
1: Muy bien.
8: Julio.
1: 11-44-000-590. A ver qué pasó en la semana el mercado de Cañuela.
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1: Bien, hay comentarios cruzados ya entre los oyentes que llaman muy temprano. A propósito de San Valente Bullrich y compañía, hoy hace un evento muy importante en la rural de Bolívar. Estaba promocionándolo aquí en Radio Continental. Ver esas 1.500 vaquillonas todas juntas, de una misma remisión, de un mismo origen. Ahí está, de un mismo origen, de la familia Ballester. A quien le mando un saludo muy grande a la familia Ballester. Una igual a otra salida de fotocopiadora, mayoría negra, pero hay coloradas. Una sanidad extraordinaria, un animal óptimo para llevar, para madre de plantel. Realmente es una fiesta. Yo estaba invitado, pero no llego porque yo termino acá a 10:30. Tengo que ir hasta Bolívar y yo el churrasco no me lo quiero perder. Y claro, yo puedo ver la venta, todo, pero el churrasco no me lo quiero perder. Así que muchas gracias por haberme cursado la invitación a Pablo Echevarne, y a Fernando y a Fernandito y a Jerónimo, a todos los chicos que me cursaron la invitación. 18.766 vacunos tuvo el mercado esta semana, el mercado de Cañuelas, 1.000 menos que la semana pasada. Arrancó el martes con 7.735, sostenido interés, selectivo, sí, fue la palabra de la semana. La selectividad, voy a marcar 3-4 puntos, me parecen fundamentales de lo que ocurrió en la operatoria. El miércoles cae la oferta, 5.110 vacunos, rebota el mercado sin locura, la calle no da para locura, los precios no están convalidándolo la gente de la carne en el mostrador, por eso lamentablemente ha caído el consumo por habitante por año. No es que la carne sea cara, sino que no hay guita en el bolsillo, no hay plata en el bolsillo. Y el novillo tuvo una recomposición, ahí, 50, 100, 150 pesos, igual que la hacienda chica de consumo. El jueves sin actividad y ayer 5.921 animales, sostenido interés, con algunos lotes destacados, tanto para novillo como para consumo, una vaca que mantuvo, vaca, la categoría vaca, que mantuvo las cotizaciones. Lo que quería aclarar, que acá hay que marcar bien lo que es la hacienda regular, la gran diferencia que hay, ¿no?, entre lo regular y lo bueno. Entre lo bueno y lo muy bueno, y entre lo muy bueno y lo especial. Sea de la categoría que sea. Hay una diferencia, en algunos casos, hasta 400 pesos por kilo. Por kilo. También hay que diferenciar que la hacienda puede tener muy buena calidad, muy buena sanidad, pero tiene grasa. Los polizones de grasa, lo que uno sabe, esa fórmula no la voy a enseñar. Van a tener que venir al mercado, caminar al mercado, mojarse, tomar frío, calor, y ahí hay una fórmula que uno sabe si el bife en el plato va a salir con grasa o con poca grasa o con nada de grasa. O justo, como se le dice. ¿Correcto? Esa fórmula, esa parte, no la puedo enseñar todavía. Y bueno, ¿qué querés también? ¿Que te enseñe la fórmula de la gaseosa? Te puedo enseñar algunas cositas, pero tenés 40 años que piso mierda, ¿me entendés? Y que me cago de frío. Y de calor también. Bueno, entonces ahí están las grandes diferencias. Otra de las diferencias que quiero marcar es el que paga corto rápido, porque no hay plata. Y el que cobra, el productor, también sabe que va a tener una merma en el precio. El martillero defiende a capa y espada. Yo lo veo a Fernandito, lo veo a Jerónimo, al mismo Fernando, defender a muerte lo que recibe, porque es el mandatario, el intermediario entre el que carga y el que compra. Y hay que defender la mercadería que te mandan a plaza, sobre todo los placeros, que hay que defender al placero, que es el formador de precios del mercado de Cañuela. Y ahí está lo que les decía, el que paga corto rápido hace valer la guita. Y el que vende sabe que no es lo mismo con 7 días contado mañana que a 14 o 21 días. Hay 400, 300, 400 pesos de diferencia. Sí, pero la hacienda puede ser especial. Sí, claro, sí, pero la plata... Uy, no hay plata, lo dijo el presidente. Búscalo cuando dice no hay plata, búscalo después y ponelo. Dice no hay plata. Y tenía razón cuando dijo que no iba a haber plata, Norma. No hay plata. Lo vimos. Lamentablemente. Pero bueno, son formas de llevar la economía, secar la plaza para que la gente no se vaya al dólar. Bueno, todo lo que venimos escuchando. Que la economía está dando resultados, pero el de a pie está de a pie. Los que estamos de hay gente que la clase media se está complicada. Ayer hizo una editorial, anteayer, Eduardo, muy buena, Serenilini, con respecto a esto. 4.963 vacunos tuvo el viernes 19 el mercado. Con un ovillo hasta 460 kilos, entre 4.100 y 4.400 y hasta 520 kilos, 4.000 a 4.400, índice de arrendamiento aquel viernes 4.350 pesos, promedio de la semana 4.320 con 19.756 animales, ayer 5.921 vacunos, el novillo hasta 4.60, 4.100 a 4.400 no modificó con respecto a aquel viernes pasado, y hasta 520 kilos 4.100 a 4.400 ahí sin cambios. Índice de arrendamiento ayer lo mismo, 4.350, promedio de la semana 4.366 con 18.766 vacunos. Hay que marcar la diferencia. También hay una otra diferencia, el feedlot, el suplementado y el campo. Diferencia, sí, claro, de 200, 300 pesos tranquilamente. Una misma hacienda, de una forma u otra de engordar, tiene una diferencia abismal. Y otro también que hay que explicar, porque no lo explica nadie, y esto es importante, no vale lo mismo 290 que 300 kilos que 330, 340 de una misma remisión, hablo de consumo. No vale lo mismo un machito y una hembra de 280, 290, 300 kilos, con respecto a 330, ya 330 le digo, no vale lo mismo. Hay 200 mangos de diferencia por lo menos. Y 340, 350 ya cambia de categoría, es otra cosa. Pero que no me digan un ternero, yo tengo que, voy a hacer una subclasificación de terneros, si me permiten. Si me permiten. Porque no vale lo mismo 280, 290 que 320. El ternero va hasta 350 la categoría. ¿Vos le hablás de 340? Sí, he visto vender ternero encaminado de 340 más caro que el de 280 o 90, pero es raro. Pero esa diferencia también hay que marcarla. Les recomiendo el remate hoy, allí en la Rural de Bolívar. Las estrellas del destete, 1500, una igual a otra, un calco, una fotocopiadora, pocas coloradas, muchas negras, origen Ballester, extraordinarias. Estaba publicándolo aquí en Continental, por eso lo comento. Gracias por la invitación, cerrar el espacio.
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1: 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Es muy importante. Así que bueno, dicho esto, 13 minutos pasaron de las 7 de la mañana. 11-44-000-590. Vamos a charlar con Eduardo Rodríguez, titular del sector de economías regionales de la Confederación Argentina de la Mediana Empresa, CAME. Señor Canepa, lo saluda. ¿Cómo le va?
3: ¿Qué tal? ¿Cómo te va, Alejandro? Encantado del gusto de escucharte.
1: Igualmente. Hacía mucho tiempo que no hablábamos, Eduardo. Mucho tiempo, ¿eh?
3: Sí, lo que pasa que nosotros estábamos bastante tranquilos en el tema este porque con todas estas reformas y todos estos problemas que tuvimos, no queríamos hacer declaraciones
1: está bien.
3: Que por ahí hacían no producían problemas. Pero bueno,
1: aquí ¿de dónde estamos? Es esa tonada que tenés. Yo sé de dónde es.
3: Salteña,
1: sí. Y sí. Ahí tengo amigos, la familia Postigo en Salta. Le mando un fuerte abrazo.
3: Zona muy cercanos, amigo y pariente mío.
1: Fíjate vos.
3: Osvaldo, Ricardo, sí, lo conozco todo.
1: Qué buena gente. Yo los conocí por intermedio del Polito Román en su momento.
3: Ah, sí, Polito, sí. También lo conocí, sí.
1: Bien, estamos con un pequeño delay porque está la llamada es por WhatsApp. El tema del llamado de hoy, Eduardo, y la charla contigo es por el tema de las economías regionales, porque hubo un encuentro con productores de General Pueyrredón. Contame por qué fue el encuentro, qué temas se trataron y qué conclusión sacaron de todo eso.
3: Bueno, fue un encuentro muy bueno. Realmente estamos pasando por un momento difícil. Y todo es transversal. Yo lo sentí a ustedes en algunos comentarios. Bueno, nosotros desde ya tenemos un problema grande, ¿no es cierto? Que con la suba del tema de la guerra nos trajo un problema grande con el tema de los fertilizantes y el tema energético, todo se fue por las nubes. Y entonces nos trajo grandes complicaciones. No solamente eso, porque la urea de estar en un precio normal se incrementó en un 50%. Ahora creo que volvió a bajar un poco,
1: sí, así bajó.
3: Que es una buena noticia.
1: Bajó bastante y por eso hay muchos productores, Eduardo. Bajó bastante, sí, la urea.
3: Sí.
1: ¿Y esto
3: sí,
1: qué sí permite? Que hay productores que no iban a hacer trigo. Revirtieran la decisión porque se hablaba de 600.000 hectáreas menos de trigo esta campaña, de esto que se está implantando, de este cultivo de invierno, por el tema de la suba de los fertilizantes, pero al bajar y con tiempo de sembrar y con una, digamos, con un piso razonable o con un perfil de humedad como para sembrar, han sembrado, o sea que la proyección ha disminuido en relación a lo que se proyectaba antes de caída de superficie, ha disminuido bastante, así que vale lo que decís vos ahí.
3: Así es. Bueno, te tengo para contar alguna novedad. Bueno, Todo lo demás, por supuesto, que están con grandes problemas con el tema energético, el tema de la logística, el tema del dólar chato, que ahora se empezó a mover un poco. Son todas noticias que por ahí, en un principio nosotros nos traían un momento muy difícil para seguir produciendo, pero como vos lo acabas de decir, se está viendo algunas posibilidades que afortunadamente hacen cambiar de posición al sector primario, ¿no? Después te quería contar ahí, nosotros en CAME hicimos un encuentro realmente para festejar el Día de las Pymes, el día jueves,
1: sí.
3: En donde tuvimos la presencia de casi 1.400 personas, en donde también participaba la UIA, la Sociedad Rural, la CAP, y realmente fue una reunión muy buena, en donde CAME expuso todas las herramientas de trabajo que tiene, como son las capacitaciones, que realmente se están haciendo muchísimas en todo el país. Y también te cuento que no todas son pálidas. Por ahí con la reforma laboral se consiguió también el tema de la baja del IVA, del 27% del IVA al 10,5% para los electrodependientes. También eso es muy bueno, porque realmente todos los lo que son producen con agua de pozo, se les hacía prácticamente imposible. Este es un aliento para seguir trabajando, porque no podían ya directamente con todos estos altos costos que, claro, te estaba diciendo,
1: claro, sí,
3: ¿no?
1: Sí, sí.
3: Y después otra cosa que tuvo la reforma laboral también, que nos trajo, es la compatibilización de los planes sociales, que tanto hablamos en algún momento por la falta de mano de obra. Bueno, ahora ya está por ley, porque entró con la nueva reforma.
1: ¿Por qué se reunieron en General Pueyrredón, Eduardo? ¿Por qué se reunieron en General Pueyrredón?
3: Y bueno, porque la UCIP realmente está trabajando fuerte, y empezamos a hablar de todo esto, de estos temas justamente, ¿no es cierto?, que realmente les preocupa. Y nosotros en este tiempo también logramos tener una relación bastante importante con la gente del SENASA, que eso nos permite, yo todas estas cosas se las fui a comunicar a la gente allá, para que, y muchos tienen, vos viste que el SENASA está en las distintas áreas, tanto en las cárnicas como en la producción, sí, hortícola y distintas producciones y industria, agroindustria también. Entonces es una institución que realmente estaba medio, claro, medio alejada y nos costaba llegar. Bueno, hoy día tenemos la posibilidad de juntar a los productores con cada uno de las problemáticas, y ya te lo digo claramente, estamos avanzando muchísimo. Realmente trabajamos con la gente de los apicultores, con la gente de la hortícola, la gente de Tucumán, la gente de Tierra del Fuego, que tenía problemas con el tema de ingresar carne. Todas esas cosas se han ido solucionando.
1: Bien.
3: Gracias a esta relación con la gente de SENASA, que es directa, ¿no?
1: Bien. ¿Trataron el tema, por ejemplo, energético, logístico, tributario, en esta reunión en General Pueyrredón, el tema de los caminos rurales, que es tan importante también?
3: Totalmente, totalmente. Todo ese problema, cuando te hablo, es toda esta problemática, sobre todo el tema logístico, es tremendo el estado de la ruta, y les cuesta muchísimo salir, y más en esa zona que está que nos contaban que inclusive no tenían máquinas, que los productores hacían todo el esfuerzo, pero que realmente le costaba muchísimo. Todos esos temas
1: ¿Lo hicieron en Mar del Plata esto? ¿Dónde lo hicieron?
3: En Mar del Plata. Ajá. En Mar del Plata, sí.
1: Chaque, te tengo en línea. Eduardo, sí. Eduardo Rodríguez, el titular del sector de economías regionales, tan importante y tan olvidadas muchas veces y castigadas las economías regionales por los distintos gobiernos, está en la parte económica de Confederación Argentina de Mediana Empresa, de CAME. ¿Cómo es el clima con los empresarios, ustedes con el gobierno, por ejemplo? Y con respecto, bueno, al rumbo económico, ¿cómo están viendo este año y medio / dos del gobierno?
3: Bueno, realmente estamos muy preocupados. Vos sabés que inclusive a este cúmulo de problemas se agrega el tema de las importaciones, que realmente claro, no compiten en la misma situación que nosotros. A nosotros, a los productores, nos auditan, nos controlan, y muchas veces estas producciones que vienen de abajo, de otros países vecinos generalmente, que tienen una mano de obra mucho más barata y no tienen los costos que tenemos, y se nos hace difícil competir con eso, ¿no? Pero creo que vamos avanzando de a poquito. Tenemos una muy buena relación con la Secretaría de Agricultura, pero muchas veces no está en manos de ellos.
1: Claro, tienen un techo el Ministerio de Economía. Si no, tendría que ser Ministerio de Agricultura, que yo creo que le cabe tranquilamente como Ministerio de Agricultura por la incidencia, la participación y el peso que tiene la agricultura y pesca de la nación, para no ser secretaría y ser un ministerio.
3: Totalmente de acuerdo con vos. Dejó de ser ministerio, entonces muchas de las decisiones que por ahí en muchas de las veces Iraeta, Martín Giaco, que tenemos muy buenas relaciones, tienen un tope, como vos decís. Bueno, no podemos llegar a la decisión final, pero seguimos avanzando. Por ejemplo, últimamente nosotros desde CAME también hemos hecho un pedido nacional por el tema del ARCA, que está produciendo embargo, sí, más en este momento que estamos tan complicados, más encima te traen un problema como esto. Bueno, nosotros hicimos un pedido en forma directa a Economía y al ARCA para que dejen de actuar de esa manera y que nos posibiliten que el productor tenga, por lo menos, que no le pongan tanto la pata en la cabeza y que los dejen producir, ¿no? Porque el productor, la verdad, la esencia es producir, y en los últimos años ha tenido que ser contador, ingeniero, abogado, tener el tema del medio ambiente. O sea, hemos estado bastante complicado, pero bueno, por ahí se van abriendo algunas ventanas que realmente nos dan un oxígeno, ¿no?
1: Bueno, Eduardo, agradecidos por tu tiempo y volvemos a conversar, ¿sí?
3: Bueno, meta ha sido
1: meta, esa es una palabra de Salta. Meta es parte del vocabulario, o sea, meta nomás. Y están coqueando, seguramente, viste, cuando vos lo ves al salteño tiene el pomo linchado porque está coqueando, ¿o no?
3: Bueno, todavía a esta hora todavía no, pero
1: no, bueno, tarde, no.
3: Yo no soy coquero, pero tengo muchos amigos que se
1: llevan la bolsita, llevan la bolsita de la coca, viste, famoso, para coquear. Está muy bueno eso.
3: El famoso acullico.
1: Sí, vos sabés que no me olvido más. Un día nos invitó Osvaldo Oliva. Que le mando un fuerte abrazo. Nos ha invitado Osvaldo Postigo. Estaba pensando en la familia Oliva. Osvaldo Postigo a comer y hizo unos tamales. No sabés lo que eran los tamales.
3: Sí.
1: Mamita querida.
3: Sí. Bueno, la verdad que Osvaldo es un gran empresario. Él se dedica justamente al tema al tema hídrico. Él se dedica a hacer pozos de agua y además tiene una empresa referida a la fabricación de bicicletas.
1: Sí,
3: ¿no?
1: se corrió la número, creo, 90 o 91 vuelta a Salta. 91 años, sí, lo hacía, sí, el padre de él. Sí, todos los primeros de mayo se corre la vuelta a Salta. Me invitó una vez, bajé la bandera con el gobernador cuando llegó. Sí. Es muy, muy pintoresco lo que se hace.
3: Ellos impusieron esa fecha y tal cual, como vos decís, el padre de Osvaldo ha sido uno de los promotores de esta fecha, ¿no?
1: Que sí, están los chicos también, los hijos de Osvaldo, la verdad que muy buena gente, muy solidarios. Así que bueno, no, y vos sabés que ya con esto termino, nos invitó uno de los mellizos Arabia, nos invitó a comer a la casa, ¿viste? Estaba aquí que Teruel también, estaba Osvaldo y otra gente más. Escúchame, se hizo unas empanaditas el mellizo Arabia. Cuando me sirvió, le dije, tráeme 40, le dije, porque no sé lo que era la empanada, porque la empanada salteña es chiquita, es un bocado, pero es espectacular. Gustaba más y 40, le dije.
3: Sí, bueno, el mellizo está en el tema, él tiene, se dedica a la crianza de caballos peruanos.
1: Sí, a los peruanos de paso, va a estar en la rural seguro, Palermo, sí, sí.
3: Exactamente, bueno, exactamente.
1: Así te que mando un abrazo, te mantenemos bueno, gente en común conocida.
3: Alejandro, ha sido un gustazo hablar contigo y a tu disposición siempre.
1: Última pregunta, que es la pregunta que le estamos haciendo a la gente. ¿Cómo limpias la parrilla cuando haces un churrasco?
3: Primero antes de poner el asado tenés que poner la brasa, empezar que la parrilla se derrita las cosas y normalmente se hace la limpieza de la parrilla con diario viejo para que salga toda la grasa, ¿no?
1: Está bueno. Pero está bueno.
3: De esa manera.
1: Está bueno. Bueno, che, te agradezco mucho.
3: Avísame cuando estés por Salta y ya te veas si conoces alguna parrilla.
1: Bueno, ahí todo el mundo toca la guitarra, canta, son todos brillantes.
3: Sí. Bueno, este es el pago del Cuchi Leguizamón y de los y toda los chalchaleros, todos son de acá, así que son son bohemios, son cantores y está ahí
1: viven la vida muy bien, son muy alegres todos.
3: Horas y días tocando la guitarra.
1: Son muy alegres todos. Gracias Eduardo, buena vida. Te mando un abrazo.
3: Bueno, muchas gracias, Alejito.
1: Gracias. Chao. Viste vos, ¿no? Meta, esa palabra, meta, ¿no?
2: Meta.
1: Bien salteña, ¿no? Cada uno en su lugar tiene... ¿En Mendoza cuál es la de Mendoza?
2: Hay muchas.
1: Una que
2: yo
1: está...
2: topo... Cuando se termina una calle, topas con la calle.
1: Cuando topa.
2: Pandita.
1: Cuando
2: Pandito
1: topa, ¿no?
2: Es un a donde río
1: topa,
2: bajo.
1: Te decía, ¿no?
2: Claro.
1: A donde topa, donde finaliza.
2: Donde topa... ¿no? Doblas a la izquierda, a la derecha, lo que sea. O de así para allá, viste, como
1: después
2: que...
1: Después hay una también que cuando comes algo dicen los mendocinos. Hay una palabra que... hay una propaganda que está saliendo en algún lado, pero no me acuerdo la
2: manso,
1: palabra.
2: Manso.
1: Manso, ahí está, meta, manso. Ahí está. Meta, no,
2: y
1: no,
2: pandito
1: no,
2: también
1: manso.
2: Es otra. Manso.
1: Bueno, ahí está, qué buen programa, cómo me gustan estas cosas. ¿Tenemos que ir a una pausa?
2: No, tenemos que cerrar.
1: Ah, tenemos que cerrar. Cerrar, dale.
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1: Qué cantidad de gente nos escucha, colegas, muchas gracias. Néstor Esclausero le mando un fuerte abrazo, ahí me manda la producción que escribe, que dice quiere también ir a comer el asadito a las empanadas de Eduardo Mario Sierra. Néstor Esclausero, un compañero mío, muchos años en América, trabajé con él en televisión. Ahora tiene un cargo importante también. Con el grupo Perfil, es de Fontevecchia, ¿verdad? Sí, exactamente. Así que Néstor Esclausero quiere ir a sumarse a la empanada de Eduardo Mario. Y me ha atrasado, me manda un saludo por el feliz cumpleaños. A ver, saludo. Yo diría algo, ¿no es cierto? Norma, teléfonos y vías de comunicación.
2: 1144-000590.
1: ¿Qué tenías que decirme?
2: ¿Querés que te diga un pelete? Bueno,
1: dale.
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1: A Fernando Charró, muchas gracias, que me invita todos los años también. Estamos invitados, Norma.
2: Qué bien. Ahí,
1: sí, Fernando Charró nos invita.
2: Qué hermoso
1: pero
2: lugar.
1: No, sí,
2: qué
1: pero hermoso, no pude acompañar. Todavía nunca fui a ese remate. Mirá vos, ¿no? En tantos años no fui, pero estoy agradecido que siempre nos manda la invitación, Fernando. Acá hay uno que dice que es el número uno en hacer asado.
2: ¿Ah,
1: me
2: sí?
1: Manda la producción. Todos son
2: número
1: uno en hacer asado. Dice,
2: somos argentinos.
1: Se quema con el fuego que surge, y me manda el equipo de producción, se quema con el fuego que surge de prender la leña. Estamos hablando de cómo limpiar la parrilla, ¿no? Uh-huh. Que es lo que le preguntábamos a la gente. Carbón. Pone, y o carbón, ya hacen así, la producción dice el carbón no le gusta. El carbón, si no te ensucia, te quema. Viste que esa gente que no tenés que juntarte, porque es como el carbón, le decís, ¿por qué? Si no te ensucia, te quema. Bueno, después se pasa a diario viejo. Uh-huh. O lo que decía ese señor, la bolsa de harina al lado de adentro.
2: De harina también.
1: Harina. Y dice que es el número en hacer asado.
2: Bueno, y si no, también papel.
1: Jorge Sierra, me dicen que escribió. Mamadera, dice en el remate 1144-000-590. A ver dónde vamos ahora. Dame un oyente, Normita, dale.
2: Dale, limpio la parrilla con viruta de acero. Dice Eduardo de Chivilcoy.
1: Mirá qué bien.
2: Hugo Canoyán de Enderso, sí, dice: en el campo la parrilla primero se la quema con el mismo fuego, luego se limpia con papel. Vamos a Argentina hoy y buen fin de semana para todos. Por acá,
1: último.
2: Desde sí. Obera Misiones, saludos, Car, dice, lavo mi parrilla desde cada uso, después de cada uso.
1: ¿La lava?
2: La lava, porque es de acero inoxidable. Toma.
1: Ah, mira, nunca vi una parrilla de acero inoxidable.
2: Bueno,
1: yo vi
2: en Obera Misiones hay.
1: De fundición, de hierro, de fundición, ¿no? Mira qué bien, buen dato, ¿eh?
2: Bueno.
1: No, acero inoxidable, no, puede lavarla con un cepillo, con jabón.
2: ¿No? Y acá lo que decías vos, que la parrilla la limpia con diario bolsa de harina.
1: Bolsa.
2: Sebastián de Chivilcoy.
1: Esta niña, Alfredo Pereira, que es el presidente de la Federación Nacional de Productores de Papa. Bueno, al asado se lo puede acompañar con una buena papa, ¿o no?
2: Claro.
1: Hacerla como pela de aluminio, a lo mejor, arriba de la parrilla, ¿no es cierto? ¿Qué decís, Junior? O papa española, papa frita. Papa con huevo, como le gusta comer a Junior. Papa y huevo come, es todo dietético, Junior. Vamos, está en línea. ¿Qué tal, Alfredo? Canepa saluda, ¿cómo estamos?
6: Hola, buenos días, Alejandro. Buenos días, audiencia. ¿Cómo están?
1: Bien, perdóneme que me fui un poquito de tema, pero estábamos hablando de cómo se limpiaba. ¿Cómo limpia? ¿Usted hace asado, generalmente?
6: Sí, todos los domingos casi.
1: ¿Cómo limpia la parrilla? Cuando empieza, usted llega, es mañana domingo, ya está, o la va a limpiar.
6: La limpiamos el lunes.
1: ¿Y pero con qué la limpia? ¿Con qué la limpia? ¿Con qué la limpia?
6: Hacemos como... Lo que pasa es que ya no usamos carbón casi, ¿viste? Entonces,
1: está bien, pero ¿con qué limpia la parrilla propiamente dicha, la parte donde van los bifes y eso? ¿Qué le pasa a la reja esa?
6: A eso, virulana y la lavamos.
1: Ah, mirá, eso no lo tenía.
6: La lavamos después que se seca, después la y le paso también que esa vez saco un poquito de grasa del asado y una vez que está limpia, antes de poner el asado le paso una...
1: Eso para que no se pegue.
6: La grasita esta, que se derrite con, claro, con la parrilla caliente... Y después le paso un trapo y la dejo bien.
1: Una estopa, por ejemplo, una estopa vieja, ¿para qué? ¿Eh?
6: Para
1: pero vamos a hablar de un complemento del asado, que es la papa con huevo y mayonesa batida, ¿no? Casera, ¿no? Nada de...

0: pedías, ¿así?
1: Sí, sí. Tenemos Sin Cabalcarse, que cerró las puertas. Sí, quedaron unos cuantos empleos, unos cuantos empleados sin trabajo. Bueno, es la situación del consumo está difícil, es decir, yo creo que Sin Cabalcarse ha estado mucho tiempo tratando de ver si se revertía y bueno, al ver que no,
0: estuvo haciendo cintura dentro de lo que pudo hasta que no pudo más, claro.
1: No pudo más, claro.
0: ¿Pasa por el consumo todo esto? ¿Es por la caída del consumo de papa, Alfredo? ¿Pasa por ahí el tema?
1: Sí, en realidad, por ahí el tema pasa también porque al estar McCain, está también en Balcarce, está al lado, es una empresa multinacional que por ahí puede permitirse por ahí el lujo de tener, aguantar más, ¿no? Es decir,
0: tiene otras espaldas, eso es lo que me quiere decir usted.
1: Al tener tanto, claro, y al poder exportar también algo, a pesar de que exporta mucho menos, que lo que exportábamos, porque realmente la situación mundial es distinta, las papas han bajado en todo el mundo y siguen bajas todavía. Entonces, nuestro principal comprador, que es Brasil, está comprando mucho menos de lo que nos compraba.
0: Fíjese, Alfredo Pereira, es presidente de la Federación Nacional de Productores de Papa. Lo llevo a la producción primaria. ¿Cómo fueron las últimas campañas? Pues yo tengo entendido que fueron muy buenas, una de las últimas, y mucha gente no la pudo cosechar o no la cosechó porque no tenía demanda. ¿Fue eso lo que pasó, claro, últimamente?
1: La última campaña, la del año pasado, realmente fue una cosecha excepcional en la Argentina y en el mundo. Realmente fue muy, muy grande, y las consecuencias fueron de que, bueno, las papas, las empresas exportadoras de papa, que lo que exporta Argentina, que el gran comprador es de prefritos congelados de Brasil, ¿no? De Argentina. Y realmente, a causa de la gran cantidad de papa que se hizo en el mundo, el mundo estamos globalizados, así como vienen los autos eléctricos, viene papa. Es
0: decir, pero no eléctrica, por ahora. Claro. Por ahora no es papa eléctrica.
1: Sí.
0: Lo llevo al día a día del productor, porque no es formador de precios. ¿Quién le pone el precio a la producción de papa? ¿Quién le pone el precio? ¿La industria, la fábrica, el consumidor, el público? ¿Quién le pone el precio de lo que el productor lleva adelante con tanto sacrificio?
1: El precio de la papa fresca es un precio libre, es oferta y demanda. Lo que va a mercado es oferta y demanda. Es decir, yo siempre digo que el precio lo pone el productor, no el consignatario, ¿no? Las papas se mandan a Buenos Aires al mercado central, el que pone el precio es el mercado central. Pero, ¿qué pasa? Si uno manda mucha papa, pareciera que está conforme con el precio que le están haciendo en el mercado central. Es decir, es un precio que yo digo que más que el mercado central lo fija el productor, porque el productor, cuando las papas no valen, no tiene que cargar papa, tiene que
0: retener, dice usted, tiene que retener.
1: Tiene que retener, aunque después sobre, pero que sobre a lo último.
0: Sí, pero hay que ver el bolsillo del productor, hay que ver cómo está la finanza del productor, porque le pasa lo mismo con la hacienda. El que carga, y a veces el mercado se está cayendo a pedazos y carga porque el hombre necesita plata para asumir compromisos que tenía, ¿me entiende?
1: Yo lo entiendo, pero lo que pasa es de que sin nada de precio, como fue el año pasado, y seguir cargando, el productor no recibe nada. Es un tema muy difícil. Por eso, cuando hay mucha papa, la papa no vale; cuando hay poca papa, la papa vale. En este momento que estamos transcurriendo ahora, sí, debido a la cosecha de este año, fue complicada la siembra, con mucho agua, después no se pudo sembrar en épocas normales, en la época mejor que se siembra la papa.
0: ¿Cuándo es la época?
1: La época por excelencia siempre se ha dicho que es entre el 10 de octubre y el 10 de noviembre. Esos 30 días son excelentes. Después se siembra papa en agosto, septiembre,

0: septiembre, octubre, noviembre, ajá, hasta diciembre. Este año hubo que sembrar mucha papa entre mediados de noviembre y diciembre, lo cual hizo que se haga una siembra tardía, claro, ya la temprana mala porque llovió mucho, exceso de agua durante todo. Durante
1: o sea,
0: todo
1: va a haber menos producción de papa, quiere decir, esta vuelta.
0: Hay menos producción de papa en este momento, por eso es que ha mejorado mucho el precio.
1: Bien. Segunda pregunta.
0: No solo, sino que hay menos, se sembró mucha menos, también debido a la falta de recursos del productor, porque el año pasado se perdió el 70% de la inversión. La inversión es grande, es muy grande la que se hace, una hectárea de papa cuesta $10,000 hacerla.
1: ¿Cuánto?
0: $10,000.
1: Una hectárea de papa, $10,000 por hectárea, correcto, esto es lo que me dice.
0: Por hectárea, exactamente.
1: $10,000 de inversión, sí, a cielo abierto.
0: Así lo adianto, exacto. A nadie se le correría nada más que un papero hacer una cosa de esa.
1: Es un número preocupante, 10.000 cara chico, cara grande, son verdes en definitiva y hay que ponerlo.
0: Claro,
1: y hay que ponerlo.
0: La gran mayoría son verdes, de la inversión, traducida a toda peso son $10,000, entre $8,000 y $10,000 de acuerdo al productor y de acuerdo a la tecnología que el productor use. Pero el tema pasa de que la mayor parte es todo lo que son agroquímicos, fertilizantes, todo eso corre a valor dólar.
1: Los insumos
0: son prácticamente todos en dólares. El combustible, tenemos otro problema. Este año, no solo el problema que tenemos este año la papa vale un poco, pero también tenemos menos rinde por lo menos que se sembró.
1: Claro.
0: Y también tenemos un problema climático ahora, hace es decir, exceso de lluvia, ¿no es cierto? Ahora tenemos exceso de lluvia cuando hay época de cosecha. Al tener exceso de lluvia no se puede cargar papa, los caminos son un problema, tenemos todos los caminos, bueno.
1: Ni hablar, lo conocemos de memoria, nadie hace absolutamente nada por los caminos que están importantes para sacar la producción. ¿Cuánto cobra hoy el productor de papa? ¿La bolsa que trae cuántos kilos la bolsa?
0: La bolsa lleva de entre 17 y 20 kilos, algunas 20 kilos, que son las que marcan el precio, el mejor precio del mercado o por ahí también las papas que se compran en el campo, ¿no?
1: ¿Cuánto están cobrando esa bolsa?
0: El productor está cobrando entre 800 pesos el kilo en este momento, porque venimos con lluvias y no se puede cargar. Es decir, está entrando muy poca papa al mercado. No es que no haya papa, sino que simplemente eso hace de que las papas valgan entre 800 pesos, entre 900, en el mejor de los casos, esta semana que pasó.
1: O sea que una bolsa de 20 son 16,000 pesos.
0: Claro, 16.
1: 20 por 800, no me hace la cuentita. 20
2: sí,
1: por 800.
2: Sí,
1: creo que era 16, ¿no?
0: Son 16,000 pesos una bolsa de papa.
1: Ajá.
0: 16, 15. Ese es el mejor de los casos, porque en el mercado prácticamente está siendo ese precio. Hay que llevarlas al mercado.
1: ¿Y le dan los números con esa plata?
0: Con esa plata, con buenos rendimientos dan los números, estamos recuperando un poco de plata, pero no alcanza también a solucionar el problema del año pasado, ¿no es cierto? Ese es grave. Entonces, estamos frente a una incertidumbre en cuanto a la siembra nueva. La siembra nueva, con el tema de la guerra, con el tema de todo esto, los fertilizantes han aumentado mucho, el gasoil aumentó, y bueno, ahora está bajando el petróleo, pero el gasoil sigue como
1: lo que se compró la plata que se compró.
0: Exactamente. Y ahora para reponer y para volver a hacer la nueva hacienda tenemos un problema. Y tenemos otro problema con las semillas también, porque con las grandes lluvias y todo esto, las semillas han aumentado mucho y porque hay poca. Es una cosa normal esa, cuando hay poco vale mucho.
1: Bueno, entonces, como todo lo que es escaso y es requerido, hay que pagarlo, punto.
0: Exactamente. Entonces estamos ante una incertidumbre y bueno, y también la presión fiscal que también nos complica, ¿no?
1: Ahí estaba leyendo un trabajo que hace una de las entidades que nuclea el campo, que dice que mejora la producción de la papa, estamos en amarillo pero cuesta pasar a verde, ¿eh? Lo explicó, sí, usted, sí. Lo explicó usted esto, quien luego estamos, añadió, estamos. Veníamos de un año muy malo, con unas pérdidas muy importantes y hemos podido recuperar muy poca, muy poca. Ahí está, por ahí va la cosa, sí, entonces, ¿no?
0: Sí.
1: Bueno, y bueno, y la gente esta, lamentablemente, la empresa que cierra, han cerrado muchas empresas en estos últimos años, muchas empresas, sí, han cerrado muchas pymes, ¿no? Mucha gente en la calle. ¿Y cómo se reacomoda esa gente? ¿Dónde va esa gente hoy por hoy que se queda sin trabajo?
0: No es fácil, pero vos sabés que de todos modos hay demanda igual por otras empresas de trabajo.
1: Ajá,
0: también, ¿no?
1: Perfecto.
0: No, en la zona, el campo necesita mano de obra, necesita choferes de camiones,
1: sí, sí, sí,
0: necesita tractoristas, necesita, claro, esto es otro tipo de empleo. También hay que, está cambiando la tecnología también en el campo, como para que no, ya ir a trabajar al campo no es que va y lo dejamos en el medio del campo, es decir, van en camioneta a la mañana, vuelven, se está usando mucho el dron, es decir, necesitaría gente que pilotos de dron.
1: Mire,
0: bueno. Se tendría que reacomodar eso porque y sería un muy buen empleo y bien pago. El campo paga muy buenos sueldos.
1: Alfredo, muchas gracias por su tiempo, muy amable.
0: Estaba escuchando cuando estabas hablando de Salta y realmente yo sembré papa en Salta cuando tenía 24 años. Yo empecé a sembrar papa hace 50 años, 50 y pico años, 53, 50. Empecé a sembrar papa en el año 73, ¿no? De cero, yo terminaba la secundaria. Y en el año 74 me invita un amigo a ver Salta, a visitar Salta. Es porque dice, vos hay un campo para sembrar papa. Y fui, con 24 años, te imaginas.
1: Claro.
0: Y sembré papa en Salta en el año 74 y realmente conozco mucho de... Conozco mucho de Salta porque viví tiempo ahí y bueno, las empanadas.
1: Ah, ¿cómo le gustó eso de la empanada?
0: El cuchi de Guillamón.
1: ¿Y la empanada que llevan papa de dónde son? La empanada que le ponen papa, ¿de dónde son? ¿Santiagueña? ¿Dónde la empanada que le ponen papa a las empanadas?
0: En Santiago creo que le ponen.
1: Santiago, papa, ¿no? Que llame a alguien y me diga, ¿qué le la papa, la empanada santiagueña, la que tiene papa? La pregunta que hacemos.
0: Sí.
1: Bueno, habrá visto, habrá pasado por algunos de los bodegones donde todo el mundo canta bien, ¿no? Ahí en Salta, en la avenida principal.
0: ¿Vos sabés que sí? Antes, Valderrama era súper... En el centro, en los boliches del centro, de Oso, encontrarlo al cuchi, le llamó, si estaban en la barra. Y...
1: No, pero aparte cualquiera que lleve una guitarra ahí canta y canta como los dioses.
0: No. Son todos chalchaleros, realmente. Son fantásticos.
1: Sí. Aparte tienen siempre buena onda, la gente es alegre, se come bien, se toma bien. Así que bueno, Alfredo, muchas gracias,
0: Bueno, Alejandro, gracias y gracias por llamarme.
1: Ah, le pregunté algo. ¿Papa frita o al horno?
0: Me encanta frita.
1: Bien. Gracias, Alfredo. Un fuerte abrazo. Buena vida,
0: Gracias.
1: 11:44, 000590. Dejo una pausa. Tanda, ya volvemos, dale.
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0: El sábado pasado, voy a ir a la apertura, hacíamos una nota por un robo importante de animales que hubo en la zona de Lincoln, en un campo de Lincoln. Vamos a la apertura, dale, primero.
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0: Muchas gracias a la familia Jauregui Lorda, que me invitan siempre. A Joaquín, a Javier, a Marianito Villalba, muchas gracias también. A todo el equipo que siempre me tiene presente. El sábado hacíamos una nota aquí en la Hora del Campo, donde un productor agropecuario en Lincoln había sufrido un robo de ganado importante. Así sea una vaca, o 100, o 500, es un robo, en definitiva, al fin. Es alguien que se lleva algo que no le corresponde, y eso es lo peor que puede pasar. Y es Gabriel Raca, el productor agropecuario, que está en línea. Lo tengo en línea, ¿por qué? ¿Qué tal, Gabriel? Canepa saluda, buen día.
2: Muy buenos días a ustedes y a todos, la audiencia.
0: ¿Qué pasó de esos 52 animales que les robaron hace poco tiempo, después de la charla que tuvimos el sábado?
2: Bueno, el martes y miércoles hubo unos allanamientos en Carlos Tejedor, cuando me llamaron para que concurra, para hacer un reconocimiento de animales, y bueno, logramos dar con 42 cabezas, reconociendo pelaje, tipo de hacienda, tamaño, algunas marcas y demás. Así que, bueno, el fiscal ahí nos dio la orden de traslado, pero como en depósito judicial.
0: Claro.
2: Fue detenido en la persona dueña del establecimiento, traída junina a declarar a la fiscalía, y eso también generó dos detenciones más en los sucesivos días hasta ayer, de una persona de Lincoln y otra de Pinto.
0: Ajá.
2: Así que bueno, por lo menos...
0: Se esclareció el hecho. Se ha esclarecido el hecho, entonces.
2: El hecho está medianamente esclarecido. Sí, la investigación continúa, porque lo que me comentaron, la investigación continúa. Y ahora, bueno, ya arrancó una etapa procesal en la cual ahí ya el abogado tendrá que defender... defender una buena manera de decir que la hacienda es nuestra, porque el comprador podrá decir que la hacienda también es comprada en buena fe, eso ya no soy yo quien juzgará, y bueno, poder terminar esto que no queríamos estar.
0: Una pesadilla, Gabriel.
2: Tal cual, uno no está preparado para esto, no se lo imagina, no es ni grato ir a un campo, un establecimiento ajeno a...
0: Qué bárbaro.
2: Fíjate,
0: en un campo estaba, y no estaba tan lejos de ustedes, no estaba tan lejos la hacienda.
2: No estaba en Carlos Tejedor. Eran 100 kilómetros, por camino de tierra, un poco entre asfalto y tierra, serán 100, 120 kilómetros.
0: ¿Quién trabajó en esta investigación?
2: Trabajó la Policía Rural de Lincoln, en conjunto con la Policía Rural de Carlos Tejedor. Y siempre, la patrulla rural, porque la verdad que en eso tengo que decir que el gobierno de la provincia se contactó conmigo desde el momento que lo hicimos un poquito visible y manifesté un poco la mi desesperación por encontrarlos, así que bueno, en conjunto todos.
0: Bien, hay que destacar, felicitación al gobierno de la provincia de Buenos Aires. También tengo entendido que la comisaría Lincoln está a cargo de una comisaria, ¿verdad eso?
2: Sí, Soledad Macetti fue la encargada del operativo.
0: Mirá.
2: La verdad que también el intendente, cuando manifesté un poco mi desesperación, a ver si él podía... Nada, uno empieza a querer contactar gente para que le dé una mano, ¿no?
0: Y sí.
2: Y la verdad que el intendente se puso a disposición, así que ayer lo felicitó y nos agradeció, le agradecí nuevamente la buena predisposición, ¿no? También a ustedes por hacerlo visible, que ayuda y hace también posible esto, ¿no? No el anonimato por ahí, no todo contribuye a que esto se resuelva.
0: Ahora, ¿qué sentiste cuando llegaste a un campo ajeno y estaban tus animales ahí? Y viste al pseudo productor, es un chorro, evidentemente. Y sí, hermano, o no, ¿cómo es el tema? ¿No lo detuvieron a los que estaban ahí o qué pasó? ¿O le dieron mate cocido con leche?
2: No, esa persona la detuvieron, se la trajeron detenida y tuvo que ir a la fiscalía a declarar. Es una impotencia de... Nada, entre impotencia...
0: Tristeza también, ¿no? De que ver esta situación, ¿no?
2: Exacto, se mezclan unas sensaciones horribles porque hoy mismo todavía es como que uno los trenes están en otro lado, están bajo custodia judicial, pero tampoco no terminó acá, ¿no?
0: No,
2: pero,
0: bueno.
2: Sabe que tienen que entrar a jugar un abogado por una cuestión de defensa.
0: Y eso es plata, eso es plata también.
2: Y sí, el flete del tejedor hasta acá lo pagué yo. Y la estadía esta hasta que la jueza determine.
0: ¿Dónde están los animales ahora? ¿Dónde están?
2: Ahora están en un fildo que presta tolería en Lincoln.
0: Ah, fíjate.
2: En un corral, apartado, a disposición de la justicia, como para que quede todo transparente, como somos nosotros. No, nada que ocultar.
0: No recuperaste el total, ¿no?
2: No recuperamos el total.
0: O sea, que ha habido alguno que llevó a alguno para un lado o lo faenaron, a no saber.
2: Sí, cuando uno empieza a burguetear y está en esto un par de días como inmerso, después de dos días de estar ahí con tanta policía, gente y llamados y demás, se da cuenta que esto es más grande de lo que uno cree, ¿no?
0: Es organizado, acá hay algo detrás de todo esto.
2: Sí, esto es más grande, no es solo esto y hay más, o sea, y ha sucedido y hay que tener cuidado que no vuelva a suceder, ¿no?
0: ¿Y había hacienda de algún otro productor en ese campo o solamente ustedes? De otro choreo.
2: Por lo que vimos no había mucha marca tampoco, entonces es complejo determinar.
0: Sí, ¿no? claro. Sí.
2: Botones no hay, entonces los botones es algo lindo cuando está puesto.
0: Sí, se lo sacaron, claro, lógico. ¿Y la marca que tenía de ustedes, que lo pelaron esa parte?
2: Sí, se fueron pelando, pero también hay marcas que tienen más de un año, entonces a veces no es tan sencillo el reconocimiento, no es que perdí la figurita de Messi, como así le decía, como para graficar lo que hay gente que no entiende, y la encontramos bajo la mesa. Y si dice, esta mía, porque la era...
0: ¿Cuántos te faltaron en total? ¿Cuántos te faltaron?
2: 52.
0: ¿Y cuántos recuperaste?
2: 49.
0: Hay tres que fueron alguna carnicería, seguro.
2: No. De pensar que no iba a recuperar nada, la verdad que... Como que uno... Es un montón de plata, como decimos, 1, 3 o 50 es lo mismo, pero uno ya se empieza a conformar con lo que pueda encontrar.
0: Sí. Ahora, ¿vos pensabas que iba a ser tan rápida la búsqueda la aparición?
2: No, para nada.
0: Vos habías dicho que ya lo dabas por como que no aparecía más. Lo habías puesto en el haber como pérdida, ¿no?
2: Como me dijiste hoy bien el sábado pasado. No iba a encontrar ninguno, pero bueno. A veces las cosas suceden y hay que empujarlas para que terminen sucediendo y capaz que este fue el caso, ¿no?
0: Sí. ¿Y cómo estaban? ¿Deteriorados o estaban...
2: Había un poco, había algunos un poquito mejor estado y otros bastante más deteriorados. Era un fildo con mucho barro, un establecimiento más precario.
0: ¿Quién paga el fildo ahora en el fildo fiscal ese? ¿Quién lo paga? ¿Vos?
2: Sí, Raca, como diría mi papá. Raca barato.
0: Claro, lo paga vos, lógico. Bueno, era eso, nada más queríamos escucharte. Claro. Y bueno, nos pone felices que encontraste, recuperaste casi el 98% de los 52, recuperaste 49, nos pone triste, a mí me pone triste que haya gente que va y chorea Hacienda, y lo peor debe ser entrar a un campo ajeno y ver tus animales ahí, ¿no? Debe ser un golpe, sobre todo para gente como usted que viene de una familia de tantos años, de productores agropecuarios, y ver que está en un campo ajeno, ¿no? Y que son tus animales, ¿viste?
2: Sí, total. No, como yo digo, no está ni preparado para ir, no me interesa ni entrar. No es grato entrar a la casa de otro y burguetear, porque no es lindo. Es como entrar, a mí no me gusta entrar a la casa de otro y burguetear a ver si tiene cosas mías. Es horrible, la verdad que es feo, pero bueno, uno tiene que hacerlo porque es de uno y hay que defenderlo de uno.
0: Está bien.
2: Pero son momentos, sí, son momentos feos.
0: Sí, que no son gratos y no se los transmití ni deseas a nadie. Te entiendo perfectamente, no, Gabriel. Bueno,
2: agradecerle a ustedes, a ustedes y a todos los que han colaborado de una manera u otra de hacerlo visible, la verdad que ayudó mucho en tanta gente que ha querido colaborar desde su lado particular hasta, bueno, pues las autoridades contribuya.
0: Hay que denunciar, ¿viste? Que hay que denunciarlo cuando pasan estas cosas, que uno dice, che, denuncia al productor, y dice, pero denuncio, y ni siquiera, no, hay que denunciarlo, fíjate cómo la policía de Lincoln, el gobierno de la provincia de Buenos Aires, que hay que resaltarlo, la gente de Pinto, creo que, bueno, se han sumado varias localidades.
2: Los chicos de Carlos Tejedor que nos recibieron para laburar, ¿no? Porque la orden salió de Lincoln y la patrulla rural de Carlos Tejedor tuvo a disposición los dos días.
0: Ah, mirá. Fíjate.
2: Porque a veces no es fácil tampoco, ¿no? Llegar a otra ciudad y que tengan la voluntad de colaborar.
0: Bueno, resaltarlo entonces, está resaltado entonces. Bueno, ¿te puedo hacer una pregunta para salir un poco del tema? si no te molestia.
2: No.
0: ¿Con qué limpias la parrilla vos cuando haces un bife? Si haces, si, ¿con qué limpias la parrilla?
2: Wow. Soy muy asador, pero papel de diario.
0: Está bien, papel de diario. Está bien. Bueno, era la pregunta que le hago a todo el mundo hoy. Me levanté con preguntar eso. Gabriel, te mando un fuerte abrazo y me pone muy contento que hayan aparecido en su mayoría. Y me pone muy triste que haya gente que va, que entra en campo ajeno, en propiedad privada y chorea. ¿Me entendés? Me pone muy triste eso.
2: Sí, tal cual.
0: Gracias, viejo.
2: Que ayude también a todos a pensar que tenemos que ahí tener ciertos controles. Tenemos claro. Que tomar dimensión que hoy la ganadería tomó otro vuelo y tenemos entre nuestras manos otra cosa diferente de lo que era hace unos años atrás, ¿no? Y otro valor y tomó otra trascendencia la ganadería como para meterle esa más cabeza y más orden, ¿no?
0: Sí, más orden, más control y contar más seguido, ¿no? Pasar, sí, pero mirá sí, lo que hay que hacer, ¿no? Contar más seguido. Vos por ahí tenés otra actividad y no, tengo que recorrer el campo, sí. Contar cuántos animales tengo, hacerlo decir al capataz o al ayudante, che, vamos a contar, ¿me entendés?
2: Sí, uno por ahí viene de años que la ganadería la tomaba más más tranquila y hoy la verdad que nada, que hay que profesionalizarse y uno mismo dice, bueno, mañana y... Uno es demasiado bueno y no va a pensar que nunca pasa nada, pero cuando pasa esto, dice, ¿por qué no lo hizo? Pues nada, como para no agarrarse la cabeza, porque me la agarré yo hasta que los encontré, pero hasta que no los encontraba, la verdad que uno se agarra la cabeza y se recrimina lo que no ha hecho.
0: Gracias, Gabriel. Un abrazo.
2: A ustedes.
0: Gabriel Raca, productor agropecuario con campo en Linco, había sufrido el robo de ganado, habló con nosotros el sábado pasado. De los 52 animales aparecieron 49, un gran trabajo de la policía de Lincoln, de Pinto, de Tejedor, de la policía de la provincia de Buenos Aires, de la patrulla rural. Bueno, lamentablemente apareció en otro campo, ¿no? Qué tristeza, realmente, que ir a un campo ajeno, que no quería entrar, el hombre no quería entrar, claro, entrar a un campo y ver los animales en el campo, es una cagada, te digo, es un golpe muy duro, muy duro. Pero bueno, pasa que la gente del campo no está acostumbrada a eso, ¿viste? Entrar a un campo que no es tuyo y ver tu animal ahí. Ay, no es grato. Cerrar el espacio, dale.
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0: esos campos que atraviesan.
1: 4 pasaron las 8, Norma.
2: 11-44-000-590, justamente con respecto a este tema, Juanca, que es de Junín, que estaba justamente en una estación de servicio desayunando porque está saliendo al campo, sí, a la siembra de trigo con ciclo corto,
1: sí,
2: dice que tu programa es como dice Mirta Legrand. Tu programa trae suerte, Alejandro.
1: Ah, fíjate,
2: porque escuchó sobre el robo y bueno, y aparecieron los animales. ¿Quién, sí, iba a pensar que no iba, que iban a aparecer? Bueno, muchos mensajes.
1: Bueno, los dejamos para un minuto.
2: ¿Cómo
1: porque
2: no?
1: Tengo a Fernando Sáez Valiente en línea.
2: Uh-huh.
1: Quiero conversar un poquito con él porque hay un evento muy importante que algo que ha promocionado aquí en Continental, una firma que acompaña a Continental hace muchos años, que es el destete de las estrellas del destete. Hola, Fernando, ¿cómo te va? Buen día.
3: Buen día, ¿cómo estás, Ale?
1: Bien, bien. Bueno, ansioso, digo, por este encuentro en la rural de Bolívar, ver 1.500 vaquillonas, una igual a otra, de una misma marca y de mismo origen, no es fácil.
3: Sí, el origen de las estrellas son todas, es el nombre del remate de la Valentina de Felipe Ballester y otros.
1: ¿Cómo surge esto? Porque ya son varios años que lo hacen, ¿no, Fernando?
3: Este es el tercer remate, surge por ellos hace 40 años que crían Angus y que seleccionan por eficiencia. Se van guardando toda la ternera nacida, toda la vaca vacía, la van vendiendo gorda y van poblando campos, alquilando, creciendo con vientres y el vientre no se vendía. Y bueno, llegó un momento que se puso muy difícil de encontrar campos ganaderos que les queden en el radio donde ellos trabajan más fuerte. Y bueno, me propusieron, Felipe, hijo, me dijo, ¿te animás a dar un remate de 1.000 vaquillonas preñadas? Le digo, sí. Le digo, ¿qué lugar te gustaría? Y le digo, a mí me gusta Bolívar, le dije. Siempre fue un centro muy ganadero, con distancias parejas para todos. Es un lugar donde está cerca de la cuenca del Salado, estás con distancias muy cerca de 150 kilómetros, 200 kilómetros a la redonda, donde te podés ir a Bolívar a comprar.
1: Claro, claro, claro. Y gente que puede llevar de ahí mismo para llevarla al campo. Porque son parición, ¿cuánto estás, Fernando? ¿Para cuándo es la aparición?
3: Ya en julio empiezan a parir todos.
1: Ah,
3: están
1: fíjate.
3: En julio, sí, ya estamos ya ahí nomás. La vaquillona se hizo sincronización a tiempo fijo para hacer una inseminación. Dos inseminaciones tiene y después un pequeño repaso de toros, porque casi 76% creo están inseminadas y después el repaso están hechos con toros de las mejores cabañas que vendemos nosotros, que todos los años nos acompañan y bueno, así que...
1: Padres de cabaña, como se dice, ¿no? De padres de cabaña conocidas, marcas, padres de cabaña de marcas conocidas.
3: Sí, totalmente. No, los terneros que vas a tener y las terneras son 10 puntos. Y
1: un cuadro, como decís vos, ¿no?
3: Es una base muy rústica, no es que ellos tienen los vientres en campos agrícolas, ganaderos, sino que buscan, alquilan campo netamente de cría y arman rodeos muy grandes y bueno, son 40 años de producir un vientre de eficiencia.
1: Son un cuadro, ¿no? Como decís vos.
3: Sí, ¿eh? Son muy parejas.
1: ¿Negra y colorada o mayoría negra, Fernando?
3: Hay 252 coloradas.
1: ¿De las 1.500?
3: Sí, 252 coloradas.
1: Una igual a otra, como le decía yo a Carlos Mombale, parece que salían de una fotocopiadora.
3: Y bueno, así es como Carlos también, cuando él hace sus novillos al comprar ternero de muy buena calidad y de genética Angus de punta, cuando vos los terminás son todos muy muy muy, muy parecidos. Sí. Cuando están ahí en los corrales uno encuentra el equilibrio de la genética que compraste durante el año.
1: Claro. ¿Corrales de cuántos son, Fernando? Final. ¿Cómo sale la venta? ¿Corrales de cuántos animales?
3: Corrales de 17 vaquillonas cada uno. tenés primero, vamos a arrancar con dos corrales coloradas, después cuatro jaulas de negro, después dos corrales colorados, después cuatro jaulas negras, así. Pero va a ser muy... Espero que venga mucha gente.
1: No, es una fiesta. A llevar al montón, ¿no? A lo que sea, ¿no? Puedes llevar a elegir la cantidad, ¿no?
3: Sí, llevas un corral, llevar la opción a llevar uno, dos, tres, si me gusta el precio, como digo siempre. No, nadie obliga a nadie. Así que, bueno.
1: ¿Vas a rematar vos? ¿Solamente vos o a los chicos también?
3: Sí, yo creo que voy a rematar. Están los dos, están con ganas. Pero me parece que...
1: Esta vuelta le toca al papá. Anda muy bien tu chico en el martillo, ¿eh? Anda muy bien,
3: Felipe,
1: ¿eh?
3: Muy bien, yo estoy recontento.
1: Sí, Felipe, sí, me di cuenta.
3: Es amigo mío y bueno, y es un...
1: ¿Felipe Juan va también, che? ¿Van todos los Ballester?
3: Felipe Juan está... Debe estar... tomando mate frente a la chimenea, ¿no? Ha hecho mucho frío.
1: Sí. Ahora te digo a la gente, hay que tratar de ir porque es rapidísimo el remate. Vos decís 1500, pero tenés un origen extraordinario, una calidad, una genética, una sanidad y un martillo extraordinario. Así que creo que antes del test ha terminado eso, ¿eh?
3: Mira, esperemos que tengamos el remate que ellos se merecen, y es un muy buen año para comprar vientres. Se dan todas las condiciones para tener como dijiste, una fiesta. No falta nada. La gente vendió el ternero muy bien, lo sigue vendiendo. Los que vendieron un poco más tarde también están vendiendo con muy buenos valores. Y acá tiene una vaquillona que les va a dar un ternero realmente extraordinario.
1: ¿Con qué plazo sale eso, Fernando?
3: 30, 60, 90 días y después con todas las tarjetas.
1: O sea, todas las formas de pago, no hay ningún problema.
3: Sí,
1: ¿hay un churrasco? ¿Va a haber un churrasco antes, seguro?
3: Sí, hay un asado por Borsalino y un
1: chuchu.
3: Buen asado.
1: Esa costilla grande, ¿no? La costilla grande.
3: Totalmente. Un poco de todo.
1: Gracias, Fernando. Gracias. Bueno, va a ser un éxito, no tengo ninguna duda, porque todo está dado para eso. Las condiciones de la ganadería en el país, que está fortaleciendo a un país, una ganadería vigorosa, fortalece al país. Ha cambiado la situación. Ya una zapatilla al par no vale más que una vaca, se acabó eso. La carne y las vacas son escasas en el mundo y hay que pagarla. Y le tocó a la ganadería y, por supuesto, lo que venden ustedes y quién vende, está todo amerita para que sea una fiesta realmente. Gracias, Fernando.
3: No, gracias a ustedes y, bueno, espero que el año te queda muy lejos para vos para poder venir el líder. La verdad que es una lástima porque es un remate que tendrías que verlo, que te gusta tanto esto que te tenés que venir un año.
1: Sí, lo que pasa es que, claro, yo saliendo 10:15, 10:30 no llego.
3: No llegas.
1: Locuras tampoco, ¿me entendés?
3: No, aparte de la ruta, ni hablar, la ruta, esperemos, se privaticen de nuevo y esta ruta era un placer viajar y hoy pasó a ser una ruta también bastante peligrosa.
1: Gracias, Fernando, por tu tiempo, ¿eh?
3: Que estés muy bien.
1: Y también, ¿sabes por qué? Te pido por acompañar a Radio Continental, porque están desde hace muchos años la firma de usted acompañando a Radio Continental y este evento también.
3: En realidad, te estaba acompañando a vos, Alejandro.
1: Gracias, Fernando. No, bueno.
3: Haces un gran informe agropecuario y no se encuentra en todos lados, entonces es así, ¿eh?
1: Valoro mucho. ¿De quién viene? Gracias.
3: Un abrazo enorme y que estés muy bien.
1: Está pendiente la visita de tuya y de tus dos hijos a venir a hablar acá de la historia de la casa, ¿eh? El otro día estuve en el patio Bullrich, y que era la casa de ustedes, la empresa.
3: Sí, señor,
1: yo fui a buscar mi primer trabajo ahí, te lo voy a contar claro. Y está, dice, comisiones, remates, comisiones, y en las columnas están las cabezas de las vacas todavía expuestas, en cemento.
3: Yo tengo en el mercado una foto de un remate de Shorton adentro del patio Bullrich.
1: Uy, no lo vi. Bueno, después cuando vaya al mercado el martes me lo voy a ver. Gracias, Fernando.
3: Dale.
1: Gracias,
3: un abrazo.
1: Bien. Tanda, sí, tanda, vamos, ya volvemos, dale.
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1: Estamos con todo hoy, con las provincias, con las localidades. Hablamos un rato con Eduardo Rodríguez, titular de Economías Regionales, de CAME, salteño el hombre. Y hablando de Salta, a ver si me animo, vamos a cantar la canción a los Chalchas. Dale. Prim. Se suman todos en esta. De

0: Buen tema.
1: Hermoso, ese
0: buen tema, tema, ¿eh? No, bueno, es too much. Canto que nace en mi Salta, un changos amigos en el Nacional. Esta niña, el diputado nacional de La Libertad Avanza por la provincia de Córdoba, ¿eh? Es Luis Picat, a quien le agradecemos, es ex intendente de Jesús María. ¿Cómo le va, Canepa? Saluda, buen día.
2: ¿Qué tal, Carva? Alejandro, ¿cómo estás?
0: Y ahí estoy.
2: Supongo que no querrás que te dé un pase al Festival de la Dama y Folclore porque...
0: No, por favor.
2: No tengo esa capacidad.
0: No, por favor.
1: Qué elegancia
0: no.
1: Para decirlo.
0: Estuvo 10 puntos lo que dijo, pero no me anoto. Me queda, yo así me queda chico, diputado, muchas gracias. No, bueno, trato de... llevar un poco de, cambiar un poco el ritmo y las cosas con una canción de los chalchaleros, ¿no? Es una, la idea.
2: Está muy bien.
0: Está muy bien. El mundo, y la canta todo el mundo en la manga, en la matera, en la ducha, en la cocina, en la cosechadora, qué sé yo, me parece, ¿no? ¿Qué opina usted?
2: Muy bien, sí, además un sábado viene bien despertarse de esa manera.
0: Para oxigenar un poco todo lo que estamos viviendo, ¿no?
2: Totalmente.
0: ¿Qué pasa con las retenciones? ¿Qué opina usted? Digo, más, ya que estamos hablando del Mundial, ¿no? Del Campeonato Mundial de Fútbol, con respecto a los granos, ¿se puede comparar en contra de nosotros esto que pasa con las retenciones, diputado?
2: Bueno, en un trabajo intenté hacer eso, compararnos con aquellos países que más o menos tienen nuestra misma idiosincrasia a la hora de manejar estos tipos de cultivo, el mismo estilo de producción, posiblemente hasta los mismos márgenes, o por lo menos costos. Y la verdad que nosotros ahí sí hemos perdido por goleada. Estados Unidos y Brasil en estos últimos 20 años o 25 años nos han sacado una gran ventaja. Y hay un denominador común y único, que han tenido una macroeconomía estable, básicamente eso. ¿Y por qué digo esto? Porque estudiando toda la literatura anterior y la historia económica que tuvo el país, desde más o menos 1933 nos vienen de alguna manera interviniendo los mercados. Pero las retenciones fueron creadas en el 1955 con el plan Prebisch, de Raúl Prebisch.
0: Sí, sí.
2: Y a partir de cada gran devaluación que ha tenido el Estado Nacional, nuestro país, el primer manotazo después de la introducción de Prebisch ha sido el campo, y ha sido a través de las retenciones para diferentes temas que decían los políticos en su momento. Uno era la redistribución de los excedentes de las ganancias de los productores. Otro es bajar los precios relativos y estabilizarlos. Pero la fuente para corregir todas esas devaluaciones y esa mala eficiencia del uso de la economía en general fueron las retenciones. Entonces, creo que de aquí en adelante, que se habla mucho de macroeconomía, el Estado y el presidente Milei de alguna manera hace docencia sobre eso, nosotros también como productores debemos entender que hay que defender la macroeconomía como sea. Tenemos que tener estabilidad para que ningún gobernante venga con la excusa de que el único recurso para poder extraer ingresos y estabilizar la Argentina es el agro.
0: Meterle la mano al bolsillo al campo siempre. Eso pasa por ahí, fácil la traducción, ¿no?
2: Totalmente, 77 años fueron...
0: Este gobierno y todos los gobiernos, diputados, porque esto viene del año 33, decía usted recién, ¿no?
2: Claro, fueron 77 años, 19 años de intervención en los precios, con el famoso YAPI, la monopolización de los precios, de los commodities.
0: Mamar en coche, pero marche precio. El campo, meter sí. La mano en el bolsillo al campo siempre.
2: Y otros 58 años de retenciones. Bueno, hoy vamos aparentemente a un camino de eliminación y de reducción, así que esperemos que...
0: Reducción hay, eliminación tendría que ser ya. Pero claro, yo entiendo la macro, el equilibrio fiscal, eso hay que reconocerlo todo. La desaceleración inflacionaria... el riesgo país que ha bajado, o sea que Argentina empieza a poder tomar créditos a tasas razonables a nivel mundial, las importaciones, las exportaciones, pero falta la pata del día a día también, ¿no? Del de a pie, del que está complicado, ¿me entiende, diputado, no?
2: Sí, totalmente. Uno tiene que ser empático hacia esa situación, sobre todo los sectores del agro siempre hemos tenido empatía hacia eso y de hecho siempre hemos tratado de dar una mano y saber que las retenciones no se pueden sacar de un día para otro, pero sí necesitamos certidumbre para que se saque, porque esa certidumbre también nos anima a invertir, nos anima a reinvertir en nuestros establecimientos y generar mano de obra. Mucho que se dice que el agro no genera mano de obra, la cadena entera
3: bueno,
2: genera más de 3 millones de puestos de trabajo.
3: Un funcionario del gobierno que usted está, porque usted es de La Libertad Avanza, ¿verdad?
2: Sí.
3: Dijo que el campo no era generador de empleo. Me parece que estaba leyendo otro libro ese señor.
2: Posiblemente, pero bueno, por suerte adentro uno nos escuchan y tengo la oportunidad también de alguna manera de hacer docencia o de transmitir lo que pasa en el campo, y se sabe porque el mismo presidente Milei en cada una de las rurales que ha ido a transmitir su agradecimiento al campo, y sabe que nosotros estamos poniendo el lomo y que, bueno, y que necesitamos bajar las retenciones para dar esa certidumbre, como te decía.
3: ¿Cómo se llevan con la gente de la Fundación Barbechando ustedes, por ejemplo?
2: Bueno, Fundación Barbechando, para los productores, los que no los conocen, tus oyentes, creo que es una herramienta muy buena que apareció, bueno, hace mucho tiempo, yo lo conozco hace poco, pero que apareció para poder justamente transmitir lo que pasa en el campo a los legisladores, que en su mayoría no conocen el campo o que tienen otros intereses, que vienen de distintas provincias.
3: Pero vienen de provincias productoras, eso, perdóneme que lo interrumpa, diputado Picard.
2: Sí.
3: Vienen de provincias como usted fue intendente de Jesús María, es productor agropecuario, o sea, la gran mayoría viene de la Argentina productiva, y suponga que no tenga campo, pero vive en un pueblo, una ciudad donde cuando el campo camina se vende hasta un carretel de hilo, cuando no camina no se vende ni una bombacha, nada se vende. Entonces, no es que no saben, a veces miran para un costado, me parece, ¿no?
2: Puede ser.
3: No quiero generalizar.
2: Sí, no generalizar porque... Pero la mayoría, digamos, lo cierto, Alejandro, la mayoría o mira a un costado o son parte de las grandes urbes. Y ha habido, por suerte ya cada vez menos, una distancia entre las grandes urbes y el campo. Por suerte, después del 2008, eso se fue de alguna manera uniendo y empatizando entre ambas partes, las necesidades. Pero bueno, Barbechando, ¿qué hace? Hace
3: docencia.
2: Hace docencia. Con esos diputados que yo digo cada vez que voy a la fundación, es un gran trabajo porque cada dos años la Cámara de Diputados se renueva.
3: Claro.
2: Y no hay gran permanencia de los diputados, solamente el 15% permanece durante muchos periodos.
3: Tienen que volver a hacer docencia.
2: Exactamente. Entonces, lo que yo le digo a ellos, como una recomendación, cada vez que haya elecciones, vayan a ver los candidatos y muestren lo que son. Entonces, el candidato ya queda comprometido, por lo menos con saber el quehacer del campo. Pero están haciendo un trabajo enorme, ayudando a mejorar las leyes, por ejemplo, la laboral,
3: sí.
2: La ley de semillas, que posiblemente venga más adelante. El tema, había una ley sobre ecocidio que se pudo bajar. Bueno, están ellos atentos y están haciendo el nexo con las distintas instituciones, con las rurales, tomando información de Preside, CREA, de todas las organizaciones que representan a la soja, al maíz, el girasol. Es bárbaro.
3: Sí, no, el trabajo es muy
2: lo
3: bueno.
2: Lo hacen con el Senado bueno. También. Y bueno, ojalá que continúe y que las entidades y los productores lo apoyen, porque básicamente Barbechando se sustenta del apoyo de todos los productores.
3: Sí, lo llevo al tema también que venía usted tratando de arranque, no más que Argentina, Brasil, Estados Unidos. Digo, las diferencias que hay, no solamente, digo, en cuanto voy al punto clave, no solamente al tema de retención, sino a las políticas tributarias de cada uno de los países. Y además que se está usando la soja, de acuerdo a lo que estuve leyendo, como un cultivo de refugio.
2: Sí. El estudio, bueno, hago un estudio econométrico y comparo datos de la FAO, de USDA, que es el Departamento de Agricultura de Estados Unidos, y de la OCDE, y bueno, la verdad que los datos nos dicen todo. Hay una gran diferencia en la cantidad fertilizantes, de investigación y desarrollo e infraestructura que tienen los otros dos países. Y en el caso nuestro, es lógico, Alejandro, todos lo sabemos, que cuando las retenciones se fueron muy altas y había mucha incertidumbre, y a esto sumale la brecha, que no hemos hablado de la brecha con el dólar y el tipo de cambio, que en la época de Massa y Alberto Fernández se fue para las nubes y tenían una triple imposición. ¿Qué hace el productor? Y se refugia en la soja, que la soja es lo más flexible, la de menor costo, y en algún momento tuvimos 7 hectáreas de soja y una de maíz. Por suerte hoy las cambiaron las cosas. Son distintas. Sí, sí. Pero bueno, ¿qué salió del informe? Y salió muy lindo el término, la soja como cultivo refugio. No es una mala palabra la soja, ni echarle la culpa a la soja, sino que es demostrar que, lamentablemente, cuando hay mucha intervención del gobierno, los otros cultivos dejan de producirse.
3: Claro.
2: Y que se deje de producir maíz, que se deje de
3: girasol
2: producir
3: mismo, trigo, que ha crecido fuertemente, ¿no? Ahora
2: girasol. Bueno, hay un montón de industrias atrás de esos tres cultivos, transporte, mano de obra, que generan y que dejan de generarse cuando la soja se transforma en un cultivo refugio.
3: Que criticaron tanto, tantos y tantos viven de la soja, ¿no? Que tantos gobiernos, sobre todo gobiernos populares, que gritaron de la sojización, pero la plata salía de la soja para un montón de cosas. Lo llevo al plano local, usted de La Libertad Avanza. ¿Qué me puede decir del caso Adorni? Digo, más allá de que el presidente se expidió ayer en donde estaba dando la charla en España y dijo que, bueno, si la justicia lo hace, lo vuela por el aire, una frase así, no la tengo bien clara, pero digo, ustedes como partido que pregonaron tanto la ficha limpia, o no sé cómo llamarlo, o todo, apareció ahí, aparecen algunos cisnes negros, aparecen algunas cositas ahí. ¿Qué me puedo opinar del caso?
2: Bueno, a ver, de todos los cisnes negros que pueden haber aparecido en el gobierno, la verdad que todos nosotros y el presidente ha tratado de dar un ejemplo acorde a lo que todos esperamos y los votantes esperaban. Adorni es un caso especial porque estamos hablando del jefe de gabinete.
3: Sí, después mano presidente, derecha
2: una persona del presidente, importante. Posiblemente amigo, por lo que conozco de afuera. Lo cierto es que, los trapos se lavan adentro y eso es lo que he tratado de contenerse dentro del partido. El presidente se ha expresado, Patricia Bullrich se ha expresado, los ministros también, de alguna manera. Lo que se entiende, ya hay un cambio con respecto a la comunicación, y tarde o temprano esto se va a dilucidar. Yo creo que antes que la justicia se despida va a haber un cambio, y eso lo va entendiendo. Lo que sí tenemos que entender también, que el gobierno en su momento había entrado muy débil, los aliados los pudimos ayudar, ganó unas elecciones, y no nos vamos a dejar amedrentar por lo que diga la oposición. Yo te hablo de la Cámara de Diputados.
3: Sí, sí, claro.
2: Respecto a lo que diga el kirchnerismo. Después, las decisiones las tomará el Ejecutivo, pero no ante una presión de justamente la oposición más dura, que es el kirchnerismo. Y las decisiones que se tomen van a ser acorde a lo que la gente lo espera. Eso te lo puedo asegurar, Alejandro.
3: ¿Pero no fue un poco tarde o se demoró mucho el gobierno en reconocer de, si bien la justicia es la que tiene que tener todo dentro de la ley, nada fuera de ella, pero hay muchas, demasiadas sospechas fuertes, digo, muy tarde, no fue medio tarde, no le hizo mucho daño esto al gobierno, al presidente, todo esto que está ocurriendo? Pregunto humildemente,
2: yo también tuve con, aunque tengo el rol de diputado, también te voy a responder sinceramente como ciudadano. Puede ser que nosotros le estemos exigiendo mucho más a un gobierno no peronista, y está bárbaro, está bien, porque estoy de acuerdo, pero cómo la justicia avanzó y cómo el gobierno, aunque sea 2 meses más tarde o 2 meses más temprano, va a reaccionar y está reaccionando en este momento, es totalmente diferente a los 10, 12 o 18 años de justicia que hemos estado esperando de otros gobiernos. Entonces, la aceleración del tema y la resolución del tema creo que es en tiempo récord comparado con cualquier otro tipo de gobierno.
3: Está bien, escuchable perfectamente la respuesta. Bueno, ¿cómo se prepara para la ganadera? ¿Piensa que va a haber algún anuncio, que hará algún anuncio el presidente? Será una 160 años cumple la rural este año, ¿eh? ¿Habrá algún anuncio en particular, crees, sobre el tema de retenciones?
2: Mira, ha sido siempre bastante estanco y guardado

0: de retención y el cronograma.
1: Sí.
0: Posiblemente venga con noticias que se pueda acelerar ese cronograma. Puede ser expectable eso.
1: Ajá.
0: Lo cierto que lo que se ha aprendido el gobierno de la primera vez, de las bajas retenciones y esas retenciones que habían sido temporarias, ha aprendido que nosotros, los productores, necesitamos certidumbre. Y bueno, ha anunciado cada una de las bajas antes de las siembras de los cultivos, y eso es muy interesante. Capaz que se mantenga en esa línea. Pero bueno, esperemos que haya nuevos anuncios. No hay mucho más que lo que estamos esperando respecto a los derechos de exportación. Después el resto, la verdad que son todas muy buenas noticias respecto a la hidrovía, a la apertura de mercado. Vos hablabas recién al principio de tu programa lo que está pasando con la carne. Bueno, en general, todos los otros indicadores están andando muy bien.
1: No, el campo está pasando un buen momento. Hay economías regionales muy castigadas, hay economías regionales que están heridas, mal heridas, le diría yo. Pero bueno, hablamos con la gente de recién hace un rato de CAME. Pero bueno, el campo está en marcha, diputado,
0: Así
1: el campo
0: es.
1: Está en marcha. La última pregunta, esta no tiene nada que ver con nada, sino es algo medio particular. ¿Usted le gusta prender la parrilla? Sí, seguramente, ¿no?
0: Sí, sí, claro.
1: ¿Con qué limpia la parrilla usted cuando la tiene que limpiar?
0: Yo la caliento bien y lo limpio con algún diario viejo, papel carbón, de madera viejo, y lo voy limpiando. Y lo limpio después de terminar de cocinar.
1: Ah, una vez que
2: apenas, estás,
1: perfecto, apenas termina, sí, ya caliente,
0: sí,
1: la, con
0: sí,
1: algo
0: no
1: de grasita que queda, lo limpia
0: ahí. Ahí está. Dos meses
1: bien.
0: Sucia.
1: No, bueno, sí, está bien. Como cuando uno está en el edificio y los vecinos de enfrente o de arriba o de algún lugar hacen un churrasco con la planchuela sucia. Pasa
0: claro,
1: eso. Pasa
0: claro,
1: eso, sabía, ¿no?
0: No, sí, eso no. Yo
1: asco, ¿no?
0: La limpio bien antes.
1: Bueno, lo llevé por un tema.
0: Y le pongo mucho cerdo, eso sí, le pongo mucha carne de cerdo.
1: Ah, sí, que no come carne vacuna.
0: No, también. Sí, sí, bueno, pero ahora lo estamos promoviendo.
1: El tema pasa por el bolsillo también, ustedes. ¿Están castigados con el bolsillo
0: también,
1: ustedes?
0: También.
1: No, no está. Usted, a vos gordito no te va tan mal, ¿no? Digo, no está. Ustedes no, usted no están como, pará. Los números de ustedes son otros, ¿no? ¿O no?
0: No, vienen bien.
1: Ah, bueno,
0: por suerte,
1: bueno.
0: Nos acompaña la carne vacuna. Así que, bueno, por suerte, venimos bien.
1: Gracias, diputado, por su tiempo. Muy amable.
0: A ustedes, que anden muy bien.
1: Luis Pical, diputado nacional de La Libertad, Avanza por la provincia de Córdoba, productor rural, exintendente de Jesús María. 38 pasaron de las 8. Después le voy a leer algo que mandó acá. Otra firma que acompaña a Radio Continental, que es la Casa Monasterio Tattersall, de un remate que hizo. Se viene el aniversario de la firma también. Atención Continental, Ya volvemos, dale.
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3: Cumplido este pedido de esta empresa que acompaña a Radio Continental. Dicho esto, un beso grande a tu mami, Alfonsito, un fuerte abrazo. Nos vemos el martes en Cañuelas. Norma.
4: Bueno, tengo muchos mensajes. Entre tanto, que son como miles, tengo, por favor, te piden que saludes por el cumpleaños. Una es una fans tuya que dice, buenos días, Normita, por favor, decile a Alejandro que me enamora como canta. Espero este momento, pero quiero, por favor, que me cante el cumpleaños mañana porque cumplo. Soy Gabriela. Te mando muchos besitos a vos, Alejandro. Después hay otro oyente que...
3: Cumple mañana, no le puedo cantar nada porque no se canta.
4: Bueno, pero quiere
3: antes,
4: que le cante.
3: No se canta.
4: Bueno,
3: antes
4: bueno, ella no le importa.
3: Bueno, a mí me
4: a ella no le importa.
3: A mí el cumpleaños me lo nombraron sábado, domingo y el lunes. Dale,
4: por eso, no hay que darle bolilla a eso.
3: No.
4: Dice, manden un saludo, por favor, a Mario, de General Rodríguez, que está cumpliendo 60 años y debe estar tomando mate con Silvia y Néstor en la cocina, en el campo.
3: Fuerte abrazo. Mario, fuerte abrazo allá.
4: Mario Dale. Jugaba al fútbol como una mezcla de Maradona y Messi, pero por Mirá. Su dedicación al campo nunca fue a probarse bueno. a ningún equipo. Y el último, Alejandro,
3: Dale.
4: Perdóname, yo me meto así.
3: ¿De qué?
4: Dice, primero que nada, quiero agradecer el regalo del sorteo del sábado pasado. Es excelente la atención de las empleadas del local de Cardón.
3: Ah, por el día del padre, que había exacto. cuatro obsequios.
4: Mostró una bolsa preciosa.
3: Ya lo fue a retirar.
4: Sí, ya lo retiró, o sea, todo.
3: Ahí es burruchada,
4: un perfume,
3: seguro.
4: Creo que se llama.
3: Bueno,
4: sí, precioso.
3: Bueno.
4: La verdad, muy bonito.
3: Teléfono, vía de comunicación y qué es el pronóstico para hoy, Norma.
4: 1144-000590. Actualizamos los datos del tiempo. A las 8:45 de la mañana, 8 grados 3 décimas aquí en la ciudad de Buenos Aires. Por supuesto, 88% el porcentaje de la humedad. Tenemos viento del noroeste, el cielo está ligeramente nublado y se espera mucha nubosidad hacia la noche. La máxima está prevista en 17 grados. Y mañana domingo, mayormente nublado, chaparrones durante toda la mañana y tarde, y mejoraría hacia la noche con 8 de mínima y 14 de máxima.
3: Me voy a hacer una picadita esta noche, como veo el partido solo. Tengo unos choricitos de cordero para cortar así con cuchillo de chanfle. ¿Qué pasa?
4: Dice...
3: No, hay uno solo, ¿no? Pero me mandaron de regalo.
4: Y como dicen los hombres, ¿bien regado?
3: Sí. Voy a abrir
4: ¿tinto, blanco?
3: No, voy a tomar una cervecita que tengo ahí, sin alcoholes. Y voy a como cortar un pedacito de queso, huevo duro. Voy a hacer un jamoncito, voy a hacer una piqueta.
4: Una picadita.
3: Para ver el partido.
4: Muy bien.
3: Y después me voy a tomar un whisky a la noche.
4: La cábala.
3: No tengo cábala. No cábala, hay cábala.
4: Nada.
3: No hay ninguna cábala.
4: Para mí
3: ninguna. Un fuerte abrazo a Carlos Marcelo González de Mar del Plata, que ha escrito también, que nos está escuchando. Uh-huh. Muchísima gente nos escucha y les voy a hacer escuchar ahora qué está pasando con el mercado de cereales. ¿Les parece bien?
4: ¿Cómo no?
3: Atentos con el trigo. El trigo ya ha sembrado el 66%. Fíjense lo que comentaba temprano yo. La baja de los fertilizantes permitió que la proyección de siembra de esta campaña, que iba a estar por debajo a la pasada, en el orden de 500 a 600 mil hectáreas menos, se está hablando de 100 mil hectáreas menos. Esto quiere decir que la baja del fertilizante lleva a que el productor le eche el fertilizante o refertilice, porque el número más o menos anda un poco mejor, es más llevadero. 100 mil hectáreas menos, 6 millones y medio de hectáreas a sembrar de trigo, 66% sembrado. Hasta el momento, 4.275.587. ¿Dónde se sembró en su totalidad? En el NOA, 382.200. El 94.6 se sembró 547.000 en el centro norte de Córdoba. Y el 88% en el núcleo norte, hay ya 718.000 sembradas. En el lugar que menos se sembró, en el sudeste de Buenos Aires, el 36%. Fíjate vos, zona triguera por excelencia, 36%, 43% del sudeste de Buenos Aires, sur de La Pampa, el 48% norte de La Pampa, oeste de Buenos Aires. Si me olvido de alguna zona, avíseme, porque por ahí, para cortar los tiempos, paso por encima algún dato que usted necesita. El maíz que se ha cosechado ya el 52%, está rindiendo 8.140 kilos por hectárea de promedio a nivel nacional, o 81.4 quintales, producción en toneladas 34.360.000, con un 57.8 quintales en el NOA, 4.840 kilos en el NEA, 7.860 kilos centro norte de Córdoba, 9.820 kilos núcleo norte, 9.460 kilos núcleo sur, 92 quintales norte de La Pampa, oeste de Buenos Aires, 72.6 quintales centro de Buenos Aires, 62.2 quintales sudeste de Buenos Aires, sur de La Pampa, 61 quintales, 4 sudeste de Buenos Aires y 6.760 kilos, su equivalente, quintales o kilos, ¿no?, en la zona de San Luis. Entonces, rinde de promedio a nivel nacional hasta ahora el maíz, 8.140 kilos u 81.4 quintales. Hice trigo, hice maíz, vamos por la soja, el yuyo, ¿se acuerdan del yuyo? Bueno, el yuyo todavía sigue dejando plata porque se lleva el 24%. 24% si vos te salió bien o te salió mal, 24% se lo lleva el Estado. Pero del año 1933 que están las retenciones. 1933. Soja, se está cosechando, 98, ya está prácticamente toda cosechada. 3.160 kilos de promedio o 31.6 quintales, casi 49.600.000 toneladas ya de soja, Bien, y vamos a la cebada, que se está sembrando, se sembró el 35% de 1.350.000, 467.000 hectáreas, 80% sembrado en centro norte de Córdoba, el 80% en centro norte de Santa Fe, un 30% sudeste de Buenos Aires y sur de La Pampa, y el 26% en el sudeste de Buenos Aires. Cuadros comparativos, importante este informe se va a vender pronto, tengo entendido que la radio lo tiene prácticamente ya vendido, este informe. Chicago, a ver qué pasó con Chicago. Bueno, el trigo cayó fuerte, entre viernes de la semana, o sea, viernes no, en Chicago no operó ese viernes 19, fue feriado. 18, que fue jueves, al día de ayer. Perdió $10.25 el trigo julio, quedó en $212, $9 perdió la posición septiembre, $216.5. El maíz perdió entre $2.5 y $3, pagando julio ayer $162 y $165.5 para julio-septiembre. Para la soja un respiro, levemente tendencia favorable para la posición julio, $413, $2 arriba la posición agosto, $416.75, y lo mejor el aceite de soja. Recuperó fuerte el aceite de soja. Julio, casi $30 arriba con respecto al jueves 18 de junio. Quedó ayer en $1,566, $24 ganó la posición agosto, $1,535.25, y $25 ganó la posición septiembre, $1,513.50. Estoy hablando muy rápido, me parece que voy demasiado rápido, creo. Vamos al mercado local, donde el trigo cayó fuerte, entre CIA y CIA, viernes 19 y el día de ayer, entre $4.75 y $6.5, de acuerdo a la posición, fue la caída en el precio, $201.50 julio, $206.25 diciembre. Me sigue mandando cositas acá, esperen que estoy leyendo, me confundo. El maíz sin cambio, 178.50 julio, 181 este año que cumplí el domingo, me parece que me puso, estoy más como más cabrón, ¿no? Me parece, ¿no?
4: No.
3: ¿Más viejo? Ah, somos, qué buenos pibes. Qué buenos pibes los dos que tengo ahí,
4: Acá no
3: los dos se van a ir los dos, no. Me parece. No. Qué picada van a comer. Si hay un solo salamín de cordero y si comen una vaca, un chancho con pelo se comen entre los dos. Si lo dejo a los dos solo. Sí. Bueno, ese es el ideal de conmigo. La posición de septiembre, $181 quedó ayer del maíz. Y ya me dio sueño acá, por eso me faltaron algunos números y tenía sueño. Ya estoy para entrar. Das cuenta. La soja quedó en $327.5, la posición julio ayer contra, bueno, acá ganó $2 y $1 la otra posición, me faltó eso, $332 quedó ayer la posición agosto y $335.5 ayer la posición septiembre. Vio que me olvido las cosas, ¿no? Me olvido cosas. Bueno, ayer me hicieron un estudio, ¿cómo se llama eso, hijo? Una hora de dibujitos y de... Me mandaron a primer grado ayer. Claro, la profesional, usted tiene que volver a primer grado. Ni un dibujo me salía, encima soy zurdo para escribir, así que imagínate, ¿no? Y bueno, pero está muy bien, no, gran profesional, la verdad que un trabajo excelente que hicieron hacer. Tiene un nombre ese estudio, que Junior como doctor me podría decir el nombre, escríbimelo, hijo, de qué se trata, ni me escucha. Ellos piensan en la picadita de hoy. A ver qué me ponen acá. Esto es radio televisión en vivo. Estamos saliendo por el canal YouTube de Radio Continental. Nos está viendo ahí. Llamó Eugenio Madero para saludar, que nos está viendo. A los dos, brillante, nos pone Eugenio. Bueno. Estamos saliendo por Chacra Televisión. Estamos en casi 11 millones de hogares, países limítrofes, Uruguay, Paraguay, Bolivia, acá por el operador de la Argentina. ¿Dónde más estamos? Bueno, estamos en todos lados. Estamos, no. Salvocha Flores, claro. Lo tengo en línea. ¿Lo vendemos? Pero obvio, está el Bocha. Bocha, ¿cómo estás?
5: ¿Cómo le va, Alejandro? ¿Todo bien? Mientras no me regale, hágalo.
3: ¿Qué quiere usted también ahora? A ver, dígame.
5: Le cuento.
3: Hay un solo salame de chorizo de cordero, uno solo, no sé, como decía mi papá. Apaguen la luz porque agarra, ¿viste? ¿Qué es eso? Mi hijo decía eso.
4: Es más rápido.
3: No hay para todo, apaguen la luz. Es lo que había. Cuénteme, Bocha, ¿qué me quería? ¿Qué me pedía usted también ahora?
5: No, por favor.
3: No, diga.
5: Ahí, para compartir siempre ahí, son generosos.
3: Una fetita cada uno del chanfle va, ¿no es cierto? Una fetita cada uno con un pan de un pan integral, una cosita así. ¿Qué le parece? Un quesito mantecoso. Ahora que dice con finas hierbas, no sé cuánto. ¿Viste que le ponen toda esa historia? Ahora, finas hierbas saborizadas del Honolulu. ¿Qué sé yo? Cállate de joder.
5: Se combina todo ahora.
3: Claro.
5: Ahora se combina todo.
3: Joder. Bocha, estamos a fondo, ¿no? Con el Mundial.
5: Estamos a fondo. Primero, si quiere, vamos por el final, porque recién terminó la tercera prueba libre en la Fórmula 1 en el circuito de Austria, y Colapinto terminó 14.
3: Bien.
5: Un poco promediando lo que venían siendo las pruebas libres de ayer, que en la primera terminó octavo, en la segunda decimosexto. Le cambiaron el alerón, parece que no está muy conforme Franquito con los cambios que se han realizado en su Alpine, pero bueno, por ahora
3: Va mejorando, hay que darle tiempo. ¿Cómo estamos con el Mundial? Porque hoy tenemos a las 23 horas y tenemos el viernes, ya es otra cosa lo del viernes, ¿no?
5: Exacto, bueno, vamos por partes. Lo de hoy, se definen los últimos tres grupos. Se define el grupo de Inglaterra, de los Piratas, se define el grupo de Portugal, que ahí está muy apretado junto con Colombia. Justo los dos que se disputan el primer puesto se enfrentan entre sí. En el grupo de Inglaterra tiene un partido, si se quiere, el más sencillo frente a Panamá, que está prácticamente eliminado, sí. Y gana frente a Croacia, que ahí se juegan el segundo y el tercer puesto, que empatando prácticamente clasifican los dos. Después, bueno, como le decía, la zona de Colombia y de Portugal. Está Congo ahí también con muchas posibilidades de, si gana y hace muchos goles, bueno, de generar un lío bárbaro en este grupo. Y por último, el de Argentina, ya clasificado y primero, no le saca a nadie el lugar, definiendo contra Jordania con suplente, ya lo adelantó el técnico, que Dibu iba a ser titular,
3: así
5: que Messi iba a ir desde el banco, va a ingresar seguramente en el segundo tiempo, para, bueno, buscar los récords de más partidos jugados,
3: claro.
5: y de más goles.
3: De valla menos vencida también, ¿no?
5: Y de valla menos
3: vencida. ¿Viste cómo voy aprendiendo escuchándote, Bocha, no?
5: Muy bien. Con el Dibu, bueno, que va a ir de arranque, obviamente, por este tipo de récord, pero también para él ir ganando ritmo, porque estuvo bastante inactivo por esa lesión que había tenido,
3: claro,
5: en Inglaterra, en el dedo, que bueno, es una lesión que suele ser común para los arqueros, más común de lo que nosotros pensábamos. Así que un día de muchas definiciones. Ayer también tuvimos varios partidos, la victoria de Francia sobre Noruega, que puso muchos suplentes, eso también hay que decirlo, por 4-1. Senegal le ganó 5-0 a Irak.
3: ¡Fua!
5: Quedó afuera Uruguay,
3: sí,
5: con el míster Marcelo, sí, Bielsa, bastante alterado.
3: Lo escuché anoche, pero no sé qué pasó con el arquero. Contá, ¿qué pasó con el arquero? ¿Que fue lo echó o lo cambió? ¿Qué pasó?
5: Bueno, Muslera...
3: Norma adelantó algo, pero bueno, completalo, por
5: sí,
3: favor.
5: Le hacen el gol, Baena dispara, la pelota hace un pique raro, es cierto, pero se le escapa a Muslera, y casi que es un error de él, el gol de España que genera la eliminación. Después, en el entretiempo, sale Muslera, sí. Ingresa Roget, sí. El arquero suplente o uno de los suplentes. Y después, bueno, en el final del partido, Bielsa dijo que fue el jugador el que le pidió el cambio, no que fue una decisión de él. Así que bueno,
3: muy bien, bueno, obviamente aclaró el hombre ahí, culpa. Porque cualquiera puede. A ver, es lo mismo que Messi cuando erró el penal otro día lo hubieran sacado.
5: Claro, no, por eso.
3: El error puede tener cualquiera, son humanos, ¿me entendés?
5: Exactamente.
3: Vos sabés que la falla, el 99,99% de los accidentes aéreos es falla humana.
5: Exacto.
3: No, claro, es la máquina.
5: Claro.
3: ¿Me entendés lo que te digo? El hombre falló, el arquero. ¿Qué sé yo, viste? No ataca los penales en una silla. Como decía Bandana, no, Machito, ataca los penales sentado en una silla. ¿Viste? ¿Qué sé yo?
5: Así que bueno, por eso lo terminó siendo reemplazado. Pero Uruguay quedó eliminado del Mundial. Marcelito Bielsa otra vez se va en primera ronda. Tendrá que bajar un poquito su locura si es que quiere seguir dirigiendo. Y ya en la madrugada de hoy, Egipto e Irán empataron 1-1 y Nueva Zelanda perdió 5-1 nada más con Bélgica.
3: Ajá.
5: Así que otro de los,
3: ahora,
5: de los equipos.
3: Bocha, para eso te tenemos a vos, que sos el especialista. De ahora en más, el que pierde se vuelve.
5: El que pierde se vuelve. Arrancan los famosos mata-mata, los 16avos. Todavía restan definir algunas posiciones, y sobre todo por los terceros, que por una cuestión de posibilidades puede variar. Así que algunos rivales pueden cambiar, pero por ahora los sudamericanos, Paraguay estaría enfrentando a Alemania. Uf. Uno de los partidos interesantes, Francia con Suecia.
3: ¿Cuándo
5: un
3: es
5: lindo
3: eso?
5: Partido.
3: ¿Cuándo es Bocha
5: que,
3: eso? ¿Cuándo es
5: que
3: Bocha?
5: Se va a estar dando.
3: ¿Cuándo son esos partidos? ¿Mañana, dice Norma? ¿Mañana son?
5: No, a partir del domingo. El domingo ya arrancan
3: mañana,
5: los
3: mañana.
5: Partidos de 16avos.
3: ¿Mañana o el otro domingo?
5: No, este domingo.
3: Mañana, por eso, correcto. Estamos hablando
5: claro,
3: de
5: un idioma.
3: Perfecto. Bueno, vamos a esperar a ver qué pasa. O sea que Messi no va de entrada, el arquerito va de entrada. Creo que hay algunos cambios en el medio campo también, ¿no? Para hoy.
5: Sí, no, en todas las líneas prácticamente son 10 jugadores de los que no han
3: Tagliafico juega.
5: Porque...
3: Tagliafico ese juega hoy, ¿no? ¿O sí?
5: Yo creo que Tagliafico sí va a ir de arranque, todavía no lo confirmó el técnico.
3: Se estaba recuperando,
5: que jugó,
3: ¿no? Claro,
5: el primer partido y no el segundo. Yo creo que va a ser titular. Después, bueno, Otamendi va a ser titular, Senesi va a ser titular.
3: No lo conozco.
5: Allí sí. Bueno, hay que ver si Simeone también va a estar entre los titulares, Paredes, hay que ver si está, porque está con una amarilla. Bueno, el Palacio también es otro de los que puede estar ahí. Nico Paz, hay que ver en la delantera cómo lo reacomoda, si va a jugar Martínez o si va a jugar Julián Álvarez. Bueno, son algunas de las posiciones que todavía no definieron.
3: Estaría bueno un Messi y Julián Álvarez juntos, ¿no? En un rato, ¿no?
5: Claro.
3: Por lo menos para el show de la gente que va, el show de la gente que agarpó la entrada, ¿viste?
5: Claro, y bueno, pero cualquiera que juegue con Messi de la selección argentina, la verdad que...
3: Sí.
5: Pero está entre los más queridos, Julián Álvarez, sin duda.
3: El lujo. Ahora, tengo una cosa que escuché por ahí, no sé, pues yo te pregunto a vos, capaz que no tenés, tampoco lo conocés, que la reventa en Estados Unidos es legal.
5: La reventa es legal, sí. Por eso está tan cara. Por eso está tan cara.
3: O sea, que vos vas con la boleta a la cara de alguien, toma, te doy mi entrada, págame la cara y no hay problema.
5: Claro, la reventa está legalizada. Por eso es que ha subido mucho. Ya de por sí los precios de las entradas son bastante altos. Ya estaban pidiendo para un partido de 16avos, entre 2.000 y $3.000 por una entrada. Entonces, ya se complica para los argentinos poder conseguir entradas. Yo creo que en el partido por los 16avos contra Cabo Verde, que va a ser el
3: rival,
5: que se juegue en Miami, que va a ser en el lugar donde
3: hay mucho argentino, ahí hay mucho argentino, Miami.
5: Claro, ahí sí va a haber, yo creo que entre 30 y 40 mil argentinos. Ya después en el resto de los partidos, y bueno, va a estar más complicado.
3: ¿Qué tal es Cabo Verde?
5: Y es una selección bastante floja, clasificó con muy pocos puntos, así que...
3: Pero llegó.
5: La posibilidad...
3: Pero llegó, no hay que desestimar, decía Norma hoy, no subestimemos a nadie, ¿no?
5: No, yo en la previa no subestimo a nadie, pero ya viéndolos,
3: claro,
5: un equipo que clasificó con 3 puntos,
3: claro, vos conocés bueno, bien ya, el tema, el
5: si Argentina queda eliminado, tendrá que ser una tarde muy mala.
3: No, pero digo, en otros partidos también, como decía, no sé, Túnez, no sé con quién, o bueno, le hizo partido el otro día a Alemania, no sé quién también, que lo medio lo bailó.
5: Yo creo
3: Alemania,
5: que donde no hay que subestimar Es en los primeros partidos donde están todas las selecciones acomodándose. Ya a partir de 16avos, bueno, empiezan a pesar un poco
3: más. ¿No hay penales o hay definición por penales? O sea, el partido tiene que terminar de alguna manera, alargue y penales, ¿así es?
5: Alargue y penales, sí, sí. Buah. Y si no, como lo hacen los norteamericanos, a los tiros puede ser.
3: O la también, monedita, ¿no? O la monedita, ¿no tirás la monedita?
5: Sí, claro, ¿no? la moneda.
3: Bueno, Bocha, ¿tenés alguna cábala para esta noche vos, para ver el partido?
5: No, yo no tengo cábala.
3: Bueno. Sí. Bueno, Milei va a recibir a Adorni en Olivos, ¿eh? Atención con este tema, ¿eh? Tenemos esa versión.
4: Partido,
3: ¿eh? Atención, ¿eh? El presidente Milei recibe a Adorni en Olivos. ¿Le dirá chau? No sé. Pausa, ya volvemos, dale. Gracias, Bocha. Un abrazo.
5: Abrazo grande.
3: Tarjeta roja puede ser, como deporte, sí, ¿no? Claro. Chau, gracias.
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1: Muy bien, Norma, 1144-0590. Vamos a conversar, que está en línea, a quien le agradezco, a Marcela Chanquía, si está bien pronunciado, que es del Departamento de Economía de la Bolsa de Cereales de Córdoba. Señora Cane, para saluda, buen día, ¿cómo le va?
2: Buen día, ¿cómo andan?
1: Bien, bien, acá estamos. Estamos con distintos temas y temas importantes, de los cuales uno de ellos quería hablar con usted sobre cómo está la campaña triguera, porque hay gente que yo comentaba que al haber observado una baja importante en los fertilizantes, se ha disminuido la proyección en menos que iba a haber, producto de la suba de los fertilizantes, una proyección muy, muy por debajo de lo que se estimaba que iba a haber menos que la campaña pasada. ¿Va por ahí el tema?
2: Bueno, lo que respecta al panorama de la campaña triguera, ya como vos mencionabas, se encuentra una siembra ya avanzada del 66%. En cuanto ya está definido el área, según las proyecciones de SAGIP, en 6.600.000 aproximadamente, que es un valor muy similar a la campaña previa que tuvimos, ¿no? Lo que es el tema con los fertilizantes, sobre todo con la urea, por dado el contexto internacional, se encontraba en precios altos y se ha visto en estos últimos meses, por lo menos los últimos días, que ese precio se ha ido acomodando, por lo que las compras de estos fertilizantes se han como prolongado, ¿no? Porque ya que es de uso del inicio del cultivo, sino de una etapa más madurativa, entonces se puede prolongar su compra. Por lo que la estimación de siembra se va a ver modificada seguramente, favorablemente, y hay perspectivas de una muy buena campaña, ¿no?, que las condiciones climáticas están acompañando.
1: Perfecto, perfecto. Está ayudando, por un lado, entonces, la situación climática, por el otro, la baja de fertilizantes. Igualmente, estaremos en la misma producción que fue la campaña pasada, que llegó casi a 28 millones de toneladas de trigo, señora, ¿o no?
2: Y es muy pronto todavía para las estimaciones, pero sí ya contamos con lo que es la estimación por parte de la Bolsa de Cereales de Buenos Aires, que la estima en aproximadamente 21 millones.
1: ¿21 millones? ¿De los

0: Fíjate, hoy ni te imaginabas esto.
1: Ojalá pudiera vivir de esto.
0: No, no te va mal, sos un gran analista político, no, con tu consultora. No. Sergio, antes de ir a la política, vos hacés, prendés el fuego a veces en la parrilla, ¿no? Sí, hacés parrilla. Sí. ¿Cómo limpias la parrilla?
1: Bueno, o sea que yo tengo parrilla tradicional y tengo una parrilla que se llama Kamado, que alguna gente la conoce, que es una parrilla originalmente japonesa.
0: Sí.
1: Que es como un huevo grande.
0: Un huevo grande, sí.
1: Dinámica.
0: Sí.
1: El huevo verde, y la verdad que sale ahumadita, la carne sale deliciosa. Pero yo tenía la forma tradicional de limpiar, viste, a pava o a caliente, y después del asado limpiaba con un poquito de detergente, limón le ponía para cortar la grasa.
0: Sí.
1: Y mi señora Marina me compró un spray para lavar la parrilla, que es extraordinario.
0: Dale un saludo grande a tu esposa, ¿eh? Un saludo, un respeto a tu señora esposa.
1: Muchas gracias.
0: Sergio, hablando de fútbol, de tarjetas rojas y tarjetas amarillas, el presidente se va a reunir un ratito con Milei en la Quinta de Olivos. ¿Qué puede llegar a pasar?
1: Bueno, esto es una larga historia, una larga agonía, ¿no? Que no debería haber existido nunca. El manual de comunicación y de crisis política, Alejandro, ¿qué te dice? Que en esta clase de escándalos tenés que cortar por lo sano lo antes posible y cambiar la agenda.
0: Ajá.
1: Tenés que salir por arriba de los laberintos. Esto debería haber ocurrido el 10, el 11, el 15 de marzo.
0: No fue el caso de esto, entonces.
1: No, bueno, estamos agonizando sobre una cuestión que debilita sobre todo al presidente, a su gobierno, a sus valores morales que él tanto...
0: En juego, que tanto ellos pusieron en... Hoy lo hablaba recién con un diputado, yo. Tanto sí. Pregonaron de la ficha limpia, o como quiera llamar, y le salió un cisne negro, le salió el tiro por la culata ahí.
1: Y bueno, entonces, ¿para qué sostener algo?
0: Claro.
1: Vos podías haber dicho, mira, hasta que se aclare, yo no dudo de la moral de Adorni, lo va a decidir la justicia, hasta que se aclare, licencia.
0: Sí, o la podría haber pedido el mismo Adorni, hasta que no se aclare, me quedo en mi casa, y bueno, que la justicia, sí, bueno, como tiene que ser dentro de la ley, ¿no?
1: Entonces, yo creo que acá esto te expone varios asuntos, o si querés, atributos, que yo diría tenemos que anotar en la libretita, porque es probable que haya errores, más allá del caso Adorni, que debamos evaluar, ¿no? Uno de ellos es inexperiencia. Sabemos que el presidente llegó a ganar las elecciones solo con 2 años de diputado, que antes había hecho muchas cosas, pero no política. La mano derecha del presidente, que su hermana ni siquiera había sido diputada, lo acompañó a él en su carrera rápida, pero no tenía experiencia. Muchos de los funcionarios que están con él, el mismo Santiago Caputo, Sandra Petovelo y demás, no son funcionarios experimentados. En el caso de Sandra Petovelo es excelente, pero es su primer función pública relevante, ¿no? Entonces, yo creo que inexperiencia es algo para anotar, porque, como todos sabemos, ¿no? Hay momentos cuando la cosa se pone complicada, que es la voz de la experiencia la que te permite evitar errores a veces infantiles.
0: Sí, pero hemos tenido gente con experiencia que ha hecho muchas cagadas también, ¿no?
1: Por supuesto, es condición necesaria, no suficiente.
0: Ahora sí, me gustó esa parte, no me salía esa palabra.
1: Pero hay otro elemento que a mí me preocupa por ahí un poco más, y es el siguiente, ¿no? Estándares dobles, o criterios contradictorios, porque el presidente había, hasta ahora, ¿no?, cambiado un montón de funcionarios, casi te diría semanalmente se iba un funcionario, si no de primera, de segunda línea, por motivos mucho menos importantes que lo de Adorni.
0: Ajá.
1: ¿Por qué sostener a Adorni y no sostener a Diana Mondino? A gente fabulosa que el presidente dejó ir, que yo creo que debería extrañar, ¿no? Y sin embargo, bueno, en el caso de Adorni, que ya era evidente todos los días, fíjate que aparte tuvo mala suerte Adorni porque le tocó un fiscal impecable como policista, ¿no? Que avanzó en la causa. Nadie duda de la honorabilidad y profesionalismo de Policita. Y bueno, todos los días te encontrás con un, digamos, parte 13, ¿no? Para o sea, esto es bueno para la Argentina, pero es malo para Adorni. ¿Cómo sostener una persona que está metida en semejante Digo, no, la verdad que no se explica. O sea, así que ahí tenés otro elemento

0: inexperiencia y estándares dobles, contradicciones. Pues si somos humanos, somos contradictorios. Sí, bueno, pero esto, digamos, llama mucho la atención en un gobierno y una persona aparte tan decidida como el presidente Milei, que no duda de sacarse gente de encima cuando la cosa lo amerita. ¿No ameritaba lo Adorni? Bueno, yo creo que sí, por ahí hoy se resuelve, ¿no?
1: Está claro. Y esto le ha hecho perder realmente gente que lo seguía, abrigo al presidente o al gobierno o al partido, me parece, ¿no? Estos meses.
0: Sí, tampoco exageremos, ¿eh? Perdió, pero no demasiado.
1: Ajá.
0: Porque la gente, porque varias cosas. La gente sabe que no es el presidente, es Adorni, ¿no? Segundo, es más importante la economía, la seguridad y otros aspectos de la gestión. Voy a decir algo feo, pero la verdad que lo veo en los sondeos. La gente está medio resignada de que la política siempre tenés algunos caladuras que hacen macanas, ¿no?
1: Claro, entiendo.
0: Hay resignación. No es bueno esto, pero es la realidad.
1: Estoy conversando con Sergio Berestein, que es berestein.com, o D'Alessio Irol Berestein. ¿Está bien la consultora?
0: Bueno, hacemos cosas en conjunto, cada uno mantiene su identidad, pero fíjate. Sí hacemos un montón de trabajos en conjunto.
1: No, porque a veces he escuchado a alguien de la parte que te nombra a vos también, por eso te digo, he escuchado, ¿no?
0: Sí. Hacemos trabajos en conjunto, sobre todo de opinión pública, y después tenemos nuestra propia línea de trabajo individual, ¿no?
1: ¿Y qué dice la gente?
0: Estamos muy contentos trabajando en conjunto.
1: ¿Qué dice la gente de todo esto que está pasando, Sergio?
0: Bueno, obviamente, mira, la imagen negativa de Adorni supera el 80%. Es decir, hay muchos votantes del presidente, tanto del año 23 como del año pasado, que tienen muy mala imagen de Adorni, que creen que es responsable de los delitos que está investigando la justicia. Recordemos que está imputado, él no está todavía procesado, no llamó a la indagatoria, él lo hace en estos días y por eso el presidente acelera, ¿no? Pero hasta ahora simplemente una imputación y siempre hay que mantener allí la presunción de inocencia. Pero dicho esto, en la opinión pública está instalado que efectivamente estamos frente a un caso de corrupción, ¿no? Ahora, mucha gente te dice, apareció un tuit esta semana, ¿no? Fíjate lo de Insaurralde, son millones, por ahí decenas de millones en un placar, el juego, la droga, todas las sospechas típicas de Gran Buenos Aires, y acá estamos hablando de delitos significativos para alguien que es jefe de gabinete, pero de montos insignificantes, ¿no? Yo digo, eso es cierto, pero no importa.
1: Ambos porque, casos son repudiables, ¿no? Sea poco o mucho, ¿no?
0: Exacto, y no es una cuestión cuantitativa, sino claro, cualitativa, exacto. Lo que hay que, me parece a mí, aquí, en todo caso, destacar.
1: Y es difícil reemplazar porque es un hombre importante el puesto que tiene. Digo, después del presidente viene él, más allá de la vicepresidente, ¿no? Pero digo...
0: Bueno, ¿me dejás usar una metáfora futbolística?
1: Sí, claro.
0: O sea, que empezamos
1: estamos en el Mundial. Dale.
0: Bueno, ok. Argentina reemplazó a Maradona y lo superó, me parece, en Messi. Y Adorni, créeme, no era Maradona, o no es Maradona, ¿no? O sea, no estás reemplazando una figura que tiene una experiencia de gestión, una trayectoria, un tipo que sabe de política internacional, de política doméstica. Adorni era, digamos, hay que decirlo, un contador que no sabe ni siquiera dibujar una declaración jurada, Alejandro.
1: Qué tema, ¿no?
0: Bueno, o sea, un contador en la Argentina que no sepa armar una declaración jurada, aunque la mayoría de contadores laburan bien, ¿eh?
1: Claro, es de manual, pero, algo de manual eso.
0: De manual, alguna picardía, todos hacen. Estoy describiendo, ¿eh?
1: Sí, está claro, lo que interesante bueno. Lo que decís. Sí, claro, te entiendo.
0: Adorni es contador. Estuvo meses para presentar una declaración jurada.
1: Se le escapó la tortuga, como decía Maradona, bueno, entonces.
0: El invento de la Bitcoin, ¿viste?
1: Ya que habla de fútbol, ¿viste? Se le escapó la tortuga al hombre.
0: Sí, entonces digo, la verdad es que no estás perdiendo un funcionario que se caracterizó por su brillantez.
1: No, pero te digo, el puesto que tiene es muy importante, digo, como puesto gubernamental o no.
0: Bueno, ahí viene otro problema interesantísimo. Me encanta que se ha sacado esta cuestión, Alejandro, porque en la Constitución del 94,
1: sí.
0: A alguna gente no le gusta, a otros sí, pero es la Constitución que tenemos, ¿no? La figura del jefe de gabinete es muy importante, pero en la práctica, y esto fue una decisión de Menem, le han dado atribuciones, un vuelo, si querés, más bajo.
1: Ajá,
0: ¿no? Y nunca tuvimos jefe de gabinete como lo pensó en su momento Alfonsín, que era casi un primer ministro, un fusible para que crisis de gobernabilidad pasaran, digamos, sin generar demasiado ruido.
1: O sea, que atajara los penales.
0: Sí, viste, que pusiera el pecho a las balas cuando la cosa se ponía complicada. Fíjate que acá es al revés, el presidente salvando a su jefe de gabinete, una cosa ridícula. Entonces, nunca tuvimos, al margen de las personas, que hubo buenas, regulares y malas,

0: no están tan duras con este tema, más allá de que sí, por supuesto, del tema Adorni, de bueno, de todo lo que se conoce, más allá de que la justicia es la que tiene que determinar, insisto, dentro de la ley todo, fuera de ella nada, pero bueno, todo va camino a, aparentemente, digo, por lo que se sabe. Pero ¿por qué crees que las oposiciones no están tan en esto? ¿Porque están complicadas las internas de las oposiciones también o no?
1: No lo descarto, pero yo tengo una visión acá un poquito más institucionalista y si querés, optimista.
0: A ver.
1: Yo creo que después de la crisis del 2001, ¿vale? La política argentina en general, la política argentina en particular, no quiere más situaciones de vacío de poder, frena antes del precipicio, no quiere situaciones extremas. Incluso la 125, sí. Los actores que estaban protagonizándola no querían llegar al extremo que se llegó.
0: Con
1: la gente en las rutas, en el medio de la nada, con el frío que hacía, en las rotondas, frenando. Nadie quería eso. Se llegó por negligencia, por capricho, por la locura de Kirchner, pero no porque era la voluntad de la gente armada de pelote, al contrario.
0: O sea, entonces, que acá no puedes aplicar, te acompaña hasta la puerta del cementerio.
1: Bueno, pero la gente no quiere quilombo. Yo creo que eso es muy importante. La política se pregunta, che, un voto de censura, ¿en qué termina? Y no sabemos. Entonces, por la duda, que renuncie, que se vaya, evitemos utilizar un mecanismo que una vez que lo usás, y no sabes el día de mañana para que se use de vuelta, ¿no? Y por ahí el día de mañana te estornuda que fregamente no te gusta y tenés los votos y los rajás. Y eso generaría en Argentina algo parecido a lo que pasa en el Perú, que tenés una inestabilidad política increíble. Mira, pasa lo mismo, esto es algo insólito lo que voy a decir, ¿no? Pero el país más estable institucionalmente en el mundo siempre fue el Reino Unido. Bueno, no. Desde el Brexit en adelante,
0: sí,
1: han tenido 9 primer ministros en 10 años.
0: Ayer se fue uno, anteayer se fue a la casa, bueno, también uno anteayer.
1: Se mandan una macana grande, como fue el Brexit,
0: sí.
1: Nadie pensó que iba a salir mal, y a partir de eso entran en una etapa de inestabilidad que nadie sabe dónde termina. Entonces la política argentina, que ya vivió un tembladera del tipo el de Venezuela, no quiere saber más nada de eso. Y frena antes del precipicio. Yo creo que eso es lo más importante. Era un precipicio, bajar a Adorni, como decía la Constitución. Yo creo que entraba a ser un terreno muy complejo, porque ¿qué va a leer el mercado? Ah, tenés 2/3 y puede haber juicio político a Milei. Olvídate, esto terminaba en una corrida. Una corrida cambiaria.
0: Sí. ¿Cómo está la relación Axel Kicillof y Máximo Kirchner hoy? ¿Cómo estás viendo vos como analista político?
1: Bueno, contemos a la gente, cuando éramos chicos, salimos y yo mirábamos Gitanos en el ring, ¿te acordás?
0: Sí, lo veo, a veces lo pongo, lo busco. ¿Cómo? Cumplí año el domingo, el Día del Padre, pero igual lo veo. Pará, el día que no voy al mercado, que es lunes y jueves, a las 12:30 en punto veo El Zorro. Se para, en mi casa, Alicia, que trabaja de 30 años, Alicia, hay que ver El Zorro. No, acá no hay ningún tipo de posibilidades de nada. Así que en Titanes lo veo.
1: Titanes, contemos a la gente, era, bueno, lucha libre, que tenía mucha técnica para la época, era realmente un mecanismo de marketing espectacular. Los yogures contrataban a Cadarajean, era increíble. Bueno, no era efectivamente una lucha en serio. No,
0: claro.
1: Yo creo que detrás de esto, esta pelea, hay alguna cosa que tiene que ver con proyectos, con candidaturas, pero en el fondo, Axel Kicillof necesita demostrar que él no es Cristina. Y qué mejor que una pelea con Máximo para eso. Él se mueve hacia el centro. Dejame utilizar un neologismo, ¿no? Pero Kicillof está Pepe Mujicándose, ¿viste? Se quiere mover, habiendo venido de una situación complicada cuando era joven. Pepe era tu pomero. Arma a llevar, ¿no? Llega presidente y es un presidente ecuménico, todo el mundo lo quiere, quiere tomar mate con él a la chacra. Bueno, eso quiere Axel Kicillof. Por eso, ¿viste? Que anda con el mate y el termo todo el día.
0: Sí.
1: Bueno, entonces hay una operación política, mediática, comunicacional, para volverlo bueno e inofensivo a Kicillof, a punto tal que mandó a 2 representantes de él, su ministro de Economía y Cecilia Nicolini, que es la señora que estuvo a cargo de las vacunas con Rusia, ¿se acuerdan? En la época
0: de una chica, una rubia era, me acuerdo.
1: Que habla bastante bien inglés.
0: Sí.
1: La mandó a Wall Street a hablar con los inversores para que no le tenga miedo. él muestra que cumplió con los vencimientos de deuda.

0: deuda en los 6 años que lleva, de casi 7 de gobernador, ¿no? Se está buenando. Y la pelea con Máximo le viene como anillo al dedo. Así que no quedamos los amagues, ¿eh? Amagues son amagues.
1: Bueno, en el fútbol hay amagues, ¿no?
0: Política también.
1: Sergio, bueno, agradecerte tu tiempo. Un sábado y que atiendas a la hora del campo a Radio Continental. Bueno, más que agradecido, como siempre.
0: Un placer, Alejandro. Saludos, un abrazo y hasta siempre.
1: Sergio Beresten, igualmente para ustedes, che, Sergio, gracias. Trabajan separados, dijo. Fue claro el hombre. D'Alessio y Irol Beresten. Pero él tiene su propio, que es Beresten.com. Cerramos el espacio, sí, dale.
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1: 16 minutos pasaron de las 9 de la mañana. Tras 6 meses en rojo, los tambos lograron superar los costos en mayo. Tengo esa información. Furor por la miel. La cantidad de productores apícolas creció más de un 60% en la provincia de Buenos Aires, con 1.724.761 colmenas activas y 8.003 apicultores distribuidos en sus diferentes cuencas. La provincia de Buenos Aires experimenta un incremento en los últimos 6 meses o en los últimos 6 años del 60% en los productores de miel. Lo reflejó esto el Congreso Sexto Apícola del Periurbano, un espacio de formación de e intercambio que convocó en Berisso a productores, técnicos, científicos, estudiantes y autoridades de diversos estamentos gubernamentales. El ministro de Desarrollo Agrario de la provincia, Gabriel Rodríguez, brindó allí un detallado panorama del sector y expuso cifras contundentes que reflejan la notable expansión que experimenta esta economía regional en los cordones periurbanos y las diversas localidades de la provincia de Buenos Aires. La siembra de trigo avanza, otro dato importante que quería compartir con ustedes, con fuerza en Entre Ríos, ya que cubre el 65% del área prevista. La campaña agrícola 26-27 presenta realidades diferentes para los principales cultivos de invierno y primavera en Entre Ríos, mientras el trigo avanza a buen ritmo, favorecido por condiciones climáticas más estables que las registradas el año atrás. El lino muestra demoras en la implantación y el girasol se encamina hacia una reducción del área sembrada debido a factores climáticos y productivos, reitero, en la provincia de Entre Ríos. La comercialización de soja Hoy el productor está con el 80% de su soja sin fijar precio. Teléfono, vía de comunicación, pronóstico para hoy, Norma.
7: 11-44-000-590, el pronóstico indica parcialmente nublado en este momento el cielo, más nubosidad hacia la tarde-noche, una máxima de 17, y para mañana, durante la mañana y la tarde, chaparrones.
1: Ya viene después de nosotros de 10 a 12, Gente de Derecho con el doctor Jorge Rizzo, y un gran equipo después de nosotros de 10 a 12, y después viene señor Ricardo Ceronero, Ricardito Ceronero, 40 años, Argentina. 30 y pico años que lo conozco, Carlos Ceronero. Mucho reconocimiento por la participación de Junior, me dicen.
7: Sí, felicitaciones también, ¿eh? Sí, claro. Sí.
1: Así que bueno, ¿está Andrés Galasso en línea? A ver la música.

0: Andrés, ¿cómo estamos? Canepa acá. Buen día.
1: Hola, qué gusto, Alejandro. Buen día para todos. Un abrazo grande, ¿eh?
0: Bueno, estamos ahí con la Pinto y compañía para el Gran Premio de Austria, ¿verdad?
1: Claro, claro, viene difícil el panorama, lamentablemente, para Franco Colapinto, que ha establecido el puesto número 14 en la última práctica, que terminó hace poco más de una hora. Su compañero está tres décimos de segundo por delante, unos cuatro puestos más avanzado que Franco Colapinto, nos referimos a Pierre Gasly. Así que vamos a ver si ahora en la clasificación, que comienza a la hora 11, se puede dar alguna alternativa de algún salto. Estuvo probando mucho el tema aerodinámico ayer y hoy. Fueron tres entrenamientos en total, los dos del viernes, el de esta mañana, y no hay un panorama cierto para que pueda pelear al menos por entrar en los puntos. Pero bueno, como decía Fangio, carreras son carreras y veremos qué ocurre. En clasificación, lo dicho, y luego mañana con 71 vueltas al circuito Red Bull Ring, que está en Austria, a unos 650 kilómetros de la capital, Viena. El dominio ejercido por los autos de Mercedes. Ayer las dos tandas en manos de Kimi Antonelli, el puntero del campeonato. Hoy, casi con la bandera de cuadros a la vista, el mejor tiempo lo logró George Russell. Y las demás escuadras poderosas, Ferrari, Red Bull, McLaren, están ahí lidiando a ver quién puede ser el mejor y ubicarse en la hipótesis en el tercer lugar en pruebas de clasificación con el panorama que se viene trazando hasta el momento, Alejandro.
0: ¿A qué hora es la que...? Bueno, en realidad, no sé, te pregunto, que el que sabe sos vos, Andrés Galazo, la clasificación más importante es la de hoy, la última, la de hoy, ¿esa es la que va a marcar la grilla de partida o no?
1: Claro, claro, a las 11 de nuestro país.
0: En un rato,
1: un poquito,
0: sí.
1: Más de una hora, sí.
0: Y esa es la que va a marcar la salida. Ok.
1: Claro, y mañana a las 10 la carrera sobre 71 giros, un circuito rápido de más de 240 kilómetros de promedio y velocidades extremas que ayer superaron los 325 kilómetros por hora. Así que veremos qué panorama se traza. Alejandro, nosotros estamos a las 16 hoy, mañana a las 8 como siempre,
0: sí.
1: Y tratamos también todo el ámbito nacional porque en La Plata está corriendo la categoría TC Pickup. Allí el líder del campeonato, Mariano Werner, y en San Nicolás corre, allí en el predio que tanto conoces, ¿verdad?
0: Sí, en la ciudad de María,
1: El autódromo,
0: sí, señor.
1: El circuito Juan María Traverso.
0: Sí, señor.
1: Allí corre el TC2000 y el puntero del torneo es Matías Rossi.
0: El turismo pickup lo da Canal 9 también, la transmite Canal 9, porque Canal 9 está con el turismo carretera, lo transmite Canal 9,
1: tengo entendido, ¿no? Con todas las categorías que fiscaliza la CTC, entre ellas las pickup, que tiene el anticipo con los entrenamientos y luego también la televisación en vivo, las pruebas de clasificación esta tarde a partir de las 15.
0: Andrés, ¿sí? ¿Cómo es el circuito hoy de Austria? ¿Hay una curva? ¿A cuánto de distancia de la largada está la primera curva, más o menos?
1: La recta principal no es demasiado extensa y es en una trepada muy, muy pronunciada. Luego viene una curva a la derecha y la recta más larga, donde se obtiene la mayor velocidad, es la que va de la curva 1 a la curva 2. Se dobla muy rápido también, no hay frenajes ostensibles en este escenario, es de alta exigencia y un tiempo que hoy estuvo en el minuto 7 segundos, más lento que el año pasado. Mañana suponemos un ritmo de minuto 10 segundos para cada vuelta, o sea que los espectadores, en gran cantidad, ya desde ayer establecidos, observarán gran parte del circuito. Y pasando muy rápidamente, con separación tan solo de un minuto 10, como decíamos.
0: O sea que, ¿y cómo va a estar el tiempo? ¿Y qué papel va a jugar el tiempo? Porque en Europa hay altísimas temperaturas, ¿le toca también a Austria?
1: Sí, no tanto como se ha escuchado en otros lugares. Habíamos revisado durante la semana, lo corroboramos más adelante, temperaturas de unos 35 grados aproximadamente, uno más, uno menos, es lo que hay de pronóstico para mañana en el momento de la carrera.
0: Bueno, muy agradecido que acá tenés un oyente muy importante, de los tantísimos que tienen ustedes, de los campeones que son ustedes, los Leñani, vos, Galazo, Carlos Marcelo González de Mar del Plata, te escucha y los escucha sábado y domingo.
1: Bueno, desde ya estamos muy agradecidos por la consecuencia de la gente para con Caíto desde hace 63 años al frente de la escudería campeones, ¿eh?
0: Lo tengo invitado a Caíto que venga al piso acá con los Leñani y todos los que puedan venir a charlar conmigo mano a mano de la historia de esta familia insignia del automovilismo argentino y mundial, ¿eh?
1: Cómo no, cómo no. Y Carlos se va a entusiasmar también con el tema campo, por su Winifreda natal en Winifreda, La Pampa, que tanto conoce Caíto también, ¿eh?
0: Sí. 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Así que pueda que vaya a comer esa torta, que le va a caer muy bien, seguramente. Bueno, gracias, Andrés.
1: Gracias, gracias, Alejandro, por el espacio de cada fin de semana. Un saludo para todo el equipo.
0: Corresponde, corresponde. Los fierros y el campo van siempre juntos, ¿eh?
1: Sin dudas, un abrazo.
0: Campeones, los campeones, la familia Leniani. Dale, comer una cortinita, pausa, tanda, ya volvemos. ¿Dónde vamos? A ver.
2: Tenemos los ganadores... De dale. Los obsequios.
0: Yo estaba pensando en la torta Sager.
2: Bueno, quedó también. Tenemos también un agradecimiento de un ganador de cardón, ¿eh? Bueno, ahora nos vamos a la caja de Centro Agrotécnico Regional de Venado Tuerto, que se lo lleva Diego, que es de Tandil. 624 son los últimos del DNI. Y los productos de Pampero, si Pampero lo dice, Gabriel de Palermo, 058 son los últimos tres del DNI.
0: Gracias, Norma. Nos vamos a recorrer el país. Rápido, dale.
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0: Bien, vamos a recorrer el país para los titanes del campo, los productores, la Ram Titano, ¿eh? 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Hijo, ¿cómo estás?
4: Bien, volví. Nunca me fui. Vamos a hacerlo medio particular. Vamos a recorrer tres localidades de la Argentina productiva, aprovechando el Mundial. Son tres localidades donde nacieron tres jugadores, en realidad dos jugadores del plantel actual, y bueno, el último ya no va a hacer falta ni presentarlo. Primero, vamos a agarrar la Ruta Nacional 5.
0: Sí.
4: Tenemos aproximadamente 230 kilómetros, después agarramos la Ruta Provincial 51.
0: Sí.
4: Llegamos a la localidad de 25 de Mayo.
0: Sí.
4: En 25 de Mayo nació hace 21 años Valentín Barco.
0: Ajá, surgido, el Colorado Barco, como le
4: surgido
0: dice.
4: De las inferiores de Boca. Ajá. Debutó a los 17 años, tiene una muy linda historia que le ha contado varias veces los padres, de llegar con lo justo, ya sea de tiempos y económicamente, para llevarlo a entrenar. Son varios kilómetros, se iban 5 horas por día más o menos de viaje, más o menos, entre ida y vuelta, así que no queríamos dejar de saludar a la localidad, que es cabecera del partido homónimo.
0: ¿Está jugando afuera, señor?
4: Sí, en Francia, en el Racing de Estrasburgo.
0: Ah, mira.
4: Después, desde acá también vamos a hacer un largo recorrido. Vamos a agarrar varias rutas nacionales, vamos a atravesar varias provincias, la Ruta Nacional 14, después vamos a atravesar la 119, vamos a llegar a la provincia de Corrientes, donde vamos a conocer la localidad de San Lorenzo.
0: Sí.
4: En San Lorenzo nació José Manuel, también conocido como el Flaco López, que es uno de los tapados del plantel.
0: Sí, no lo tengo muy
4: jugó dos temporadas en Lanús, se fue a jugar al fútbol brasilero, está en el Palmeiras hace varios años, la verdad que está teniendo una muy buena campaña desde hace 4 años, si no me equivoco, del 22.
0: ¿Está en la selección ahora?
4: ¿Está en la selección? Seguramente tanto juega. Barco como el Flaco López creo que iban a tener minutos, ya que está el recambio debido a que el desgaste de tantos partidos seguidos. Es una localidad muy pequeña, según el último censo no llega, de casualidad llega a los 5.000 habitantes, y bueno, el nombre de San Lorenzo está relacionado con, bueno, la batalla de San Lorenzo llevada a cabo en la localidad homónima, que está en la provincia de Santa Fe, cerca de Rosario. Por último, hablando de la provincia de Santa Fe, vamos a ir al querido Pujato.
0: Pujato, sí.
4: Donde nació Lionel Scaloni, que, bueno, todo el mundo sabe quién es Lionel, que, bueno, jugó. Recomiendo una entrevista que le hizo hace muy poco Alejandro Fantino a Lionel Scaloni. Los dos son de la zona, entonces hablaban de una manera
0: mano a mano.
4: Y además hablaban de lo que es el origen del interior, de
0: el
4: cómo
0: idioma,
4: del tractor, del pueblo, de que se conocen todos, que en el club conviven el que tiene plata con el que no, el que llega con el auto de alta gama y el que llega en la bicicleta. Estaba muy bueno. El club De Scaloni, se llama Matienzo. Ajá. Que está, ha ido cuenta que la rivalidad que hay entre los clubes, la verdad que la entrevista está muy buena y lo muestra como es, el hombre que nosotros tratamos siempre cuando recorremos el país de remarcar, el hombre del interior,
0: sencillo,
4: laburante, humilde, que se emociona,
0: como Messi, igual que Messi,
4: que se emociona por momentos en las entrevistas cuando uno le hace una pregunta.
0: Sí. Palermo creo que le había preguntado, ¿y qué haces acá? Le dijo algo así,
4: pues. Claro, fueron compañeros en Estudiantes en los 90
0: y se ayudaban, creo que Palermo lo ayudó cuando
4: vino. Porque Scaloni estuvo 4 meses sin poder jugar en el pasaje de Newell's a Estudiantes debido a un tema contractual. Y es recordado, y con esto cerramos, Palermo le hace, si no me equivoco, 2 goles a River en el 97, creo que es. Y en el festejo, que hacía un festejo muy particular, que se sentaban en ronda 4 jugadores. Uno era Palermo y el otro era Scaloni en el córner, que fue una victoria histórica, 4-0, si no me equivoco, de Estudiantes contra River en el Monumental.
0: Claro, porque Palermo jugaba en Estudiantes.
4: Claro.
0: Después pasó a Boca.
4: Después pasó a Boca y bueno, tiene todo su paso triunfal. Sí. Uf. Sí. Me emociona solo de pensar en el gran Martín Palermo. ¿Qué falta nos hace? Uno que se crió con él, hoy haría falta. Eso fue todo. Recorrimos el país, recorrimos la Argentina productiva.
0: Qué linda palabra, ¿no?
4: Y ojalá hoy sigamos de manera productiva en el Mundial y todo lo que sigue.
0: ¿Vas con cábala para hoy?
4: No soy cabulero, pero nos juntamos con mis amigos religiosamente a pasar un buen momento.
0: ¿Las delicatessen vinieron, Norma? Que nos tenemos
2: por
0: que
2: supuesto,
0: por favor.
2: Sí.
0: Ah, para que tenemos que cerrar primero, sí, por favor, dale. Perdón. Fue mala mía, como dicen los pibes, dale.
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2: Gracias, dos escudos, Alejandro, que nos ha llenado de
0: gracias,
2: cosas.
0: Gracias, Eugenia, gracias, Javier, gracias por el desayuno que nos envían siempre. Como les decía, ya viene gente de derecho con Jorge Rizzo, un gran equipo. Lo movía Marcelo de Marco por ahí.
2: Exacto.
0: También a todo el equipo de producción. Nos vamos a ir despidiendo. Gastón, muchas gracias. Gran programa, ¿eh? Bien, Junior, ¿eh? Gracias al equipo, a la producción. Gracias, Sergio Ríos, ¿eh? Norma, muchas gracias.
2: A vos y a tantísimos oyentes.
0: Hay muchos llamados. Recuerden que estamos de lunes a viernes con Karina Rodríguez, de 6 a 7 de la mañana en Chacara con el Continental, que estamos también con los Green Micros Agropecuarios, 5:30 con Daniel López, que se tomó unos días ahora. Después hago un comentarito 6:30 entre las 6 y las 7, 8:30, 11:30, 8:30 con Carnota, 11:30 con Mancini, 18:30 con Eduardo Serenini, y los sábados, si Dios quiere y la Virgen, en febrero cumpliremos 25 años interrumpidos en esta querida casa, que hace 34 años que trabajo y que tengo la camiseta puesta de esta emisora hace 34 años. Y la transpiramos todo, ¿eh? Todo hacemos, todo para llevar adelante esta gran emisora con el Grupo Octubre, con todos los directivos, con Pablo Di Fonti, gran equipo. Así que aquí estamos, nos vamos a reencontrar, pone la música, nos vamos despidiendo. Gracias, Sergio. De la patria mía, Virgen de Luján, ruega por nosotros, en vos confiamos siempre. No solamente pedirle, hay que ir a agradecerle. Hay que agradecer a la Virgen de Luján, no solo pedirle, por la salud sobre todo. Sin salud no hay absolutamente nada. Qué buen día, claro, tengo salud. Lo demás va y viene, pero la salud, mamadera, ¿no? Mamadera. Bueno, nos reencontramos, ¿sí? ¿Les parece? El próximo sábado. Oh, Dios. Qué buena canción, Norma.
2: Preciosa, preciosa la bandera.
0: Qué buena elección de las músicas que tenemos en el programa. ¿Nos vamos despidiendo?
2: Nuestra bandera querida, que bueno, se cumplió un aniversario más este 20.
0: Es la bandera de la patria mía. Virgen de Luján, ruega por nosotros, en vos confiamos. Nos reencontramos el sábado en esto que es la hora del campo por Continental, el programa y la radio que escucha sin ningún lugar a duda el gran campo argentino. ¡Chau!
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Buen día, muy buenos días a todos. Bueno, hoy es una hermosa mañana, ¿no? Como dicen por ahí.

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0: Buen día, muy buenos días a todos.
1: Buenos días, ¿cómo le va, señor? O le digo como Adriana Broski en los novelas. Hola, señor.
0: Bueno.
2: Ahí lo tenés al pelotudo.
1: ¿Qué pasa tan temprano, viejo? Espere que me termine de desensillar esto. A ver, espere, cacho.
0: Estamos de buen ánimo hoy, ¿no?
1: Yo le digo de que todo lo que dijo Brandoni en los últimos años, lo mejor fue eso. Ya termino, ¿Qué es esto que tiene ruido acá?
3: ¡Dale!
1: No, que dale, arreglame el coso, ya está. Me hace ruidito en la oreja, viejo. Hay que meterlo bien. Hay que meterlo. Sí, temprano. A mí no me gusta, pero bueno, hay que meterlo a la mañana. ¿Qué va a ser?
4: Ponele voluntad a la cosa.
1: Le pongo voluntad, pero.
4: Voluntad.
1: Pero no ve que no. A ver, le voy a cambiar. Ahí está. En el otro agujero no falla. Sigue fallando. A ver, ahora parece que estamos. Dieciséis minutos en todo el territorio de la República Argentina. 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

Todos quieren vender con el Mundial, todo se vende, en el Mundial se vende todo, todo, todo, todo. En cualquier momento Manfredi la vende ahí a Murray, se la van a devolver, va a tener que pagar para que se la devuelva. Va a indemnizar por garantía de visión, por favor, y vicio redivitorio.

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0: Sí, señor. Es su año 34. You and me. Esto bailaba en Zodíaco allá por 1979 y 80 a la barra de San Roque. El Instituto Parroquial San Roque de Plaza 1160, la capital federal, donde iba también Cerati, para que usted tenga una idea. Gustavo era un cachitito más grande que nosotros. Cachito. Hoy cumpliría, ahora en agosto, 66. Festaba 2 años delante nuestro, por el tema de que cumpliría en agosto.

0: ¿qué dice ahí? Marcelo de Marco me sale. ¿Qué me manda? ¿Cosas? ¿Me manda para mí? Ah, no. Si usted se quiere comunicar con nosotros, ya sabe, yo le abro el micrófono. 1144-000-590. 1144-000-590. Mire, acá el programa lo hacemos esencialmente nosotros con ustedes, con los oyentes. Además tenemos notas. Además tenemos notas. Que se quiere expresar con libertad, lo único que no tiene que hacer es insultar. 1144-000-590. Con eso vamos en coche. Pégale a quien quiere. O chúpele la media a quien quiera. Nosotros se lo pasamos. O se lo ponemos. No sé, como usted quiera. ¿Cómo dice que le va? Muy buenos días, bienvenido a Gente de Derecho en esta emisión que se hace todos los sábados de 1992 para acá. Vamos a sacarla la música, Marce. La vamos bajando de a poquito. Si no, a mí me gusta mucho la música, pero al final me pongo a escuchar la música y no pienso en lo que estoy diciendo, porque me copa demasiado la música. Me gusta mucho la música, sí. La música para bailar me gusta, ¿eh? Antes me gustaban más los lentos, pero era más romántico. Ahora me quiero pachanga, nada más. ¿Sabes quién baila muy bien la pachanga, Weston?
1: ¿Quién?
0: De Marco.
1: ¿Ah, sí?
0: Hay
1: que ir a verlo.
0: Ya lo vi, 150.000 veces lo vi bailar. Por eso le digo que le gusta la pachanga. No, en la fiesta, nunca lo vi en la fiesta, Gente Derecho.
1: No, ya no me acuerdo, perdí la memoria.
0: Bueno, más vale ni hablemos. 10:10 de la mañana. No hay demasiado esta semana para contarle a la gente. El tema central de la historieta sigue siendo la cuestión de Adorni. Parece que no hubiera otro tema en la Argentina. Mientras van pasando otras cosas, ¿no? En el submundo van pasando otras cosas. Pero bueno, por ahora yo le cuento que en este momento en el área metropolitana está haciendo 10 grados. Por ahí un poquito saliendo están haciendo 11 o 10. Hoy se especula con una mínima de 8 grados y una máxima de 17. Dice nublado, pero en la calle hay sol, y hay bastante sol. Para mañana baja la temperatura a 5-12, 5 la mínima, 12 la máxima. Ya lunes y martes va a haber sol a pleno, pero igual la temperatura es baja, ¿no es cierto? Esta semana vamos a tener temperaturas que van a oscilar entre los 2 grados y los 15. Va a ser frío, así que se me abriga, por favor, porque acuérdense lo que decía mi abuela, que seguro que la suya también. Julio te prepara y agosto te llega. Por eso hay que esquivarlo a Julio. A mí, si quiere, que Julio, que me regalo cumpleaños, nada más, no quiero otra cosa. Pero bueno, le dije, ¿no? 1144-000-590, lo que quiera, llama, dice, sobre todo mis amigos los camioneros, siempre quiero saber cómo está el estado de las rutas. 1144-000-590. 1144-000-590 y diga lo que quiera. Pareciera ser todos los corrillos están insistiendo que en las próximas horas va a dejar de ser jefe de gabinete el señor Manuel Adorni. Sospechado de corrupción, no deja de ser uno más, uno de tantos. Eso no quiere decir que tenga que seguir ejerciendo un cargo público, ¿no es cierto? En un país de tanto corrupción, es uno más, en definitiva es uno más. Esto es mío, ¿no?
1: Sí.
0: En definitiva es uno más. Y no se puede creer, no se puede creer. Va. Es un tema de corrupción que está enquistado en la sociedad argentina, en la política argentina. Hoy veía en un reel de Instagram que esto hay que verificarlo. Más puede agarrar a cada computadora y verificarme esto, si el hijo de Tayano, del fiscal Tayano, ha sido funcionario público de este gobierno. Porque no sé si es cierto. Yo no, a mí no me gusta decir cosas que no que leo por ahí, porque si no me pasa como le pasó a Florencia Peña con el tema del papá de Messi, ¿viste? Que en realidad también Marcelo la mataron a Florencia Peña, no es culpa de ella, la producción, viejo, ella ni siquiera es periodista, es una actriz, a ver, me parece, ¿no?, que no tiene... A la producción hay que matarla. Eso es otra historia, ¿no es cierto? Pero a ella le lleva la noticia y lo dice. ¿Cómo lo dice? ¿Cómo le sale? ¿No te gustará? A ver, Manfredi, ¿lo encontraste?
2: Según la política online, y esto es algo que deberíamos chequear en profundidad porque no es nuestro, el hijo del fiscal que investiga el CryptoGate,
0: la causa, o sea, Tayano, la causa de Libra,
2: fue nombrado en el gobierno por Guillermo Francos, Federico Tayano. Estoy chequeando a ver si sigue.
0: Seguí buscando, pero... porque también me dijeron que estaba muy vinculado con el PRO. Entonces, el hijo del ministro, el hijo del fiscal que tendría que, o si fuera cierto esto, el hijo del fiscal que tiene la causa de Libra, trabaja para quienes tienen que ser investigados. Realmente está fulero, este muchacho, está fulero. Sí. ¿Cómo decía Shakespeare? Hay olor a podrido en Dinamarca, viejo. Pues ya está, chicos, no se puede más. No se puede más. Y la sociedad no reacciona. ¿Qué nos pasa? ¿Qué nos pasa? El otro día la escuchaba a Carrió, muy bien, en el programa de Mirta Legrand, diciendo que Adorni era un hipócrita. Y no me van a decir que Lilita es kirchnerista, por favor. A ver, la única que falta. Ayer Macri pidió que Milei se desprenda de Adorni, pero Macri, ¿de qué puede hablar? Si no, ¿dónde están los 55.000 millones? Es como que salga Alberto también a hablar. ¿De qué van a hablar, hermano? Por favor.
2: Jorge, desconozco si continúa o no en el cargo, pero según el boletín oficial, trabaja en la órbita del Poder Ejecutivo.
0: Bueno,
2: hay que ver si continúa en el cargo, ¿no?
0: Está bien,
2: Federico Nicolás Tayano.
0: ¿Cuándo lo nombraron?
2: Esto fue, ya te digo que estoy chequeándolo, pero si no me equivoco fue el 24.
3: Agosto de 2024.
0: Y bueno, fíjate desde cuándo Tayano investiga el caso de Libra.
2: El CryptoGate se desató en febrero del año pasado, febrero-marzo del año pasado, lo recuerdo bien. Y bueno,
0: Tayano no se excusó que el hijo trabaja, ¿viste? El Poder Judicial es una vergüenza.
3: Jefe de la unidad de bienes decomisados. Pero, que fue creada especialmente.
0: Sí.
3: Así surge.
0: Sí, también creo que anduvo por la provincia de Buenos Aires antes. Fíjate, porque parece que era del PRO también. Ponele Tayano PRO y vas a ver que te va a salir.
2: Sí, seguramente tiene un amplio derrotero, pero lo increíble es que durante todo un año se hablaba de que la cuestión del CryptoGate, o sea, el caso Libra...
0: Mire, le voy a hablar a usted, le voy a hablar al fiscal Tayano. Yo no lo conozco, usted sabe que no lo conozco, no nos conocemos. No sé su trayectoria. Pero si usted investiga el caso de Libra y su hijo es o fue un funcionario de usted se tiene que ir. Porque usted debió excusarse. Si no se excusó, ahora se tiene que mandar a mudar. Se lo digo yo que le pago el sueldo. Ni más ni menos. Ni más ni menos. Usted me hace pasar vergüenza a mí, ¿sabe por qué? Porque después nos miran y nos dicen, ustedes los abogados son todos iguales. ¿Yo qué tengo que ver con el Poder Judicial si yo no tengo nada que ver? Ustedes lo de la justicia. No, no, señor, yo no estoy para hacer justicia. Yo estoy para defender a mi cliente. Nada más. Lo que están para hacer justicia son nosotros. Mira qué bombita. Mira qué bombita. ¿Dónde está Tayano? Esta semana lo escuchaba a Carlos Pagni hablando en su programa en Odisea el día lunes de algo que nosotros hablamos en este programa hace un mes y medio. Habló Pagni de la cercanía que existe indudable, imposible de ocultar, entre el ministro de Justicia y la gente que conduce los destinos de la Asociación del Fútbol Argentino. No hizo detalles como hicimos nosotros de que Juan Máiquez, el ministro de Justicia, fue vicerrector de la Universidad de la AFA. La AFA tiene una universidad. Mamita, qué Dios. Vamos a poner una de gente de derecho. Sí. Yo en el colegio me volví loco para que nos den reconocimiento a la CONIAU y la AFA lo saca así como... No sé, ¿viste? Qué cosa de loco es. Este es un país de... El país es maravilloso, voy a decirlo como corresponde. Nosotros somos un pueblo muy complicado, muy complicado. Bueno, entonces, Pagni decía esto, señalaba que hay un acuerdo para empezar a nombrar jueces al mejor estilo chorizo. Decía también que los representantes de la Cámpora que están en el Consejo de la Magistratura también acordaron. Y justamente lo que se... hay mucha preocupación en el gobierno por la causa de Libra, porque evidentemente en cuanto puedan lo van a procesar, o por lo menos lo van a llamar indagatorio a Adorno, y seguro esto es darlo por descontado. En un país donde fue a indagatorio un expresidente, no van a llamar al jefe de gabinete, que aparte es un perejil. Ni hablar. Esto que nosotros venimos señalando hace rato, y se acuerda que yo les contaba que el hermano de Máiquez era miembro del Tribunal de Disciplina de la Asociación del Fútbol Argentino, que todo indicaba que el cumpleaños de Coco, el padre de Máiquez, se celebró en la famosa Quinta de Pilar. ¿Se acuerda? No se acuerda, que se lo conté hace como 2 meses. Le conté también que mucha gente vinculada con el PRO, más precisamente con el angelicismo, tiene mucho predicamento en la Asociación del Fútbol Argentino. Que el doctor Sergio Fernández, titular de la Sala Tercera de la Cámara Contencioso Administrativo, que era el que rechazaba los amparos en Chorizo contra el decreto 70/22, es el vicepresidente del Tribunal de Disciplina de la Asociación del Fútbol Argentino. Que Barro Tavenia era miembro del Tribunal de Disciplina. Y usted mira ahí, ¿quién es Barro Tavenia? El que estaba con Coco Máiquez en el Tribunal Oral Federal. Esto también se fue haciendo un toma y daca. Coco Máiquez, el papá de Juan Bautista, tiene el acuerdo para seguir 5 años más. Él puede, Oscar Ameal no pudo. Claro, Oscar Ameal había concursado y había ganado el concurso. Coco venía de otra competencia y lo pusieron a dedo. Entre tanto, algunos cuestionan solamente lo de Brula y Bertuzzi, como si fueran las viudas de Brula y Bertuzzi. Sí, le habla usted, Lipera. ¿Y los demás? ¿No se dice nada? ¿Queremos justicia independiente o somos antiquineristas o somos antiperonistas? Porque esto es lo que la pregunta del millón. Acá ser independiente es ser antiperonista. ¿Y eso qué tiene de independencia? No por la camiseta, que también sí, por supuesto, pero independiente soy yo, que no estoy casado con ninguno. Para mí son todos iguales. El que tiene que ir en cana, que vaya en cana. Esta semana Milei dijo que si Adorni era culpable, lo iba a eyectar de una patada en el culo. Pues lo dijo en España. Tarde lo dijo. Tardó demasiado en decir eso, ¿no? Aparte, para que sea culpable, primero no tiene que decir un juez, no puede decir el presidente de la nación, me parece, ¿no? No sé, en una república es así. Los que dicen si alguien es culpable o no sé, son los jueces. No jueces de republiqueta bananera como esta, ¿no? No jueces de republiqueta bananera como esta. M- Mientras tanto, en la corte se va al minué. A ver a quién van a nombrar, a quién no van a nombrar. Si será Pepito, si será Sutanito. Ahora lo quieren colocar al hijo como procurador general de la nación. Evidentemente la gente de Lorenzetti está empecinada con ubicar a Ariel Lijo, a quien yo le tengo aprecio, no sé si está para la corte o para el cargo ese, yo le tengo aprecio en lo personal. Me parece que no está para ninguno de los dos cargos, pero bueno, yo me llevo bien con Lijo, ¿qué querés que te diga? Me llevo bien con cada uno, pero eso no quiere decir que sean amigos, ¿no? Son cosas distintas. Tipo macanudo, le digo. Y se insiste y se insiste. Y la discusión real, no es si elijo sí o si elijo no, porque son presiones políticas de un lado o del otro. Se llame el hijo, se llame Manfredi, se llame Weinstock, se llame De Marco, se llame Iamurri, se llame como se llame. Acá lo que tenemos que entender es que cuando hablamos de los lugares para la Corte Suprema de Justicia, no estamos dirimiendo una interna peronista o una interna radical, estamos dirimiendo los futuros 15, 20 años de la República Argentina. Entonces necesitamos gente idónea, gente con capacidad sobrada y gente que no tenga la permeabilidad de que le vayan a patear la puerta y le vayan a cobrar, como ocurre con la mayoría de los jueces federales en la Argentina. A cada uno los deben una vela. ¿Sabe cuántas veces me venían a pedir a mí que les firme el aval para concursar y para ascender y todo eso? Decir que ustedes saben cómo soy yo, no voy a golpear la puerta a nadie. Después, si no, sería millonario. Y en vez de estar en Continental, estaríamos en la BBC de Londres. Pero no es el caso. Ojo, no estoy desmereciendo Continental, es la mejor radio de la Argentina. Pero quiero decir que si hubiéramos hecho la tarasca que se pudo haber hecho, hubiéramos movido las influencias que mueven algunos, podríamos hacer el programa. Pero no en la radio de la BBC de Londres, en la tele de la BBC de Londres. Pero bueno, estamos en un tiempo en donde la gente lo único que quiere es un contrato, lo único que quiere es salir en las fotos, salir en la tele, que los conozcan. Había una canción en los años 70 que decía, yo quiero ser famoso, ¿vos te acordás con esto?
3: Yo me acuerdo perfectamente.
0: Salir cada semana en diarios y revistas, bueno, ni me acuerdo ni sé cómo se llama, si no la buscaba y la pasábamos. Pero, y no la busquen, la busqué a Añale, no la encuentro. Digo a los muchachos, porque para que no trabajen de más, se agitan. El señor De Marco, desde que es delegado, no se mueve. Es un estalactizado, está ahí. Bueno. Pero bueno, si se quiere comunicar con nosotros, tiene que llamar al 11-44-000-590. 11-44-000-590. ¿Cómo no? ¿Quién es que llamó? Me decís que hay uno que llamó. A ver, ¿quién llamó?
4: Buen día, Rizzo. La ruta 205 de Cañuela para el lado de Saladillo se está rompiendo, se está hundiendo, un desastre, y encima las cámaras que las pusieron para robarle la plata a la gente. Soy Oscar de Roque Pérez.
0: Pero no entiendo si es nueva la ruta, por lo menos hasta la Provincia Unida, y después yo la hice hace cosa de 10 años, estaba bastante buena. Se ve que le pusieron moco a la ruta. En vez de brea le pusieron moco y se está hundiendo. Claro, va para Roque Pérez, ¿viste que dijo que es de Roque Pérez? Para ir para Roque Pérez va para Saladillo. Roque Pérez es un lugar lindísimo. Muy peronistas son, ¿eh? Ahí está la casa de Perón, donde habría nacido Perón. Ajá. Se matan con lo de Lobo a ver dónde nació Perón. Lo de Lobo dicen que fue en Lobo, lo de Roque Pérez dice que fue Roque Pérez. Pero bueno, está hecha pelota. Si ya está rota la 205, no me quiero imaginar cómo está en la ruta provincial. Pero bueno, ¿sos camionero? 11-44-000-590. 11-44-000-590. Te olvidaste de decirme cuánto te salió o cuánto sale el peaje ahí en la 205, ¿eh? Encima dice que le pusieron ruta, claro, para sacarte la fotomulta. Si lo hicieran para cuidar, si hicieran todo para cuidar, ayer Ernestina Páez no hubiera podido atravesar la vía porque la vía cubriría totalmente el paso a nivel, la entrada y la salida del paso a nivel, entonces no hubiera podido iniciar el cruce. Te lo digo yo que laburé un montón de años en el ferrocarril. Mientras sigamos teniendo media barrera, va a seguir pasando. A ver si las concesionarias, que ganan muchísima plata, por más que digan que pierden, porque si perdieran, ya lo hubieran devuelto hace muchos años el ferrocarril, completan la media barrera. Y siguen haciendo los puentes para que el ferrocarril vaya por arriba. Y esto no la exculpa a Ernestina, que seguramente, conociendo alguno de sus excesos de tantos años, yo la conocía personalmente, le pudo haber pasado cualquier cosa. Estaba en recuperación, pero viste, si estaba la barrera entera no hubiera pasado. Y usted me dirá, bueno, pero sabés que no tenés que cruzar. Sí, tenés razón, pero ¿y? La gente sabe que no se tiene que tirar a la vía del tren, se tira igual. Entonces, yo te estoy diciendo una medida de prevención. En vez de media barrera, barrera completa. Bueno, ahí tenías, Ernestina Páez ayer no se moría, porque tenía que romper la barrera. Cuando en media barrera la esquivas, haces el zigzag y pasas. Cuando volvemos me van a contar, me van a actualizar la situación del jefe de gabinete. Y después de las 11, vamos a hablar con el expresidente de la Nación, Eduardo Duhalde. Que no es posible. ¿Cómo no va a ser posible? Si somos gente de derecho, los que hacemos posible lo imposible.
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3: Está la verdad, eso es algo que los hombres no aprenden jamás.
4: Estás picarón.
3: No sabes picarón. Un chanchito picarón. 11-4-000-590. 11-4-000-590.
5: Hola, soy Andrés de La Pampa, transito la 33, de Piedrita, Rufino, un desastre, de Villegas, hasta Trenquelauquen, desarmada totalmente, Dios mío, con estos políticos que lo único que hacen es llenarse los bolsillos, Dios mío, un abrazo grande, la 33 desarmada.
3: A ver si arreglan la ruta 33, muchachos. Es un papelón lo que están haciendo, por favor. Y no es este gobierno, son miles de gobiernos, cientos de gobiernos, decenas de gobiernos. Están abandonadas las rutas, por favor. Y les cobran a todos. Encima les cobran. 11-4-000-590. 11-4-000-590.
6: Hola, buenos días. Soy Mario. Yo hago la ruta de la arena, de Vicuy a Añelo, Vaca Muerta. Y siendo generoso, creo que un 30% de la ruta está buena. Después el resto es paupérrimo el estado de la ruta. Y

0: Gracias, que tengan buenos días.
1: No es ni la 12 ni la 14, debe ser una ruta que sale de Ibicuí para otro lado, ¿no? Dijo que estaba en Ibicuí, ¿no? En Entre Ríos.
2: La zona, dijo la zona de Añelo, de Vaca Muerta.
1: Ah, no, entendí Ibicuí, no entendí mal yo entonces. Entendí mal yo. Y sí, si está allá, viejo, lo mínimo que pueden hacer, poner los caminos bien. Si no, papá Norteamérica lo va a cagar a palo. 11-44-000-590. 11-44-000-590.
3: Buen día, mesa. ¿Cómo va todo? Antes que nada, agradecer el regalo del Día del Padre, la billetera de Nisu, hermosa. La verdad, un acabado bellísimo. El único inconveniente que tengo es que no me acepta pesos, solo euros. Así que bueno, pasando a otro tema, me encantaría poder opinar sobre el señor Adorni, pero bueno, Jorge nos prohíbe las puteadas, así que
1: no le prohíbo.
3: Si lo hago, no me va a pasar el mensaje de agradecimiento, así que bueno. Nos vemos y bueno, saludos a todos.
1: Podés decir otra cosa, no, está bien, yo te entiendo que a veces no hay otra, a ver, a un boludo no hay forma de llamarlo de otra manera, esto está claro. Pero después los demás, más complicado. Pero bueno, yo pensé que el ruso Mogileji no había venido por la billetera, que se había borrado, no se ve que cumpliera, que era en serio lo de la billetera que trajo. Marcelo, lo digo, no, menos mal que llamó el oyente, porque si no, digo, no caminó este ruso. 11-44-000-590.
4: Buenos días, Rizo. ¿Qué tal? Mi nombre es Martín. Soy camionero. Ya no están quedando rutas en nuestro país. Ahora, la pregunta que yo le hago, si me la puede contestar al aire. ¿Algo positivo ve de esta hermosa Argentina? Porque para mí es el mejor país del mundo.
1: ¿Sabe una cosa? Para mí también es el mejor país del mundo. Es en el único país del mundo donde hasta los extranjeros se pueden atender gratis en el hospital, pueden estudiar gratis en la facultad. Me parece maravilloso a mí eso. Ahora, mire si será fantástico el país, que con todo lo que hacemos, día tras día, desde el 25 de mayo de 1810 para acá, para fundirlo no podemos. Es extraordinario. Más no podemos hacer para reventarlo. Falta que le tiremos sal al piso, no sé, cualquier cosa. ¿Habías encontrado algo, Fabián?
2: Sí, de lo que estábamos hablando antes. Hay una resolución, esto ya no es no es justamente algo sacado de otro medio, es una resolución que cualquiera puede consultar, la resolución 106/2024 de la Jefatura de Gabinete de Ministros.
1: Boletín oficial.
2: Del 22 de agosto de 2024, que dice que mediante las actuaciones citadas tramita la creación de la unidad ejecutora especial temporaria, unidad bienes decomisados y las designaciones del señor Federico Nicolás Tayano como titular y del doctor Daniel Muñiz como subtitular.
1: O sea que depende de Adorni directamente, el hijo de Tayano, que está investigando a Milei con el tema de Libra.
2: Exactamente, el artículo primero dice que se crea esa unidad, que organismo descentralizado en la órbita de la vicejefatura de gabinete ejecutiva de la jefatura de gabinete de ministros, depende de Adorni. ¿Qué tal?
1: ¿Qué quiere que te diga? ¿Emiliano?
5: Por lo pronto es todo muy desprolijo.
1: ¿Desprolijo?
5: Digamos desprolijo. Es una palabra que se puede decir al aire.
1: Yo creo que si no avanza la causa de Libra, no es desprolijo.
5: Mira, justamente uno de
1: los... Yo soy mucho más quirúrgico, si vos querés.
5: Uno de los querellantes, Romero, había hablado y decía que la actitud, por lo menos de sus palabras, que la actitud de Tayano ha sido más la de un abogado defensor que un fiscal. No ha llamado indagatoria a ninguna de las partes en los últimos 2 años, según Romero. No me consta, son las palabras de Romero, que obviamente es una parte interesada en la causa, pero ya ha habido amplias críticas.
1: No, a mí,

0: que tenemos que darnos cuenta de eso. Es una cosa tan sencilla darse cuenta. Y como ustedes deben saber, mi única especialidad, tengo una cátedra en Camilo Sela de Madrid, es la enseñanza de la ciencia y arte más compleja, que es la gobernanza, ¿no? No solo cómo se debe gobernar, sino cómo se llega a gobernar, aunque son, cuáles son los temas más importantes que quien quiere ser tiene que llevar adelante. Eso es lo que es mi vida y siempre lo he hecho. Dos veces fui intendente, dos veces gobernador, presidente de, y siempre de Unidad Nacional. El único gobierno de presidencia de Unidad Nacional fue durante el mandato del 2002. Y después creamos la Comunidad Sudamericana de Naciones, que me tocó crearla a mí, también con todos. La idea de todos juntos es una idea muy importante.
1: Doctor Dualde,

0: dan asco, hace muchos años que me dan asco y los siguen votando. Pero aparte usted tiene razón, nos la están poniendo y no nos damos cuenta, doctor. Liliana Escaramal, soy médica cirujana y estoy haciendo el curso de pericial y el 3 de julio tengo el examen y estoy muy asustada porque viene un veedor de la corte, de la Suprema Corte de acá de la provincia. Un abrazo, doc. La verdad, le tengo un gran afecto, aunque no lo conozco personalmente, y me encanta su programa. Abrazos, doctor.
1: Un beso Chao. Grande a la doctora James. Va uno de la Suprema Corte de la provincia de Buenos Aires. Lleve algo para ponerle contento. Un sándwich de chorizo, alguna cosita. Y con eso va en coche. Usted de Morón, contéstele usted.
2: Que sí, que a ver, históricamente las calles en el partido de Morón no han estado bien. Es cierto que en los gobiernos de Lucas G yo las calles las veo cada vez peor.
1: Con el marido de María Eugenia Vidal, ¿cómo anduvo, bro?
2: Mira, lo que tengo para decir es que por lo menos lo que fue la luminaria en ese momento se cambió, porque se mantenía la luminaria muy antigua, y que muchas calles que seguían siendo de tierra en ese

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Este lo íbamos a bailar en los 80, ¿eh? 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

0: las 11:46 en punto, en todo el territorio de la República Argentina. Desde la ciudad con gobierno autónomo de Buenos Aires, más precisamente en Conde 50, corazón del barrio de, ahora le dicen Palermo Hollywood, para mí es Colegiales, para mí es Colegiales, y va a ser siempre Colegiales, porque si no un día Chacarita va a ser Palermo Muerte, Palermo Did va a ser en serio, siento de Palermo Hollywood y aquello de Villortúzar va a ser Palermo Sudante, no sé, viste. Cambiemos el nombre a Buenos Aires, vamos a ponerle Palermo. Está bueno esto, ¿eh? Le gusta de Marco, ¿no? Claro, ¿cómo no le va a gustar? ¿Cómo le va a gustar? ¿Te gusta Manfredi, que esto no es de tu época?
1: Sí, muy buen tema.
0: Extraordinario.
2: El mejor entrenamiento de Maradona tuvo esta música de fondo.
0: ¿El que estaba con Messi?
2: No, el que sale con el Napoli a la cancha.
0: Ah, sí, me acuerdo.
2: El precalentamiento.
0: Sí, sí. Y estamos hablando de los 80, como te digo yo. Yo era un joven de pelo largo en esa época que iba a bailar siempre. Los rulos se iban para todos lados, no te imaginas. Porque no se me nota, pero abajo de esto tengo rulos. Yo, si lo digo con algo... el bulbo piloso, Manfredi, que anda muy bien. 11:47, vamos de nuevo. En todo el territorio de la República Argentina, y usted está escuchando desde Conde 50, sede del Grupo Octubre, sede de AM590. ¡Continental! Sí, sí, está escuchando Gente de Derecho en su año 34. ¡Qué va! 34. Y con De Marco empezamos en el 2010, así que ya hace, bueno, 16 años, un montón de tiempo. Mira, ya tiene más de 50, de Marco, era un pendejo cuando lo conocí. Ahora delegado, guarda todo porque va y buchonea, está arreglado con la patronal y con lo del sindicato. Por favor, Dios santo. Está la señorita Yamurri allá, esta semana no sé qué va a hacer porque que está muy intrigada con cómo va a terminar la serie, porque que miramos los sábados a la noche. Life is life. Vamos de nuevo, póngalo de nuevo. Ahí está. Qué tema, por favor. Comentan este programa el rusito de... Ahora, ¿dónde es? No es más del 11. ¿Dónde queda eso?
2: San Nicolás.
0: San Nicolás. Y tenemos un molle que vive en un santo. Siempre lo mismo. Este tipo cualquier cosa. Come cerdo, vive con un santo. Tenés cuidado.
1: Hace exorcismo, todo. Hace
0: por
1: todo.
0: Favor, sí, anda con la otra vieja con la campo haciendo exorcismo, por favor.
1: Es completo.
0: Le voy a comprar un bonete a la campo para que uno como esto, pero de Jabru, ¿viste? Este es el modelo. Mostralo para que lo vea la
1: campo. No,
0: gente.
1: Que está viendo la campo, que lo vea.
0: Ahí está, no, pero no así de la televisión. No. Por favor. También le da el crédito de Morón ahí, de Morondanga, el señor Manfredi, el ruso de Weinstock. El otro ruso no sabemos dónde está, se fue a un bautismo. No sé, será una circuncisión, calculo yo, ¿no es cierto? ¿O habrá ido a un bautismo cristiano?
2: No, yo he ido a un montón de bautismos cristianos.
1: Vos pudiste haber hecho la comunión también, pudo haber pasado.
0: No, con vos no hay ninguna garantía de nada. Por favor.
1: Se confiesa con el cuerpo.

0: Pura, viste, cosa rara.
1: Le preguntás que es el Yabá y te dice el 4 de Dálmine, viste, cualquier cosa, pero bueno.
0: Hace pechito de cerdo los domingos.
1: Los sábados, peor, los sábados.
2: Sábado. Come... Sí, con mucho orgullo.
1: Por favor, sí. Dios santo. Él come pecho de cerdo y lomo de bagre, pero bueno, esa es otra historia que un día le había contado.
2: No, pero, tiempo pasado.
1: La la la la la. La. También, señor Gutiérrez, ¿dónde está Gutiérrez?
0: Con el ruso.
1: Se fue con el ruso. Son pareja. El claro. Sábado, me voy a echar a que me agarro el sábado, que se preparen los dos. No importa. No diga eso, Richo, que no vuelva a ir nadie. ¡Basta! ¡Termínela! ¡Basta, viejo! Me cambiaron el operador, viejo, no. Sebastián Domínguez, no, ese es un jugador de fútbol, querido. Sebastián Domínguez trabaja en la televisión, es comentarista. Por favor, es un usurpador de nombre. Así no puede ser, querido.
3: Las picarón.
1: No, yo ya no hay un Sebastián Domínguez, un morocho pintón aparte. Este no, este es blanquito carne roja, ¿eh? 11:51 en todo el territorio de la República Argentina.
4: Hola, Radio Continental, buenos días. Acá estoy escuchando la radio y me parece una contradicción total lo que está diciendo Duhalde. Duhalde sale a hablar ahora. Que se quede en la casa, Duhalde. Movimiento productivo, van a hablar, va a armar el peronismo. Si el peronismo lo único que hizo es fomentar la vagancia. Que se dejen de joder, vamos a construir un país en serio. Pero no podemos volver a esa gente. Habla David de La Pampa, gracias.
5: Hola Rizzo, buen día, Jorge de Castelar. Te recuerdo, 2 de enero de 2022, Asamblea Legislativa, un señor dijo, el que depositó dólares recibirá dólares, el que depositó pesos recibirá pesos. Ese señor fue Eduardo Duhalde. Que mintió, miente y va a seguir mintiendo. Abrazo.
6: Hola, muy, muy buenos días, muy bueno el programa. Buena la charla con Duhalde. Para mí fue un referente, pero fue. Y que no. Las ideas que tiene son muy buenas, sí, lógico. Lástima que el hijo adoptivo Izarralde no pergonó nada de lo que él. De lo que piensa Duhalde, porque no dijo nada de Izarralde y lo tuvo de chiquito en el municipio de Loma de Zamora.
7: Corruptos, ensobrados.
8: Hola, buenos días. Miren, opino igual que el señor de Juan Guelén. Soy de Coronel Suárez, Berta, pero escúcheme, Duhalde no tiene cara para hablar como habla. Parece que fuera un descendiente de Dios en la forma que habla. Te digo la verdad que no le creo nada, no le creo nada. Se hace el santito y habría que sacarle mucha pelusa. Bueno, que tengan un buen día, el programa me gusta. Adiós.
1: Coronel Suárez, la serie del mejor equipo de polo de todos los tiempos, donde jugaba Juan Carlos Harriot, el mejor jugador de polo de todos los tiempos de la República Argentina. Jugaba con el hermano y después jugaban los otros hermanos, que no me acuerdo ahora, ya me voy a acordar.
9: Con Alfredo Harriot, me parece.
1: Harriot, tenés razón, tenés razón. Juan Carlos era el que era un crack y el otro era Alfredo Harriot. 11-44-000-590.
10: Hola, buen día, Continental. Te habla Brian Delfino, trabajando en el campo con mi hermano Bruno. Para el señor ese que criticó a Duhalde, Duhalde fue el mejor presidente de la historia de la Argentina.
11: Buen día, doctor Rizzo y equipo. Estela del barrio de Almagro. Estoy escuchando la entrevista con el doctor Duhalde. Yo lo que me acuerdo de su gobierno fue: el que depositó dólares recibirá dólares. otro mentiroso también, la verdad, no podemos creer en nadie. Y Adorni, que manejaba el presupuesto de la nación, se lo invirtió todo en su patrimonio, atorrante, igual que el gobierno. Todos una runfla de ladrones. Gracias, doctor, lo sigo escuchando.
7: Son unos sinvergüenzas.
12: Hola, gente. Acá Sergio, desde Gonet, a tres cuadras de la República de los Niños. Muy bueno el programa, me gusta mucho, me interesa. Con respecto al Adornadi, yo creo que sabe cosas de Milei y del gobierno que a nadie le conviene que las diga. Perdón por la garganta.
13: Hola, buenos días. Bueno, excelente la nota con el doctor Duhalde. Yo trabajé para él en el proyecto para los jóvenes durante su gobierno en la provincia de Buenos Aires y me pareció maravilloso. La verdad que fue muy acertado en ese tiempo para contener a los chicos de todos los flagelos que afectan a la juventud. Así que, bueno, le mando un abrazo al doctor Duhalde. Mi nombre es Norma. Chao.
14: Hola, Jorge Mesa. Tenga buenos días. Bueno, acabo de escuchar a Eduardo Duhalde, en lo cual nunca me gustó a nivel político, pero qué lindo es escucharlo. Siempre fue... transmite bien, me parece muy agradable escucharlo, desde siempre. Son esos últimos grandes políticos que quedan. Aunque, vuelvo a repetir, no comparto muchas cosas con él. Pero bueno, nada, muchísimas gracias como siempre, Hernández Quilmes. Y sigan así.
1: Los que no recuperaron el dinero que tenían depositado en el Corralito fue porque no vieron al estudio de Alavi y Rizzo, sino hubieran recuperado hasta la última moneda. No,
3: picaron.
1: Igual les cobrábamos, no, les cobrábamos bien, no, pero lo hacíamos bien el laburo. 11-44-000-590 de acá al final.
15: Jorge y equipo, habla Wilton, siempre pidiendo por la salud de Pablo Grillo y Eduardo González. Yo creo que es una posición fácil que le echemos la culpa nada más a la oposición de no enfrentar a este desastroso gobierno nacional. El que habla y los demás somos cómplices, porque es más fácil putear en un bar, en el baño, en la casa, departamento, si tienen suerte de vivir y no tener que alquilar, que salir todos a la calle exigiéndole a este señor Milei que haga bien las cosas, que gobierne para el pueblo, como dice que es el sistema democrático, ¿no? El gobierno del pueblo, por y para el pueblo.
16: Gente de dicho equipo, Pablo Nufo en el Rojo, aquí escuchándolos como todos los sábados. Gran programa con las palabras justas y certeras de Rizzo, que es el único que dice las cosas como son, claras y concretas. Gracias, doctor, por eso. Y bueno, sigamos con el programa para adelante. Lo de Adorni, la oposición, todo un desastre. Y el Mundial no está tapando casi nada, porque en paralelo siguen todos los desastres. Saludos y le mando un saludo también de mi amigo Lucas Arsena.
1: Que vaya a trabajar ese vago. Si es un vago, ¿qué querés que te diga? Ya lo volé de la presentación de Cuatro Copas, pues no viene más. Nos vamos. Volvemos mañana a partir de las 22 en AM, acá al lado. En AM570 Radio. Belgrano con Independiente de América a las 22 en la semana. Cuatro de Copas Mundial en la misma radio. Y el sábado estamos acá. El sábado estamos acá con AM590 Radio Continental haciendo en su año 34 Gente de Derecho con todas las voces y lo que nadie se atreve a decir. Yo no hablé del partido con Jordania, es un chiste. Yo, la verdad, todo el mundo hablando de ese partido como si fuera en serio. Parece la carrera de Mónaco. Esto es una exhibición de jugadores, la de carrera de Mónaco, una exhibición de coche. no jodamos. Chao.

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1: ¿Cómo les va? Muy, pero muy buenas tardes. Bienvenidos al turismo, bienvenidos a Continental. Soy Ricardo Ceronero y te voy a acompañar desde ahora, desde las 12.02 hasta las 16 horas en este sábado 27 de junio. ¿Cómo andan mis queridos amigos de todo el país, mis queridos amigos de AM590 Radio Continental? Vamos a compartir una tarde de mucha música, también mucha cultura, turismo, gastronomía y también música de nuestro país en un día especial donde juega la selección argentina. ¿Cómo anda Norma Folgueral? Muy buenas tardes, bienvenida al programa, como siempre, ¿todo bien?
2: Muy buenas tardes, mediodías, ¿no? Porque la tarde es como que después de comer, todavía no comimos,
1: claro.
2: Estamos acá en el
1: Para nosotros hasta las 4 de la tarde va a ser buenos días.
2: Buenos días, exactamente, con una temperatura de 14 grados 4 décimas en la ciudad, con un cielo algo nublado, bastante humedad que va a ir aumentando a medida que aumente la tarde también, porque se avecina una noche con cielo bastante nublado y mañana chaparrones, pero hoy vamos a llegar a los 17 grados, así que vamos a tener una linda jornada.
1: Perfecto, muy bien, como te decía, hasta las 4 de la tarde vamos a tener este material de turismo, vamos a ir al norte, vamos a ir al sur, vamos a estar con todo lo que ocurrió en la presentación aquí en Buenos Aires del lanzamiento de los caminos de Belgrano, historia y enseñanza. Realmente también vamos a ir a la Patagonia Argentina para hablar con Martín Páez, chef, el impulso que le está dando Neuquén con Vaca Muerta a la Patagonia. Vamos a ir al sur, bien al sur, a Tierra del Fuego, Antártida e Islas del Atlántico Sur para hablar con la gente del Infotur, el Instituto Fueguino de Turismo. Todo esto va a ocurrir aquí y como siempre, todas las novedades y perlitas en la voz de Sonia Redison y Florencia Lema. Pero la gente se va a comunicar con nosotros, querida Norma.
2: Sí, lo hace nuestro WhatsApp 1144-000590, acordate de ahí dejar tu nombre, tu lugar, responder a la consigna de hoy porque no se van a salvar y por supuesto tiene que ver con el mundial, con esta fecha tan importante que estamos viviendo los argentinos con esta euforia, ¿no? Y también estamos en el canal YouTube de Radio Continental, que es Radio Continental AM590. Acordate que también puedes seguirnos en Instagram, en Facebook, en X, como @continental590.
1: Perfecto. Y tenemos regalos para la gente hoy, Norma.
2: Uy, tenemos dos camisetas con mate. A ver, mirá. Yo no sé, no
1: me. Dos camisetas de Argentina y dos mates.
2: Acá están las camisetas.
1: Mirá, qué bueno.
2: Acá están los mates, qué bonito paquete.
1: A ver, vamos a sacar. Linda, son talle L.
2: L, L.
1: L, son buen, para todos.
2: Para todos. Entra con pullover, con campera. Mirá los mates. Mirá los mates que ha traído Ceronero.
1: Qué grande, no la sé, producción, la producción.
2: ¿Dónde está la cámara? Porque no sé por dónde estoy.
1: Ahí está, mira, ahí está.
2: Bueno, estamos con matecitos y remeras, se la llevan en Sentí Argentina hasta las 4 de la tarde con la conducción de Ricardo Ceronero.
1: Y Norma Folgueroli, como siempre, todo el equipo con Sonia Redison, Flor Lema, Diego D'Angelo, cada uno en su lugar, pero colaborando como siempre con Sentí Argentina. Sebastián Domínguez en operación técnica, Manuel Ceronero, Aiza y Amparo en producción general. Esto es Sentí Argentina hasta las 4 de la tarde.

0: 11 44 000 590. ¿Cómo va a salir la selección argentina hoy, Norma?
1: Ay, ganamos.
0: Por supuesto. Mire la pregunta estúpida que hago, pero bueno, jugamos contra Jordania. Pero... El empate, incluso hasta la derrota también no va a cambiar nada porque vamos a jugar en la próxima instancia ante Cabo Verde.
1: Cabo Verde, bueno, pero Cabo Verdeano, no hay que subestimar nada. Yo siempre sostengo eso.
0: Partidos son partidos.
1: Exactamente, que hay que ganar todo. Para hacerlo mejor hay que ganar todo.
0: Totalmente. Pero no... si España está del otro lado, si Francia está del otro lado, si Alemania está del otro lado, lo juntamos solo a la final, es otra la cosa, ¿no?
1: Exacto,
0: pero de este lado
1: bueno.
0: viene Portugal, viene bueno. Colombia, viene Brasil, Uf. Pero bueno, como dice usted, Norma, querida Norma Falgueral, hay que ganarlas todas para ser campeones. Y eso tenemos aquí también hasta las 4 de la tarde, muchas, pero muchas alternativas. Empezamos el programa, si le parece,
1: sí.
0: Nace Caminos de Belgrano. Usted que le gusta la historia.
1: Ah, claro.
0: Una iniciativa que une historia, turismo e identidad argentina. Se presentó en el marco un emotivo acto en la Secretaría de Turismo y Ambiente de la Nación con la presencia de Daniel Scioli, secretario de Turismo y Ambiente de la Nación, y de Domingo Amaya, el presidente del ente Tucumán Turismo, conjuntamente con la presidenta de la Cámara de Turismo de la Argentina, Laura Teruel. Allí Sonia Renison pudo hablar con Manuel Belgrano, precisamente es descendiente de general Manuel Belgrano, y nos decía con respecto a estos caminos de Belgrano que esta iniciativa que lleva adelante Tucumán y también la provincia de Santa Fe, y que esperan que 10 provincias se sumen a estos caminos de Belgrano.
2: Manuel Belgrano, estos caminos de Belgrano en la Argentina, que por fin se definen a nivel turístico, ¿cómo lo tomó? ¿Qué le parece?
3: No, muy bien. Yo vengo luchando hace 14, 15 años por esto, para que se difunda. O sea, nosotros tenemos como Instituto Belgraniano, ex Instituto Nacional o Instituto Belgraniano de la República Argentina, 54 filiales. A todas les vengo diciendo hace 15 años. Una sola lo hizo, que es Misiones. Pero bueno, espero que sigan todas apoyando, y ahora está en manos ya de las provincias, de los encargados de turismo, como los directores de turismo, y a nivel nación, y a nivel de la Cámara, a nivel privado nacional. Y eso me parece importantísimo, porque, como dije, más allá del turismo, esto es para enseñar historia, para que conozcan las raíces. O sea, no hay nada más lindo que ir viendo, conociendo y llenándose de historia, de la historia nuestra. Nosotros no tenemos una historia heredada, la tenemos que conocer.
2: ¿Y dónde ocurrieron los hechos?
3: Por supuesto. Entonces eso es fundamental, fundamental. Sobre todo un hombre como Belgrano, es el único que comandó los tres ejércitos expedicionarios que hubo. Y uno por dos veces. Recorrió toda la patria. Sacrificó 10 años de su vida. Hay que conocer a Belgrano con el camino.
2: Por
3: supuesto. Hay que conocer los caminos de la patria, los caminos de Belgrano. Y esto para llenarse de historia y aprender historia, pero ver también. Entonces eso es turismo, historia, van juntos hoy en día. Y como dije, porque es para aprender, para educar, y eso tiene que ser así.
2: ¿Es mucho peso, mucha responsabilidad ser Belgrano?
3: No, ya estoy acostumbrado.
2: Gracias.
3: Hasta luego.
0: A menudo despierto. Agradecemos a Sonia Renison y a Manuel Belgrano, chosno nieto del prócer Belgrano. No, hay una muy buena iniciativa realmente que lleva adelante la Secretaría de Turismo de la Nación y también el ente Tucumán Turismo, esta iniciativa impulsada, como decía, por Nación y por Tucumán, porque realmente es muy importante resaltar los valores de nuestra Argentina y resaltar de una forma u otra lo que fue el general Belgrano para la República Argentina, ¿no? No, Sonia, Norma digo, perdón.
1: Claro que sí.
0: Perfecto, bien. Vamos a seguir con más protagonistas en esta presentación aquí en Buenos Aires de Caminos de Belgrano. Pudimos hablar con Domingo Amaya, la máxima autoridad turística de la provincia norteña.
4: Bueno, antes que nada, agradecerte tu presencia y el apoyo incondicional que siempre le das a la actividad del turismo, esta actividad maravillosa. La verdad que hoy en la Secretaría de Turismo de la Nación, acompañado por el secretario Daniel Scioli y también la secretaria Marcela Alberger de Santa Fe y la presidenta de la Cámara de Turismo, Laura Teruel, agradeciéndoles la presencia. Una iniciativa que nació conversando sobre lo que significa el Prócer Belgrano para nuestra historia de Argentina. Y inmediatamente le transmitimos al secretario de la Nación, Daniel Scioli, y bueno, como es un hombre con una mirada federal, inmediatamente dice, bueno, hay que organizarlo, hay que armarlo, y así nacieron los Caminos de Belgrano. Camino de Belgrano es realmente más que un circuito turístico, es un circuito educativo, es un circuito cultural, es un circuito de enseñanza, de transmisión de un legado importante, de un hombre probo, un hombre que dejó todo por la lucha independentista de nuestra patria, un hombre ejemplar, donde demostró con su sencillez, con su honestidad, realmente lo que significaba ser patriota. Y esto creo que es importante, no solo para los chicos del Día de la Bandera, sino que tiene que ser durante todo el año. Por eso, conjunto con Santa Fe, hemos tomado esta iniciativa, que gracias a Dios, agradecemos al secretario de Turismo de la Nación que haya, digamos, sumado a esto y apoyado incondicionalmente este nuevo producto turístico, como bien lo dijo el chosno de Manuel Belgrano, también de su nombre de Manuel Belgrano, heredero de don Manuel. El turismo enseña, qué lindas palabras, el turismo enseña.
0: Sí, hoy nos quedamos con esa frase,
4: el turismo enseña. El turismo enseña, el turismo concientiza, el turismo es una actividad transversal a todas las demás actividades, y bueno, por eso es, hoy se llama ser el gran generador de trabajo, de empleo, porque la inteligencia artificial, la tecnología, solo son aliadas, colaborativas, pero no reemplazan la mano de obra del hombre.
0: Domingo, hoy la iniciativa es entre Santa Fe y Tucumán, ¿se van a sumar más provincias? ¿Cuáles serían?
4: Son 10 provincias, por donde recorrió Belgrano. Está Jujuy, por el éxodo, Salta, por la batalla de Salta también, hasta Bolivia, que estuvo en Potosí, también Entre Ríos. Bueno, no te olvides de la lucha que también tuvo él con el Ejército del Norte en Paraguay, es decir, todo contra el... todo esto creo que es importante poder resaltar. Hemos mostrado en el video por cada lugar que anduvo Belgrano, que la idea es que la gente recorra los museos, recorra los lugares donde él estuvo. Tucumán tiene una gran particularidad porque se juntó con San Martín, estuvieron 40 días con San Martín compartiendo, donde se dice que Belgrano fue el gran estratega, el gran pensador, y el general San Martín tenía una gran admiración por él. Así que bueno, la verdad que...
0: Era un gran pensador, porque lo que hizo con el éxodo jujeño fue notable realmente.
4: La verdad que sí, y en Tucumán tenemos un gran prócer que es Bernabé Araoz, que es con quien él le brinda toda la confianza, la fuerza de los tucumanos para que Belgrano no siga retrocediendo y desobedezca, digamos, a las autoridades nacionales, para que tenía la orden de retroceder a Córdoba, y en Tucumán se plantó con la mitad de los hombres que había, pero todo el pueblo tucumano se brindó con todo lo que tenía. Y bueno, y también con Belgrano era un hombre muy creyente, que le ofrece a la Virgen, de cual el bastón que tiene la Virgen, el bastón de mando, él se le ofreció a la Virgen, la nombró Virgen General, la Virgen de la Merced, y ese bastón de Belgrano es el gran recuerdo, todavía hoy está ahí en la iglesia de la Merced de Tucumán.
0: Bien, felicitaciones por estos Caminos de Belgrano. Te meto ya de pleno en lo que va a ser la temporada de invierno para Tucumán.
4: Bueno, la verdad que estamos muy esperanzados que la gente venga a donde nació la patria. El 9 de julio comienza con toda realmente esta historia realmente independentista también, donde llegan gente de todos los lugares, hasta del extranjero, para conocer ese lugar histórico como es la casa histórica de todos los argentinos, donde nace la independencia, nace la libertad. Y bueno, y además Tucumán ofreciendo todos los demás productos que tiene, lo que significa la naturaleza, lo que significa el nuevo producto que estamos lanzando, que es queso y vino sabores con altura, el único queso con denominación de origen en la Argentina es el queso de Tafí del Valle, los quesos de altura, los vinos de altura que están más arriba de 2.000 metros de altura, que se diferencian por la experiencia que vos vives en cada una de las bodegas. Realmente no es que que sea mejor o peor que otros lugares, pero sí es diferente. Es diferente por lo que vos vives, porque justamente todas estas bodegas están en el Valle Calchaquí, un valle esplendoroso, hermoso, donde siguen manteniéndose las tradiciones de estas culturas originarias, la verdad que, y eso hace la diferencia. Y también vivir lo que es Tucumán en lo que es el turismo activo, con las distintas actividades, el senderismo, cabalgatas, lo que es el turismo deportivo. Si Tucumán tiene todo, como decimos nosotros, en nuestro eslogan, aquellos que les gusta volar por aire, que es con el parapentismo, en el agua, que tenemos tres diques, a Cadillal, La Angostura en el Valle Calchaquí, y Escava, que está en plena yunga, en pleno Parque Aconquija, que es el parque más alto del país, parque nacional. Así que bueno, como decía recién Daniel Scioli, los parques nacionales están para vivirlo, para recrearlo. Nuestra yunga, que realmente ocupa 650.000 hectáreas de sur a norte, de una diversidad impresionante de flora y fauna, que es extraordinaria, donde aquellos que les gusta el avistaje de ave, poder vivir también esas situaciones. Bueno, es decir, tiene oferta turística gastronómica, con nuestras empanadas, con nuestro sándwich y milanesa, que están catalogados como los mejores del mundo. Así que bueno, los esperamos, que vengan a disfrutar este invierno, en estas vacaciones, a pleno sol, en esta provincia maravillosa que amo y que quiero, que es mi provincia de Tucumán.
0: A menudo despierto. Gracias al contador Domingo Amaya, presidente del ente Tucumán Turismo, la máxima autoridad de la provincia del norte, hablando de Tucumán tiene todo, toda la propuesta que tiene Tucumán, no solamente para esta temporada de invierno, sino para toda la temporada del año. Y también hablaba de Caminos de Belgrano, que fue esta iniciativa, esta propuesta turística, cultural e histórica, que busca poner en valor los principales sitios vinculados a la vida y el legado del general Manuel Belgrano, uno de los próceres más trascendentales de la nación argentina. 12:17, hasta las 16 hacemos Sentir Argentina en un sábado especial, en este sábado 27 de junio, día que juega la selección, va a jugar para completar el calendario, pero que ya estamos clasificados y vamos a jugar con Cabo Verde. Ahí está,
1: claro, Norma, sí.
0: ¿Usted cuál es la cábala suya en cada partido de la selección argentina?
1: Mira, ha sido ponerme esta camiseta de Sentir Argentina, y la verdad que no, otra cámara no tengo.
0: Estamos aquí en el estudio de AM590 Radio Continental, bien, muy bien segmentado, muy bien tematizado, ¿no? La selección argentina,
1: sí, mirá, no, claro,
0: esto
1: sí,
0: parezco
1: no.
0: El de...
1: Mirá qué lindo, un hada, no, un hada madrín, un padrino.
0: La película, ¿cómo es? Bueno, ahora ya vamos a salir. Bueno, aquí estamos alentando a la selección argentina.
1: Con la bruja del 76, ¿no?
0: Le queda bien, le queda muy bien, Norma, muy bien. Bueno, Norma, ¿hay sí, algún dígame. Lugar donde, si no lo ves en tu casa, lo podés ver el partido esta noche?
1: Vos sabés que hay varios lugares, exactamente, porque va a estar diversificado, y por eso hay que tener en cuenta los cortes por eventos culturales. El Mundial Descentralizado se llama, a modo de hincha, en la ciudad de Buenos Aires, con cortes en la avenida Corrientes, entre Uruguay y Libertad. Esto no afecta al tránsito ni al transporte público. Hoy sábado, desde las 8 de la noche hasta las 10. A las 11 no queda nadie en la calle.
0: No,
1: yo
0: no
1: te puedo asegurar
0: nadie.
1: Que no. Obvio. Va a haber nadie.
0: Salvo en aquellos lugares donde haya pantallas gigantes, ¿no?
1: Exactamente. Sí. En la plaza...
0: ¿Por que el cabulero es cabulero, ¿eh? Si yo lo vi en la Plaza San Martín, por decirte algo, voy a ir ahí, seguro.
1: Total. Bueno, está esa plaza que está en la avenida Sarmiento y Avenida del Libertador, donde se llena esa pantalla, es preciosa, hay de todo. Y como empieza a las 11 de la noche, el subte de dedo va a estar funcionando para cuando se termine el partido pueda llevar a los hinchas a su lugar de origen, digamos, o más o menos estar habilitada esa línea como para desconcentrar a los hinchas.
0: Perfecto.
1: Bueno, también donde va a haber corte.
0: ¿A
1: corte
0: dónde?
1: Parcial en Avenida Corrientes, entre Libertad y Cerrito, desde las 8 de la mañana hasta las 18, pero esto ya afecta el que dije recién, de 8 a 10 de la noche. Corte también en mañana domingo en la Avenida Corrientes, porque van a haber distintos eventos culturales. La quema del muñeco del abasto, ¿cuándo se va a realizar? Hoy, hasta las 11 de la noche, va a estar este corte total en la calle Teniente General Juan Domingo Perón, entre Gallo y Anchorena. Bueno, desde las 1 de la tarde hasta las 21 horas. Así que bueno, la quema del muñeco del abasto. Acuérdense que es una tradición. También el cafecito de Buenos Aires con corte total en la calle Echeverría, entre 11 de septiembre y Avenida Virrey Berti, que esto es en el barrio de Belgrano. Uh-huh. Y en la calle Boedo, que siempre se transforma peatonal los domingos, también ténganlo en cuenta, porque habrá corte total en esta avenida entre Independencia y Avenida San Juan. Lo que no va a haber es cortes deportivos por ahora. Claro. ¿Eh? El domingo no, porque la selección juega hasta tan tarde, claro, que todo el mundo va a dormir al otro día.
0: Bueno, alentar la selección, si compraste empanada, comprarla al mismo lugar. Si hiciste pizza, bueno, hacerla en el mismo lugar, sí, el mismo vino, las mismas gaseosas. Y vamos, vamos a Argentina esta noche. Comunicate al 11-44-000-590. Dejá tu mensaje de texto, dejá tu mensaje de voz. Te podés ganar hoy dos camisetas de Argentina, y el que gana la camiseta también se va a llevar un mate para tomar un matecito, ¿no?, siguiendo a la selección argentina. Vamos a hacer el primer corte. Cuando regresemos vamos a hablar más del Mundial. Perdió lamentablemente la selección uruguaya. Nuestros hermanos y queridos, sí, hermanos uruguayos han perdido, se han quedado afuera del Mundial. Noruega perdió 4-1 con Francia, una de las grandes candidatas a ganar el título. Senegal e Irak, ganó Senegal 5-1. Cabo Verde y Arabia Saudita empataron 0-0. Esto le permitió a Cabo Verde, nuestro próximo rival, ser segundo, solamente con 3 empates.
1: Mirá
0: con
1: vos,
0: 3 empates. Uruguay, como todos sabemos, perdió 1-0 con España, y hoy a la madrugada Bélgica le ganó 5-0 a Nueva Zelanda, y Egipto e Irán empataron 1-1. Y esta noche juega la selección argentina. A las 18 Panamá, Inglaterra, Croacia, Ghana. A las 20:30 un partidazo, Colombia, Portugal, República del Congo y Uzbekistán a las 20:30, y cierra a las 23 horas Jordania y Argentina. Vamos, vamos, Argentina. Primer corte aquí en la tarde de Continental, en la tarde de Sentí Argentina. Te invito a seguir escuchándonos aquí por Radio Continental. 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
1: DNI y con el apellido. Así que cuando participen, pongan el apellido. Si quieren lo decimos al aire, si no ponen entre paréntesis, decimos solamente el nombre.
2: Perfecto, pero cuidamos... para retirar nombre y apellido y sí, DNI. Perfecto.
1: Y DNI, ahí está. Bueno, por acá nos escriben, nos han escrito, buenas tardes, chicos. Hoy nos juntamos en la casa de mi prima, con su esposo y mi tía madrina. En menú va a ser bife ancho con ensaladas y acompañadas de empanadas caseras. Excelente la jornada. Soy Héctor Rodríguez, de General Rodríguez. Mira vos, Jorge, que está en San Rafael, dice, muy buen programa. Saludos para todo el equipo. Qué frío desde Villa Alcina, partido de Varadero. Hoy esta mañana amanecimos con un grado 4 décimas. Ayer heló, dice, bastante lindo. Y vino también la lluvia, que alcanzó unos 53 milímetros. Bueno, gracias por la información. Por acá dice, en Tandil también, mucho frío. Toda esta semana con mucho frío. También amanecimos hoy con 3 grados. La térmica era 1 nada más. Y ayer amanecimos con los autos con los vidrios escarchados.
2: Sí, eso me contaba mi hermana Viviana Ceronero, que vive en Bolívar, a 320 sí. kilómetros aquí al centro de la provincia de Buenos Aires, que todas las mañanas amanece bien escarchado, no. bien blanco el pasto y todos los autos escarchados. Tener que calentar agua, echarle un poquito de agua
1: caliente.
2: ¿No te
1: parece como que viene bastante frío este sí. invierno?
2: Yo estamos creo... en invierno, ¿no?
1: Y sí, obvio, pero hay invierno.
2: Al calor de Europa, al frío de Sudamérica.
1: Claro. ¿No? Bueno, pero como que es un poquito más frío este invierno, no lo sé. Me decía una compañera de trabajo, Laurita Villarreal, que le parece que este año va a nevar. Mirá si nieve en la ciudad de Buenos Aires.
2: Ojalá.
1: Acuérdese que un 9 de julio nevó hace muchos años.
2: Me acuerdo. Bueno, ojalá también tengan los centros de esquí de la República Argentina mucha nieve, porque necesitamos nieve para que haya más movimiento turístico en estas vacaciones de invierno y también en esta temporada invernal 2026. ¿Quién llega? Es Sonia Redison, nuestra querida amiga y compañera, la que más sabe de turismo, de arte, de cultura. Llega a la tarde continental, a la tarde de Centro Argentino, con mucho más noticias. Sonia, ¿cómo estás?
3: Sí, Ricardo, viste que cuando los momentos son un poco álgidos, la gente está preocupada, se vienen las vacaciones, fines de semana largos. Bueno, hay un lugar en la Argentina que aquello de la naturaleza en estado puro es su sello. Mira, estamos hablando de Corrientes, estamos hablando de Iberá, este es el mayor reservorio de agua dulce, es sitio Ramsar, es uno de los lugares privilegiados del litoral de la Argentina y de todo el país, porque claro, imaginen, hay 370 especies de aves que se pueden avistar en esta región y también unas 4.000 especies si se tiene en cuenta todo el bichaje que lo puebla. Uno, si nunca fue a Corrientes, se lo pierde, ¿eh? Pero y si además nunca viajó hacia esta naturaleza que ofrece Iberá, también se está perdiendo uno de los lugares más increíbles que ofrece la Argentina. Son más de 1.300.000 hectáreas. Es tremendo, porque claro, está la reserva natural de la provincia, que da de 320.000 hectáreas, se sumó después el Gran Parque, 768.000, después la reserva, la fundación de Tompkins donó 168.000 hectáreas. No importa todo el número que te estoy dando, porque son más de 1.300.000 hectáreas preservadas. Todo el mundo sabe desde hace 40 años que se podía ingresar y se puede ir desde Mercedes, la localidad en el corazón de la provincia de Corrientes, y desde allí Colonia Pellegrini, que también fue distinguida a nivel mundial como pueblo rural, que es el portal original de este área preservada, famosísima, Iberá, y que después desde allí tenés servicios, tenés un museo, tenés un centro de interpretación, podés salir por la laguna Iberá a recorrer y hacer el avistaje de los yacarés, las cigüeñas, el venado, bueno, todo el Sinfinat, tenés senderos, senderos para hacer con toda la familia, en la selva, en galería, que puebla y que rodea toda la zona de agua costera de todas las lagunas, y que entonces hay alternativas en bici, caminando, de a caballo. Bueno, los campings son preciosos, todos los lugares que ofrece, el pueblo mismo. Vos sabés que en febrero, quien era la ministra de Turismo de Corrientes, Alejandra Elichiri, dejó el ministerio, pero asumió un área que yo, la verdad que es precioso, porque ahora es la directora provincial de los parques y reservas de las provincias, de las áreas protegidas, y hay un master plan para poner en valor el Parque Iberá, porque todo lo que es el sistema de esteros que está en el corazón de la provincia une a unos 20 municipios, y el master plan lo que intenta es de poner en valor estos lugares que son portales de acceso a Iberá, y en eso están trabajando: cartelería, servicios, bueno, que uno puede, la gente de Corrientes pueda desde su lugar ir a conocer y pasar una jornada a pleno con la naturaleza, y el visitante tenga opciones de acuerdo por donde va viajando. También estuve hablando, pero así, hace un día, con Alejandra Bolocchi, que es la presidente de la Cámara de Turismo de Corrientes. ¿Por qué? Le digo: che, Ale, ¿cómo está el clima en Corrientes? Porque Corrientes es famoso por tener el verano más largo de la Argentina. Y si uno va en este momento, es amable la temperatura, uno puede ir a la costa, descalzarse, ver el agua del Paraná transparente, las arenas amarillas de las playas en Corrientes, tomarse unos mates, hasta el horizonte, porque es tan ancho nuestro río Paraná. Y ahí, nuestro río, digo, bueno, todavía es nuestro. Y ahí, y tan solo en el límite con Misiones, una de las ciudades más lindas que tiene Corrientes también, es Ituzaingó. Y Alejandro Bolocchi, de la Cámara de Turismo, me decía: mira, desde Ituzaingó, que está a una hora del aeropuerto de Posadas Misiones, primero tenés los museos, los murales en la ciudad, toda la historia cultural, la gente que quiere pescar, pero las playas son famosas porque son las mejores. Y de ahí estás a una hora también de uno de los portales de acceso, que es Cambiretá, para ver toda la belleza del Parque Iberá. ¿Por qué te digo este portal? Porque hubo una experiencia de repoblar toda el área con los guacamayos rojos, los guacamayos colorados. Son estos loros gigantes, estos papagayos despampanantes, con un color en el plumaje rojo increíble. Le digo: che, ¿se ve alguno o es para la foto? No, dice, vos sabés que en el 90% de las excursiones a Cambiretá, este portal de Iberá en Ituzaingó, Corrientes, se ve el guacamayo rojo. Te dan los largavistas, los binoculares, tranquilos, un ratito, ellos saben más o menos por dónde andan comiendo fruta de los árboles. Dice: bueno, ahora hacia la derecha, a las 2, ¿viste cómo te dicen la ubicación? Ahí se van a ver, quédense quietitos, traten de ubicar, de enfocar, y ahí están los guacamayos. Me encanta, porque la verdad que las veces que yo voy a Iberá, no sé por qué eso de la prehistoria en un bicho como los yacaré, me encanta, me asusta, pero me encanta, es una adrenalina distinta. Y por supuesto, volver a ver a este bicho como es el guacamayo rojo, un encanto, un encanto. Le pregunté por el yaguareté, no, solo en cautiverio, así que atenti, está repoblándose toda la región, pero no es que uno va a ir caminando y va a tener un yaguareté ahí tipo gatito en el patio, para nada. Bueno, Iberá es uno de los lugares que todos tenemos que agendar y algún momento de nuestra vida ir y visitar.
2: Gracias, querida Sonia. Iberá, el Parque Iberá realmente importante, bonito, ¿no? Un refugio realmente muy, pero muy interesante. La provincia de Corrientes nos traía Sonia Rizzo. Ya vamos a ir a la provincia de Buenos Aires para saber, entre sabores, fantasía y aventuras, tres fiestas para disfrutar del invierno. Pero antes, consigna, Norma.
1: Claro que sí. ¿Dónde vas a ver el partido esta noche? ¿Con quién?
2: ¿Dónde lo vas a ver? ¿Con quién lo vas a ver?
1: ¿Con qué se acompañan los nervios durante el partido?
2: Y yo me como cuatro o cinco empanadas.
1: No,
2: cuatro pizzas,
1: el vino,
2: tres
1: el
2: vino, cerveza, lo que haya, dando ahí y dando vuelta.
1: Bueno, ¿y cuál es la cábala? Hasta,
2: a veces le agarras el vaso al vecino también al lado que está y le das, ¿viste? Te haces el distraído y le das.
1: Se
2: todo por la selección argentina, Norma, ¿eh?
1: Cuéntenos usted, Ceronero, ¿con quién lo va a ver? ¿Cómo lo ve? ¿Cómo se reúne su familia?
2: 11 de la noche vamos a ver a la selección argentina, siempre en el mismo sillón, ¿eh? Siempre en el mismo sillón, ubicado de frente a la tele, ¿no? Y después todo el mundo al costadito ahí, bueno, donde pueda. Al menos esa es mi cábala, ¿no?
1: Bien.
2: Y la camiseta, esta que uso aquí en Sentía Argentina, esta siempre va a mi casa. Esta no se
1: lava,
2: regala,
1: no.
2: Nada,
1: ¿no?
2: Sí, nada, perfecto, no. Nada. ¿Qué me dice? ¿Qué me quiere decir con eso?
1: No, nada, no, yo no digo nada. 1144-000590, sí, hasta que termine el Mundial un mes, ¿no? Pero bueno.
2: Y bueno, es la cábala, la cábala. Okay. Quien nos trae noticias de la provincia de Buenos Aires, ¿qué hacer en este viernes? La querida Flor Lema, ¿cómo anda, Flor? Bienvenida.
4: Gracias,
2: al programa.
4: Ricardo. Hoy les traigo tres fiestas para disfrutar del invierno en la provincia de Buenos Aires en tres sabores, fantasía y aventura. Durante la temporada invernal en la provincia de Buenos Aires van a poder encontrar el calor en cada uno de sus paisajes. Las fiestas populares le ponen movimiento y sabores a esta época del año. Entre ellas, por ejemplo, un brindis con vino bonaerense. Claudia Sepúlveda, que es productora y tesorera de la Cooperativa del Vino de la Costa de Berisso y que también organiza el evento, dijo: queremos que la fiesta sea también un espacio de encuentro para la vitivinicultura bonaerense. Por eso, este año invitamos a productores de otras regiones de la provincia a compartir su experiencia con el público. En total, en este evento van a estar presentes alrededor de 18 elaboradores entre integrantes de la Cooperativa de la Costa y productores independientes. Y atención, porque del viernes 10 al domingo 12, desde el mediodía, el Gimnasio Municipal de Berisso va a ser el escenario de la 23ª Fiesta del Vino de la Costa, una celebración que pone en valor una de las tradiciones productivas más emblemáticas del borde costero bonaerense. Durante tres jornadas, productores, artistas y vecinos van a compartir un espacio de encuentro

0: Novedades de este año va a ser la participación de vitivinicultores de distintos puntos de la provincia de Buenos Aires que se van a sumar por primera vez a la celebración junto a los productores locales. Entre las propuestas, por ejemplo, más convocantes se encuentran las visitas guiadas para descubrir de cerca la historia, el paisaje y el proceso productivo del vino de la costa. Con una duración aproximada de 2 horas y media, los recorridos comienzan en la quinta de un productor y socio fundador de la cooperativa, donde los visitantes pueden conocer el viñedo y las características del cultivo de la uva Isabela, la variedad emblemática de la región. Durante las visitas también se pone el foco en las singularidades del territorio bericense, porque a diferencia de otras regiones vitivinícolas, los viñedos crecen en una zona de humedales sobre suelos arcillosos influenciados por las crecidas del Río de la Plata. Generalmente la humedad no suele ser una aliada de la vid, pero la Isabela se adapta perfectamente a estas condiciones, logrando una expresión única, acidez marcada y sabor frutado muy amables al paladar. Los concursos son otros de los grandes atractivos de esta fiesta. El certamen de vinos, evaluado por un jurado integrado por 6 especialistas, y el concurso de mermeladas, incorporado años más tarde, resulta una de las propuestas más esperadas. La programación del evento se complementa con la tradicional carrera Cross Aventura, que se va a realizar el 5 de julio. Esta competencia es entre senderos y zonas de barro que conforman el paisaje ribereño. Más allá de su valor cultural, la celebración representa un importante motor económico para la región, ya que cada edición convoca entre 80 y 100.000 personas, generando un fuerte movimiento turístico y comercial. Considerada la zona más antigua de la provincia de Buenos Aires en producción y elaboración de vinos, Berisso mantiene viva una herencia que combina historia, trabajo y arraigo. Si quieren más información pueden entrar a @turismo_pba y también a buenosaires.tour.ar.
1: Gracias, querida Flor Lema. Enseguida venimos. Queremos saber toda la audiencia de un viaje al medioevo en un bosque mágico en Villa Gesell. Queremos que prepares ese informe en la provincia de Buenos Aires. 1144-000-590 son nuestros medios de comunicación. Y la consigna es, Norma,
2: ¿dónde vas a pasar? ¿Dónde vas a ver el partido? ¿Con quiénes vas a estar allí? Si tenés cábala, ¿con qué se acompañan los nervios durante el partido? ¿Qué van a comer? ¿Qué van a tomar? Bueno, esa es la consigna. Un poquito que nos cuenten el panorama. No sabes la cantidad de mensajes que están llegando.
1: Dame algunos antes de ir a la Patagonia.
2: Dale. Hola, sentí Argentina. Hoy ganamos 2-0. ¿Gana o gana Argentina hoy? Soy Sonia de Necochea. Hoy otro mensaje. Hoy tengo mi corazón pintado de celeste y blanco con las camisetas y la gorra. Gracias por el regalo que me hicieron. Dios los bendiga. Vamos, vamos Argentina.
1: Qué grande.
2: Vamos, sentí Argentina también, dice. Como te alentamos, vamos, vamos a ganar. Cristina García de Lugano. Muy bueno y bendecido sábado. Saludos desde Puerto Vilelas, puede ser, Puerto Vilelas.
1: Sí, Puerto Vilelas, si no me equivoco, Chaco, claro.
2: Sí. Dani Sánchez dice, soy Dani Sánchez y voy a ver el partido en casa con mi hermana, iré por el mismo camino de siempre y me voy a sentar en el sillón de siempre, les mando un beso grande. Otro mensaje dice, mi nombre es Ernesto, soy de Mar del Plata, muy buen programa, ustedes son los ojos de la Argentina, qué
1: lindo. Qué lindo eso, los ojos de la Argentina, mira, lo voy a anotar.
2: Qué bonito, Ceronero, vos que siempre nos, vos, Sonia, toda la gente de Sentí Argentina nos...
1: Vos también, Norma,
2: bueno,
1: Flor,
2: no,
1: bueno, todo el
2: tanto,
1: equipo, ¿no?
2: Bueno. Dice por acá, muy buenas tardes, hoy nos juntamos en la casa de la familia y yo soy Marcelo Veloso de La Paternal. Ah, mucha gente de acá de Capital está participando. 1144-000-590.
1: ¿Y qué se lleva la gente hoy?
2: 2 camisetas y 2 mates, es decir, una camiseta y un mate.
1: Claro,
2: una camiseta,
1: porque así te la pones y de paso tomas un matecito, ¿no?
2: Está buena la camiseta.
1: Está muy linda, está muy linda, así que
2: me encantó, me encantó. Es muy bonita.
1: 1244, sí, Norma, perdón.
2: Con tu nombre, con tu apellido también, si quieres participar por las camisetas y el mate, y además los 3 últimos del DNI.
1: Perfecto, 1243 hasta las 4 de la tarde hacemos Sentir Argentina y mañana domingo volvemos de 22 a medianoche también con todo este quehacer del turismo, el arte, la cultura, la buena música y también la gastronomía de nuestro país. Seguimos recorriendo los caminos turísticos, culturales y gastronómicos en este caso de nuestro país. Nos vamos a la

0: Patagonia para hablar con Martín Páez. Chef, ¿cómo te va, Martín? Muy, pero muy buenas tardes aquí en Continental. Norma, Ricardo, te estamos saludando. ¿Cómo estás?
1: Hola, ¿cómo están? ¿Cómo andan todos? Gracias, muchas gracias por la comunicación. Acá, Villa Langostura. Se tapó de nieve, se pintó de blanco, todos tapados de nieve.
0: ¡Qué lindo! ¡Qué buena noticia, Martín! Porque la verdad que estábamos deseando la Reina Blanca, ¿no?
1: Exactamente, estábamos esperando, cruzando los dedos, haciendo, pidiendo que se venga la nieve tan hermosa que nos caracteriza todos los inviernos. Así que estamos muy contentos que hoy amanecimos pintados de blanco. Tenemos todo el piso con nieve, los autos, el cerro debe estar espectacular.
0: Me imagino el Cerro Bayo debe estar espectacular realmente, y ver toda la villa con los lagos, toda nevada, es un paisaje realmente increíble.
1: La verdad que sí, y además ya estuvimos viendo redes de otras localidades como el Cerro Chapelco, como Villa Pehueña, un montón de lugares que también amanecieron llenos de esta nieve hermosa que avecina un invierno hermoso también.
0: Qué bueno. Bueno, me alegro mucho. Necesitamos realmente de un buen invierno, de un buen desarrollo turístico en la Argentina para reactivar las economías regionales. Sin ninguna duda que para fortalecer el posicionamiento de distintos destinos en la Argentina, la gastronomía, como los paisajes, forman parte de este desarrollo. Y ustedes en Neuquén, por eso estamos en esta charla, Martín, contigo, el gobernador Rolo Figueroa le ha dado un fuerte impulso a la gastronomía de Neuquén. ¿Por qué, Martín?
1: La verdad, estamos, pero más que contentos, estamos felices. Creo que como gastronómicos, como representantes de gastronomía neuquina, la verdad es que dimos un gran paso. Hace poquitos días también, en la legislatura de la provincia de Neuquén, también nos dieron el interés legislativo, la declaración de interés legislativo a la agrupación de cocineros y gastronómicos que somos nosotros. Así que la verdad es que estamos muy contentos, y hace un par de días nos juntamos con nuestro gobernador Rolando Figueroa. La verdad es que estamos muy contentos, y con el Ministerio de Turismo, con Leticia Esteves, con Sergio Siachitano, que son los representantes, la ministra y el subsecretario de Turismo, para firmar este convenio. Para la verdad es que estamos muy contentos, porque no recordamos por lo menos un acercamiento de esta manera entre la gastronomía, entre los representantes de la gastronomía y, bueno, los representantes institucionales. Entonces,
0: es muy bueno lo que decís.
1: Siempre hubo acciones en conjunto, pero la verdad es que esto es algo mucho más, la verdad es que más importante, y es un reconocimiento que venga el gobernador en persona y realmente hable con nosotros y nos reconozca de esta manera. La verdad es que nos llena de orgullo y de felicidad.
0: Sin ninguna duda. Debemos decir que la gastronomía es uno de los principales símbolos de identidad en la provincia de Neuquén, pero este objetivo que tienen de impulsar la cocina regional también le da un fuerte respaldo a los productores locales, y eso es lo importante, además de los chefs, ¿no?
1: Yo creo que el turismo lo que busca en gran parte, aparte obviamente del espectáculo que tenemos como destinos turísticos, las montañas, los lagos, toda la estepa, todos los lugares de la provincia, es algo impresionante. Ahora, también la gastronomía es uno de los pilares fundamentales, porque nos pasa a todos que destino donde queremos ir de vacaciones, destino donde queremos ir a comer algo rico, algo regional, algo característico, algo identitario. Entonces, nosotros lo que hacemos es potenciar eso, potenciar ese productor, potenciar esa identidad de la provincia. Entonces, yo creo que el gobernador y el Ministerio de Turismo realmente ven nuestro trabajo, ven que nosotros somos unos fanáticos de la gastronomía de Neuquén, y la verdad es que, bueno, este reconocimiento es muy lindo. Y esto que decís vos, potenciamos a los productores, potenciamos el producto, que los gastronómicos también empiecen a utilizar más productos regionales, y no productos tal vez que vienen de cualquier lado, de,
0: claro,
1: de otras provincias, de otros lugares, entonces a veces empieza a perder un poco esa gastronomía.
0: Y además, Martín, se genera una economía circular, sin ninguna duda.
1: Exactamente. Mirá, nosotros tenemos muchísimos casos de los productores que nosotros empezamos a promocionar siempre con la mejor de la predisposición. A nosotros nos interesa el producto, entonces realmente no es que hay cuestiones comerciales que hacemos nosotros, simplemente nosotros nos encanta promocionar los productos que hay y tenemos muchísimos casos de productores que nos alcanzan su producto, nos cuentan su historia y después de que nosotros lo promocionamos en diferentes eventos, ellos duplican su producción.
0: Claro.
1: Entonces, empiezan a invertir en una sala de elaboración más grande, empiezan a comprar más equipamiento porque la gente les empieza a pedir más producto, los restaurantes. Entonces, tenemos muchos casos de eso, realmente todo el tiempo nos pasa y es algo hermoso porque sentimos que, bueno, que estamos aportando un granito de arena a ese círculo económico que la verdad es que muchas veces le cambia la vida a mucha gente.
0: Totalmente. Estamos hablando, le decimos a la gente de Continental, con uno de los 6 cocineros embajadores de la ruta gastronómica neuquina, con Martín Páez, Claudio Abrán, Nahuel Sepúlveda, Cristian Alfaro, Sebastián Caliba y Emanuel Antimi. Son los embajadores que están realizando y están llevando adelante esta ruta gastronómica neuquina.
2: Martín, soy Norma. Qué gusto me da conversar con vos y que además estés contando todas estas cosas que para mucha gente a lo mejor ya las conoce, pero la mayoría la desconocemos. Y queremos saber esos platos típicos de los cuales hablaste. Yo quisiera saber, danos un poquito de envidia, para ver cómo se preparan esos platos y qué es lo que más requiere la gente, qué es lo que más gusta, más sale, porque deben ser todos ricos, pero ¿cuáles son esos productos regionales que originan a esos platos?
1: Bueno, muchas gracias, Norma. Mirá, con los compañeros que nombraron recién, son de localidades distintas de la provincia, alguno está en Chosmalal, el otro en Neuquén Capital, yo estoy en Villa La Angostura, en Traful, en San Martín,
2: claro.
1: Entonces en Junín de los Andes. Entonces, cada uno tiene productores distintos cerca muchas veces. Algunos compartimos, algunos tenemos distintos. Entonces, podemos encontrar un plato del norte neuquino con un chivito del norte neuquino, por ejemplo, al asador o en cazuela. Una cazuela
2: y contame como una cazuela, por favor. Danos una recetita de una cazuela, a ver cómo la haces.
1: Yo le voy a pedir a Nahuel Sepúlveda, que está en Chosmalal, en el norte neuquino,
0: claro.
1: Él es el experto, el experto de las cazuelas del norte neuquino, que además te lo va a acompañar con una torta frita de ñaco. ¿Saben lo que es el ñaco?
2: No.
0: Sí, yo sí, pero contalo, por favor.
1: Una harina de trigo tostada, que es una harina como un poquito más granulada, no tan refinada, y que tiene un ahumado súper rico. Y ese es típico producto del norte neuquino, que también lo podemos incorporar en los panificados. Entonces podés hacer un pan de ñaco, una pasta con ñaco, o una torta frita, en este caso, como para acompañar una cazuela de chivo, una cazuela de cordero también, puede ser perfectamente. Después yo les ofrezco que se vengan por acá, por el sur, por Villa La Angostura, Junín de los Andes, a comer una truchita,
0: claro.
1: Una trucha...
0: Una fontinali, un arcoíris, ¿cuáles son las que estás cocinando?
1: La trucha arcoíris, yo personalmente la trucha arcoíris creo que es una de las más... coloridas, sabrosas, la verdad es que no falla, es uno de los productos más ricos, más identitarios de acá del sur, porque lo podemos encontrar en los ríos, en los lagos, obviamente con permiso y
0: sí,
1: como
0: sí,
1: corresponde, obviamente. Pero también en los criaderos.
0: Claro, hay piscicultura, sí.
1: Exactamente, como en el río Limay, en Alicurá. Tenemos los criaderos de truchas que nos brindan ese producto espectacular, en Piedra del Águila también, donde tienen los criaderos que son espectaculares y podemos disfrutar de una trucha a la parrilla, una trucha con vegetales, tenemos un montón de productos. En la provincia, en Junín de los Andes, por ejemplo, tenemos quesos ahumados, quesos de cabra, quesos de vaca, que son espectaculares. Y estos últimos años se están potenciando muchísimo el vino de Neuquén. Yo creo que ustedes vieron la vendimia neuquina.
0: Esta noche, por ejemplo, a todos los neuquinos y a todos los visitantes, porque tiene muchos visitantes la provincia de Neuquén, todo esto es Neuquén, como dice su eslogan, para ver la selección argentina, ¿no?, que se vive de una forma especial. Ahí en Villa La Costura, una truchita ahumada, con un buen vino de la Patagonia, neuquino también, viene como, va como piña, ¿no?, diríamos.
1: Mirá, ustedes estaban preguntando, ¿cómo vamos a pasar el partido de hoy a la noche?
2: Exacto.
1: Yo tengo un vinito, un pinot Noir de la provincia de Neuquén. Ajá. Tengo un salamín de ciervo ahumado de San Martín de los Andes, un quesito también de las vertientes de ahí de Junín de los Andes, y después para terminar con una truchita a la parrilla, yo creo que va perfecto.
0: Terminamos a las 4 de la tarde, hay un vuelo de Aerolíneas Argentinas a las 6, a las 8 estamos en San Martín de los Andes, nos vamos a Villa La Angostura en una hora más y vamos a tu restaurante.
1: Tal cual, y yo creo que Nahue en Chosmalá se va a hacer una cazuela de chivo, porque seguramente una cazuelita o un chivito al asador también. Claro.
0: ¿Cómo se ve con todos esos ingredientes, Norma?
2: No, por supuesto, pero yo estoy esperando el final. Yo quiero esperar la frutillita del postre, que quiero los postres. Por favor, debilidad total.
1: No pueden faltar los frutos rojos. Tenemos unos frutos que son realmente espectaculares, como las frambuesas, frutillas, obviamente.
2: Que se puede conservar todo el año, ¿no es cierto?
1: Nosotros tenemos distintas temporadas y obviamente hay algunas que son, por ejemplo, ahora en invierno cae el frío, entonces todo lo que es la fruta, este tipo de fruta, es más difícil de producirla. Uh-huh. Pero después, bueno, a partir de primavera ya empezamos a poder disfrutar todo este tipo de frutos dulces y realmente hay también miel, por ejemplo, que nosotros combinamos en distintos postres que armamos con quesos. Entonces, realmente nosotros que somos los que tratamos de cocinar e inventar platos nuevos o degustar sabores distintos, armamos con la verdad es que Neuquén tiene un montón de productos para lo que te imagines. Realmente es un sinfín de productos por toda la provincia.
0: Perfecto. Bueno, Martín, sin ninguna duda es un placer, como siempre, hablar contigo, hablar también con Nahuel, que hemos hablado en su oportunidad también, o con Sebastián Caliba, para hablar de este desarrollo gastronómico que tiene una de las provincias más lindas que tiene nuestro país realmente, que es Neuquén. Gracias por este contacto, un fuerte abrazo y bueno, vamos a Argentina y que tengan una excelente temporada en todo Neuquén.
1: Muchísimas gracias. Los esperamos acá en Villa La Angostura, en toda la provincia de Neuquén, que está todo nevado y está arrancando el invierno, así que estamos muy, muy, muy contentos y que vengan a disfrutar de la nieve y también de comer algo rico en Neuquén, que hay un montón para disfrutar.
0: ¿Lo tuviste a Mariano Martínez, el actor, ahí por Villa La Angostura?
1: Lo tuvimos en Villa La Angostura haciendo las promociones, estamos muy contentos con la acción de Mariano, que la verdad es que se vio en todo el país y se sigue viendo en todo el país. Así que felices.
0: Gracias, muy bien. Martín.
2: Gracias, un beso.
0: Bianchi. Martín Páez. Martín Bianchi viene ahora enseguida, que es de Ushuaia. Martín Páez impulsa la gastronomía de Neuquén en esta ruta gastronómica neuquina, que está integrada, como dijimos, por 6 cocineros embajadores, entre ellos quien hablamos: Martín Páez, Claudio Abraham, Nahuel Sepúlveda, Cristian Alfaro, Sebastián Caliba y Emanuel Antimi. Realmente se comprometen a desarrollar y a promover la gastronomía de la provincia de Neuquén. 1144-000590 son nuestros medios de comunicación. Tanda, me dice Aiza Pisoni.
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2: En punta, no sé cómo es. Bueno, no importa. Vos sabés que tengo la mejor onda. Bueno, desde Oberá Misiones estoy conociendo toda la Argentina gracias.
3: ¿Viste la rueda de barrera que hubo ayer en el tiro libre de Francia? Terrible. Bueno, es para atendido esto.
2: Ay, yo no quedé afuera totalmente.
3: Dale, dale. Bueno, vamos con más mensajes, por favor.
2: Veo el partido con mis viejos, tranquilo. Y la cábala es no gritar los goles de Argentina. Ay, Bruno, ¿cómo haces?
3: No, la cábala es que cuando uno mira el partido por un
2: sí, pero no lo grita.
3: Uno mira por una señal, sí, el partido, y el de al lado, el vecino de al lado, lo mira por otro, está más adelantado.
2: Ay, no, eso.
3: Te grita el gol antes, ya sabes, uy, gol de Argentina, porque es eufórico.
2: Sí,
3: todo,
2: pero igual,
3: ¿no?
2: Saltás de la silla, sí, del sillón, totalmente, sí. Pero bueno, él se las aguanta, no los grita. Esa es la cábala, Bruno. No sé cómo haces, la verdad. Debe ser un carácter muy especial.
3: Ya vamos a ir a Tierra del Fuego, bueno, ya está conectado Martín Bianchi, okay, dame uno o dos más y ya vamos a Tierra del Fuego.
2: Muy buenas tardes para todos. Yo miro los partidos con mi mamá, participo por la camiseta, lo dije pero no había dicho el nombre. Karina Maíz y es de Olavarría.
3: Saludos a la gente de Olavarría.
2: Quiere la camiseta y el mate, ¿eh? ¿Mm? Bueno, hola chicos, ¿cómo están? Soy Víctor, camionero, y vamos contentos. Vamos a Argentina, dice, esta noche paro temprano y miro el partido en el camino. Saludos y mis últimos tres, bueno, los dice, ¿no? Y el último mensaje que te voy a leer antes que nos vamos a la nota. Buenos días, gente argentina. Bendecidos días. Mi nombre es Leandro Martínez. Soy de Fiorito, Lomas de Zamora. Hoy gana Argentina, dice. Y mi cábala es mirar el partido solo, en casa tomando unos mates. Bueno, excelente, chicos. Un beso grande y manda todos los datos personales.
3: Bien, seguimos recorriendo el país, 13:05 en este sábado 27 de junio, día que va a jugar la selección argentina, ya clasificada a otra instancia, y ahí vamos a ir rumbo a la cuarta estrella en esta camiseta que vamos a estar regalando, dos camisetas que vamos sorteando en la tarde de hoy aquí, en la tarde de Continental. ¿Cómo vivirán el partido en Tierra del Fuego, en Ushuaia, en Río Grande, en muchos lugares de Tierra del Fuego? Se lo vamos a preguntar a Martín Bianchi de la Infotur, el Instituto Fueguino de Turismo. ¿Cómo te va, Martín? Muy buenas tardes. ¿Cómo anda?
4: ¿Qué tal, Ricardo? Muy buenos días. La verdad que una jornada hermosa previo al partido. Tenemos un equipo que ilusiona y bueno, desde el fin del mundo hay una hinchada bárbara por esta selección, por el técnico sobre todo, que me parece que nos representa muy bien, y obviamente cada jugador, y bueno, el mío personal, mi ídolo completo, Messi, que la viene rompiendo.
3: Total, parece que tuviese 25 años, Messi.
4: Es una
3: Messi.
4: Cosa hermosa. Qué creo bueno. Que es una cosa muy linda, que puedan poder disfrutarlo viéndolo. Creo que a él también le deben pasar cosas muy fuertes en este momento, y me parece que es una selección que todo el pueblo argentino está enamorado y la ama, entonces le deseamos lo mejor. Yo coincido que va a ser un partido accesible, que va a poder ganar, pero bueno, cada partido, como bien dice Scaloni, es un partido
3: totalmente
4: que hay que tomarse con seriedad, y bueno, lo lindo que ya estamos, independientemente de lo que salga hoy, ya tenemos puesta la mirada en Cabo Verde, ¿no? Creo que es el próximo, el 3 de julio, así que independientemente de lo que pase hoy, lo bueno es que Argentina ya pasa de ronda.
3: Perfecto. La Argentina en general y muchas partes del mundo, porque en Bangladesh ocurre lo mismo, se viste de celeste y blanca. En Tierra del Fuego, en Ushuaia y en todos los centros de esquí que tiene Tierra del Fuego, ¿se está vistiendo de blanco también todo?
4: De blanco estamos a pleno porque estamos con la nieve que nos está cayendo en cualquier momento, se larga la nevada. Ya hay algo tamizado de blanco en la montaña sobre todo, y tenemos fuertes nevadas pronosticadas para lunes y martes. Por lo tanto, el blanco lo vamos a tener, y el cielo a veces tenemos en la mañana unos amaneceres impresionantes los últimos días que bueno, rompen un poco el celeste normal del cielo y que hace unos colores muy bonitos en tanto amaneceres como atardeceres. La verdad que es una época muy muy linda para Tierra del Fuego, para visitar el fin del mundo. Y como sabés, Ricardo, en esta época nosotros tenemos los días cortos.
3: Claro. Entonces,
4: amanece tarde y también atardece temprano. Entonces, es muy probable que estar despierto en esos dos momentos, por eso hay muchas posibilidades para el habitante y para el turista de observar los espectaculares amaneceres o atardeceres que nos pueden encontrar.
3: ¡Qué lindo!
4: En el verano es todo lo opuesto, por ahí amanece a las 5 de la mañana, si no te levantaste temprano, te perdiste los colores fabulosos, y lo que te pasa ahora es que por ahí, en el caso nuestro que vivimos acá, no sé, está yendo al laburo y por ahí, por un cielo fabuloso, que parás un momento a sacar una foto o a contemplar porque no podés creer la belleza, ¿no?
3: No, y se contrasta todo, ¿no? Se contrasta todo, las montañas nevadas, el verde, la bahía, la entrada de un crucero, la nieve. Y realmente los paisajes que tiene Tierra del Fuego en su conjunto, y Ushuaia principalmente, son fabulosos. Es como el epicentro del desarrollo del turismo en la Argentina. Por eso están buscados, por ejemplo, por la gente de Brasil, que este año van a tener muchos vuelos directos desde Brasil.
4: Sí, Ricardo, afortunadamente se ha hecho un trabajo muy fuerte en conjunto con el Improtur también, que es el Instituto Nacional de Promoción Turística, para posicionar el fin del mundo y dar una oportunidad a todo lo que es la población de Brasil de poder acceder de manera directa con una combinación hasta Ushuaia, tanto, y se han sumado tanto Aerolíneas Argentinas como la empresa Latam y Gol a brindar estos vuelos, que para nosotros es una ventaja muy importante en las posibilidades de recibir directamente el público brasilero, que es un público que normalmente busca venir al fin del mundo durante todo el año, pero que particularmente en invierno, fuera de lo que es el público nacional, es el turismo internacional que más volumen nos representa. O sea, realmente la cantidad de brasileños que vienen en invierno es significativa para el destino, por eso tener estos vuelos directos nos favorece muchísimo, y bueno, la verdad que por lo que nos dicen las líneas aéreas, estamos a un buen nivel de ocupación, de venta. Los vuelos empiezan a partir de julio, el 1 de julio llega el primer vuelo de Latam, el 7 de julio llega el primer vuelo de Gol, y el 3 de julio el primero de Aerolínea. Y todos los vuelos están superando el 70% de ocupación al día de hoy.
3: Qué buena noticia.
4: Es muy esperanzador para nosotros recibir a esa gente, recibirla bien. Obviamente el sector turístico privado de la provincia está esperando que lleguen estos pasajeros, como el resto de argentinos también, que se prevé que se vayan incluyendo, pero más que nada en las fechas de vacaciones, ¿no? Claro. Nosotros, como que el turismo nacional empieza más cercano a las vacaciones, segunda quincena de julio, pero bueno, vamos a tener en esta primer quincena de julio, afortunadamente, arribo de turistas de Brasil.
3: Qué bueno.
2: Martín, ¿qué tal? Muy buenos días. Que estábamos mirando a través del canal de YouTube que tiene Radio Continental imágenes de la inauguración de la bajada de antorcha, que creo que es uno de los acontecimientos que atrae muchísimo a tanto turistas nacionales como internacionales. Más o menos, ¿qué periodo de tiempo, ya que hablabas de turistas brasileros, que yo me preguntaba, porque a veces me he encontrado en el sur con turistas brasileros que dicen, me muero de frío, pero es tan bello todo esto, dice que si yo nací en país tropical, ¿qué hago muriéndome de frío? Porque claro, a veces no lo aguantan mucho. ¿Qué hace un brasilero o cuánto tiempo es el promedio que se quedan en Tierra del Fuego, ahí en la ciudad o donde vienen?
4: Bueno, la verdad que el público de Brasil, como bien decís, está acostumbrado a un clima muy diferente. Nosotros
2: claro.
4: Tenemos la posibilidad de que hay muchos rental de indumentaria disponibles. Entonces, para aquel pasajero que no quiere comprarse la ropa
2: en el caso
4: de Brasil, por ahí no la puede volver a usar, ¿no? Salvo que sea un clima frío patagónico. Hay mucha oportunidad de rental, y esto, bueno, el público brasileño lo sabe y se suele vestir una vez que llega al destino y equiparse como para no pasarla nada mal, sobre todo el calzado, los pantalones. Por ahí el tema de las camperas a veces es más multifacético, tanto para el argentino también, pero por ahí los pantalones de nieve o los calzados de invierno son más difíciles por ahí de darle un segundo uso en los lugares de residencia de cada una de las personas que nos visita. Entonces suelen ser cosas que se suelen equipar acá, lo mismo por ahí los guantes. Así que bueno,
2: ¿y se quedan muchos días?
4: Una gran oportunidad, digamos, para esta gente que viene un poco desequilibrada en cuanto a la vestimenta.
3: No, pero la experiencia, que tienen.
4: Y no pasarla tan mal, porque si bien no en Ushuaia no hace un frío tan fuerte como en otros destinos por ahí del mundo, que nosotros somos por ahí los que estamos más cerquita de Antártida, pero a nivel europeo, por ejemplo, las comunidades noruegas, finlandesas y
3: Claro.
4: Suiza está mucho más cerca del polo norte y las temperaturas de esos lugares de esquí son mucho más bajo cero que las nuestras, ¿no? Entonces, tampoco a nivel internacional nosotros somos un destino tan frío como otros del mundo.
3: Martín, vos sabés que...
4: Obviamente que sí. Uh-huh. Y bueno, los brasileños suelen... el promedio de ocupación generalmente que vienen los turistas entre 2 días y medio, 3, pero en invierno se extiende un poquito, más de 4 y medio, 5, sobre todo porque solemos ser por ahí un destino, único destino, ¿no? O sea, en verano los turistas internacionales que vienen suelen como deambular más por el país, hacen como un multidestino en Argentina, entonces combinan con otros destinos como el Calafate o Iguazú, incluso Puerto Madryn. Y en el caso del invierno es como que focalizan más su estadía en Ushuaia, en las actividades de invierno. Entonces se ve un poquito extendida la temporada de invierno en la estadía de los visitantes, tanto los argentinos como los brasileros, ¿no? Así que en todos esos días ellos pueden disfrutar, no solo las actividades de esquí, porque como bien comentaban, Ushuaia es un destino que es muy bueno para esquiar, con Cerro Castor, que es como nuestro cerro insignia, que tiene unas pistas, la verdad, que maravillosas y atrae a público más exigentes y, de hecho, a equipos internacionales que vienen a entrenar acá del resto del mundo, sino que además tiene toda su actividad turística convencional que se hace durante todo el año, como las navegaciones, la visita al Parque Nacional, el tren, las visitas a los lagos en 4x4, o toda la actividad gastronómica, los productos gastronómicos que se realizan durante todo el año y tienen la particularidad de hacerlo en invierno, con el marco nevado, el frío y
3: Martín,
4: lo que caracteriza la temporada. Entonces es como que hay muchas oportunidades, no solo para las que se hacen solo en los centros de esquí, que hacen más por ahí a los deportes de invierno, y a las caminatas con raquetas, por ahí trineos de perros, motos de nieve, o sea, todas actividades que están en relación con la nieve, que de alguna manera es lo que busca, lo primero que busca, ¿no?, por ahí el turista de Brasil, pero además puede conocer el destino desde la otra parte, más desde el punto de vista contemplativo del paisaje del fin del mundo, como hablábamos recién, que la verdad que es maravilloso.
2: Martín, ¿cuesta muy caro un fin de semana largo, por ejemplo, tener una estadía, como más o menos las actividades, haciendo las actividades más o menos que desarrollaste recién, ir, alquilar la ropa, tener un día de esquí o dos, ir con las balsas o los barcos para conocer los distintos lugares como el canal y demás? Una familia tipo 4 personas o por persona, sí, más o menos.
4: Mucho el alojamiento, ¿no?
2: Claro,
4: nosotros tenemos un diferencial por la distancia que se agrega el de pasaje aéreo. Entonces, el pasaje aéreo es como un componente muy importante del presupuesto de viaje, depende de dónde vengas, ¿no? Por ahí la gente que vive más en Buenos Aires tiene la facilidad de tener los vuelos directos, pero si vive en otro lado del país,
2: ya tiene que ser transbordo, claro.
4: Generalmente esos montos se incrementan.
2: Entonces, el aéreo, pero sacando el aéreo, que generalmente uno ahorra para ese aéreo, el gasto en sí de las comidas, las salidas...
4: Es muy similar a cualquier otro lugar que hacen actividades de ese estilo, ¿no? Uh-huh. Las actividades, por ejemplo, la navegación o el tren,
2: sí,
4: son precios más convencionales de lo que te podría salir navegar o andar en tren en otro destino del país. Por eso, lo mismo la hotelería suele tener precios similares al resto del país. Depende de la categoría, ¿no?, que,
3: claro,
4: que puedas elegir. Y en el caso de las actividades de invierno,
2: sí,
4: déjame por ahí que te cuente, porque nosotros este año se inauguró un centro nuevo, que es una medio elevación, que se llama Cerro Martial, que estuvo hace muchos años operando. Es un cerro que está del año 1980, una telesilla que está encima de la ciudad, muy cerquita, 15 minutos solamente, y este medio, de alguna manera, que va a funcionar todo el año, que va a ser la gran novedad para la temporada de invierno y que además se va a mantener en el verano, tiene tarifas mucho más convenientes o accesibles que los medios tradicionales de esquí, que están más vinculados o destinados a esquiadores que ya dominan por ahí la técnica, y para el principiante, por ejemplo, le va a salir mucho más económico poder aprender a esquiar en este centro, por ejemplo. Eso es una gran ventaja a la hora de pensar la actividad propia de lo que es el esquí, el snowboard. Hay una, como sería una opción más económica para poder disfrutar de la nieve, en el caso de los deportes de invierno, en lo que es Cerro Martial, y después también la actividad del patín, que es una actividad que por ahí no está tan difundida en Argentina. Hay pocas pistas de hielo, sobre todo naturales, pero bueno, al ser natural depende mucho de la del frío de ambiente, ¿no? Y en Ushuaia tenemos dos pistas de hielo artificial, una que está en la ciudad y otra que está en Cerro Castor, y bueno, la verdad que tanto el patinaje, tanto en Ushuaia como en Cerro Castor, es mucho más accesible que el esquí.
3: Y es una opción para toda la familia también, sin ninguna duda.
4: Sí, son opciones para toda la familia, para el residente también, y en el caso del esquí también existe el esquí de fondo. Bueno, es un deporte que yo practiqué en mi juventud, que sigo practicando hoy, que es un deporte de resistencia, que es muy económico poder acceder. Un pase de esquí de fondo está a 20.000 pesos para esquiar, ya no es más que eso.
3: Claro. Hay que buscar las alternativas. Si bien Tierra del Fuego, con su puerta de entrada, Ushuaia, es una isla aerodependiente, hay todas las posibilidades, y realmente Tierra del Fuego es un destino en su conjunto para toda la familia, para visitarlo una vez en la vida, porque realmente es fabuloso. Para cerrar, porque tengo que ir al corte, Martín, se viene la Fiesta Nacional del Invierno, un evento central, el día 10 de julio,
4: evento central en Cerro Castor. Vamos a estar ahí con toda la actividad para la familia desde el mediodía, con degustaciones, justamente exhibiciones de patín artístico, hockey sobre hielo, juegos para la familia, premios, todas actividades gratuitas para esperar la bajada de antorchas, que está prevista alrededor de las 18 horas, ya con la noche arribando, así que va a ser un espectáculo como todos los años para toda la familia y para aquellos que quieran disfrutar con amigos también. Así que bueno, si van a estar por Ushuaia en esa época, aprovechar a ir a disfrutarlo, y si no, van a poder seguirlo por televisión o por redes sociales.
3: Perfecto. ¿Cuántos esquiadores bajan con las antorchas?
4: Mira, está el promedio entre 80 y 90 instructores y esquiadores, tanto del Club Nino como del Cerro Castor. Varía un poquito el número, depende de cada división, pero cerca de 90 instructores y esquiadores de las escuelas son los que bajan con esa viborita, ¿no?, que va en la noche. Claro. En este caso con antorchas LED, se ha modificado con el tiempo, son luces LED las que iluminan el descenso. Uh-huh. Y también algunos que llevan luces en los esquíes, y bueno, y algunas sorpresas que ocurren durante la noche, pero la verdad que es impresionante el tren de esquiadores desfilando por la montaña iluminado. La verdad que en la noche es un...
2: Martín, en el programa y en la página están los videos, que son maravillosos, y la verdad que es como vos dijiste, una materia pendiente, que no podemos irnos de este mundo sin ver ese espectáculo. ¿Cómo se inicia? ¿Hay alguna sirena? ¿Cómo es el inicio? Porque me imagino que toda la gente está con la cámara, está con los celulares, para que quede grabado para toda la vida ese momento.
4: Bueno, es un momento muy especial.
2: ¿A qué hora, más o menos?
4: Que se va, cerca de las 6 de la tarde, 6:10, 6:15, donde se disponen los esquiadores, se hace una cuenta regresiva entre todo el público, y ahí comienza el descenso de los esquiadores por la pista Halcón, que es una pista nueva dentro de todo el Cerro Castor, donde se hizo el interesquí el año 2015. Es una pista que llega a la base, entonces no hace falta subir un medio de elevación para verlo, es simplemente llegando a Cerro Castor y desplazándose hacia ese lugar, y la verdad que es un momento muy emotivo, se vive con mucha expectativa de la gente y las mismas personas, ¿no?, que van y que nos cuentan después, que se emocionan cuando, entre la música, ¿no?, el paisaje, los esquiadores, las luces, es como unos varios condimentos que hacen al romanticismo, ¿no?, de este evento, y la verdad que es muy recomendable para aquellos que quieran. Pueden ver, como bien dicen, tenemos también nuestras redes sociales, que son Fiesta del Invierno, si quieren seguirnos, van a poder ver las novedades ahí, o en nuestro sitio web, que es Fin del Mundo Durar, y ahí está toda una pestaña dedicada a la fiesta, en donde hay el programa, porque no es el único evento que se hace, ¿no? Hay varios eventos desde el 3 de julio hasta el 11, claro, con diferentes eventos en distintos lugares de la ciudad, y el de Cerro Castor, obviamente, como la más importante, la cereza de esta fiesta, que la verdad que que nos encanta tener y que estamos orgullosos, ¿no?, de esta bajada de antorcha que todos los años inaugura la temporada.
3: Martín, un fuerte abrazo, que termines muy bien este fin de semana, muy buena temporada, como descontado que la van a tener, y como siempre, ese fin del mundo tan impactante, no solamente para el turismo internacional, sino también para los propios argentinos. Gracias por este contacto y te invito a seguir escuchando Sentir Argentina por Continental.
4: Gracias, Ricardo. Saludos a todos y bueno, vamos a Argentina.
3: Vamos. Obvio. Vamos a Argentina. Muy bien. La palabra de Martín Bianchi, del InfoTur, el Instituto Fueguino de Turismo, aquí en la tarde de Continental, en la tarde de Sentir Argentina, hablando sobre lo que va a ser la fiesta nacional del invierno el próximo 10 de julio en el Cerro Castor, con 32 pistas, 12 medios de elevación, 600 hectáreas esquiables, y también poder visitar la Reserva Natural Valle de Tierra Mayor, el Cerro Martí del Moro. Tiene mucho que visitar en esta temporada de nieve, en el fin del mundo, en Tierra del Fuego. Tanda, y ya venimos.

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0: 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Llegan momentos de noticias, ya va a venir Sonia Renzo con más información, también Flor Lema, pero antes pasamos con nuestros oyentes, que se comunican, ¿a qué número?
1: 1144-000, y los escuchamos.
2: Hola Radio Continental, habla Norma de Olivos. Mis experiencias fueron hermosas. Fuimos con mi marido en el mes, a mediados del mayo, a Salta, Tucumán, Jujuy y el Valle Cachaquí, Cafayate, Calafate, y Tafí del Valle, hermoso, todo hermoso, y toda la historia de Belgrano que hemos aprendido ahí. Y tuvimos la dicha de cantar el himno en Jujuy con toda la banda y fue muy emocionante y muy lindo todo lo que aprendimos allí. Gracias y hermoso nuestro norte argentino. La verdad que me encanta. Gracias. Es el hombre que está diciendo, me está haciendo recordar todos esos lugares que pisamos con mi marido. Qué bueno, mis últimos números son 267. Y ojalá pueda ganarme un matecito, que me encanta.
0: Y una camiseta, Estás participando con el 1144-000-590.
3: Buenos días, Radio Continental. Estoy viajando. Salí de trabajar recién, así que bueno, me voy a casa. Mira, siempre los escucho, que salgo a las 12, así que
0: qué bueno.
3: Y la radio, mi radio del auto siempre está en Radio Continental, así que los escucho. Me gusta mucho el programa que hacen y bueno, mi número de documento termina en 518 y mi nombre es Ozarán Juan Carlos de Quilmes.
0: Gracias, Juan Carlos de Quilmes, por seguirnos y por seguir la radio, ¿no? Como decía un oyente recién, sentí Argentina, los ojos de la Argentina. 1144-000-590, te podés llevar un par de camisetas y también los mates hoy a la tarde. Así que si te comunicas con nosotros, dejá tu mensaje de texto y de voz, como hacía la gente, podés llevarte un par de camisetas para alentar a la selección argentina. Momento de noticias, pero también de más mensajes que la gente se comunica con nosotros de texto.
1: Hay un oyente que pregunta, sí. ¿Cuándo es la fiesta nacional del pescado de río en Paraná? Y le vamos a contar que en la ciudad de Paraná no cuenta con una fiesta nacional exclusiva del pescado del río. Bueno, pero sin embargo la ciudad está en pleno desarrollo para posicionarla como capital nacional del pescado de río y organiza la fiesta de la empanada de pescado de río, además de albergar otros importantes torneos de pesca, ¿no? Y esto se desarrolla, a ver si, el 13 de septiembre.
0: Para
1: el 13 de septiembre va a ser la décima edición de esta fiesta provincial.
0: Bien,
1: todavía
0: ya,
1: provincial.
0: Perfecto, ya va a venir Flor Lema con mucho más actividades de la provincia de Buenos Aires. Ya Sonia Reyson también nos va a traer novedades, pastillitas de la República Argentina. Pero yo quiero estar aquí en Buenos Aires. Hay muchas actividades que tiene la ciudad de Buenos Aires.
1: Y cuénteme, esta noche una
0: a ver,
1: muy importante.
0: ¿Qué podemos hacer además de mirar el partido?
1: Exactamente, bueno, para mirar el partido, porque vos sabés que los argentinos tenemos esa pasión tremenda y los que vienen a visitarnos también quieren vivir claro. Esa pasión. Así que se van allí a la ciudad del Mundial Latte, que está en la Plaza Ciber. Es el escenario de Buenos Aires con el FanFest de la FIFA World Cup 26. Cuando juega Argentina va a estar abierto en horario especial. Y bueno, y todos los días, además vos podés ir ahí, aunque no juegue Argentina, porque hay carritos de todo, hay juegos para chicos, hay... para que compres hamburguesas, comida, lo que quieras. Hay shows especialmente con espacios infantiles. Está, el, como te decía, las comidas con el patio gastronómico. Y también artistas itinerantes, ¿no? Que son buenísimos para no perdérselos, porque la verdad que son súper talentosos muchos de ellos. Y también tenés un modo hincha en Buenos Aires. ¿Qué es esto? En la calle Corrientes.
0: A ver.
1: Corrientes 24 horas. Hoy sábado, por ejemplo, desde las 7:30 de la tarde, que se va a cortar totalmente, como hablábamos recién cuando los cortes totales, Avenida Corrientes y Cerrito. En San Nicolás, ese es el barrio. La Avenida Corrientes y Cerrito va a ser un punto de encuentro para alentar a la selección. A las 20:30 ya te podés ir con tu sillita, con lo que quieras, y vas a poder ver el partido en una pantalla súper gigante. Y también, porque van a haber partidos previos, que va a estar Colombia versus Portugal.
0: Claro.
1: Recién a las 23 va a ser el momento de hincha argentino, ¿no? Donde los bares, los restaurantes se van a sumar
0: realmente
1: con promociones. Imagínate que todo el mundo va a querer, especialmente toda la gente que tiene bares y gastronomía, va a querer que entren a su local porque van a tener pantallas todas gigantes habilitadas para que puedas ver el partido. De paso, te tomas unos drinks o comes algo. Y va a haber, ojo, que en este lugar va a haber intercambio de figuritas. Por Dios, están los adultos. Yo no podía creer que los adultos tan grandes,
0: sí,
1: como
0: mucha
1: yo,
0: gente,
1: por ejemplo, están fascinados en...
0: Yo no estoy coleccionando las figuritas, pero cuando era adolescente,
1: sí,
0: cuando ¿también? Vivía en Bolívar, sí, pero terrible. Me gastaba mucho, invertía mucho dinero
1: en figuritas.
0: Y además jugábamos.
1: Bueno, no tenés que invertir tanto, porque si vos invertís una cantidad de plata y te vas a la calle Corrientes, por ejemplo, donde está el intercambio... Y bueno, ahí se te abarata, ¿no? Con el 2x1, 1x5. Yo por los chicos en la escuela que más o menos...
0: La sabés, la tenés junada, como dicen los chicos. Perfecto. Hola, Ricardo, aquí desde Los Antiguos, en la provincia de Santa Cruz, escuchando el programa. Hermoso día por acá, cielo diáfano, dice Damián de Los Antiguos. Así que quédate, Damián, escuchándolo, porque en minutos más va a estar Federico por acá, de Chelenco Tour. Va a hablar sobre Los Antiguos y también un vuelo especial que va a llegar a Perito Moreno. Dame otro mensaje más de la ciudad de Buenos Aires y ya la tenemos a Flor Lema con novedades de Villa Gesell.
1: Y estamos al mediodía, así que te hablo de algo de gastronomía.
0: Dale, a ver,
1: ¿te
0: qué
1: gusta?
0: Podemos
1: un
0: hacer.
1: Un cafecito en Buenos Aires, por ejemplo. Hoy sábado tenés desde las 10 de la mañana hasta las 18:30 y mañana domingo hasta las 18 nada más, Barrancas de Belgrano y 11 de septiembre allí. También en la calle Echeverría, en pleno corazón del barrio de Belgrano, donde llega una nueva edición de Cafecito Buenos Aires.
0: Cafecito Buenos Aires, qué lindo.
1: En Barracas de Belgrano. Bueno, van a poder disfrutar de las mejores cafeterías que tiene la ciudad, van a ofrecer una amplia variedad de café, de pastelería, opciones saladas también, con precios promocionales que tanto necesitamos, más llegando a fin de mes. También música en vivo, un montón de actividades para disfrutar. ¿Dónde? Al aire libre.
0: Qué lindo.
1: Gratuita.
0: ¿Y cómo va a estar el clima en la ciudad de Buenos Aires? ¿Cómo está ahora, por ejemplo, a las 13:35 de este sábado 27 de junio? ¿Cómo va a estar mañana domingo? Cuéntenos.
1: Habíamos arrancado el programa diciendo que hoy teníamos una máxima de 17 grados. Pues ya lo resuperó porque el sol calienta. Y en este momento tenemos cielo algo nublado con 18 grados 4.
0: Hermosa tarde.
1: Superó exactamente la máxima prevista para hoy. ¿Cómo está la humedad? Bueno, va en disminución. ¿Viste que decía que va a llover? Bueno, por ahora va en disminución, 47%, con viento del norte, y eso puede ser que, pero calmo, por eso no tenemos tanto frío por ahí, ¿no? Bueno, y para esta noche sí dice que el cielo se va a ir nublando, mayormente nublado. Para mañana domingo la mínima está estimada en 8 grados, la máxima solamente en 13, con chaparrones durante la mañana y la tarde. Ahora, durante la noche mejoraría, con cielo ligeramente nublado. El lunes, maravilloso día, pero con 3 de mínima.
0: Fresquita va a estar. Pero
1: 14
0: bueno,
1: de máxima.
0: Estamos en tiempo. Bien, seguimos recorriendo el país en sentido Argentina. Los ojos de la Argentina, como dijo un oyente y me encantó, lo voy a tomar como eslogan de sentir Argentina. Queremos que Flor Lema nos cuente sobre un viaje al medioevo en un bosque mágico. ¿Es así, Flor?
4: Gracias, Ricardo. Bueno, les cuento, falta muy poquito para las vacaciones de invierno y durante ese periodo los bosques de Villa Gesell y Mar Azul se volverán a convertir en el escenario perfecto para una experiencia inmersiva de fantasía. El invierno medieval invita a viajar en el tiempo hacia una era de mitos, leyendas y personajes fantásticos. El evento se desarrollará del 18 de julio al 2 de agosto y tendrá como escenarios la Plaza del Bosque de Mar Azul, del 18 también al 20 de julio, y el Pinar del Anfiteatro de Villa Gesell del 25 al 27 de julio y del 31 de julio al 2 de agosto. Con entrada libre y gratuita, pensada para que grandes y chicos se sumerjan por completo en una aventura donde la ficción parece hacerse realidad. Desde el 2017, la celebración aprovecha el entorno natural para recrear una auténtica aldea de época donde conviven guerreros, artistas, artesanos y personajes también inspirados en las historias más emblemáticas de aquellos tiempos. Las jornadas proponen espectáculos tribales, danzas, música celta, acrobacias, exhibiciones de combate medieval, actividades de arquería, feria artesanal, charlas y gastronomía temáticas. Además, habrá espacios para caracterizarse con la ayuda de maquilladores especializados y van a poder recorrer distintos sets ambientados para sacarse fotos junto a los personajes inspirados en series, películas y relatos épicos. Eso es lo que adelantaron desde la organización de este evento. Convertido en uno de los eventos más originales del invierno bonaerense, invierno medieval.

0: Si quieren más información al respecto, pueden entrar a @turismo_pba y también a buenosaires.tour.ar.
1: Gracias, Flor. Enseguida venimos con mucho más protagonistas del quehacer turístico desde la provincia de Buenos Aires. También qué va a pasar en Caminos y Sabores. Tenemos mucho, pero mucho material hasta las 4 de la tarde. Hoy sábado y mañana domingo regresamos de 22 a medianoche. ¿Usted viene mañana, Norma, a la medianoche?
2: ¿A la medianoche?
1: No, medianoche no, 22 a medianoche.
2: ¿De 22 a medianoche? Podría ser, ¿no?
1: Bueno, le esperamos con mate acá. Muy bien, Norma. ¿Quién trae más información del litoral? Es la querida Sonia Reyes. Sonia, ¿cómo estás?
3: Sí, Ricardo, equipo de Sentí Argentina. Estoy con ustedes porque por ahí todos los funcionarios, los dirigentes del turismo, no están alertando de la situación crítica que se vive en el día a día en la Argentina con la situación económica. Pero bueno, de a poquito cada provincia dice, bueno, hasta acá llegué, y lanzo, por ejemplo, misiones para misioneros, porque necesitan mantener el círculo virtuoso que describe la actividad turística, y entonces lanzaron beneficios exclusivos para recorrer los principales atractivos de toda la provincia. Están vigentes hasta que comienzan las vacaciones de invierno, pero incluyeron tarifas promocionales en parques provinciales, descuentos en gastronomía, actividades de naturaleza, promociones para vivir todos los conjuntos jesuíticos guaraníes que me encantan. Viste, yo veía las fotos de chica, dije, un día tengo que vivir este momento, y cuando estuve ahí es 10.000 veces mejor que las fotos lo que son las ruinas jesuíticas en Misiones. Es tremenda la historia, es increíble lo que uno ve. Bueno, yo me cuelgo así porque me encanta cada rinconcito del país, y te quería contar lo de Misiones, quería compartir con todos ustedes, porque se unieron tres localidades, aparte de todo esto, que son Oberá, Posadas, que es la capital de Misiones, y Apóstoles, y lanzaron un circuito que une en realidad productos que ya existían, pero es como una vuelta de tuerca más, como para decir, che, si venís acá, hace todo este circuito que se llama Infusión. Me encanta. ¿De qué se trata? Es un circuito que la fortaleza de Oberá, de Posadas y Apóstoles en cuanto a lo productivo se une en esta propuesta. Es el té, la historia del té, la producción de té, de la yerba mate, por supuesto, y del café de especialidad. Son una estrategia para darte algo más de todo lo que es el recorrido y unir estas tres ciudades que con sus campos, con su cultura, con su historia de todo lo que es lo guaraní, con la historia de los europeos unidos con la selva, acá estamos. Un circuito imperdible que se llama Infusión.
1: Gracias, querida Sonia. Enseguida venimos con más protagonistas del quehacer turístico, como decimos. Vamos a ir al corte. Cuando regresamos va a venir un invitado aquí al piso, va a hablar de la Patagonia Argentina, va a hablar de nuevos vuelos, va a hablar de lugares increíbles. Estaba viendo algunas imágenes en YouTube, increíbles, de los antiguos, Perito Moreno, toda la Patagonia. Tenemos, turísticamente hablando, un país maravilloso. Pero cuando regresemos vamos a hablar de un lugar donde vos podés dormir en la montaña y salir directo a las pistas de esquiar.
2: No.
1: ¿Cómo no? ¿Usted esquía?
2: Sí.
1: ¿Le gusta esquiar? Usted vive en Mendoza.
2: Me rompí los ligamentos cruzados con esquiar. Mire, ahí en Las Leñas. Pero
1: pero sí, le gusta esquiar. Tiene equilibrio. Veo que yo soy medio pinocho,
2: pista roja,
1: medio de madera.
2: Ahí nada más. Pista roja,
1: hasta perfecto. Ahí. Ah, perfecto. No, yo en la base y 2 metros y una vuelta agarré los esquís y tomé velocidad y estaba un cafecito y pasé por el medio de las mesas.
2: No.
1: Hice un estrago, hice un slalom. No dejé nada.
2: No,
1: la verdad que
2: no lo busqué.
1: Terrible, me querían buscaron matar. Pero bueno, ¿qué voy a hacer? Era aprendiz y soy aprendiz, soy medio pinocho, de madera,
2: no,
1: para todo,
2: pero
1: realmente.
2: Siempre hay que buscar las clases, los primeros días especialmente. Porque
1: totalmente.
2: Bueno.
1: Bien, bueno,
2: los accidentes.
1: Totalmente. Por eso me quedo más en la parte gastronómica, me gusta más la parte gastronómica, mirar.

0: como todo el mundo baja, mirar por ejemplo la bajada de Antorcha del Cerro Castor, pero con un buen vino ahí en la base, pero con una buena picadita, un ahumado. No arriesgar el físico. Después uno tiene que venir aquí a conducir varias horas, y si por ahí le pasa algo a la pierna, al brazo, no puedo. Entonces prefiero lo gastronómico antes que el deporte. Pero bueno, es muy lindo el deporte. Vaya, broma de lado, realmente es muy lindo esquiar, es muy lindo disfrutar de los distintos lugares que tiene la Argentina. Por eso después de la tanda vamos a hablar del refugio del Cerro Perito Moreno, un lugar que dormís en la montaña. Sí. Y luego saliste a las pistas a esquiar. ¿Qué le parece?
1: Ay, me encantó.
0: Todo esto va a ocurrir aquí en Sentía Argentina hasta las 4 de la tarde. Momento de tanda, una nueva tanda aquí en Sentía Argentina. Los ojos del país.
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0: 13:49 en una muy buena jornada, un sábado muy lindo en la ciudad de Buenos Aires, calentando motores para esta noche, para el partido de Argentina. Si bien el resultado no importa mucho, siempre ganar viene bien porque viene con otra expectativa para ya jugar las instancias finales del mata-mata, ¿no? ¿Veis? Cuando empieza el Mundial realmente, del mata-mata empieza el Mundial. 11:44, 000-590, que no podemos ganar hoy, Norma, porque yo estoy participando también.
1: Ay, te podés ganar dos camisetas con mate y bombilla.
0: Mate y bombilla también. Hemos roto el chantito.
1: El chantito de cero. Una vez quedado vacío.
0: Hemos roto el chantito.
1: Muy bien, pero todos los sábados estamos regalando de dos, tres camisetas, cuatro camisetas la otra vez. Así que es talle grande para que entre en todos los cuerpos.
0: Esto también lo regalamos, que
1: este es de las brujitas.
0: De la brujita de la noche, ¿no?
1: Viste que recién me hablabas mal de las brujas. Claro, porque acá hay un programa. ¿Viste?
0: Te queda muy bien, ¿eh?
1: Sí, puedo ser una brujita. No, pero recién acá un oyente, para que te digo quién, creo que no dejó el nombre, pero pregunta, ¿cómo se llama el programa de la noche de las brujas de la noche? Santas Brujas.
0: Santas Brujas, claro.
1: Y lo conduce la señora Jimena.
0: Jimena La Torre.
1: La Torre, uh-huh. Y es un programa fantástico.
0: Le mandamos un beso grande a Jimena, que siempre ha estado con nosotros acá. Desde hace muchos años que la conozco.
1: Muy serio, de a ratos, muy divertido de a ratos. Así que es súper, súper completo. Se los recomendamos hasta la medianoche, Jimena y sus santas.
0: Bueno, entonces, ¿qué me gano? ¿Qué me puedo ganar hoy?
1: Dos camisetas de Argentina para que esta noche puedas. Bueno, no sé si las vienen a buscar hoy. Genial.
0: Y si no, lo vamos a colocar otra vez.
1: Bueno, y dos mates, es decir, una camiseta con un mate, pero tenés que contestar la consigna.
0: ¿Cuál es la consigna?
1: ¿Dónde vas a ver el partido? ¿Con quiénes van a saberlo? ¿Con qué lo acompañás a esos nervios durante el partido? ¿Qué comida? ¿Qué tomás durante el partido? ¿Si lo ves solo? ¿Si tenés cábalas o no? Bueno, 11-44-000-590.
0: Y la gente deja su mensaje de voz.
2: Hola, ¿cómo están? Buen día, soy Marcelo de Tres Arroyos. Hoy ganamos 2-0 y mis últimos tres números son 2-4-6. Que estén bien.
0: Gracias a Marcelo de Tres Arroyos. Hoy vamos a hacer una cosa, los ganadores, la tómbola, porque tenemos una tómbola electrónica y a veces cae uno de Jujuy y otro. Hoy vamos a dar una camiseta y un mate para un ganador de Capital o el AMBA, y otro para el interior, y se las vamos a mandar.
1: Bueno.
0: Se las vamos a mandar, tienen que, una sí la tienen que retirar acá en Conde 51, donde está Canal 9. Por favor, no más de 10 días de permanencia, porque la gente de seguridad dice, se acumula muchos premios y realmente no es un lugar de seguridad, no es un lugar para almacenar
1: premios. Y hay
0: premios,
1: muchísima
0: hay
1: seguridad.
0: Muchísima gente, sí, totalmente. 11-44-000-590. Más mensajes, Norma, por favor.
1: Bueno, querido Ricardo, Norma, qué lindo programa. Estoy viajando con ustedes como siempre, como todos los sábados. Hola, Sentí Argentina, Ricardo, Sonia, equipo, Norma. Bueno, viajamos con ustedes todos los sábados, nos divierte mucho el programa que hacen. Me llamo Aldo, soy de Berisso, donde se festeja la fiesta del vino de la costa, sí, que hoy mencionaron ustedes y que queremos concursar por el sorteo del mate y también de la camiseta para poder usar en los partidos que quedan de la selección argentina. Mis números últimos son 569. Otro mensaje dice, excelente programa, hola, como siempre, miro el partido sola con mis mascotas.
0: Sola, mira.
1: El día que jugó Argentina, el primer partido, fue el día de mi cumpleaños. Mejor regalo imposible haber ganado. Lo dice Alicia Remensky. A ver, para. Remensnik. Y deja todos los datos como corresponde. Hola, chicos. Buen sábado para todos. Me llamo Javier y soy de José Cepaz. Bueno, hoy veré el partido de Argentina versus Jordania en el Fan Fest. ¡Ay, una cuadra en mi casa! Mira. De las Terrazas de Mayo, Shopping de Malvinas Argentinas. Quisiera participar por los sorteos de la camiseta y también el equipo de mate. Es hermoso el programa, les mando un beso para cada uno de ustedes. Muy buenas tardes, Sentí Argentina. Yo miro el partido solo con mate en
0: esa
1: mano.
0: Esa cábala, ¿no? Sí.
1: Solo con mate en mano.
0: Es mejor mirarlo, ¿sí? Solo porque estás así, te empiezan a comentar loco el partido. Y empiezan, no, no, no, no, no, no, no, no, no, no, no,
1: cállense. ¿Eso qué fue? penal. ¡Full! ¿Qué fue? Penal, ¿por qué le sacaron la roja? ¿Viste que
0: sí, total, viste, somos muy futboleros. Y bueno, muy apasionados.
1: Armando es de Campo Ramón, en la provincia de Misiones. Deja todos los datos por si le mandan la camiseta.
0: Perfecto. Sí, también la vamos a mandar hoy. Una sale para el interior de nuestro país.
1: Ok. Bueno, tenemos muchos más, pero también hay audio.
0: Hay invitados también.
1: Claro.
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0: Importa el viaje, importa el destino, porque turísticamente hablando tenemos un país maravilloso. Esto es Sentí Argentina hasta las 4 de la tarde. Los ojos de la Argentina, así lo denominaron nuestros oyentes a nuestro programa. Tenemos invitado, un gusto de recibir al amigo, a Federico Georgian. Me parece que lo dije bien, me parece. Por ahí, si no pegué, el del palo. ¿Cómo anda, Federico? Se me ha venido con la camiseta. Qué bueno, ¿cómo estás? Buenas tardes, gracias por estar aquí en Continental.
5: Buenas tardes, Ricardo, buenas tardes a toda la audiencia, un placer estar aquí. Y sí, había que venir con la, claro, con la camiseta.
0: Hay una pasión generalizada, ¿no? Porque viste, hay algunos que, casi todos somos futboleros, pero cuando llega el Mundial todo el mundo se pone la camiseta y vamos. Hay una pasión realmente extraordinaria.
5: Es impresionante, nos cambia el humor, nos une. Escuchaba los audios, cada uno lo vive como puede, como quiere. Hay gente que se pone muy nerviosa y lo ve solo, ¿no? Otros que se reúnen, festejan, comparten. No,
0: y además le hemos cambiado la costumbre. Mirá que si hay alguien, la policía o la seguridad en Estados Unidos son muy estrictos con el orden. Pero la hinchada argentina los ha hecho bailar, los ha hecho meter a hacer pogo. La verdad que es increíble, realmente.
5: Es que tenemos mucha energía, mucha pasión, y eso se transmite, contagia. Y la verdad que es hermoso.
0: Y tenemos un país turísticamente hablando maravilloso. Ustedes son de Chelengo Tour, una empresa de viajes y turismo que promociona y vende la Patagonia, especialmente en la zona de Los Antiguos, Perito Moreno, ¿no?
5: Sí, la región de Los Antiguos, de Perito Moreno, del Parque Patagonia, el noroeste de la provincia de Santa Cruz. Bueno, que vos conocés, estuvimos charlando fuera del aire.
0: Hay la estancia La Ascensión, ¿no? Hay una estancia que se llama La Ascensión en el Parque Patagonia. Comí una de las mejores hamburguesas que comí en mi vida. Hay alguien que hace gastronomía ahí que es fabuloso, realmente.
5: Sí, Germán. La estancia La Ascensión, en realidad, realmente fue el origen de la región. Bueno, sabemos que los orígenes de la Patagonia era de grandes estancias, ¿no? De ciudades, ¿no? Y en esa región la estancia que dominaba era La Ascensión. De hecho, hoy el ejido urbano de Los Antiguos supo ser parte de la sectaria de La Ascensión, ¿no?
0: ¿Y cómo proponen ustedes una Patagonia diferente? Porque esta es una Patagonia diferente. Quizás uno conoce Chaltén, Calafate, Ushuaia, por citar algunos, pero la Patagonia en sí, como marca registrada, es fabulosa. Pero esta zona de la ruta escénica 41, de Los Antiguos, con sus frutas finas, con sus paisajes, con sus lagos, es maravillosa realmente. ¿Cómo hacen ustedes para posicionar? ¿Qué le está faltando más allá del paisaje y de la infraestructura que tienen?
5: Es como decís, la Patagonia es un sello en sí mismo, es enorme, es muy amplia, muy diversa. Pero los que estamos ahí, viste, como que nos damos cuenta que no hay una sola Patagonia, ¿no? Más allá de las geografías, si lo hablamos en términos turísticos, hay Patagonia famosa y Patagonia por descubrir, ¿no? Patagonia profunda.
0: La Patagonia secreta.
5: Que yo creo que es un concepto que también lo podríamos trasladar al norte argentino o cualquier región del país. Entonces, hay pequeñas joyas que tal vez, bueno, seguramente por estar un poquito menos conectadas, más aisladas, todavía están ahí por descubrirse, y bueno, la región del noroeste de Santa Cruz sin duda es una de ellas, sin duda.
0: Es como dice la página chelengotour.ar, la Patagonia que te falta descubrir. A eso me refería, sí. Realmente, porque estos son lugares. Vivir la ruta escénica 41 fue uno de los lugares apasionantes que hice en mi vida. Fuimos en Perito Moreno, Los Antiguos, hicimos toda la ruta y llegamos al lago Posadas, en Santa Cruz. Todo esto ocurre en la provincia de Santa Cruz. Es maravilloso, realmente. Sí, sí. Es un lugar, realmente, son destinos y productos que no son tan conocidos, pero que tienen una belleza increíble.
5: La verdad que trato de sacar la subjetividad, obviamente, que uno le imprime por vivir ahí, por estar ahí, por hace 15 años llevar adelante la agencia de viajes, y hablo un poco por los viajeros, por el feedback que tenés de ellos, viste la devolución, y es tal cual lo que vos decís. Antes mencionabas cómo posicionar, en realidad hay muchos fanáticos de la Patagonia, que ya la Patagonia famosa la conoce, la recontra conoce, y directamente ya levita y está como buscando esos lugares nuevos, y ahí es donde somos opción, donde buscan algo más auténtico, menos, viste, más natural, menos intervenido, donde vos recorres un sendero y no te cruzas con nadie, o llegás a un mirador y estás solo, o te alojas y el alojamiento es pequeño y tal vez te reciben los propios dueños, es todo mucho más personalizado, y ahí es donde somos opción, y somos opción para un montón de viajeros de Argentina y del mundo que están buscando ese tipo de experiencias.
0: Una vuelta, corregime, porque para mi memoria me falla, hicimos este lugar, fuimos hasta la Cueva de las Manos, y también hicimos un sendero que estuvimos una hora y media de ida y dos horas de vuelta, o más o menos por ahí de ida dos y una de vuelta. ¿Sendero Chacarmata puede ser?
5: Sí, sí.
0: Chacarmata,
5: es un sendero para llegar al alero Chacarmata, que es un sitio es un sitio con arte rupestre, que es como el lado B, si querés, de Cueva de las Manos, ¿no? Digamos, Cueva de las Manos es el sitio de arte rupestre más famoso de Patagonia, patrimonio de UNESCO, bastante turístico, ponele, en la escala de esa zona, ¿no? Pero hay muchos otros sitios con arte rupestre. Y Chacarmata es uno de los principales.
0: Claro, son muchos años de historia, ¿no? Porque esta es la Patagonia que estamos descubriendo hoy para nuestros oyentes, la Patagonia como solía ser, ¿no?
5: Sí, cuando hablamos de Patagonia, de estancias, había algo mucho más anterior, que son los pueblos originarios, los cazadores, recolectores de estos cañadones, que dejaron su impronta. Es como un viaje a otra era, ¿no? Es como ver esas pinturas, interpretar por qué las pintaron, qué estaban queriendo comunicar. Es impresionante, es una experiencia única, la verdad.
0: Bueno, Cueva de las Manos es de patrimonio de UNESCO, es realmente un lugar de ese cañadón, es bellísimo realmente.
5: Sí, sí, uno a veces se imagina una cueva con manos y en realidad es muchísimo más. Vos que estuviste ahí lo sabés, está inserto dentro de un gran cañadón. Esta región es una Patagonia de cañadones. Cuando uno piensa en Patagonia, se imagina el lago, la cordillera, el bosque, ¿no? Pero hay mucho más, y esta región tiene como su sello particular, sus propias particularidades, y esto que te digo, los cañadones, sin duda es uno de ellos. Tiene un nivel de conservación, uno ve las pinturas y a veces, nos ha pasado muchas veces, les cuesta creer que tienen 10.000 años de antigüedad, parecen pintadas ayer.
0: Totalmente. A todo el mundo nos costaba creer que eso tenga 10.000 años de antigüedad, sí, realmente. Sí. Es fabuloso. Siempre, cuando vamos a la Patagonia, es como un regocijo para el alma. Eso es lo que me pasa a mí. Porque uno se desconecta, a pesar de las distancias, porque uno le dice, bueno, de acá a acá son 400 kilómetros. Y le agarra un pánico escénico a un turista cuando le dicen eso. Pero ustedes los patagónicos están acostumbrados. Y cuando uno está en la Patagonia, también se acostumbra. Se acostumbra a ese silencio, a respirar a uno mismo, a encerrarse en el paisaje. Es como decía yo, un regocijo para el alma.
5: A ver, obviamente sobre gusto no hay nada escrito, pero los que nos visitan están buscando un poco eso. O sea, esa sensación de inmensidad, de libertad que te transmite esos 400 kilómetros que vos dijiste, donde Ravir, a veces yo siento que estoy meditando, porque estoy en ningún momento frené, aceleré, simplemente viajé, tomé unos mates, compartí una charla o charlé conmigo mismo. Y la verdad que lejos de llegar estresado, llego al revés, relajado.
0: Totalmente, eso es lo que nos pasa generalmente los que vivimos en las grandes urbes, cuando vamos a estos destinos, Norma. Uno vivimos acelerado acá, pensando en el mundial, pensando en las cuentas, pensando. Sí. Pero, y si no, lo hacemos acelerado. Pero cuando vas a estos lugares, seguís un poco acelerado. Pero después, el mismo clima, la misma geografía te lleva
1: a. Y la gente
0: a bajar.
1: También te cae. Sí. Sí. Bueno, hay una. Te atiende de otra manera, se toma su tiempo. Y dice, ¿qué le pasa que no me atiende rápido? Y claro, uno viene con una aceleración y ahí te baja todo.
5: Es otro ritmo. Y allá usamos mucho una frase que dice que en la Patagonia el que se apura pierde el tiempo. Y un poco transmite eso, digamos, ¿no? Y está conectado con las distancias, está relacionado con lo que decís vos del ritmo de la gente, ¿no? Y que invita a eso, a bajar un cambio, a disfrutar esos pequeños detalles, ¿no? Donde de repente vas por una ruta y parece que no hay nada hasta que aparece una tropilla de guanacos y y se transforma en un espectáculo de fauna o cóndores volando.
1: El mismo aire cuando respirás es otro, entonces se te inspira, la cabeza te cambia.
5: Tal cual, juntar agua de cualquier chorrillo, toda el agua es potable. Es interminable la cantidad de experiencias y de sensaciones que uno se lleva.
0: Estamos hablando con Gabriel Georgian, ¿es así, no?
5: Federico.
0: Pero
5: me puedes decir Gabriel.
0: No, bueno, Federico Georgian. ¿Sabes qué me pasó? Tanto de leer el apellido, porque tiene un apellido difícil, complicado. Entonces, tanto leer el apellido, le cambié de nombre. Georgian, así, ¿no?
1: Georgian,
0: perfecto. De Chelenco Tour, hablando de esta Patagonia, como solía ser el corazón de la Patagonia, los antiguos y el Parque Patagonia, que combinan naturaleza y cultura única. ¿Te puedes quedar un ratito más?
5: Sí, por supuesto.
0: ¿Puedes quedar un rato más? Porque quiero hablar de... Este es un mercado específico para un producto específico, pero me parece que este producto va más allá de eso, y con este nuevo vuelo que va a haber ahora, que es una gran oportunidad que tienen los turistas de visitar estos lugares, seguramente va a haber un antes y un después, y hay que posicionarlo, hay que trabajarlo, pero de eso vamos a hablar un rato, ¿te parece? Vale,
5: perfecto.
0: Bien, encantado. 1144-000-590-1405 aquí en la tarde de Continental, hablando con Federico de Chelenco Tour. La gente se comunica con nosotros, dame algunos mensajes y quiero repasar también actividades de la ciudad autónoma de Buenos Aires.
1: La cantidad de mensajes, es decir, dejo un ratito y... Tengo que... se me abruma. Bueno, mira. Hola, ¿cómo estás, Ricardo, Norma? Bueno, todo el equipo, ¿no? Muy buen programa, como siempre, desde Campana, que está fresquito, pero está soleado. Soy Blas y deja todos los... Bueno, el documento y nombre, apellido, para participar de la camiseta y del mate. Hola, buenos días, Norma, Ricardo, demás amigos del grupo. Hoy Argentina 3-0. Vamos, Argentina, dice, y mis últimos números son: los abrazo a la distancia, como siempre, junto a ustedes, escuchando. Y soy Luis, el vendedor de alfajorcitos de Alejandro Korn.
0: Dijo que iba a venir a visitarnos, le dijimos, pero... que traiga un par de alfajorcitos que le vamos a comprar, porque claro, Luis vive de eso en Alejandro Korn. Uh-huh. Así que Luisito, si estás escuchando, como siempre, si no podés venir vos, mandá a alguien tuyo con 2 o 3 docenas de alfajores para todos los chicos acá. Nos decís el precio. Obviamente no te vamos a aceptar ningún alfajor si no tienen precio. Claro. Por favor, porque es un fuente de vida. Exacto. Es tu fuente de vida.
1: Son alfajorcitos de maicena que siempre él hace y los lleva a vender a la estación de Alejandro Korn. Uh-huh. Hola, muy buenas tardes, sentí Argentina. Hola, desde La Pampa. Un frío acá, dice. Bueno, los escucho casi todos los sábados, pero un rato cuando voy y vengo al fútbol de veteranos. Mi cábala. No hace falta, dice. Yo... pensando en Cabo Verde y pidiendo que no nos confiemos, por favor.
0: No, por supuesto que no. Bien, ya me dice Berenice Vieto que está conectada Liliana Podestá, pero antes dame uno o dos mensajes, dame una o dos alternativas, danos.
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0: Ya que está Liliana Podestá, por favor.
1: Bueno, ¿te gusta, a ver, el choripán?
0: Sí, me encanta, cómo no.
1: Bueno, ¿por qué no nos vamos este sábado y domingo todos al hipódromo de Palermo, que está en la Avenida del Libertador, al Chorifest? Así se llama este encuentro. Sí, porque va a venir otra edición del Chorifest en el Hipódromo Argentino de Palermo, con entrada libre y gratuita, como le dice, como le gusta decir a Sonia Renningson, porque allí van a reunir a unos 30 puestos de food trucks con una gran variedad de choripanes, desde los tradicionales hasta choris, que son de autor, con distintas carnes, con distintos panes, con distintos aderezos. Y a su vez habrá hamburguesas, propuestas veganas y sin tac.
0: Mira,
1: qué
0: bueno.
1: Le gusta mucho a la gente y eso lo pide. Así que bueno, ¿cuándo? Acordate, hoy y mañana, desde las 12 del mediodía hasta las 20 horas, podés estar en el hipódromo y acceder a todas estas cosas ricas.
0: Qué lindo, qué lindo.
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0: Bien, y seguimos en Radio Continental, en Sentí Argentina, y como siempre llega ella, Liliana Podestá, la persona que nos recomienda cada sábado aquí en Continental, que ver en teatro, en cines, pelis, en plataformas digitales. ¿Cómo le va, Liliana Podestá? Muy buenas tardes, ¿todo bien?
6: Hola, muy buen sábado, todo muy bien.
0: Lili, ¿qué tenemos para hoy? ¿Qué nos va a recomendar? ¿Qué nos trae?
6: ¿Quiere que arranquemos directamente con teatro?
0: Dale.
6: Una obra de teatro, una comedia es, y después tengo una serie y una película.
0: Dale, vamos con
6: Así
0: el teatro
6: que
0: entonces.
6: Vayan eligiendo como quieran.
0: Vamos con
6: en
0: el teatro primero.
6: Bueno, voy a hablar del gran estreno de estos días, que es Sotoboche, la obra que protagoniza Adrián Suar con Fernán Mirás, Carla Peterson y Lorena Vega en el Teatro El Nacional de jueves a domingos. Es una muy, muy lograda comedia. Suar, que vuelve a hacer el chiste que hizo en Felicidades, la obra anterior, de vos nunca fuiste un buen actor, y él pone cara de nada y todo el teatro festeja la frase. Es un muy buen comediante.
0: Totalmente.
6: Suar es un muy buen comediante, es efectivo y también está rodeado de un elenco bárbaro. Es una obra, el libro es de Mariano Pensotti, que también dirige, y del mismo Suar. Trata sobre la historia de dos primos y socios de una empresa familiar de impermeables que no le va bien. O sea, el contexto es el contexto que vivimos todos. Hoy es una empresa que no le va bien, y o sea, que tuvo su momento de oro y que la y ahora, bueno, lograron vendérsela a una empresa estadounidense. La noche anterior están todos juntos cerrando, todos juntos digo ellos dos, ¿no?
0: Sí, sí.
6: Primero ellos dos cerrando toda la historia de cómo va a ser y qué sé yo, y se avecina la tormenta de Santa Rosa.
0: Mirá.
6: Así está ubicado en el tiempo, pero que promete ser una de las peores. En ese momento también llegan sus esposas, que las interpretan Carla Peterson y Lorena Vega, son dos mujeres totalmente distintas. Una que estudió en el Colón y que es muy intelectual, y la otra que escucha a las primas y tiene una banda, y bueno, ¿no?
0: Dos mundos diferentes.
6: Dos mundos diferentes, también como lo son la de estos dos primos. Todo parece ir bien hasta que llega el momento de repartir la plata.
0: Mire qué casualidad, ¿no?
6: La plata,
0: ¿no?
6: Siempre trae problemas en todos lados.
0: Todos lados. El teatro, la vida real, en todos lados.
6: Así que, bueno, a raíz de eso, también empiezan a salir un montón de secretos familiares que, viste, que estaban guardados bajo la alfombra. Todos esos, justamente, sotoboche.
0: De lo que
6: no se habla.
0: Claro, una especie de trapitos al sol, como se dice comúnmente.
6: Claro, claro, tal cual. Y ahí empieza a salir todo, porque en todas las familias hay resquemores, cositas, qué sé yo. Siempre es así. Y además ellos también habían vivido una situación traumática cuando eran chicos, de eso no se hablaba, y ahora vuelve a salir a la luz. Bueno, nada, la verdad que la comedia es muy entretenida, muy entretenida. Es muy buena la escenografía de Mariana Tirante. A veces parece hasta ser un personaje más, tan importante es. Es una comedia de enredos sin, viste que siempre se dice comedia de enredos cuando los personajes entran y salen por distintas puertas.
0: Sí, sí.
6: Este no es el caso, pero sí es una comedia muy bien lograda, muy bien interpretada. La verdad que todos brillan, todos tienen su momento y vale la pena ir a verla. Suar no
0: decir,
6: lo veíamos hacía como 4 años,
0: claro,
6: ya en teatro. De hecho hay muchas entradas vendidas, pero bueno, ellos recién arrancan y promete ser una buena temporada.
0: Es decir que esta comedia teatral es muy ágil, porque veo acá que dura 70 minutos, se te pasan volando.
6: Tal cual, viste que ahora no tiene que ser nada muy largo.
0: Sí, sí.
6: Porque la gente no, digamos, ya no puede, con todos los estímulos que tenemos, no podemos prestar tanto tiempo atención. Así que me parece Que entre 60 y 80, 90 minutos está, es claro. Ideal una obra de teatro.
7: Perfecto. Entonces, Sotobuche, esta comedia teatral protagonizada por el gran Adrián Suar, Carla Peterson, Fernás Minás y Lorena Vega en el Teatro El Nacional, en la Avenida Corrientes al 960, aquí en la Ciudad Autónoma de Buenos Aires. Vale la pena ir a ver buen teatro. ¿Qué nos recomienda para la próxima entrada, Lili?
6: Voy a hablar de una serie inglesa que se llama El Robo, muy entretenida, muy de suspenso, y una película de esas que me gustan a mí, de esas que te llenan el corazón y que te dejan pensando, es una película sueca que se llama Me llamo Agneta.
0: Bien, gracias Lili por estar. Enseguida vamos a venir, como decías vos, con muchas más recomendaciones de qué ver este fin de semana, además de la selección argentina y escuchar Radio Continental, escuchar Sentir Argentina, de qué ver en plataformas digitales en caso de series y pelis para pasar un lindo fin de semana. Enseguida venimos con vos, Liliana. Podestá. Antes de ir a la tanda, Norma, tenemos un PNT, ¿no?
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0: Perfecto, muy bien. Vamos a ir a la tanda. Cuando regresemos vamos a seguir charlando con Federico de Chelenco Tour sobre lo que hay que descubrir de la Patagonia que aún te falta vivir. Vamos a tener más de Sonia Renson, más de Liliana Podestá, más de Flor Peña. Vamos a tratar de ir a Cerro Perito Moreno. Vamos a ir a Mundo Marino. Vamos a pasar por la Patagonia para los vinos. Vamos a tener mucho, pero mucho más noticias de turismo, arte, cultura, buena música y también gastronomía aquí en la tarde de Continental, en la tarde de Sentir Argentina. Tanda, ya venimos.
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0: 14:19 aquí en Continental para todo el país. Bueno, Celeste Carballo tomaba la ruta 3 para ir para el campo.
1: Atención, yo tomaba la ruta, llega la original
0: para el campo, para ir a visitar a mi gente, a mi familia, a Bolívar, en la provincia de Buenos Aires.
1: Atención, llega la original.
0: En esta tarde de Continental estamos hasta las 4 de la tarde. Mañana regresamos a la noche de 22:00 con toda la actualidad del turismo, el arte, la cultura y también la buena música. ¿Te querés ganar dos camisetas de la selección argentina y mates?
2: Sí, claro.
0: ¿Cómo tenés que hacer?
2: Tenés que llamarnos, participar por la consigna de esta tarde de Sentí Argentina, que es... ¿Con quién vas a ver el partido? ¿Lo vas a ver realmente? ¿Tenés alguna cábala? ¿Con qué vas a acompañar desde las 11 de la noche? O capaz que antes, ¿no? Porque el que hace fueguito, ¿no? El que hace un asadito, puede acompañarlo desde antes. ¿Con qué comida? ¿Con qué bebida? Bueno, contanos. ¿Tenés cábalas con tus mascotas?
0: ¿Eh? Claro, sí, perritos, mascotas, los perritos, los gatitos.
2: Bueno, porque esta noche tenemos el partido. Bueno, 18 grados 4 la temperatura. Y va a ir la humedad en aumento. En este momento está... en 51%, te acordás que habíamos dicho 40, ahora está en 50, porque a la noche va a estar un cielo mayormente nublado. Mañana todo el día, durante la mañana y la tarde, chaparrones en la ciudad de Buenos Aires con una mínima de 3 y una máxima de 14 grados.
0: Fresquita la mañana.
2: Así es. 11:44 000590, estás participando por dos remeras de Argentina. Con mate, con sus respectivos mates. Qué lindo programa, dicen por acá. Cuánta gastronomía que hay. Bueno, las propuestas gastronómicas son espectaculares. Esperemos que ganemos 2-1. Y para la remera, mis últimos 3 son... Y el nombre es Aldo, de Quilmes. Saludos para todos los que hacen el programa. Hola Ricardo, hola equipo. Desde Lago Puelo.
0: Mirá, qué
2: soy
0: lindo.
2: Eduardo. Y mi cábala es... No escucharlo, es no verlo, solamente escucharlo por radio. Continental.
0: Claro, bueno, no escucharlo, digo, por, bueno, no, sí, no, nada, está bien, no verlo. Bueno, porque estamos a través de nuestro streaming Continental en vivo y también a través de la... Le mando un fuerte abrazo a la gente de Lago Puelo que estuvimos en vivo transmitiendo hace unos días y le regalamos una camiseta a un
2: Coso,
0: oyente,
2: Don a Coso. Don Coso, que el otro día Coso, dejó un se mensaje. Llamaba. Sabes, ¿sí? Que yo me fui, viste que me voy a las 3 de la tarde. Y Don Coso había dicho un saludo muy especial... Para Ricardo, agradecía mucho la camiseta y mandaba saludos a todo el equipo y a todos los oyentes que tiene Radio Continental, en especial en este horario.
0: Perfecto, la gente también manda su mensaje de audio.
3: Hola Ricardo y sus ángeles, no soy Darth Vader ni Narciso Ibáñez Menta. Tengo la garganta hecha pelota. Programa muy lindo como siempre. Vamos a Argentina. Para mí gana 4-0 o 4-1 por ahí. Un saludo muy especial a mi amiga Flor, que es una belleza. Beso y abrazo para todos.
2: Un beso para vos, Flor. Qué lindo mensaje.
4: Hola muchachitos, ¿cómo les va?
0: ¿Cómo anda?
4: Acá le habla Marcelo de Pringle, ando sembrando y al partido lo voy a escuchar en la casilla, no tengo televisor. Está esa hora, ya es tarde para andar sembrando, así que lo voy a escuchar en la casilla. Y cada vez que lo escuché en la casilla, anduvimos bien.
0: Cábala.
4: Voy por la camiseta.
2: Muy bien.
0: Gracias. Marcelo de Pringles, de la provincia de Buenos Aires. Vamos con otro más y ya seguimos charlando con el amigo Federico de Chelenco Tour.
5: Andrés, el intendente Olvida La Pampa, soy camionero, voy viajando a Rosario. Esta noche gana Argentina, vamos Argentina, voy con la camiseta, aunque no creo, pero vamos. Gracias.
0: Bien, bueno, la gente se comunica con nosotros, 11:44 000590. La verdad que le agradecemos a los miles de mensajes que llegan permanentemente cada sábado acá, acompañándonos, porque, como siempre decimos, nuestros mejores productores son ustedes, nuestra gente que nos comunican, comunican con nosotros, los ojos de la Argentina. Porque dijo un oyente hoy, ustedes son los ojos de la Argentina. Así que,
2: bonito,
0: bueno,
2: muchas
0: gracias. Bien, seguimos hablando con Federico de Chelenco Tour sobre la Patagonia. Patagonia, para una Patagonia que nadie conoce, o que por ahí se conoce en lugares tradicionales, pero que hay ciertos lugares como Los Antiguos, Perito Moreno, bueno, Lago Posadas, esa Patagonia andina, podríamos llamarla, realmente que es muy interesante. ¿Y por qué tenemos que viajar con especialistas como Chelenco Tour?
6: Bueno, nosotros estamos ahí hace 15 años y en estos años fuimos desarrollando todo un...
0: ¿Vos sos patagónico?
6: Yo nací en Buenos Aires, ajá, vivo hace 20 años allá, y los 25 que había pasado acá anhelaba todo el tiempo ir al sur y sentía que ahí era mi lugar. Así que todos los veranos vacacionando allá, primero con mi familia, después con amigos, después con mi novia, que después fue mi esposa, y nos fuimos juntos a formar una familia allá. Tuvimos tres hijos, uh-huh, crecieron allá, en esa libertad que te da la Patagonia. Y ahora estamos de vuelta, porque ellos ya están más grandes, se vinieron a estudiar a Buenos Aires. Claro. Pero nosotros yendo y viniendo, ¿viste?
0: Claro, claro, claro. Sí, pero tu lugar en el mundo está ahí, en ese lugar de la Patagonia.
6: Sí, allá me dicen que tengo tonada porteña, vengo acá y siento que esto es una vorágine y tampoco me siento cómodo. Bueno, así que un poco y un poco. Somos ciudadanos del mundo.
0: Hay una muy buena noticia, realmente, que Perito Moreno va a tener vuelos combinados con Comodoro Rivadavia. Esa abre una puerta realmente bastante interesante. Contanos.
6: Sí, el aeropuerto ya existía y recibía vuelos charters, en general para personal minero, ese tipo de cosas. Y lo que veníamos hace tiempo luchando era la posibilidad de que también se abra a la posibilidad de los vuelos comerciales y a los turistas, a los vecinos, a todos, ¿no? A las comunidades locales. Y finalmente se confirmó el 1 de julio es el vuelo inaugural, ahí estaremos. Junto con autoridades y demás, así que sí, va a ser un antes y un después, ¿no? Porque realmente esta Patagonia remota, profunda, es hermosa. La recompensa es enorme, pero hay que llegar hasta allá, ¿no?
0: Claro, esto fortalece el vínculo entre la Patagonia y Buenos Aires, ¿no? Porque si bien no es un avión muy grande, de porte grande, pero es un avión ultramoderno, con mucha tecnología, que si no me equivoco, tiene 50 plazas. Yo volé en él a una experiencia que hicieron a Esteros de Liberá. Realmente es un avión espectacular, es un Scalectri aéreo.
6: No, pero aparte, para lo que era antes, imagínate.
0: Sí.
6: Estar en menos de 4 horas allá es increíble. La verdad que es una oportunidad enorme, que obviamente súper expectantes para poder capitalizarla, para hacer que esos vuelos rebalsen y se sumen más frecuencias y que sea obviamente un punto de partida, como ha pasado con muchos destinos, vos sabés muy bien.
0: Sí.
6: Hay destinos que hoy están conectados en forma aérea y antes no lo estaban y atravesaban las mismas complicaciones o limitaciones que tenía la región de Los Antiguos, de Perito Moreno, así que bueno. Ah, súper expectante.
0: ¿Y ustedes desde el grupo de vista empresarial, seguramente se van a juntar hoteleros, gastronómicos, bueno, todos los que conforman este sitio, este destino, para promocionar este vuelo, para ofrecérselo a sus clientes? ¿Cómo es el know-how? ¿Cómo es el marketing que van a utilizar? ¿Qué piensa? ¿Cómo se va a desarrollar?
6: Bueno, primero entender lo que hablábamos antes, ¿no? A quién hablarle, a quién comunicarle, llevarle estas propuestas. Después, obviamente, poner en valor los atractivos que rodean a la zona, que son muy diversos, muy complementarios. Podés estar un día caminando por los cañadones del río Pinturas para llegar a la Cueva de las Manos y maravillarte con ese arte rupestre. Al otro día estar navegando hacia las Capillas de Mármol, el lado chileno, porque estamos muy integrados con Chile. Y todo eso, digamos, en un mismo fin de semana, es increíble. Tenemos previsto el martes una presentación que vamos a hacer en la Casa Santa Cruz, más orientado a agencias y agencias mayoristas de Buenos Aires. Después hay capacitaciones online previstas también y después mucho trabajo en redes, digamos, donde nosotros, porque la verdad que el lugar puede estar increíble, pero si no lo conocen, nadie va a llegar, ¿no? Si no, nadie sabe de estos aéreos, nadie va a llegar. Entonces, bueno, en ese trabajo...
0: Eso es lo que te preguntaba. Tiene un proceso de adaptación. No es que está el vuelo mañana. Ojalá se llene, porque el lugar y el destino es fabuloso. Realmente es imperdible. Pero bueno, hay que... el imaginario de cada uno de nosotros tenemos que decir, bueno, no voy a tal lado y me voy a Los Antiguos y voy a visitar esta Patagonia desconocida.
6: Te aseguro que lo vamos a lograr, hay mucho interés, esta región viene creciendo año a año y bueno, como te digo, el martes tenemos esta presentación prevista, van a haber muchísimas agencias, tuvimos que desdoblar, hacer dos presentaciones. Créeme, Ricardo, que hay mucha gente esperando destinos nuevos, conocer esta Patagonia por descubrir este tipo de experiencias que tal vez en otros destinos ya más turísticos, más masivos, ya no se pueden lograr. Y hoy la tecnología te permite llegar a ese público que está esperando este tipo de destinos, ¿no? Que quieren consumir este tipo de productos, experiencias. Así que definitivamente sí.
0: Bien, me acaba de llegar un mensaje también de los antiguos, presentación del libro Patagonia sin fronteras. Esto va a ser en la sala Augusto Cortázar, en la Biblioteca Nacional Mariano Moreno, en Agüero 2488, aquí en la Ciudad Autónoma de Buenos Aires, este viernes 17 de julio, a partir de las 19 horas. Este libro lo presenta Guido Vitone. Comparte su investigación sobre el trabajo de las comisiones de los límites y el conocimiento de la Patagonia a fines del siglo XIX. Muy, muy interesante realmente esta propuesta de Guido Vitone, ¿no?
6: Sí, muy interesante. Bueno, a Guido lo conocemos todos localmente, es un escritor de la zona, pero además es montañista, explorador, fanático de la historia. Tiene un canal de YouTube muy interesante. Sugiero que lo busquen.
2: ¿Cuál es?
0: Guido Vitone. Con B corta y doble T, Guido Vitone.
6: Sí. Sí, es un estudioso y apasionado en la divulgación y sobre todo de esa región, ¿no? Que no tiene, tal vez no está tan relevado, así que muchísimo para nutrirse.
0: Perfecto, muy bien. Te quedas un ratito más.
6: Vamos, sí, por a supuesto, charlar encantado. Hasta las 11, ahí ya tengo un compromiso.
0: Hasta las 11 de la noche estamos. Compromiso, nosotros también. Usted tiene compromiso también antes de las 11.
2: Por supuesto, primero dormir un ratito y después el partido, claro.
0: Bueno, vamos a seguir con mucho más alternativas que presenta el turismo en la República Argentina. En la voz de Florencia Lema, que nos habla sobre una vuelta al lago que parece saladito y de película. A ver, ¿de qué se trata, Flor?
7: Gracias, Ricardo. Bueno, les traigo un plan, una vuelta a un lago que parece salido de una película. El domingo 12 de julio, desde las 5:30 de la mañana, el paisaje incomparable del lago Epecuén en Carué, partido de Adolfo Alsina, va a ser el marco de la novena edición de la Vuelta al Lago Epecuén, desafío deportivo, naturaleza y memoria histórica. La prueba contempla las distintas modalidades y distancias: ultra de 60 kilómetros, con vuelta completa al lago, medio maratón de 21 kilómetros, aventura de 11 y postas por equipos de 2 integrantes en un circuito de 30 kilómetros. A lo largo de todos los recorridos, las y los participantes van a atravesar las ruinas de Villa Epecuén, el antiguo poblado que permaneció bajo las aguas tras la inundación de 1985 y cuyas estructuras quedaron petrificadas. Entre las edificaciones que aún se conservan, el matadero diseñado por el arquitecto Francisco Salamone es ícono del lugar. En esta época ocurrió un fenómeno natural único en el mundo. Los cristales de sal, que afloran en la superficie, forman un manto blanco conocido como nieve de sal, una capa que cubre parte del terreno y genera la sensación de caminar sobre nieve, ya que cada pisada se hunde algunos centímetros. Este paisaje excepcional, ubicado en el corazón de una reserva natural protegida, con miradores naturales y una valiosa biodiversidad, convierte a la competencia en una experiencia única. La carrera propone resignificar el pasado a través del deporte en un sitio emblemático de la provincia de Buenos Aires, declarado Patrimonio Histórico. Para más información pueden ingresar a @turismo_pba y también a buenosaires.tour.ar.
0: Gracias, Flores. Seguida venimos con más noticias. Vamos a hablar de Caminos y Sabores, que comienza dentro de unos días aquí en un nuevo predio en la Ciudad Autónoma de Buenos Aires. Todo lo que uno tiene que saber sobre la ruta gastronómica de la República Argentina está en Caminos y Sabores. Más mensajitos, Norma, y sí, ya vamos a ir a seguir recorriendo la Argentina. Los ojos de la Argentina en sentido argentina.
2: Bueno, por acá nos escribe Horacio desde Carué. Y respondiendo a la consigna, dice que la va a pasar en su casa, con su esposa, los dos solitos.
0: Mirá.
2: Pero con una rica bocacha. Hola, Sendia Argentina, siempre escuchándolos. Quiero participar por las camisetas. Para mí ganamos 2-1. Y pone corazones con la celeste y blanca. Soy Lili de Floresta, soy jubilada, deja todos los datos correspondientes. Hola, queridos amigos, muy buenas tardes. ¿Cómo les va? Dice, mi nombre es Berta, soy de Azul, provincia de Buenos Aires. Ya. El partido lo voy a ver con mi mamá. La verdad, no lo pasó muy bien, porque soy muy nerviosa. Taquicardias me dan. Se me oprime el pecho. Y si Dios quiere, vamos a ganar 3-1. Quiero participar por el mate y por la camiseta. Y bueno, muchas gracias. Mis últimos números son...
0: Perfecto, muy bien, enseguida vamos a venir con más protagonistas, con mucho más oyentes, con mucho más de Sonia Redison. Vamos a seguir transitando los caminos turísticos y culturales de la República Argentina, que en este sábado 27 de junio en AM 590, Radio Continental para todo el país.
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0: A menudo despierto y no... Hoy estamos muy, pero muy patagónicos. Estuvimos hablando con Martín Páez, el chef de Villa Langostura en la provincia de Neuquén. Después dimos una vuelta por Ushuaia, la ciudad más austral del mundo, del otro lado de la cordillera, para hablar con Martín Bianchi del Infotour. Estamos hablando aquí en el piso con Federico Jorjan de Chelenco Tour sobre la localidad Perito Moreno, los antiguos, Lago Posada, bueno, sobre este nuevo vuelo que va a tener American Jet. Y ahora nos vamos a la provincia de Río Negro, la comarca andina del paralelo 42, a El Bolsón, para hablar con el amigo Gabriel Ponomarenco, que es del refugio del Cerro Perito Moreno. Y acá quiero hacer una salvación, porque estamos hablando de la localidad Perito Moreno, que es una localidad cordillerana, también de la Patagonia de Santa Cruz. Y ahora vamos a hablar de el Cerro Perito Moreno, que se encuentra en El Bolsón, en Río Negro. Así no hay confusión. Es así, Federico. Está bien explicado.
6: Perito Moreno es muy importante. Tiene muchas propiedades.
0: ¿Sí? Totalmente. ¿Cómo te va, Gabriel? Muy buenas tardes. Te saludamos aquí en Continental. ¿Cómo estás?
8: Hola, ¿cómo están? Muy buenos días a ustedes y a toda la audiencia.
0: Bueno, muchísimas gracias por este contacto. Sé que tenés mucho trabajo y recién hablábamos de la Patagonia que tenemos y de todos los productos y destinos que tenemos, y hablar de esta propuesta del refugio del Cerro Perito Moreno, que es dormir en la montaña y salir directo a las pistas, esquiar, es realmente increíble.
8: Sí, totalmente. El refugio hoy por hoy es el único refugio de montaña que tenemos en ladera Cerro Perito Moreno, que está sobre las pistas, lo cual es una experiencia única para todos los visitantes.
0: Claro, es un refugio histórico realmente.
8: Sí, sí, totalmente. Tiene 40 años de historia, se construyó en 1986. Y es la viva imagen de todo el trabajo de la gente de la localidad que creó este centro de esquí a pulmón. Y nada, como lo digo, es la imagen de todo ese legado, ¿no?
0: Claro, decía histórico porque mucho antes de las telesillas modernas, de los medios de elevación, todo el crecimiento que ha tenido laderas en centro de esquí, existía este lugar donde era una experiencia, y hoy por hoy, a pesar de, sigue siendo una gran experiencia.
8: Sí, la realidad es que durante muchísimos años el centro de esquí del Cerro Perito Moreno fue llevado adelante por el Club Andino Piltriquitrón. Uh-huh. Y el centro de todo era el refugio. Ahí salían las clases, escuela, refugio, enfermería, venta de pases. Y luego en 2010 toma la concesión Laderas y ahí empieza un desarrollo que hoy va muy, muy sobre ruedas, con 25 kilómetros esquiables, 17 pistas, 10 medio de elevación, 17 pistas, nivación artificial, nieve de cultivo, y nada, en constante desarrollo para lo que viene.
0: ¿Cómo está el tema de la nieve? Porque hace un ratito hablábamos con la gente de Cerro Bayo, en Villa Langostura, y decía que estaba todo nevado. ¿Cómo vienen ahí en la parte de laderas?
8: Y mira, nosotros inauguramos el día de hoy, 27 de junio, se abrió la temporada. También todo blanco.
0: ¡Qué lindo!
8: Hasta la cota 900, que es la base del cerro. Y tenemos muy buenas previsiones para lo que viene. Están preparando todo arriba para ya empezar a abrir para esquiadores. Hoy por hoy, solamente.

0: va a costar el pase? Contanos un poco sobre las características que tiene el Cerro Perito Moreno.
1: Y los medios de elevación y todo eso.
2: Mira, en ese sentido tenemos un poco el fantasma de lo que ocurrió el año pasado, que fue la peor temporada en los últimos 30 años. Uh-huh. Pero la realidad es que nosotros acá en este centro de esquí tenemos un lugar que es la cota 1700, que tenemos nieve generalmente hasta noviembre. Entonces las previsiones son muy buenas, las reservas, obviamente que existe ese fantasma. Uh-huh. Por lo cual están un poquito paradas, están esperando a que nieve un poquito más, pero la realidad es que se está preparando todo para poder abrir la temporada alta con la mayor cantidad de pistas posibles.
0: Gaby, mucho se habla del tema de los pases, de los medios de elevación. ¿Cómo va a estar este año? Contanos.
2: Mira, en cuanto a diferenciarlo de otros centros de esquí, nosotros manejamos los pases en temporadas altas, medias y bajas, que por ahí nos diferenciamos un poco de lo que es Bariloche, La Hoya y Chapelco este año, que va a tener tarifa plana. Y tenemos un pase de alta que está a 110.000 pesos. Uh-huh. Pero a mayor cantidad de días, mayor claro, descuento. Entonces, no es ese el valor del pase que tenemos que mirar, porque por ahí una persona que viene 5 días, claro, el valor del pase es mucho menos, y ni hablar si venís en temporada baja. Entonces, en ese sentido, el Cerro Perito Moreno es una opción muy económica y hoy por hoy ya es uno de los centros más grandes del país.
1: ¡Qué bárbaro! Soy Norma, ¿cómo estás? Un gusto saludarte. Y hablabas acerca de los pases individuales. Pero ¿habrá un descuento como para toda la familia? ¿Y hay escuelas para chicos como para que los niños estén contenidos durante el paseo de los padres o el aprendizaje o sacarse las ganas de esquiar de los padres, aprender de alguna manera desde pequeños, desde qué edades?
2: ¿Qué tal, Norma? Un gusto saludarte.
1: Igualmente.
2: Mira, este centro de esquí lo que tiene es justamente este condimento de familiaridad. Uh-huh. En una primera instancia te puedo decir que ahora hay una promo que se llama 5x3, en el cual tenés 5 días de esquí con todo incluido, uh-huh, es decir, pases, equipos y clases, y en el cual solamente pagás 3. Los primeros 2 días, este plan es exclusivo para principiantes, los primeros 2 días aprendés a esquiar en la base, y ya a partir del tercer día empezás a subir a la parte más alta. Es una opción sumamente económica y es lo que nosotros llamamos un semillero, porque está íntimamente relacionado con nuevos esquiadores. Después, en la parte de jardín, sí, también tenemos clases para los más chicos, tenemos turnos completos, tenemos turno mañana, turno tarde. En ese sentido lo diferenciamos entre lo que es jardín de nieve, que es quizás para los más pequeños hasta 6 años, y después tenemos la parte de escuelita, que ahí vamos hasta 15 años y los grupos se dividen entre por nivel y por edad. Uh-huh. Luego tenemos para los adultos, tenemos diferentes tipos de clases también, que son las clases grupales y las privadas.
0: Qué bueno.
2: Dentro de lo que está la clase privada tenemos un servicio que es el servicio de Top Class, en el cual, bueno, la clase es un poquito más personalizada, con instructores de mayor nivel, son 5 horas por día, entonces hay mucha oferta.
0: Claro, qué bueno, la verdad.
1: Solamente esquí, snowboard y también el culopatín, que le llaman, que no sé cómo se llama específicamente, si tiene un nombre especial, pero los chicos lo llaman así, culopatín.
2: Sí, sí, exactamente.
1: Para aquellos que no quieren incursionar en el esquí o en el snowboard.
2: Sí, tenemos esquí, snowboard.
1: ¿Canchas diferenciadas o no?
2: El snowboard, lo único que se diferencia es en la parte de rental. Luego las clases es todo igual, los pases son todos iguales.
1: Está bien.
2: Y este año, uh-huh, en particular, estamos sacando un producto que es el esquí Ratrack, que ya viene de años anteriores, pero este año va tomando un poquito más de fuerza, en el cual te llevan con el Ratrack que pisa las pistas a las partes más altas de la montaña a hacer freeride para esquiadores intermedios y avanzados. Es un producto increíble.
1: Ah, no, nos des,

0: Yo perdoné la ignorancia, no sé lo que estabas nombrando, esa máquina que te lleva, que te eleva. ¿Cómo es? Porque uno yo conozco la silla y el pomo, nada más.
1: Es como si fuera un tractor que tiene orugas y que se mueve en la nieve como una 4x4. Puede subir a casi cualquier lado. Y con eso es que se pisan las pistas, porque las pistas se preparan.
2: Claro.
1: Y esa es la maquinaria que se utiliza.
2: Además, creo que Laderas, perdón, Norma, no, Laderas ha invertido mucho en cañones de nieve también este año, ¿no?
1: Sí, comenzó el año pasado, que la verdad que con la temporada que tuvimos funcionó muy bien. Y este año se hizo una inversión muy grande en todo lo que es la nieve de cultivo. Y tenemos inhibada toda la parte de la baza y tenemos un producto que se llama Fan Day, que hoy por hoy es lo que está abierto para esquiadores. La verdad que la inversión de Laderas en este sentido ha sido muy grande y espero que lo podamos disfrutar.
2: Que bueno, estamos hablando, le comentamos a la gente de Continental para todo el país, con Gabriel Panomarenco, que es de Laderas, Refugio Cerro Perito Moreno. Te quiere hacer una pregunta, Federico, de Chava Chelenco Tour.
3: Sí, Gaby, muy interesante todo lo que contaste. Hago una consulta, ¿cómo es la experiencia de alojar ahí, salir esquiando? ¿O cómo se combina con esa promoción de 5 días de esquí, 3 que se abonan? ¿Cómo es la modalidad de alojamiento? ¿Qué alternativas tiene? Lo imagino, digamos, para fanáticos del esquí, ¿no? Esto de poder alojar y esquiar desde la base.
1: Sí, claro, totalmente. El refugio es, como bien lo dices, es un refugio de montaña. Es decir, que si bien tenemos calefacción eléctrica en cada uno de los cuartos, la parte principal es la leña y con un fogón bien grande, un hall principal que es una locura, donde tenemos mesa de ping pong, metebol, juegos, música, guitarra. Este lugar tiene un restaurante, por lo cual vendemos el servicio de media pensión.
0: Qué bueno.
1: Con desayuno y cena, y obviamente que cualquier persona que quiera venir a
0: pasar comer la noche
1: durante
0: o
1: el día,
0: claro, el día.
1: Eso está, tenemos tortas fritas, budines, en ese sentido se funciona como un restaurante. La gastronomía es muy buena, tenemos un chef profesional que está llevando adelante la cocina que la verdad que la va a romper. Y después, en cuanto a lo que es el alojamiento, como dije anteriormente, se vende con media pensión, y alojándose con nosotros tienen un 30% de descuento en pases.
2: Claro.
1: Esto es muy importante porque un 30%, imagínense, para una familia es muchísima plata.
2: Claro. Y una gran combinación de tarifas, ¿no? Por lo que veo, ¿eh?
3: ¿Y son habitaciones dobles, habitaciones familiares? ¿Cuál es la distribución?
1: Bien. Eso antiguamente se vendía simplemente por cama. Y hoy en día nosotros armamos habitaciones dobles, triples, cuádruples, quíntuples, sextuples. Entonces la idea es poder armar habitaciones privadas para cada grupo familiar o grupo de amigos que quiera venir y que quiera estar solo.
0: Sí.
1: Lo que sí, siempre los baños son compartidos, en ese sentido sigue siendo un refugio de montaña.
0: Claro.
1: Y este año le dimos una vueltita de rosca a toda la parte de lo que es blanquería. Este año tenemos sábanas, tenemos acolchados. Nada, en ese sentido, sí deja de ser un refugio de montaña porque no hace falta que te traigas tu bolsa de dormir, que es
2: claro
1: lo que se suele hacer, ¿no?
3: Está bueno porque tiene como un poco de los dos mundos, ¿no? Por un lado, el halo ese de la montaña, el refugio tradicional, pero a la vez con un poco más de servicio. Suena muy interesante.
2: Y además la posibilidad, ¿no?, de te levantás con un mate, un café y ves todo el valle del Bolsón, es espectacular. Una vista increíble.
3: No, pero a los que nos gusta esquiar, hay una logística importante de que vos salís, por ejemplo, de tu alojamiento en el Bolsón y llegás al cerro, te pusiste los esquís. O sea, salir desde la base es
0: impresionante. Es lo mejor.
3: Sí, sí. La verdad que es, se aprovecha impagable. 100%.
0: Claro.
1: Sí, sí, totalmente. Como
0: además no
1: perdés
0: tiempo, lo tenés todo ahí. Qué genial. Claro.
1: No es un hostel, no es un hotel, es una experiencia. La realidad es que eso que ustedes estaban diciendo no tiene precio, y nosotros queremos mantener esos valores que tuvo siempre el refugio, de compañerismo, de compartir la montaña, levantarte, compartir un mate, de sentir los pies calentitos en el fuego, pero al mismo tiempo queremos llevarlo un poquito más arriba, darle un poquito más de modernidad. Vamos a trabajar en eso y sobre todo en realizar un poquito más de actividades culturales, after ski, que es una parte muy importante del mundo del esquí, que por ahí está faltando en este lugar y es necesaria.
2: Claro.
3: Y te hago una última pregunta clave para el esquiador. ¿Qué distancia hay entre el refugio y los medios de elevación?
1: No, estás literalmente a 20 metros de la primera silla.
0: Impresionante. No sé ni nomás.
2: Es impresionante.
0: No tenés que claro. Perdón.
1: Sí,
0: viste que a veces te abrigas muchísimo y cuando estás todo transpirado y de ahí salís recién a las pistas y bueno, esos cambios de temperatura. No, lo tenés directamente.
2: Salís con el mate en la mano esquiando.
0: Sí,
2: totalmente.
3: Ay, te vas a esquiar con el pijama.
2: Sí,
3: Dios,
2: con el pijama.
0: Qué lindo, por Dios, qué maravilla.
2: Gabriel, ha sido un placer. Gracias por esta comunicación. Sé que estás en un día muy especial. Le mando un fuerte abrazo también a Julián Rudolph. Sé que están en un día especial, están inaugurando la temporada. Y gracias por tomarte este tiempo para que la gente a través de Continental, de Sentir Argentina, pueda estar informada todo lo que ocurre en laderas en el Cerro Perito Moreno.
1: No, muchas gracias a ustedes y bueno, los invitamos a venir, que los esperamos con los brazos abiertos.
2: Gracias, gracias, Gabriel. Sí, gracias. Panomarenco, de laderas, refugio Cerro Perito Moreno, este refugio tradicional, realmente una experiencia única, realmente, ¿no? Si no sos esquiador, igual lo podés vivir porque tenés todo ahí.
0: Pero aprendés en el día, si tenés todo el día desde que amanecés. La nieve toda para vos. Es una maravilla.
2: Gaby, ¿te quedas un rato?
3: Federico.
2: ¿Cómo estamos?
3: Voy a ir al registro civil a cambiarme el nombre. El lunes voy a ir.
2: ¿Te llamas canónigo? Anda, ya volvemos.
0: Georgia.
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0: Gerardo Rubén, esta es mi canción, tengo una canción también, no lo sabía usted, Norma.
1: No sabía.
0: Una canción para mí.
1: No sabía, qué bien,
0: Gerardo Rubén,
1: Sé que sos famoso, pero bueno, no sabía que también te hacían canciones.
0: Famoso, ¿por qué? Diría la gente, ¿no? Bueno, 14:56, estamos hasta las 4 de la tarde en Argentina, disfrutando también del turismo, pero también de la buena música, porque la música viaja con nosotros.
2: ¿Cómo que se llama Ricardo Rubén?
0: Enseguida vamos a estar hablando con la gente de Mundo Marino, enseguida seguimos hablando con Federico de Chelenco Tour, pero antes pasamos con nuestros oyentes.
3: Hola, buenos días, Radio Continental, para el programa de Ricardo Ceronero. Mi nombre es Gustavo Blanco, soy de Pasteur, un pueblo del partido de Lincoln, provincia de Buenos Aires, y cábala para el Mundial es no tener cábala. No quiero repetir nada parecido a lo del partido anterior. Y bueno, me gustaría decir el mate y la camiseta. Mi DNI es 18.395.836. Y bueno, nada, sí, el programa es hermoso.
0: Muchas gracias. Vamos con otro más de audio y tenemos de texto, muchísimos.
4: Hola, buenas tardes, mi nombre es Martín de La Plata. Sí, el norte es realmente muy lindo, todo nuestro país es lindo. Uh-huh. A pesar nuestro que las distancias son muy largas y a veces recorrerlos nos sale caro, es muy lindo, es muy interesante. El norte tiene mucha historia, muchos lugares y gente hermosa. Mis últimos cuatro números son 400. Espero ganarme algo en alguno de los sorteos. Gracias.
0: La gente participa, a través del 1144-300-590.
1: Hola, Ricardo, todo el equipo de Sentía Argentina. En mi casa, con mi hija Guillermina, voy a pasar mirando el partido. Mi nieto Valentín, de 2 años y medio. Y mi hermana. ¿Con qué? Con sanguchitos de miga, con alguna picada, cerveza o vinito. Vamos, Argentina, 2-1, vamos a ganar, dice. Y participo, por supuesto, de los premios. Soy Julia Cocconi. Y deja el DNI, todos los datos que nosotros estamos pidiendo para que venga a buscar las camisetas o se la mandamos. Muy buenas tardes, Continental. El encuentro lo voy a mirar en familia, comiendo unas pizzas caseras. Gana Argentina 3-0. Soy Luis de Oberá Misiones y quiero participar por esa camiseta.
0: Qué lindo Oberá, me encanta.
1: Hola.
0: Parque de las Naciones ahí con la Fiesta Nacional de las Colectividades, la única fiesta de las colectividades más grande que tiene el país.
1: Hola Norma, hola Ricardo. Norma, me gusta cómo lees los mensajes. Dice, realmente le da sentido a cada frase. ¿Cómo se nota que sos maestra? Dice Zulma desde Corrientes, Capital. Hola, Radio Continental, muy lindo programa. Estamos recorriendo nuestro país. Gracias por su compañía mientras preparo dulces como para un cumpleaños. Vamos a Argentina. Desde La Plata quiero participar porque mi nombre es Elizabeth y tiene que salir ganadora.
0: Antes de despedir a sí. Norma, porque es normal, le comentamos a la audiencia que está desde la mañana muy tempranito. Me
1: levanto a las 4 y 20.
0: A las 4 de la mañana, a las 6 de la mañana está con el amigo Alejandro Canepa hasta las 10. Luego tiene un impasse chiquitito que se va a tomar un café.
1: Pero lo hago trabajando.
0: Ahí trabaja también para nosotros, ahí con todo lo que acontece en la ciudad de Buenos Aires. Hablando de la ciudad de Buenos Aires,
1: sí, cómo no.
0: Dime uno o dos lugares donde ir este fin de semana y la despedimos.
1: ¿Querés que te lleve a los chicos a algún lugar?
0: Porque donde usted quiera,
1: a veces
0: Norma.
1: Los fines de semana decimos, ¿qué hacemos con los chicos? Bueno, los podemos llevar. Por ejemplo, a Annie. Esto es un espectáculo espectacular porque de jueves a viernes desde las 20 horas podés estar allí en el Teatro Broadway, que queda en la calle Corrientes al 1155. Los sábados a las 16 y a las 19. Y los domingos un poquito más temprano, a las 15:30 y a las 18:30. Son de los productores de Tutsi y Rocky, uh-huh. Que llega a este teatro Broadway, el musical más conmovedor y sensible de todos los tiempos. Se llama Annie, que es una niña de sonrisa contagiosa y un optimismo indomable y que ninguna adversidad puede apagar lo que ella tiene dentro. Vive en el sombrío orfanato, un clásico que divierte y también emociona a generaciones. pero también tenés Anastasia los miércoles a las 20, los sábados a las 15:30, los domingos a las 16, todo esto en el Teatro Astral, que también está en la Avenida Corrientes, pero al 1639. Es un musical para toda la familia basado en el film de animación que enamoró al mundo. Este deslumbrante musical transforma al público desde el ocaso así del Imperio Ruso a la euforia que tiene París en la década de 1920, mientras una jovencita valiente se propone descubrir el misterio de su pasado. Y bueno, tenemos mucho más para que ir a un museo, tenés para ir a un ballet, tenés para escuchar música, bueno, tenés de todo.
0: ¿Cómo la ve, Federico, usted a Norma haciendo los senderos de la Patagonia, de Perito Moreno, de los antiguos, haciendo, sí, recolectando fruta fina, por ejemplo, que también es otro de los atractivos de las granjas, ¿no?
5: No hablamos de la fruta fina, bueno, es capital nacional de la cereza, claro, de los antiguos. Ahora en octubre tenemos la floración y en enero la cosecha. La veo.
1: Sí, porque yo nací en finca, soy mendocina, así que cosechar y todo eso de la finca me viene bárbaro para cosechar, en este caso, frutos rojos.
0: Norma Folgueral, el gusto de siempre de haber muchas compartido, gracias, Ricardo, estas tres horas con Sentir Argentina. Nos reencontramos mañana, viene a las 10, usted, ¿no? Trae la empanada y esas,
1: ¿vengo,
0: cosas?
1: ¿Mañana?
0: ¿A las 10 de la noche?
1: No sé.
0: Gracias.
1: Me lo ha dicho así en el aire, yo todavía no sé.
0: Mañana estamos de 10 a 12.
1: Bueno, yo le voy contestando.
0: Las puertas, ¿sí?, de Conde 51 están abiertas para usted. Sí, muchas gracias. Bueno, Norma Folgueral pasó aquí en Sentir Argentina. Muchas gracias, Norma. Bueno, para ya también despedirte, Federico, gracias por tu tiempo, para seguir hablando. Bueno, el producto de la fruta fina es también uno de los productos alternativos e interesantes que tiene el destino, ¿no?
5: Sí, sí. Pero aparte impensado, porque estamos hablando de Santa Cruz, ya la Patagonia Austral, y es un valle muy, muy protegido, muy bajo, se viene al mar, a orillas del lago Buenos Aires, que es el lago más grande de la Patagonia, entonces se atempera mucho y eso permite el cultivo a una latitud tan al sur, ¿no?
0: Pero no era asociado al turismo, ¿no?
5: Sí, claro, por supuesto, digamos. Uno puede visitar las fincas, las chacras, hacer recorridos, tomarse una merienda, conocer a los pioneros, esas charlas que tenés con aquellos que llegaron hace muchos años y conocer su estilo de vida. La verdad que para un niño, por ejemplo, de ciudad, cosechar él su cereza de un arbolito es una experiencia increíble, digamos, ¿no? Que la fruta no viene de una verdulería, de un supermercado, sino de ese árbol, ¿no? Es súper interesante. Y después, bueno, no sé, ya me pongo a hablar de nuestros servicios. Claro. Por supuesto que la cereza es parte de cualquier almuerzo, en los tours que brindamos. Montamos mesas muy lindas en puntos panorámicos con todo artesanal, local, elaborado allá. Y la cereza, por supuesto, es.
0: Federico, mi familia quiere conocer los antiguos, quiere conocer la región. Y me aconsejan que llame a tu empresa, Chelenco Tour. Hola, Federico, soy Ricardo. Quiero conocer este destino de la Patagonia Argentina y no sé cómo empezar.
5: Perfecto, perfecto. Bueno, para empezar, tenemos una página web muy completa, con mucha información detallada de cada una de las experiencias que brindamos. Ahí hay un botón de WhatsApp, como suele ser, donde uno se puede contactar, puede pedir información. Nosotros primero asesoramos, escuchamos, hacemos ciertas preguntas para entender qué tipo de experiencia estás buscando y te brindamos la información. Hay un montón de alternativas. Vos hablaste recién de los vuelos novedosos directos a Perito Moreno, pero hay gente que llega en su vehículo particular. Uh-huh. Tenemos viajeros regionales de las grandes urbes, y las alternativas son un montón para recorrer. Básicamente está muy orientado a la fotografía, al avistaje de fauna, al senderismo, a la experiencia, bueno, que decíamos de las cerezas, de desconectar realmente de y conectarse con uno mismo, en este mundo tan loco a veces que vivimos, esa sensación de libertad y de inmensidad de la Patagonia.
0: ¿Es solo para la temporada de invierno? O no quiero ir el invierno, quiero ir el verano. Vos le preparás un paquete a la medida. Y yo te pregunto, mirá, Fede, no sé cuánto tiempo ir. Mi familia dice unos 5 porque quiere llevar la Play, otros 7 porque quieren disfrutar de la naturaleza. ¿Cómo encarás? Porque viste que a veces no sabemos muy bien qué es lo que queremos.
5: Sí. Ay. Chau, Normita, un placer, ¿eh? Bueno, a ver. Para empezar, nos gusta contarles que la temporada va de octubre a abril. Si bien cada año se alarga un poquito más, uh-huh, nos concentramos en esos meses, que es la mitad del año, inicia en octubre, como decía antes, con esa floración de los cerezos, sí, y termina en abril con esos colores otoñales que son impresionantes. Después tenemos, bueno, tenemos público de todo tipo. La verdad que hay gente que intenta recorrer gran parte de la Patagonia, entonces nos destina 2-3 días, no mucho más que eso. Y después hay gente que le dedica una semana o incluso más. Ayer mismo yo estuve conversando con una viajera, bueno, le va a destinar 11 días, va a combinar con la costa de Puerto Deseado y la cordillera de los Antiguos y el Parque Patagonia. Hay de todo, hay una gran gama de experiencias. Y la verdad que llegar hasta allá es difícil, lleva tiempo, entonces una vez que estás ahí, en general se quedan más tiempo, ¿no? Porque no es fácil volver. Y hay mucho para ver, hay mucho. Realmente, yo de vuelta, insisto, sin ánimo ser reiterativo, pero hay mucha Patagonia por descubrir. Hay lugares que claramente estuvieron como pisados o muy conservados por la falta de accesibilidad, que de a poquito, viste, empiezan a volverse más accesibles y hay una oportunidad enorme para conocerlos, una recompensa enorme.
0: Y hay una gran oportunidad, sí, ahora de American Jet, que está anunciando el inicio de esa nueva ruta Aeroparque Perito Moreno vía Comodoro Rivadavia a partir del 1 de julio. Federico, ha sido un placer. Gracias por haberte llegado hasta aquí, hasta la radio, para hablar. Seguramente vamos a seguir charlando porque los destinos de la Argentina ameritan, pero en este de forma especial, los Antiguos, Perito Moreno, la ruta escénica 41, Lago Posada, bueno, toda la Patagonia en sí. Y la última pregunta antes de hablar con Vanessa Parciale de Mundo Marino, otro de los grandes productos que tiene la República Argentina. ¿La Argentina es cara o es valiosa?
5: Muy buena pregunta. Sí, yo me quedo con eso, con que es valiosa. A veces no nos damos cuenta, Ricardo, de lo que tenemos, de lo que nos rodea. Uno que está más vinculado a la actividad, te das cuenta del valor que le dan, por ejemplo, los extranjeros que nos visitan. Digamos, uno está en otro lugar del mundo, habla o menciona Patagonia y se les abre los ojos. Son lugares míticos. Lo mismo con el norte. Tenemos una diversidad de ambientes, de geografías, de culturas, de gastronomía. Y estamos muy habituados, tal vez, uh-huh, y acostumbrados, y no le damos el valor que se merece. Así que, bueno, de nuevo la invitación a contactarnos, a animarse a esta Patagonia por descubrir. Y bueno, muy agradecido a la oportunidad de darle espacio a estos destinos novedosos, emergentes, que tienen mucho, mucho para ofrecer y que, bueno, vos estás seco, los pudiste conocer, entonces hablás de primera mano, hablás de otra manera. Así que súper agradecido.
0: La pasé muy bien cuando fui a Perito Moreno, cuando fui a Los Antiguos, bueno, cuando fui al Lago Posada. Después también volvimos, tuvimos la experiencia en un lugar donde fabrican agua, creo que se llama Horizon.
5: Horizon, que Horizon, la sacan directamente de las urgentes. Sí.
0: Y ahí fuimos también a Sarmiento. La verdad que tenemos una Argentina para descubrir maravillosa. Y en la Patagonia todavía hay mucho por descubrir, aunque sea marca registrada.
5: Y somos muy buenos anfitriones, la
0: totalmente
5: verdad.
0: Totalmente. Sí. Pero vamos a ver si podemos hablar con la gente de American Jet en un día e ir a transmitir en vivo, como hicimos la semana pasada en Lago Puelo. Federico Georgian, de Chalenco Tour, muchas gracias por estar aquí.
5: A vos, Ricardo, gracias.
0: Y bueno, vamos a Argentina hoy, ¿eh?
5: Vamos con todo, hoy ganamos.
0: Gracias, bien. 15.09, rápidamente me voy a la costa atlántica bonaerense, a San Clemente, a Mundo Marino, para hablar con Vanessa Parciale, vocera de Mundo Marino, responsable del área de contenidos. ¿Cómo te va, Vanessa? ¿Cómo estás, Ricardo Ceronero en Continental? Te está saludando y discúlpame el tiempo, por favor. Te hicimos esperar un poquito, pero habrás escuchado lo linda que es la Patagonia, como así es de linda Mundo Marino también.
6: Exactamente, Ricardo, sí, estaba escuchando la nota y estaba viajando también hacia la Patagonia. Qué lugar más bello, ¿no? Cuántos paisajes que tenemos, como decía el entrevistado, en Argentina y que sí, muchas veces no lo valoramos.
0: Claro. Se quedó Federico escuchándote, porque le interesa el tema. Él es, también tiene una de las agencias más importantes de la Patagonia, seguramente va a querer preguntar. Sumate a la charla, ¿eh? Porque bueno, siempre decimos que nosotros no hacemos reportajes, sino charlas, ese ida y vuelta que la gente le gusta, ¿no? Le gusta saber qué está pasando en el mundo marino, saber que podés ir a la conservación, la ciencia y la educación, pero también a patinar sobre hielo en uno de los lugares más cercanos a la capital federal para hacer patinaje sobre hielo, ¿no?
6: Totalmente, así como lo decís, estamos sumamente contentos con este nuevo proyecto de tener la primera pista de patinaje sobre hielo, de hielo real, en el Partido de la Costa. Y bueno, súper entusiasmados. De hecho, estoy ahora pegadita a la pista, viendo cómo se está congelando estábamos esperando este momento porque es una construcción hecha desde cero en Mundo Marino, y todos fuimos aprendiendo con el proceso y bueno, cómo se construye una pista, ¿no? Sobre patinaje sobre hielo, porque uno ve el hielo, pero debajo de esa pista, bueno, hay todo un sistema de serpentinas, después cómo hacer para enfriar, ¿no? El agua para que no se llegue a congelar en el trayecto, pero sí que se congele en la pista. Bueno, nada, una hermosa experiencia y un gran trabajo en equipo que hicimos en Mundo Marino, y estamos ya a días palpitando ya la inauguración de esta pista de hielo para patinar y, como decís, venir, divertirse y disfrutar del parque que tanto queremos.
0: Claro, es un gran complemento para la familia que va a conocer y experimentar el parque ir a esta pista, es un gran complemento realmente.
6: Totalmente. Aparte, bueno, la pista está incluida en el valor de la entrada, así que las familias, las parejas, los amigos que nos visiten en vacaciones de invierno pueden venir y, bueno, siempre pedimos, ¿no?, que se tomen un día entero para venir a Mundo Marino a recorrerlo. Es un predio de más de 40 hectáreas donde hay mucho por ver, hay mucho por descubrir, hay distintas experiencias, algunas que tiene que ver con ver a los animales de cerca y poder conectar con ellos, aprender sobre las especies, sobre todo autóctonas de nuestra zona, sobre los peligros que viven en la naturaleza, sobre cómo podemos protegerlas, y después hay otras experiencias que no están los animales, digamos, como protagonistas, y que son para divertirse, para pasar un lindo momento. Y una es esta, ¿no? Es la pista de patinaje, que pueden venir, pueden patinar, después seguir recorriendo el parque, volver en otro momento también a la pista. Y acá en Mundo Marino siempre queremos hacer todo como con un plus, ¿no? Y que esté todo en sintonía de las propuestas que tenemos dentro del parque. Así que la pista está construida adentro del Auditorio del Mar, que es un lugar cerrado, bastante grande, donde tenemos una pantalla de 12 metros de largo, y ahí se van a proyectar videos con paisajes con nieve, con animales que viven en el hielo, van a ver música divertida, van a ver luces, láseres, es como un microclima dentro del parque para ingresar y tener una experiencia inmersiva mientras intentás patinar, y si no podés, no importa, la idea es pasarla bien.
0: Claro, pasarla bien. Vanessa, si voy con mi familia y no tengo los patines y el casco, ¿ustedes me lo suministran? ¿Está el valor incluido en la entrada?
6: Sí, por supuesto que sí. Nosotros tenemos todo el servicio completo. O sea, vos no tenés que traer nada. Venís y tenemos los patines. Solamente nos decís qué talle necesitas y nosotros te brindamos los patines y los elementos de protección. Así que por eso, totalmente despreocupada la gente que nosotros nos encargamos de esa parte.
5: Hola, Vanessa, te hago una consulta. Yo, bueno, me encanta el frío, me encanta la nieve, el hielo. ¿A partir de cuándo va a estar habilitada la pista y qué tamaño va a tener?
6: La pista va a estar habilitada a partir del primer día de vacaciones de invierno, es decir, el 18 de julio ya está activa. Es una pista de 10 por 15 metros, así que nada, nos organizamos por tandas para que todos puedan disfrutarla, ¿no? Y tener la capacidad de máxima de personas para que cada uno pueda eso, disfrutar la pista, y bueno, se van haciendo distintos turnos, ¿no?, a lo largo de todo el día. El año pasado con otra pista que tuvimos que no era de hielo, pero sí nos sirvió para ver la dinámica. Y bueno, y se disfruta súper bien, y se la pasa lindo, ¿no? También por esta ambientación que le dimos, que le da como ese plus, ¿no? No es solo ir a una pista de patinaje como tal vez puede haber en algún otro lugar, sino, bueno, con estas luces y la música y la pantalla. Para la inauguración seguramente va a venir un DJ, puede ser que vengan también algunos otros DJs o alguna banda de música también para acompañar y bueno, y divertirse, ¿no? Es como una experiencia propia con su impronta dentro del Parque de Mundo Marino.
5: Está buenísimo. Y si uno no sabe patinar, ¿tiene alguna forma como para aprender?
6: Muy buena tu pregunta. Sabemos que la gran mayoría no sabe patinar, si bien existen algunas pistas de patinaje sobre hielo en la Argentina, son pocas y, bueno, la mayoría de la gente tal vez no accedió. Así que nosotros lo que brindamos son dos patinadoras profesionales que en realidad son patinadoras profesionales de patines sobre ruedas, pero que también saben patinar sobre hielo, y ellas van a estar en la pista acompañando a las personas, dándole algunos tips, ¿no?, para que den sus primeros pasos. También elaboramos un video instructivo con información básica también para que la gente, mientras está haciendo la fila para ingresar a la pista y llenando el consentimiento, puede estar mirando este video y también claro, ir haciéndose la idea de, bueno, de cómo tiene que ingresar, ¿no?, para no caerse, que hay que agarrarse primero de una valla, tenés que dar pasos como al principio, ¿no?, lentos y de a poco, hasta sentirte segura, seguro, tener el equilibrio y, bueno, y después de a poco ir probando deslizarte.
0: Qué bueno. Así que está buenísimo.
6: Todo armado en función de eso, porque sabemos que la mayoría de la gente no sabe patinar sobre hielo.
5: Está buenísimo, se nota que estaba muy bien pensado, felicitaciones. Y la última, ¿hay un tiempo de permanencia o cómo tienen organizada esa dinámica?
6: Eso, en base a lo que te decía del cupo máximo de personas, establecimos más o menos 20 minutos, ¿no?, de permanencia, para que si hay personas que están esperando,
0: claro,
6: puedan también tener la oportunidad y no tener una espera muy larga. Y también, como decía, podés venir en distintos momentos del recorrido. El parque abre a las 10 de la mañana y cierra a las 18.
0: Vanessa, ¿hay un mínimo de edad de chiquito puede entrar? ¿Hay un mínimo, un máximo? ¿Cómo es el tema de las edades para disfrutar de esta pista?
6: Sí, no es tanto por edad, sino, o sea, para ingresar a la pista sí o sí tenés que ingresar con patines. Uh-huh. Lo que nosotros este año vamos a proveer son unos patines de talle chico, a partir del talle 24, que los niños y las niñas se ponen ese patín con su propia zapatilla. No sé si se acuerdan los patines de antes, los de las rueditas que te ponían, uh-huh, la zapatilla y tenían unos abrojos. Es un sistema muy similar a ese, son patines extensibles del 24 al talle 26, y también la ventaja que tienen, que tienen unas pequeñas cuchillas, pero tienen cuatro, o sea, tienen cuatro puntos de apoyo, a diferencia de los patines más grandes, que es una sola cuchilla y tenés un solo punto de apoyo. Y además de eso, también este año vamos a brindar unos andadores que se les llama, son como unos pingüinitos en los que vos te podés apoyar, ¿no? Sobre todo los niños y las niñas lo agarran y con sus patines, que tienen estos cuatro puntos de apoyo, más el andador, podrían andar tranquilamente sin miedo a caerse.
0: Bien, Vanessa Parciali, vocera de Mundo Marino y responsable del área de contenidos, muchas gracias por esta información de Mundo Marino, el escenario más grande del país, uno de los principales destinos turísticos del Partido de la Costa aquí en la provincia de Buenos Aires. Muchas gracias por este contacto.
6: Gracias a ustedes y, bueno, los invitamos para que vengan en estas vacaciones de invierno, que pasen un día diferente, que salgan de la rutina, sobre todo los que viven en las ciudades, o bueno, un poco se hablaba también antes, ¿no?, con la Patagonia, uh-huh, esto de poder conectar con la naturaleza, conectar con el aire libre, desconectar de las pantallas.
0: Totalmente.
6: Que hoy en día estamos tan inmersos, ¿no?, en ese, uh-huh, mundo virtual, y volver a conectar con nosotros mismos, y en este caso con los animales, con la vegetación, con el ocio y bueno, sabiendo que Mundo Marino es una visita con propósito, no solo venís a pasarla bien y a pasear, sino que con la entrada estás aportando a nuestras acciones reales de conservación de la fauna y los ecosistemas, sobre todo en nuestra zona, que cada vez son más necesarios, y bueno, con todo lo que hacemos en investigación, educación ambiental y conservación, lo hacemos gracias a la gente que nos viene a visitar.
0: Totalmente. Muchísimas gracias y felicitaciones por todo lo que hacen en Mundo Marina. Muchas gracias. Vanessa Parciali, gracias. Pasó aquí en Sentía Argentina. Gracias, Fede, por estar. Gracias por la pregunta. Te voy a contratar, ¿eh? Está muy bien. Encantado. Me parece que se produce ida y de vuelta entre los invitados, los que tenemos aquí en la tarde de Continental. Muchas gracias. Bien, tanda y ya volvemos para la recta final.
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0: Bien, seguimos en Sentí Argentina 1523, así con esta música bien arriba. Nos vamos a saber qué nos propone Florencia Lema sobre Caminos y Sabores. Flor.
24: Gracias, Ricardo. Bueno, ya hablamos sobre algunos planes para disfrutar de estos días de frío y ahora también hablemos de algo rico, porque llega una nueva edición de Caminos y Sabores, los productos más originales de Salta a la Patagonia. 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La crema de limones ahumados, la chipanada, un licor de maracuyá con un premio internacional, alfajores inspirados en cócteles, conservas de mariscos recolectados artesanalmente en Península Valdés y mieles también de uva que reinterpretan los sabores del norte. 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El gran mercado argentino se va a llevar adelante del 9 al 12 de julio en el predio BEA Ferial y es una invitación a disfrutar de la innovación en una experiencia sensorial.
0: Gracias, Flor. Enseguida venimos con más protagonistas. Quiero que nos cuente después sobre el calendario de eventos turísticos de la provincia de Buenos Aires. Pero quien trae más novedades es Sonia Redison. Sonia.
25: Sí, Ricardo. Viste que la semana pasada la provincia de Salta, como destino Salta, el Ministerio de Turismo de Salta, también el ente de turismo de la ciudad capital de Salta, todos unidos en Casa de Salta, acá en Diagonal Norte, en el centro porteño, a metros del obelisco, hicieron la presentación de lo que es el invierno salteño, que es como la temporada altísima del norte argentino, y también estuvo, por supuesto, el director de turismo, Leandro Caro, de la localidad de Cachi. Valles Calchaquíes, Ruta Nacional 40, está cerquita del Parque Nacional Los Cardones, de Paso Gasta, famosa por los pimientos, Cachi también famosa por los pimientos, tiene la localidad de Las Pailas, Cachi adentro, los viñedos de altura, los hoteles más primorosos en cuanto a el estilo de arquitectura colonial, de todo lo que es los textiles, todo lo que es los sembradíos de los Valles Calchaquíes, esta tierra riquísima, que desde hace más de 500 años fueron famosos por lo que atesoraban todas las comunidades de aguitas calchaquíes y que además hoy se mantienen. Los papines, estas 70 variedades de distintos colores, el maíz, el api, que es el maíz morado, todas las comidas tradicionales, que es una mixtura entre el recetario que trajeron los españoles y lo que ya existía en estas tierras con las comunidades originarias que poblaban y pueblan este lugar. Todo esto que te digo es porque Cachi, por todos estos valores, fue una de las 8 localidades argentinas que tienen grandes posibilidades de ser elegidos a nivel mundial en diciembre próximo por la ONU Turismo en el certamen Best Tourist Village, que es el mejor pueblo rural del mundo. Este certamen que ya tuvo galardonados el año pasado y hace unos 5 años atrás. Bueno, en este caso Argentina había postulado a 52 pueblos. Imagínense la belleza de nuestro país para tener 52 pueblos hermosos que pueden competir. De esos 52 quedaron clasificados 8. Uno es Cachi, en Salta, a 3.000 metros de altura. Es un encanto, uno llega a la plaza, tiene la iglesia con ese portal de ingreso de madera de cardón. Yo nombraba el Parque Nacional Los Cardones, este es el cactus más grande de América, está protegido porque es el único cardenal, o sea, el único área natural que mantiene esta población de cardones, que significa una humedad, un equilibrio para toda la región de aguas, de absorción, de cuando llueve, de cuando no llueve. Ahí está la recta de Tintín, es Ruta Nacional 40, pero es una recta de unos 60 kilómetros, que viene desde tiempo inmemorial. Era el camino que usaban todas las poblaciones antes de que llegaran los españoles. Todo esto lo recalco porque para ser uno de los pueblos más lindos del mundo, para ser distinguido, para ser elegido, para competir en este certamen mundial, hay muchos puntos que hay que cumplir, que hay que mantener, que hay que tener en cuenta. Hay todo un equipo de la Secretaría de Turismo y Ambiente de la Nación que va guiando al equipo técnico también de la provincia de Salta en este caso y del pueblo de Cachi también, para que se cumplan estas normas de calidad, para que se explique por qué Cachi puede ser y es uno de los pueblos más lindos del mundo. Uno de los temas es la cultura ancestral. Ricardo, yo te lo cuento así porque la verdad que hace 8 días, te lo digo puntualmente, quedamos estupefactos cuando una jueza de Salta ordenó el desalojo de 4 hectáreas de un potrero, es decir, 4 hectáreas destinadas al pastoreo de unos animales, de una familia, y cuando llegaron a hacer el desalojo en Cachi, en el paraje Las Pailas, desalojaron 40 hectáreas, 17 familias se quedaron sin casa, las sacaron como animales, estaba la vaca, estaba el burro, estaba el perro, estaban las familias, con el frío que hace a 3.000 metros de altura, con la razón histórica que les concede el derecho a estas tierras. Yo parezco una delegada de la comunidad de Aguita Calchaquí, Ricardo, pero no, tenemos que entender que esta gente, incluso hay un programa exquisito, que es la Red de Turismo Campesino con Base Comunitaria, en Salta, que son 50 familias de aguitas. Uno dice, no, porque a los Quilmes en Tucumán se los llevaron caminando a la localidad de Quilmes en el Gran Buenos Aires. No, paren. La Argentina está poblada de las comunidades originarias que está buenísimo entender y conocer. En Salta es así. Bueno, yo la verdad que hablé con el cacique Héctor Fabián de la comunidad de Aguita Calchaquí Las Pailas, porque ¿qué le puedes decir a la gente más que escribir una nota sobre lo que está ocurriendo y ver que alguien abra los ojos? porque yo con los técnicos de Nación charlaba, ¿cómo es posible? Es reivindicado y elegido como uno de los posibles pueblos más hermosos de la Argentina. Su razón, una de las razones, es la cultura ancestral, y resulta que desalojan a las comunidades. Es como una contradicción. Pero bueno, te cuento así porque justamente ayer la justicia ordenó que se les devuelvan las tierras a las familias, que sean restituidas las familias desalojadas. En eso estamos hoy sábado, ¿no? Así que yo la verdad que dije, es un lugar pleno de encanto, la gente llega a Cachi, va por una excursión de 2 días, se quiere quedar a vivir, por supuesto, es un recorrido único, es un recorrido de culto, es parte del gran corredor que describe la Ruta Nacional 40 de la Argentina, la más larga del país, y es uno de los lugares que el nombre ya es un vocablo cacán, la lengua de Aguita, todas las localidades que pueblan los valles calchaquíes, porque es los valles calchaquíes, son unen a Salta y a Tucumán, y después son los valles del Yocabil en Catamarca. Es una de las regiones más ricas del norte argentino, y acá estamos. Hay que estar pendientes, hay que estar también, conocer, viajar para conocer es una de las grandes motivaciones que tiene el turismo en el mundo, y acá estamos recorriendo a través de Sentí Argentina, con vos Ricardo, con todo el equipo, y sabiendo también que aquel que todavía no puede viajar porque sabemos cómo está todo, o que no fue nunca para esos lares, hay una de las películas de una de las grandes cineastas argentinas que es muy nueva, muy muy nueva, con la que recibió galardones también a nivel mundial. Estoy hablando de la cineasta Lucrecia Martel y la película Nuestra Tierra, que es algo muy parecido a lo que pasó en Cachi, pero estamos hablando de Tucumán, de los valles calchaquíes tucumanos, ahí es donde está Chasquivil, este pueblo, todo transcurre ahí. Les digo, hay que mirar, es un peliculón, es un documental, es lo único que existe realmente en esta temática en los últimos tiempos, y mientras tanto, bueno, los invito a seguir recorriendo todo nuestro país en Sentí Argentina.
0: Gracias, querida Sonia Reza, un fuerte abrazo, y que gane Argentina esta noche, a mirar el partido ahí con Darío de la Patera. Gracias, Sonia, nos reencontramos la semana que viene. Seguimos viajando por la Argentina, nos vamos a la provincia de Chubut, más precisamente a Trelew, para hablar con Andrea Rapetti, secretaria de Producción, Industria, Comercio y Turismo de Trelew. ¿Cómo te va, Andrea? Muy buenas tardes, Ricardo Serenero Continental te saluda. ¿Cómo estás?
1: Muy buenas tardes, Ricardo. Muy buenas tardes a toda la audiencia. Todo muy bien.
0: Gracias a vos. ¿Cómo está el clima en Trelew?
1: Hoy es un día más lluvioso, un día lluvioso, pero bueno, estamos en el invierno, así que bueno, pero no están haciendo grandes fríos. Hoy sí, con un poco de lluvia.
0: Bien, muy bien. Queremos dialogar para que la gente de Continental, a través de Sentir Argentina en todo el país, sepa todo lo que está trabajando el destino Trelew, especialmente en este pasaporte turístico invierno 2026, ¿no? Que es una herramienta digital gratuita.
1: Exactamente. Esto fue un lanzamiento que se realizó hace unos 15 días. Es una herramienta para promocionar la ciudad, sobre todo en temporada baja, lo que llamamos nosotros la temporada de junio-agosto. Es un pasaporte gratuito que beneficia tanto a los residentes como a todos los turistas que quieran visitar la ciudad, en todo lo que es prestadores turísticos y comercios relacionados al turismo. Hay promociones de hotelería, de gastronomía, de museos, de experiencias, por ejemplo, una excursión, una actividad, y también pueden acceder a beneficios en comercios como regionales, casos regionales, Torta Galesa. La verdad que es una muy buena herramienta promocional para todo el que nos quiera visitar.
0: ¿Cómo trabaja? ¿Cómo lo aplica la gente? Y este pasaporte busca dinamizar el comercio y el turismo y también reactivar el consumo, de que tanto se habla, de que está tan bajo, ¿no?
1: Exactamente. Esto es un pasaporte que es digital. Uno lo puede directamente a través de la página de Turismo Trelew, se puede acceder. Uno directamente completa un pequeño formulario muy fácil y ya automáticamente le llega el pasaporte a su teléfono y ahí a partir de ahí puede ya obtener los beneficios. Es una forma, es una unión siempre de la parte del turismo, sobre todo con el comercio, para poder también dinamizar y complementarnos con esta actividad que, bueno, que tanto necesita.
0: ¿Y cuáles son los prestadores adheridos hasta el día de la fecha? ¿También se adhieren los restaurantes, los hoteles?
1: Sí, en este momento tenemos aproximadamente unos 60 prestadores, entre los cuales están los hoteles, gastronómicos, restaurantes, museos, agencias de viajes, excursiones, prestadores de actividades, también tenemos comercios, lo que yo les decía recién, venta de torta galesa, los regionales de la ciudad. Hay más de 55 prestadores entre todos estos servicios.
0: ¿Y cuáles son las novedades que tienen en el destino para esta temporada de invierno? Si uno cuando va a Trelew, o va a la Patagonia, va a la provincia de Chubut, cuando va a Trelew siempre su mente está puesta quizá el Museo MEF, el Feruglio, ¿no? Pero hay muchas actividades en la ciudad.
1: Sí, exactamente. Hoy uno de nuestros mayores atractivos es que también hubo un lanzamiento la semana pasada, es la famosa Dino Cross, que es una carrera de trail que hace 5 años que se viene haciendo en la ciudad y para la cual invitamos a todos a participar el día 26 de julio. Es una carrera que abarca 5, 10, 15 kilómetros y se sumó también ahora una caminata de 3 y para también actividades para niños, donde unimos la parte de lo palio con la actividad deportiva, con un evento deportivo muy muy importante para la ciudad. Y esto esta es una carrera que se va a hacer, ya les dije, el día 26, donde unimos también toda la actividad con el museo, donde el museo, desde el Museo Paleontológico, donde se arman y se entregan los kits, y después luego uno tiene la carrera, el inicio, es en el Patagotitán, que es la escultura que está al ingreso de la ciudad. Bueno, esto es un atractivo para los cuales estamos invitándolos a todos, y también les comento y les dejo la posibilidad de que a través de la página de la municipalidad de la ciudad, y también en breve van a estar subidas las páginas de turismo, va a haber un sorteo para los que quieran participar, donde se van a tener la inscripción, los pasajes y la estadía gratis para 2 personas que quieran participar de este evento deportivo tan importante para nosotros.
0: ¿Y qué distancia va a tener esta maratón que combina en esta quinta edición de la Dino Cross, que es una de las pruebas de trail más convocantes por lo que veo de la región? Va a combinar varios kilómetros y fomenta de esta forma también el turismo paleontológico.
1: Exactamente, va a ser 15 kilómetros lo máximo, 5, 10 y 15, y una caminata de 3, como dije. Eso es la actividad que va a estar, y invitándolos ese día a competir en la misma o a participar de la misma. Y también se une con toda la actividad de la ciudad. El Museo Paleontológico es un museo muy importante a nivel mundial, para lo cual el que participe y el que quiera asistir a la ciudad va a poder visitarlo, recorrerlo. También la ciudad tiene todo lo que son atractivos paleos, como lo que dije recién, el Patagotitán, que está en la entrada de la ciudad. También hay un tiranosaurio en la laguna. Dentro de la ciudad tenemos una laguna. La ciudad hoy invita a todos a alojarse, tiene actividades culturales como por ejemplo todo lo que es Capilla Galesa, la parte histórica con un museo de historia, un museo de la memoria. La ciudad está preparada para este tipo de eventos y para cualquier evento que se podría realizar en la ciudad, porque contamos con tanto como con alojamiento, con hotelería, como con gastronomía para recibir a los turistas.
0: Claro, y además como punto de partida a los productos y destinos muy cercanos, el caso de Rawson, Puerto Madryn y un poquito más allá, pero que también es un destino emblemático, icónico, que es el avistaje de Ballena Franca.
1: Exactamente. La ciudad es una ciudad, como nosotros siempre decimos, una ciudad logística de por sí, en lo productivo, en lo comercial, y no deja de serlo en el turismo también. Hoy la ciudad es un punto cero, lo que nosotros llamamos el punto cero, para estar a 60 kilómetros de las ballenas o 100 de Puerto Pirámides para el embarque, a 90 kilómetros o a 100 de Punta Tombo para ver los pingüinos, a 20 kilómetros de Rawson para hacer todo lo que es avistaje de toninas, a 16 kilómetros de Gaiman, donde tiene toda la cultura galesa y el valle, para lo cual relevo

0: Bien, Andrea Rapetti, secretaria de Producción, Industria, Comercio y Turismo, todas áreas realmente productivas para el desarrollo del comercio y reactivación de las industrias regionales de la ciudad de Trelew. Muchísimas gracias por este contacto con Radio Continental para todo el país e invitamos a esta quinta edición de la Dino Cross, una de las pruebas de trail, como decía, más convocantes de la región, que se va a realizar el próximo domingo 29 de julio, ¿es así?
1: El próximo 26 de julio. Y los invitamos a todos e invitamos que ingresen a las redes de la ciudad y de turismo para que puedan participar del sorteo.
0: Muchísimas gracias. ¿Cuáles son?
1: Las redes son, sí, Turismo Trelew y Municipalidad de Trelew.
0: Perfecto. Muy bien. Muchas gracias por este contacto. Buen sábado.
1: Muchas gracias a ustedes, muy amables.
0: Bien, bueno, de esta forma también pasamos con esta importante carrera en esta quinta edición de la Dino Cross, fomentar el turismo paleontológico y también de esta forma desarrollar con valores agregados toda la activación de un replanteo económico importante que tiene la ciudad de Trelew en la Patagonia Argentina, en la provincia del Chubut. Dejamos el tema nacional, nos metemos de pleno en el tema internacional, porque Amalia, como siempre, va a presentar curiosidades del mundo. Hoy nos toca Japón.

0: Ricardo, hoy te voy a presentar algunos destinos que despiertan curiosidad. Durante muchos años Japón tuvo fama de ser un destino prohibitivo, pero hoy la realidad es distinta. La debilidad de su moneda, el yen, una mayor oferta turística y más vuelos internacionales hicieron que conocer Tokio sea accesible. Hoy nos vamos hasta Japón para conocer una de las ciudades más fascinantes del mundo, Tokio. Es la capital japonesa y su área metropolitana alberga a más de 33 millones de personas. Pero durante el día la población aumenta todavía más, porque millones de trabajadores llegan desde las cercanas prefecturas o lo que nosotros llamaríamos partidos cercanos. Lo increíble de Tokio es que es tan grande que cada barrio parece una ciudad en sí misma. Uno de los más famosos es Shibuya. Allí se encuentra el célebre cruce de Shibuya, probablemente uno de los cruces peatonales más transitados del planeta. En cada esquina se reúnen miles de personas esperando que cambie el semáforo y cuando llega el momento de cruzar, ocurre algo asombroso. Todos avanzan al mismo tiempo en distintas direcciones, pero nadie se empuja ni se choca. Ver este espectáculo desde un mirador es realmente impactante. Parece un enorme juego de Tetris humano. El que camina despacio deja pasar al que tiene apuro y todo funciona con una armonía difícil de imaginar para nosotros. Se puede observar desde edificios miradores o, por ejemplo, desde uno de los más emblemáticos del lugar, el Shibuya 109, un gran centro comercial en torre de forma cilíndrica dedicado principalmente a la moda juvenil. Está diseñado para recorrerlo en forma ascendente mientras se observan las distintas tiendas. Continuando con este barrio de moda y modernidad, hay una parada casi romántica para una selfie, la estatua de Hachiko, el famoso perro de raza Akita que se convirtió en símbolo mundial de la lealtad. Durante casi 10 años acudió todos los días a la estación para esperar a su dueño que había fallecido. Su historia inspiró la película Siempre a tu lado, protagonizada por Richard Gere.
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0: Tokio se transforma en un espectáculo de luces con enormes pantallas y carteles luminosos en 3D que parecen salir de los edificios. Caminar por barrios como Shibuya y Shinjuku es sentirse por un momento dentro de una ciudad futurista. Pero Tokio no es solamente modernidad. Como en todo Japón, los templos ocupan un lugar muy importante. En el barrio de Asakusa se encuentra el templo Senzō-ji, uno de los más tradicionales y visitados del país. Allí los visitantes pueden participar de una curiosa tradición llamada Omikuji. Se trata de pequeños papeles que predicen distintos aspectos de la vida, como el amor, la salud, el trabajo o los viajes. Si la fortuna es buena, se guarda como recuerdo. Si no es favorable, la costumbre es atarla en el templo para dejar allí la mala suerte y esperar tiempos mejores. Y justamente en Asakusa convive tradición y modernidad. Muy cerca se levanta el impresionante Tokyo Sky Tree, una torre de 634 metros de altura que cuenta con miradores desde donde se puede apreciar la inmensidad de esta ciudad apasionante. La gastronomía también merece un capítulo aparte. En los puestos callejeros se puede encontrar de todo: ramen, pizza al estilo japonés, taikoyaki, que son pequeñas bolitas de masa rellenas de pulpo, y los clásicos onigiri, esas bolas de arroz rellenas con atún o salmón. Y el idioma, bueno, el inglés ayuda poco, pero con traductor de celular, algunas señas y muy buena voluntad, siempre se encuentra la manera de comunicarse. Los japoneses son increíblemente amables y serviciales. Y si algo sorprende, especialmente a los latinoamericanos, es el orden, el respeto, la seguridad y el sentido de convivencia. Todo parece funcionar con una disciplina admirable. Ustedes lo vieron en el partido de Japón, en su debut frente a Países Bajos. Los hinchas asiáticos se quedaron en las tribunas para recoger toda la basura y dejar impecable su sector antes de retirarse. Demuestra su alto sentido de civismo, responsabilidad y respeto. Anímense a descubrir distritos como Shibuya, Shinjuku, Asakusa, Ginza y Akihabara. Al principio puede resultar abrumadora, tal vez los dos primeros días. Uno se siente desorientado, pero les aseguro que el tercer día ya comienza la pasión. Audiencia, Ricardo, Tokio impacta, sorprende, enamora, y cuando llegue el momento de volver a casa, seguramente entenderán por qué quienes la visitan sueñan con regresar. Abrazo, Amalia.
1: Gracias, Amalia. Y como decía, Tokio impacta realmente. 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Tanda y ya venimos para la recta final.
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1: Últimos 6 minutos del programa, nos vamos a la Patagonia, nuevamente a Neuquén, para hablar con Sergio Landoni, primer embajador del vino neuquino. ¿Cómo te va, Sergio? Muy buenas tardes. Ricardo Cernero, aquí en Continental, te saluda. ¿Cómo estás?
14: Hola, Ricardo, buenas tardes. ¿Cómo estás? Un gusto saludarte.
1: No, un gusto es de nuestro y de la audiencia poder hablar contigo. ¿Qué es ser embajador del vino de Neuquén?
14: Bueno, mira, en principio es un honor, es un orgullo. Vos sabés que es la primera designación oficial que se hace en Argentina. Si bien es una figura que se usa en el mundo para difundir el vino, para hacerlo conocer, para conocer los vinos de las diferentes regiones, acá en la Argentina es la primera vez que se designa. Así que realmente estoy muy contento y bueno, el objetivo es ese, ¿no?
1: ¿Y cuál es tu rol,
14: Sergio?
1: ¿Cuál es tu rol? ¿Es fortalecer la proyección del vino a nivel nacional e internacional?
14: Exacto. Regional, nacional e internacional. O sea, la idea es llevar y hacer conocer nuestros vinos en todos lados, ¿no? Empezando por casa, porque también hay un gran trabajo para hacer aquí en la provincia de Neuquén, y hacia donde se pueda, para que se conozcan estos productos maravillosos que tenemos aquí.
1: Hay una decisión, por lo que vemos. Hace un rato hablamos con Martín Páez, que es un chef, del gran impulso. Sí, claro. Hay una decisión política y un impulso hacia la gastronomía y hacia el sector vitivinícola de la provincia de Neuquén, impulsada, obviamente, por Rolo Figueroa.
14: Así es. Sí. Esto, bueno, es una continuación. Pero sí, el gobernador tomó la decisión de impulsar la gastronomía, y bueno, como parte de la gastronomía, obviamente el vino neuquino, integrarlo, y no solamente, digamos, como productos aislados, sino como parte del turismo, en donde, bueno, la gastronomía, los vinos, la hospitalidad que tenemos en la provincia y el paisaje generan una experiencia inolvidable, ¿no? Que se junten, que se encuentren todos estos productos maravillosos que tenemos en estos escenarios, es realmente inolvidable. Así que ese es un poco el concepto.
1: Vos decías que tu filosofía es que el vino se entiende mejor viviéndolo en el lugar, y creo que el enoturismo ha tenido un desarrollo muy, pero muy favorable en los últimos tiempos, y además con una provincia que realmente es muy, muy, tiene un potencial enorme, tanto en turismo como en gastronomía, bueno, en todos los desarrollos productivos.
14: Sí, claro, la provincia de Neuquén ya tiene una autoridad gastronómica muy importante. Aquí en, yo vivo en San Martín de los Andes, aquí en toda esta zona de la cordillera ya hay una tradición con productos, y bueno, eso se suma el resto de la provincia, el norte neuquino, que ya tiene una tradición muy larga, tiene una historia muy linda con sus productos, con su gastronomía, y bueno, la idea es integrar todo esto, integrar el vino, y insisto, ¿no?, una vez más.
1: ¿Y cómo los caracteriza, cómo se caracterizan los vinos de Neuquén? ¿Son frescos? ¿Cómo son?
14: Mira, fundamentalmente hay que entender cómo es el clima en nuestra zona y cuáles son los beneficios que tenemos. Como punto de partida podemos decir que son vinos de producciones pequeñas, porque así todas las grandes bodegas de Neuquén, la bodega más grande de Neuquén tiene 800 hectáreas, y bueno, de ahí hasta hay producciones de hasta una sola hectárea. Entonces tenemos una producción diversa. Y con respecto al clima, acá tenemos valores muy importantes. Primero, el viento. El viento, los suelos pobres, el viento produce sanidad en las uvas, que bueno, al punto de no necesitar agroquímicos. Por otro lado, ese viento hace que la uva se proteja, tiene las pieles más gruesas. Vos sabés que los aromas, color y sabor están en la piel de la uva. Nuestras uvas tienen la piel más gruesa precisamente por ese clima. Muchas horas de insolación, y por otro lado, amplitud térmica, la temperatura baja por la noche, la uva descansa, se produce una maduración lenta. Concentración de sabor, de color y mayor acidez natural, que eso es otro de los valores que tienen nuestros vinos. Así que son vinos muy frescos, vinos elegantes, vinos con una intensidad notable y por supuesto con nuestra estrella, ¿no?, que es el Pinot Noir, ese vino tan elegante, ese vino tan delicado, con esa fruta fina, fresca, con esa frutilla, esa cereza, esa frambuesa, ¿no? Y ocasionalmente algunas notas de hongos, notas terrosas, bueno, casi un vino único, podemos decir.
1: Tengo 15 segundos. ¿Qué significa, y ya vamos a seguir charlando, cómo convive el sector vitivinícola con Vaca Muerta?
14: Bueno, vos sabés que precisamente la entrada de Vaca Muerta está en la zona de Anielo, en la zona de San Patricio del Chañar, en donde están los grandes desarrollos, o el desarrollo vitivinícola más importante de la provincia. Y bueno, convive de una manera realmente armónica. Eso hace que mucha gente, que por cuestión de trabajo, pueda visitar las bodegas, pueda relacionarse con las bodegas, y por supuesto, en donde la gastronomía del lugar, bueno, se nutre de los vinos que allí se producen.
1: Bien, Sergio, ha sido un placer, se me ha terminado, te convoco para la semana que viene, si nos permiten las comunicaciones, para seguir charlando sobre este sector productivo que es el turismo, sobre el sector productivo vitivinícola y también sobre la gastronomía, que en conjunto marcan un desarrollo importante para el sector económico de la provincia. Muchas gracias por este contacto.
14: Gracias, Ricardo. Un abrazo grande y buen fin de semana.
1: Gracias. Muy bien. La presencia aquí también en Sentí Argentina de la gente de vinos de Neuquén, Sergio Landoni, como embajador del vino neuquero. Para cerrar, Alicia Remensic de González Catán, termina en 583, ganó una camiseta y un mate. Y Tiziana Monroy de Magdalena, en la provincia de Buenos Aires, su teléfono termina en 7809. Se van a comunicar de producción para ver cómo entregan los premios. El de Magdalena se lo vamos a mandar, la de González Catán lo tiene que venir a buscar aquí a Conde 51. Muchas gracias, Amparo, Ainsa, Manuel Ceronero, Berenice Vieto, Norma Folgueral, Sonia Redison, Florencia Lema y quien les habla, Ricardo Ceronero. Nos reencontramos mañana de 22 a 0. Quédate, campeones, quédate en Continental, ya sea campeones.

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0: 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Hoy les ofrecemos TC2000 y Top Race desde San Nicolás, TC Pickups y Fórmula 3 Metropolitana en La Plata. Acompañamos a Franco Colapinto en el Gran Premio de Austria de Fórmula 1. Además, Rally Argentino desde Catamarca. Ya queda con todos ustedes nuestro relator y conductor, Andrés Galazo.
1: Hola, muy buenas tardes para todos. Abrazo grande, seguidores del equipo que dirige Carlos Alberto Leniani. En los lugares anunciados por Oscar Choi estamos. Y los títulos ya comienzan a desarrollarse en este momento con lo que ha ocurrido en el autódromo Roberto Mouras hasta ahora. Porque hubo dos prácticas, como siempre, de la categoría TC Pickup. Ambas dominadas por Gastón Mazzacane. Hubo carrera ya en la Fórmula 3 Metropolitana. Mañana será la segunda. Y en el primer compromiso, Francisco Olaverría ha sido el piloto vencedor. Hubo prácticas y ya clasificación de la categoría TC Pista Pickup, donde el mismo nombre se va apoderando siempre de la vanguardia. ¿Quién es? Faustino Cifré. Y también hubo clasificación de la categoría Turismo 4000 Argentino en La Plata con el nombre dominante de Sebastián Salce. Títulos ahora que vienen desde San Nicolás con lo mucho que va ocurriendo allí cerquita de la ruta nacional número 9.
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1: Hola Jorge, Dominico y equipo, muy buenas tardes.
2: Un abrazo grande, Andy, cariño a todos allí en el estudio con la cabina Carlos Alberto Leniani junto a Mauricio Mosmessi. Estamos acompañando a la quinta fecha del TC2000 que ya tuvo como referente en los entrenamientos hoy en la jornada del sábado. Franco Vivian es el hombre a batir tal vez para una clasificación que en este instante ya se está disputando. Es una vuelta lanzada para cada piloto de atrás hacia adelante en el orden de la entrenamiento general, por lo tanto Vivian será el último en salir a la pista. Ya corrió también el Top Race con su clasificación que quedó en poder de Diego Berrielo y hoy se disputará el sprint. También la Fórmula Nacional con Bautista Fascioli haciendo la pole position a modo de título mientras ya comenzó la clasificación, y uno a uno irán mejorando los tiempos los pilotos del TC2000 en esta, la quinta fecha de la temporada en San Nicolás.
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1: Para tener el primer panorama desde los boxes platenses con Mariano Riviere. Hola Mariano, buenas tardes.
3: Hola Andy, gran abrazo, buenas tardes. Ahora con cielo cubierto, después de una tarde donde la temperatura ha estado ahí bien cerquita de los 20 grados, te digo que lejos de ser una tarde de invierno, fue casi de primavera. Ahora aumentó un poquito la intensidad del viento, se va cubriendo el cielo y entonces empieza a descender lentamente la temperatura, con un Faustino Cifré absolutamente dominador en cada una de las veces que salió a pista, tanto a entrenar en los dos ensayos como en los tres cortes clasificatorios, y se ha quedado finalmente con la pole position. Ahí el festejo con Marcos Landa, que es el que le oficia de director deportivo en el trabajo con la radio, en el equipo de Giaveroni, con Santiago Biaggi segundo, con Manu Borgar tercero, con Luis Catelli cuarto, y el quinto lugar para Antonino Sganga. A ver si podemos llevar testimonio de alguno de los más destacados de esta tanda. Va una foto con todo el equipo de Giaveroni, Faustino Cifré, lo de Gastón Mazzacane hoy, Andy, contundente en los dos entrenamientos, y veremos qué pasa ahora en la clasificación, donde ya va a ir a la misma. Faustino, felicitaciones. Contundente todo este sábado.
4: ¿Qué tal? Buenas tardes para vos, para toda la gente que está escuchando. La verdad que no puedo más de la emoción. Es mucho lo que se labura, es mucho lo que yo laburo también en lo personal para estar acá arriba, para estar de la mejor manera posible. Bueno, no venimos de un de un muy buen presente en el TC Pista, pero eso la verdad que es la cereza del pastel. La verdad que estoy muy contento, agradecido a todos los chicos que se mandan laburando, a Marco Landa, a Estoy, a Bedonia, a Chaveta, a Gustavo, a mi viejo, a Lucho Monte, a todos la verdad que laburan mucho y muy contento sinceramente, a Reina por los motores y a seguir laburando.
5: Felicitaciones, ¿eh?
4: Muchas gracias.
5: Ahí está el uno de este sábado, Andy, en las TC Pista Pickup, se llama Faustino Cifré, es de Rufino. Contundente dominador en toda la tarde platense, ya de a poquito van saliendo de sus respectivos boxes cada una de las TC Pista Pickup, son 16 y van todas al primer segmento clasificatorio.
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1: Ya tendremos el informe de Lon Chileniani con Franco Colapinto, que largará 16º mañana el Gran Premio de Austria de Fórmula 1, donde George Russell se apoderó de la mejor posición de partida. Repasamos lo que recién comentaba Mariano, y vamos a San Nicolás nuevamente. Faustino Cifré en la pista pickup se quedó con el 1, minuto 30 segundos 3 centésimos, segundo Manuel Borgetta 45 y tercero Antonio Ganga a 1 segundo 15, cuarto Santiago Biaggi, quinto Luis Catelli, sexto Tomás Pelandino, séptimo Gonzalo Aramburu, octavo Álvaro Rosa, noveno Nahuel Cordone, décimo José Alberto Goya, su hermano Néstor quedó un décimo, duodécimo Leo Forte, decimotercero Marcelo Bergani, decimocuarto Nicanor Santilli Pasos, decimoquinto Joaquín Camporino Rosotti, decimosexto Juan Pablo Alberti.
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1: Plena actividad en cada uno de los escenarios porque se acerca la clasificación de la pick-up y lo propio con el TC2000, Jorge Dominico.
2: Ya se está desarrollando aquí con Franco Morillo, piloto Río Uruguay Seguros, con la Chevrolet Tracker por ahora siendo la referencia, minuto 28:39, pero queda todavía que salgan de a uno para solo un giro lanzado de atrás hacia adelante en la tabla general los más rápidos. Lo que sí ya se disputó es la clasificación del Top Race con Diego Berrielo siendo el más rápido, segundo Marcelo Ciarrochi y tercero Nereo Queijeiro. Más atrás Alejandro Irusta, Juan Pablo Traverso, Adrián Hamse, Pedro María Escurrena, Roberto Lobay, que por la inversión de grilla hoy va a largar primero en la competencia sprint, luego Federico Montanz, Gastón Gutlein, Víctor Santos, Guillermo Promesti y Andrés de la Vega. En los boxes está Mauricio Musmesi. Muy buenas tardes en el aire de Radio Continental.
6: Hola Jorge, ¿cómo te va? Buenas tardes, el gusto de saludarte a vos, a toda la amable audiencia de Continental. Está Franco Morillo dialogando para la tele, yo aprovecho y voy a hablar con quien fue el más rápido en la mañana y el mediodía aquí en San Nicolás. Franco Vivian, llega el momento de la barra.
7: Sí, vamos a ver qué pasa ahora.
6: Contame cómo se está viendo la clasificación desde abajo, qué referencia estás teniendo de lo que están haciendo los demás competidores en pista.
7: Me da la sensación que está un poco más lenta la pista, quizás por la temperatura del día, de la mañana estaba un poquito más fresco.
6: Lo mejor.
7: Gracias.
6: Allí estaba la palabra de Franco Vivian. Vos me decís, Jorge, si podemos ir con quiénes. Por ahora se está quedando con el 1, Franco Morillo.
2: En un ratito regresamos con Andy Galazo en la conducción desde Continental.
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1: Clasifican en ambos escenarios las categorías y Mariano, el reloj ya está en marcha para las pick-up.
5: Todavía nadie va a la pista, todos van a esperar, ahí van saliendo los primeros pilotos, pero hay un par de TC Pickup solamente en pista. A ver, Manu, Borgert, ¿cómo fue lo tuyo ahí con protagonismo segundo en la pista Pickup?
8: Hola, buenas tardes para todos. Sí, segundo puesto a la pista pick-up, nuestro mejor resultado. Así que contento, agradecido con todos los chicos de Manolo Racing por el martir los motores. Una clasificación peleada, como nos tiene acostumbrado la pista pick-up y el nuevo formato. Nos peleamos a ver quién se quedaba con la chupada. Pude agarrar una sección de cifre, así que bueno, creo que ahí nos permitió quedar segundo.
5: Una buena referencia que ya venía de esta mañana.
8: Sí, sabía que había sido el mejor hoy temprano, después de la segunda clasificación también. Entonces traté de salir atrás de él. Levantó bien también, pero bueno, sabía que era esencial para poder quedar adelante y lo pude aprovechar.
5: Felicitaciones.
8: Bueno, muchas gracias y un saludo grande para toda la gente, todos los sponsors y todo el equipo que hizo un gran trabajo.
5: El testimonio de Manu Borgert, el entrerriano Andy, que como lo decía, ha conseguido su mejor resultado clasificatorio en las pistas pick-up, donde ha quedado segundo.
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6: ¿Cómo es el procedimiento, Mariano, en cuanto a las etapas clasificatorias de la pick-up que ya está en acción?
7: Los 15 primeros han salido, Andy, en este primer corte clasificatorio. De los 15, 10 pasan al segundo corte de clasificación. Y de esos 10, los 5 más rápidos irán en el tercer segmento de la tanda por el 1. Reitero, salen todos, que son 15 protagonistas, luego quedan 10. Y finalmente 5 irán en busca del 1.
6: Hasta el momento, Tomás Abdala, Diego De Carlo, Diego Azar, Ignacio Faín, Marco Dianda, Tobías Martínez, el ganador de la carrera anterior, Gustavo Tadei Hijo y Hernán Palazzo son los pilotos que están en la pista. ¿Y cómo va avanzando, idéntico compromiso, Jorge Dominico en San Nicolás?
8: Con la marca de Marcelo Ciarrochi, que logró mejorar lo que tenía Morillo. Ciarrochi 1:28.125, aunque fue una vuelta prolija, estuvo dos décimas por encima de lo que había hecho hoy por la mañana, lo que acredita la palabra que hace un ratito Franco Vivian le había adelantado a Mauricio Musmessi en los boxes. Puede que la pista esté un poquito más lenta que en la tanda de hoy al mediodía, Mauricio.
9: Exactamente, Jorge, a ver, acá está el Chelo Ciarrochi. Marcelo, buena vuelta por ahora el 1.
10: Bien, una buena vuelta parcial. Esperemos que alcance, creo que ya estamos cerca del objetivo. El auto funciona bien. Y bueno, queda esperar nomás.
9: Contame qué pasó en la última parte del circuito, porque hubo una bloqueada muy fuerte por parte. ¿Ahí se perdieron un par de décimas?
10: No se perdió porque fue la trasera. Entonces, muchas veces queda cuando la rueda queda en el aire, se bloquea y no hay pérdida de tiempo ni daño.
9: A esperar lo que resta de la clasificación ahora.
10: Dale, gracias.
9: Así está la palabra de quien por ahora tiene el 1, Marcelo Ciarrochi.
8: Por ahora son Ciarrochi, Morillo y Yankelevich los tres primeros de la clasificación, cuando quedan todavía 5 tiempos más para tener en cuenta en esta tanda en la que salen de a uno, Andy.
6: Y aquí estamos con la operación técnica de Juan Sala, Berenice Vieto, la producción a cargo de Hernán Colo Méndez, la inconfundible voz de Oscar Choi nos acompaña durante esta tarde. Estaremos también, más allá de todo lo anunciado, en la provincia de Entre Ríos con Leo Moreno, en Concepción del Uruguay. Hay un festival de automovilismo zonal por allí.
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6: Gastón Mazacane vuelve a colocarse en lo alto del clasificador, Mariano.
7: Tremenda la vuelta otra vez del piloto platense, reafirmando aquello de las dos tandas de entrenamientos. Una muy buena vuelta para ser el dominador sobre un Marco Dianda que estaba hasta allí siendo la referencia. Y va por un nuevo intento Mariano Werner, que había tenido dos entrenamientos muy complicados. Estuvo en los últimos lugares y no parcializando, Andy. Mariano Werner, que hasta ahora está 14º y se va quedando afuera en el primer corte clasificatorio.
6: Ah, ¿quién no hubiera pensado otra cosa? Porque es la costumbre de Werner de a la mañana cerrar la vuelta en otro sitio.
7: Sí, pero hacíamos la nota por Campeones Radio y reafirmaba Mariano que no está funcionando bien, que no es que estuvo parcializando como sucede en otras ocasiones. Esta vez iba con un andar complicado la Fotón y Mariano Werner por ahora está 14. El puesto aproximadamente que tuvo en el entrenamiento, Andy. Había quedado allí por el lugar número 15. Último había quedado en la segunda tanda de entrenamiento. 13-14 en el primer ensayo, está decimocuarto Mariano Werner, viene un segundo 16 por encima de lo que ha hecho su compañero Gastón Mazzacane. A ver, ahí va a cerrar Mariano Werner a falta de 10 segundos para el intento final de Mariano. Y no, sí, ahora avanza, ahí avanza Andy.
6: Al quinto.
7: En el último giro, al quinto lugar, Mariano Werner salvó la situación en el final de la tanda de clasificación mientras se despista y va a un charco lleno de agua, una laguna, Diego Azar.
6: Mirá vos, ahí uno de los ganadores de la temporada en la apertura del campeonato con inconvenientes, Diego Azar. ¿Cómo va avanzando la clasificación? Los que pasan de sección entonces, el uno de Gastón Mazzacane, segundo Marco Dianda, tercero Diego De Carlo, cuarto Hernán Palazzo, quinto Mariano Werner, sexto el campeón Agustín Canapino, séptimo Otto Frizzler, octavo Julián Santero, noveno Tobías Martínez y décimo Andrés Jacos. Los pilotos que quedan ya con posiciones para las series de mañana, del undécimo al décimo quinto lugar, son Ignacio Faín, Diego Azar, Tomás Abdala, Gustavo Tadei Hijo y Facundo Arduzo, que muy rápidamente dejaba su pick-up a un costado sin poder proseguir la clasificación.
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6: En unos minutitos tenemos la palabra de Franco Colapinto, luego del puesto 16 en la Fórmula 1. Ahora volvemos a San Nicolás,
8: donde acaba de cerrar su vuelta Emiliano Stang en esta clasificación del TC2000 para mejorar por más de medio segundo lo que tenía Marcelo Ciarrochi, el joven de Crespo Entre Ríos, el piloto Sancor Seguros con la Toyota Corolla Class GRS. Por el momento es el que tiene el registro, a pesar de un leve desliz en el curvón amplio hacia la derecha que tiene el coqueto autódromo cerca de la ruta nacional número 9. Stang ahora está al frente, pero ya está en pista, por ejemplo, Matías Rossi, el piloto Sancor Seguros, con la otra Toyota de equipo oficial.
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6: Con Mariano Riviere, precisiones acerca de lo que ha ocurrido. Y Mariano, ¿tenemos otro ganador sin repetición en lo que va del año en la Fórmula 3 Metropolitana?
7: Francisco Laverría, Andy, exactamente, ha sido el claro dominador de una competencia muy entretenida, peleada, disputada ahí con Stefano Polini, con un Malek Elbache, el puntero del campeonato que ha finalizado tercero, y con otro ganador. Ninguno se ha repetido, ya sea en carreras de sábado o de domingo, todos pilotos diferentes en la Fórmula 3 Metropolitana que había visto vencer entonces a Francisco Laverría, mientras en la clasificación de la pick-up decía rápidamente el quedo de Facundo Arduzo y ahora va llegando remolcado Gustavo Tadei Hijo.
6: Bien, y en la Fórmula 3 Metropolitana, los 10 adelante, tras la primera carrera del fin de semana, la victoria de Olaverría, el segundo puesto de Polini, tercero líder del campeonato, el Bacha, cuarto Galeano, quinto Nazareno López, sexto Fulini, séptimo Pagola, octavo Sexe, el piloto de compañía ganadera SRL consignataria, quedó noveno Longarzo y en la décima posición Karim Fara.
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6: Enviado especial a Austria, al Red Bull Ring. Abrazo enorme, Lonchi Leniani, ¿cómo estás?
11: Hola Andy, querido, un abrazo grande, perdón por la demora, recién acabamos de llegar aquí a uno de los tantos, de los centenares de pueblos alrededor justamente del Red Bull Ring, que está en el corazón literalmente de los Alpes austríacos, está a una hora y media de viaje de Viena, a una hora y cuarto de Graz, la segunda ciudad de Viena, está en estos momentos recién oscureciendo por la ventana, vemos la luna casi llena, que comienza a aparecer. Estamos apenas a 20 kilómetros de Eslovenia y uno puede, como para jugar, Andy, cuando viene por la autopista a ver las patentes de Eslovenia, de Serbia, de Croacia, de Bosnia y Herzegovina, de Alemania. Bueno, el público que se acerca para ver esta carrera, que es la que les queda más cerca. Y bueno, hemos tenido una clasificación espectacular, pero con un sabor amargo, porque la sensación que queda es que es totalmente injusto. Venían las dos Ferrari dominando con Charles Leclerc y Lewis Hamilton, los dos encerrados en apenas 6 centésimos de segundo. Se despista Max Verstappen en la antepenúltima curva, cuando ya es en bajada, un golpe fuerte, de hecho llegó hasta el neumático de contención, sale el semáforo amarillo, Kimi Antonelli acata el semáforo amarillo, y bueno, Russell dice que sí, hace la pole, pero en realidad cuando uno compara la mejor vuelta de Russell en ese sector, en el último, y la vuelta de clasificación, hay apenas 3 centésimos de segundo. Obviamente, bueno, Russell, piloto inglés, todos sabemos que a veces el semáforo amarillo o las banderas amarillas, como se le dice, no se mira para todos los pilotos igual. Así que ha quedado una sensación extraña porque ni siquiera Russell festejó con el equipo Mercedes y bien terminó porque los directores de la competencia iban a revisar esto. Finalmente se ratificó el resultado, pero bueno, queda un sabor extraño. Kimi Antonelli, que es el hombre a batir sin duda este fin de semana, quedó finalmente en el cuarto lugar, casi empatados en centésimos, no, empatados en centésimos, separados por milésimos con Lewis Hamilton, que largará por delante de él, y Max Verstappen, más allá de ese golpe y ese accidente, va a estar largando desde la quinta posición, Max entregando todo, aquí hace las veces de local, más allá de que es el Red Bull Ring, también porque muchos neerlandeses vienen especialmente a ver esta carrera. Si te parece bien, seguimos presentando la información y les cuento de Franco Colapinto, de su clasificación, y también del argentino Nico Barrone, con quien estuvimos terminada la actividad del día de hoy.
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11: Trabajo regular de Franco Colapinto en clasificación. Esperábamos mucho más de él. Ayer en un momento había hecho un buen trabajo en el primer entrenamiento. Luego se abocó junto con Pierre Gasly, y atención que esta es la carta fuerte que puede llegar a jugar en Argentina mañana, a trabajar mucho en el ritmo de carrera. Se alternaron uno con neumáticos duros, el otro con neumáticos medios en cada una de las dos tandas, pero la sensación es que Franco estaba para poder llegar hasta la Q3 inclusive, más allá de los equipos dominantes, el argentino podía llegar a pelear. A ese lugar llegó en definitiva Pierre Gasly, que clasificó un décimo y apenas por 4 centésimos no sacó de la clasificación en el último corte el mismísimo Max Verstappen. Gasly va a largar un décimo, Franco Colapinto tuvo varios excesos, se pasó de los bordes de la pista y bueno, fue quemando el neumático y en definitiva en el segundo corte clasificatorio quedó en el último lugar de ese segundo corte clasificatorio, posición número 16. Solamente le ganó a los lentos autos Williams, a los lentos Cadillac y a los lentos Aston Martin. Quedó, de hecho, a un segundo 41 centésimos de quien había sido el más rápido, a 95 centésimos de su compañero de equipo Pierre Gasly y a 99 centésimos del corte clasificatorio en manos de Max Verstappen. El mismo argentino estaba desencantado de la clasificación del día de hoy. Cabe destacar que Alpine informó en el día de ayer, el día jueves, que los autos eran exactamente iguales, con las mismas mejoras para los dos autos. Y bueno, veremos mañana, Franco tendrá la oportunidad de rehabilitarse. Creo que está en condiciones de sumar puntos, de llegar ahí y aspirar al décimo lugar. Obviamente, más allá de lo que pase con los autos de adelante, si quiere haber algunos abandonos, esto lo puede beneficiar. Deberá pelear con su compañero de equipo, especialmente con Pierre Gasly, esa décima posición. Veremos en definitiva qué pasa con Franco Colapinto, que no tuvo la clasificación que todos imaginábamos y esperábamos para el día de hoy. En cuanto a Nico Barrón, estuvimos con Nico, tuvo problemas con los frenos, tanto en el entrenamiento como en clasificación. Esto lo llevó a largar de la última posición. La carrera sprint hoy, en la posición 22, remontó muchísimo, aprovechó un accidente y terminó 12º. El auto tiene los mismos frenos que los de su compañero de equipo, Rafael Villagómez, y esto le permitió a Franco poder avanzar. Bueno, mañana es la carrera más larga, también estará partiendo de la posición número 22. A las 10 de la mañana de aquí de Austria, van a ser las 5 de la mañana, hora de Argentina, así que pegaremos, Andy, de recorrida completa. Haremos el campeonato, veremos el partido de fútbol de Argentina y luego ya viajaremos rumbo al circuito de Austria porque tenemos casi 2 horas de viaje. Estaremos mañana a partir de las 8 acompañándote a vos y a todos los integrantes de Campeones, informando ya desde las 8 de la mañana directamente desde el Red Bull Ring para el Gran Premio de Austria, donde seguramente tendremos un auténtico carrerón.
6: Estupendo, Lonchi, te aguardamos mañana. En instantes iremos con la palabra de Franco.
11: Abrazo grande, chao, Andy.
6: Gracias, Lonchi Legnani.
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6: Bien. Y va avanzando la clasificación de la categoría TC Pickup allá en el tramo, en recta principal. El que va comandando la fila india es el piloto Marco Dianda, que hace poquitos días obtuvo su primer podio en el turismo carretera. Hasta ahora, Gastón Mazzacane con minuto 27 segundos, 23 centésimos, sigue dominando las acciones, Mariano Riviere.
7: Con un Hernán Palazzo, Andy, que ha metido una muy buena vuelta el piloto pinamarense en soledad este fin de semana en el equipo de Ezequiel Coco Burani. Recordemos la baja del mago Juan José Berlín, que está aquí en el autódromo, pero anda de civil momentáneamente, o al menos en esta fecha, ausente en la categoría. Palazzo, hasta el momento, el más rápido. Ahí viene en vuelta rápida. A ver hasta dónde puede Andrés Jacos avanzar, que está en la 10ª colocación. Y hasta ahora se va quedando afuera ya del tramo definitivo, donde recordemos ascienden los 5, lo mismo buscan Canapino, Werner y Santero.
6: Y mientras tanto, luego del presenta de Oscar Choi, ¿qué anda ocurriendo en el circuito Juan María Traverso?
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8: En San Nicolás culminó la clasificación del TC2000 con Emiliano Stan, que logró soportar a Matías Rossi en su vuelta rápida, pero no con este Franco, que sí anduvo rápido. Franco Vivian y un tiempazo de clasificación. Qué bonito sistema este, en el que cada piloto tiene que entregar todo lo que puede en un solo giro. Salió en el último momento Vivian y con esto se quedó con la mejor vuelta. Minuto 27.464 milésimas para ser el más rápido. Superó por 145 milésimas a Emiliano Stank, por 166 a Matías Rossi, que son los que terminaron más cerca. ¿Y cómo se vivió allí en los boxes, Mauricio Musmesi?
9: Una explosión en el boxe del equipo Chevrolet para festejar la pole de Emiliano Stank, de Franco Vivian, que aquí lo tengo. Felicitaciones. Una pole más dentro de tu carrera. Y creo que, no sé si es la más importante, pero se festeja como la primera, Franco.
12: Sí, la verdad que muy contento, gracias al trabajo del equipo. Una buena clasificación en lo que va del año. Me lamento, obviamente, haber tenido el accidente que me privó de poder correr las primeras fechas del año. Así que, nada, a seguir trabajando. Tenemos que sumar buenos puntos y los Toyota están realmente muy, muy superiores, así que hay que estar con mucha tranquilidad y esperar a ver qué pasa.
9: Una vuelta redondita, sin ningún tipo de fisura, sin ningún tipo de bloqueo tampoco.
12: Sí, la verdad que fue una buena vuelta y bueno, la verdad que me salió bien. Tiene un poco de azar, ¿no? También porque la temperatura de la pista es tan cambiante y el neumático trasero se pone tan frío que, bueno, hay que ver cómo te queda el auto y me quedo bien, por suerte.
9: Ya habrá que pensar en la carrera de mañana, en la inversión de la grilla, la rasga del sexto lugar. ¿Se empieza a palpitar una carrera diferente para vos mañana?
12: Sí, obviamente, que hace una buena partida y después intentar sumar buenos puntos, como te digo. No estoy en posición de poder abandonar ni una sola carrera más, así que hay que hacer las cosas bien.
9: Felicitaciones por la pole. Muchas gracias. La palabra de Franco Vivian.
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6: Han quedado fuera del corte final en la categoría TC Pickup Canapino, Tobías Martínez, Mariano Werner, Andrés Jacos y Julián Santero. Mirá qué nombres, Mariano. ¿Quiénes son los que se disponen entonces para el compromiso final, los cinco de adelante?
7: Y Agustín Canapino, Andy, que no abrió en la última vuelta, pasó a marcha lenta por la recta principal. No sé qué tanto se vio sorprendido con Marco Dianda, que en la última vuelta Dianda le gana el codiciado quinto lugar a Canapino. Dianda entonces asciende entre los cinco de adelante, donde también está Hernán Palazzo, Gastón Mazacane, y vos con el clasificador me vas a completar el resto, Andy, porque ahora perdí
6: bien,
7: la visual,
6: tranquilo.
7: La visual de los tiempos.
6: Perfecto, los que van a definir son Hernán Palazzo, Otto Fritzler, Diego De Carlo, Gastón Mazacane y Marco Dianda. En este corte que recién terminó, quedaron del sexto al décimo puesto Agustín Canapino, Tobías Martínez, Mariano Werner, Andrés Jacos, Julián Santero. Y anteriormente, en el primer corte clasificatorio, habían quedado con sus posiciones del 11 en adelante Ignacio Faín, Diego Azar, Tomás Abdala, Gustavo Tadei y Facundo Arduzzo, que ni siquiera pudo intentar una vuelta el piloto de las parejas. Ya volvemos a San Nicolás tras la pausa.
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8: Bárbaro, Andy, desde San Nicolás. Después de escuchar a Franco Vivian hablar.

0: Sobre la mesa y ahora se está recomponiendo con esta pole position. Clasificamos en el segundo lugar Emiliano Stang con Toyota, tercero Matías Rossi también con Toyota, cuarto lugar para Lucas Carabajal, que hizo una gran vuelta para quedar a dos décimas de lo que luego registró Franco Vivian, y más atrás, quinto Marcelo Ciarrochi, sexto Franco Morillo, que largará primero por esa inversión de la grilla del sistema del reglamento de TC2000, séptimo Valentín Yankelevich, octavo Benjamín Escuaglia, noveno Lucas Vicino, décimo Gabriel Ponce de León, undécimo Nicolás Traut, duodécimo Facundo Aldriguetti, décimo tercero Nicolás Palau, y luego 14 Matías Rodríguez, 15 Juan Pablo Traverso, y sin tiempos el décimo sexto lugar del TC2000 fue para Tomás Fernández, después de la gran pole position de Franco Vivian para ganar la clasificación con la Chevrolet Tracker.
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2: Que se apuren en La Plata, Mariano, porque el solcito les dará de frente llegando al primer curbón.
3: Exacto, y cómo está ahora, en este momento de la tarde, el sol a pleno en el autódromo platense, en el Roberto Mouras. Ya empiezan los trabajos para el cambio de motor, tanto de Facundo Arduzzo como de Gustavo Tadeijo. Y por aquí está Nacho Faina, a quien yo saludo. Nacho, contanos, buenas tardes. Una pena que se ha terminado rápido la clasificación. Por lo de los ensayos, estaba para un poquito más. Buen provecho, ya comiendo algo, Nacho.
4: Estamos acá aprovechando para merendar, que se terminó rápido la clasificación. Mala clasificación. Muy lento por lo derecho, estamos analizando, no sé si no está rompiendo el motor. Y a trabajar para mañana.
3: ¿Era similar a lo mostrado hoy o fue perdiendo esa potencia, ese rendimiento?
4: Notábamos una merma, no tan grande como era en clasificación. Pero bueno, nos sorprendió la verdad.
3: A pelear para mañana, a lo mejor.
4: A trabajar, gracias a vos y un abrazo a toda la gente.
3: El testimonio de Ignacio Fainan, de uno de los que quedó de los destacados, rápidamente afuera de la clasificación de las pick-up. Ya los cinco más veloces del segundo segmento, Palazzo, Frisler, De Carlo, Mazzacani y Marco Dianda, ubicados allí al final de calle de boxes, para que en segundos, en un minutito, lo sumo, ya se habilite la pista para quién se queda con la pole en esta fecha de las pick-up.
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2: El diálogo de nuestro piloto en la Fórmula 1 con los colegas de la cadena ESPN.
5: Sí, una pena. El auto andaba bien, creo que estábamos un poco mejor que ayer, así que estábamos un poco más competitivos, podría haber sido una mejor quali. Nada, me equivoqué en la 1, creo que frené un poco fuerte y sí bloqueé atrás o qué pasó y tuve un slam muy grande. Así que nada, no pude hacer vueltas en la Q2 y nada. Una lástima porque creo que en la Q1 estábamos dentro de todo bien, no estábamos tan mal. Pero bueno, después no fue una buena Q2. Primero con el set viejo no iba tan mal el auto, después empeoré. No pude cerrar la vuelta con el nuevo, así que hay que transformarme.
2: Mañana a la hora 10 sobre 71 giros se desarrollará el Gran Premio de Austria. Lo viviremos aquí como durante esta temporada, sí, con todo el informe de Gino Acosta.
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2: En La Plata salen a definir las 5 pick-up a ver quién se apodera del 1. Mientras tanto, en San Nicolás, ¿qué contamos, Jorge?
0: Que esta mañana estuve pedaleando en el Ecoparque, un lugar increíble que tiene San Nicolás, un lugar para pasar el fin de semana. No necesitó hacer ejercicio Mauricio Musmessi, que caminó los boxes, y lo sigue haciendo, Mauri.
6: Exactamente, Jorge, pero me hubiese gustado pedalear, hace bastante que no lo hago. A ver, está Emiliano, están por aquí, aprovechamos, vamos para la web también, con quien fue quien se quedó en la segunda colocación. Emi, hasta un momento antes estabas adelante, estabas primero, venías haciendo una buena clasificación, lo compartimos con tu papá.

0: momento dado me dice, ay, se abrió demasiado ahí, puede ser que en ese pequeño desliz se perdió un par de décimas. Fue así, igual, increíble clasificación de todas maneras.
1: Hola a todos, bueno, la verdad que súper contento, buena clasificación, puesto 2. Sí, la verdad que el auto quedó raro de manejar, pero muy rápido. La verdad que estábamos muy firmes, el tiempo fue muy bueno, fue mejor tiempo que el entrenamiento, lo cual, bueno, siempre es muy bueno. Los cambios que hicimos funcionaron. Y bueno, sigue en puesto 2 para el campeonato y está cerquita de Vivian, que empezamos tan lejos del día, creo que es muy buena.
0: Un auto contundente, una pista que se fue engomando a medida que fueron pasando las vueltas.
1: No sé si se fue engomando, sí, nosotros empezamos a encontrar un poco más la vuelta, fuimos poniendo gomas nuevas, probar cosas con gomas nuevas y fuimos desarrollando el auto. La verdad que caímos rápido, pero no del todo cómodo con el auto, fuimos trabajando bastante y quedó bastante bien para el clasificar.
0: Ese pequeño desliz que recién te comentaba, que hablábamos con tu papá, ¿fue consecuencia de, o la consecuencia de no poder haberte quedado con el 1?
1: No, creo que más que nada consecuencia de la trasera fría, ¿no es cierto? No llegás a calentar tanto la vuelta en esa vuelta que tenés antes, la trasera fría siempre queda y bueno, el auto se suele correr un poquito en todos lados, así que nada, solamente capaz que hagamos los cambios para mañana, pero dentro de todo el auto está muy bien.
0: Habrá que ver el clima justamente para mañana, porque anuncian precipitaciones, baja de temperatura, ¿cómo se encara la carrera?
1: La verdad que sí, vi que hay pronóstico de lluvia, muy poquitas chances, pero como que algo de chances hay. Así que bueno, veremos bien mañana, solamente en el tanque lleno probaremos bien la condición de carrera cómo está y después veremos en la final cómo estamos en el ritmo.
0: Felicitaciones por el segundo lugar.
1: Gracias.
0: Emiliano Stan.
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5: Será esta la placa definitiva de la categoría TC Pickup porque van andando lento a falta de 1 minuto 40. Si abren vuelta será en el filo. ¿Quién es? Hernán Palazzo, que tiene el 1 con minuto 28 segundos 77 centésimos. Segundo, Marco Dianda a 18 centésimos. Tercero, Otto Fritzler a 23. Cuarto, Gastón Mazzacane a 29 centésimos. No toma parte de este último corte, Mariano, Diego De Carlo.
6: Vos sabés, Andy, que salió a la pista e inmediatamente se vino a los boxes. A ver, por aquí está justamente Diego. Los chicos del equipo van empujando la Amarok. ¿Qué pasó, Diego? ¿Por qué se termina rapidito?
7: Se puso el 5 cuando cerramos la vuelta. Y nada, vamos a ver. La verdad que no lo quiero romper. Esperemos que sea algo periférico. Una bujía, un captor, un cable, algo. Pero una lástima, estaba muy firme la camioneta.
6: Claro, qué gran pena con lo lindo que venía.
7: Va muy bien la camioneta doblando. Así que nada, agradecer a todo el equipo, a Claudio Bonadeo, a toda su gente y a todos los chicos del equipo que realmente hicieron un gran trabajo.
6: Que no sea nada, gracias.
7: Ojalá que así sea. Chau, chau.
6: El testimonio de Diego De Carlo, entonces, la incógnita, a ver qué ha pasado, por qué empezó a fallar Andy y no marca ningún registro De Carlo, que había tenido buena tanda de clasificación en los dos primeros cortes, lo mismo esta mañana en el entrenamiento, pero no lo puede ratificar el momento más importante de la jornada.
5: A ver si abren la última vuelta porque el reloj va corriendo. No, Otto Fritzler y todos los demás se marchan a los boxes, Mariano. Ya han quedado las posiciones de esta manera entonces. El 1 de Hernán Palazzo, de gran campeonato en el turismo carretera, celebra entonces la primacía sábado por la tarde en las pick-up. Segundo, Marco Dianda. Tercero, Otto Fritzler. Cuarto, Gastón Mazzacane. Quinto, Diego De Carlo. Anteriormente habían quedado en la clasificación. Sexto quedó Agustín Canapino. Séptimo, Mariano Warner. Octavo, Tobías Martínez. Noveno, Andrés Jacos. Décimo, Julián Santero. Y anteriormente, undécimo, Ignacio Faín. Duodécimo, Diego Azar. Décimo tercero, Tomás Abdala. Décimo cuarto, Gustavo Tadei. Décimo quinto, sin poder girar, el piloto Facundo Arduzzo. Ya se vendrán los testimonios. Ahora los saludamos en Entre Ríos, en Concepción del Uruguay, a Leo Moreno. Leo, muy buenas tardes.
8: ¿Cómo estás, Andy? Buenas tardes para vos y para todos los compañeros. Aquí estamos desde Concepción del Uruguay. Nos cita la competición especial entrerriana, como el año pasado, carrera de pilotos invitados para las tres clases más la fórmula, un gran parque automotor, más de 80 unidades, ante un marco de espectadores muy interesantes en esta jornada brillante desde lo climático. Los Bonelli, Próspero y Nicolás, el Luciano González, el último ganador del Turismo Pista, Martín Chico, Franco Villabril en Eila, Ezequiel Bastidas, algunos, Tomás Marchesín, de las grandes figuras que tiene esta carrera en condición de invitado. Ya clasificó la clase 1, entre sus titulares Victorio Herbel, con un 600 fue el más rápido, la clase 1 son 600 y Renaud Gordini, segundo quedó Marco Rizzo, minuto 26:46 para el mejor, tercero el único Renaud Gordini, de Mariano Marosini, cuarto, la máquina de Nicolás Barreto, el campeón, y quinto Nicolás Galvarini. La clase 2 es una monomarca Fiat, de uno de Dunas, de Fiat 147, y la clase 3 es una especie de clase 2 de turismo pista, un crisol de razas, desde Clio, Corsita, Gol, también hay varios Volkswagen Up que se han incorporado, y los Escort de vieja generación, como aquel con el que Tito Besone fue campeón del TC2000 allí por mediados de los 90. A ver si lo tengo aquí el más rápido de la clase 1, a ver qué dice. Felicitaciones por Emán, felicitaciones Harwell.
9: Bueno, muchas gracias a vos, campeones, por siempre estarlo, con la verdad que es un orgullo que ustedes estén acá, en nuestra categoría, y nada, muy contento.
8: ¿Cómo fue la vuelta?
9: Y la vuelta salió, había que agarrar succión. Me colé adelante de todo y cuando me querían seguir frené para que nadie se me cole atrás. Y pude agarrar algunos de succión, así que nada, muy contento. Una lástima porque en la última vuelta tenía para mejorar mi tiempo. Pero un problema en la selectora, no me entró la cuarta. Se pasó un poquito de vuelta. Vamos a solucionarlo para mañana.
8: ¿Con quién lo compartís al 600?
9: Al 600 con Gastón D'Angelo, el mismo del año pasado. Claro. 20 años corriendo la bolita. Él y al padre, muy agradecido por la invitación, por aceptar la invitación. Y nada, vamos a dejar todo listo para Gastón mañana.
8: Felicitaciones.
9: Bueno, muchas gracias a vos por estar en nuestra categoría. Es un orgullo. Y nada, déjame agradecer a toda la gente que está en Ramírez, que me da una mano muy grande para venir a correr. Hicimos venta de chorizo, de milanesa, de todo para venir a correr. Y nada, todo esto para todo General Ramírez. Muchas gracias.
8: Ahí está el más rápido de la clase 1 entre los titulares, Victorio Gerbel. Ya clasifica la clase 2. En instantes clasifica la clase 3. Andy, los invitados clasifican mañana y habrá dos finales. Una para titulares, otra para invitados para este gran espectáculo de competición especial entrerriana aquí en Concepción del Uruguay.
5: Gracias, Leo Moreno. Hasta mañana.
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5: Va avanzando el Rally del Poncho, Catamarca, por el Campeonato Argentino en la General. Adelante Federico Villagra, segundo Gastón Pastén, tercero Augusto D'Agostini, cuarto Diego Michele, quinto Miguel Baldoni. Adelante Mariano.
10: Bien, antes que vayan con la televisión a ver qué dice Hernán Palazzo, el 1.
11: Esta vez preferí yo quedar atrás y lo necesitaba.
10: Había sido... Hablando de cómo fue esa vuelta de clasificación, a ver qué más dice el de Pinamar.
11: Primera vez, así que feliz por primera pole en la Cusetti Cup. Feliz por el equipo, por el Chino Martínez, así que nada, contento.
10: La seguimos en un ratito. La primera pole, felicitaciones Hernán.
11: Bueno, muchas gracias. Agradecido a todo mi equipo, el Segurantín, al Chino Martín en los motores, a toda mi familia, así que feliz.
10: ¿Cómo fue esa gran vuelta del cierre?
11: No, fue buena, el cierre fue lo mejor que tuve, así que nada, prioricé mucho el frenaje, era entre pasarme un poquito y no, y bueno, no me pasé y pude cerrar buena la vuelta.
10: Felicitaciones, Hernán.
11: Muchas gracias.
10: Ahí está el testimonio de Hernán Palazzo, Andy. El 1 en la clasificación de las TC Pickup. Me quedo cerquita a ver si antes del cierre podemos completar, ya sea con Otto o con Marquito Dianda, que han quedado tercero Otto y segundo Dianda en la clasificación.
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5: El cierre desde San Nicolás con el TC2000, Fórmula Nacional y Top Race, Jorge.
12: Bien, Andy, aquí se está disputando y todavía quedan algunas vueltas más el Top Race con su sprint. Lo destacado es que los avanzados del campeonato, Marcelo Ciarrochi y Nereo Queijeiro, se vieron envueltos en un toque que los retrasó a los dos. Y ahora Juan Pablo Traverso, que está tercero en el torneo, está luchando por la primera colocación con Roberto Lobay. Todavía faltan más de 6 minutos para terminar esta carrera. Mauricio Musmessi en el final desde los boxes de San Nicolás.
13: Para dar a conocer el problema en el auto de Tomás Fernández, que lo vas a ver en el clasificador sin vueltas, rompió el palier, por eso no pudo continuar la clasificación con el Toyota Cross número 11, Jorge.
12: Abrazo grande, Mauricio. Andy, después de ver la pole position de Franco Vivian en el TC2000 desde San Nicolás.
5: Gracias, Jorge. Dominico, Mauricio Musmessi, hasta mañana a la hora 8, lo propio para Mariano en la parte final en La Plata.
10: Bárbaro, a ver si puedo 20 segundos de Marco Dianda antes de que vaya para la tele. 20 segunditos en el cierre, felicitaciones Marco.
14: ¿Cómo va? Muy contento, la realidad que se hizo una gran clasificación y un gran jueves de prueba que pudimos usar mucho para... Digo, bueno,
10: ahí está, vas con la tele, vas con la tele en el cierre Marco Dianda. Ahí está un concepto, Andy, del piloto de Guatimosín. Así los testimonios de los tres de las picapas, ahí están con el 1, Palazzo, el 2, Marquito Dianda, y el 3, Otto Frizzler en la tarde platense. Un abrazo, Andy.
5: Estupendo, Mariano. La foto se podía haber sacado un poquito antes, había tiempo. Abrazo grande.
10: Chau, chau, abrazo.
5: La radio todo lo puede. A partir de las 8 tenemos, como cada domingo, el equipo que dirige Carlos Alberto Leniani. Los espera. Gracias por todo, Oscar Choy.
0: Fuerte abrazo.
5: Gracias, Juan Sala, Berenice Vieto, Hernán Colo Méndez. Ya viene Sábado Sport en la continuidad de Continental. Mañana los aguardamos temprano, como cada domingo del año.
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Bienvenidos, esto es Sábado Sports. 5 minutos pasaron de las 17 horas, hoy estamos un poco más tempranos, ¿sí? Arrancamos la tarde acá por AM590, Radio Continental, con mucho color, he entrado al estudio, debo decirlo. Hoy se ha vestido de celeste y blanco más que nunca. Han adornado el estudio, nos han recibido con una copa en la puerta, en alusión a la Copa del Mundo. Recordemos que se está disputando el Mundial 2026 y que, por si no lo saben, hoy juega Argentina. Hoy juega Argentina, el último partido de la fase de grupos ante Jordania. Una Argentina que ya está clasificado, pero que bueno, uno se prepara un sábado, tiene mucha expectativa, quiere ver también cómo va a rotar el equipo Scaloni, cómo va a dejar descansar a algunos titulares. Recordemos que Messi no va a estar desde el arranque. Y bueno, todos nos estamos preparando. Este sábado lindo, una temperatura agradable. Ya está cayendo el sol en Buenos Aires, 17 grados dos décimas la sensación térmica. Y veo también cómo la gente ya comienza, salió hoy a despejarse, el día se prestaba para esto. Hay gente que todavía está trabajando, hay gente que comienza a regresar a sus hogares y que ya empieza a palpitar cómo va a vivir el partido y esta noche. ¿Con quién se va a juntar? ¿Ya lo organizaron? Se van a juntar con amigos, van a hacer respetar cábalas, lo van a hacer con familiares. Bueno, vamos a estar hablando un poquito durante el programa. Hoy les recordamos que vamos a estar hasta la hora 21 compartiendo no solo la información de la selección argentina, sino que también van a disputar otros partidos porque se cierran las llaves de la fase de grupos. Van a estar jugando también Inglaterra, varios partidos que también iremos mirando en el correr del programa y que también les iremos anunciando cómo se van desarrollando y, por supuesto, los resultados. Bienvenidos. Arrancamos Sábado Sport. ¿Y quién está en la operación técnica? Él siempre lo dice, ¿eh? Juan Sala Cinese. Juan, subime la música.

Mi nombre es Marcela Calandro y te doy la bienvenida. Gracias por estar del otro lado. Se va a estar sumando ya en unos minutitos Jorgelina Salazar, también está Agus San José. Hoy vamos a tener la palabra especial de nuestro enviado especial, Javier Santos, con la palabra desde allá, desde Texas. Va a estar en la previa de Argentina-Jordania, así que prepárense porque nos va a traer todas las novedades y por supuesto también ya palpitando porque Argentina está clasificado para la próxima fase y el partido ya tiene rival, ¿Cómo les cayó ese rival? Yo lo escuchaba y cuando se definió el día viernes y decía... Estaba rodeada de amigas y me decían, no me gusta, no sé. Bueno, Cabo Verde, finalmente, el próximo viernes 3 de julio, 19 horas, Argentina va a estar enfrentando a Cabo Verde. Va a ser en Miami y hay mucho también, se está hablando, del tema de las entradas. Porque hay muchos argentinos, no solo argentinos en Miami, sino muchos latinoamericanos, ¿qué quieren ver a la selección, actual selección campeona del mundo, y también a Messi? Entonces, muchos han viajado también en las últimas horas y escuchaba esto de, no tengo entrada, voy. ¿Cómo la consigo? Los precios que se están manejando. Se hablaba de 2.000, ahora se habla de $5.000 para un partido de la selección. Bueno, muchos se preguntan cómo se va a contener eso, toda esa masa que va a llegar, no solo de argentinos, sino de latinoamericanos, y que por ahí no puedan ingresar. Bueno, vamos a estar hablando un poquito también, se lo vamos a estar preguntando a Javier Santos, y que él nos va a dar todo el panorama desde allá. Pero vos sos parte, y juega la selección y te quiero escuchar. Queremos oír tu voz y que hagas junto a nosotros este programa. Tenemos nuestra línea de oyentes, 11-44-000-590, te lo repito, 11-44-000-590. Y hoy, más allá de la consigna, porque yo podría preguntar, ¿cómo sale Argentina? ¿No? O ¿con quién lo vas a mirar? Y demás. Yo lo que quiero hoy es un... Que no solo me escriban, aquellos que me envíen un audio, y quiero un Vamos Argentina. Que me arranquen el audio, aquel que está oyendo, con un Vamos Argentina o con un canto, pero no toda la estrofa de un... O, me alcanza con un olé, olé, olé, y ya está, y lo que quieran decir. Pero quiero que hoy alienten junto a nosotros a la selección argentina, así que 11-44-000-590 es la línea de comunicación y te queremos escuchar.

0: te lo decía, 1144-000-590. Y además de desaliento para Argentina, por supuesto que vamos a leer tus mensajes y vamos a escuchar los audios que nos envíes a Sábado Sport, pero te podés ganar algo. Y no hay solo un premio, hay varios para el día de hoy. 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Así que ya lo saben. Comiencen a enviar sus mensajes, enseguida, en breve, comenzamos a leerlos. O envíen el audio, quiero el aliento de Argentina. Un vamos Argentina o un olé, olé, olé. ¿Qué otro canto, señorita Jorgelina Salazar? Buenas tardes.
1: Hola, ¿qué tal? ¿Cómo les va? Muy buenas tardes. El placer de estar en esta ultra previa que vamos a estar viviendo por el aire de Radio Continental a través de Sábado Sport, que este fin de semana tiene su edición sábado y domingo. Un placer, Marce, como siempre, compartir la mesa con vos. En la técnica, por supuesto, el ingeniero Salas, que siempre es un placer verlo del otro lado. Por supuesto, a ustedes los escuchamos al número
0: 1144-000-590.
1: Y que nos vayan contando cómo van viviendo la previa, porque en lo que venía camino a la radio, sí, mucho movimiento. Es muy extraño este horario. Por lo general nosotros estamos mucho más tarde.
0: Somos nocturnos, venimos
1: coincidiendo en ese margen de horario. Pero mucha gente ya empezando a palpitar todo lo que es la previa desde muy temprano, y acá Continental también lo hace saber. Está todo nuestro estudio adornado con banderas celestes y blancas, con globos en alusión en forma de pelotas, pero también celestes y blancas. Así que hermoso este palpitar mundialista que
0: Me cruzaba recién, Jorge, gente ya con la camiseta puesta.
1: Sí,
0: mucha
1: obvio.
0: Gente yendo al supermercado y fui a las góndolas.
1: Sí.
0: ¿Y qué pica el argentino previa al partido?
1: Y una picadita se arma.
0: Siempre, ¿no?
1: Siempre.
0: Y también están los snacks, ¿viste? Algunas papitas, algunos maní. No había nada.
1: A mí lo que me llamó la atención de las góndolas, las principales zonas que estaban vacías era la zona de snack, la de fiambres.
0: Sí.
1: Que estaba como... Vos notás cuando ha estado concurrida la zona. Y también la zona de bebidas.
0: Ah, bueno. No es mi especialidad, por eso no anduve por ahí, pero...
1: cosas, y es que claro, 11 de la noche, un sábado, y alguna ganita de tomar algo para quien le gusta beber alguna bebida espirituosa, por ahí también es una gran forma de ver el partido. ¿Vos cómo lo vas a vivir?
0: Organicé con amigas en casa. También picadita.
1: Ok.
0: Unas... Ya preparaba ahora la tarde, unas albondiguitas.
1: Me encanta porque todos como con... precaución y anterioridad, dejamos
0: ya
1: todo
0: compré,
1: listo.
0: Y pero porque regresamos a Ligo 9, 10...
1: Nosotras dejamos justo la previa para los chicos de Fútbol Continental para que sigan ellos, pero nosotras hay que salir corriendo.
0: Uno deja preparado porque no hay margen, ya cerró el supermercado y demás, recibí gente que viene a tu casa, todo organizado, limpié, ordené, porque todo eso también se hace los fines de semana. los fines de semana. Sí, me gusta.
1: Bien.
0: Y me gusta también ir. Yo no tengo problemas en ese ida y vuelta. Hay gente que por ahí es más, no, me quedo en mi casa, cábalas. Yo te digo la verdad, este mundial no soy muy cabulera y no tengo cábalas.
1: Okay.
0: O sea, el primer partido lo vi en casa, el segundo estaba en el trabajo. El tercero, bueno, vuelvo a casa con gente distinta y demás, así que hasta ahora no ha pasado nada, así que sigo así.
1: Yo más o menos sigo tu línea, un poco así, desligada de las cábalas, viene funcionando, anulo mufa, porque cábala que funciona no se cuenta, pero bueno, más o menos yo creo que ha variado mucho en comparación de lo que fue hace 4 años atrás, por supuesto que sí. Habrá gente que muy al viejo estilo bilardista ahí siempre vigente querrá mantener sus cábalas. Yo quiero que la gente nos cuente más o menos cuáles son sus cábalas, qué es lo que van a hacer, qué es lo que tienen previsto para el día de hoy. No sé, ¿cómo están viviendo el partido de la previa? Porque esta es la previa, una previa larga que vamos a vivir porque el partido se juega tarde. A las 11 de la noche va a tener lugar este encuentro frente a Jordania, el último rival de esta serie de encuentros del grupo perteneciente a nuestro seleccionado argentino. Por eso vos comunícate con nosotros al 1144-000-590, 1144-000-590, el teléfono de la radio para que vos nos cuentes del otro lado cómo empezás a palpitar esta gran y larga previa, esperando justamente por nuestro seleccionado, como lo decíamos en este último encuentro, rumbo a los octavos, ya pensando en lo que se viene, porque a Dios gracias por este seleccionado, por este director técnico y por estos jugadores que ya nos dan el margen de tranquilidad de saber que está clasificado a 16avos. Y eso, ¿cuán importante es?
0: Uf.
1: Porque respecto al día de ayer, ya hemos visto caras largas, ya hemos visto enojos. Y principalmente el enojo de Bielsa es el que más me llamó la atención a mí.
0: Sí.
1: Muy ofuscado, muy sacado. Un director técnico que por segunda vez dentro de su historia se queda afuera en la fase clasificatoria, solamente cumpliendo con los partidos de grupo y lamentablemente nuevamente con un seleccionado. Le pasó en Corea-Japón 2002.
0: Con Argentina.
1: Vuelve a repetir este error garrafal. Poco vamos a entender. No voy a discutir quién es Bielsa, pero por ahí me llama un poco la atención esta corriente de bielsismo, viste, que hay alrededor y los bielsistas.
0: A mí me gusta Bielsa. Y acá vamos a hablar, digo. Okay. Sí, o sea, como director técnico, sí, me sorprendió, lo debo decir, la cara de sacado, la agresividad, esto de mostrarse y pedirle al cámara que
1: en la zona mixta, rueda de prensa.
0: Me sorprendió totalmente porque no es una persona que habitualmente se lo vea sacado, al contrario, siempre es muy cordial, muy ubicado, muy correcto, como que muestra ese perfil siempre y también lo que es ante la prensa. Digo, el grado de impotencia que tenía, digamos, y después del partido, se habló mucho. Uno por ahí, digo, hay que ser cuidadoso también en qué se dice y qué no, porque por ahí no tenemos la información precisa. Se habló mucho previo al partido.
1: Un
0: también
1: director técnico muy enojado en
0: también
1: la
0: previo al Mundial. Que también hoy escuchaba la palabra de Lugano, ex defensor de la selección uruguaya, que realizaba críticas a Bielsa, pero también a la Asociación Uruguaya de Fútbol y decía, ¿por qué cuando ya empezaron, digamos, los cortocircuitos previos, no lo sacaron de su cargo, pusieron otra persona y decidieron mantener el contrato, digamos, que obviamente debe ser un número importante, y respaldaron para que siguiera estando en el Mundial frente a la selección?
1: Claro.
0: Se habla de un quiebre, por eso digo, uno no puede precisar porque uno no está en el día a día de la selección uruguaya, no lo cubre. Se está hablando, hay mucho. Yo digo que hay que ser respetuoso con lo que pasó. Sí se notó, uno como periodista puede ver, observar los partidos, la idea que plasma Bielsa generalmente de sus equipos y demás, no se llegó a consolidar en la selección uruguaya.
1: ¿Vos considerás que más tiene que ver con el desempeño futbolístico de sus jugadores que la idea táctica en sí del propio director técnico?
0: No, es un conjunto.
1: Okay.
0: Vos como director técnico, vos traes una idea de juego, plasmás, tiene que llegar esa idea. Generalmente siempre se ha escuchado hablar de Bielsa y demás, de la idea de juego y demás, y creo que ha sido como en todos los equipos que ha estado, él es como es fiel siempre a su idea. Y también se le ha criticado esto de que no se abra a otras ideas o que sea un poco más permeable, digamos, a otras maneras, otros esquemas y demás. Él es muy fiel a lo que él cree. Y creo que esa idea, y un poco también traigo otra vez las palabras de Lugano, que él decía que él no entendió Bielsa en dónde estaba, en qué país estaba y cómo es por ahí la idiosincrasia o cómo se juega el fútbol uruguayo. Creo que ahí, por ahí, no sé si la crítica sería así a Bielsa seguramente, porque es responsable, no creo que sea el único responsable. Yo hablo de que una selección no solo es la Asociación Uruguaya quien elige, quien designa, después también parte obviamente del director técnico, pero también el equipo, los jugadores son responsables. Hemos visto errores.
1: Sí, bastante,
0: de Uruguay,
1: bastante considerables.
0: Que digo, detrás son personas, a ver, son jugadores, el director técnico también una persona, se pueden equivocar, sí, te puede costar un partido de un mundial, sí. El tema es el nivel en el que juegan y que está y el profesionalismo que se les exige y se les dice que no se les permite tampoco el error. Entonces digo, sí lo escuché a Bielsa, no me gustó, y lo vuelvo a repetir, cómo se sacó, eso no. Sí, que fue el que dio la cara y dijo, no le dejo nada a Uruguay. ¿Y en qué contexto lo dice? En este pensamiento de que él dice que cuando vos trabajás 3 años en un proyecto y si no lográs los objetivos, no se consolida ese trabajo que hiciste.
1: Eso sin
0: Entonces
1: duda.
0: Como que no deja nada. Esas fueron las palabras de él. Después el otro que habló fue Muslera. ¿Lo pudiste ver al partido?
1: No,
0: ¿viste el gol?
1: A Muslera no lo llegué a ver. Vi el compacto del partido, sí, directamente, y las declaraciones post partido, porque sí, fue justo volviendo de mi horario laboral, por eso no terminé de enganchar todo el partido. Sí vi a un Bielsa absolutamente desbordado,
0: sí,
1: totalmente colapsado por sus emociones, porque hablar de un enojo es hablar de una emoción propiamente, sí, también. Creo que también los años no vienen solos y que quizás esa cautela y esa paciencia que lo supo caracterizar en su momento,
0: no lo sé,
1: tampoco lo acompañó demasiado. Sí me venía llamando.
0: No solo Bielsa.
1: No.
0: ¿Vos ayer mirabas el partido? Había jugadores desde la impotencia de inclusive salieron con dos, salió con molestias un jugador de España, ahora no recuerdo ahora el apellido, pero bueno, también otro por un golpe, tiene problemas ahora en la clavícula, que ya fuentes, digamos, como que está viendo qué problemas y si son, digamos, los podrá tener para el próximo partido. ¿Debido a qué? A estas faltas, a estos roces, vi mucha impotencia, hubo mucho enojo, y bueno, cuando terminó el partido, el llanto de los jugadores. Mucho consuelo de algunos y también se habla un poco de los referentes de este equipo.
1: Sí,
0: bueno, las
1: mí...
0: declaraciones previas de Luis Suárez. Podemos hablar de un montón de cosas, pero te digo que hay que ser también muy cuidadoso porque hay cosas que no se saben ahora y quizás con los años se puedan llegar a saber o no de qué pasó realmente. Pero que hay un quiebre, lo hay y se notó.
1: Sí, de que hay algo estructural que
0: exacto,
1: se está rompiendo.
0: Se rompió
1: de ellos.
0: Desde el momento que la figura, supuestamente, un equipo responde a un director técnico. Es así. O sea, dentro de una sala, una institución,
1: pero Marce,
0: vos respondés...
1: A ver, sabemos bien que cuando el jugador te quiere soltar la mano,
0: bueno,
1: lo hace.
0: Sí, yo no digo que no, por eso, pero no quiero poner o decir cosas que no lo sé. Sí,
1: claro.
0: Se notó
1: yo
0: uno
1: he
0: desde...
1: Yo especulación mía, que Jorge Lina
0: sí,
1: la hace...
0: Se hace
1: Jorge Lina la especuladora, sí, total.
0: Sí, sabemos de otros casos y qué pasa. Digo, en este momento es... Se notó un quiebre, sí. Una falta de... Lo vuelvo a repetir. De poder plasmar esa idea como técnico, que esa idea llegue, que la puedan... llevar a cabo los protagonistas, que en este caso son los futbolistas y demás, y a su vez ese quiebre, hubo una pérdida de respeto de profesional a profesional. Y observaba la salida de Valverde enojadísimo cuando sale. Uno puede discutir si era el momento y demás.
1: Se tapaba la boca. Fue un mal cambio el de Valverde.
0: Yo lo que observaba, hacía el seguimiento de la cámara, lo seguía. Todo el tiempo se tapó la boca, o sea, hablaba con sus compañeros, no sé qué diría, pero estaba también ofuscado, indignado.
1: Y bueno, muchas veces también, así como un jugador le suelta la mano a su director técnico, sí. También a sí mismo, cuando el grupo entiende que las ideas de fútbol de ese director técnico no son coincidentes con las características que ellos propiamente tienen, también surge el enojo. Entonces, si hay discrepancias de ambas partes, es muy difícil que vos puedas sacar a flote algo positivo de todo eso.
0: Es que para eso digo, el DT es un líder. También en el campo, en los jugadores, siempre hay un líder. Y más allá de las características que vos tengas como jugador, el entrenador sabe las características. Y ojo, porque vos traes a colación un tema donde a Bielsa se lo ha elogiado mucho por ese tema. Vos hoy escuchás hablar de Bielsa, de exjugadores, puedo hablar, no sé, Batistuta, Alquile González, el propio Pablo Aimar, Messi en algún momento, que a todos ha sacado cosas de ellos que ni sabían que tenía. Es como que los ha explotado, exprimido, mejorado en cosas que ellos mismos no consideraban que podían mejorar. Entonces digo, cuando se quiebra la relación, la confianza, seguramente acá no lo puedo firmar, digo, habría pasado algo, porque un quiebre se veía ya en el juego, en la relación, pero bueno, veremos que yo creo que no, más allá de las críticas, de lo que puedan hablar, escuché a Muslera también haciéndose cargo del error. Hay parte de responsabilidad claramente en el gol que recibe, pero tampoco se puede hacer cargo él de que Uruguay no haya ganado. Ayer fue el tercer partido, o sea, de que los otros dos partidos no haya podido sumar,
1: A mi modo de ver, son proyectos a largo plazo donde exige un tiempo de preparación. Coincido que él, desde su autoevaluación, puede considerar que no deja nada más allá de estar exponiendo esto como un fracaso. En palabras más, palabras menos, dijo: soy el responsable de esta decepción, y profundizó.
0: ¿Quién dijo eso?
1: Bielsa.
0: Bielsa, ok.
1: Por eso dijo, en cuanto a explicación, volcar sobre mí que soy el responsable de toda la decepción que genera el trabajo que yo hice, está bien que así sea. Para mí también esto que vos mencionabas, grandes nombres, grandes jugadores que supo explotar, sí, pero tiene que ver, a mi modo de ver, con una cuestión generacional. Ajá. Son generaciones absolutamente distintas. Yo no voy a discutir lo que es Bielsa. Para mí, y perdón, podrá ofender a más de uno, pero a mí Bielsa no ganó nada. Entonces no entiendo de dónde surge. Quizás sí logra explotar ciertas características importantes, pero me parece que dentro del fútbol, que más allá del juego no deja de ser una competencia, tu éxito se mide justamente en todo lo que vos lográs en cuanto a competir. De ahí que se sabrá con el diario del lunes, más adelante, porque esto no se sabe en lo inmediato, se sabrá muchísimo más adelante. Veremos qué es lo que está pasando, porque también hay muchos seleccionados que también, como toda institución, también pasan por su cambio de gestión, también cambios estructurales que van más allá de una idea de un director técnico, de nombres propios. Sí. Hoy, bueno, lo que conlleva es este resultado, verlo afuera el seleccionado uruguayo, que quizás
0: es consecutivo,
1: todos esperábamos,
0: que ya pasó en el Mundial anterior y que por segunda vez consecutiva se queda afuera en fase de grupos. No es seguramente ni agradable, ni es lo que querían, ni la ilusión que tenía el pueblo uruguayo. Pero más allá del proyecto a largo plazo y demás, ninguno de nosotros daba campeón a Uruguay en este Mundial, ni por casualidad.
1: No,
0: sí,
1: nada,
0: que avanzara.
1: Sí
0: que avanzara, en eso sí. No se vio ni el mejor Uruguay en esto, del proceso Bielsa en estos partidos.
1: No,
0: Uruguay
1: para
0: le
1: nada.
0: Ganó a Argentina.
1: para nada.
0: En la instancia de eliminatorias.
1: Uno consideraba que quizás podría ser un seleccionado que podría dar el batacazo y ser sorprendente, y finalmente no pasó. Pero lo sumo a la mesa periodística, al debate. Agustín San José, muy buenas tardes. Te sumo a este claro, debate. Mira. ¿Termina siendo una sorpresa para vos o no que, que Uruguay termine en esta circunstancia?
2: Sí, era... de hecho, el cruce más esperado era Argentina-Uruguay en 16avos. Era por ahí lo que la mayoría esperaba. Y sí, fue una sorpresa. Yo creo que si bien Bielsa tiene responsabilidad, también Uruguay no... Yo por lo menos no veo jugadores que tenía por ejemplo en 2018, en 2014, que ya sí tenía una buena camada de jugadores. Pero bien, igual Bielsa fue autocrítico en su sobre su paso en Uruguay. Y bueno, sí, no deja de ser una gran sorpresa, que para mí no hizo igual un mal partido contra España. Yo creo que lo termina condenando el error de Mulera.
1: Sí.
2: Y también le faltó definición a Uruguay en el partido, sobre todo en el primer tiempo. Pero nada, sí que fue bastante inesperado, ¿no? La derrota con España, pero sí que después se ha empatado con Cabo Verde,
0: con
2: Arabia Saudí.
0: Con Arabia.
2: Así.
1: Mucha gente decía que de repente estaba como un poco más interesante el partido de Cabo Verde que Uruguay-España, que en un momento quedó chato todo el partido. No había como demasiadas emociones y termina ganando por la mínima España, que también es uno de los candidatos, potencial candidato a ganar o por qué no llegar a una instancia considerable dentro de este Mundial. Pero ¿te sorprende en cierto punto este desenlace?
2: Sí, sobre todo porque ni siquiera como mejor tercero pudo clasificar Uruguay. Yo creo que ese es un poco el contexto que sorprende en este Mundial. Pero sí, yo creo que a la mayoría daba Uruguay como mucho hasta 16avos. O incluso si se daba que le ganaba Argentina, como le ganó en 2023, hasta octavo de final podía ser, o cuartos. Pero no era una selección que muchos esperaban. Sí, era inesperado que queda fuera tan temprano y por segunda vez consecutiva. O sea, en 2022 también quedó eliminado en fase de grupos.
1: Por ahí también, entre otras de sus declaraciones, Bielsa explicó que la modificación que realizó no fue una decisión exclusivamente técnica, sino que él decidió salir en el entretiempo, revelando así sobre
0: Mulera,
1: el experimentado arquero que ayer, lamentablemente, bajo ese error...
0: Sí, Muslera también hizo declaraciones, lo que él dijo que no fue su mejor desempeño en un Mundial, que le pedía, por supuesto, disculpa, que lo había hecho también con sus compañeros en el vestuario, y a su vez también, por supuesto, a todo el pueblo uruguayo le pedía disculpas. Lo que dice Bielsa es que no fue porque le preguntaban si fue decisión de él sacar a Muslera y por qué lo hizo, porque nadie entendía, como digamos, el cambio, y dijo no. La decisión fue del propio Muslera, que no quiso, digamos, salir al segundo tiempo y por eso entra el arquero suplente.
1: ¿Te imaginas algo así dentro de nuestro seleccionado acá? Sería lapidario, porque uno ha chequeado algún sitio y como que entendían también que Uruguay no era el gran favorito, que era como algo que podía suceder, ser una posibilidad.
0: Bueno, acá lo vivió también Bielsa. Acá lo vivió con Batistuta Crespo. ¿Con quién ponía de nueve? ¿Con quién? O sea, yo creo que volverte con Argentina, que lideró todas, pero las eliminatorias, que era un seleccionado, pero que creo que había llegado primero en el grupo, donde se esperaba de esa selección que pasara, pero sin problema, la fase de grupos, y que se vuelva en primera ronda, y que también haya sido, y eso lo castigó, yo creo que lapidario se fue en su momento también.
1: De hecho, ayer... se reflotó nuevamente la típica imagen, el cartel de Bielsa, te vas a arrepentir por no haber llevado a Román. Ajá. Que en su momento también fue considerado...
0: Se habló mucho.
1: Porque en ese Mundial yo recuerdo, yo era muy chica, pero recuerdo que la gran mayoría de jugadores lesionados que había llevado después con el repaso histórico que uno puede hacer a través de las plataformas digitales, te das cuenta que no estaba dado el escenario, no era demasiado oportuno para una Argentina pensándolo en instancia clasificatoria. Lamentablemente para él, desde su rol como director técnico, por supuesto que apena, porque no deja de ser un argentino que queda afuera en esta instancia. Uno pensaba, como bien lo decía Agustín, esta posibilidad de encontrarlo en una llave posible. Sí. Que de hecho, Javo, el fin de semana pasado decía, yo prefiero Cabo Verde a cruzarme a los uruguayos. Sí. Él anticipándose.
2: Igual sí.
3: No quería enfrentarse con la garra.
1: Bueno, los deseos de Javo han sido...
3: escuchados.
1: escuchados. Y bueno, así Uruguay... primer equipo latinoamericano que termina fuera de la instancia clasificatoria, pero por supuesto estamos viviendo la previa de este partido que va a tener lugar a las 11 de la noche. ¿Y los oyentes a dónde se pueden comunicar con nosotros, Marcelo?
3: 11-44-000-590. Te lo repito, 11-44-000-590. ¿Cómo te preparás para ver a la selección hoy? Queremos audios con alientos para Argentina. Un vamos, vamos. O un ole, ole, ole. ¿Cuál más se les ocurre?
1: No,
3: todas con respeto, obvio. Ay,
1: bueno, me la siempre. Pusiste difícil.
3: Siempre, Bueno, la gente comienza a comunicarse y dice, quiero participar por la camiseta de Argentina o los alfajores en el programa. Dice, vamos, Argentina. Y me ponen muchas banderitas celestes y blancas, bien. Corazones rojos. Dice, hoy... vemos el partido en familia, hijos, nueras y nieto. ¿Qué más te puede pedir a la vida? ¿Qué más le puedo pedir a la vida? No me dejó el nombre, ¿eh? Igual le mandamos un abrazo grande y un saludo.
1: Hermoso plan.
3: Vamos, vamos, Argentina. ¿Lo tengo que cantar? No. Vamos, vamos, Argentina. Argentina. Dice, soy Verónica Mieres. Dice, les escribo desde Obrien. Dice, este mundial rompimos todas las cábalas por los horarios de los partidos. Sí, hoy sí. Pizzas en familia,
1: qué
3: dice.
1: Rico.
3: Siempre escuchamos el programa. Saludos. Dice, besos a todo el equipo. Un abrazo grande. Gracias, a Verónica, que desde Obrien estaba escuchando. Pizzas, ¿de qué serán las pizzas?
1: Qué rico. La pizza en todas sus formas queda bien. Qué cosa tan noble, qué maravilla, qué invento maravilloso.
3: Ah, no, a mí con ananá no me gusta.
1: ¿No?
3: No.
1: Bueno, yo porque el hambre, cuando uno tiene hambre no hace excepciones.
3: Bueno, muchos audios van llegando, así que en un ratito le vamos a pedir a Juan, al operador, que haga magia y empiece a compartir las voces que están del otro lado. Mucha gente que está manejando, como los que están de guardia, claro, las ambulancias, los que conducen los autos de las aplicaciones, los remiseros, los taxistas. Digo, también los que están en vigilancia, en los edificios que están trabajando hasta ahora, los que trabajan de la cosecha, del campo. Toda la gente que por ahí está regresando a su casa, que trabajó y es hora de la partida y dice, bueno, estamos en el colectivo, sintonizamos la radio, a ustedes. Quiero que nos escriban y que nos digan, vamos a Argentina, ¿qué van a hacer hoy? ¿Con quién lo ven? ¿Cómo salen? Lo que nos quieran decir, pero el aliento no puede faltar.
1: Que nos manden un audio también, que nos cuenten desde qué punto del país nos están escuchando, qué están haciendo, tienen la posibilidad de contarnos si van a poder ver o escuchar, por qué no, el partido a través del aire de Radio Continental. 40 minutos pasan de las 17, nosotros vamos a la primera pausa y enseguida seguimos con mucho más de Sábado Sport.

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0: Y como por supuesto les pedíamos, queremos escucharlos a ustedes que están del otro lado. A ver, ¿qué dice la audiencia?
1: A ver.
2: Pan y vino, pan y vino, pan y vino, pan y vino. El que no grita Argentina, ¿para qué carajo vino? Vamos, Argentina, carajo. Soy Marcelo de Ensenada, mis últimos tres del documento, 165.
1: Pan y vino, pan y vino, no me la acordaba.
0: No, yo tampoco.
3: Sí, buenas tardes al equipo de Continental. Bueno, hoy en familia esperando las 11 de la noche para ver el partido. Y bueno, hoy le vamos a demostrar a Jordania que el único rey es Messi. Creo que ganamos fácil y bueno, a seguir confiando en este equipo que está de menor a mayor. Buen programa y mejor fin de Héctor 588 de Villaluro, sin cábalas.
0: Ahí está, muchas gracias.
4: Héctor. Buenas tardes, chicas. Le habla Martín de Dolores, Provincia de Buenos Aires. Y la pregunta del millón. El señor Bielsa, ¿qué quiso hacer anoche con el arquero? Uy. Se enojó con el pobre arquero y lo sacó. Lo cambió de gusto porque Uruguay perdió. Así que bueno, ya se mandó esa macana en el 2002 con Crespo y Batistuta. Un personaje bastante importante. Bueno, le habla Martín de Dolores, Provincia de Buenos Aires. Argentina gana 3-0. Vamos Argentina, vamos Argentina. Saludos grandes, la sigo escuchando.
1: Qué bien, Martín. Justo lo que hablábamos, sí, de Bielsa. Obvio. En realidad decidió, dijo que no fue una decisión de él, sino que fue del propio jugador de Muslera, que no quería salir al segundo tiempo de titular.
0: Sí, sin dudas.
5: Hola, Continental.
1: Hola.
5: Soy de Jujuy. De acá estamos alentando a la selección. Saludos para todos. Fuerza Argentina. Soy Luis, de Jujuy, 214, mis tres últimas cifras.
0: Ahí está, también participando, porque claro, tenemos sorteos el día de hoy, como todo el tránsito mundialista que va a tener sábado y domingo Sport, gracias a todos los auspiciantes que hacen posible esto.
1: 11-44-000-590, te lo repito, 11-44-000-590, nuestra línea de oyentes. Queremos escucharte, nos podés enviar un audio, también nos podés escribir. ¿Cómo palpitas la previa de esta jornada donde juega Argentina-Jordania? Te quiero escuchar, un canto queremos también, un cántico de esos de Argentina, de aliento, o un vamos Argentina. Eso también nos anima y nos transmite esa energía que necesitamos para darle y enviarle también, ¿por qué no?, a la selección. 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Todo esto puede ser tuyo, así que esperamos tus mensajes.
0: Ahí sí, como siempre, la gente participando del otro lado, porque en este Mundial los regalos son para ustedes y, por supuesto, como lo decíamos, agradecemos a todos los auspiciantes que lo hacen posible. Algunos partidos que ya se disputaron el día de hoy fue el empate entre Egipto e Irán por 1-1. Nueva Zelanda cayó por 5-0 frente a Bélgica. A partir de las 18, Croacia frente a Ghana. En el mismo horario estamos sintonizando Panamá, Inglaterra. Y yo veo a los árbitros y digo, ¿por qué nuestros árbitros no se ven así?
1: ¿Así como?
0: Parece un modelo el árbitro, uno de los asistentes.
1: No lo vi.
0: Con todo el respeto a los árbitros. Me salió un comentario muy de mujer. ¿Ay? Bueno, vamos a transitar de esta manera, como si fuese una charla de amigos acá. De paso nos informamos, hablamos un poquito y empezamos a palpitar algunos de los resultados. También lo decíamos, 20-30 para Colombia-Portugal. Me crucé unos vecinos colombianos que viven en el edificio y me dijo, nos vemos en la final. Bueno, se tienen fe.
1: ¿La final, Colombia?
0: Sí, me dijo, nos vemos en la final. Buena camiseta, nos vemos en la final.
1: ¿Cómo ves el partido con Portugal?
0: ¿Cómo lo ves? Para mí, Portugal es un gran candidato. Yo creo que alguien que tiene una meta pendiente es Cristiano Ronaldo, que ha dado mucho que hablar en esta semana. También brindando la cuota de color en conferencia de prensa, vamos a decirlo así, en zona mixta. Mejor dicho, me van a disculpar los fanáticos de Cristiano Ronaldo, pero una soberbia a la hora de tratar a los periodistas y demás. Un poco pintoresca. A ver, yo no voy a cuestionar la grandeza y todo lo ganado por Cristiano Ronaldo, pero yo me pongo en el lugar del comunicador, periodista, que está en esa nota, y un poco una falta de respeto o algo chocante lo sentiría. ¿Qué opina Agustín?
6: Y yo, más allá de que es un enorme jugador, no es un jugador que me simpatice Cristiano Ronaldo, pero y el partido de hoy, que se define con el probable rival de Argentina en cuarto de final, obvio, si avanza 16avos y octavos.
1: Estaba pensando eso, que se lo podría encontrar a Colombia en cuartos de final, que sería el sábado 11 de julio, sería previsto ese partido a las 22 horas. ¿Colombia o Portugal? Okay. ¿Quién termine primero? Sí, podrían ser.
6: Sí. Yo igualmente, Colombia es una selección muy complicada.
0: Sí.
6: Argentina le costó ganarle la final, después los partidos por eliminatorias, uno lo perdió, el otro lo empató sobre el final. Yo creo que cualquiera de los dos va a ser un rival complicado. Y yo veo a Colombia una buena selección.
1: Sí, de las últimas selecciones tiene un juego más vistoso, más colectivo, mucha potencia física.
6: Claro, yo lo único creo que le falta es por ahí un poco de definición, pero pero bien. A mí el que más me sorprendió fue Muñoz, que sobre todo cómo pasa el ataque, que es un jugador muy bueno, ya es, tiene 2 goles en lo que va del Mundial, siendo lateral derecho. Así que sí, hay un partido muy muy lindo a las 8:30.
1: ¿Miraron las llaves del lado que quedó Argentina? Porque estaba como que miraba así muy rápido y quedó como en la llave opuesta a lo que es Francia, España, Alemania, Países Bajos.
6: Muy muy parecida a la de 2014, que
1: ¡ay!,
6: por un lado era Holanda o Bélgica como las más complicadas y del otro lado estaban Uruguay, Brasil, Alemania. Sí, igualmente hablábamos de que en 16avos era Uruguay o España.
0: Claro.
6: O sea, yo creo que ahí fue una sorpresa que esté Cabo Verde. Y bueno, después yo creo que es una llave bastante fácil. Si Argentina... creo que se puede enfrentar a Brasil en semifinales.
1: Sí.
6: Igual que en Qatar. Pero qué hermosa de Brasil, Colombia,
1: Inglaterra,
6: Portugal.
1: Inglaterra, creo que viene por ahí. O sea, Brasil, Inglaterra, Colombia, Portugal.
6: Claro. Sí, igual hoy se define el grupo de Inglaterra. Yo igual medio me confundo con los mejores terceros, en qué lugar juegan.
0: La gran confusión.
6: Claro, yo no sabía si era el mejor de los tres que ponían. Eso
0: sí,
6: no,
0: uno pensaba más o menos que ese iba a ser el
6: todavía formato. No lo logré entender, pero esperemos a ver cómo...
1: Bueno, y hablar de Cabo Verde, ¿no? Que es el próximo... Podemos hablar también, si quieren, un poco de Jordania, pero Jordania es como que es el partido de hoy. Jordania
6: sí, va a poner suplentes también.
1: Exacto, no tiene posibilidades de clasificación, ya quedó afuera, es su debut en el Mundial. Sí, por ahí, obviamente, quizás llevarse algún punto, digamos, alguna victoria, pero bueno, ante un seleccionado, obviamente, de jerarquía y prestigio, como es el último campeón del mundo y Argentina. Pero bueno, Cabo Verde es la revelación del Mundial.
0: Sin duda.
1: Es la sorpresa.
0: Claro.
1: Es,
0: sin dudas.
1: Lo miraba ayer y todos esperando por el celular, no sé si vieron las imágenes, a ver cómo terminaba el partido de España y Uruguay. Y ahí se enteraron, bueno, que ellos clasificaban segundo. Veía la emoción de estos jugadores y cómo han sorprendido, porque es una selección que debuta en el Mundial. Estaba mirando un poco los números, termina segundo en su zona, detrás de España, cuando uno preveía y decía que podía estar Uruguay. 3 empates consiguió. Recordemos que empató 0-0 con España, que la figura fue el arquero Bocinha. Después, como ayer empató con Arabia y con Uruguay también. Entonces, 3 empates históricos. O sea, se llevó 3 puntos desde el inicio ya en la fase, sí, de grupos, y pasó la fase de grupos para hacer su primer Mundial. Con jugadores que, con un país que ya nos hemos cansado de decirlo, que tiene 500,000 de habitantes, que es su primera vez en el Mundial, y que la mayoría de los jugadores no son de ahí, o sea, son hijos que juegan o están en otros países, sí, y que reclutaron, claro, digamos, y hicieron ese trabajo.
0: Sí, sin dudas, no deja de ser una gran sorpresa por todo lo que conlleva futbolísticamente dentro del marco histórico de los Mundiales, así que no deja de sorprender mientras estamos observando que ya presentan las formaciones para el encuentro entre Panamá e Inglaterra. Panamá mayormente todos retraídos hacia el fondo con una línea de 5. Vemos acá la distribución directamente de Inglaterra, un poco más clásica, un 4-3-3.
6: Claro, ya se enfrentaron en 2018, que le ganó 6-1 a Alemania, que fue el primer gol de Panamá en el Mundial, y estando 5 goles abajo, lo gritaron como si fuese
0: el gol del honor.
6: Claro. Que bueno, son estas cosas lindas que tienen los mundiales.
0: Sí, sin dudarlo. También otro de los encuentros que se van a estar disputando, también 20:30, Congo-Uzbekistán, 23 horas para el partido entre la selección argentina frente a Jordania, y también en el mismo horario se van a estar disputando Argelia y Australia. Estos son algunos de los encuentros previstos para el día de hoy, de estos encuentros mundialistas que estamos observando. Ya a partir de la semana entrante ya no vamos a tener tanta continuidad de partidos. Vamos a empezar a no tener fútbol todos los días.
1: ¿Vamos a extrañar, decís?
0: Yo no sé si... No, yo creo que sí, porque uno está acostumbrado, prendés la tele y ya estás ahí directamente observando absolutamente todo. Tenemos mensajitos de la audiencia.
1: 11-44-000-590, te lo repito, 11-44-000-590, te queremos escuchar. Hoy juega Argentina, sí, por la fase de grupos, lo hace ante Jordania, el tercer partido de Argentina, ¿y saben qué? Queremos saber cómo están.
0: Obvio.
1: ¿Están emocionados? Sí, yo ya sé, Argentina está clasificado, es Jordania, ya estás pensando en Cabo Verde, pero es Argentina, ya te pusiste la camiseta.
0: Es una cita.
1: ¿Cortaste el quesito? ¿Preparaste el plato de maníes? ¿Qué estás haciendo? ¿Con quién lo vas a ver? La gente se comunica y nos dice, buenas tardes, vamos a Argentina, soy Jimena de Obrien, dice, mi número de documento es 999, saludos. La gente que se sigue comunicando envía sus mensajes, dice, buenas tardes.
0: Hola.
1: Soy Andrés, dice, de Obrien. Hoy todos alentando a Argentina. Mi número es 595. Muchos audios nos están llegando.
0: Perfecto. Porque
1: hola.
0: También los queremos escuchar, obvio.
1: Por supuesto. Y también nos escriben y nos dicen, hola amigos de Radio Continental. Hoy vemos el partido en una pantalla gigante en la plaza de nuestra ciudad del Carmen, en Jujuy. Imagínate esto. A ver, Jorge, vamos a empezar a jugar un poquito con la gente.
0: A ver.
1: Estás en Jujuy, en Plaza del Carmen, pantalla gigante. ¿A qué hora vas? El partido empieza a las 11 de la noche. En Jujuy, la temperatura a las 11 de la noche. Vos que sos del norte.
0: Y la gente ya debe estar yendo. Para,
1: ¿sí?,
0: ocupar un buen lugar, se debe ir con su abriguito, porque ahora debe estar cálido, debe estar
1: los ponchos
0: lindo. Pero a la noche va a ser bastante frío.
1: Un poncho, un gorrito, puede ser en alusión a Argentina. Ya se dirigen a la ciudad El Carmen en Jujuy, a la plaza principal, todos a ver el partido de la selección. Dice, estará casi toda la familia con las camisetas y banderas. Banda musical para alentar a nuestra selección. Soy Carlos Cuenca. Quiero participar de los sorteos. Mi número de DNI termina en 744. Vamos a Argentina. Gracias, Lionel Messi, dice. Qué lindo saber que en las distintas ciudades del país se juntan y hay un lugar en común.
0: Y cómo se organizan, ¿no? Que eso también es muy, muy importante, que también cada municipio acompañe, porque no todos tienen la posibilidad. Durante la semana veíamos un video que a mí me pareció sumamente emotivo, de una familia salteña que obtenía por primera vez su primer televisor. Los nenes sumamente emocionados, porque cuántas veces nos... parece que algunas cosas son insignificantes y para otras son tan inmensas.
1: Y la gente se sigue comunicando y dice, hola, muy bueno el programa. Para mí Argentina gana 2-1. Soy Patricia de Florencio Varela. En la peatonal hay banderazo, dice. Mi DNI termina 134. Patricia, ¿estás en el banderazo en la peatonal? En Florencio Varela, un saludo para toda la gente que está ahí en el sur de la provincia de Buenos Aires. Acá en el conurbano, que se juntaron al banderazo. ¿Vos dónde estás? 11 44 000 590.

0: Y por supuesto, como cada fin de semana, nosotros lo tenemos a él, Martín Amarotti, representante oficial de Chevrolet. Martín, qué placer saludarte este sábado. ¿Cómo estás?
1: Hola, Jorgelina, ¿cómo estás? Como siempre, también un placer y una alegría saludarte a vos, al gran equipo y a todos los oyentes. ¿Cómo se encuentran?
0: Muy bien, palpitando a full la previa. ¿Cómo estás vos? ¿Cómo lo vas a vivir al partido el día de hoy?
1: En familia, ahora en un ratito, porque este es un partido ideal para prender el fueguito y mirarlo tranquilo, relajado, sin sufrimiento, así que vamos a hacer un asadito en familia y lo vamos a disfrutar.
0: Es un partido para disfrutar, como vos bien lo decís, y así, como puede, el oyente que está del otro lado de Radio Continental, disfrutar de esta nueva campaña de Chevrolet, que por supuesto está dando muchísimo que hablar.
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1: Así es, Jorgelina, como siempre es un placer, realmente lo disfruto mucho poder asesorar a toda la gente de la comunidad de Sábado Sport, y bueno, desearle un buen fin de semana, ojalá con otra victoria de la selección, y bueno, ahora igualmente que tenés cuidado con Cabo Verde, porque
0: sí,
1: viste que son partidos difíciles, pero bueno, con toda la fe, ¿no?
0: Sin dudas, Martín. Pero con la tranquilidad de sabernos ya clasificados medianamente 16avos. Dejemos un poquito más para adelante el apretar los dientes.
1: Les mando un abrazo grande y que tengan buen resto del fin de semana.
0: Muchísimas gracias, igualmente para vos. Así pasaba Martín Amarotti, representante oficial de Chevrolet. Nosotros vamos a la segunda pausa y enseguida seguimos con mucho más de Sábado Sport.

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2: 20 minutos pasan de las 20 y nosotros tenemos muchas ganas de escucharlos a ustedes que están del otro lado.
3: Hola chicas, habla Tomás, camionero.
0: Hola.
3: Estoy viniendo de Neuquén para Buenos Aires, soy de Monte Grande, ya estoy a 200 kilómetros de Buenos Aires. Me junto esta noche en la Acción de Monte Grande con mis amigos los playeros para ver el partido de fútbol y comemos unas pizzas. ¡Vamos, vamos, Argentina! ¡Vamos, vamos a ganar! Messi y Paredes, 2-0, tranqui, tranqui. Y Messi, tranquilo gente, trae la copa para la Argentina de vuelta.
0: Tranquilo.
3: Solo tenía mi último tres números, 731, Tomás.
0: Qué grande, Tomás. Te completo. Quedan 200 kilómetros, ya llegás.
4: En Argentina nací, sí. Tierra de Diego y Leonel, de los pibes de Malvina que jamás olvidaré. ¡Vamos, Argentina! Esta noche ganamos 3-0.
0: Ahí está. Lisa, cuánta energía que le puso.
2: Y es que ya nos vamos acercando al horario.
0: El 3-0 se repite,
5: Vamos, Argentina, carajo. Tranquilo, tranquila, chicas, tranquila, equipo continental. Estamos bien y vamos a ir mucho mejor. Vamos esta noche. Tranquilos ante Jordania.
0: Ay, me transmitió.
5: Claudio de Saliqueló. 129-872.
2: Ahí está,
0: Claudio
2: también.
0: Nos dio indicaciones, me quedé como quieta y tranquila. Iba a opinar, pero dije no.
6: Hola, buenas tardes, ¿cómo andan? Felicitaciones para el programa. Les hablo de acá, de Airiaus, provincia de Buenos Aires. Estoy escuchando, lo escucho siempre. Un abrazo. Mi número de documento es 662.
0: Gracias, un abrazo.
7: Hola radio, hola equipo, muy buenas tardes. Oscar de Saladillo, San Luis. Comentarles que hace pocos meses de noviembre que estamos viviendo acá, estamos felices, contentos y es muy esperanzado en este partido, no solamente el partido que creo que es ganable, sino en el próximo que llegará, que nos llevará hacia adelante. Lo pasamos con mi esposa, los dos solitos, viendo el partido, pero preparando ella unas empanaditas de cebolla y queso.
0: ¡Qué rico!
7: Y bueno, y tomar una gaseosa y disfrutar. 755 es mi documento y quisiera participar. Abrazo grande y lo sigo escuchando.
0: Abrazo, qué rico. Unas empanaditas de cebolla y queso. ¿Cómo será el punto de la cebolla ahí?
2: Y cocido, yo creo que una precocción.
0: Sí.
2: Una precocción en ese relleno y de ahí.
0: ¿Usted llora cuando pica la cebolla, Jorgelina?
2: No, porque la pongo en el freezer un ratito antes y
0: no
2: eso le quita el ácido.
0: ¿En serio?
2: No, y no te hace llorar.
0: ¿De verdad?
2: Buen tip. Probalo. Con 10 minutos que vaya al frío la cebolla, no te hace llorar.
0: No lo sabía. Yo sabía la del agua caliente, dejarla correr para que se vaya
2: también
0: un poco el ácido.
2: Pero eso
0: igual
2: cuando,
0: lloro,
2: cuando te armás una criollita para sacarle todo el ácido así que no quede tan fuerte, con el agua
0: va
2: caliente.
0: Va a ir al freezer la próxima vez la cebolla.
8: Hola, Radio Continental, soy Rubén de González Catán. ¿Y qué les parece esta cancioncita? Vamos, vamos, Argentina, vamos, vamos a ganar, que esta banda bullanguera no te deja de alentar. ¡Arriba, Argentina!
2: Está con un clásico.
0: Vamos, vamos, Argentina. Qué lindo escucharlo, qué lindo, porque para el que está acá del otro lado dice, cuánta energía que nos llega. Todas las voces son distintas, son únicas, las tonadas, lo que representa que nos están escuchando distintos puntos del país. Muchas gracias y todos unidos a alentar a la selección. Vos podés enviar tu mensaje, por supuesto, escribinos, o también envía tu audio. Queremos algún que nos cantes algo. La que te acuerdes, un pedacito, un ole, ole, ole, un vamos,
2: me gusta,
0: vamos.
2: Me gusta esto de esta consigna porque vieron que en la antesala de este mundial era como esta constante de cuál es la canción del mundial, que vamos por la canción del mundial, y de a poco eso lo va adoptando. Creo que por eso fue tan significativo, muchachos. La versión original que nosotros conocíamos era la de Cancha de Racing.
0: Sí.
2: El Gambino juega la KD. Y terminó siendo la metamorfosis de una canción que fue tan significativa en el 2022 cuando nos consagramos campeones. Pero ¿cuál será la canción elegida, ¿no?, para este mundial? Que de a poco se irá instalando, ¿no?
0: Sí, hay varias. Quizás por ahí la que cante ayer en la previa la hinchada argentina y que la empiezan a adaptar. Pero me gusta esto de que se sumen los oyentes, que se animen a cantar, porque está este prejuicio. Uy, ¿cómo voy a cantar? ¿Voy a salir al aire? Me encanta que canten, que lo hagan sin prejuicio.
2: Pero hay gente
0: y que recuerden. Y que recuerden, porque por ahí no nos acordamos alguna de recuerdo, que la traigan. La gente no se escribe, dice, hola, dice, estuve en el banderazo, nos aclara Patricia de Florencio Varela, dice, hermoso, dice, ahora escuchándolos a ustedes en casa, dice, esperando el partido, Patri de Varela. También nos escribe, somos Marisa y Marcelo, dice, los escuchamos mientras viajamos desde Carlos Salas, provincia de Buenos Aires, hacia General Viamonte. Esta noche vemos el partido en familia. ¡Vamos, Argentina, carajo!, dicen.
2: Hermoso.
0: Y nos envían una foto, van por camino de tierra. He andado ahí por esos caminos de tierra. Se están dirigiendo a General Viamonte, también conocido como Los Toldos.
2: Ok, ¿eso en qué zona de Buenos Aires?
0: Provincia de Buenos Aires, no, noroeste, un poquito. Ese cerca de Junín.
2: Ok, sí, para esa zona.
0: Exacto.
2: Largo viaje para esa zona. Pero qué bueno que Continental pueda llegar a todos los puntos, hacerlos sentir cerca y hacerlos parte de esta gran previa esta noche, justamente, 23 horas para Jordania, Argentina. El titular en los principales medios, Messi será suplente el día de hoy. a la espera de la confirmación, probable 11, hay tentativos. Bueno, ya te vamos a estar contando de todo un poco cuando pasan ya 26 minutos del encuentro entre Panamá e Inglaterra. Y justo una pelota peligrosa aproximándose al área de Panamá, controlada perfectamente por su respectivo arquero.
9: Se agarra la cabeza a Rodríguez, que fue el del remate. El pelo tenido colorado, rosa, ¿qué sería, Agustín?
10: Un color rojo.
2: Bueno, se preparan ahí en una pelota,
9: en un corner,
2: un tiro de esquina, directamente para observar la próxima jugada. Bueno, nosotros, por supuesto, mientras vamos haciendo el partido, vamos chusmeando, perdón,
9: miramos,
2: vamos
9: chusmeando
2: el partido, y por ahí nos entretenemos, nos desviamos justamente en este tipo de jugadas. Hace rato hablábamos de las llaves de 16avos de final. La que está ya definida es Alemania-Paraguay. Paraguay, un seleccionado que también había empezado no de forma positiva, con mucho en juego. Alfaro supo reponer en los siguientes encuentros. Nos tenía expectantes también otro director técnico que anhelábamos que, por supuesto, le vaya bien, y no deja de ser también una sorpresa esta clasificación. Francia y Suecia es otro de los encuentros de 16avos de final. Sudáfrica-Canadá. Sudáfrica vuelve a hacer historia en esta clasificación. Un Sudáfrica que quizás no lo tenían como gran favorito, pero no. Lo dijimos desde el principio, este Mundial viene siendo una gran sorpresa. Por otra parte, Países Bajos frente a Marruecos. Países Bajos que ha ganado con contundentes goleadas en los encuentros que tuvo que disputar. España espera justamente por el rival que irá a enfrentar. Estados Unidos va a enfrentar a Bosnia, un encuentro bastante atípico. Bélgica también espera por su rival. Brasil-Japón ya está.
9: Qué lindo partido, ese es uno
2: definido. Un partido que te hace viajar a la historia, básicamente.
9: Brasil-Japón y el de Francia con Suecia. También. Estoy como mirando, en base a lo que vas diciendo, tratando de hacer hincapié por ahí en los partidos que me llaman más verlos, o sea que puedes ser más entretenidos.
2: Por otra parte, tenemos a México, que también espera por su clasificación. Argentina-Cabo Verde, lo decíamos. Australia-Egipto. Y Suiza también es otro de los países que ya espera. Por supuesto, hay partidos a definirse. Estas llaves no están cerradas. De hecho, faltan son 4 encuentros prácticamente los que faltan directamente para definir los puestos consiguientes. ¿Quiénes serán los que puedan clasificar probablemente a octavos de final? Y así va transcurriendo en el Mundial, que parecía ser el más largo de la historia. Bueno, ya estamos transitando prácticamente la mitad.
9: Sí, he mirado muchos partidos en el comienzo, ya después uno por cuestiones de la vida diaria y demás vas dejando de mirar. Pero no se me ha hecho largo, pero sí me parece que pierde un poco eso de que se resolvía en menos tiempo, esa cosa más rápida, vertiginosa, sí, de que los partidos eran como más seguidos, entonces no te daba tanto tiempo, una semana como para de recuperación, que te podías quedar afuera en 2 o 3 días, ya te podías quedar afuera. Si bien ahora vienen los partidos que te eliminan, digo, de acá una semana se me puede hacer largo, no lo sé.
2: ¿Y vos, Agus, los estás siguiendo así con periodicidad?
10: Sí. No todos. En el medio tenía que hacer cosas, tenía que estudiar. Pero sí, lo estoy viendo casi todos. Hasta partidos como Jordania-Argelia, que jamás me imaginaba que lo iba a ver, y me lo puse a ver un... Creo que fue a las 12 de la noche, me parece.
2: Sí, esos partidos terminan siendo los más entretenidos, porque te encontrás ahí ya o haciendo fiaquita o sobremesa, entonces te colgás ahí viendo el partido y decís, hey, no me esperaba este encuentro. La verdad, lindo,
10: sí,
2: ida y vuelta.
10: Cruces que son atípicos, incluso por ver, de decir, a ver cómo juegan estas dos selecciones, como que no son habituales ni siquiera en un Mundial. Uh-huh. Y nada, que por ahí incluso tendremos cruces, por ejemplo, Sudáfrica-Canadá en un mano a mano, es algo que yo por lo menos no lo esperaba. Otro cruce también atípico. Y incluso algo que no pasaba en los mundiales, que se definen tres grupos en un mismo día.
2: Claro, eso también.
10: Siempre se definían dos grupos, eran cuatro partidos, sí. Ahora hay seis partidos. Sí. También con la idea de ir acortando partidos para que no se haga tan largo, pero sí, sí. Igual a mí que sea largo, que sea, a mí me gusta.
2: A vos te gusta ver fútbol todo el tiempo. Sí. No, y es que sí, es como cuando eras chico y se daba la maratón de tu dibujito favorito. Bueno, yo creo que esta es la versión para adultos, de los adultos futboleros que les gusta tener fútbol todo el tiempo y ver y conocer, porque también no solamente este mundial se ha tratado del desempeño netamente futbolístico, sino también, por ejemplo, conoces acerca de las culturas. De hecho, la perfo que hizo Holanda, haciendo honor a sus orígenes, a los vikingos en su momento, son cosas extraordinarias que quizás, no sé, en deportes como el rugby podés llegar a ver algo medianamente similar, no tanto así en el fútbol. Yo me ponía a pensar, digo, si Argentina tuviera que hacer una danza, ¿cuál sería en el caso de hacer un festejo así tradicionalista?
11: Ah, es verdad.
2: ¿Te pondrías a bailar un malambo o algo por el estilo?
10: Hoy por ahí lo más cercano sería bailar cumbia.
2: Claro.
11: Es más popular, claro, es más del fútbol también la cumbia.
2: Eso me sorprendió, porque vieron que, a ver, cosas que tienen que ver con el ya con el espectáculo deportivo en sí, que Estados Unidos, en sus respectivas sedes, hizo que cada seleccionado elija una canción que suene posterior a que convirtieran un gol. Y por supuesto el seleccionado argentino eligió cumbia, que suene una cumbia apenas conviertan un gol.
10: Hubiese preferido un tema de Los Redondos ahí yo, pero
2: podría ser como más explosivo.
10: Claro,
2: pero,
10: en el último, en el anterior mundial, pusieron Luz Velito de Voz, no el del Indio.
2: Es cierto. ¿Ves? ¿Te das cuenta lo diferente que va siendo este mundial en comparación a todo lo que está aconteciendo en este momento? Pero con esto de que sonaban las cumbias, ya había gente enojada. ¿Qué querés que suene si somos argentinos? O sea, hay una mixtura también el argentino y más con todo lo que aconteció recientemente. Por supuesto, la música más viva que nunca del Indio Solari también es un signo prácticamente de toda nuestra idiosincrasia. Pero nada, como siempre, uno no puede conformar a todo el mundo. Pero los que sí están conformes son ustedes del otro lado, que nos hacen llegar sus mensajitos contándonos cómo empiezan a palpitar esta gran previa del Mundial. Un partido que lo vamos a ver tranquilos, así como Lionel Scaloni, que va a darle la posibilidad de recambio a este equipo. Vos también lo ves tranquilo y empezás a vivir la previa con nosotros.
11: 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También tenemos, en alusión a la selección argentina, ¿las quiere mostrar, señorita Jorgelina?
2: Sí, por favor.
11: Para la gente que nos sigue en YouTube.
2: Porque estamos en YouTube, también nos pueden ver acá. En vivo y en directo nos pueden ver las caritas. Acá el estudio está muy argentino. 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
9: 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Le agradecemos ahí a la gente de camisetas Nani que nos brindó la camiseta de la selección argentina. Nos enviaron la alternativa, mangas cortas, mangas largas para los oyentes, para nuestros queridos oyentes. Así que se comunican al 11-44-000-590 y nos dicen, porque hoy juega Argentina-Jordania, ¿cómo te preparás? ¿Con quién lo vas a ver? ¿Dónde estás? ¿Tenés cábalas? ¿No tenés? Pero ante todo, ¿sabés lo que queremos? Algún pedazo de alguna canción de Argentina, de aliento. ¿Te animás a cantarla? Envíanos tu audio. También nos podés escribir si no te animás. Saludos, dice, desde Santiago de Chile, a los hermanos argentinos. Somos muchos que los queremos.
2: Ay.
9: Abrazo grande a la gente de Chile, que está prendida a la 590. Nos envían también por el WhatsApp una foto y veo un atardecer a lo lejos. Es típico atardecer así como otoñal. Ya estamos en invierno,
2: ya
9: pero
2: es invierno.
9: Hola, escuchando desde Fortín, Olavarría. Soy Silvina, Tamara, Ángeles, Felipe, que está dormido, me lo aclaran, y Marcelo, dice, volviendo a casa.
2: Ah, muy bien, también. Y de largo camino en la vueltita a la casa también te hacemos compañía.
9: Y también acá, bueno, no va a salir, pero ay, no. Ay, nos envió un video, Lucía. Lucía tiene una chocotorta, si no me equivoco.
2: Hermoso.
9: Ay, sí, un sí, beso sí. Grande, Lucía. Nos acaba de enviar un video y tiene un gorro celeste y blanco. Lucía, te mandamos un beso grande. Gracias por compartirnos cómo preparás a esta hora de la merienda una chocotorta para vivir el partido de la selección argentina. Lucía Hernández de San Antonio Oeste, Río Negro.
2: Gran plan, qué bueno que nos hagan parte de todos sus planes, de contarnos cómo van a vivir el partido del día de hoy.
9: Buenas tardes, dice, escucho la radio siempre y yo creo que Argentina va a ganar 2 o 3. Eso no lo sé, dice. Soy Pedro de Ayacucho, excelente programa, vamos Argentina. Mi número de documento es 077.
2: Perfecto, ahí están todos participando. Hay muchísimos premios para vivir justamente esta gran previa del Mundial. El partido se juega a las 23 y vos, por supuesto, lo vas a vivir a través del aire de Radio Continental. Estamos en todas las plataformas. Podés vernos por YouTube. Podés seguirnos también en Instagram, en Facebook y así también las redes de Sábado Sport, donde justamente graficamos, te mostramos todos los premios, un poquito del día a día, un poquito del día a día que está viviendo Javo en Estados Unidos con la previa. Estuvo en el banderazo también, imágenes inéditas que seguramente vos podés también observar y compartir junto a nosotros a través de @sábado.sport.
9: ¿Cuántos seguidores tenemos en este momento?
2: Y tenemos poquitos seguidores, así que podríamos invitarlos a sumarse.
9: A que nos sigan.
2: 272 seguidores, así que
9: nos ayudan a crecer. Gracias por estar del otro lado. Están las chicas de las redes que hacen un trabajo enorme. Gracias a Male Hondeville y también a Ailen Vázquez, que siempre están pendientes. @sábado.sport y nos encontrás ahí.
2: Así, por supuesto que sí. Y de paso también, porque en el día a día, en la semana, también algún chismecito futbolístico tenés en el medio, más allá de las imágenes que siempre nos hace llegar Javi, que va a estar hablando con nosotros, que nos va a traer también y nos va a empezar a meter en clima mundialista en clima de previa en esta fiesta albiceleste que hay prevista para el día de hoy para Jordania, Argentina. Javi Santos, desde el lugar de los hechos, nos va a estar comentando absolutamente todo lo que se viene. Y lo decíamos, justamente, como la selección ya está clasificada, el entrenador Lionel Scaloni va a aprovechar para darle rodaje a varios que todavía no tuvieron su estreno en esta Copa del Mundo. Y en conferencia de prensa también manifestó esto que mencionábamos con anterioridad, uno de los títulos del día de hoy, que Messi será suplente, pero así también confirmó que Dibu Martínez será nuevamente titular, trayendo un poco de tranquilidad porque algunas especulaciones surgieron.
9: Messi, sí, lo dijo cuando, creo que cuando terminó el partido, lo confirmó en conferencia de prensa que Messi siempre igual, y él lo dijo también en el Mundial, siempre es lo que él quiera hacer, ¿no?

0: que lo haga en este momento, cuando ya la Argentina está clasificada. Se necesita también darle minutos a los que están en el banco, que pueda verlos, que pueda rotar, que pueda darle un leve descanso, porque se viene otro partido en menos de... Bueno, tienen unos días para descansar.
1: Sí, bueno, esta es la posibilidad que brinda este Mundial de darle un margen de más días de descanso a los respectivos seleccionados. Como vos bien lo decías, yo creo que es uno de los récords que quizás más rápido se le puede llegar a escapar a Lionel Messi, teniendo en cuenta que Mbappé, muy joven aún, sigue en competencia y veremos qué es lo que pueda llegar a suceder. Quizás no, quizás dentro de la mística y dentro de la historia que continúa escribiendo Lionel Messi no sea tan fácil, porque uno
0: es que nunca
1: Lionel
0: se
1: Messi
0: sabe.
1: Lo hace parecer fácil.
0: De acá a 4 años nunca se sabe, uno da por sentado, sí, todavía le quedan mundiales, va a estar, pero capaz que aparece otra figura y no lo convocan. O sea, uno no puede dar nada por sentado hasta que no esté. Se prevé. Sí, haciendo futurología uno dice, bueno...
1: Son probabilidades y
0: probabilidades,
1: todas pueden darse.
0: Pero por ahora es de él.
1: Sí, sin duda.
0: A disfrutarlo.
1: Sin dudas, escribiendo historia en este Mundial.
0: La
1: duda decíamos,
0: pasaba por el lateral.
1: Exactamente, porque Emiliano Martínez, como lo decíamos, va de titular desde el arranque. En la defensa, Otamendi, Marco Senesi y Nicolás Tagliafico. Como bien lo adelantaba Marce, en el lateral derecho es la única duda que tiene Scaloni. Hasta ahora, o juega Montiel, que está recuperado de esta sobrecarga en el isquiotibial derecho, que lo marginó del choque ante los europeos con Giuliano Simeone como volante por ese sector, o también puede ser que el futbolista del Atlético Madrid pueda jugar de número 4 también. Nico Paz también ingresa en este 11 para enlazar entre medio campo y delantera, que eso es muy importante. Y pese a haber sido amonestado frente a Austria, Leandro Paredes va a ser el volante central y va a estar acompañado por Ezequiel Palacios en el centro, mientras que Giovanni Lo Celso va a hacer su debut absoluto en este Mundial e irá por la izquierda. En la ofensiva, y pese a que Lionel Scaloni dijo que no era su primera opción, van a jugar Lautaro Martínez y Julián Álvarez. El objetivo, por supuesto, del entrenador es probar estas variantes para, de cara a esta instancia eliminatoria, para poder cortar con la sequía de aquellos que atraviesan algunos de los delanteros de la selección y que tengan la posibilidad de ver cuál es su desempeño, porque una cosa es verlos entrenar en el día a día y otra en una disputa real de un partido contundente. ¿Lo convence el día de hoy?
2: Y a mí no siento que puedan jugar los dos juntos, Julián Álvarez y Lautaro Martínez. Yo preferiría con uno o con otro. Igual es un partido, imagino que prueba Scaloni, y tampoco para no arriesgar a Messi, pero a mí que jueguen los dos juntos, no, para mí es uno u otro.
1: Okay.
2: Para mí, a mí no me... Después el resto del equipo está bien, le va a dar más rodaje a otros jugadores. Bueno, a Nico Paz, que es un jugador que a mí me gusta mucho, me gustaría verlo en este partido. Y nada, es un partido para probar. Yo creo que hasta no descartaría que juegue Juan Manuel López, el flaco.
1: Ah, el flaco. Okay. Sí, es una buena posibilidad. ¿Algún otro jugador que te gustaría decir, quizás para este partido estaría bueno verlo?
2: No, yo, como dije, Nico Paz.
0: A mi Barco.
2: Barco también.
1: Barco. Valentín Barco, que también de hecho se barajaba la posibilidad de que pueda ser uno de los hombres de la partida.
0: Para mí, en los últimos partidos, Barcos, las veces que entró, se destacó. Tiene mucha movilidad, mucha presencia para un pibe que recién, digamos, está dando los primeros pasos en este seleccionado con gente que ya está, que viene de ser campeona del mundo, que tiene otra jerarquía, que tiene otra experiencia. Me parece que tiene un desparpajo al entrar. Tiene una confianza, una naturalidad. Juega, digo, que me gusta verlo en el campo de juego. Y digo, para mí en el segundo tiempo es probable que ingrese y que estaría bueno también para que le termine de dar esa, redondear, podríamos decir, esa confianza y empezar a sumar minutos en este seleccionado de cara ya al futuro también.
1: Sí, por supuesto, porque también parece tan simple, pero el seleccionado argentino en el transcurso de estos 4 años ha pasado por un

0: recambio bastante interesante y las piezas nuevas pudieron ensamblarse perfectamente con la base que ya tenía preestablecida Lionel Scaloni, y eso es muy digno de destacar porque habla del semillero del fútbol argentino que aún está asombrándonos, que no deja de asombrarnos.
1: No solo rescatar eso, Jorge, sino también la capacidad de Scaloni de agarrar y decir, ensamblarlo, no ese cambio brusco de lo que ya está, lo que jugadores que ya lograron, digamos, el máximo objetivo, que por ahí están en, que se los cuestionaba previo al Mundial también, en que están en ligas como el Inter, viste, en la liga, se hablaba de Messi, de Paul, que podrían haber perdido como el ritmo y demás. Ensamblar eso, sostener, dar la confianza, aparte de los líderes del equipo campeón mundial y a su vez ensamblar los jóvenes, habla también del líder, de poder llevar eso y no hacer un cambio brusco, que borrar, digamos, a los mayores, a los que ya no se los piensa futuro, y armar todo alguna plantilla joven es medio impensado. Se ha dado por ahí en muy pocos casos en algunas selecciones un recambio tan notable de nombres y figuras.
2: Sí, además... El caso de Paul es un jugador que es un caso para mí increíble, que puede estar jugando en el Inter Miami y por ahí no se destacó mucho en el Inter Miami, pero aún así la selección juega como si fuese el mejor mediocampista del mundo.
1: ¿Cómo siente? Yo digo, tiene que ver con una cuestión de actitud, de presencia, de ponerse la camiseta de la selección argentina. Creo que el segundo partido por ahí ya no mantuvo el nivel del primero de Paul, pero el primero nos dejó, creo que, conformes a todos.
2: Sí, el primer partido fue extraordinario. El pase que le mete a Messi en el primer gol fue... Sí.
1: Fue... Hacelo, le dijo.
2: Sí, y después Messi lo definió muy bien, muy bien. Pero sí, es bueno que se mantenga algunos jugadores y que también le dé oportunidad a otros chicos como Barco, también a Nicolás Paz, que no venía, que creo que jugó únicamente el primer partido, también bueno, sería la alternativa a Messi, es un poco difícil ahí reemplazarlo, pero sí, es muy importante que Argentina ya haya terminado primero de grupo y a falta de este partido.
0: El primer gran clasificado, el seleccionado argentino, que esta noche a partir de las 23 horas va a disputar este tercer encuentro por la fase de grupos frente a Jordania. Jordania, Argentina, y vos lo vas a vivir por el aire de Radio Continental. 50 minutos ya pasan de las 18. ¿Nosotros tenemos pausa? ¿Tiempo de pausa? Por supuesto, me dice que sí, me afirma ahí el ingeniero Salas. Nosotros enseguida seguimos con mucho más de Sábado Sport.

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1: A segundos de las 19 horas, nosotros seguimos haciéndote compañía a través del aire de Radio Continental. Somos Sábado Sport. Este fin de semana hay Sábado y Domingo Sport, así que mañana también vas a tener la edición con los chicos, pero hoy nosotros somos la antesala de esta gran previa, de este gran encuentro que tiene por delante la selección argentina entre Jordania y Argentina a partir de las 23 horas. Y ahí, claro, ese sonido te dice todo. 7 de la tarde. Nosotros estamos hasta las 21 para hacerte compañía. Vos, que estás del otro lado, nos contás cómo te estás preparando, porque ya poco a poco nos vamos adentrando en el horario preestablecido.
0: Ya nos empezamos a preparar. ¿Qué estás haciendo? ¿Dónde estás? ¿Con quién estás? ¿Estás apurado? ¿Estás llegando a tu casa? ¿Estás en el cole?
1: ¿Vas a ir en el colectivo? Me encantaron las dos primeras preguntas, porque fuera de contexto serían re tóxicas. ¿Dónde estás? ¿Con quién estás?
0: No, para nada, para nada.
1: Pero estas están llenas de amor. Vos ahí te das cuenta que todo tiene que ver con la intención que está generada la pregunta. Por
0: estás llegando a tu casa, recién salís del trabajo, hoy sábado te tocó trabajar y decís, quiero llegar a ver Argentina, te reunís con amigos. ¿Con quién lo vas a vivir? ¿Y cómo lo empezás a palpitar? Bueno, nosotros de acá, desde Continental, AM590 y desde Sábado Sport, en minutos vamos a tener, por supuesto, la palabra de Javier Santos desde allá, que nos va a traer toda la actualidad del equipo argentino y cómo se prepara esta previa para el partido de hoy. Pero nosotros queremos llenarnos de energía, queremos que nos envíes un audio alentando a la selección argentina. ¿Te animás a algún pedacito de alguna canción de cancha alentando a la Argentina? Siempre con respeto, como lo decimos. O escribinos, vamos Argentinas, al 11-44-000-590. 11-44-000-590. Tenemos muchos premios que pueden ser tuyos. Y la gente escribe, ¿eh?
1: A ver.
0: Nos envían una foto, playita, todavía el sol, mesita, mate, sombrilla. Así esperando el partido de Argentina. Saludos desde La Serena, Chile. Gonzalo, soy chileno. Desde Chile, desde La Serena, en la playa. Van a mirar el partido de la selección argentina. Así que, Gonzalo, muchas gracias por escribir, por enviarnos la foto también. Qué ganas de estar en la playa.
1: Un hermoso atardecer. ¿No estará muy frío o será un poco más cálida la playa en Chile?
0: Por esta época no sabría decir. Le podemos preguntar a Gonzalo.
1: Que nos cuente Gonzalo, que está del otro lado.
0: Hola, ¿cómo andan? Los estamos viendo por YouTube, dice. Nos gusta mucho el programa. Hoy ganamos 2-0. Me llamo Aldo, soy de Berisso y quiero participar por cualquiera de los sorteos. Mis últimos tres son el 5-6-9. Hola, Aldo. Bueno, te saludamos desde acá. Sé que nos estás siguiendo por YouTube.
1: Claro, que nos ven por las cámaras.
0: Gracias por estar prendido del otro lado y ya estás participando. Vos también podés participar. En breve vamos a tener los audios que nos están enviando al 11-44-000-590.
1: Hermoso, hermoso. Me encanta, yo ya me estoy entusiasmando. Yo ya dejé, así como vos, Marce, yo también ya dejé la comidita preparada. Ahí.
0: ¿Vos qué vas a comer hoy?
1: Unas empanadas.
0: ¿De?
1: Pollo.
0: ¿Las hiciste vos?
1: Obvio que sí, por supuesto que sí.
0: Qué bien.
1: Sería deshonroso para la tierra que me ha visto
0: Tucumana. Nacer. ¿Preparás el picadillo el día anterior? ¿Se prepara el día anterior para que tome más sabor?
1: Sí, sí se puede, pero nada, en ese momento estaba muy apurada, dejé que la pasta se enfriara, que es lo fundamental, que la pasta se enfríe para que vos la puedas armar tranquila sin que se te esté desarmando la masa, básicamente. De ahí un rato al frío. Y directo al
0: Pero ahora ya está en proceso de frío, digamos.
1: Ya quedaron armadas.
0: Ah,
1: ahí
0: ya las armaste.
1: Ya, todo. Yo llego, a calentar el horno y ya está.
0: Pero, ¿y dónde, perdón por la curiosidad, pero dónde dejaste la fuente, la piscera con todas las empanadas armadas?
1: Ya listo.
0: Bien.
1: Para ahorrar tiempo. Yo vengo de una familia muy numerosa, donde los festejos tienen que ser con previa anterioridad, entonces no te podés poner a armar las cosas. Entonces, en cuanto a prevenir este tipo de cuestiones de la comida, por ejemplo, ya eso de antemano lo sabes.
0: Mira, yo digo, 19:04 en Buenos Aires, ¿dónde estás? ¿En qué parte de la República Argentina estás? ¿O países limítrofes?
1: Sí,
0: o
1: obvio.
0: Hay mucha gente que también nos sigue desde el exterior a través de internet, como de Stuttgart, Alemania, que siempre nos escriben.
1: Sí.
0: Digo,
1: ahí lo saludamos al Inge.
0: Chau al operador, a Juan Sala.
1: Claro, y ahí le damos la bienvenida a Mati Barrios, que nos va a estar haciendo compañía hasta las 21. Y un rato más. Él está muy feliz de estar acá con nosotros.
0: Hablando de eso, digo, ya a esta hora se prende el fuego.
1: Claro, los que tienen... No sé prender el fuego. ¿Ves? Esa es una cosa que no sé hacer.
0: Pero, yo no la puedo asesorar en nada de eso. Okay. Pero digo...
1: ¿Ah, sí?
0: Ah, nos dice el operador que están los prende fácil. A ver si nos puede explicar de qué se trata... Ahí está. Sí. Lo que nos dice que son como una especie de maderas, digamos.
1: Como el cajoncito armado.
0: Que trae como un mechero para prender y se prende, un cuadradito, dice.
1: Pero qué joya de la tecnología.
0: Bueno,
1: me
0: supongamos
1: la gente
0: que tenés eso, pero eso es acá, Mati. Porque hay gente que está del otro lado, está en la provincia.
1: Ese es un fueguito muy porteño.
0: Claro, o gente que tiene la parrilla, ya estaba prendiendo ahí las brasitas, se empiezan a ver y digo, ¿qué vas a poner ahí en la parrilla? Sale asado con amigos... Asado con familiares, lo ves solo. Capaz que lo ves solo, bueno. 11-44-000-590, queremos alentar a la selección, lo queremos hacer junto a vos. Gracias por estar del otro lado, te queremos escuchar. Y también leer, porque nos llegan los mensajes.
1: Claro que sí, 46 minutos se están disputando ya rumbo a los 47 de Panamá, Inglaterra. Igualan 0-0, un primer tiempo sin emociones, al menos por ahora. Veremos quién será el clasificado a la siguiente instancia también, por supuesto. Lo decíamos, repasamos algunos de los resultados. Egipto igualó 1-1 frente a Irán. Nueva Zelanda cayó por 5-1 frente a Bélgica. Estamos también viviendo el entretiempo, porque este partido es tan simultáneo, nada más que Panamá-Inglaterra se está extendiendo un poquito más, pero Croacia y Ghana están en este momento en el entretiempo. Croacia va ganando por 1-0 frente a Ghana. Lo decíamos recién, Panamá-Inglaterra igualan 0-0 cuando hay una aproximación, ahí empieza a entablarse una jugada. 20:30 para Colombia-Portugal, también un partido que va a estar buenísimo para que puedas verlo en el mismo horario. Congo-Uzbekistán, 23 horas para Argelia-Austria y también en el mismo horario, el partido que a nosotros como argentinos nos interesa, Jordania-Argentina, con la tranquilidad de sabernos ya clasificados a 16avos de final. Repasamos algunos de los resultados que se dieron en el día de ayer, porque Noruega cayó por 4-1 frente a Francia, Senegal se impuso por 5-0 frente a Irak, repasábamos en el inicio del programa la caída de Uruguay frente a España por la mínima 1-0, y Cabo Verde, que termina siendo la gran sorpresa, en igualdad con Arabia Saudita 0-0, Cabo Verde el clasificado, el rival dispuesto para 16avos de final frente al seleccionado argentino. Mañana, alguno de los encuentros, el único encuentro en realidad, 16 horas para Sudáfrica-Canadá.
0: Mañana vemos todo Sudáfrica-Canadá.
1: Ya ahí
0: anótenlo.
1: Vamos
0: 16 horas, estamos todos prendidos y vamos a ver ese partido. 11-44-000-590. La gente dice, bueno, nos escribe Gonzalo, dice, de La Serena de Chile, nos dice, sí, cero posibilidad de entrar al agua, 16 grados okay, la temperatura y el mar muy frío en esta época. Yo creo que por eso fue en este momento, porque hay poca gente,
1: claro,
0: seguramente, vacaciones y uno puede descansar. ¡Vamos, Argentina! Dice, soy fiel oyente de Radio Continental. Las felicito. Guillermo de Parque de los Patricios, DNI 181. Gracias, Guillermo, por estar del otro lado. La gente que sigue enviando audios. Buenas noches, muy lindo el programa. Las escucho, dice, de San Ignacio Misiones, Argentina. Gana 3-0. Acá llueve mucho, dice Claudio Alberto Mereles. Claudio... claro, es zona, digamos, de...
1: Claro, es una zona, el litoral siempre,
0: exacto,
1: es una zona de clima más tropical.
0: Pero son las que paran enseguida, digamos. Capaz que llueve y al rato puede estar bien.
1: Que nos cuente cómo es el clima durante el invierno, porque sabemos del calorcito húmedo que tiene la zona del litoral. Bueno, que nos cuente cómo vive Misiones. Seguramente no es tanto el frío como el que hemos sentido en estos días en Buenos Aires. Hoy la gran excepción, hoy como si el día mismo supiera que juega Argentina. Es increíble y es algo que a mí me viene llamando la atención. El día que juega la selección,
0: ¿qué?
1: El día
0: ¿qué?
1: Está precioso, siempre. O viene con esta cuestión de que el sol asoma. Veníamos de más de 2 semanas viendo todo un cielo nublado, todo un cielo gris. Y el día que jugó la selección, un día soleado, espléndido. Hoy la gente en la calle, lo decíamos, acá alrededores de donde se encuentra el estudio de Radio Continental, del Multimedios, también rodeadísimo de gente que aprovechó a hacer sus actividades, salir a pasear, ¿por qué no? Así que hermoso, todo bien predispuesto el día de hoy.
0: Y ahora los quiero escuchar a ustedes. A ver.
2: Hola, chicas de Sábado Sport. Buenas
0: Hola.
2: Tardes, mi nombre es Rubén de La Plata, la llamo porque quería participar por la camiseta de Argentina, mis últimos 3 números es 814, 814, y vamos, vamos, Argentina, vamos, vamos, a ganar, que esta barra, quilombera, no te deja de alentar, gracias Lío, gracias por todo,
0: vamos.
2: Bueno, chicas, les mando un beso grande, muy lindo programa.
0: Gracias, Rubén de La Plata, ahí atento. Gracias por cantar, nos transmitís mucha energía. Seguimos.
3: Pablo, de Tucumán, aquí trabajando en la industria azucarera.
1: Claro.
3: Para un importante ingenio aquí en Tucumán.
1: Época de zafra.
3: Y bueno, espero que Argentina vuelva a ganar el Mundial. Que se repita, che. Para todos los argentinos, una alegría más. Quiero participar 551 son mis últimos números de DNI. Un abrazo de aquí, desde el norte argentino, desde Tucumán.
4: Me encantó la tonada, que se repita, pero claro, ahí está. Que se repita. ¿Hasta qué hora trabajan? Hasta altas horas, ¿no? Ahí en la azucarera.
1: El ingenio en la época de Zafra trabajan toda la noche.
4: Toda la noche, inclusive.
1: Sí, esta época, toda la industria azucarera está a pleno. Es una época muy, muy demandante, así que el saludo a todos ellos que seguramente van a estar ahí viviendo a su manera el Mundial de la Selección Argentina. Cuántas historias, ¿no? Porque hay mucha gente que cuenta en la época justamente de cosecha de la zafra, que en los tractores salen con la radio, que en los campos pueden tomar justamente la señal limpia y, ¿por qué no, bueno, vivirlo a través del aire de Radio Continental? El saludo a toda la gente de Tucumán, de Micumán.
4: Y a ver, vos, ¿qué nos querés contar?
5: Hola, gente de Continental, soy Julio de Río Negro, Villa Regina, acá en el trabajo en este momento, seguro lo veo con mi familia en casa, y yo le diría, vení, vení, canta conmigo, que algún amigo vas a encontrar, y de la mano de Leo Messi, la cuarta copa vamos a levantar. Abrazo grande, sigan así.
4: Abrazo, me sorprendió, me cambió la letra.
1: Claro, ese final
4: Julio
1: no me lo esperaba,
4: Negro.
1: Hermoso,
4: ingenioso.
6: Hola, Radio Continental. Yo creo que la canción de este año, de este mundial, perdón, es La Cuarta Estrella. Búsquenla en internet, es muy linda, muy emotiva, nombra los íconos argentinos y es esa la que va, es esa la que mueve las emociones que se tiene que mover para que se genere este folclore argentino. La Cuarta Estrella. Un abrazo, Luciano, estoy en la ruta yendo hacia Tandil.
4: Gracias a todos por estar del otro lado, en la ruta. ¿Cuánta gente en este momento en la ruta que por ahí no llega a su casa, que por ahí se está dirigiendo a un lugar, le faltan kilómetros, que seguramente se va a detener en alguna estación de servicio, en algún lugar al paso donde pueda ver la Argentina, o tal vez sintonice también la radio, pueda ir interiorizándose de cómo va Argentina? Pero qué lindo, porque estamos todos conectados. Gracias por estar del otro lado. 1144-000-590.
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1: Tienes todo para empezar a palpitar este gran encuentro. La posibilidad de, ¿por qué no ganarte la camiseta? Ganarte alguno de los premios previstos para el día de hoy. Todo en clima mundialista. Hasta las 21 te hacemos compañía, como lo decíamos. Y no sería Sábado Sport siempre sin Rosita. Porque claro, Rosita también es parte de este Sábado Sport y nos trae estas novedades.
7: Hola, buenas tardes. ¿Cómo están mis compañeros de mesa? Espero que todo muy bien por ahí. Hola, Leo, ¿cómo estás? Bueno, les quiero contar acerca de un par de propuestas de espectáculos teatrales para los próximos días. En primer lugar, les quiero hablar de La Maldición de la Playa Bristol, una comedia grotesca con toques de humor negro, que cuenta la historia de dos hermanas que viven atadas a su madre y a un pasado que las empuja cada año a repetir los mismos rituales. Teresa y Yolanda son dos hermanas de 60 y pico de años y que cada marzo viajan a La Feliz para recordar y mantener vivo el momento doloroso que las marcó para siempre y que cambió sus vidas. Esta vez la madre agoniza en el hospital de Mar del Plata. Las hermanas esperan, varadas en ese lugar y en el tiempo, que transcurre más lento de lo normal. Los días se hacen noches desde los ventanales del hospital. Y en esta espera surgen los recuerdos. Son recuerdos que las llevan a un pasado glorioso y no tanto, y se entremezclan amores, odios y algunos secretos que han sobrevivido a décadas de ocultamientos y a capas de arena. Solas en la inmensidad del hospital público y también solas en la inmensidad de la playa. Ya no volverán a ser las mismas. La arena de la Bristol se metió en sus huesos. Por otro lado, les quiero, ahora les digo en dónde pueden ver esta obra, La Maldición de la Playa Bristol. Por otro lado, lo que sí sé y tengo aquí a mano, que quiero recomendarles y que pueden ver en Timbre 4, es Guaminix. Guaminix es un espectáculo de circo contemporáneo, producido por Proyecto Migra, con dirección de Leticia González de Lelis y Oski Guzmán. En un futuro distante y sombrío, el mundo está gobernado por los Cabeza de Tacho. La comunidad Guaminix, un grupo de payasos mutantes, conforman la resistencia. Sus recursos naturales son la escasa memoria de ciertos rituales. La tiranía de los Cabeza de Tacho se ha vuelto insoportable y Guaminix tendrá que sobrevivir a todas estas tiranías que van apareciendo. Este es un espectáculo donde el circo, teatro, se mezclan, digamos, son géneros siameses, se mezclan, se abrazan para invitarlos a ver cómo en Guaminix estos payasos salvan al mundo a pura risa, destreza y poesía. Esta es una obra, como les dije, la pueden ver en Timbre 4, dura 80 minutos, ¿sí? Y, el domingo 28 de junio a las 16 horas y en vacaciones de invierno, domingo 28 a las 16, y desde el domingo 19 de julio a las 16 horas hasta el 2 de agosto, pueden ver Proyecto Guaminix. ¿En dónde? Timbre 4, México 3554, con entradas generales de 25.000 pesos, que se venden por alternativa teatral. Les quería contar que Proyecto Migra es la responsable de Guaminix. Es una plataforma fundada en 2015 que se especializa en circo contemporáneo con una fuerte impronta teatral. Así que, bueno, creo que vale la pena. Me la han recomendado especialmente. Así que, bueno, me gustaría que puedan disfrutarla. Y les debía decirles a dónde es que pueden ver La Maldición de la Playa Bristol. Y ya mismo les estoy contando que pueden verla en Nun Teatro Bar de Juan Ramírez de Velasco 419. Hay 4 funciones los domingos de julio a las 20:30 horas. La Maldición de la Playa Bristol, que ya les conté de qué trataba. Las entradas están en venta en Alternativa Teatral. La dirige Ale Ojeda. La dramaturgia es de Pablo Mascareño y actúan Mauricio Camilo y Javier Pironi. La Maldición de la Playa Bristol. Gracias, gente. La semana próxima vuelvo con más recomendaciones. Bueno, justamente en relación a lo que estábamos conversando el otro día acerca de la evolución de la actividad inmobiliaria en nuestra ciudad autónoma de Buenos Aires, quería comentarte que recibí el informe de escrituras de compraventa en la ciudad de Buenos Aires que elabora el Colegio de Escribanos de la ciudad. Los datos son del mes de mayo de 2026 y surge claramente que en la ciudad de Buenos Aires se realizaron 5.435 escrituras por un monto total de 848.932 millones. La cantidad de actos marcó un descenso respecto de mayo de 2025 en un 3,1% y mermó un 0,7% respecto del mes anterior, es decir, respecto de abril. El valor promedio de las transacciones fue de 156 millones. Aumentó un 12% anual el valor promedio de las transacciones. En dólares fue un promedio de 110.080, que fue un 7,7% más bajo. Por otro lado, si hablamos de las escrituras con hipoteca, solo fueron 587, lo que representa un 10,8% del total, Leo. La verdad es que, según comenta la presidente del Colegio de Escribanos de la Ciudad Autónoma de Buenos Aires, Magdalena Tato, mayo confirma una tendencia. Se viene observando desde enero esta tendencia. El mercado de compraventas se sostiene con solidez, pero el crédito hipotecario se desacelera respecto a 2025. Llevamos 5 meses con más de 37% menos de hipotecas que el mismo periodo de 2025. La demanda de vivienda existe, lo demuestran los más de 23.000 escrituras acumuladas en el año, pero necesita financiamiento accesible para poder convertirse en operaciones concretas. Este es el desafío central del segundo semestre y de los tiempos que vengan, buscando nuevas herramientas para generar ese círculo multiplicador que generan los préstamos para la vivienda. Como les decía, esa es la opinión de la presidente del Colegio de Escribanos de la Ciudad Autónoma de Buenos Aires, Magdalena Tato. Gracias, Leo. Imagino que muy entusiasmadas con el tema del Mundial, entusiasmadas y entusiasmados. 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Gracias.

0: Así pasaba Rosita con todas las novedades, con todas las opciones, ahí contándote un poquito, no solamente las opciones que vos tenés, sino también contarnos acerca de qué se trata cuando nuevamente hay gol de Inglaterra.
1: Y por supuesto, ¿quién lo hizo?
0: Pero rápidamente se impuso, no llegué a ver, acaban de convertir, de hecho, recién hablábamos con el operador, ¿en qué momento convirtió Inglaterra? Me lo perdí, y dijo, bueno, acá podés ver otro gol, Mati Barrios. Ahí llegó el 2-0 frente a Panamá, un partido que parecía totalmente estático. Ya vemos ahí la resolución en estos momentos. En casi 68 minutos, Inglaterra se impone por 2-0 con goles de Bellingham y de Kane. Ahora, en este momento, le tenía un poco más de fe a Panamá, porque por supuesto jamás voy a querer que gane Inglaterra. Pero bueno, es el Mundial.
1: De cabeza fue un centro y bueno, sí, se impuso que hay sobre la defensa panameña. Bueno, igual
0: nada para previsible, hacer por parte del arquero.
1: Previsible que iba a ganar Inglaterra. Al menos en la previa uno por, como lo decimos siempre, jerarquía y demás. Más allá de que pueda haber algún resultado azaroso que se dan en los mundiales, en este no lo esperaba.
0: No, para nada. Se toman la cabeza los hinchas de Panamá presentes en el estadio, porque por supuesto no pueden creer que tan rápidamente, en menos de unos minutos de diferencia. Sí, porque a los 62 fue el primero, a los 67 el segundo. Alrededor de 5 minutos para convertir estos dos goles que lo ponen en superioridad frente a Panamá, cuando vemos la famosa pausa de hidratación que tanta polémica ha traído. Veremos si se sostiene o no. A muchos futboleros no nos agrada, pero bueno, esta
1: porque
0: cuestión
1: te frena,
0: del marketing.
1: Te frena el partido, a los técnicos les sirve para dar indicaciones y demás, pero es muy marketinera, ¿no? Un espacio donde se usa para... Pero bueno, no me voy a meter en ese tema, solo voy a decir, se viene Argentina a las 23 horas, 19, 28 minutos, y quiero que te comuniques al 11-44-000-590, 11-44-000-590, es nuestra línea de oyentes. Hoy queremos saber cómo estás, falta nada, queremos dejar el aire bien arriba, porque se viene, por supuesto, fútbol continental a partir de las 21 horas. Queremos saber cómo estás, cómo palpitas este partido, qué estás haciendo en este momento, en la previa, contanos, envíanos un audio, queremos energía, algún pedacito de alguna canción de Argentina, puede ser nueva, puede ser vieja, la que recuerdes, siempre con respeto al aire, queremos escuchar tu voz, tu tonada, de dónde estás, de qué parte de la Argentina nos envías ese audio, y también nos podés escribir. Hola, dice Radio, saludos desde Ituzaingó, Corrientes, con lluvia, dice. Soy Jorge y la terminación del DNI es 094. Gracias, Jorge, por estar del otro lado. Lluvia, llueve en Corrientes también.
0: En el litoral, porque Misiones también nos contaban que estaba lloviendo.
1: Toda esa zona. Soy Lech de Berazategui, dice Radio Continental, la radio del Mundial. Argentina gana 2-1, dice. Tenemos un Messi con el chip IA, dice. Bueno, ahí nos envían en los mensajes. Gracias por estar del otro lado, la gente que se comunica. ¿Tenemos audios? En un ratito los vamos a escuchar. Queremos escucharte. 11-44-000-590. ¿Me permite, Jorge?
0: Sí. Sí, sí, sí.
1: Después de la tanda, ¿ya está la probable de Jordania?
0: Tenemos una probable formación, lo repasábamos un poquito fuera del aire porque estos apellidos son
1: una delicia
0: para aquellos que trabajamos en radio. Pero pasan 30 minutos de las 19, nosotros vamos nuevamente a una pausa y enseguida seguimos con muchísimo más de Sábado Sport por acá, por Continental.
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0: 36 minutos pasan de las 19 y claro, nosotros queremos escucharlos a ustedes que están del otro lado siendo parte de esta gran previa del encuentro entre Jordania y Argentina en Sábado Sport.
1: Hola, buenas tardes, ¿cómo le va Radio Continental? Estoy escuchando el programa, muy lindo, muy lindo, esperando la hora del partido. Te hablo desde Las Grutas, provincia de Río Negro. Así que bueno, vamos a Argentina, tenemos que ganar, ¿eh? Mucha suerte, un abrazo para todos. Siempre la escucho en la radio, mañana, a la tarde, en la nochecita. Así que, gran radio. Un abrazo grande y gracias por la compañía.
0: Qué bueno.
1: Aguante, Argentina.
0: Claro, aguante.
2: Hola, Continental.
3: Hola.
2: Bien, soy una seguidora de acá de Uberá, Misiones. Susi. Y te voy a hacer este cantito. Uno, dos y tres. La celeste va a vencer. Uno, dos y tres. La celeste y blanca va a vencer. Uno, dos y tres. La celeste y blanca va a vencer. Mis tres cifras de mi documento: 452. Buenas noches, todo lindo.
3: Buenas noches, qué linda. Me encanta tu tonada ahí desde Misiones, Oberá. 1, 2 y 3, la celeste y blanca va a vencer.
4: Sí, buenas noches Radio Continental, un gusto escucharnos. Lo hago desde aquí, desde la ciudad de Rafaela. Mi nombre es Claudio. Mi deseo es participar por los sorteos que ustedes hagan. Hay una canción muy histórica de cancha que me quedó grabada de siempre. Los que superamos los 60 la reconocerán. Yo te daré... Te daré, niña hermosa, te daré una cosa que empieza con C. ¡Campeón! En el caso mío sería Colón. Ah. Un gusto, buenas noches, muy buen programa.
3: ¡Qué genio! Abrazo, gracias por traer esa canción. Dice, yo la verdad que no la conocía, no la tenía, pero qué lindo que la traigas. La gente que debe recordar y que has hecho recordar con esta canción, ¿no?
0: Sí, particularmente me hizo acordar a mis compañeros de colegio, que bueno, lejos de decir el final era una grosería, digamos, pero era ese ritmo de esa canción, no sabía que había una versión con
3: de
0: respeto.
3: ¿Qué?
0: No sabía que existía una versión respetuosa de aquello. Pero qué bueno que estén ustedes del otro lado haciéndonos llegar sus mensajes, su buena vibra, qué lindo que es escucharlos nosotros acá desde el estudio. A quienes nos ven por YouTube, estamos todos con una sonrisa de oreja a oreja, porque por supuesto es hermoso escucharlos a todos ustedes que están desde distintos puntos del país, también siendo parte de Sábado Sport en esta edición que va hasta las 21 horas, previo a que vivas este gran encuentro, cuando también en simultáneo, lo decíamos, hay encuentros que se están disputando. En simultáneo hablamos de Croacia y Ghana, y Ghana en este momento logra la igualdad, logra empatar con este 1-1 con gol de Lukasen. 1-1 para Croacia-Ghana. Croacia iba imponiéndose justamente.
5: Sí, con este resultado Ghana se está clasificando como segundo, Inglaterra se mantiene primero con 7 puntos y Croacia...
3: ¿Queda tercero?
5: Tercero, por ahora se mantiene como mejor tercero. Yo creo que empatando clasifica igual con 4 puntos, al igual que muchas selecciones.
0: Qué bueno que es tenerlo a Agustín San José para pasar en limpio esto, que por ahí nos tiene confundidos con el tema de las clasificaciones, claro. Y acá Agustín te lo explica impecable.
5: Claro, lo que sí, contra quién juegan los mejores terceros, eso...
3: No se sabe todavía.
5: No, sí que hay determinados rivales que se enfrentan con los mejores terceros de tales grupos, pero no sabes si es o el mejor o el mejor tercero de tal grupo, y si no entra el otro, eso todavía no lo sé bien, pero bueno, igual así todavía ya hay cruces confirmados.
3: Bueno, y ahora, ¿cuáles son? ¿Los quiere decir? ¿Los tiene ahí a mano?
5: De los mejores terceros, sí. Alemania-Paraguay. Es el primer cruce confirmado.
3: Uy.
5: Francia-Suecia, sí, Sudáfrica-Canadá, sí. Países Bajos contra Marruecos, Estados Unidos contra Bosnia, Brasil contra Japón, Costa de Marfil contra Noruega, Argentina, Cabo Verde y Australia, Egipto.
0: Perfecto, ahí pasando un poco en limpio, porque todavía hay encuentros que quedan pendientes, en definición, como vos bien lo mencionabas, Agus.
5: Claro, claro. España, por ejemplo, espera que se defina entre Argelia y... Austria.
0: Austria.
5: ¿Cuál es el mejor tercero?
3: Bueno, es hora de que empiece a cumplir, que no me distraiga acá a San José, al operador, a los que están del otro lado, porque antes de irnos a la pausa, usted prometió que tenía la probable formación de Jordania.
0: Sí.
3: ¿Juega el Messi jordano?
0: Estamos hablando de Musa Altamarí.
3: Exacto.
0: Ah, vio cómo está. Porque estos apellidos son una exquisitez. Vamos a estar repasándolos. En el arco, el probable 11 del día de hoy de Jordania para enfrentar a nuestro seleccionado iría con Yasset Abulaila. La línea defensiva, Usam Abu Dahab. Yassan Alar. Abdala Nasib. En la mitad de la cancha estaría distribuido Mohanad Abu Dahab. Nor Al-Rawabde. Nizar Al-Rashdan. Ahí está bien dicho, Al-Rashdan. Hisan Haddad y en el ataque Mahmoud Al-Mardi, Musa Altamari y Ali Olwan. Estos son los 11. Un festín para el relator, para el comentarista que estén a cargo de este encuentro. Esperemos que el dominio sea total de la Argentina para poder, porque si no implica mucha práctica, chicos.

0: Exacto, es uno de los jugadores más reconocidos, de gran trayectoria, y que bueno, hoy va a estar presente entonces. Se enfrentan los dos Messi, podemos decir de alguna manera.
1: Exactamente, y otra de las cosas que van saliendo en estos encuentros, porque si bien hoy Argentina le toca enfrentar a Jordania, ya sabemos a quién nos espera en 16avos de final, y justamente Bocina.
0: Habló
1: con esta gran premonición sobre este cruce de frente a Argentina con Cabo Verde, donde manifestó que su sueño era atajarle un penal a Messi. Esperemos que tal circunstancia no suceda y que pueda tener sí la posibilidad de atajar. Pero, por supuesto, para aquellos que van cumpliendo sus metas personales, vaya qué desafío para Cabo Verde, que ha sido la gran sorpresa, lo mencionábamos, dentro de este Mundial. Y, por supuesto, el sueño de muchos jugadores que ven a un Lionel Messi muy, muy lejano y ahora van a tener la posibilidad de disputarse en un encuentro.
0: También habló el técnico, que es Pedro Leitao Brito, conocido como Bubista. Dijo que para todos los caboverdianos es motivo de alegría jugar.
1: Claro.
0: Primero porque van a enfrentar a Messi, del cual muchos, digamos, admiran y es un ídolo mundial. Y a su vez poder jugar con el último campeón del mundo. Todo lo que significa para ellos y que lo quieren jugar ese partido.
1: Claro, sin dudas.
0: Y vos sabés que también le preguntaban, y me quedé con la respuesta que él daba. Le preguntaban ¿por qué, digamos, la sorpresa de este equipo? ¿Qué es lo que tenía? ¿Qué destacaba que este equipo avanzara? Y él dice, la unión de nuestro equipo, mucha fuerza mental.
1: Es importante.
0: Las palabras de Bubista.
1: Sí, es muy importante destacar esto, porque cuántas veces se subestima, ¿no? Y uno piensa que solamente tiene que ver con un desempeño netamente físico, deportivo, y cuán importante es lo mental para mantenerse activo dentro de esta competencia, porque hablamos de un equipo africano sumamente modesto que viene siendo la gran sorpresa y que, bueno, justamente logra avanzar dentro de una zona áspera que estaba conformada por España, por Uruguay y por Arabia Saudita. Entonces, mucho de todo esto tiene que ver y recae en la participación de su arquero, lo decíamos, de Bocina.
0: Su arquero, hablar de la defensa también, porque más allá por ahí de alguna limitación y demás que por ahí puedan tener quizás en la parte más ofensiva, hay que decir que contra España, cuando jugó, era un bloque defensivo. Que Argentina, yo creo que hoy también, el jugar con Jordania, que también hace uso de un bloque defensivo y demás, va a ayudar también para prepararse de alguna manera para lo que viene para Cabo Verde, porque creo que Argentina en lo que es las líneas y demás es superador, puede ser el gran y debería ser el gran dominador del juego, del encuentro, pero ¿cómo va a buscar romper ese bloque defensivo? ¿Cómo romper la parte interna, ver de qué manera, con qué asociaciones, para poder llegar? Y después, obvio, que no tenga el buen día, como lo hizo ante España, Bocina, que sacó absolutamente toda.
1: Exacto,
0: todas.
1: Exacto. Y bueno, justamente en medio de una distendida entrevista, le pidieron a este arquero que imaginara un hipotético triunfo 1-0 de Cabo Verde y penal atajado. Entonces, por eso, él mismo manifestó, eso ya sería demasiado, pero sería realmente un sueño lograr esa hazaña. Algo que quedaría escrito en las páginas doradas del fútbol caboverdiano. Pero, por supuesto, aún falta para este encuentro, falta. Por eso algunos se permiten soñar, así como nosotros también, desde nuestro lugar con nuestro seleccionado argentino.

0: nos mueven los mismos valores que hacen al rugby único.
1: Buenas noches, oyentes de Radio Continental. Buenas noches, compañeros, transmitiendo desde España, de las cercanías de Tosa de Mar, una población muy pequeña, pero que tiene mucha historia dentro de lo que es toda la región de Gerona. Es un pueblo de artistas donde se han formado grandes pintores. Y bueno, hemos disfrutado de las playas, hemos disfrutado del turismo que se puede hacer acá. Y el archivo de la ciudad me ha brindado alguna información de alguno de mis ancestros, así que fue para mí muy importante haber visitado Tosa de Mar. Me han regalado dos libros muy muy buenos, uno sobre la historia del pueblo y otro sobre todos los emigrados de Tosa de Mar que han participado en Sudamérica, inclusive que han ido a Cuba y a algunos países de Centroamérica. Así que hay material para estudiar, hay material para que les sirva a los investigadores, y trataré de llevarlo a la Argentina, Dios mediante, cuando vuelva. Así que la parte turística y de investigación va viento en popa. Por otro lado, el campeonato en la última fecha, la primera rueda, ha mostrado también nuevas sorpresas. Siempre digo que a veces se hace aburrido la repetición de los resultados que son muy previsibles. Pero bueno, y en esta fecha hubo dos resultados importantes. El primero es que los Matreros derrotó en su cancha a Belgrano Athletic por 38-35. Y el otro resultado muy importante, que anunciamos que era muy difícil para el equipo de Torcuato, para Hindú, el equipo de Hindú cayó vencido en Rosario contra Plaza Jewell, o sea, Atlético del Rosario, por 32-30, con una patada de Nugués en el último minuto. Por otro lado, VA cayó vencido contra el SIC 13-37, de una categórica victoria del San Isidro Club. Cuba volvió a perder con Newman, perdió en su cancha en Villa de Mayo, perdió 25-31. El campeón está con las luces muy prendidas y con la derrota de Hindú le saca bastante ventaja a los que vienen atrás. Así que Newman está muy muy bien posicionado ahora, porque le ha sacado cuántos puntos de ventaja a Hindú y le llevaba ya al SIC y a Casi, así que está con 53 bien arriba en la punta de la tabla. El Casi ganó un partido muy difícil contra Alumni, le ganó en su cancha, en la Catedral, 28-23. Los Tilos en el último minuto derrotó a Champañá por 34-29. Como dijimos antes, bueno, el Club Atlético Rosario le ganó 32-30 a Hindú Club, y Regata de Bellavista, en una actuación muy muy buena, con la vuelta de muchos jugadores que no integraron de entrada el equipo, pero después en el segundo tiempo sí, derrotó a La Plata Rugby Club por 53-28. O sea que la tabla ha quedado de la siguiente manera: Newman puntero absoluto con 53 puntos, Hindú Club 49, San Isidro Club 45, el Casi 42, Alumni 37, Regatas 33, Belgrano 31, Atlético del Rosario 28, Cuba 26, Los Tilos 26, Los Matreros 23, La Plata Rugby Club 18, Champañá 14 y VA 14. El sábado, que ya estaremos ya en Buenos Aires transmitiendo desde allá, se juega la primera fecha de la segunda rueda. Y los partidos serán los siguientes: Regatas recibe a Los Matreros, el Atlético del Rosario le recibe a La Plata, Los Tilos recibe a Hindú, el Casi recibe en la Catedral de Champañá, Cuba recibe a Alumni, VA recibe a Newman y Belgrano Athletic recibe al SIC. Así que tenemos una fecha muy interesante, pero los partidos prácticamente es muy difícil que haya muchas sorpresas en la fecha que viene.

0: Porque los favoritos juegan contra equipos tal vez más débiles. Por otro lado, la Argentina en el Campeonato Mundial de Menores de 20 que se juega en Georgia. Georgia es un país que está cercano a, es europeo, que está cercano a Rusia. Es más, ha habido algún tema político ahí sobre los terrenos de Georgia por parte de los rusos. Ha debutado el equipo de los Pumitas y derrotó por 78-14 a los Estados Unidos. Juega el 2 de julio versus Irlanda, que hoy perdió con Inglaterra. Eso fue una muy buena actuación, aparentemente. Yo no tuve la suerte de verlo porque las transmisiones no llegan tan fácil acá. Tiene que jugar Argentina con Irlanda, que perdió con Inglaterra, como decíamos en este momento, hace un momento. Y por otro lado, la final de la Copa de Francia, que es un campeonato extraordinario, volvió a ganar el Stade Toulousain, es el 25 veces campeón de Francia, es el máximo campeón de Francia, le ganó al Montpellier 28-20, y bueno, viene 3 años seguidos campeón de Francia. Es extraordinario el rendimiento porque aparte juega ese rugby champagne y rugby ofensivo que le gusta a mucha gente. Y bueno, realmente este nuevo triunfo lo aleja del que le sigue en el que en campeonatos obtenidos, que es el Stade francés, que tiene 14, y aparte lo aleja del último ganador, que fue el mismo Montpellier, que lo ganó en el campeonato del 21-22. O sea, hace 3 años que los negros y rojos están con sus banderas en alto en toda Francia y por supuesto en Toulouse, que es la capital del rugby de hace mucho tiempo, aunque a algunos no les guste lo que digo, pero el rugby tan bueno que tiene el Stade Toulousain lo hace muy, muy difícil para vencer si no tenés buenos jugadores y buen juego, porque no es una garantía tener buenos jugadores. Tenés que tener un buen equipo, un buen juego, y ahí le podés jugar de igual a igual a Stade Toulousain y tratar de sacarle el campeonato. Así que felicitaciones para el equipo francés. Tiene una escuela de rugby de tremendamente positiva, de rugby ofensivo, abierto, con pelota viva. Bueno, todo lo que nos gusta, ilusión, todo lo que nos gusta a mucha gente en la Argentina. Así que vuelvo a felicitar y ojalá que les vaya muy bien en todas las copas que siguen jugando y que demuestren que se puede jugar al rugby con el rugby ofensivo y elusivo y que le llena a los ojos de los espectadores y los mismos jugadores se divierten muchísimo. Bueno, un saludo Leo, Javier, Manu y todos los compañeros. En la semana que viene ya estaremos ahí y tratando de llevar más información para todos los oyentes de Radio Continental, tanto de la Argentina como del Uruguay, que estarán un poco tristes los uruguayos porque fueron eliminados en la Copa, pero bueno, tendrán que sumarse a las huestes del Río de la Plata, que son la de la República Argentina, que bueno, tienen que jugar algunos partidos todavía, pero ya está clasificado, así que tendrá que esperar que nos toque un accesible para la segunda ronda. Así que un gran saludo a todos y lo mejor para todos.
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2: De esta manera pasaba Niceto y por supuesto Agus nos pasa en limpio el resultado de la tabla.
3: La tabla de posiciones del top 14, en primer lugar está Newman con 53 puntos, Hindú el segundo lugar con 49 puntos, San Isidro Club tercero con 45 unidades, cuarto Club Atlético San Isidro 42 puntos, quinto lugar se encuentra Alumni con 37 puntos, sexto, Regatas de Bella Vista con 31 puntos. Octavo, Club Atlético del Rosario con 28 puntos. Noveno, Club Universitario de Buenos Aires. Después, décimo, en la décima posición, Los Tilos con 26 puntos. Décimo primero, Los Matreros con 23 puntos. La Plata puesto 12. Buenos Aires Cricket and Rugby Club con 14 puntos. Y en la última posición, Champagnat con 14 puntos igualmente.
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2: Final del encuentro entre Panamá e Inglaterra. Finalmente fue todo para el conjunto inglés, que se impuso por 2-0 frente a Panamá. Minutos finales para Croacia. Gana Croacia, se impone finalmente luego de la igualdad del empate 1-1. Bueno, Croacia logró sacar esta ventaja. Y 2-1, aún falta para la conclusión de este partido, pero todo daría por ganador a Croacia, al menos por ahora.
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2: Claro, tenemos ganas de escucharlos a ustedes, porque nosotros entramos ya en el tramo final, última hora de Sábado Sport. Y claro, tenemos ganas.
1: ¿Sabes qué, Jorge?
2: Sí.
1: Se vienen los últimos 60 minutos, 20 horas en punto, queda una hora. En minutos va a salir Javier Santos desde Texas, creo que está, en la previa de Argentina-Jordania. Y quiero que esta última hora, como va a venir fútbol continental y está todo el estudio lleno, pero de repletos de banderas celeste y blanco, y bueno, estamos todos ya pensando en Argentina, quiero que nos escribas, que nos mandes un mensaje de aliento para Argentina y un audio con alguna canción que vos recuerdes, un pedacito, así enviamos toda esta energía a Argentina.
2: Últimos minutos para comunicarte, para ser partícipe de los sorteos que tiene hoy Sábado Sport dispuestos para vos. Y claro, es imposible en esta antesala, en esta previa del partido, no hablar con quien está en el lugar de los hechos. Hablamos justamente de Javier Santos, que va a venir y nos va a contar absolutamente todo lo que está sucediendo en esta previa de Jordania-Argentina con esta presentación.
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2: De esta manera le damos la bienvenida. Muy buenas noches, Javier Santos. ¿Cómo le va? ¿Cómo está?
4: 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Bueno, ¿qué dice la chica? ¿Cómo le va a la mejor locutora y a la señora que más sabe de Boca en la República Argentina? ¿Cómo le va?
2: Bien, bien, ansiosas, te contamos que nos han adornado todo el estudio, está lleno de ya de banderas celeste y blancas, tenemos unos gorros también, celestes y blancos, estamos con las camisetas acá de Argentina, así que estamos ya con la previa.
4: Ok, yo hoy tengo la azul que nos dio arroba camisetas nani para hacer toda la previa del partido. Ahí para las redes, que son las chicas, pues, seguramente van a subir entonces mañana para llevar todo el color de lo que es la presentación de Argentina en el AT&T Stadium, aquí en Dallas. Estamos llegando en, mira, me marca en 9 minutos, me marca en la pantalla de esta nave espacial que nos conduce el amigo Diego Janco.
2: Ya estás ahí en breve, Javi. Mucha gente, muchísima... Imagino que por todo lo que conlleva este partido y con la seguridad, la certeza de lo que se viene por delante en 16avos, mucha gente debe haber arribado a Estados Unidos.
4: Mucha. Hoy era un desfile incesante en el complejo donde estamos nosotros. Todo el tiempo no paraba de llegar gente con camiseta argentina, con valijas, con mochilas. Hay mucha gente que vino, a ver, teniendo en cuenta el día que es y que Argentina vuelve a jugar en la semana. Hay mucha gente que se tomó una semana y que la gente que pudo, obviamente, económicamente hablando, que se pudo venir, se vino a este partido y al de Miami. Entonces, hoy era interesante el desfile de Argentina por todos lados. Ya en estos días que estábamos conviviendo con los hinchas en Dallas, había una cantidad de gente interesante. Bueno, en las últimas 48 horas se ha potenciado. Hoy va a estar la cancha repleta, calculo yo, más o menos, pónganle unos 25,000 o 30,000 argentinos, más todos los latinos que vienen a ver a Messi, y eso hace que la cancha va a estar absolutamente pintada de celeste y blanco.
2: Y en cuanto a información periodística, sabíamos de la única duda, porque si hay algo que va a poder realizar Lionel Scaloni es el recambio, ¿no? Para darle algunos minutos a los jugadores en cancha que quizás todavía no tuvieron su estreno en el Mundial. ¿Qué información manejas?
4: Mira, la duda más importante que tenemos, por lo menos todos los que más o menos manejamos el equipo, es el lateral derecho o cómo va a parar el tema del lateral derecho. Si va a jugar Simeone, de una especie de carrilero lateral, o va a jugar Montiel. Después el resto creo que no va a haber grandes modificaciones. El Diego Martínez va a ser el arquero. Otamendi y Senesi los centrales. Tagliafico el lateral por izquierda. En la mitad de la cancha yo tengo 3 confirmados, que son Paredes, Palacios y Nico Paz. Y arriba los 2 puntas para mí van a ser Lautaro y Julián. Que para mí es una gran chance de poner a los 2-9 juntos, si realmente se confirma en un rato la formación argentina. Después veremos qué pasa, si juega con 4 en el fondo, un 4-3-3, si juega con una especie de Ciudadano Simeone de carrilero volante y no juega Montiel. Yo creo que la gran duda pasa por ahí. Después, hoy me decía mi amigo Gabriel Rojas, que el medio que estábamos contando recién es el medio... Yo no la tenía este dato, mira, que arrancó en el debut de Scaloni en la selección argentina, con Palacios, Paredes y Lo Celso. Lo Celso, ¿verdad? Es así, ¿no? También se va a decir, me asiento con la cabeza. Entonces, si juega con un 4-3-3, los 3 de arriba van a ser Julián, Lautaro y Nico Paz. Y es el equipo, es el medio que debutó con Scaloni allá por 8 años atrás. Acá me cuentan los productores que tengo, que son una maravilla. Felipe Rojas, que sabe, Felipe va a ser un gran productor de radio y de televisión, Felipe, porque sabe, con su corta edad, sabe mucho más que todos nosotros juntos, no saben lo que es, chicas, es una maravilla.
2: Qué bueno que tengas esa posibilidad de estar bien acompañado para nutrir toda la información y más estando allá.
4: Yo estoy grande, Jorgelina, estoy grande, entonces... espere que le digo a mi querido conductor, en 150 metros la salida del sur, sí señor, ahí está. Esto es radio en vivo, ¿eh?
2: Sí, obvio, radio Javi, y aparte está llegando ahí.
4: Radio Continental en vivo, llegando al estadio, en breve 5 minutos ya comenzamos a ver la carretera un poquito más colapsada en algunos sectores, y en otros se abre un poquito más, vemos la bandera de Texas, que es un parecido a la bandera de Chile, la bandera de Estados Unidos, y bueno, el complejo, cuando ustedes lo vieron, ¿ustedes lo vieron?
2: Sí, por imágenes.
4: Lo que, bueno, ¿vieron lo que es eso? ¿No parece un plato volador?
5: Imponente. Imponente, Javi.
4: Es imponente, es impresionante. La verdad que Arlington, que es la ciudad donde estamos llegando, donde está el estadio, es una ciudad que está armada en base a tres estadios. Está a unos 40 minutos del centro de Dallas, en el estado de Texas. Escuchaba hoy a Marcia hace un ratito diciendo eso. Ah, a propósito, voy a hacer el sorteo hoy también de nuestra querida gente de Ámbar Accesorios. Me traje la pulserita de Argentina para
2: muy
4: hacer
2: bien.
4: El sorteo, así que esté atenta a la gente de Ámbar Accesorios, que vamos a tener el sorteo en las redes, ¿eh?
5: Espectacular.
4: Así, que, así vamos a estar también para que estén todos nuestros oficiales contentos, que gracias a ellos podemos estar aquí, gracias a ellos podemos estar todos haciendo este programa maravilloso que nos hace tan felices y que tiene muy contentos los oyentes. Así que estamos a muy poquitos metros de la cancha con banderas gigantes flameando y estamos cada vez más cerca del AT&T Stadium. De la llegada al parque, ¿eh? De ahí tenemos una milla caminando, que son 15 cuadras más o menos.
2: Okay, dentro de todo práctico, ¿lo ves un poco más organizado en cuanto a la agilidad que están teniendo? Todavía faltan varias horas para el inicio del partido. En realidad no tantas, parece mucho, pero no, ya estamos entrando en lo último, así que es un buen horario para ir llegando a la zona del estadio.
4: Sí, mira, acá hay que venir con mucha anticipación porque después se colapsa todo y es preferible venir con tiempo, dejar el auto tranquilo, ir caminando, disfrutar de toda la previa. La verdad es que cuando tenés un evento como esto siempre tenés esta manera de ver, viste, de tratar de llegar al estadio mucho tiempo antes, de ir viendo cómo va llegando la gente, el tomar, si quiere una cerveza, quiere una Coca-Cola, quiere un café, comprar algo, algún accesorio típico, y gente vendiendo remera. Bueno, hay un montón de las cuestiones lógicas que se ven en cualquier estadio del mundo. Acá un poquitito más organizado en algunas cuestiones, y en otras igual que la Argentina. Vos ves, para ver, vas llegando a la cancha y vos ves, por más que está prohibido, vos ves faltando, no sé, 200 metros, los muchachos con de la derecha vendiendo la cerveza fría, el agua fría, la gaseosa fría. Ves a alguno vendiéndote la remera de la selección, o la remera o la bufanda alegórica al partido. Eso no cambia. Mire, que es un agua, una cerveza vale $5. El otro día vendían la bufanda de Argentina a Austria $10. Una remera está, obviamente, réplica, entre $40 y $50. Bueno, más o menos son los precios que se manejan en los accesorios, en las accesorios del estadio. Es mucho control, pero a veces se hacen la vista gorda también, ¿no? Y es una realidad, y bueno. Hay que comer y dejar comer.
5: A propósito de eso, Javi, que todavía no llegaste, te vamos contando, estamos viendo acá las imágenes dentro del estadio, ahí en Dallas, y hay poca gente todavía, pero están marcando las líneas del césped, que queden prolijas, y están pasando las máquinas sobre el césped todavía.
4: Bueno, hasta hace un rato, Marce, estaban esa especie de regadores gigantes, pero que son calentadores, o sea, son una especie de calentadores que le da la temperatura al pasto.
5: Sí.
4: ¿Por qué? Porque el estadio es refrigerado. Entonces el estadio tiene una temperatura media de 20-21 grados. Entonces vos tenés que acondicionar el césped para que no se ponga feo. Y eso hace que tenga unos calentadores que están casi a nivel del piso. Ustedes si vieron las imágenes que hicieron nuestros colegas, nuestros chicos amigos de la tele, ven que es como una especie, no sé, como que hay como una especie de neón desde arriba, color rojo. Esos son los calentadores que tiene el estadio, el césped, para que el nivel de piso que tengan los jugadores esté parejo, esté bien, y no se queme ni se ponga feo por el aire acondicionado que tiene el estadio.
5: Sí, Javi, vos recién decías, hoy van a jugar juntos Julián Álvarez y Lautaro Martínez, que acá en la mesa por ahí generó este ida y vuelta de quién le gustaba que jueguen juntos, quién le gusta más por ahí que juegue o Lautaro o Julián. Vos decías, a mí me gusta, ¿cómo los imaginás hoy ahí? ¿Un poquito más retrasado Julián,
4: como lo hace habitualmente.
5: Sí.
4: Y además hay una cosa, si se da esto, que jueguen juntos, a mí me encanta jugar juntos, Julián está más acostumbrado a jugar de una especie de falso 9, donde es más retrasado, como lo hace en el Atlético de Madrid y como lo hizo el otro día en la selección. Y Lautaro está acostumbrado a jugar más de 9 puntos y además está acostumbrado a jugar con otro 9. Porque en el Inter lo hace con Turán. Entonces, la verdad es que está buenísimo.
5: Sí. Y bueno, más allá de esto, digo, ya pensando, se conoció el rival de la Argentina, que va a ser Cabo Verde, estuvimos hablando un poco del rival, que va a ser el próximo viernes, 19 horas, se va a estar dando este enfrentamiento por 16avos. Sabemos lo que es Miami, ya se hablaba en la previa, está difícil conseguir entradas, va a haber una masividad de público que va a llegar. ¿Cómo lo estás viendo vos ahí desde el lugar?
4: No, yo se lo digo ahora, sí, porque vamos a volver a hablar, a contar mañana, vamos a hablar un montón de lo que viene después del partido de hoy, pero ya les digo que Miami va a ser un escándalo.
2: Sí.
4: Porque, primero por la cantidad de argentinos, porque es el estado de Estados Unidos con más residentes argentinos y latinos, porque las entradas están en un precio estratosférico, porque hay mucha bronca justamente por lo que está sucediendo con el tema de que van apareciendo entradas de a rato en la FIFA, en la página de la FIFA, cada vez más caras. Entonces la gente, digamos, si bien viene, va a venir a disfrutar, mucha gente, o sea, el 60% de la gente que viene sin entrada, es la realidad. Claro. Acá no hay que mentir, no hay que decir las cosas como no son. El 90% de la gente que quiere venir, el 100%, el 70% no tiene entrada para Miami. Están cualquier cosa, están pidiendo cualquier barbaridad. Uh-huh. La gente que tiene entrada... A ver, ya de antemano había 60.000 entradas que estaban en manos de los latinos que no la venden. Uh-huh. Porque son los que van a ver a Messi porque no les importa si bueno, $4.000 por entrada. Son la mayoría de la gente que vive en el estado de la Florida o que vive en Estados Unidos, no le importa si vos le compras una entrada, ¿entendés? O sea, en eso se ve el partido de la Messi. Entonces ya ahí tienes una contra. Ponle que exageremos, que en vez de 60 sean 40. El estadio de Miami tiene, no llega a 100 espectadores. Entonces, está con 100.000 argentinos dando vuelta a Miami, porque es el número que se espera. 100.000 argentinos dando vuelta a Miami. Con 40, 45.000 tickets vendidos. 25, 30.000 tickets que estén a disposición. Para 100.000 argentinos, más los latinos que quieran, más el que venga a curiosear un poco. Y es más, ser un desastre. A ver, esperemos no un desastre en el mal sentido, sino un desastre organizativo.
2: Claro.
4: La verdad es que no, nadie quiere que pase lo que pasó con Colombia. La final con Colombia, que quedaron 5.000 personas afuera sin ticket y que se mandaban por cualquier lado. Bueno, acá estamos hablando de no 5.000, 20.000 personas sin ticket. Entonces, eso hace compleja la situación. Sé que están organizando en Miami distintos francés, distintos banderazos para el día del partido para evitar la conglomeración de gente en el estadio sin entrada. Bueno, hay mucho que viene a eso también. Hay aerolíneas que han sacado pasajes en oferta, justamente aprovechando la demanda y aprovechando el mundo de Argentina, y han sacado pasajes a 50% de lo que ponen actualmente y vivimos a Miami sin entrada, sin nada. Los precios de los departamentos se han volado también. Entonces, va a ser una especie de caos controlado, hasta dónde no lo sé, pero bueno, esperemos que no haya nada raro. Lo que
2: no, sí, vamos esperemos.
4: A ver, un boom argentino en Miami, sin ningún lugar a duda.
2: No.
4: Ya lo hay en Kansas, ya lo hubo en Kansas en menor medida, ya lo hemos visto acá en Dallas con mucho mayor preponderancia. Y en Miami va a ser una locura directamente.
2: Claro, ni lo dudes. Javi, te damos lugar, así te organizás bien y hacemos la segunda salida en breve, ¿te parece? Así charlamos con la gente.
4: Dale, impecable. Acabo de bajar de la camioneta, ya tengo el primer estadio a la vista, que es el Texas de béisbol. Así que son acá las 6:15 de la tarde, 2 horas menos, 35 grados de temperatura. Se ha levantado un viento interesante, así que en un rato antes de que terminemos nuestro sábado, por querido, vamos a estar ya más cerquita del estadio charlando con la gente.
2: Por supuesto, Javi, tenés toda toda la centralidad de este programa va a pasar por vos en estos últimos minutos, así que ordenate tranquilo. Un placer entablar este primer contacto y por supuesto quedamos al pendiente ya de confirmar lo que se viene para Jordania Argentina.
4: Abrazo, chiquis.
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6: Hola, buenas noches, Continental.
5: Hola.
6: Bueno, yo soy Jorge, 799, y aliento a la selección de la mejor manera que puedo. En estos momentos, viajando. Pero creo que voy a llegar a una estación de servicio, como los partidos anteriores, para poder alentar, compartir con extraños y festejar, porque vamos a festejar. Aguante Argentina, carajo.
2: Aguante, por supuesto.
5: Aguante Argentina, y lo decíamos, aquel que está viajando en la ruta, quizás no llega a destino todavía, va a parar en una estación de servicio, en un lugar al paso, y lo va a compartir con extraños, pero acá no somos extraños cuando se trata de la selección argentina.
7: Hola chicas, de Sabaspor, bueno, ¿dónde estamos? Yo en la cocina, porque preparé para hacer dos pizzas, creí que venía mi hija con mi nieto, sabía que sí, mi nieta mayor se iba a ir con el novio a ver en otro lado. Resulta ser que se fueron disgregando, o sea que uno lo voy a guardar.
5: Ah.
7: Pero bueno, palpitando el como es el partido del día de hoy, claro, y tranquilo, con mi marido. Así que bueno, comeremos una pizza, una la voy a guardar.
5: Disfruta.
7: De Quilmes, 631 mi DNI. Espero tener suerte en algún regalito, ¿sí? Besos.
5: Que toda la suerte, mira, sea tuya.
2: Ojalá que toda la suerte, sí, ahora en el sorteo sea para ella, porque ¿cómo la vas a dejar plantada?
5: Vamos nosotros. Y
2: pero
5: caseras.
2: Por favor.
5: ¿De
2: bueno,
5: qué serán?
2: Vas a comer rico. Eso pensá. Vas a comer rico, lo vas a pasar excelente el día de hoy, porque es un gran plan ver el partido de la selección argentina y, por supuesto, escuchando Sábado Sport, que, como lo decíamos, va a tener mañana también su edición de Domingo Sport, donde van a estar analizando todo lo que deje este encuentro.
5: 11-44-000-590. Te lo repito, 11-44-000-590. Envía tu audio, escribinos. Se viene Argentina, Jordania. ¿Dónde estás? ¿Con quién estás? ¿Qué estás haciendo? ¿Cómo te preparás? ¿Te animás a cantarnos algo?
8: Hola. Recién mandé un mensajito, pero quiero participar. Mi número es los tres últimos, es 172. Está re lindo el programa.
5: Anotada para el concurso ya, 172 el DNI.
9: Hola, ¿qué tal Radio Continental? Buenas noches, mi nombre es Gabriel Arroyo, soy de José C. Paz, camionero. Los escucho todo el día en todo el país, porque ando recorriendo el país de punta a punta. En la emisora que pueda engancharlo, los engancho y los escucho. La verdad que muy buena programación todo el día. Así que te mando un saludo, aguante Argentina. Mis últimos tres documentos son 590. Ahí va mi bocina.
5: La extrañamos. Gracias, Gabriel de José C. Paz, el amigo camionero que está en la ruta y acompañado, por supuesto, de Continental. Y hoy, de Sábado Sport.
10: Una Radio Continental, AVE San Antonio Este, Río Negro. Fabián 618, el que nos salta a hacer un inglés.
5: Uy.
10: Vamos, Argentina, vamos, hasta el final lo paramos, vamos. Muy bueno el programa, Sigan así, chicas.
5: Gracias por cantar, por animar, por enviar toda esa energía. Tenemos uno más, sí, por supuesto, porque la gente no se escribe. Esta noche, pizza y helado, dice, vamos Argentina.
2: Planazo.
5: Hugo
2: Planazo,
5: de La Plata.
2: Hugo.
5: 11-44-000-590, la gente que... Ay, se me enviaron muchos mensajes que van entrando y se van moviendo, puede que repita alguno.
2: Okay.
5: Hola Continental, dice, estoy viajando en la combi, saliendo del trabajo, y me espera una picada y un asado. Hoy gana Argentina 3-0, Darío 694 de Olavarría. Bueno, que sea linda esa vuelta, que sea rápida, y qué bueno que te estén esperando con una picada y un asadito.
2: Hermoso, hermoso, alguno de los planes.
11: Hola Continental, yo estoy viajando para mi casa y voy a preparar una cena rápida, no sé qué será, veré lo que tengo en la heladera y y después me pongo a mirar el partido, no me lo pierdo, porque ganamos, vamos a festejar, vamos a Argentina, 0-6-4, mis últimos tres, Rodolfo Mallea de acá de Balvanera, un abrazo para toda Argentina.
5: Vamos, Argentina, gracias Rodolfo de Balvanera, vas a abrir la heladera y con lo que encuentres, así esté vacía, algo siempre hay en la heladera, vas a crear y vas a
2: con
5: comer algo.
2: Con algo te ingenias, por supuesto, si para no estar esperando ahí el partido. La clave es el partido y por lo general cuando la ansiedad te invade, por ahí a no a todos les da hambre, ¿viste?
5: Y si le damos un consejo, viste que vos llegás, el argentino es solidario y en este partido te invita. Digo, el vecino y entras y en un olorcito rico, no le golpeás la puerta al vecino. Y si no tenés nada en la heladera.
2: Dependiendo de qué vecinos, de qué tan bien te lleves con tus vecinos. Clave llevarse bien con los vecinos.
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2: Qué hermoso que puedas tener la camiseta, ¿no? Yo que vos ya mando un mensaje en estos últimos minutos que empezamos a transitar del programa. Ya entrando en el tramo final, porque ya se viene fútbol continental para que vos vivas este gran encuentro.
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2: Cuando pasan ya 25 minutos de las 20, nosotros seguimos palpitando ya el último tramo de este Sábado Sport, de esta edición de Sábado Sport. Recordá que mañana también te vas a encontrar con todo el análisis informativo, periodístico y deportivo de lo que deje este encuentro y todos los partidos, porque no solamente se va a disputar Jordania-Argentina, sino también se jugó Egipto-Irán, igualaron 1-1. Bélgica se impuso por 5-1 frente a Nueva Zelanda. Croacia finalmente fue el ganador ante Ghana por 2-1. Panamá cayó por 2-0 frente a Inglaterra. 20:30, ya en minutitos nada más, arranca Colombia-Portugal. Otro gran encuentro dentro de este Mundial y en el mismo horario, en simultáneo, Congo-Uzbekistán. 23 horas para Argelia-Austria y, por supuesto, la vedette de la noche argentina a las 23 horas, Jordania-Argentina. Vos, por supuesto, lo vivís a través del aire de Radio Continental con la formación ya confirmada. El 11 de Lionel Scaloni va con Emiliano Martínez en el arco, en la línea en la línea defensiva, perdón, Giuliano Simeone, Nicolás Otamendi, Marco Senesi ni Nicolás Tagliafico. En la mitad de la cancha, Leandro Paredes, Ezequiel Palacio, Giovanni Lo Celso, Nico Paz. En el ataque, lo decíamos, lo hablábamos recién, Julián Álvarez y Lautaro Martínez. Este es el once previsto para enfrentar a Jordania, con el pase ya absolutamente tranquilos para los 16avos de final de esta Copa del Mundo frente a Cabo Verde. Un encuentro que, por supuesto, nos quita un poco la tensión de lo que puede sucederse el día de hoy. Por supuesto que como argentinos vamos a querer ganar, claro está. Así que vos también contanos del otro lado qué estás haciendo, cómo estás viviendo esta gran previa de este encuentro mundialista que tenemos el día de hoy, mientras observamos algunas de las imágenes en vivo desde Dallas. Poco a poco va vistiéndose de celeste y blanco el estadio ya en esta gran previa.
5: La gente se va acercando al estadio de Dallas de a poquito, ¿no? Con las clásicas camisetas argentinas, también las banderas que son permitidas, que tienen un tamaño particular, que no pueden ser muy extensas. La gente que ya debe estar alrededor de del estadio, ¿no? La previa, las zonas del Fan Fest, cómo van llegando. Si bien no es un partido que vaya a determinar o no, porque Argentina ya está clasificado y demás, es esa previa, esa ceremonia, ¿no? Que viven los hinchas llegando y que seguramente encomunados ahí tratando ya de ingresar al estadio, porque ya estamos a cuánto, a nada de que comience Argentina, Jordania. Lo vas a vivir acá por AM590 Continental. 1144-000-590, te lo repito, 1144-000-590. Y la gente dice...
2: ¿Qué dice por ahí? Yo quiero saber, antes de ir con los oyentes, así tenés tiempo vos, Marce, de organizarte bien. Agus, vos, ¿cuáles son tus planes para el día de hoy para ver Argentina-Jordania?
3: Tranquilo, en mi casa, con la estufa prendida, por supuesto.
2: Claro, calentitos.
5: No, me muero.
3: Y verla por ahí, no sé si comiendo porque ya habré terminado, pero tranquilo.
2: Bien.
3: En mi casa, solo.
2: ¿Sos de ver los partidos más bien tranquilo, más bien solo?
3: Sí. Salvo obviamente cuando voy a la cancha, después...
2: Claro.
3: Lo prefiero verlo solo.
2: Sí, porque viste que hay gente que no le gusta. Mi papá es una persona así que no le gusta que le interrumpan o le comenten. Bueno, yo soy muy de comentar el partido.
5: Ay, no, te callo.
2: Yo soy muy de comentar el partido por ahí, pero con alguna jugada puntual, ¿viste?
5: Sí.
2: No todo el partido, porque es como, bueno.
5: Por ejemplo.
2: Ya está. Hay alguna aproximación que estuvo cercana a la jugada a definirse en un gol y yo te lo empiezo a analizar tácticamente lo que podría haber sido.
5: Esto es real, mirá. En el trabajo, el partido de las 14 horas, una oficina se divide al medio, se pone un televisor arriba de un placar, de espaldas, ¿no? La gente mirando, todos ahí se armó, pero era todo el piso mirando, sola yo, adelante mirándolo por el celular.
2: Ok.
5: O sea, podía estar con gente, pero yo necesitaba con auriculares hacer el seguimiento y no que todos hablaran, que todo interrumpieran, que todos opinaran.
2: A mí, ¿sabés qué es lo que sí me desconcentra? Yo, por lo general, cuando lo veo así, es con la familia, digamos, en
3: sí,
2: grupo.
3: Sí, yo, si se da la casualidad, no tengo problema.
2: Claro.
3: Pero prefiero siempre verlo solo.
2: Ok. Sí, en esos casos también. Por ahí sí me molesta... El
5: ¿qué?
2: Que no tiene noción de fútbol, de nada, y está comentando todo el tiempo. Porque es evidentemente el que más ganas tiene de hablar en el momento. Y es como, por favor, hagamos silencio. Queremos jugar a algo, hagamos silencio.
5: ¿Sos diplomática ahí? ¿Sos diplomática?
2: Dependiendo de la persona. Si le tengo mucha confianza, digo como, bueno, sí. Ya está, cortala, ya está, digamos. Pero lo digo como, bueno, ya está, jaja. Uh-huh. Y ya es suficiente para que la otra persona lo sepa. De hecho, bueno, así fue el primer encuentro que me pasó con un amigo que es no tiene noción de fútbol. Y le dije, por favor, ya está. Ya está, veamos el partido.
5: Abrió la puerta y se fue.
2: No, y procedió a calmarse, o sea, a
5: y no
2: estar
5: vuelve
2: un poco
5: más a ver el partido con
2: no,
5: vos.
2: No, pero existe tal grado de confianza, digamos. Pero él sabía que era como que me estaba distrayendo en un momento que era como, esperá que tengo que prestar atención porque yo después tengo que hablar de esto, digamos.
5: Ya cargaste toda mi batería.
2: Claro.
5: 1144-000-590, dicen, buenas noches, dice, muy bueno el programa, soy Héctor de Balcarce, Argentina, gana 3-0, dice, Argentina gana 3-0, Mis tres últimos números son 029. Continental, mis planes para hoy es dormir temprano.
2: Okay.
5: Total, mañana me enteraré del resultado del partido y listo. Juan desde Jujuy. Bien, es el primer mensaje que llega, dicen, no va a haber el partido.
2: Y es que hay gente que no le interpela el fútbol. También hay que entender que hay muchas personas que no, más allá de que nuestra... Bueno, mientras vemos a personas disfrazadas de monjas argentinas con los colores de nuestra bandera, y bien hecho, porque por lo general tienden a cambiar el formato de la bandera en esta cuestión de lucir en prendas nuestros colores, tienden a cambiar. Viste que ahora se usa mucho el sol de mayo y cambian el orden de las líneas horizontales. Dos franjas celestes y en el centro la blanca. Uh-huh. Y hemos visto diseños de todo tipo que son una alteración a lo que es nuestra bandera, pero no bien logrados esos disfraces de los hinchas que es increíble, pero en cuestión de minutos empezaron a llenar el estadio poco a poco, y esto ya va tomando color, nos va entusiasmando, por supuesto, y ya en breve, en minutitos nada más, vamos a volver a entablar comunicación con Javi Santos, que está justamente en Dallas, en el lugar de los hechos, para contarnos cómo se palpitan estos minutos previos a este gran encuentro entre Jordania y Argentina.
5: Dice, hola, desde Pehuajó, dice, venimos llegando y vivimos la previa con ustedes, gracias, de Benja y Marieta, dice. Así que muchas gracias. Los acompañamos durante todo el viaje. Gracias por estar ahí. Bueno, también nos hacen llegar la noticia. Bueno, obviamente nos solidarizamos con el pueblo venezolano del futbolista Lucas Trejo, que está removiendo, bueno, escombros. Bueno, esto ha sido... En las últimas horas, ver al pueblo venezolano, a gente removiendo los escombros para poder ayudar a sus familiares. La verdad que es muy doloroso lo que podemos decir que acompañamos esto, ¿no? Y más que solidarizarnos y brindar la ayuda desde el lugar que uno pueda y acompañar este momento, porque atraviesa a todos, es algo que atraviesa a todos.
2: Sí, sin duda. Y aparte no deja de ser una noticia sumamente movilizante porque... es algo totalmente atípico, más allá de la tragedia. Por supuesto que no dejamos de lado este tipo de información. Por supuesto que la algarabía que nos convoca con este mundial nos lleva a dar otro tipo de información, pero por supuesto no queríamos hacer la excepción de brindar esta información. ¿Tenemos más mensajes, Marce?
5: Tenemos audios, porque los queremos escuchar. 1144-000-590. Nuestros oyentes dicen...
12: La Radio Continental, soy Juan, camionero de la ciudad de Media. Acá estoy volviendo de Rosario, voy a llegar justito por la hora del partido a casa. Así que vamos, Argentina, vamos, vamos, que hoy ganamos.
5: Vamos.
12: 4-0 ganamos hoy.
2: Bien, contundente, 4-0.
5: Es el único que se arriesgó a tanto.
13: Continental, ¿qué tal? Buenas noches. Roberto Chivilcoy, camionero, estoy yendo para Bariloche. Vamos a Argentina, carajo. Y... muy buen programa. La verdad, lo felicito. Saludos.
2: Bueno, muchas gracias. Largo viaje hasta Bariloche.
5: El camionero de Chivilcoy, bueno, abrazo grande. Va a estar seguramente prendido ahí siguiendo cómo va Argentina.
14: Hola, Continental. Soy Susana de San Antonio Este. Acá haciendo las últimas compritas, preparándonos para ver el partido. Vamos, Argentina, 2-0, por lo menos tenemos que ganar. Saludo a todo el país.
2: Ella fue grande.
5: Fue más modesta, ¿eh? Sí, 2-0, no se arriesgó a un poco más. Gracias por estar del otro lado. La verdad que innumerable la cantidad de mensajes que llegaron, también sus audios. Gracias por estar ahí, por tomarse el tiempo de escribirnos, por hacernos saber que están del otro lado. Nos encanta escuchar todas las tonadas, porque de distintos lugares del país se han prendido con Sábado Sport y gracias. Toda esta energía que han transmitido, bueno, vamos a Argentina.
2: De manera positiva, sin dudas. Mañana 16 horas para el primer encuentro que convoca, y bastante, Sudáfrica-Canadá. ¿Ustedes tienen algún favorito? ¿Vos, Agus?
3: Sudáfrica y Sudáfrica.
2: ¿Vas por Sudáfrica? Yo también me animo. ¿Vos, Marce?
5: Canadá.
2: Vos vas por Canadá. Ok. Veremos qué es lo que sucede. a partir de las 16 horas, seguramente en la edición de Domingo Sport van a estar ampliando toda la información, todo lo que dejen estos encuentros, lo previsto para el día de hoy y justamente lo que se viene de mañana, el único partido mundialista. Ya empezamos con esta reducción de partidos porque, claro, la competencia va avanzando y asimismo los equipos que están disputándose un lugar por 16avos empiezan ya algunos a quedar con la cara larga viéndose afuera. Lo hablábamos al principio, por supuesto, de este programa, lo sucedido ayer entre Uruguay y España, y así cuántas historias más, ¿no? Por lo pronto, nosotros como argentinos, en esta sí, tenemos la tranquilidad de sabernos clasificados a 16avos, así que por lo menos este partido ya lo podemos ver un poquito más distendidos, más tranquilos, y esperar a Cabo Verde, que es una de las grandes revelaciones de este Mundial.
15: Hola, buenas noches desde Córdoba, Miguel. Argentina gana 8 a 0 hoy día.
2: ¿Eh? 8 a 0. 8 a 0, qué fe. Bueno, no vamos a subestimar el equipo y mucho menos el resultado, pero sería un abultado resultado.
16: Resultado y lo convoco para que me diga para el pro de todos los resultados restantes. 8 a 0. No hubo en este Mundial un 8 a 0 hasta ahora.
2: No, hubo otro.
16: Un 5, 7 a 1. Un 7 en Alemania.
3: Claro.
16: Después fue ¿cuál fue el Senegal? Que ganó 5 a 1 o algo así.
3: Senegal.
2: Y de hecho, sí. Bélgica también, ahora en este último partido,
16: sí.
2: Se impuso por 5 a 1 frente a Nueva Zelanda.
17: Hola, soy Víctor de General Rodríguez, jubilado. Tengo 68 años. Y bueno, acá esperando el partido, vamos a ganar 3 a 1. Y espero. Mi número de teléfono termina en 399. Espero que ganemos y quiero un premio, ¿eh? A ver qué me toca.
2: Toca la suerte es loca, ¿eh? Porque el sorteo van todos los mensajes, todos los audios de toda la gente que se tomó el tiempo y el trabajo de justamente.
16: Y que nos quedan un montón también que por ahí no los leemos, pero porque son innumerables los mensajes, pero van todos al sorteo. Gracias, Víctor, por estar del otro lado. 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
16: Bien.
2: 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Se portaron excelentemente bien.
16: 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Que, es simpáticas.
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2: 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Maravillosos. Definidos los cuadros al momento, porque también se va a dar un cruzo bastante interesante. Lo decíamos, en 16avos, Alemania, Paraguay, Francia, Suecia, Sudáfrica, Canadá, que va a tener lugar mañana a partir de las 16. Países Bajos frente a Marruecos, Portugal, Croacia, España, Austria, Estados Unidos frente a Bosnia, Bélgica, Corea del Sur, Brasil frente a Japón, Costa de Marfil, Noruega, México, Ecuador, Inglaterra, Senegal, Argentina, Cabo Verde, Australia, Egipto, Suiza, Irán, Colombia, Ghana. Así están previstos algunos de los encuentros por 16avos de final. Y pasando ya 41 minutos de las 20, con esta presentación, Por supuesto, entablamos este segundo contacto con Javier Santos.
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2: Jabol, toda la prioridad es tuya. Contanos cómo se está viviendo ya que estás ahí, en el lugar.
19: Escucha el ambiente.
2: Sí, se escucha, absolutamente se escucha todo el aliento.
19: Estamos en la puerta del identitario, en la puerta número 2, entra el número 2. Bueno, amigo, ¿cómo lo ves para hoy? ¿Qué tiene eso? ¿Qué tiene? ¿Qué tiene? ¡Ah, muy bien!

0: realidad, Javo, a vos sí te escuchamos perfecto, pero los hinchas no tanto.
1: Bueno, a ver, mejorando un poquito, a ver. Hay un tema también que tenemos. Hay un chico que está tocando la guitarra vestido de tigre. Increíble, la puerta está. Dice, me pones exactamente $34,850 para el guitarra. Buenísima. Obviamente hablando de los precios, ¿no? Hay una gente que está en Free Fair, o sea, Biblia gratis, esto es de todo, ¿sí? Biblia gratis ofrecen con altoparlante que no se escucha nada. Después tenés a los de Jordania haciendo un poquito de ruido a 50 metros de la selección, están totalmente vestidos con sombrero de cowboy. Y después tenés a otro que está con una peluca, espera. Amigo, ¿cómo le va? ¿Y la peluca?
2: ¿Quién fue la? Tardó toda la mañana, se me hace.
1: ¿Pero la mañana tiene ha pintado el brazo?
2: Sí, pero...
1: ¿La camina de dónde son?
2: Bueno, vivimos en Toronto, pero Buenos Aires. No, volvemos. Después fuimos a ver a Austria, o vamos a este partido, ya está.
1: Son
2: más cuatro, internados.
0: Javi.
2: ¿Qué está? Mi hermano y mi papá.
1: ¿El nombre de la familia?
2: Lucas de Irube. De Buenos Aires.
1: Ahí está, por Continental.
0: Javi.
1: En vivo en Continental. Bueno.
0: Javi, ¿me escuchás ahí?
1: ¿Cómo le va, maestro? ¿Usted pintadito? ¿También de dónde es?

0: Bien, estamos solucionando unos desperfectos técnicos para entablar una comunicación telefónica mucho más limpia, porque lo decíamos, Javier Santos está en el ingreso. Por supuesto, la algarabía de los hinchas, de los simpatizantes, porque ahí lo poco que se llegó a escuchar, un hincha mexicano, caracterizado con la bandera argentina, para alentar a Lionel Messi, porque por supuesto, la devoción, el fanatismo por este nuestro futbolista argentino, trasciende las fronteras, por supuesto. Y así como trasciende las fronteras, nosotros llegamos con esta comunicación nuevamente. Javi, ¿nos escuchás bien ahí? ¿Nos recibís?
1: Yo la recibo perfecto. Bueno, acá imagínense que hay no solamente poca señal, sino que está explotado. Cambió algo a relación del otro día. El otro día era mucho más caótico la entrada y hoy ya estaban diciendo en todas las redes, incluso habló el comisionado, porque viste que tenemos estos cancheritos que ahora, no sé si, a ver, ahora se hacen todos los cancheros y suben cosas a Instagram y a los youtubers y los instagramers. Que está todo perfecto. Ahora, ¿es necesario subir contando que te colaste en la cancha? ¿Para hacer qué? ¿Para hacerte el canchero? Bueno, eso hizo que el control sea mucho mayor. El otro día entrabas 3-4 horas antes del partido, entrabas rápidamente. Ahora hay más de 3 cuadras de cola con un ingreso absolutamente celoso por parte de la policía. Obviamente que esto iba a traer consecuencias. Porque no es gracioso contar en las redes que te colaste en la cancha, en un país como Estados Unidos, además. Entonces eso perjudica a todos, porque no está bueno tampoco. Entonces yo entiendo que hay que ser lindo y que hay que tener 200.000 seguidores y hacerte el canchero. Pero no es así, porque perjudicas al resto. Entonces ahora, bueno, hay que aguantársela. Y la verdad es que no está bueno. Por lo menos es una opinión, no quiero involucrar a nadie, pero mi opinión, Javier Santos, es, muchacho, el ser canchero y el ser piola y el ser Guaresnay, como decíamos en una época, pasa por otro lado, no por colarte en una cancha, en un mundial y decirlo, publicarlo y que te vean 100.000 personas. No está bueno, sos un idiota, discúlpeme, pero es así.
0: Claro, eso lleva a reforzar los controles de seguridad y justamente eso también trae aparejado quizás un cierto teje de demoras en los controles previstos para...
1: Pero es que no pasaba, chicas, porque estuvo perfecto el otro día todo. Está bien, bueno, para ellos no, indudablemente, porque hubo gente que entró con...

0: poco control, sí, claramente. Pero no está bueno, o sea, porque no es el ser piola, el ser canchero pasa por otro lado. Porque cuando vos perjudicás al resto, claro, con una decisión de esta, termina siendo un idiota, así, lo digo abiertamente, y que se enoje quien se enoje. No está bueno, y eso me parece que es porque también hay mucho poco futbolero que viene a ver a los mundiales.
1: Eso mismo te
0: está
1: iba
0: buenísimo,
1: a decir.
0: Está bueno que venga la familia a la cancha, eso está buenísimo, pero cuando vos tenés 15.000 personas, una manera de decir, que vienen con un telefonito a grabar pavadas, y encima te haces el canchero al aire, bueno, todo tiene su consecuencia. La verdad que es así.
1: Bueno, Javi, te sacamos un ratito por ahí de ese malestar y lo que estás viviendo. Ahora se te escucha más limpio, tenés gente cercana.
0: Me corrí.
1: Nos contabas que había hinchas de Jordania con sombreros de convoy.
0: Sí, ahora me corrí. Ahora tengo una fila. Hay un señor con una careta grande de Messi, la están vendiendo $15. Sí. Atrás tenés una gente de Jordania con sus atuendos típicos. Cerquita tenés gente de América Central con la remera de Messi, la azul, y otra la blanca. Después, más adelante, una gente caminando adelante mío a unos 30 metros con la remera de Gimnasia de Jujuy, y otro que tiene el jugador número 12. Bueno, sigo caminando, y mientras sigo caminando, la fila de la gente sigue. Esto no pasó la semana pasada.
1: Sí.
0: Y esto habla de primero, que la gente vino con más antelación. Segundo, porque me parece que también hay un poquito más de recelo que lo que decíamos recién. Entonces, la verdad es que, sinceramente, me parece que va a estar un poquitito más concurrido que el otro día.
1: Uh-huh. ¿Llegaron en gran número los simpatizantes de Jordania?
0: Mira, yo he visto algunos autos, algunos carros, no veo un gran número, incluso veo hasta menos gente que el otro día de Austria, por ejemplo.
1: Sí.
0: Mucha menos gente de Jordania que de Austria el otro día. Pero bueno, no sé cuándo ya estén los ingresos hechos, y no sé qué color va a tomar el estadio. Lo que sí te digo es que el 90% de lo que se ve es celeste y blanco.
2: Javi, ya aprovechando estos últimos minutos del programa y también aprovechando que te tenemos al aire, queremos escuchar la formación prevista de Lionel Scaloni para el día de hoy, ya la formación confirmada en tu voz.
0: Pero la verdad es que no estoy con las redes encima, no sé qué decir.
2: Ok, te lo cuento yo. La formación del seleccionado argentino previsto para hoy va en el arco con Emiliano Martínez, en la línea defensiva Giuliano Simeone, Nicolás Otamendi, Marco Senesi, Nicolás Tagliafico en la mitad de la cancha, Leandro Paredes, Ezequiel Palacios, Giovanni Lo Celso, Nico Paz, y en el ataque, como lo decíamos, Julián Álvarez y Lautaro Martínez. Los 11 de Lionel Scaloni.
0: Se me cortó. ¿Quién va por el lateral derecho?
3: Simeone.
0: Tengo la 10 en la espalda, ¿no? ¡Vamos! Es un poco lo que manejábamos, así que bueno, me parece que pone un equipo más ofensivo. Probablemente sea una línea con un poquito más de 3 en el fondo. Ya lo ha hecho, esto de jugar con Tagliafico de central, como venía jugando con tres marcadores centrales. Yo creo que va a pasar un poco por ahí. Creo que va a jugar Giuliano Simeone de una especie de carrilero, con Otamendi, Senesi y Tagliafico de tres centrales, y la mitad de la cancha, bueno, la que veníamos contando, bueno, con los cuatro, con Giuliano por derecha, con Giovanni Lo Celso por izquierda, ¿no? Así va, y pues, se me cortó un poco. Y después arriba lo que veníamos manejando, ¿no? ¿O no? Es un poquito lo que veníamos contando, y la verdad es que yo estoy contento que sea así.
2: Efectivamente, y vos lo decías, a vos sí te gusta que Julián Álvarez y Lautaro Martínez hoy tengan esta posibilidad de jugar en conjunto para ver cómo se complementan. Va a ser algo interesante de observar el día de hoy.
0: Sí, por supuesto, a mí me gusta mucho que lo pare de esa manera. A mí me gusta tener la posibilidad de ver a los dos a los dos en cancha. Me gusta mucho tener la posibilidad de ver jugadores de buen pie también. La verdad es que es algo que yo tenía ganas de ver, y creo que muchos, y indudablemente que Scaloni hace rato que venía con ganas de probarlo. Lo que pasa es que no tenía la oportunidad. Parece que hoy es la oportunidad.
2: Sin duda, Javi.
1: Javi, para ir cerrando, ¿querés agradecer sí. a seguramente?
0: Agradecemos a la gente de Galbro, que nos acompaña siempre, de Droguería Galbro, a Hipoalergic, obviamente a la gente de Deporte Electric, y nada, un gran abrazo a ustedes que hacen el aguante desde allá. Perdón si salió un poco desprolijo, pero entre que escucho poco, porque me tuve que sacar los auriculares porque salía desprolijo, la gente que canta, la seguridad que te dice por acá no, que te por acá ya, el teléfono que no para de caer mensajes. Para un montón de cuestiones, entonces, pero esto es radio en vivo, estamos acá casi las 7 de la tarde, en un día fantástico, en la entrada número 2 del AT&T Arena, donde va a jugar en un rato la Argentina, compartiendo con toda la gente de Continental la previa de este partido, que si bien no tiene nada que jugarse por el tema de los puntos, Argentina clasificada primero, es una gran oportunidad para ver un equipo distinto y para ver un rato también a Leo Messi.
2: Sin duda, Javi. Muchísimas gracias por estos minutos al aire. Te agradecemos. Por supuesto, a disfrutarlo y lo mejor para el día de hoy.
0: Abrazo enorme, chicas. Nos reencontramos mañana. Un beso gigante.
2: Abrazo. Así pasaba Javier Santos.
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4: Hola, Continental, lo estoy escuchando atentamente, qué lindas voces, muy ameno, muy bien informado sobre el fútbol. Bueno, una canción de las comunes, las de siempre, son todas lindas. No me animo a cantar, no canto nada, así que le debo el canto, pero estoy muy atento, todo lo que sea fútbol estoy muy atento, que gane la Argentina. Yo creo que 3-0 es un buen resultado para hoy, no hay que exagerar mucho ni abajo, pero bueno, soy taxista, me llamo Hugo, les agradezco toda la onda que le ponen. Mis tres últimos números del DNI son 188. Gracias y buen fin de semana. Gracias.
1: Gracias al taxista. 3-0, creo que fue el resultado que todos dijeron.
2: Sí, sin dudas. Cerramos vías de comunicación porque ya se viene la previa de este gran encuentro con Fútbol Continental, los chicos del equipo que ya están ahí dando vueltas desde temprano. Así me gusta la gente, con anticipación. Ni parecido a mí el día de hoy. Tenemos los ganadores del sorteo, Marce.
1: Te comunicaste al 1144-000-590. Gracias por estar del otro lado. Muchos premios y vamos por ellos.
2: Sí, obvio.
1: El ganador de Vitamet es Lucas Flores, DNI 715. Lucas, te llevas el complejo vitamínico de Vitamet. El paseo de Sturla Viajes para dos personas. Josefina Molina. Josefina, DNI 944. La bolsa repleta de alfajores Fantoche.
2: Ay, ¿quién se la lleva?
1: Con DNI 623, la terminación, Eliana Salimei. Eliana, te llevas la bolsa repleta de alfajores Fantoche. Tenemos las pulseras de Ámbar Accesorios. DNI termina 134. Patricia de Florencio Varela. Patricia, te llevas las pulseras de Ámbar Accesorios. La camiseta de la selección argentina de Camisetas Nani.
2: ¿Quién se lleva esa camiseta?
1: 423, la terminación del DNI. Sebastián de Sarandí. Sebastián, te llevas la camiseta de la selección argentina. Muchísimas gracias a todos. Innumerables, nos siguen llegando los mensajes. Gracias por enviar tu audio, por haberte animado hoy a enviar ese canto y también expresarte, ¿no? Nos quedaron algunos sin leer. Leo rápido uno o dos.
2: A ver.
1: Hola, gente linda de Continental. Soy Juan Carlos, camionero viajando para Tierra del Fuego. Vamos, Argentina. Los últimos tres son 677. Gracias, chicos. Saludos y buen fin de semana nos desean, así que muchas gracias a todos.
2: Por supuesto que sí, último minuto y yo paso a la ronda de despedida. Agus, un placer como siempre compartir con vos, que estás ahí al tanto, haciendo de todo un poco. ¿Qué sería de este programa sin vos?
5: Igualmente, muchas gracias a ustedes y nada, un poquito de acá, de allá, apareciendo, desapareciendo.
2: Pero estás, que es lo importante. Muchísimas gracias, Agus, buen fin de semana. Marce, un placer como siempre.
1: Un placer, abrazo grande y vamos a Argentina.
2: Claro que sí, porque a partir de las 23 horas vamos a vivir Jordania Argentina, el último encuentro de la serie del grupo. Argentina ya está clasificado a 16avos frente a Cabo Verde, pero todavía falta. Vos te quedás acá conectado al aire de Radio Continental, porque ya se viene Fútbol Continental con toda la previa. En la operación técnica nos acompañó el ingeniero Salas. Ahora se quedan con Mati Barrios. Mi nombre es Jorgelina Salazar González. Mañana tienen edición de Domingo Sport, por supuesto, con todo el análisis deportivo, periodístico y futbolístico que amerita. Ha sido un placer y, por supuesto, ¡vamos Argentina!